0: Estuvimos allí con Nelson Ricardi en DJ, mi socio, mi amigo. Y preciosa gente, quiero agradecer muchísimo al hotel, qué bien que nos tratan, a todo el personal, a toda la gente que se hizo presente en la fiesta de anoche. Y les quiero contar algo, tantas cosas tengo para contarles, pero el viernes que viene lo volvemos a hacer en Club Fellini. En Club Fellini de Entre Ríos y Pellegrini. Atención, todos los que cumplen años, hablando de cumpleaños, en junio ingresan gratis. Podés, el DJ va a festejar su cumpleaños, así que va a tener tortita, todo, amigos. Hay gente que fue a Ramallo que dice, ¿dónde van a estar? El viernes en Club Fellini. Bueno, ya reservamos. Y ustedes pueden reservar. Ya mismo, si quieren, le pueden decir ahí a nuestro productor, reservame un lugar para este viernes. Y los teléfonos para que llamen o salgan al aire es el 840-7133. 840-7133 y el de la producción 3415-860751. 3415-860751. También estamos transmitiendo por las redes arroba Carlos Gómez Show o arroba línea privada. Y hoy, ustedes saben que tenemos a la gran astróloga, Esilda, que la tenemos en el programa, así que hoy nos va a contar todo acerca de los, bueno, de los signos y también de un montón de otras cositas más. La gente ya puede llamar. Buenas noches, Esi, ¿cómo estás vos?
1: Buenas noches, ¿cómo estás, Carlos?
0: La gente puede llamar ya y puede hacer cualquier tipo de pregunta.
1: Sí.
0: ¿Vos trajiste como las cartitas también? ¿Las cartas?
1: No, que solamente astrología.
0: Astrología, por hoy. Pero puedo hacer cualquier tipo de pregunta acerca de la astrología.
1: Exacto.
0: Si es compatible con algún signo, si le va a ir bien en el amor, si le va a ir bien
1: en el trabajo,
0: si le va a ir bien alguna... ¿Qué dice? Raymond. Ah, Raymond. Bueno, dice... Ah, Nelson... Dice que es deudor. Bueno, ahora en un ratito vamos a tener una comunicación con Nelson. ¿Cuánto te debe a vos, Raymond? Vamos a tratar de cobrarle. Bueno, dice que el mejor signo es Acuario. ¿Puede ser?
1: Bueno, Acuario es un signo de gente muy inteligente.
0: Bueno, lo dice Estelita, ¿eh?
1: Muy inteligente.
0: Estelita, sí.
1: Son uno de los... Yo me arriesgaría a decir que es el más inteligente, el más inventivo en realidad. Es el que te saca un conejo de la galera.
0: ¿Acuario?
1: Sí, porque está acostumbrado a los imprevistos. A ellos les encanta los imprevistos. Es más, odia la rutina, Acuario.
0: Necesita que lo nuevo, hacer
1: cambios,
0: cosas nuevas.
1: Cambios, trabajar de forma independiente, manejar sus tiempos. Y aparte, tienen la cualidad de manejarse y salir...
0: Adelante.
1: Adelante siempre. Siempre, porque tienen la inventiva de Urano.
0: ¿Y este año cómo les va a ir Acuario?
1: Bueno, Acuario está cargadito, pues lo tiene a Plutón.
0: ¿Y qué significaría eso?
1: Plutón es el gran transformador.
0: Ah...
1: Es el que viene a cambiar las reglas, el que te transforma.
0: Bien.
1: Me distrajo con la...
0: No, me agarró las ganas de bailar porque...
1: Sí, corre camino.
0: Es un corre camino, Plutón. Mirá, la operadora.
1: ¿Hay una acuariana o alguien? Ah, yo también.
0: Una Ariana la operadora. Nuestra operadora es Ariana, sí.
1: Sí, como yo. Bueno, Acuario se maneja muy bien con los imprevistos, con buscarle la sol. Son muy inventivos, muy ingeniosos. O sea, es una carrera que para un ingeniero, o sea, Acuario podría ser un ingeniero, por ejemplo.
0: Ah, bien.
1: Bueno, al tener a Plutón.
2: Telecom informa que ahí, el número solicitado no corresponde a un cliente en servicio.
1: Al tener a Plutón ahí.
0: Sí.
1: Los cambios, hay un gran cambio para los signos de Acuario, para los acuarianos.
0: Mira.
1: un cambio de una transformación que ya se viene gestando desde principio de año. También, como lo tiene a Leo enfrente, para los leoninos, también esa energía plutoniana a los signos de Leo también los transforma.
0: Ah, perfecto.
1: Porque está, es el signo que está enfrente. Le toca por, digamos, daños colaterales, o sea, a Escorpio y Tauro. Plutón va a influir sobre los signos fijos durante bastante tiempo, durante 20 años.
0: Bueno, ¿qué significa eso? ¿Que le esperan cambios. ¿A qué signos?
1: A Acuario, sobre todo.
0: Acuario, sobre todo.
1: A Leo. Después vamos a hablar de Acuario y Leo. Bien. Porque van a cambiar los nodos ahora en el mes de julio.
0: Y Sagitario divino.
1: El Sagitario la viene zafando.
0: Bien, yo soy de Sagitario, chicos. Bien.
1: Sagitario la viene zafando.
0: Pero se le vienen cosas muy buenas.
1: Sí. Sí.
0: Quiero escuchar eso.
1: Sí, los signos que estamos más movilizados son los fijos y los cardinales.
0: Bien.
1: Los cardinales son Aries, Cáncer, Libra y Capricornio.
0: Bien, vamos a ver, bueno, después ustedes pueden seguir preguntando, vamos a decir los teléfonos para que ya se comuniquen y pueden hablar al aire con Esilda también si quieren, si están interesados. Hay que aprovechar, es una astróloga. ¿Cuánto tiempo?
1: Y yo hace 7 años que estoy.
0: 7 años que estás.
1: En el tema de
0: Pero
1: la
0: es todo, todos los días vos, ¿eh? Todos los días.
1: Amo la astrología.
0: Una pasión para vos la astrología.
1: Amo la astrología.
0: Has hecho cartas natales, un montón.
1: Hago cartas natales, hago cartas de sinatría de pareja.
0: Ah, bien.
1: Revoluciones, o sea, las revoluciones solares es como te va a ir durante el año.
0: Bien.
1: Desde tu cumpleaños hasta el próximo cumpleaños.
0: Bien. Y también vos también podés decir cuáles son los mejores signos compatibles para conocer.
1: Sí.
0: Claro,
1: sí.
0: Perfecto. Ustedes pueden preguntar todo. La tenemos Cecilia, que es astróloga, aquí en el programa. Hoy vamos a estar hablando de eso. Y la pregunta para ganarte un montón de premios, por ejemplo, de Clio Perfumería, un perfume. 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La pregunta es, ¿cuál es el mejor signo para vos? Y bueno, si querés decirnos por qué. Después vamos a tener una prenda de la casa de Ale. Todos estos premios también van a estar en la retro, este viernes que viene. En la retro van a estar todos los anunciantes presentes. 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Bueno, la pregunta es, ¿cuál es el mejor signo para vos? Y también nos podés mandar un WhatsApp ahora al 3415-860751. Le queremos decir a la gente, gracias a todos los que se interesaron, porque, bueno, LT3 no está pasando por una muy buena situación y yo tuve muchos mensajes, es decir, sigue Línea Privada en la radio, seguimos en carrera, nada es para siempre. Por, dijo ya la famosa Fabiana Cantilo, nada es para siempre, pero Línea Privada viene zafando, así que seguimos en la radio.
1: En la lucha.
0: Seguimos en la radio. Vamos a ver a quién tenemos en el 8.

0: María.
1: Sí.
0: ¿De qué signo sos, no, María?
1: Géminis, el más lindo, igual que Acuario.
0: A ver, ¿qué no podés decir de Géminis, amiga?
1: Ay, que lo
2: bueno, es que Géminis es un signo mutable. Vamos a empezar por ahí.
0: Géminis, mutable.
2: Es mutable.
0: ¿Qué quiere decir eso? ¿Es muy cambiante?
2: Son cambiantes. Tienen
0: los geminianos.
2: Como dos caras de una misma moneda.
1: Ajá.
0: Con la misma moneda.
2: Sí. O sea, pues son muy racionales. Les encanta comunicarse.
0: Bien.
2: Géminis es el signo de la comunicación. ¿Por qué? Porque lo rige Mercurio.
1: Ajá.
2: Mercurio está relacionado con la comunicación, con la enseñanza también.
0: A María, sí, a María le gusta mucho, te gusta mucho el comunicarte, hablar,
1: sí,
0: charlar.
1: Sí, ya lo claro. Creo que sí, muy acertado.
2: Son muy buenos comerciantes los geminianos.
0: Ah, mira.
2: Tienen mucha parla, te pueden convencer de muchas cosas.
0: Ay, bueno, María, la vamos a poner a vender a María, entonces.
2: Lo que tiene que, bueno, que así como están en un día pum para arriba,
1: sí,
2: a la noche pueden estar...
1: Pum, para abajo.
2: Medio tristón.
0: Ah, sí. ¿Es verdad eso, María?
1: Sí, sí.
2: Tienen esa dualidad.
1: Mira. Sí. Tienen
2: son como la... ¿vieron el símbolo del teatro?
0: Sí, la máscara para arriba, la máscara para abajo.
2: Uh-huh. Eso lo define a Géminis. Pero tiene muchas cosas buenas.
1: Sí.
2: Géminis es el signo que conecta el espíritu con la materia. Hermes,
0: bien.
2: Que sería Mercurio, une el mundo espiritual con el mundo material. Ellos son los grandes comunicadores, los que unen los puntos, digamos. Son los grandes mediadores también, son muy buenos diplomáticos.
0: ¿Te sentís muy identificada, María, con lo que está diciendo Silda?
1: La verdad que sí.
0: Mira.
1: Sí.
2: Bueno,
1: sí,
2: ustedes los geminianos, bueno, estamos regidos, estamos en la temporada de Géminis, en donde las comunicaciones, los viajes, el comercio está muy favorecido. Y ahora lo tienen como a Urano como visitante, ustedes, los geminianes, durante 7 años. El dios del rayo, de lo imprevisto, de la innovación, de la rebeldía. Es de público conocimiento todo lo que está pasando con la inteligencia artificial.
1: Sí,
2: ¿no?
1: Sí.
2: Que está... creciendo todo lo que sea tecnología e innovación va a caer sobre las comunicaciones, las redes sociales.
1: Sí.
0: Se viene con todo eso, ¿eh? Les quiero decir, bueno, a María le dirá qué me importa lo que está haciendo Carlos, pero estoy estudiando yo inteligencia artificial, estoy estudiando.
2: Lamentablemente que no se...
0: Es como, me parece a mí que es como la nueva, alfabetización.
2: Exacto.
1: Ajá.
0: Sí.
2: Exacto. El que no...
0: El analfabeto del presente, digamos, o del futuro será el que no sepa...
2: Exacto.
0: Inteligencia artificial.
2: Sí,
0: es una cosa que es de todos los días, ¿no?
2: Sí, no.
0: Es tan rápido, va cambiando, que todos los días hay cosas nuevas.
2: Tiene su lado positivo la inteligencia artificial, pero también tiene sus riesgos, ¿no? Uh-huh. Como, por ejemplo, quedarse... digamos, a un costado de
0: hay muchas profesiones,
2: de la tecnología.
0: Claro, y hay muchas profesiones, no digo que serán reemplazadas por la inteligencia artificial, pero hay muchas profesiones que ya están en peligro.
2: Sí, muchas.
0: Sí.
2: Muchas.
1: Oíme, perdón, ¿el nombre de la niña?
0: Es Hilda.
1: Hilda.
0: Pregúntale.
1: Lindo nombre, fuera de lo común.
2: Sí.
1: Sí. Quiero saber sobre el amor, por eso estoy anotada acá.
0: A ver,
1: el amor mayor,
0: el amor de María.
2: Amor.
1: 14
2: bueno,
1: de junio claro. Es mi cumple, por eso geminiana total.
2: Bueno, vos como buena geminiana necesitas a alguien de que esté, digamos, en tu misma sintonía. El opuesto complementario de Géminis es Sagitario.
1: Sí.
0: Ah, mira.
1: Sí.
0: Yo.
1: Mira.
0: Sagitario.
1: Mira.
2: Un sagitariano te vendría bien, un libriano.
1: Libriano, sí.
2: Un acuariano también, que es de aire.
0: ¿Estuviste en pareja con alguno? ¿Con alguno de esos signos, María? ¿Estuviste
1: con
0: en pareja?
1: Con Libra. Sí.
0: Ah.
1: Equilibrado.
2: Se pedían permiso a ver quién hablaba primero, me parece. ¿O no?
0: ¿Y te vino bien?
1: Malo.

0: que en paz descanse. Ah. Malo, malo. Yo lo amaba, pero malo, agresivo. Pero me había enamorado.
1: Ay,
0: sí,
1: el amor,
0: cosas,
1: el amor.
0: Cosas de la vida, años, años atrás, sí.
1: Bueno.
0: Sigo soltera y bueno, me anoté aquí porque...
1: Libra, bueno, Libra y...
2: Libra y Géminis.
1: Y Géminis van de la mano.
2: Van.
0: Sí.
2: Bueno. O con signos de fuego también, como te digo, Sagitario, Leo, Aries.
0: Sagitario es muy mujeriego.
1: Ah, mira.
2: Sí. Wow, bueno, no voy a decir, no quiero herir susceptibilidades, pero...
0: No, tengo un hermano que es sagitariano y ahí lo conozco.
2: Entonces, porque cuando, Sagitario ama la libertad, no le gusta...
1: Y las ataduras.
2: Las ataduras.
1: Claro.
0: No.
2: Es muy pata de perro, como le digo yo, ¿no? Viste que le gusta andar pululando por los...
1: De acá para allá, como yo, María, que anoche estuvimos en Ramallo.
0: ¡Ay, qué lindo!
1: Con la retro, y el viernes vamos a estar en Club Fellini. Espero que verte, María, ojalá puedas ir.
0: Sí, tengo que ir.
1: Claro, tenés que ir, María.
2: Y bueno, María, es una buena oportunidad.
1: Sí,
0: vos sabés.
1: De conocer gente, María.
0: De conocer gente, sí. Gente mayor que, viste, se encierran y no salen, no tratan de conocer, de dialogar, que es tan lindo, de acompañarnos. Porque eso es lo que pretendo, un compañero de vida.
2: ¿A vos te gusta viajar, María?
0: Poco. Sí.
1: Necesitaría algún aire nuevo, María.
2: Y sí, hacerte alguna escapadita a algún lado, a algún lugar. Sí.
1: Después hay una propuesta, María, que tenés que seguir escuchando la radio.
0: La escucho.
1: Dale.
0: Sí. Chicos, no le robo más tiempo porque debe haber mucha gente.
1: Bueno, mi amor.
0: Un millón de gracias, Silda, un gusto.
2: Ay, gracias, igualmente.
0: Un gusto, que igualmente. Estés bien.
1: Bueno, qué suerte que le pegó en todo, Silda.
0: Sí.
1: Porque Silda te estudia todo.
0: Sabía todo.
2: Sí, te saco la radiografía.
1: Sí. Sí, es Silda, sí.
0: Gracias, querida.
1: Bueno, buenas noches, mi amor. Gracias.
3: Buenas noches, María.
1: Bueno, le damos la bienvenida
3: a la gata bajo la lluvia.
1: A la gata bajo la lluvia. ¿Cómo es?
3: Sí. Seré la gata bajo la lluvia
1: y maullaré por ti. Bueno, decime
3: algo. Toda mojada, miau. Toda mojada.
1: Hola, gatita, ¿cómo estás?
3: Mojadísima. Qué tormenta.
1: Está mojadita. No sé cómo está afuera el tiempo.
3: Lloviendo terriblemente, torrencialmente.
1: Qué lindo que está para escuchar radio, entonces.
3: Sí, yo creo que está maravilloso. Para quedarse en la cama con la radio de compañía.
1: Sí. Con LT3 AM680, sí. Que hay mucha gente que nos dijo, ¿ustedes siguen en carrera o ya lo rajaron? No, todavía no. Aguante línea privada. Ay, el indio se nos fue, el indio. ¿No podemos escuchar algo del indio?
3: Ay.
1: Qué mundo de gente, Dios mío. Bueno, la despedida del indio, ¿eh?
3: Anoche yo los vi por YouTube, vi el concierto de los fundamentalistas. No, terrible, lo que han llorado esos muchachos. La gente era todo el tiempo, le gritaban gracias indio, gracias infinitas, gracias siempre. No, una locura.
1: Dice que más de 1 millón de personas lo despidieron.
3: Sí, había 65 cuadras de cola.
1: Vos sabés que yo justo me tomé un Uber ayer. Y me decía el chico del Uber, me dice, me tocó llevar a gente, digamos, a la terminal para que viaje a Buenos Aires, a despedir al indio.
3: Sí.
1: Y bueno, iban llorando en el viaje.
3: Sí.
1: Iban llorando.
3: Sí.
1: Qué figura amada el indio, por todos.
3: Sí, por todos. Vos sabés que mucha gente, yo coincido con mucha gente que en los momentos difíciles, en los momentos tristes, escuchar al indio es un bálsamo.
1: Por ejemplo, Nelson hizo como un pequeño homenaje.
3: Me imagino, lo habrá sido.
1: La gente, y el viernes también supongo que lo hará.
3: Sí, vamos a hacer el homenaje
1: retro de Fellini,
3: acá, sí.
1: Claro, por supuesto.
3: Va a temblar Fellini de lo que vamos, el poco que vamos a hacer.
1: Ay, escucha, vamos a escucharlo un poquito al indio, En línea privada también le hacemos un pequeño homenaje.
3: Los
1: teléfonos, mientras que la gente se comunique, la tenemos a Silda. ¿De qué signo sos? La pregunta es, ¿cuál es el mejor signo para vos?

0: siempre digo, los artistas como el indio, como tantos otros, nunca mueren, porque mientras son recordados, claro, mientras lo escuchen sus temas, mientras lo bailen, mientras lo recuerden, yo creo que una persona muere cuando ya no es recordada,
1: claro,
0: pero
1: cuando nadie se acuerda, claro, y en este caso
0: yo creo
1: no
0: que
1: va a
0: uno
1: pasar.
0: Sí, para los artistas lo mejor que nos puede pasar es que nos sigan recordando,
1: claro,
0: después de
1: claro,
0: que nos...
1: El sábado, lugar donde yo iba, estaban escuchando a Los Redondos.
0: Claro, el sábado.
1: El sábado a la mañana,
0: vos?
1: Sí, tuve que hacer mandados y anduve por la zona. Mirá. Del Mercado del Patio.
0: Ah, sí.
1: Sí, viste que me encanta andar por esa zona. Bueno, y escuchaba desde los autos, en los negocios. Era una cosa, y yo con los auriculares, viste, yo
0: claro.
1: Adoro andar escuchando en la calle, escuchando música. Y bueno.
0: ¿Querés saber algo de tu signo, amiga?
1: Sí, de mi signo.
0: ¿De cuál
1: yo
0: es tu
1: soy
0: signo?
1: Virgo.
0: Virga, sos virga vos.
1: Soy muy virga.
0: Bueno.
1: Sí, sí. Soy una Virgo.
0: Porque
1: no
0: mira con esa cara, Silda, como diciendo,
1: me voy,
0: no
1: dice
0: creo.
1: Silda, no,
0: sí.
1: No creo nada,
0: bueno,
1: me voy.
0: Mira, ya me te... sí. Sos Virga vos. Bueno, dice, sigan en carrera, dice, muy bien, chicos.
1: Gracias,
0: Celia.
1: Gracias.
0: Besos para Celia.
1: Yo tengo un refrán, que nunca te falte una Celia en tu vida, no te puede faltar.
0: No.
1: Ay,
0: puede
1: porque
0: faltar.
1: La vida es feliz.
0: No,
1: la vida
0: no,
1: es feliz.
0: No.
1: Celia siempre me aporta ideas, no sabes.
0: Tenemos muchos premios, tenemos cosas de Qué Rico.
1: Ay, qué rico.
0: Tenemos cosas, tenemos un perfume de Clio Perfumería,
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0: Chicos.
1: No, qué rico, no, porque no lo vas a comer.
0: Ay, no lo voy a comer.
1: Ay, vos te comés los body,
0: no.
1: Ay, te comés la lencería erótica.
0: No,
1: Charlie.
0: La lencería no, pero ojo que hay lencería comestible.
1: Sí, y vos te quedaste con ganas de la lencería
0: Yo comestible. Me quedé con ganas. Yo te encargaría.
1: Yo te voy a traer unos corazones para que
0: sí.
1: Te lo pongas en las zonas erógenas.
0: Sí.
1: Y te coman el corazón. Ah, y te van a aparecer todo mordido.
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1: 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A ver, bueno, la a casa ver. 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Y tenemos un corte de cabello de mi amiga, que ya la encuentro. De mi amiga,
0: bueno,
1: Ariana.
0: Mientras tanto les digo a todo el público que nos está escuchando y nos está viendo,
1: ¿sí?
0: Que la pregunta es para que te ganes todos estos premios.
1: A ver.
0: ¿Cuál es el mejor signo para vos? Y si, bueno, y acá Silda te va a decir por qué. ¿Por qué sí o por qué no? ¿Cuál es el
1: claro.
0: mejor signo del zodíaco? Para mí es Sagitario.
1: Sí, para mí es Virgo.
0: ¿Qué decís vos, Silda?
2: Todos los signos tienen
1: claro.
2: su lado
0: positivo.
1: Bueno.
0: Y su lado negativo. No encuentro el negativo, el lado negativo de Sagitario. No lo encuentro.
2: Ese.
1: Algún día lo vas a encontrar.
0: ¿Cuál es?
1: Contanos, Esi, contanos cuál es el lado. Así lo vamos leyendo.
0: El lado
1: a Charlie.
0: Positivo es siempre positivo. Sagitario es positivo.
2: Sí, sí, por demás de positivo.
0: Claro. Es como un barrilete que va
2: sí,
0: volando,
2: totalmente.
0: Volando, volando,
1: el
0: volando.
1: Barrilete sin cola.
0: Dice, sí, un barrilete no, con cola. Y escucha. Entonces lo agarrás de la cola y le decís, sí. Planeta Tierra.
1: Claro.
0: Sí.
2: Son
0: claro.
2: muy idealistas los
0: sagitarianos.
2: Sagitarianos. Bueno, tienen, o sea, los sagitarianos están siempre tocados por una varita mágica, ya sea
1: ay.
2: Sol, ascendente o luna en Sagitario,
0: sí.
2: tienen como regente al planeta Júpiter, que es el gran benefactor del zodíaco.
0: Sí.
2: Ay, porque me desconcentra con la música.
1: Ay,
2: es el gran benefactor
1: Charlie.
2: Del zodíaco. Entonces, siempre los va a rescatar siempre un golpe de suerte.
1: Claro.
0: Ay, sí.
2: Bueno,
0: sí.
2: son los.
0: Cuando parece que estás como el Titanic. Hundido.
2: Siempre viene una mano y te saca del apuro.
1: Ay, sí.
0: Siempre viene una tablita y te salva.
2: Lo que tiene de malo Sagitario.
0: A ver.
2: Es...
0: Yo no creo. Pero
2: ahí está, se creen los mejores.
0: Bueno,
2: para empezar por ahí.
0: Esilda, somos.
2: Es la franqueza que tienen.
0: Ah, sí, bueno.
2: La sinceridad brutal.
0: No, pero mira el Titanic. Bueno, eso nos puede traer complicaciones muchas
2: Obvio.
0: Veces.
2: Obvio. Porque te largan las cosas sin anestesia.
0: Sí, sí, en la cara. En tu cara y en tu cancha. In your face. En tu cara y en tu cancha.
1: Sí, siempre. A mí me ha dicho
0: con
1: cosas
0: la verdad. Que él,
1: con la verdad. Y yo, porque a Carlitos lo adoro, es mi hermano de la vida. Entonces yo digo, tiene razón. Tiene razón.
0: Sí. Tengo ascendente en Aries,
2: ¿no? Cáncer.
0: No,
2: en cáncer.
0: En cáncer tengo ascendente, sí. Ah, bueno, acá dice, por ejemplo, nuestra querida Celia, que ¿sí? el signo de Libra es el más inteligente del zodíaco.
2: Celia. Es el más.
0: ¿Qué? Te digo, para, bueno, porque está acá
2: es
0: Celia.
2: Es el más
0: está.
2: Astuto del zodíaco.
1: Ay, astuto, ay.
0: Celia es astuta.
2: Libra. Astuta. No Libra es la diplomacia.
1: Es diplomática.
2: Es la labia.
0: Sí, es diplomática, sí. Serio, sí.
2: Son muy, muy.
0: Le gusta bailar en las fiestas retro.
2: O sea, sí. Tienen tienen esa facilidad de palabra. Es la diplomacia por excelencia. Un libriano es súper diplomático. Un libriano te va a vender un buzón, digamos, ¿no? O sea, como se decía antes.
0: Claro.
2: Porque tienen esa facilidad de palabra. Son muy hábiles. Son muy hábiles para decirte las cosas. Mirá porque no
0: Celia.
2: Te las dicen.
1: Sí,
2: al contrario de Sagitario, el libriano te da la vuelta.
1: Claro.
2: Y te dice lo
1: busca
2: que vos querés
1: palabras.
2: Escuchar. Pero a la vez ellos están calculando y haciendo su negocio.
0: Te endulzan los oídos.
2: Claro. El libriano es el seductor por excelencia.
0: Eso es lo que me faltaría a mí, digamos, ¿me entendés?
2: Tener un poquito más de diplomacia.
0: Sí, más tacto.
2: Exacto.
0: No largar todo así.
2: Exacto.
0: Yo te lo largo todo. Bueno, chicos, tenemos el pin de las y media.
1: Sí.
0: Mira, Mariana, ¿hoy es tu último día, Mari? Hoy es el último día de nuestra operadora Mariana, pero mira, ella quiere hasta el último día, ¿me entendés?
1: Sí, hasta el último minuto.
0: Hasta el último minuto. Tenemos el pin de las y media.
1: Ay, sí.
0: Corta.
1: Callate
0: la boca. 840-7133.
1: 341-586-0751.
0: Comuníquense, chicos.
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0: 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Tengo una pregunta para Esilda. Se comunicó María de la zona norte. ¿Sí? Y le pregunta a Esilda si dos personas del mismo signo pueden ser compatibles.
1: Sí, pueden ser compatibles.
0: Ahí está.
1: Pueden ser, bueno, porque el signo solar no es el que determina toda tu personalidad, es tu arquetipo. Ajá. Pero hay un montón de factores que suman tu personalidad. Por ejemplo, el ascendente, la luna, Venus. Uh-huh. Entonces, pueden ser, aparte, dentro de un mismo signo, hay distintas.
0: Es según también el signo, a lo mejor, sin saberlo bien, te pregunto. También dos personas del mismo signo pueden ser muy diferentes.
1: Obviamente, porque depende del ascendente, depende de
0: según
1: la luna.
0: ¿Cuándo naciste? ¿A qué hora? Claro,
1: el ascendente te lo determina tu hora de nacimiento. El ascendente es tu imagen, lo que vos venís a demostrar al mundo. La luna son las emociones. Y en una relación es importante el signo solar. Pero es muy importante el signo lunar. ¿Por qué?
0: ¿Por qué?
1: Porque la luna son nuestras emociones, nuestras reacciones primarias. Es la necesidad que nosotros tenemos de cómo ser atendidos. Ajá. Entonces, podés tener un signo como Aries, que es puro fuego, pero tenés una luna en Cáncer, que la luna en Cáncer son los vínculos, la sensibilidad. Entonces, eso lo matiza tu sol también. Y el ascendente también tiene mucho que ver. Porque el ascendente es el que determina a quién tenés en tu casa 7, que es la casa del matrimonio y los socios. Por ejemplo, vos sos un sol Sagitario.
0: Yo soy un sol.
1: Él tiene ascendente en Cáncer. ¿Quién es su pareja ideal? Un Capricornio.
0: Un Capricornio.
1: El opuesto, sí, complementario a tu ascendente.
0: Ah, mira. Y dice que los opuestos se atraen.
1: Se complementan.
0: Se complementan.
1: Claro. Se complementan. Exacto.
0: Bueno. Bueno, muy bien. Sigan preguntando, sigan comunicados acá con línea privada. Los teléfonos son...
2: 840-7133 y 3415-860751.
0: Bueno, por ejemplo, Julián tiene 33 años, él es trigueño y está buscando un compañero de vida. Trabaja por su cuenta, es fletero, estudia docencia. En sus tiempos libres le gusta salir, caminar y leer. Y dejó acá un teléfono en producción, Julián, de 33 años.
2: ¿Cómo se comunicó Claudia, de 50 años, morocha, labios carnosos, simpática? Ella desea conocer un amigo que sea compañero leal para ver qué onda. Si estás con ganas de conocerla, escribile.
0: Bien.
2: Y Claudia nos dejó su celular.
0: Bueno, Juan José, que tiene 54 años, quiere conocer una dama hasta 55 para una relación de amistad. Si se da a formar una pareja, él es profesional y está buscando una persona agradable para formar una amistad y ver qué se da. Juan José, una mujer, una pareja, quiere formar una pareja. Él es culto y dejó su teléfono en producción.
2: Víctor, de 43 años, cabello muy corto, ojos marrones, 1,80 m, 90 kilos, es cocinero y padre divorciado. Busca una mujer para salir a tomar algo, conocerse. Víctor busca respeto y cero histeria y nos dejó su celular.
0: María Gladys, María Gladys, que tiene 70 años. Creo que María se comunicó hace un ratito también. Súper agradable, divertida.
1: Sí. La geminiana.
0: Claro, uh-huh. No los aparenta, es jovial, le gusta salir, pasear, es alegre, le gustaría conocer un señor hasta 75 de similares características para ver qué se da y dejó su teléfono, María, que recién se comunicó, la geminiana.
1: Sí. Una cosa que me olvidé decir de los geminianos,
2: sí,
1: es que siempre aparentan una edad menor.
0: Ah, mira vos. Bueno,
1: porque son muy joviales los geminianos, son muy, sí, así, chispitas.
0: Alegres.
1: Son muy, sí, alegres y siempre aparentan mucha menos edad de la que realmente tienen.
0: Mira, bueno, es un buen dato. María, María seguro que sí. María, seguro que sí.
2: Te queremos ver en la
0: energía.
2: Sí, te
0: fantástica.
2: Queremos ver en la retro, María, bailando,
0: María,
2: con nosotros.
0: Te esperamos el viernes. Muy bien. ¿Qué dijo nuestra operadora?
1: Ay, parece que tenemos experiencia.
0: Bueno, nuestra operadora No le fue bien con un geminiano.
2: Parece.
0: No vamos a ahondar, pero sí, podemos ahondar.
2: Justamente, mira, acá hay un geminiano, Cristian, de 47 años, de Géminis, soltero, 1,81 m, cabello castaño oscuro, ojos color café. Busca una chica de su misma edad, sin compromiso, para entablar una amistad, para conocerse y ver qué se da. Cristian nos dejó su celular y es de Ramallo.
0: Ramallo, que estuve anoche, bueno,
2: anoche, contá cómo te fue.
0: Sí. Bueno, ya dentro de un ratito vamos a tener una comunicación con Nelson, pero te quiero decir que ya saludé a la gente de Ramallo, lo vuelvo a hacer porque es fabulosa.
2: Qué lindo.
0: Tuvimos gente de todas partes, mucha gente de Buenos Aires, de San Pedro, de los pagos de Mónica y César, que ellos siguen teniendo la campiña, y dice que muchas veces va a cantar Sandra Mianovich.
2: Qué lindo.
0: A la campiña, mucha gente de San Pedro. Ayer también quiero decir que se han sacado fotos conmigo, gente... que escucha, es verdad lo que dice nuestra operadora María, porque la radio llega a tantos lugares que uno ni se imagina.
2: Sí.
0: Y Línea Privada, también, gente de Ramallo que escuchaba Línea Privada, me dice, ¿vos sos Carlos Gómez? Sí, yo soy Carlos Gómez. Digo, no puedo creerme, dice, yo cuando estudiaba te escuchaba todas las noches, no puedo creer que te saqué por la voz.
2: Sí,
0: te saqué por la voz. Anoche,
3: ¿dónde está mi amiga?
0: Era yo.
2: ¿A dónde
0: Mira,
2: está mi
0: te
2: amiga?
0: Saqué por la voz. Y bueno, Línea Privada trasciende, digamos, fronteras. Y por la radio, por el ET3, que la verdad que es una radio que llega a un montón de lugares que nosotros ni nos imaginamos. La radio sigue siendo esa magia.
2: Sí.
0: Hablando de gente mágica, ¿sabés quién se nos fue? Se nos están yendo casi todos. Pero nunca la vamos a olvidar, por lo menos de mi generación y para atrás menos, a Marita Monteleone. Marita Monteleone fue una locutora que todo el mundo la recuerda porque... vamos a escucharla. Mira, se nos fue la semana pasada. Escuchen.
4: El número solicitado no corresponde a un abonado en servicio.
5: Contame un poco la historia de esa frase.
4: Fue en 1988, el mes y más o menos febrero. Yo estaba cantando tangos en la bodega del Tortoni, junto con Lionel Godoy, y un compañero mío, Tito da Costa, estaba sentado con un ingeniero de Entel, y ese ingeniero le pregunta si yo era locutor, él dijo sí. Dice, bueno, ¿me podrás dar los datos de ella? Bueno, nos comunicamos... Y me ofreció hacer las 10 primeras frases, en ese momento era Entel, era estatal. Entonces, bueno, entre esas, esa, y después, bueno, también, por ejemplo, la característica marcada se encuentra temporalmente congestionada. Por favor, corte e intente nuevamente dentro de unos minutos. Muchas gracias. Y bueno, y eso, y el despertador de Telefónica, el destino que usted quiere alcanzar se encuentra temporalmente congestionado, bueno, eso marca un comienzo dentro, mi voz, dentro de los hogares de los argentinos, lo que se extiende hasta el día de hoy, así que son 33 años que estoy prácticamente, cuando vos marcas un número mal o cuando vos te querés comunicar, no son malas noticias. Y la gente, al principio, bueno, puede llegar a enojarse un poco conmigo, pero cuando nos encontramos cara a cara, por ejemplo, con un taxista, que yo tomo mucho taxi, el señor, el tachero, la señora me mira y me dice, ¿usted es la voz del teléfono? Y digo, sí. Y dice, ¡qué alegría! Le digo, sí, pero bien que me insulte.
0: Bueno, Marita, que
2: inolvidable,
0: sí, de la época de Entel.
2: Claro.
0: La época de Entel, cuando había teléfonos de cabina y vos podías poner una fichita.
2: La ficha.
0: Bueno, hay mucha gente, no sé si ustedes se acuerdan, pero hay mucha gente que directamente antes de ver la hora del reloj levantaba el teléfono.
2: Sí.
0: Yo tenía en casa el teléfono de
6: digamos, el 113.
0: El 113, muy
2: claro,
0: bien.
2: Y te decía la hora.
0: Y te decía la hora.
6: Exacto.
0: Y vos decís, ¿qué hora es? A ver, fíjate en el teléfono.
2: Sí.
0: Ella te decía la hora exacta, era la voz, o te decía también, bueno, hay un montón de cosas que ella decía. Fíjate vos, no sabía la anécdota, pero la contactaron en... en un bodegón. Ella cantaba tangos, era locutora, y bueno, el ingeniero le dijo, quiero esa voz que está ahí cantando tangos.
2: Estas oportunidades, viste, que vos decís, ni te imaginás.
0: Mira, Federico está, la consigna de hoy, ¿quiere Federico? Federico, ¿cómo te fue Federico en el té? Porque él es fino, Federico es fino, todo indica que no, indica que no.
2: Ay, pero él en su casa de té, claro.
0: En su casa de té, toma té.
2: Ay, tiene, y sí. Sí. ¿Qué va a tomar? Una chocolatada.
0: No, pero a veces, hace escenas también.
2: Sí.
0: Porque es cocinero él, es como una marubotana nuestra.
2: Claro. Tenemos que armar algo, hacer una tarde de té, imagínate.
0: Sí, una tarde
2: de línea
0: pero,
2: privada.
0: No, yo lo haría más, más popular, una tarde de mate cocido.
2: Ay, sí, qué rico el mate cocido.
0: Y que él es fino, dice, bueno, pero claro. En casa no. En tu casa,
2: mate cocido con tortas fritas. Ay, qué
0: mate
2: rico.
0: Mate cocido con tortas fritas. O torta asada.
2: O torta asada.
0: Todo lo que no podemos comer nosotros.
2: Claro.
0: Por la presión. Bueno,
2: salvo que sea una torta asada sin sal.
7: ¡Cafecito!
0: Un cafecito, que bien me... Bueno, chicos, escuchen. Les quiero contar también que hoy es el Día del Periodista. Nadie me dijo feliz día,
2: feliz
0: Carlitos.
2: ¡Feliz día, Charlie!
0: Bueno, ahí está. No, Mariana me dijo, feliz día cuando ingresé, pero vos no. Y vos tampoco, Isilda.
2: ¡Ay, feliz
6: porque
2: día!
6: Porque ahora caigo.
0: Ah, bueno.
2: Pero yo te tengo un regalito preparado.
0: ¿En serio?
2: No te lo traje hoy, pero en la semana te lo voy a alcanzar por el Día del Periodista.
0: ¿Sabés por qué? Bueno, todo indica que no, porque la gente dirá, este ni habrá pasado por una escuela de periodistas, pero yo... Estudié.
2: Pero, ¿cómo que no?
0: Estudié en el ICET.
2: ¿Estudiaste?
0: Se ríe, Mariana.
2: Mariana dice, ¿cómo
0: en
2: lo
0: el ICET 18, chicos.
2: Ay.
0: En el ICET 18. Bueno, ¿saben por qué es el Día del Periodista, no?
2: ¿Por qué? Contanos.
0: Yo les voy a poner luz a ustedes, porque no lo van a saber. Porque en 1810 se publicó la primera vez la Gaceta de Buenos Aires. ¿Por qué periodista?
2: ¿Por cuál?
0: Por Mariano Moreno.
2: Mariano Moreno,
0: que la escuela la tengo al lado de casa.
2: Claro, para que tengas, no lo olvides.
0: Para que no lo olvides.
2: De tu identidad.
0: Hablando de no lo olvides, ¿sabés a quién tengo al lado de casa también? Que un montón de gente...
2: Yo pensaba, se van a ir a sacar, te van a volver loco,
0: sí,
2: lo tenés
0: bueno,
2: al indio
0: Solari lo tengo.
2: Sí.
0: Uno de esos pintores callejeros pintó, digamos, un mural en la...
2: En una persiana.
0: Una librería, vos bajás la persiana, y se ve, digamos, el dibujo del Indio Solari que lo pintó todo con aerosol.
2: Sí.
0: Un montón de gente.
2: Me imagino.
0: En estos días paró a sacarse una foto con. Creo que es el único, digamos, mural que hay del Indio. No sé si el único, pero en el centro sí.
2: En el centro es el
0: único.
2: Bueno, ahora se van a replicar, ahora van a ver bastantes.
0: Bueno,
2: sí.
0: Vamos a recordar algunos nombres de periodistas. Yo no es que los recuerde, sino me saltaron acá. Son periodistas de todos los colores, digamos, políticos. No es que, digamos, pero se acuerdan, algunos ya no están más, de Jorge Lanata. Uh-huh. ¿Te puede gustar o no te puede haber gustado, pero no... No podemos dejar de mencionar que fue un gran periodista, director de Página 12, por ejemplo. Yo cuando estudiaba periodismo fuimos a Página 12 y era el director.
2: Sí.
0: Otra gran periodista que tenía una cabeza y una mentalidad para responder y hacer notas a los grandes gremialistas de esa época que los dejaba sin palabra prácticamente. Y ella se enfrentaba solita y... Viste que muchas veces el hecho de ser mujer anteriormente o años atrás anulaba un poco la cuestión. Y ella se enfrentó muchas veces. Magdalena Ruiz Guiñazú.
2: Sí, no tenía miedo a Magdalena.
0: No tenía miedo. No tenía miedo a nada. Le decía a los gremialistas, la cargaban muchas veces. Me acuerdo de una nota que ella hizo, no, a ver, nombrarme un gremialista, me parece que Moyano o algo así.
2: Sí, puede ser.
0: Le dice, ¿cómo le va la chica Nio a la periodista de los dos, del doble apellido? Y dice, a mí muy bien, dice, ¿cómo le va al gremialista de los dos Mercedes-Benz?
2: ¡Ay!
0: Bueno, ella también se enfrentó a otro periodista que tenía, me acuerdo, la pelea fue muy famosa con otro periodista que ya hacía el pase, ahora no me voy a acordar, Víctor Hugo Morales. Víctor Hugo Morales. que le dijo, bueno, le dijo, nos vamos con el periodista que le baja en línea, o así se llama tu programa, ¿no? Bajada de línea. No, no, no, no, no, le dijo él. De ninguna manera, Magdalena, me lo vas a aclarar al aire. Vos decís que a mí me baja en línea, y bueno, el programa tuyo se llama así. Dice, yo creo que sí, le dijo, en su cara y en su cancha. Yo creo que sí, que evidentemente el gobierno te baja en línea. De ninguna manera,
8: no
0: le dijo.
8: No podemos
0: él.
8: Hacer choripán porque hay lluvia.
0: Bueno. Grandes peleas, grandes periodistas, grandes. Voy a nombrar otro, Nelson Castro, por ejemplo.
2: Uy, sí.
0: Qué cabeza tan brillante.
2: Sí,
0: Joaquín Morales Solá, que han editado un montón. María O'Donnell, Jorge Fontevecchia, Santos Biasati.
2: Sí.
0: Que me acuerdo que él se casó con una actriz y que esa actriz dejó la carrera por. Un poco por llevar una vida con Santos Biasati.
6: Ajá. Bueno, ella estudió medicina.
0: Carolina, ¿cómo se llamaba la
6: que trabaja, si mal no recuerdo, en Resistiré, puede ser?
0: Sí, una actriz impresionante. Bueno,
6: bueno, ella se recibió de
0: Marcelo Longobardi, un montón de periodistas. Uh-huh. Chicos, hoy es el Día del Periodista. Me pueden saludar si quieren.
2: Ay,
0: bueno.
2: Feliz día. Te pueden mandar unas flores.
0: Gracias. Ay, gracias, querido. Gracias, querido. Yo soy periodista. Bueno, parece que no, pero una gran periodista también, yo la considero, es Mirta Legrand.
2: Mirta, sí, sí, qué cabeza. Mirta
6: no Legrand. Es una improvisada, Mirta.
2: No, para nada.
0: La gente dice no. Bueno, Juan Castro también, ¿se acuerdan de Juan Castro?
2: Juan Castro.
0: Bueno.
2: Sí. Periodismo de investigación.
0: De investigación.
2: Sí, sí.
6: Fue un innovador, Juan Castro.
2: Sí, sí.
0: Sí. Sí. Un innovador total, bueno. ¿Qué dice acá Federico? El único indio del barrio sos vos. Bueno, me parece.
2: Ay.
0: Viste que Federico es. Me pasa a mí que es un atrevido, un maleducado y un impertinente. Y se hace el periodista. Se hace el periodista. Los jueves a la tarde. Se hace el periodista.
2: Claro, se hace el periodista.
0: Sí, sí, por un canal muy reconocido de acá.
2: Sí, muy reconocido y que sale por todos lados. Sí, sí, sí.
0: Quien se ha ido enojadísimo, otro periodista de ese canal. Pero no vamos.
2: No vamos.
0: Eso es otra historia.
2: Claro, esa es otra historia para otro día.
0: Para otro día. La consigna de hoy es: ¿cuál es el mejor signo para vos? Y los teléfonos son.
2: Y los teléfonos son el 840-7133 y 341-586-0751. Te lo voy a decir más despacio.
0: Más despacio nos gusta a nosotros.
2: 8, ay, sí, a mí también. 840-7133. 341-586-0751.
0: Bueno,
2: ay,
0: justa.
2: Ay,
0: mira qué lindo tema. Bueno, hablando de Juan, acá se comunicó Juan Carlos y le pregunta a Silda: con la astrología, ¿uno puede anticipar cosas?
6: Sí, está la astrología predictiva.
0: Bien.
6: Sí. Hay gente que se dedica a la astrología predictiva.
0: ¿De cómo te va a ir más adelante, digamos?
6: Claro, sí, ven el tránsito de los planetas sobre un país, sobre una personalidad, sobre, bueno, si uno va a un astrólogo predictivo a decir, bueno, quiero abrir un negocio, por ejemplo. Bueno, entonces te dice...
0: También.
6: Te dicen los días más o la temporada en la cual más propicia, ¿no? Según tu carta natal. Sí, sí, hasta bueno, hay astrólogos que hasta predicen cómo va a salir Argentina en el Mundial, predicen...
0: Claro, según la carta natal, porque todos tenemos carta natal, ¿no es cierto?
6: Obvio,
0: el país...
6: Claro. Sí. Sí, el país también tiene una carta natal.
0: Claro.
6: Los jugadores, bueno.
0: ¿Estudiaste algo del país? ¿Cómo nos va a ir un poquito más adelante, Silda? ¿Vamos a estar mejor, peor o igual?
6: El tema de... Bueno,
0: igual ya estamos mal. Pero bueno. Pero bueno, podríamos mejorar.
6: Podremos mejorar, sí. Argentina es ascendente Libra, Sol en Cáncer y Luna en Capricornio. No es una carta, o sea... muy propicia, tiene sus vericuetos.
0: Bueno, pero mejor que ahora podemos llegar a estar.
6: Sí, sí, sí, sí. Podemos llegar a estar, sí, sí.
0: Bueno, Bueno, vamos por el por lo bueno,
2: por lo bueno.
0: Sí.
2: Por lo bueno.
0: Yo soy siempre sí, positivo, yo chicos.
6: Te pum para arriba.
2: Sí, claro.
0: Bueno,
2: claro.
0: Hablando de carreras, la gente se sigue comunicando al 840-7133
2: y al 341-586-0751.
0: Les quiero hablar, si ustedes quieren estudiar, de las carreras que hay en el Instituto ICR de calle Mitre, sí. 788. Yo me anoté con el señor Federico que realmente... Bueno, realmente él se tendría que haber anotado en otra cosa, pero nos anotamos... En Community Manager.
2: ¡Ay, qué lindo!
0: Me gusta todo lo que
2: qué
0: tiene
2: lindo.
0: Que ver. Ahora, el Mitre 788. Uh-huh. Mitre 788. Hay, por ejemplo, las carreras. Te voy a decir alguna de las carreras. Administrador, Administración Escolar y Preceptoría. Auxiliar en Recursos Humanos. Conducción de TV y Streaming.
2: ¡Ay, qué lindo! Oh,
6: eso está bueno.
0: Eso está bueno.
2: Sí.
0: Él se debería anotar ahí, por ejemplo. Peluquería unisex, masajista ay. Profesional, manicuría, maquillaje, uh-huh. barbería. Ahí, después les voy a seguir contando porque hay un montón de profesiones con salida laboral sí, muy rápida. Sí. Pero ahora en junio, julio ajá. y agosto comienzan nuevos cursos.
2: ¡Qué lindo!
0: Junio, julio y agosto. Yo te diría que anotes este teléfono y mañana llames, por
2: dale,
0: ejemplo.
2: Lo voy a anotar.
0: El teléfono es 3415-8389. 3415-8389. Vamos a ver a quién tenemos en el aire.
2: A ver.
0: En el 840-7133. ¿Aló, aló? ¿Hola?
9: Hola.
0: Hola, ¿quién habla?
9: Soy yo.
2: Pablo.
0: Pablo, ¿cómo estás,
9: ¿cómo
0: Pablo?
2: Ya te sacamos por la
0: sí,
2: voz.
0: Sí, amigo, ¿cómo andás vos?
9: Bien, hace mucho no lo escuchaba.
0: Ay, bueno. ¿De qué signo sos vos, Pablo?
9: El mejor.
0: ¿Cuál es el mejor? A ver.
9: El que dijo Sagitario.
0: ¿Esilda? Ah, Sagitario. Bueno, sí, el mejor. Sí, yo soy de Sagitario. El mejor es Sagitario.
9: Claro.
0: Bueno.
9: Por eso yo sí, por eso el mejor.
0: El mejor, sin lugar a dudas. Sí. Bueno, contanos, Sagitario entonces es complementario a qué signo, cuál pues.
6: Géminis.
0: ¿Tenés alguna chica de Géminis que te está arrastrando el ala? Qué antigüedad lo que dijo.
2: Ay, qué antigüedad.
9: Sí, no sé, qué sé yo miro tantas chicas que
0: claro, pero vos tenés que preguntarle el signo. Viste que antes, cuando vos ibas a los boliches y todo eso, había como una...
6: ¿De qué signo sos?
0: Sí, claro. Había como una...
2: Como un ritual.
0: Sí, como una pequeña encuestita, claro. Que te hacían. Hola, soy Pablo. ¿De qué signo sos? ¿Trabajás o estudiás?
2: Ay, sí.
6: ¿Hace mucho que venía este boliche?
0: ¿Hace mucho que venía este boliche? ¿Estás solita?
9: Claro.
0: ¿Estás solito?
9: Sí, era...
0: No, si es por vos estoy acompañado. Anda,
9: te quería decir una cosa, Charlie.
0: Sí, decime.
9: ¿Te acuerdas de una astróloga esa que yo le llamé y pregunté por mí?
0: Sí.
9: Y me dijo que me iba a mudar.
0: Que te ibas a mudar. ¿Y qué pasó?
9: Sí, me mudé.
0: Te mudaste.
2: ¿Ya?
0: Viste que hay que creer en la astrología, viste que hay
2: claro.
0: que creer en... ¿De dónde nos estás llamando ahora?
9: Zona Sur, pero vamos más para el lado bueno.
0: Ah, te mudaste dentro de la zona para otro lado.
9: Sí, ¿qué te iba a decir?
0: Bueno.
9: Escucha, ¿qué más dijo la astróloga esa que no me acuerdo?
0: Bueno, acá está no escuchándote. Sé si acá está escuchándote, ¿por qué no le preguntás a Esilda, que está acá en vivo? Preguntale lo que quieras
9: bueno.
0: saber.
9: Ahí vamos.
0: Pregúntale. Pablo.
9: ¿Me escucha?
0: Sí, te escucha. ¿Sí?
9: Bueno, hola, ¿qué tal?
6: Hola.
9: Quiero preguntar una cosa.
6: Sí.
9: Yo me mudé hace poquito. Sí. Una semana, 3 días. Bueno, y... Entonces yo quiero saber si voy a conseguir una chica, una novia este año.
0: A ver, si él va a conseguir una novia este año. Esilda.
6: Bueno. Si te lo propones, seguro.
0: Claro.
9: Porque yo la otra vez fui a la panadería. Sí. La niña chica linda. ¿Qué y pasó? Me miró con una mirada linda.
0: Pero vos, ¿cómo sos para encarar? ¿Cómo tenés algo para encarar? ¿Alguna técnica? ¿Me miró? ¿La miraste? ¿Se miraron?
9: Y sí, nos miramos. Sí, mira. Yo.
0: ¿Y?
9: No, que yo tengo que ver qué pasa, a ver qué pasa, digo.
0: Claro, pero...
6: Mira, acá lo importante es encarar.
0: Claro, porque claro. Si vos te quedás en la miradita...
6: A las mujeres nos claro. Encanta que nos encaren.
0: Claro.
6: Te quedás el hombre, en la... el hombre que se la juega, si vos me gustás... Claro. Tenés el no...
0: Si vos gustás de mí y yo gusto pero... de vos, nos podemos arreglar.
6: Claro.
0: Le podés decir eso a la salida de la panadería.
6: Algún tema de conversación.
0: Claro. ¿Qué compraste, miñoncito?
9: No, no,
0: yo compré una rosquita. ¿No querés que la compartamos en casa?
2: Claro.
0: Comamos la rosquita juntos.
2: Con los mates.
0: Claro. Y vemos una peli.
9: Ahora sí, ¿no?
6: Claro,
2: claro.
0: Bueno, bueno, amigo, tenemos que dejarte porque tenemos que seguir el programa. Sí, dale.
9: No, no tengo pregunta. ¿Puedo hacer una pregunta más?
0: ¿Cómo?
9: Si puedo hacer una pregunta más.
0: No te escuché. ¿Cómo?
9: Si puedo hacer una pregunta más.
0: Ah, una pregunta más. Sí, bien, sí. Bien, bien. Sí. ¿Podés preguntarle otra cosa? Claro.
9: Sí, sí. Quiero saber si... ¿Cuándo voy a ser rico?
0: Ay, si va a tener dinero, si va a tener dinero.
6: Bueno, eso es...
0: Me bueno, salen las cartas.
6: Sagitariano tenés... sí. Tenés viento a favor siempre, los sagitarianos.
0: Si te lo propones, vas
6: si
0: a hacer.
6: Si te propones, los sagitarianos claro. Son los afortunados del zodíaco.
0: Ah, claro, ajá. Sí. Sí. Todo sí. Lo que se proponen, lo logran. ¿Se cortó? Sí. Ah, hola, bueno, genial. Bueno, tenemos que cortarte, amigo, porque tenemos el pin de las 22. Gracias por comunicarte, ¿eh? Seguimos nosotros acá en línea privada, 840-7133
2: y 3415-860751.
0: No será la voz de Entel, pero mira qué linda voz que tiene.
2: ¿Viste?
0: Seguimos.
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0: Bueno, seguimos acá en línea privada, chicos, ¿eh? 840-7133
1: 341-586-0751.
0: Bueno, vamos a ver a quién tenemos en el aire. Aló, aló.
2: Hola, ¿qué tal? Buenas noches.
0: Hola, mirá, Huguito, ¿cómo estás, Huguito? Bueno, hablando de lindas voces.
1: Ay,
0: viste,
1: sí,
0: que se nos fue, Huguito, Marita, Marita Monteleone. Vos la seguramente la habrás escuchado, si no la conociste, la habrás escuchado.
2: Claro.
0: La voz de Entel.
2: Sí, era la exclusiva de Entel.
0: Claro, sí.
2: Bueno, mirá, hablabas de, en primer lugar voy a felicitar a los periodistas porque hoy es el día.
0: Ah, muchas gracias, Huguito.
2: No, por supuesto. Carlito, vos sabés que hubo grandes periodistas acá.
0: Sí.
2: Vos nombraste a varios, pero hubo un gran periodista que se llamó Roberto Maidana.
0: Ah, sí. Roberto Maidana, bueno, que hacía, bueno, fue radio y tele también.
2: Correcto, fue el periodista que más kilómetros viajó de los periodistas argentinos. Él estaba en todo el mundo.
0: Mirá vos.
2: Y hay una anécdota muy grande, cuando en el 73 vuelve la democracia, que estaba Balbín con otro, con el que iba a ser vicepresidente, creo que era el doctor Gamón. Le hace una pregunta y le dice, doctor, si ustedes llegan al gobierno, ¿cuál es la primera, digamos, ley que va a poner o lo primero que va a hacer? Dice, desde la Casa Rosada abra las ventanas, tiro la Constitución y la quemo, no sirve para nada. Fíjate vos lo que le contestó este hombre.
0: Y bueno, ahí para todo.
2: Y, sí, y después, escúchame, estaba Bernardo Neustadt y Mariano Grondona.
0: Mariano, ¿te acordás? Tiempo Nuevo.
2: Uh-huh. Un programa. Exactamente, un correcto. Programa. Sí, no, como que se llama, por supuesto, eran dos, te digo.
0: Yo creo que era el programa político que más se veía. Y ahí también hubieron muchos choques, muchos, entre ellos también.
2: Exactamente.
0: Entre ellos también,
2: lógico,
0: ¿no?
2: Porque está para debatir, para poner cada cual su idea. Y no hay que tratarse de enemigos,
0: ¿vos sabés,
2: sino de adversarios?
0: Sí, eran tan brillantes. Yo creo que Neustadt tenía más la cosa de showman.
1: Sí.
2: Exacto.
0: Era, digamos, había mucho más de los medios, de la puesta en escena, de lo que traía más rating. Y Grondona, me parece a mí que era una mente brillante. Y un día se agarraron al aire entre los dos.
2: Sí, y después se puso por su cuenta. Mariano Grondona era más pausado, más tranquilo para hablar, sereno. Bueno, yo mirá, tuve en la carrera que yo hice, tuve una materia de periodismo, que no sé si lo habrás sentido nombrar o conociste, era el director de redacción del diario La Capital, Felipe Ordóñez.
0: Ah, pero lo sentí nombrar, sí, claro.
2: Bueno, Felipe, la carrera que yo hice generalmente, en la materia de periodismo, se encargaba él de darnos periodismo a nosotros.
0: Ah,
2: excelentísimo caballero. También era director del diario antiguamente Crónica, que es el diario que salía a la tarde.
0: Por supuesto, sí.
2: Crónica junto con Tribuna.
0: Mira, me hiciste acordar de algo que no quiero, dejarlo pasarlo, que hablando de grandes periodistas, me hiciste acordar de uno que tuvimos acá en la ciudad de Rosario, que se llamó Raúl Hernán Sala, ¿te acordás?
1: Sí.
2: Ah, bueno, el que
0: trabajó de 12 a 14.
2: En el ET3, claro.
0: Claro.
2: Exactamente, en ese tiempo estaba con Julio Orselli.
0: Claro, y un periodista, y un periodista que también era amado y odiado. Yo creo que un periodista que despertó pasiones y era netamente un animal de radio, Evaristo Monti.
2: Ah, bueno, lo que claro, lamentablemente, era así muchas veces. De eso depende.
0: Claro.
2: Bueno, y otro periodista también que tenía rating era Nacho Suriani.
0: Nacho Suriani, sí. Las mañanas de Nacho Suriani, sí, por supuesto.
2: Exactamente.
0: Sí.
2: Y después, bueno, hubo un montón, digamos, de gente que...
0: Todos periodistas, los que nombramos para mí fueron una inspiración para seguir la carrera, porque eran periodistas que vos, dejabas de hacer las cosas para escucharlos, porque eran hipnóticos.
2: Exacto.
0: hipnóticos.
2: No, yo tuve, ya te digo, esta materia con este señor que era una capacidad tremenda. Sí. Había estado en varios, principalmente estuvo creo que en Japón, en varios lugares, que decía que allá estaba en el diario principal, el Asahi Boom, sí, con unas notas, digamos, muy muy exóticas, escuchame. Yo lo tuve a él porque dice la licenciatura en Relaciones Públicas, entonces tenía esa materia de periodismo y la daba a él. Como ser el profesor que tenía Relaciones Públicas, era el gerente de Relaciones Públicas del frigorífico Swift. Mirá. Era una carrera muy práctica en ese sentido. Estábamos de profesores la gente que estaba imbuido en ese tema.
0: Mirá, es la verdad. Bueno, gracias, amigo, por recordar. ¿De qué signo sos vos?
2: Ah, ¿el signo? A ver, yo soy de Acuario.
0: De Acuario. ¿Qué podemos decir de Silda de Acuario?
3: Ah, que son muy inteligentes los acuarianos. Muy innovadores.
2: Sí. Mirá. Soy del tercer decanato.
3: A ver. El tercer decanato, Géminis.
2: Yo nací el 13 de febrero.
3: Son muy, muy súper inteligentes los acuarianos. Muy inventivos, muy innovadores. No van con la media, siempre van por un costado del rebaño. No les gusta ser uno más en la multitud. Bien. Y el acuariano lo que tiene también es un sentido de la solidaridad y de la igualdad. Ajá.
0: Si es correcto lo que te está diciendo, Silda, para te
2: correcto,
0: identificado.
2: Correcto, una cosa.
0: Muy bien, Héctor.
2: Lógico.
3: Le encanta manejarse en grupos también.
2: Exacto.
3: Le importa mucho.
2: Que hemos formado, ya no tanto, viste, pero hemos formado un grupo de hombre y mujer donde hacíamos solaridad. Íbamos a los hogarcitos, a todo, a ver lo que le hacía falta.
3: Claro.
2: Íbamos, a mí, honestamente, me llamaban el manguero. Iba todo lo de los médicos a pedir el remedio, eso es lo que le da muestra médica, sí, para repartirlo. No solo eso, y te digo algo. Nosotros íbamos, por la ruta llevábamos comida caliente los días de frío y le dábamos agua a las meretrices.
0: Mirá.
2: Sí, sí, sí. Te digo sinceramente.
0: Las meretrices, digamos, las chicas que trabajan, las prostitutas de la época, sí, de esa época.
2: Exactamente. Pobrecita, claro, muerta de frío bajo un puente, prendiendo fuego a una cubierta para que se para algún camionero.
0: Mirá.
2: A mí me daba lástima, te digo sinceramente.
0: Sí. ¿Qué le llevaban, Héctor? ¿Qué le llevaban? Fue. ¿Comida?
2: Claro.
0: Comida.
2: Claro.
0: Bueno.
2: Teníamos un grupo en una traffic de hombre y éramos tres mujeres y tres hombres y le dábamos eso.
0: Bueno,
2: y le dábamos palabras de aliento. Sí.
0: Bueno, que también es como una comida para el alma.
2: Uh-huh. Exactamente.
0: El contado solidario que decías vos,
3: exacto,
0: Cecilia.
3: Sí, sí,
0: que
3: sí.
0: Marcaste recién.
3: Es muy idealista el acuariano. Busca los grandes ideales. Muy preocupados por el bienestar común.
0: Bien.
2: Ah, sí.
3: Eso se desenvuelve muy bien en grupo. Pero son muy reservados. O sea, si bien disfrutan estar en grupo, ellos
0: les
3: son
0: gusta
3: muy
0: la soledad.
3: Sí.
0: Les gusta la soledad.
3: El acuariano, sí.
0: Bueno, ¿es todo correcto lo que está diciendo Silda? ¿Te sentís...?
2: Mira, si yo fuera un profesor, no le pongo 10 puntos, le pongo 11.
0: Mira, qué bueno.
3: Ay, bueno,
0: Silda,
2: honestamente.
0: Qué buena devolución.
2: Todo correcto.
0: Qué buena devolución.
2: No.
0: Bueno,
2: no,
0: Héctor.
2: La verdad,
0: sí.
2: Me adivino todo, escuchame una
0: qué
2: cosa.
0: Bueno,
2: todo lo que soy.
0: Muy bien, Silda, muy bien, Silda. Bueno, tenemos la invitada, nuestra invitada, ¿viste? Para que sepan. Que sigan comunicándose la gente,
3: sí,
0: para que Silda
3: sí.
0: No le... Lo despedimos a Héctor con un fuerte abrazo. Gracias, Héctor, por estar del otro lado siempre.
2: Escúchame, te digo algo. El otro día dije, yo, viste, a veces los domingos estoy con amigos.
0: Claro.
2: Pero el otro día, cuando vos dijiste por radio que digan un refrán, hay uno muy inteligente que dice, para aprender a hablar... necesitamos 2 años. Desde que nacemos a los 2 años aprendemos a hablar.
0: Sí.
2: Y para callarnos necesitamos 50.
3: Gran verdad. Claro.
0: Bueno,
2: Le dejo un abrazo a todos y que Dios los bendiga a todos.
3: Igualmente.
0: Gracias, Héctor.
3: Igualmente.
0: Gracias por estar del otro lado. Nosotros seguimos.
2: Bueno, un abrazo,
4: Abrazo. Nosotros seguimos y los teléfonos son 840-7133 y 341.

0: se enoja. Acá Federico de Libra.
1: Ah,
2: claro.
3: Yo creo que no, pero no son equilibrados.
2: Buscan el equilibrio.
3: Ah, buscan, pero están totalmente desequilibrados. Claro.
2: Ellos siempre
3: uno están... puede buscar algo, pero no.
2: Claro. El tema que
3: la balanza la tienen torcida.
2: El tema es que Libra tiene enfrente a Aries. O sea, en realidad somos pares de signo.
3: Ah.
2: Libra tiene como puesto complementario a Aries.
1: Sí.
2: ¿Qué pasa? Es la otra cara de la moneda. O sea, cuando Libra se desequilibra, valga la redundancia, le sale el Aries que tiene escondido.
3: Ay, mira vos, claro.
2: No, perdonen los librianos, pero un Libra desequilibrado es una bomba atómica.
3: Porque ya están desequilibrados naturalmente.
2: Porque buscan siempre el equilibrio, siempre. Claro. Buscan la conciliación, el equilibrio.
3: ¿Son conciliadores los Libras?
2: Sí, Libra busca siempre quedar bien con el otro, hasta que un día se desajusta. Y estalla.
1: Ay, sí.
3: Bueno, muy bien. Espero que Federico esté contento con... Pero yo, por lo que lo conozco...
1: ¿Cómo lo ves vos?
3: Desequilibrado. Siempre, desequilibrado siempre. Por más que busque, no lo encuentra. Vamos a ver a quién tenemos en el 840-7133. Aló, aló.
4: Hola.
3: Hola, ¿quién habla?
4: Selina.
3: Selina.
1: Hola, Selina.
3: Hola, Selina. ¿Cómo estás? ¿De dónde nos estás llamando?
4: De acá, de Rosario.
3: Ah, qué bueno. ¿De qué zona?
4: Soy de Acuario.
3: Ah, sos de Acuario, bueno.
2: Hoy estamos los acuarianos a
3: full. Acuario. ¿Qué más podemos decir de Acuario?
2: De Acuario. Como dije, son personas más bien solitarias, no le gustan. No le gusta la rutina, no le gusta que le exijan.
3: Bien.
2: Ellos necesitan tener su espacio. No le gustan ser invadidos ni controlados, porque si hay algo que detesta Acuario, es que le pongan límites.
3: Claro.
2: No le gusta. A un acuariano vos le das libertad de acción y nunca se te va a ir de tu lado.
3: Mirá.
2: Sí.
3: Le tenés que soltar la soguita.
2: Son los dos, digamos, que tienen en común Acuario y Sagitario.
3: Claro.
2: Es que le respeten su individualidad y su libertad.
3: Claro.
2: Su autenticidad.
3: Libertad. O inmortales.
2: Sí. Pero son gente muy interesante, la acuariana. Porque son gente muy inteligente. Generalmente son muy inteligentes porque un signo es el signo de aire que digamos que es la inteligencia.
3: Sí.
2: El último signo de aire es el, digamos, dentro de todo es el más evolucionado de los signos de aire.
3: ¿Te sentís identificada, Marita? Selina.
4: Totalmente correcto.
3: Correcto, dice
2: Selina. Correctísimo.
3: Correcto.
4: ¿Puedo hacer
3: encantado,
4: una pregunta?
3: Bingo. Sí, claro, no. Obvio.
4: Si voy a viajar, ¿y cuáles son los cambios que tenemos ese año? ¿En base a qué?
3: A ver, Selina, ¿se va a mudar?
2: Los cambios son ser más auténticos, dejar de repetir patrones, porque lo que viene a hacer Plutón es romper los esquemas. Entonces, los viejos patrones, sobre todo para Acuario, pero para todo el mundo, porque al estar en Acuario, Plutón en Acuario, que exige libertad, autenticidad.
3: Viste, Silda, bueno, y a Celi también le digo, que muchas veces nosotros queremos cambios en nuestras vidas, pero seguimos haciendo siempre lo mismo.
2: Exacto, seguimos
3: repitiendo modelos.
2: Entonces, pretendas el mismo resultado haciendo siempre las mismas cosas.
3: Claro.
2: Distintos resultados haciendo las mismas cosas.
3: Claro, si hacemos lo mismo siempre y queremos un resultado diferente, es más o menos, ¿me entendés? Como querer comer arroz con gusto a pollo, ¿no?
2: Sí, no.

0: Ah,
1: No tiene,
0: no.
1: no tiene mucho sentido. Pero el ser humano es así. Dice, a mí me gustaría este año cambiar y seguir haciendo lo mismo.
0: No, no, no. Hay que tratar de romper los viejos esquemas, ver lo que no te da resultado, lo que vos repetís, y no tenés un
1: ¿Querés
0: resultado
1: hacer algo
0: distinto.
1: diferente? Tenés que hacer algo diferente.
0: Sí, buscar nuevas alternativas, nuevos caminos, nuevas formas, nuevos esquemas de pensamiento, porque lo que es Plutón también en Acuario es un nuevo esquema de pensamiento. Y ahora viene Urano que está en Géminis, y bueno, acá todo vuela. ¡Fu! La
1: Urano.
0: mente vuela.
1: Bueno, Celia, espero que te haya contestado.
2: Vale. Muchísimas gracias.
1: No,
2: Exacto
1: gracias a vos.
2: todo.
1: Gracias a vos por estar del otro lado y seguir
2: No, y para
1: escuchándonos.
2: ustedes, que son amorosos.
3: Gracias,
1: Besitos.
3: Celia.
1: Chao, mi amor.
3: Beso.
1: Chau,
3: Chau,
1: chau.
3: chau.
1: Nosotros seguimos acá en línea privada, ¿eh?
3: 840-7133 3415-860751.
1: Bueno, la gente sigue comunicándose, pero tenemos algunos mensajitos.
3: Ay,
1: por ejemplo, de María Estela, que tiene 59 años. Es simpática, conversadora. Está buscando un compañero para salir, bailar. Hablando de baile, ya en un ratito vamos a hablar con
3: Ay,
1: Nelson, porque
3: sí.
1: el viernes tenemos la fiesta. La retro de Club
3: Ajá.
1: Fellini, ¿eh?
3: Que
1: Ustedes
3: no te la
1: saben,
3: podés
1: no,
3: perder.
1: Todos los que cumplen años
3: durante este mes
1: sí. entran gratis.
3: Qué
1: ¿eh?
3: bueno, así que ya podés venir a festejar con tus amigas, amigos a Fellini.
1: ¿Dónde tienen que comprar la anticipada? Al
3: ¿Dónde?
1: 3416-130-167. Muy bien. Bueno, ¿qué más, Marcelo?
3: Dale.
1: Marcelo tiene 52 años y está buscando una mujer para hablar, entablar una relación seria. Le gusta salir, cocinar, pasear, es propietario. Y está buscando esta mujer que tenga que tener hasta 50 años más o menos para, bueno, conocerla y que tenga los gustos parecidos a los de él. Dice Marcelo que dejó un teléfono para que se comuniquen con él. Hablando de comunicarse, las retros son para conocer gente
3: Pero
1: también,
3: claro,
1: ¿eh?
3: Claro.
1: No solamente para escuchar música y ser
3: y
1: felices.
3: Bailar como loco.
1: Claro.
0: Y volver a ser joven.
3: Claro.
1: Claro.
3: Eso, de eso
1: obvio.
3: Se trata. De
0: a
3: eso se trata.
0: Una época.
1: Bueno, muy bien. Vamos, creo que tenemos a alguien, ¿eh? En el
3: a ver.
1: 800-840-7133.
3: Hola.
1: Hola, hola. ¿Quién habla?
4: Hola, Camito, Lili, ¿cómo andas?
1: Hola,
3: hola, Norbert.
1: Norbert.
4: Hola, buenas noches para todos. Hola, señora.
1: Es Hilda, es Hilda.
4: Hilda.
1: Es Hilda.
3: Es Hilda.
1: Es Hilda. Hilda ya se nos fue. No, Gilda se nos fue. Gilda cantaba.
3: Claro.
1: ¿Qué cantaba?
3: Porque tengo el corazón valiente.
1: Voy a quererte, voy a quererte. Hola, Norbert se fue.
3: Se fue, Norbert se fue.
1: Norbert
0: no está.
1: Norbert se ha ido de mi vida. Bueno, Norbert de Arroyo Seco, le decimos.
3: Sí.
1: Norbert, ¿de qué signo sos vos?
4: Aries,
1: ¿qué podemos decir de Aries? Los arianos son las cabritas.
0: Las cabritas.
1: Las cabritas arianas.
0: No, perdón, el carnero.
1: El carnero,
0: es Capricornio.
1: Ah, es Capricornio,
0: claro.
1: Que acá me preguntaron, después te digo que me preguntaron de Capricornio, pero son los carneros.
0: Carnero, es claro. El primer signo del zodíaco,
1: bueno.
0: Regido por Marte. Son los grandes iniciadores, empresarios, son los que... es la locomotora.
3: Uh-huh.
0: En un tren serían la locomotora.
3: Sí.
0: Ellos van para adelante. No, como el carnero que va con la cabeza.
1: El carnero.
3: Claro.
1: Sí.
0: Ellos.
1: Por los cuernos.
0: Bueno, no sé, no, yo no.
1: No, no sabe si la tu vida
0: claro.
1: privada, Norbert.
0: Son muy. Los arianos son muy impulsivos.
1: Claro.
0: Te dicen todo lo que piensan. Vomitan lo que piensan y después ay se les pasa y son un,
1: se arrepienten
0: no son un mar
1: no.
0: de tranquilidad
3: claro, se sacaron todo.
0: Aries estalla lo que tiene larga lo que tiene adentro después tranqui.
1: Bueno, ¿te sentís identificado con lo que te está diciendo Silda, amigo Norbert?
4: Mirá, bien, bien. No, tomé porque la tenía bajita en la radio, pero, ¿cómo es? Y es posible porque, con lo que ella sabe sobre el tema del obvio de la que está hablando, todo es cierto, ¿viste? Así que, bueno, preguntar a ver si se ve algo sobre si hay alguna amistad que puede conseguir. O...
1: A ver, Norbert, ¿cómo le va a ir con su signo próximamente, Esilda?
0: Bueno, Aries no necesita, digamos, ningún consejo, porque Aries va para adelante, va al frente. Entonces, todo lo que se proponga, ellos van y lo hacen. Es solo cuestión de arrancar y de empezar. Si hay alguien en la mira, de ir y ver qué pasa. Porque bueno, son muy apasionados los arianos. Sí. Muy apasionados.
1: Uh-huh. Ah, mirá.
0: Sí. Tienen la fuerza de Marte, ¿no?
1: Bueno, amigo Norbert, ¿estás ahí?
4: Sí.
1: Ah, bueno. Pensé que... Norbert me hace acordar como el Titanic. ¿Te acordás cuando volví al barco?
3: Sí.
1: A Norbert lo hubieran dejado. ¿Por qué Norbert no te habla? Norbert no te habla. Norbert, tenés que decir, hay vida acá.
3: Come back.
1: Vuelvan. Con tu última respiración de silo, Norbert. Claro. Vuelvan. Y vas a ser salvado. Pero Norbert lo hubiera dejado.
4: No.
1: Sí, Norbert lo hubieran dejado. Te hubiera dicho, Norbert, okay, te hubiera encontrado en la otra vida, porque yo... Yo si hubiera sido el coso del barco y lo voy a buscar a Norbert, digo, no... Norbert ya pasó mejor vida. Norbert, sí, tenés que hablar. Esto es para hablar, Norbert.
4: Estás escuchando atentamente.
1: Vos tenés que... Sí, pero me imagino, Norbert, vos cuando tenés una cita, ¿que queda un bache en vos o hablás?
4: No.
1: Ahí ya hiciste un bache. Yo me levanto y me voy. Dice, este hombre está aburrido. Me voy. Y Norbert queda tomando un whisky.
3: Un whisky, claro.
1: Ahí está el hielito. Bueno, Norbert, te estoy cargando. Por supuesto, queremos que conozcas a esa persona, sí, que estás buscando, porque, sí, porque sos agradable, porque sos buena onda, porque sos de los pagos de mi socio.
3: Claro.
1: Pues hemos hecho tantas retros ahí, tan
3: sí,
1: lindos momentos hemos pasado.
3: Sí, en Flora.
1: En Flora.
3: Sí.
1: Así que hermoso lugar donde vivís.
4: Iba a hacer una pregunta.
1: Dale.
4: Porque como nunca sale el aire, hace mucho que no sale.
1: Sí.
4: Quería preguntarle a ver cómo andaba de salud la señora. Ay.
1: Madame Omega.
4: Esa señora.
1: Vamos a ver si el próximo domingo, ojalá Dios quiera, la vamos a sacar al aire. Bueno. El próximo domingo la vamos a sacar al aire a pedido de Norbert.
3: Claro.
1: Ahí está.
4: No, bien, de curiosidad nada más, porque como no sale mucho al aire, entonces quería saber,
1: La vamos a sacar. La vamos a sacar, a ver qué onda. Y nos vamos a enterar todos.
3: Sí.
4: Bueno, chicos, muchas gracias.
1: Amigo querido, gracias. Te tenemos que dejar igual. Dale. Gracias. 840-7133.
3: 341-586-0751.
1: Bueno, la pregunta es, ¿cuál es el mejor signo para vos que estás escuchando del otro lado? Hay un montón de premios, ¿eh? Vamos
3: sí,
1: a decir algunos,
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1: Te quiero contar que todos estos premios van a estar el viernes en la fiesta retro.
3: En la fiesta retro, sí, sí, sí.
1: En la fiesta retro de línea privada, ¿eh?
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1: Bueno, llamanos, vamos a ver ahora, llamanos, comunicate, vamos a ver ahora y decinos de qué signo sos y participá de todos estos premios. 840-7133, vamos a ver a quién tenemos. Ajá. ¿Aló? ¿Aló?
5: Hola, hola, Carlitos, ¿cómo andás, Marce? No, te habla, ¿cómo andás, el Marce?
1: Hola, Marce, ¿cómo andás vos?
5: Ah, todo tranquilo, acá.
1: ¿Y de qué signo sos, Marce, vos?
5: Y del mejor, el Libra.
1: Libra. Libra. Bueno, vos sabés, Libra es un amigo nuestro, Federico de Libra, que dice...
5: Sí,
1: bueno, nos dice los famosos librianos. Por ejemplo, Will Smith.
0: Ah, Perón era de Libra.
1: ¿Perón era de Libra?
0: Sí.
1: Bueno, Susan Sarandon, una gran actriz.
3: Divina.
1: Michael Douglas, ¿se acuerdan ustedes? Julio Iglesias, que ahora tiene problemas con las chicas que lo cuidan.
5: Sí, sí. Aparentemente
1: hubo problemas porque él las toca.
3: Ay.
1: Bueno, a ver, Dakota Johnson, por ejemplo.
3: Divina.
1: Tita Merello se dice.
0: La típica libriana Tita Merello.
1: Tita Merello, sí.
0: Ay, qué genia.
3: Divina.
1: Bueno, se dice que... Bueno, espera en línea, Marce, que ahora ya volvemos.
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0: Bueno, muy bien, ¿eh? Y lo tenemos a él que nos hace bailar hasta quién sabe qué hora.
1: Ay,
0: que
1: sí.
0: Vamos a tener videos, que va a festejar su cumpleaños el viernes en Club Fellini, ¿eh? Y que,
1: ay, que lleve torta.
0: Sí, vamos a festejarle el cumpleaños. Y que lo tenemos en el aire. Hola, amigo Nelson.
2: Hola,
0: no, pero
2: hola,
0: no,
2: hola,
0: ¿cómo andan? Pero todavía no, ¿eh? Todavía no.
2: Hola, hola, ¿cómo andan ahí?
0: Hola, hola, ¿nos escuchás?
1: Hola.
2: Sí. Hola, ¿cómo andan, Lili?
1: Bien.
0: Bueno, Lili,
2: Yo voy a llevar la vela.
1: Claro, ay, bueno.
0: Va a llevar la velita. ¿Quién te la va a soplar?
2: A ver, ¿quién, sopla?
1: Ay, ¿quién te la sopla?
0: Ay, bueno. Va a haber gente para soplar vela, ¿eh? Sí. Va a haber gente para soplar velita. Así que, pero ¿qué vos tenés velita? No, velón tenés vos.
2: Okay. Candelabro.
0: Candelabro tiene.
1: Bueno.
0: Ay, Dios mío, amigo. Dios mío, qué miedito, ¿eh? Pero te alumbra la oscuridad, Nelson.
2: ¿Le contaste? Sí. ¿Le contaste a Lili? Qué tremenda, hermosa. Qué tremenda y hermosa retro la de anoche.
0: Sí, pero contalo vos.
2: Anoche estrenamos una modalidad que nunca le hicimos, en realidad. Toda la noche video. Y después salió la cámara loca.
1: Qué bueno.
2: A dar vuelta, porque con un sistema inalámbrico por el teléfono.
0: Sí.
2: Transmitimos lo que el teléfono está filmando a la pantalla gigante.
0: La gente
2: se ve.
0: Bueno, en realidad lo había. Loca. ¿Te acordás que lo habíamos hecho en realidad?
2: Sí.
0: Lo habíamos hecho
2: en Pueblo Ester.
0: En Pueblo Ester. Lo habíamos hecho en un tele. Que sí. La gente. Le encanta verse a la gente.
1: Sí.
2: Yo me llevaba una pantalla en esa oportunidad, la pantalla de
1: claro,
2: un metro por un metro,
1: me acuerdo,
0: ¿te acordás?
2: Y bueno, la pantalla del salón donde estamos nosotros ahí en Ramallo, una pantalla tremendamente gigante,
0: sí.
2: Como una pared grande.
0: Es como un cine.
2: Creo que tiene 4x3, para que te una idea. 4
0: es
2: metros
0: como
2: por 3.
0: Cine, ¿no? La gente, bueno, feliz.
1: Sí.
2: Y anoche nos vamos con un montón de cosas, porque en realidad también conté otras historias que. Yo siempre cuento historias de la música, de artistas, y anoche conté otras cosas. Inclusive le hicimos un mini
0: homenaje.
2: Tributo al Indio, que me tomé trabajo de editar un poco su carrera desde los comienzos, cuando era re jovencito, flaquito, que ya ahí estaba recién incursionando con los Redondos de Ricota.
0: Sí.
2: Inclusive pasé un video del año 94 donde nace el Pogo en la cancha de Huracán.
0: Mira, y la gente lo...
2: Año 2009, estamos hablando de 36 años atrás.
0: Mira, y la gente lo aplaudió,
2: Todo lo aplaudió, sí, eso sí. Me sigue sorprendiendo, usted obviamente está al aire.
0: Sí.
2: Pero estaba recién yo cenando.
0: Sí.
2: Escuchen esta cifra, 9 kilómetros de cola en este momento para despedirlo. Pero no estamos hablando de la fila de una persona por fila. Estamos hablando de una calle de vereda a vereda durante 9 kilómetros.
0: Y además, creo, amigo, que está lloviendo también. Acá en la ciudad de Rosario está lloviendo, pero en Buenos Aires también.
2: Sí, y pero hoy cuando llegamos nosotros de hotel, entonces yo creo que llegamos juntos, Rosario y yo.
0: Más o menos, sí.
2: Yo salí un rato después. Todavía 7 kilómetros, y no es una cola que está parada. Es una cola que camina, pero a paso agigantado.
0: Sí.
2: Y van pasando por delante...
0: Bueno, eso es, digamos, la despedida de un ídolo popular, lo que mueve masas, ¿no? El Indio movía masas. Yo creo que los organizadores ya no sabían dónde ponerlo, porque
1: claro.
0: Se esperaban miles y miles de personas en cada actuación de él.
1: Sí,
2: yo creo que aparte el Indio tiene un montón de récord de cosas, porque el pogo más grande del mundo lo tiene él.
0: Claro.
2: El pogo más grande del mundo tiene él, que fue con 200.000 personas, el pogo, que fue en, no sé si en Tandil o en Olavarría, no
1: en Olavarría. En Olavarría, sí.
2: Olavarría fue el pogo más grande del mundo, lo declararon.
0: Y además, qué ganas de seguir peleando por su vida, ¿no? Porque las declaraciones de él, y bueno, también lo dijo en un recital, dijo, tengo Parkinson, pero no se crean que me va a vencer tan fácilmente, porque... Vamos a seguir en los escenarios, a pesar de todo.
2: Claro, de eso hace 10 años.
0: Claro.
2: Y él ya... vos imagínate que para... Yo digo, qué mente... Digo, bueno, vos sabés más que yo de esto, ¿no? De
0: claro.
2: Lo que es el trabajo de la mente y pensar y ser un poco armonioso,
0: bueno,
2: y criterioso.
0: Somos lo que pensamos, lo que sentimos.
2: Por, aparte sé que estudias el tema, pero digo, ¿qué pasará por la cabeza de una persona que ya se despidió hace 10 años de Olavarría? ¿Vos sabés lo que está 10 años sin poder hacer lo que le gusta, que es cantar?
0: Pero ya no le daba, yo por lo menos digamos lo que escuché, ya no le daba más el cuerpo tampoco, porque tardaba una hora en ponerse la ropa solo, digamos. Era qué cruel esa enfermedad.
2: Lo vi otro día en un video íntimo de él y está en una silla rueda y ya el cuerpo tenía paralizado porque
0: claro.
2: El Parkinson, él mismo lo dice, se manifiesta de distinta manera, no solamente este emblaqueo, sino que todo lo contrario, a él se le manifestó con dureza.
0: Se le paralizaban los órganos, ¿verdad?
2: Claro, él, ustedes observan en el video ese donde estaba en la silla rueda cantando, el brazo derecho lo tiene rígido.
0: Claro.
2: Uh-huh. Esa es la palabra que dijo él. Se manifestó el Parkinson en él con la rigidez. Y no con lo que es, lo vemos comúnmente, con el temblequeo.
0: Claro.
2: Pero vos sabés que anoche, viste, que yo hice un poco un resumen de tantas cosas en la retro, que está bueno porque por ahí la gente no va a escuchar solamente música retro, sino también que se entera otras cosas. Y vos viste que hablé un poquito de él un ratito y bueno, me olvidé de contar algunas cosas porque bueno, anoche estábamos con los minutos contados, ¿viste, amigo?
0: Sí.
2: ¿Cómo veníamos?
0: Sí, sí, taca.
2: Y él hace poco, el 15 de mayo, había recibido el título de doctor honoris causa. O sea, eso no se dijo.
0: Sí.
2: ¿Me entendés? La UBA, la Universidad de Buenos Aires, le entregó el 15 de mayo, que él no, obviamente no pudo ir.
0: Claro.
2: Pero él le mandó un video. Le mandó un video grabado. Y no cualquiera se le entrega el título de doctor honoris causa. Digo, vos fíjate hasta dónde, y lo menos mal que lo reconocieron en vida, que bueno, eso fue ahora el 15 de mayo, estamos hablando de nada, ¿cuánto? 20 días atrás.
0: Claro. Eso está bueno, digamos, que los homenajes no lo hagan post-mortem, ¿no? Que la persona pueda disfrutar.
2: Digo, si uno se pondría a investigar cuánta gente se le entregó el título, la UBA entregó el título, porque, o sea, estamos hablando de la Universidad de Buenos Aires, la universidad número uno del país o de Sudamérica, y que, digamos, la cúpula en una reunión decida decir el pensamiento de este tipo, ¿no? Porque, bueno, título de honoris causa, ¿viste? Como dice el refrán, es un título honorífico, después de todo, que otorga la universidad a personas que se destacan por algo, ¿viste? En su carrera. Sin necesidad de acusar, ¿viste?
0: No.
2: Yo diría que más es como una especie de reconocimiento al mérito. Pero bueno, digo, ¿cómo no trascendió esto? Digo, de que recibió el título de doctor honoris causa. También yo me olvidé decirlo, honestamente me olvidé. Bueno, estábamos con los minutos justos, noche de reto tan linda. Pero no quería dejar pasar este detalle por alto porque hoy canal que cambiás en este momento y a esta hora de la noche.
0: Están pasando
2: TN, TN lleva 72 horas de que murió transmitiendo en directo. O sea, también otro récord, porque, digamos, atrás de todo eso hay una inversión terrible de un canal, digamos, como para mantener un móvil personal constantemente, ir rotando los camarógrafos, ir rotando los técnicos, ir rotando los periodistas. Pues fíjate qué importancia que tiene, ¿no? O sea, la gente después se da la cuenta.
0: De los artistas más populares, digamos, de acá, de la Argentina, por lo menos, seguro, a nivel latinoamericano también.
2: Y era vecino nuestro, él nació en Paraná, acá nomás.
0: En Paraná.
2: Él nació en Paraná, Entre Ríos. Acá nomás pegadito.
0: Y aparte, qué humilde, qué persona humilde, ¿no? Él trataba de...
2: Pero, bueno, él para poder salir, vos sabés muy bien, amigo, lo que es ser ricotero. Para poder salir se tenía que poner peluca,
0: Sí, yo lo sabía. Y aparte, digamos, todo lo que generaba cuando yo iba para Ramallo, me contaba el chofer que había llevado gente de Rosario a la terminal, digamos, llorando, porque se iban directamente para el velorio de él. Por eso creo que ya desfiló más de un millón de personas, ¿no?
2: Recién estaba entrevistando a gente de todas partes del país. Por eso la familia decidió que dure hasta que tiene que, la hora que tenga que durar.
0: Bueno.
2: ¿Entendés? En medio después de una disputa política, que la verdad que es patético, la disputa política en un caso como esto, pasó a ser patética.
0: Claro.
2: Damos vergüenza. La verdad es que damos vergüenza ver el color político en una persona muerta. O sea, honestamente.
0: Sí.
2: Honestamente, eso no me pareció desagradable totalmente.
1: Sí, pero es bueno, destrato, la familia tomó más que nada. Sí, para mí es destrato, no sé.
2: Totalmente. Mm-hmm. Y aparte de descalificar el mérito de la persona, ¿viste?
1: Claro,
2: o sea, dejaste de joder. Dejó nuestro país bien representado, mm-hmm, con una música, con unos pensamientos y unas letras que no cualquiera tiene un tipo así en este país.
0: Sí, mira, yo creo que, viste, Mirtha no era del mismo color político del Indio, pero estaba consternada,
1: uh-huh,
0: estaba muy angustiada, se la notó al aire. Por la muerte del Indio, muy angustiada, muy angustiada. Así que
2: bueno.
0: Está bueno. Donde no nos vamos a angustiar va a ser en Fellini el viernes que viene, vamos a tener un montón de premios y obviamente que le vas a hacer un mini homenaje también al Indio, porque vamos a bailar la música de él.
1: Sí.
0: Estaba contando al aire que es muy buena oportunidad de conocer gente. Atención, varones, porque siempre hay muchas mujeres en Club Fellini.
1: Sí, sí.
0: Muchas mujeres
2: siempre
0: que van.
2: Siempre van muchas mujeres.
0: Muchas mujeres.
2: Y estaba pensando, porque bueno, antes que te comenté anoche. Ayer a la tarde te comenté, creo que en un momento en el hotel.
0: A ver.
2: No sé si en el hall del hotel o cuando estábamos armando la preproducción. Creo que te comenté que iba a buscar la manera técnica de sacar.
0: Ah, sí.
2: Videos por los monitores de adentro, por los televisores.
0: Hay una pantalla también en Fellini, al costado, y hay.
2: Sí, así que ya hoy estaba pensando hace un rato, digo, vamos a dar un giro 180 grados de los juegos. O sea, vamos a jugar con imágenes ahora, entonces.
0: Ah, bueno, estaría buenísimo.
2: Estaría buenísimo proyectar, por ejemplo, una parte de un dibujito, cualquiera sea, por ejemplo, te lo digo así ahora, pero no sé si lo voy a hacer así, pero
0: sí.
2: Va a ser, ¿y qué dibujito era? O sea, obviamente no voy a poner la Pantera Rosa porque, o Tony Jerry, porque se van a dar cuenta, ¿no? Pero
1: claro.
2: vamos a jugar un poco en el tiempo, ¿no? Con eso.
0: Ay, un fragmento de una película. Ahí está Mariana,
1: sí.
0: Pasando una cortina musical justamente de una película de la época.
1: Sí.
2: Bueno, ¿Acaso escuchar? Sí.
0: Claro.
2: ¿Acaso escuchar algo?
0: Drácula.
2: Sí.
0: La música de Drácula. Bueno.
2: ¿Tenés una operadora hoy?
0: Hoy tengo una operadora,
1: sí,
0: que se llama Mariana.
1: Estamos con Mariana.
0: Es el último día del operador. No, pero es verdad, es el último día de la operadora. Lo vamos a tomar con gracia, Mari, porque
1: sí.
0: Es el último día de la operadora acá en la radio después de 6 años. Después de 6 años, porque, bueno, las cosas no están bien. Y, bueno, ella se lo toma con humor. Es el último día de esta operadora querida acá en la radio. Que, bueno, ya es el último día hoy.
2: Bueno, mis saludos y mi reconocimiento, porque si duró 6 años, quiere decir que es una buena operadora.
0: Sí, Mari sí, total. Bueno, y vamos a tener un montón de premios.
2: Viernes, vamos a tener un montón de cosas, como siempre, tratando de hacer divertida a la gente.
0: Sí.
2: No tenemos un estilo fijo, así que no voy a hablar de lo que va a pasar, porque siempre nosotros, digamos, nosotros somos, viste, como la bandera cuando el viento sopla, va para el lado que el viento sopla.
0: Entonces, como decimos siempre, nunca leemos la pista, ¿no? Vos sobre todo.
2: Claro,
0: según lo que la gente quiera ese día.
2: Que la gente lo lleve.
0: Claro. Y bueno, también el Pollo Martínez va a estar cantando. Eso,
2: El Pollo Martínez, no, después de lo que hizo el otro día, la última retro, yo me saco el sombrero, me saco el pelo, me saco la piel, no sé, todo lo que me toque sacar. ¿Lo contamos en 30 segundos?
0: A ver.
2: Carlitos.
0: Sí.
2: Viene el encargado, digamos, una especie de gerente, de decir 4:30 de la mañana, estaba la pista llena. Sí, ¿te vinieron a buscar, amigo? ¿Vos pediste un remis?
0: No, sí, me vinieron a buscar porque saben que no quieren.
2: Tener el remis en la puerta.
0: No quieren que me escape, no quieren que me escape, pero porque estoy, digamos,
2: bueno, resulta
0: medicado.
2: Que 4:30 de la... Lili, 4:30 de la mañana,
1: sí.
2: La pista llena todavía. No, sí, claro, toda la gente que estaba alojada en el hotel.
1: Sí.
2: Este,
0: estaba en la retro.
2: estaba la Retro y después algunas personas de Villa Constitución de San Nicolás, que están ahí cerquita, ¿no? Y bueno, viene el encargado, me dice Nelson, a las 4:15 vino. Me dice Nelson, dale 10 minutos más y cortá, me dice, pues son 4:30, me dice, vamos a ir cerrando. 4:30 de la mañana, viene y me dice Nelson, podés cortar y seguir la pista llena. Entonces me tuve que despedirme yo. Y la gente se plantó delante de la cabina, toda la pista, y me decían, seguí. Y apareció el... ¿Cómo hago a seguir? Digo, no puedo desafiar a las autoridades del hotel. Y aparece el pollo, se planta en el medio y se pone a cantar a capela.
0: ¿Cómo? No te escucho.
2: A capela.
0: Sí, ah, se pone a cantar a capela, sí.
2: Claro, en este momento que la gente se sorprendió que corté la música, porque había que terminar la Retro,
0: sí.
2: La gente se me plantó toda la cabina, y viene el pollo, y dice, no te preocupes, y se puso a cantar a capela.
0: Claro.
2: Media hora cantando a capela, y la gente con el teléfono, filmándolo, y le pedían canciones, de lo que sea, y el pollo la cantaba a capela, pues yo no podía poner música porque
0: claro, ya estaba.
2: Por la hora que era.
0: Claro.
2: Bueno, con Carlitos nos quedamos a un costado, 5 de la mañana, hablando de lo que había sido la Retro, lo lindo que la pasamos, que estuvo lleno, que esto, que lo otro. Nos vamos y estaba en el hall del hotel, sentado en un sillón, y la gente alrededor cantándole el pollo. Digo, ¿está loco este muchacho? O sea, ¿cuándo va a dejar de cantar?
0: Bueno, lo lleva en la sangre, claro. Bueno, ese artista va a estar el viernes. Le vamos a contar a la gente.
2: Pero viene, ahí está. Claro, viene por una amistad que tenemos, como justo festejamos mi cumpleaños, según vos.
0: Sí.
2: Lo festejamos.
0: Sí, lo vamos a festejar ahí, obvio.
2: Sí. Así que bueno, dijo yo, amigo, voy a estar ahí presente y te voy a regalar alguna de las canciones. Canta, la verdad que canta muy, muy, pero muy,
0: muy lindo, muy lindo. Lo vamos a poder disfrutar en vivo. Eso va a ser entonces este viernes a partir de las 21 horas en Club Fellini de Entre Ríos y Pellegrini, un lugar clásico, hiper conocido acá en la ciudad, y hablando de conocido, para conocer gente, ¿eh? Uh-huh. Aprovechamos a decirle que siempre van muchas mujeres, atención varones,
1: de todas las edades.
2: Y amigo, te tiro algo.
0: A ver,
2: así,
0: tíralo.
2: Que la gente que tenga ganas de pasear un fin de semana, un digamos una escapadita Retro, que tenga ganas de hacer, que lleve, vos te llevas obviamente para anotar, y que lleven 20.000 pesos.
0: Ah, sí. Bueno, que eso lo podemos decir. Es una escapadita a un fin de semana a Carlos Paz.
1: Uy, qué lindo.
0: Con un precio irrisorio, digamos.
2: No existe.
0: No existe.
2: Después con la seña de 20.000 pesos, pero bueno, ya para la semana que viene va a estar todo preparado.
0: Lo vamos a alargar ahí en la Retro, obvio, así que nada, eso.
2: Lo único que le decimos a la gente que está escuchando, que la seña es solamente 20.000 pesos y después tres cuotas de 50, porque es en septiembre, o sea, 20.000 pesos la seña ahora, y después, bueno, en julio, agosto y septiembre, 50.000 pesos sí. por mes.
0: Parece.
2: Nos vamos a Carlos Paz, tiene casi todo pago, el traslado, el hotel, la entrada a la Retro, el desayuno, la cena de la noche.
0: Así que bueno. La cena que podés repetir todas las veces que quieras, los dos desayunos. Un desayuno de bienvenida, un desayuno de despedida. Es una escapadita de sí. 2 días, 1 noche.
1: Qué lindo.
0: A Villa Carlos Paz.
2: Nos vamos, saldríamos el sábado tipo 3 de la mañana para llegar a las 8, día libre. Nos reciben allá obviamente con un tremendo desayuno. Después día libre y a la noche, bueno, prometió venir abuela. Mamá Cora dijo que iba a ir.
1: Ah, sí. La abuela.
0: Va a ir la abuela, vamos a tener toda la música de los 80, de los 90.
1: La abuela. A ver, ¿abuela? ¿Va a ir a Carlos Paz?
3: Hola, lo digo rapidito, porque no tenemos tiempo, porque la Silvia está mirando todo el teléfono. Nos vamos para Carlos Paz con Nelson, con Carlito, ¿sí? Con todo el equipo.
1: Qué lindo.
3: Te vamos a llevar de Washington y a él.
1: Ah, bueno.
3: Sí, te vamos a llevar. Y bueno, vos sabés que hay mucha gente que se está notando, ya se está notando. Y le pregunté a una amiga mía si quería venir, ¿viste?
1: ¿Y qué le dijo?
3: El año pasado fue esto, ajá, que hicimos otro viaje.
1: Sí, me acuerdo.
3: No fue y se murió.
1: ¡Ay,
3: yo
1: abuela!
3: Yo creo que tendrían que anotarse
1: todos,
3: rápido.
1: Todos, hasta Don Cosme. Hasta
3: sí, Don Cosme también, sí. Viejo degenerado.
1: Ay, pero va a estar con usted.
3: Bueno, bueno, Nelson, el viernes te festejamos el cumpleaños, ¿eh?
1: Ay.
2: Bueno,
3: ¿vas con
2: bueno,
3: el velón?
2: Bueno,
3: ¿vas con el velón?
2: Sí, sí, llevo el velón. ¿Y vos lo podés soplar?
3: ¿Eh?
1: Ay, abuela.
2: Abuela, ¿vos lo podés soplar? ¿Soplame
3: no,
2: la todavía,
3: estoy
2: abuela?
3: Estoy retirada porque se me borró el punto G a mí.
2: Bueno, pero te mojás los dedos para que no te queme la mecha.
3: Se me borró el punto G, te estoy diciendo. Yo ya todo eso no lo puedo hacer más.
2: Ay, abuela.
1: Ay, ni soplar la vela.
3: No, ya tengo las rayas borradas yo.
2: Qué lástima, abuela.
3: Pero no importa, voy a ir con el camisón.
2: Está invitada.
3: Voy a ir igual, sí, voy con Esilda, que me dijo que este año me va a ir muy bien.
2: ¿Cuánto tiempo te dura el pañal?
3: ¿De quién?
1: ¡Ay!
3: Yo no uso
2: pañal. ¿Cuánto tiempo te dura?
3: Mira qué asqueroso. Yo no uso pañal. Voy al inodoro y meo sola yo.
1: ¡Ay, claro, abuela!
3: Y meo de parada, porque las rodillas ya... No me puedo ni sentar. Meo de parada.
1: ¿Cómo moría, abuela? Sí.
3: Ni siquiera voy al inodoro. Yo veo si adentro hay
2: Abuela, escúcheme.
3: Si hay una rejilla, yo meo de parada.
2: Yo ya estoy de la edad, abuela, que empiezo a investigar y a estudiar muchas cosas del cuerpo porque... Obviamente me empiezan a preocupar ya, porque empiezan a, digamos, a florecer. Y
3: ¿qué te floreció
2: médico, abajo? No, empiezan a florecer los problemas.
3: Ah, pensé que abuela, te floreció un folúnculo.
2: No, pero esto que le voy a decir, abuela, es verdad. Esto es verdad, abuela. Me puse a mirar un programa de un urólogo, prestigioso urólogo, y decía que el hombre debe orinar sentado para comprimir bien la vejiga, abuela, y largue todo, porque al orinar parado, el hombre, queda en todo el conducto y en el caño, queda líquido. ¿Se entiende, abuela?
3: Entonces, y lo tendrías que llamar a Ramón, vos, porque él la otra vuelta fue a destapar el caño a casa.
1: ¡Ay, Raymond!
3: A Raymond.
1: ¡Claro!
3: Él destapa cañerías. ¿Vos tenés el caño tapado?
2: No.
3: Ojo que te podés autopercibir mujer vos también, ¿eh? Porque vine acá una sexóloga. No. Si vos me has desentado, es lo mejor porque pensás que tenés chocha. Y no te vamos a juzgar, ¿eh?
1: No,
3: porque acá en este programa no te juzgamos.
2: No, abuela, lo hago sentado ahora porque escuché al urólogo. El tema es que primero tengo que ubicar el velón. Y después...
3: Mirá qué confesión que hizo Nelson, ¿eh? Ahora todos van a mirar, mientras bailan, dice, este piensa que tiene chocha. Me ha desentado. Me ha desentado, Nelson.
2: Abuela, ¿se imagina todos los hombres haciendo cola en el baño de las mujeres?
3: No, mira, si vos querés, nosotros el viernes te llevamos una pelela. Yo tengo una pelela.
1: Total, te regalo.
3: Te sentás un ratito, un rato ahí. Decís qué ganas de mear que tengo, me voy a sentar.
2: Claro, así no queda nada de conducto, abuela.
1: Claro.
3: No te hagas problemas. Si vos te autopercibís que tenés el caño tapado. ¿Por eso me has sentado? Claro, ¿hola?
2: Hola, acá estoy.
3: ¿Estás escuchando?
2: Bueno, abuela. Sí, te escucho bien.
3: Pobre Nelson, cómo cambió, ¿eh?
1: ¿Viste cómo cambió,
3: eso
1: abuela?
3: Es por juntarse con Carlitos.
1: Claro.
2: Acá estoy.
1: Influencia, sí, sí.
3: ¿Vos sabés que no está bien?
1: No, parece que no.
3: Yo lo veía tan varoncito antes.
1: ¿Viste, abuela?
3: Ahora me ha desentado.
2: Hola.
3: Hola, ¿quién habla?
2: Que te está por el caño.
1: ¡Ay!
3: ¿Raymond?
2: El Raymond, exactamente. Hoy el Raymond se pasó ayer, amigo, hablando en serio, ¿eh? Lo que trabajó el Raymond, ¿eh?
0: Raymond es...
2: Lo mandamos a filmar al cantante porque para transmitir en directo por la pantalla y tenía un problema de equilibrio, Raymond. Se le movía mucho el teléfono, amigo.
0: Dios mío, ¿por qué? ¿Qué le pasa a ese chico también? Tienen problemas. No hay nadie normal en el grupo, nadie. No hay nadie que vos y este queda salvado.
2: Yo desde la cabina lo decía con el micrófono para que te escuche, le decía Raymond, tratá de dejar fija la mano, cosa de que te vea el cantante por la pantalla gigante.
0: Nosotros lo veíamos desde boletería. Como le temblaba todo.
2: en un tiro filmaba con las dos manos. Sí. Y digo, ¿estás filmando con dos teléfonos? Estaba filmando, no. O sea, había puesto un teléfono en la otra mano para equilibrar, digamos.
0: Con una mano sostenía la otra.
2: Claro. Sí.
0: Es raro todo.
2: Hay que ponerle un asistente.
0: Es raro, ¿verdad? Es raro todo. Bueno, la cuestión es que este viernes, Club Fellini.
1: Sí,
0: Pellegrini Entre Ríos, ¿eh?
1: Claro.
0: Te vamos a hacer pasar un momentazo, un súper lindo momento. Sí,
2: gracias, porque va a ser mi cumpleaños y todos los cumpleaños de junio.
0: Todos.
2: Amigo, hay que recordarlo, todos los cumpleaños de junio gratis, tienen la entrada gratis.
0: Claro. Gratis. Y ahí sí, en Fellini se festejan muchos cumpleaños, ¿eh? Sí, así que bueno. Sí. Y muchos regalos
2: anoche
0: también.
2: Se festejaron 9, amigo, 9 cumpleaños. Sí,
0: 9 cumpleaños. Nueve.
2: Y en Fellini, la retro anterior, se festejaron 6, ¿te acordás?
0: Mirá cómo sabe todo. Yo no me acuerdo ni lo que hice ayer. Y Nelson sabe todo. Bueno, amigo, te tenemos que dejar. Pero nos vemos el viernes, obviamente. Y con muchas novedades para los que vayan. Y muchos regalos.
1: Muchos regalos. Como siempre.
2: Sobre todas las cosas, la gana de pasarla bien.
1: Sí.
2: Y bueno, felicitarte también por el desempeño de anoche. Animando, y bueno, también saludo a Matías, que está ahí, que también se pone la camiseta de revivir lo vivido.
0: Matías y Lucrecia te recibían en la puerta. Lucrecia, sí, la Lucre, mi amiga.
2: Y bueno, a la operadora decirle que no baje los brazos, que
0: ahí está.
2: Que bueno, de todo se sale, todo se pasa.
1: Tal cual.
2: Nada es eterno.
0: Nada es para siempre.
2: Y cuando te diste cuenta, levantaste la vista y te cambió todo.
0: Tal cual. Bueno. Eso le decimos. Así. Ay, la peor. Bueno, está emocionada. Bueno, amigo.
2: No hablamos.
0: Bueno, te mando un abrazo gigante. Seguimos nosotros acá, en línea privada, ¿eh? 840-7133.
1: 341-586-0751.
0: Muchos mensajes tenemos.
1: Ay, después lo leemos.
0: Ahora te los leo.

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1: Código A, hombres que buscan mujeres. 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
2: Seguimos acá en línea privada, chicos. Ay, seguimos en línea privada. Seguimos en carrera nosotros.
3: Seguimos en carrera.
2: Bueno, todos los jueves, ustedes saben, como dijo María, te vi el jueves por la tele. Ajá. Yo estoy con dos amigos haciendo un programa.
4: Sí.
2: Que se llama Rulereando.
4: ¿Acordarme o no voy a dormir?
2: Pasamos todo lo que, digamos, hacemos un resumen de todo lo que pasó en la semana en la televisión. A mí me gusta, yo soy especialista en Gran Hermano, me gusta
3: decir,
2: sí. Todos me miran cuando llega la parte de Gran Hermano, dice, a ver, ¿qué tenés para decir, Carlitos? Y nunca me equivoco.
3: Y se para el país.
2: No, nunca me equivoco porque yo, dicen, esto, lo que la info que traes es inventada. Bueno, pues...
3: Posta.
2: Chicos, es la posta. Todos los jueves a las 10, mira, ahí está Gran Hermano, qué rápida es Mariana. Bueno, en el buen sentido, amiga.
3: En el buen sentido, sí.
2: 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Bueno,
3: y
2: chicos,
3: te va a encantar
2: el programa. Te vas a reír.
3: Una invitación para los jueves también.
2: A ver, amiga,
3: ¿te gusta tejer crochet?
2: Me encanta.
3: Y te voy a anotar entonces.
2: Me gusta tejer, no sé si crochet.
3: Bueno, yo te va a venir bien, vos tejés, vos sos un tejedor tremendo.
2: Un tejedor, sí.
3: Claro.
2: Sagitario es tejedor.
3: Sí. Te cuento lo que tengo para invitarte. ¿Tenés tiempo? ¿Estás sola? ¿Tenés ganas de hacer algo lindo? ¿Divertirte un rato? Taller de crochet para principiantes, dictado por Liliana Karina Sayone, o sea yo. Jueves de junio y julio de 14 a 16 horas, Museo Esteves, mirá dónde, en el Museo Esteves, de Santa Fe, 748. 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
2: Bueno, ya tenés un montón de alumnos.
3: Tengo un montón de alumnas. Lo que nos divertimos, les mando
2: alumnas.
3: Un beso grande a mis alumnas. También pueden ir alumnos, alumnes, quien quiera. Abierto
2: quieren.
3: A toda la comunidad y a todas las edades.
2: ¿Estás abierta a toda la comunidad vos?
3: A toda. Yo siempre estoy abierta.
2: Bien,
3: sí,
2: bien,
3: sí,
2: amiga,
3: sí,
2: bien.
3: Sí.
2: ¿Hay que llevar aguja?
3: Aguja de crochet, hilo o lana. No sabés, las chicas que estuvieron el otro día, el jueves, algunas me decían, no sé ni agarrar. Vos tendrías que ir a aprender. Vos tendrías que ir.
2: Me haría unos calzoncillos de lana.
3: ¡Ay, sí!
2: Para el invierno.
3: Sí.
2: O me los hago de...
3: ¿Los empezás?
2: Me los termino...
3: Te lo empezás de lana y te lo terminás de cuero.
2: De cuero, sí.
3: Allá en el Rancho Grande, claro.
2: Allá en el Rancho de Esther, ¿te acordás? Qué lindo momento.
3: Y después le haces a producción unos también. Sí, sí.
2: Uy,
3: dice que sí.
2: Sí.
3: Ay,
2: a producción le gusta.
3: Calados. Yo sí. Te enseño unos puntos calados. Sí.
2: Producción se lo saca rápido. Dice, hola Carlitos, feliz día del periodista. Dice, haceme el favor y pasale el número a la oyente, a ver si logro convencer para ir el viernes. Bueno, una oyente, por favor, que se comunique con Marcelo, una oyente que quiera ir a la fiesta del...
3: Claro, que lo quiera acompañar.
2: Sí, de la retro.
3: A ver las chicas que tienen ganas de ir con Marcelo, que se comuniquen.
2: Ahí está.
3: Claro, y lo acompañen a la retro, que tiene que venir a divertirse.
2: Bueno, a ver cómo es este mensaje que no entiendo.
5: Allá en el rancho grande,
2: allá donde vivía. Un sostenido. Había una rancherita que alegre me decía, que alegre me decía. Yo te haré,
5: te voy a hacer
2: los calzones.
3: ¿Cómo?
2: Ay, porque tiene las vocales sostenidas.
3: Claro.
2: Ah, como le hacía el ranchero.
3: Claro.
2: De los comienzos de lana. ¿Y te los termino?
5: Y luego.
2: Ay, te los acaba de cuero.
3: Ay,
2: dice,
3: sí.
2: Hola, buenas noches, ¿cómo están? Soy de Leo, de 43 años, de la provincia de Buenos Aires.
3: Ay.
2: Atención. Trabajo en la semana en Capital Federal. Dice, me interesaría contactar a una mujer natural de nacimiento, por favor, dice. Es la primera vez que escucho el programa. Ay, mira vos. Bueno, bienvenido a Línea Privada. Hace que estamos... Bueno, no importa.
3: Mucho, un tiempito.
2: Un tiempito largo. Es la primera vez que los escucho por AM. Es una radio, dice, en una radio chiquita que me compré.
3: Bueno, ay, muy qué bien. Bueno.
2: Quise salir de lo digital. Está bien, la vieja espica. ¿Te acordás
3: claro,
2: la espica?
3: Claro, claro.
2: Que la tenían los abuelos.
3: Sí,
2: a mí
3: sí.
2: Me gusta. Yo vi por calle San Luis una radio.
6: Ay,
2: que es un auto.
3: Ay,
2: es como un auto,
3: sí.
2: Es un auto radio.
3: Qué lindo.
2: Atención, producción. Quiero un regalo.
3: Se está escondiendo.
2: Un regalo. Es un auto. Es una radio auto.
3: Ay, qué lindo.
2: Es una radio auto. La quiero, chicos. Bueno, es Marcelo de Pergamino.
3: Hola, Marcelo, bienvenido.
2: Quiere que le pasen el aviso, los
3: ajá.
2: Estoy escuchando. Es de Sagitario.
3: Ay.
2: Y Leo es el nombre. Yo leí más. Pensé que era de Leo. Pensé que era de signo. ¿Qué podemos decir de Sagitario? Bueno, ¿qué podemos...? Bueno, si yo lo hubiera dicho bien, no sería yo.
3: Pero claro estaríamos,
2: chicos,
3: dudando.
2: Estaríamos dudando.
3: Sería un holograma.
2: Es Carlos.
3: Es claro.
2: No. Hablando de hologramas, dice que nos gustó mucho. Viste que tenían fechas, Cerati, el grupo.
3: Sí.
2: Pero no sé si el holograma gustó mucho.
3: Mirá,
2: no, bueno.
3: Yo pensé que les había encantado.
2: Bueno, es de Sagitario, pero se llama Leo.
6: Ah, bueno.
2: Pensé que era de Leo. Bueno. A ver, Leo. Leo se llama él. ¿Qué podemos decir de Sagitario? ¿Qué es el mejor signo? ¿Qué podemos decir,
6: bueno,
2: amiga?
6: Sagitario, dentro de todo, este año va a estar bastante tranquilo. No va a ser tan sacudido. Lo tiene Urano.
2: ¿No va a ser tan sacudido?
6: No.
3: Ah,
6: lo
2: yo
6: tiene
2: quería ser sacudido.
3: ¿Cómo quería ser sacudido?
2: Sí,
3: como
2: quería
3: un desodorante.
6: Lo tiene a Urano enfrente.
2: Qué lástima.
6: Lo único que lo tiene a Urano enfrente, que él le va a sugerir cambios.
2: Ah.
3: Ajá.
6: Pero cambios, puede haber cambios repentinos, o sea, cambios de rutina,
2: mira.
6: Cambios en el ingreso o la salida de dinero.
2: Bueno.
3: Uh-huh.
6: Pero dentro de todo, Sagitario es un signo que no va a tener muchos movimientos este año, va a estar tranquilo.
2: Va a estar tranquilo,
6: sí.
2: eso está bueno.
6: Bueno, después... Júpiter, cuando pase a Leo, lo va a beneficiar también, porque es un signo de fuego. Júpiter, su regente, pasa a Leo,
3: ajá,
6: que es un signo de fuego.
2: Sagitario va a ser beneficiado.
6: Y en ese sentido, sí.
2: Bueno.
6: Por la buena
2: genial.
6: Suerte.
2: Pregunta para Silda. Buenas noches, Charlie. Buenas noches, amiga Nilda. Pregunta para Silda, del 31 del 10 del 59. Es de Escorpio.
6: Sí.
2: Estoy notando cambios buenos.
6: Sí, Escorpio.
2: ¿Cómo
6: sí.
2: seguirá mi vida? Está notando cambios buenos en su vida.
6: Bueno, sí.
2: A ver.
6: Por ejemplo, bueno, Plutón en Acuario.
2: Escorpio.
6: Plutón, su regente en Acuario.
2: Claro.
6: Le está haciendo, lo está tocando a Escorpio. Escorpio va a ser una temporada de grandes transformaciones.
2: Bien.
6: Porque...
2: ¿Para bien?
6: ¿Eh?
2: ¿Transformaciones para bien, digo?
6: Transformaciones, sí. Más que transformación, evolución, ¿no?
2: Bueno.
6: Escorpio debe dejar de repetir, como es lo que pide Plutón en Acuario. La,
2: modelos, el abandono viejos de los modelos.
6: Viejos patrones.
2: Bien. Hola, dice, soy Verónica, del 10 del 10 del 72, Libra. Hola, Esilda, ¿me decís algo de Libra, por favor? Buenas noches, gracias para todos. Está lloviendo afuera. Está lloviendo.
3: Sí.
2: Bueno.
6: Bueno, yo, Libra.
2: Está lindo para dormir con alguien, entonces. ¿O no? Bueno.
6: Para hacer cucharita.
2: Qué lindo. O cucharón.
3: O cucharón.
6: Claro. Bueno, un consejo para Libra. Libras, los librianos son encantadores. Caen bien siempre porque son muy agradables. El consejo para Libra siempre que le doy es tratar de no estar tan pendiente del otro, de empezar a hacer
2: más... poner el acento en uno.
6: Exacto.
2: ¿Viste?
6: Uh-huh. Exacto.
2: Yo soy Sagitario, o sea... y siempre estoy en lo exacto.
6: Uy, hoy estamos.
2: Porque es, Sagitario somos así.
3: Claro,
2: exactos. Sí,
3: exacto.
6: El problema exactos. El problema de Libra, que también es muy enamoradizo.
2: Ah, es un problema eso.
6: Es un problema porque le cuesta mucho estar solo. Al varón y a la mujer. La naturaleza de Libra es estar en pareja.
2: Ah.
6: Entonces, el error de Libra a veces es...
2: poner la energía en el otro.
6: Poner la energía en el otro y aguantar todo por no perder a la pareja. O
2: tiene el miedo... No saben estar solos.
6: No, les cuesta mucho la soledad.
2: Les cuesta estar solos,
6: les
2: claro.
6: Les cuesta mucho bueno. La soledad, pero a veces es necesario.
2: Claro, es lo que te iba a decir. Es un aprendizaje. Mm-hmm.
6: Es necesario.
2: La soledad.
6: A veces
2: es una muy...
3: Sí, sí.
2: Está bueno hacer una temporada de introspección, porque es por ahí donde nosotros crecemos.
6: Mm-hmm. Obvio. Y así. Verdad, ¿dónde mejorar... nuestra conducta frente al otro, ¿no?
3: Claro.
2: Correcto. Bueno, acá dice, che, qué buen programa para participar por el sorteo. Juan 093, pero no nos dijo ni el signo, Juan.
3: Bueno. Dale, Juan,
2: por favor,
3: decinos
2: de qué signo sos. Buenas noches, genios, dice, para el mejor signo, Capricornio. Capricornio. ¿Qué nos puede decir de Capricornio? Ah. Ismael, desde Mercedes, Buenos Aires.
3: Ay.
2: Mirá desde dónde nos están escuchando. Y Capricornio también es producción.
6: Sí.
2: Feliz día, Carlito, genio. Ay, Fer, me parece... Fernando, ¿vos será mi... ¿No será mi...? ¿Yo estudié con él? ¿Estudiamos juntos, Fer? ¿O estoy confundido? Puede ser que esté confundido.
3: No serías Carlitos.
2: No sería Carlitos, pero yo estudié con un Fer. Muy...
3: ¿Y Fer? ¿Qué? Ay.
2: Fer es ay. Fer es... Bueno, a ver.
6: Bueno, Capricornio...
2: Capricornio, ¿qué nos podés decir de Capricornio?
6: Capricornio es un signo de gente... muy trabajadora.
2: Sí,
6: trabajadora.
2: Sí.
6: Capricornio es la estructura, o sea, necesitan una estructura los Capricornios, ¿no? Uh-huh. Son personas muy sufridas.
2: Ahí está.
6: Muy trabajadoras.

0: Mercurio de Capricornio.
1: Es muy rígido.
0: ¿En qué sentido? ¿En qué sentido?
1: Es muy...
0: Estructurado.
1: Estructurado. Sí.
0: Claro.
1: Sí. Es muy estructurado. Y, digamos, tiene...
0: Para mí Capricornio es como que... Si vos le decís, mira, esa pared es blanca. Y si él la ve verde, la va a ver verde hasta la muerte.
2: Ah, sí. Bueno,
1: es su manera.
2: Y te la va a pintar de verde.
0: Sí. Va a decir, sí, pero viste que todo el mundo la ve blanca, no es verde. Es verde.
2: Y cuando te despertás al otro día vas a encontrar la
0: pintada. Bueno, con conocimiento de causa.
1: Hay algún otro componente ahí. Bueno, un signo de tierra. Los signos de tierra...
0: ¿Qué tienen?
1: Son muy rígidos, son muy...
0: No son, hay que ser, chicos, les quiero contar algo.
1: Disciplinado.
0: En la vida hay que ser como el junco, hay que doblarse, pero siempre a seguir en pie. Vayan escribiendo todas las genialidades que voy diciendo,
2: tips,
0: porque son,
2: claro,
0: tips de la vida.
2: Son los tips,
0: no solamente,
2: de Charlie.
0: Sí, soy como una Esilda de la radio. De la vida, de la vida.
2: De la vida.
0: Pero acá la tenemos
2: vida,
0: a la astróloga,
1: claro, pero no,
0: que
1: no
0: es
1: le
0: verdad.
1: No le saquemos mérito a Capricornio.
0: Yo no le saco nada.
1: No le saquemos mérito.
0: No le saco nada, pero tampoco, digamos, le tiremos flores. Son muy...
1: Es un signo incomprendido el capricorniano.
0: Ay, pobre, sí. Ay. Es un signo víctima, ¿vos sabes?
1: Porque tiene fama de amarrete, pero el capricorniano no es amarrete.
2: No.
0: Es un signo víctima. Siempre le pasan cosas. Se le traba la tarjeta. Compró mal. Siempre le pasan cosas económicas.
1: Son muy ahorrativos.
2: Son ahorrativos.
1: Son ahorrativos.
2: Saben invertir también.
0: El que conozco yo no.
2: Ay,
0: no,
2: pues
0: es lo que menos sabe.
2: De otro decanato, a lo mejor.
0: Tampoco sabe usar
2: yo
0: la tarjeta.
2: Yo por lo menos conozco.
0: No es ahorrativo. No sabe usar la tarjeta. Y siempre le pasan cosas económicas. No estaría, digamos, siendo de su signo.
1: No, porque Capricornio es un signo muy previsor, sobre
2: sí,
1: todo.
0: Mira,
2: sí,
1: muy previsor.
2: Sí. Yo, por lo menos, los que conozco, sí.
0: Puede ser un Capricornio fallado también.
1: No, puede
3: parece
1: ser.
3: Parece que puede ser Victoria Cipolita que quiere hacer bowling conmigo.
0: No es que le haga. No le quiero hacer bowling. No le quiero hacer bowling. No le quiero hacer bowling. Parece que le estoy haciendo bowling. Como dijo Vicky Cipolitaki.
2: Claro,
0: me están haciendo bowling.
3: Quiere hacer bowling conmigo.
0: No le estoy haciendo bowling a los Capricornios, pero yo conozco gente de Capricornio muy cercano a mí.
1: Sí, me imagino.
0: Sí.
1: Pero, ojo
0: por eso
1: que
0: yo
1: también,
0: hablo con conocimiento de causa, ¿no?
1: Tiene que ver la luna, el ascendente, tiene
2: claro,
1: que haber otras cosas.
0: ¿Siempre está en la luna, decís vos?
1: Depende de la luna que tenga también, porque son sus emociones.
0: La única. Claro. Pero siempre vive ahí, sí, es verdad lo que decís. Bueno, hay otro mensajito.
2: A ver.
0: Chicos, quiero decir, Fermut, sí, que yo todos los años tengo que andar aclarando. Que estudié periodismo.
2: ¡Ay!
0: Porque la gente dice, Carlitos, vos decís, díganme feliz día del periodista, porque yo exijo.
2: Claro.
0: Pues yo estudié.
1: Dígame.
2: Y acá tenemos un testigo, licenciado. Fermut.
0: Fermut, estudió
2: claro,
0: conmigo.
2: Estudió con vos.
0: Y hay un montón de testigos.
2: Y me imagino.
0: Sí, hay un
2: sí,
0: montón de testigos.
2: Sí.
0: Pero bueno, no me lo quieren reconocer. Anda, digo, yo estudié periodismo. Anda, sí, estudié.
4: Dígame, licenciado.
5: Licenciado.
0: ¿Y cuánto?
5: Gracias.
0: Bueno, no, y además, ¿cuántos años de radio tengo? Yo creo que ya soy la radio caminando.
4: Dígame, licenciado.
5: Licenciado.
0: De todos los que estudiamos periodismo, nadie hizo más radio que yo. Te lo puedo asegurar.
2: Años de radio.
0: No sé si bien o mal, pues eso me lo pueden juzgar.
2: Solo Dios
0: juzgar, sabe que me lo pueden juzgar.
2: Pero que hiciste años y años de radio. Sí,
0: en forma ininterrumpida todos los...
2: Nadie lo puede dudar.
0: Todos los meses de mi vida.
2: Claro.
0: Bueno, chicos.
2: En una época, todas las noches de tu vida.
0: Todas las noches. Eso lo padecí. Y las tardes.
2: Y las tardes, sí.
0: Yo ya le pedía acá, que pasó otra vida, otra mejor vida, al director artístico de LT3. Le digo, yo no quiero venir más a la radio, le decía. Me decía él, no, tenés que venir. Y tenés que venir una hora más. Tenía una voz.
2: ¡Ay!
0: Sí. Y tenés que venir una hora más, dice, para completarme, porque cuando vos te vas, comienza el noticiero. Le digo, ¿por qué? Bueno, le digo, yo te vengo una hora más. Pero vos traeme un colchón. Porque me tengo que quedar a dormir, le digo.
2: Claro, y el desayuno mínimamente.
0: Mínimamente.
2: Claro, claro.
0: Bueno, acá dice que los capricornianos son celosos.

0: No. Lo que sí no le gusta que le hagan perder, no le gusta que le hagan perder el tiempo al capricorniano. No es que sean celosos. Claro. Ellos se toman muy en serio las cosas. Uh-huh. Capricornio, y que lo vengan a ningunear, por no decir otra palabra,
1: claro,
0: les molesta. Uh-huh. Porque ellos no, ellos buscan una pareja, salvo, bueno, depende de la luna, depende de un montón de cosas.
1: Depende.
0: Pero por lo general, Capricornio es un signo muy estable.
2: Sí.
0: Y bueno, se toma las cosas en serio.
1: Muy bien. Bueno, chicos, 840-7133.
2: Y 341-586-0751.
1: Miren las carreras que pueden estudiar. Miren las carreras que pueden estudiar.
2: Ay, a ver, porque tengo unas ganas.
1: En el ICR, atención, sí. Yo voy a estudiar Community Manager.
2: Ay, qué lindo.
1: Pero ahora en junio, en julio y en agosto se abren nuevas carreras. Atención.
2: Sí.
1: Por ejemplo, conducción de TV y streaming. Eso está bueno.
2: Esa me gusta, sí, sí, sí.
1: Peluquería unisex, masajista. Ajá. Profesional. Electrocardiograma, si vos querés técnico en electrocardiograma.
2: Sí.
1: Coaching y oratoria. Está
2: qué
1: muy
2: bueno,
1: de moda hacer coaching.
2: Sí.
1: Auxiliar en recursos humanos.
2: Me gusta.
1: Liquidación
2: también.
1: De sueldos.
2: Uh-huh.
1: Mariana, estudiás. Liquidación de sueldos. A vos te liquidaron.
0: Qué
1: malo. No, los sueldos te los tienen que... Bueno, escucha, asistente en jardín maternal.
3: No vamos a trabajar.
1: Mariana está contenta en el fondo.
2: Ella está contenta.
1: No va a trabajar. ¿Qué es lo que quería ella? No quería trabajar más. Quería estudiar, no, Mariana. Mariana se va a estudiar, se va a anotar en el ICR, atención, ¿eh? 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
2: Ajá.
1: Estudia eso vos, amiga.
2: Sí, venga. Por la seguridad.
1: Por la higiene, amiga. 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Facturación sanatorial también. 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Hay un montón de
2: carreras.
1: Hay un
2: montón de carreras.
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2: Claro, claro. We'll be right back.

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1: sí,
0: también.
1: ¡Qué lindo!
0: Para que ustedes puedan ingresar a este mundo de los medios de comunicación.
1: Claro, claro.
0: Bueno, nuestros teléfonos, amiga.
1: Nuestros teléfonos 840-7133, 3415-8607-51.
0: Bueno, perfecto.
1: Sí.
0: A ver, tenemos más.
1: ¿Hay más mensajes?
0: Sí, hay más mensajes.
1: Ay, contá.
0: Hay más mensajes. Acá se comunicó Sergio. Sí. Y le pregunta a Esilda, ¿cuál es el signo más complicado para convivir?
2: Ay, bueno, pero eso depende de cada persona. Porque hay signos, sí, en los cuales son más detallistas, como los signos de Virgo, Capricornio, ajá, que le gusta tener todo ordenadito. Entonces, no puede convivir con un Aries que es intespestivo.
0: Claro.
2: Pero
0: bueno,
2: todo depende del temperamento de una persona. Por ejemplo, hay personas que no les gusta hablar y otras que les encanta.
1: Claro.
0: Tenemos a alguien en el 840-7133. ¿Aló?
3: Hola, Carlitos, ¿cómo vas?
0: Hola, ¿quién habla?
3: César.
0: Hola.
3: Sí, César habla.
0: Hola, César, ¿cómo estás? Bueno, tenemos
3: bien,
0: un problemita, pero bueno, ¿de qué signo sos vos, César?
3: Bueno, yo ya varias veces me he juntado con usted en realidad, diciéndole que quisiera conocer a una dama, mido 1.75, sí, quiero participar del programa, de la consigna.
0: Bueno, ¿y de qué signo sos, entonces?
3: Yo soy de Piscis.
0: Piscis, ¿qué podemos decir de Piscis?
2: Ay, Piscis, los piscianos son muy sensibles, muy soñadores, románticos, muy vulnerables, no les duele que tengan que los al maltrato, que le contenten mal,
0: sí,
2: les encantan mucho las actividades artísticas, es el signo de la música, son muy soñadores y a veces tienen que bajar un poquito a tierra.
0: Yo nací el 22 de noviembre, el día de Santa Cecilia, el día de la música.
2: Ay, mira vos.
0: Sí, por eso soy cantante.
1: Claro.
2: Lo que tiene Piscis es que tiene baja un poquito a tierra.
0: Porque siempre está, digamos, en el aire.
2: Está, sí,
0: ¿vos
2: sí,
0: no serás de Piscis?
1: Y debo tener algún ascendente.
0: Todos.
1: Todos.
0: Y aparte, vos decime.
2: Son muy espirituales los Piscis también.
0: Bueno. ¿Hola?
3: Sí, escucho.
0: Ah, bueno.
2: Necesitan a alguien
0: ¿Te sentís identificado con lo que te está diciendo Esilda?
3: Sí, pero cuidado, también a soy ver. Digamos que soy muy perceptivo y somos bastante estarudos en conseguir lo que uno quiere.
2: Está bien, me parece bárbaro.
0: Vos vas al objetivo, digamos.
3: Claro, sí,
0: mirás,
3: sí, directamente al objetivo.
0: Y fuego.
3: Sí, lógico, sí, soy así. Va, yo soy así, ¿no?
2: Soy muy determinante.
0: ¿De qué día sos?
3: ¿Cómo?
2: ¿Qué día?
3: 10 de marzo.
2: Claro, puede ser que tenga algunos planetas ya en Aries, que eso lo hace más determinante. Por ejemplo, puede ser un Sol en Piscis con una Venus en Aries, que lo hace distinto, o sea, su manera de demostrar su afecto es más encarador, más llegado.
3: Sí, soy de encarar las cosas y soy de hablar claro y directo, no soy de dar vueltas.
2: No, yo no digo que Piscis sea vueltero, lo que sí es Piscis es muy sensible y muy, muy idealista también. El problema de Piscis es que idealiza mucho a las personas. y son de, por demás de generoso, entonces a veces se sienten defraudados, ¿no? Porque más que nada les duele la, en la sensibilidad.
3: Sí, a mí me ha pasado.
2: Claro.
3: A mí me ha pasado, pero lo que más soy sensible en el sentido de que no puedo conseguir una pareja, y eso me gustaría que usted me orientara, si puede, la respetable dama, ¿no?
0: A ver.
3: A ver qué me depara con el asunto de la pareja.
2: Bueno,
0: Piscis y...
2: Piscis necesita un signo de tierra para que contenga tanta emotividad pisciana. Claro. Un signo
0: como
2: de
0: por ejemplo, ¿qué signo?
2: Virgo, que es su opuesto complementario.
0: Ah, bien.
2: Eso sería un capricornio también.
0: Una virginiana, una capricorniana.
2: Una capricorniana, una taurina.
1: Una taurina, sí.
2: También. O una canceriana.
1: Ajá.
2: Una canceriana. Escorpiana, bueno, tendría que ser una escorpiana muy, muy mística, ¿no? Muy, muy elevada espiritualmente. Porque los escorpianos, aunque tengan mala fama, son personas muy espirituales.
0: Ah, mira vos.
2: Sí.
0: Sí.
2: No aconsejo otra pisciana porque se tendrían que atar los dos para que no salir volando. Pero sí un signo de tierra. Un signo de tierra está bueno. U otro signo de aire. De agua, perdón.
0: De agua.
2: De agua.
0: Bueno, amigo, te tenemos que dejar porque tenemos el PIM de las 23:30.
3: Claro, no, bueno. Por eso le digo, quisiera conocer a una dama, 55 a 60 años, que me agreguen al grupo de WhatsApp.
0: Bueno.
3: Y bueno, muchas gracias.
0: Bueno, gracias a vos por estar del otro lado,
3: Sí.
0: Seguimos nosotros.
3: 733 sí. Mi número de documento.
0: 733, bueno, ahí lo está anotando Lili. Los teléfonos.
1: Los teléfonos 840-7133, 3415-8607-51.
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0: mensaje. Bueno, muy bien, chicos. Seguimos acá en línea privada, Miren sí. De dónde va. Este mensaje casi no está chequeado, pero lo vamos a pasar igual, sí, en sí. Vivo. Porque acá esto es periodismo en vivo, real.
1: Claro.
0: Bueno, a ver. 840-7133
1: y 341-586-0751.
0: Periodismo de riesgo, dice acá nuestra operadora.
1: Claro.
0: Vamos a ver a quién tenemos. A ver.
2: Hola, buenas noches, chicos. ¿Qué tal? Muy lindo programa, muy hermoso.
1: Gracias.
2: Me encanta, la verdad. Algo un poquito retro para nosotros, que ya estamos un poquito grandecitos. La verdad, viene bien. Bueno, soy de Tauro. Me llamo Sergio. Soy de Corral de Busto, provincia de Córdoba.
0: ¿Quién no conoce algún
2: Sergio? En este momento estoy acá en Chavás. Y bueno, quisiera saber a ver qué me depara el destino. Muy lindo programa. También quisiera conocer alguna mujer de aproximadamente 50 años, 45.
0: Bien.
2: Que tenga la cabeza puesta arriba de los hombros.
1: Ajá.
2: Bueno.
0: Debería.
2: Verdad, muy bueno el programa. Bueno, yo soy un fan del Indio Solar y voy a hacer un comentario muy chiquito, muy pequeño. Y la verdad que estoy muy enojado en algunas cosas con el Indio. Lo seguía con el Guaychú, con la Barría, Mendoza, por todos lados. Mar del Plata. Lamentablemente cuando él organizaba los recital eran muy mal organizados. Nunca cuidó a sus fans, lamentablemente. Hubo muertes, gente perdida, violaciones, muchísimas cosas en todos los recitales que yo me acuerdo, por lo menos. En eso estoy muy enojado con el Indio. Él se subía arriba de un avión privado y se iba. Y él habla de humildad. Hay gente que habla de muy humildad, pero no fue muy humilde. Él vivía en Miami. Multimillonario. Multimillonario, riquísimo. Pero bueno. Después, la gobernación de Buenos Aires declara 3 días para un tipo espectacular, obviamente. ¿Cuántos policías, cuánta gente, cuántos chicos que se mueren? Y ni se acuerdan. Ay, qué mal que estoy en ese sentido. Pero bueno, pido perdón si me equivoco, ¿eh? Pido perdón. Bueno, vuelvo a repetir, soy Tauro. Gracias. Muy lindo el programa.
0: Bueno, muy bien. Lo hemos pasado. Y también, sí. A ver, pará. Hay otro audio que... A ver, ¿qué mandó? ¿Qué pasó?
2: Hace 2 horas que estoy escuchando el programa. No sé qué eliminé, me equivoqué. Este mensaje que voy a poner ahora. Y lo eliminé ahora y lo vuelvo a repetir. Qué pocos taurinos que habemos, che, viste que no le mandó nadie ningún... Ninguno de Tauro llamó, ¿eh? Soy el único, creo.
0: Bueno, a ver, Esi, qué pocos taurinos que habemos, dice acá nuestro amigo que nos mandó. Sergio. Mirá, ¿de dónde nos está escuchando?
1: De Chavás. Sí.
0: Bueno, qué lindo. Yo me acuerdo, hablando de estudiar periodismo, nosotros teníamos un... Yo tenía un compañero de periodismo de Chavás que le decíamos la tortuga ninja. En esa época había unos dibujitos que llamaban las tortugas ninja.
1: Sí.
0: Que era de Chavás.
1: Mirá.
0: Así que... bueno, la gente de Chavás, he conocido gente de Chavás. Bueno, ¿qué podemos decir de Tauro, entonces?
3: Bueno, los taurinos son personas muy tranquilas. Ellos buscan... la tranquilidad, no le gusta el bullicio, les encanta el buen comer, les encanta vestirse bien, los placeres mundanos, les gustan los perfumes. La gente de Tauro generalmente es una de las más bellas del zodíaco porque es regida por el signo de, por el planeta Venus. Son muy tranquilos, perseverantes.
0: Venus, que tiene que ver con el amor.
3: Claro, con la belleza.
0: Con la belleza.
3: Y el equilibrio y el amor.
0: Y el amor, claro.
3: Porque también rige a Libra.
0: Bien.
3: Entonces, por eso, porque son de perfil bajo generalmente los taurinos, son muy tranqui, muy tranqui. Al taurino hay que ir a buscarlo, porque el taurino es como el toro, se sienta a pastorear y espera que vengan las vacas.
0: Ah, claro.
3: Entonces el taurino lo que tendría que hacer ahora es
0: movilizarse,
3: salir a buscar,
0: claro.
3: Salir, mostrar,
0: a buscar la vaca. Claro, a buscar la vaca.
3: A mostrarse, sí, sí, porque ellos son más muy tranquilos, tienen que ser un poquito más encaradores.
0: Claro.
3: Tauro estuvo hasta el año pasado con el planeta Urano ahí, en el cual le presentó muchos desafíos, muchos cambios, en lo económico sobre todo, uh-huh. y en lo relacional. Ahora ya Urano pasó a Géminis. Estamos más tranquilos, pero bueno, también es tocado por Plutón en Acuario, porque hace cuadratura. Salís de la olla y pasás la sartén, pero en el sentido, en el buen sentido, en el buen sentido.
0: Bien.
3: Son momentos para Tauro, Leo, Acuario, Escorpio, momentos de evolucionar, de romper viejos esquemas, viejos patrones de conducta, de dejar de ser lo que éramos y empezar a ser una nueva persona más evolucionada, más madura, uh-huh. y no sufrir por lo que no vale la pena, en realidad.
0: Bueno, eso le decís a los taurinos.
3: A los taurinos, sí.
0: Bueno, nuestro amigo Nur, que es cantante, que es artista,
4: sí.
0: también, y es el papá de una, parapsicóloga,
4: amiga, sí.
0: de una amiga nuestra. A ver, dice Libra, ¿qué necesitamos los de Libra? ¿Cómo viene Libra?
3: Y Libra viene tranquilo, este año no tiene grandes, o sea, no tiene...
0: Cambios.
3: Sí, aparte no tiene, bueno, sí. En definitiva lo tiene a Saturno y a Neptuno enfrente. Ay, bueno, Saturno es el planeta de las estructuras y Neptuno es el planeta de la ilusión, de la espiritualidad. Le pide madurez. Madurar. Saturno te pide que seas maduro en tus decisiones, porque Libra un poquito que enamoradizo, que va de flor en flor.
0: Ah, es picaflor.
3: Y porque ya dije, Libra.
0: Bueno, pero es un galán, Onur.
4: Sí,
0: es un
4: modelo.
0: Onur es modelo, sí. Es
3: bueno,
0: cantante.
3: Porque los taurinos y los librianos generalmente son bellos porque están regidos por el planeta Venus.
0: Mira, tiene que ver, todo tiene que ver con todo.
3: Claro. Entonces, lo que tiene que hacer Libra es enseriarse un poquito más. No de andar de flor en flor.
0: Claro. Ajá. Muy picoteador eso, Nur.
3: Sí, no, porque debe tener oportunidades, no le deben faltar. Entonces, bueno, hay que decidirse. Porque a ver qué flor encarar.
0: Claro. Claro, nos vemos el viernes, dice Nur, sí, vamos a pasar el chivo porque vamos a estar en el teatro de San Lorenzo.
4: Sí,
0: así
4: con
0: que,
4: el desfile, sí.
0: Con un desfile espectacular,
4: tremendo.
0: Va a estar Mamá Cora, va a haber modelos de Buenos Aires,
4: sí,
0: va a haber un montón, digamos, de artistas también, de casas de modas, de ropa hermosa, y en un teatro fabuloso que yo he estado muchísimas veces allí en San Lorenzo. Ajá. Así que va a ser un mega, super, hiper desfile. Pueden visitar mis redes para sacar también las entradas. Y bueno, gracias por los consejos, dice Onur. Nosotros seguimos al 840-7133.
4: Sí, y al 341-586-0751.
0: Tenemos a alguien en el aire, ¿eh? Aló, aló.
5: Hola, ¿cómo estás? Marcelo, te hablo. Se había acordado de lo que me dio hacer antes. ¿Cómo andan, chicos?
0: Hola, Marce, que se cortó.
4: Hola.
5: Claro, se había acordado justo la...
0: Ay,
5: la
0: se cortó, como la leche.
5: Cortó,
0: bueno,
5: se
0: les dice. Sí, sí. Bueno, amigo, ¿de qué signo sos vos, nos dijiste?
5: Libra.
0: Libra.
3: Oh, estamos con los librianos.
0: Ay, libriano, pero increíble.
3: Sí, sí, que...
0: Toda la audiencia es libriana.
5: Sí. Se llama en punta, ¿viste?
0: Sí. A diferencia de Tauro, que... Dice el taurino que es el solo. Aldo Braga, el Teatro Aldo Braga, el de San Lorenzo, no me acordaba el nombre. Bueno.
3: Bueno.
0: Contanos, Marce, ¿estás ahí?
5: Estamos acá, justo.
0: Contanos.
5: Bueno, acá.
0: ¿Qué le querés preguntar a Isilda? A ver.
5: ¿Qué le querés preguntar? Bueno,
0: sí.
5: Preguntar por el amor. A ver, ¿cómo va? A ver, que no estamos dando en la tecla.
0: Por el amor. ¿Por qué no está dando en la tecla Libra en el amor?
3: Porque hay que saber buscar.
5: Claro, ahí está.
3: Ese es el tema. No estar con alguien por no estar solo. Sino encontrar a la persona que sea afín, la persona que vos estés buscando. No conformarte con opciones que vos sabés que no van a ir. Entonces trata de enfocarte más en lo que a vos te interesa encontrar en una persona.
0: Dice acá Celia, que también es de Libra, dice, somos los más inteligentes del zodíaco.
3: Libra lo que tiene es una gran capacidad oratoria. Los librianos
0: hablan, te parlan.
3: Sí. Son muy buenos, son
0: tiene mucha labia.
3: Mucha labia, son muy seductores con
0: con la boquita.
3: Con la palabra.
0: Con la palabra.
3: Son muy románticos, son muy buenos conquistadores, digamos. Podría ser también esa opción.
0: Que no, la operadora dice que son chamulleros.
3: Son encantadores. ¿Por qué los librianos? Tienen esa naturaleza así que le emana, caen bien.
0: Son naturalmente seductores.
3: Sí, totalmente. Son seductores los librianos.
0: Mira.
5: Lo tenemos incorporado.
3: Ah, ¿viste? Pero eso, no vayas con una persona que vos sabés que no vas a tener futuro.
5: Claro.
3: Sin enfocarte, decir, yo quiero determinada clase de persona que tenga determinados.
0: Claro.
5: No, pero yo no pienso en un ideal de persona. No tengo en mi cabeza un ideal de persona. No creo que la persona se pueda elegir por un ideal, porque sea de determinada manera.
3: Bueno, pero vos sabés lo que te gusta y lo que no te gusta.
5: Ah, sí, eso sí.
0: Claro.
3: Sí, esta persona, me gusta determinada cosa. Esta persona no cumple. Con mi gusto.
0: Claro.
3: Y listo.
0: Son apasionados, dice acá Onur.
3: Apasionados, sí. Son enamorados. Son terribles.
0: Son tremendos.
3: Son tremendos.
0: Dice la Colo está escuchando ahora en estos momentos.
4: Ay,
0: y dice
4: Colito.
0: La Colo. Hola, amigos queridos. Dice Sagitario, soy compatible con Carlito. Mejor signo es Sagitario.
3: Sí. Sagitario puede ir con cualquier signo de aire.
0: Claro.
3: Y con signos de fuego. También.
0: Sagitario puede irse con cualquiera.
3: Sí. Puede ser. Sí.
0: Por eso. Se sonó bien eso. Bueno. Bueno. Bueno, amigo querido, gracias por comunicar.
5: Seguimos escuchándonos y bueno.
0: Gracias. Gracias por estar del otro lado, Marcelo.
3: Buscate una leonina, Libriano. Buscate una leonina.
5: Bueno, ahí estamos.
0: Una leonina.
3: Una leonina.
0: Tiene que, volver el verso de antes. ¿De qué signo sos?
4: Claro.
0: ¿Trabajás o estudiás?
3: Porque las leoninas también son muy romanticonas. Les encanta todo lo que sea. Que la conquisten con cosas lindas, con flores, con esto, con lo otro.
0: Qué
3: les gusta sentirse aludida.
4: Y son madrazas también.
3: El libriano ahí se explaya.
4: Claro.
3: Que le encanta
0: agasajar.
3: Sí.
0: Bueno, perfecto. Bueno, Marcelungui, gracias por estar del otro lado, Nosotros seguimos en línea privada.
4: Seguimos en
0: 840-7133
4: y 3415-860751.
0: Los últimos minutos de
4: los
0: línea privada.
4: Minutos,
0: sí, hasta el domingo que viene.
4: Volando.
0: ¿Cómo se pasó,
4: volando.
0: ¿Cómo le preguntaron y quedaron preguntas,
4: Y quedamos preguntas.
0: Dale, pero ya volvemos.
3: Mi amiga ya.

0: bien, y ya saben, quieren estudiar, hay que instruirse, ¿eh?
1: Pero claro.
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0: Sí.
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0: Muy bien,
1: gusta.
0: Electrocardiograma, ¿eh? También este maquillaje tendremos que ir nosotros que somos artistas.
1: Sí, bueno, yo me maquillo muy linda.
0: ¿Vos te maquillás bien, amiga?
1: Sí,
0: bueno, yo no,
1: sí.
0: Yo no.
1: Bueno, te voy a enseñar.
0: Depilación integral. ¿Sos peluda vos, no?
1: Más o menos. Pero me sé depilar muy bien, Carlitos.
0: Todo te hace solita.
1: Todo me hace
0: solita. No, yo tengo pelitos. Bueno,
1: bueno, un día me llevo la eléctrica, te lo saco.
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0: 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Bueno, y el viernes tenemos la retro. Nos vamos a ver ahí, por supuesto, para que ustedes puedan disfrutar, volver a ser.
1: Volver a
0: jóvenes,
1: tener 18 años.
0: Sí, 18 años, sí, sí. Ir a las retros, escuchar las músicas.
1: Ganarte premios,
0: sí,
1: jugar,
0: de todo.
1: Sí,
0: vamos a tener
1: sí.
0: todos los premios habidos y por haber. El viernes
1: siempre,
0: en
1: sí.
0: Club Fellini de
1: Entre Ríos
0: y Pellegrini.
1: ¿Dónde reservas tu entrada?
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1: Si cumplís los años en junio,
0: entras gratis. Claro, chicos, muy bien.
1: ¿Y quién te dice que no salís acompañado o acompañada?
0: Ay, sí, por supuesto, maravilloso. Bueno, ¿quiénes se ganaron los premios?
1: Ay,
0: a ver,
1: ya te
0: Lili.
1: Digo, ya te
0: tengo
1: digo.
0: Tengo que pasar otro
1: Chivex
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0: Sí. Ya te lo decimos acá,
1: sí,
0: con Lili, ¿eh?
1: Sí,
0: bueno, ¿quién
1: sí.
0: se ganó Lili, por ejemplo?
1: Ay, a ver, te digo.
0: De qué rico, ¿eh?
1: Qué rico, el
0: sí,
1: plato de
0: lasaña,
1: qué rico la lasaña.
0: De jamón,
1: ay, quiero que
0: boloñesa.
1: Me invite.
0: Qué rico.
1: Se lo ganó Raquel con el 7-11. Ay, Raquel, guardame un poquito, que me
0: vení,
1: encanta.
0: Raquel.
1: Vení,
0: Raquel.
1: Vení, Raquel, bueno. Trae la lasaña. Bueno, ¿quién se ganó? A ver, la prenda de la casa de Ale.
0: A ver, ¿quién se la
1: se
0: ganó?
1: Se la ganó Miguel con el 002. La,
0: don Miguel, que le mandamos un
1: ay,
0: saludo
1: don
0: grande,
1: don ay, ¿será el mismo Miguel? Ay, mira
0: sí.
1: si es Don Miguel.
0: Miguel es ahí.
1: Claro, Miguel
0: claro.
1: es ahí.
0: Sí.
1: Se va a buscar una prenda lindísima de la casa de Ale.
0: Claro.
1: Bueno,
0: ¿quién se ganó el body?
1: El body rojo se lo ganó Julieta con el 103. Ay, Juli, te lo vas a estrenar porque es un body rojo que, mira, va para todos los talles.
0: Si vos no te ganaste ningún premio, el sex shop de tu barrio,
1: ay,
0: ¿dónde
1: le
0: queda?
1: Mandás un mensajito, queda en el barrio industrial, en Junín al 1400.
0: ¿Pero mandás un mensajito dónde? ¿A qué
1: mandás
0: teléfono?
1: Mandás un mensajito al 3416-805126.
0: Y ahí está
1: y
0: tu
1: ahí
0: producto,
1: yo te mando las fotos, claro, producto que te mando info también. Bueno, ¿quién se ganó el perfume de Cleo?
0: ¿Quién?
1: ¿Lo dijimos? No, el perfume de Cleo se lo ganó Jonathan con el 555. Ay, si es papá,
0: ay,
1: ya tiene el regalito.
0: Capicúa.
1: ¿Quién se ganó el corte de cabello de Ariana, trenzas y peinados? Si tenés ganas de hacerte un cambio de look, trenzas, peinados, corte de cabello, tintura, todo lo que te guste, todo te quiera hacer en el cabello, la llamás al 3416-749184. Te va dejar divina, divino, divine.
0: Divina.
1: Bueno, y se lo ganó Mariela con el 111. Ay, Mariela, cómo te veo con las trenzas.
0: Y le decimos también antes de irnos a la gente que si la quieres seguir a Esilda, que Esilda,
1: ay, Esilda,
0: vos tenés tus redes, Esilda, por supuesto.
2: Sí, tengo Instagram, Facebook. ¿Sí?
0: Bueno, y ¿cómo TikTok te encuentran? A ver.
2: En Instagram, esi.romero. Esi.romero en Instagram.
0: Sí. Esi.romero.
2: Sí. Y Esilda Romero en Facebook o en TikTok.
0: Esilda Romero. Esilda Romero. Y ahí vos todos los días también
2: yo publico informes, sí, los tránsitos miro del día, siempre. Sí. Y a la mañana.
0: ¿Cómo te va a ir en el día? ¿Cómo,
2: claro, cómo está el signos cielo? Por ejemplo, hoy hay muchos planetas en Cáncer y la luna en Piscis. Estamos recontra archi sensible.
1: Ay,
0: puede haber peleas.
2: Puede ser, pero
0: ¿los planetas están alineados, Esilda, o están un poco
2: desalineados? Un consejo antes de irme, antes sí que cerremos el programa.
0: Sí.
2: Esta semana va a ser una semana ideal para tratar los vínculos, porque Venus y Júpiter, los grandes benefactores, están en el signo de Cáncer, sí, que son los signos, es el signo de los vínculos.
1: Ajá.
2: O sea, tratemos de llevarnos bien, de llegar a un acuerdo. Es un momento muy propicio para las reconciliaciones.
1: Para visitarse también.
2: Sí, para encuentros, reconciliaciones. Sí. Para los vínculos familiares también. Sanar los vínculos familiares también.
1: Qué bueno.
2: Más que nada. Ajá.
0: Bueno, perfecto.
2: Más que nada
0: esta
2: eso
0: semana.
2: Bueno. Esta semana.
0: Esta semana es para sanar un poquito.
2: Hay que aprovechar porque hay viento a favor.
1: Ay, bueno, qué bueno.
0: Buenísimo. Y vos me decís también, Esilda, Esilda.
2: Sí.
0: Ah, mira acá, dice Esilda, ¿cómo? Bueno, te están buscando, ¿cómo es Esilda en las redes?
2: Es esi.romero en Instagram.
0: Esi.romero, mira,
2: sí,
0: ya está el jugador de fútbol ahí, esperando a entrar a la cancha.
1: Claro, está en el banco de suplentes.
0: Y en Facebook.
2: En Facebook, Esilda Romero.
0: Esilda Romero.
1: Ajá.
0: Esilda Romero. Fácil.
1: Y en TikTok
0: fácil
1: también.
2: Y en TikTok también estoy.
0: Ay, en sí, todas las redes.
1: En todas las redes.
2: Y sí.
1: Ay, sí.
2: Bueno, el público me tiene que conocer.
1: Pero claro, claro.
0: Por supuesto.
1: Y siempre nos quedan un montón de preguntas, así que
0: nos
1: bueno.
0: Nos quedaron. Pero nos bueno, quedaron, le decimos a la gente eso, que nos sigan en la semana a @lineaprivada o
1: claro,
0: @carlosgomezshow.
1: Claro. @lilisayone.
0: Bueno. O @EsildaRomero.
1: Claro.
0: Bueno, chicos, gracias. Que tengan una excelente semana. Si pueden hoy, agarren a alguien para dormir, que está.
2: Pero ideal para hacer cucharita.
0: Y si no, una almohada. Bueno, nos vemos el domingo que viene. A la operadora. La mejor vida, la mejor vida. Siempre lo que viene
1: es
0: lo mejor.
1: Sí, sí.
0: Es lo mejor. Lo que sucede siempre conviene. Hay que mentalizarse así.
1: Claro.
0: Así que bueno, ya nos veremos.
1: Sí,
0: seguramente
1: sí
0: nos vamos a cruzar. Cuando nos veamos, nos vamos a cruzar de vereda.
1: Y gracias por siempre.
0: Bueno,
1: ¡ay, por qué!
0: No, para hacerle reír un rato.
1: Gracias por siempre poner la buena onda.
0: La buena onda, la buena onda.
1: Con nosotros.
0: Sí, una yo fuera un director de radio, la agarro así, mira, truco.
1: Pero me la tengo
0: porque
1: la
0: es una profesional.
1: Ay, sí,
0: increíble.
1: Sí,
0: sí. Bueno, chicos, que tengan una excelente semana y como todas las noches,
1: cuídense.
0: Chau, chau.

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1: En el nombre de Dios Padre, Dios Hijo y Dios Espíritu Santo. Amén. Hola, ¿qué tal mi gente linda y hermosa, mi adorada familia de Argentina? Reciban el saludo especial en este maravilloso día, lunes 8 de junio, iniciando esta importante semana. 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Mi querida Tefi, bienvenida al programa hoy día lunes.
2: ¿Qué tal, mi gente bella de Argentina, de toda nuestra bella república? Un gusto poder acompañarlos. Gracias por la invitación. Muy contenta de estar en este nuevo programa. Ya está abierta nuestra línea telefónica para que puedan participar. 11-3207-7200, llamándonos desde provincia. 11-3207-7200. Dejen su nombre completo, fecha de nacimiento y elijan tres números del 1 al 22. Números de los 22 arcanos mayores del tarot que tiene nuestro maestro en la mesa. Se comunica con nosotros el señor Ricardo Pérez, fecha de nacimiento 24 de mayo de 1956. Las cartas que elige él son 5, 8 y 16.
1: Don Ricardo, muchas gracias por comunicarse, por participar y confiar en la Unión Universal Esotérica del siglo XXI, claro que sí. La primera carta que usted elige, mi querido apreciado amigo, me habla de un empresario, un hombre luchador, trabajador, se crió en el campo, pero estudió, se capacitó, diversificó en el campo de sus padres. Ellos murieron, usted heredó esto junto con su hermana, y vemos claramente de que su hermana ha puesto toda la confianza en usted y económicamente les había ido muy bien. Pero hace cerca de 2 años y medio para acá que vienen perdiendo dinero, las cosechas se pierden, usted no entiende por qué, porque usted hace lo que tiene que hacer como técnico, como profesional, mi querido apreciado hermano del alma. Vemos problemas y dificultades en su salud también. Anda enfermo, le duele todo el cuerpo, la espalda, la cintura, las piernas, y están en problemas con su esposa, donde ella está hablando de divorcio, mi querido y apreciado hermano del alma. Ustedes tienen ya 3 hijos, todos profesionales, 2 de ellos viven fuera del país. Vemos claramente que con su hermana también las cosas no están muy bien, porque ella lo culpa a usted acerca de las pérdidas que han tenido en estos últimos años. Es muy importante que nos visite. Quiero que me traiga 3 muestras de tierra, 3 puñados de diferentes partes del campo. Es un campo de más de 14 hectáreas, así que hágame el favor, busque esto allí. Nosotros le vamos a ayudar. Hay un daño, hay una energía negativa, hay vecinos que quieren que usted se vaya de allí. Usted ha tenido muchos problemas, no con uno, con varios vecinos, mi querido apreciado hermano del alma, porque usted no ha permitido que cruce una carretera que tiene que cruzar por allí,
3: y usted no ha permitido porque pues el campo suyo es pequeño. Es importante de que se acerque, le podemos ayudar, no olvide traerme los 3 puños de tierra de su campo y le vamos a ayudar, mi querido hermano del alma. Olvídese esto de la separación, del divorcio, de las peleas con su hermana y con su esposa, porque esto tiene que ver con lo mismo. Esto tiene que ver con el mismo daño, la misma influencia negativa. Lo estaremos esperando aquí en Capital Federal. Gracias por comunicarse, gracias por participar. El día de su suerte, tome nota, es el día Marte, es el planeta Marte. El color azul, la piedra que debe portar siempre con usted, la aguamarina. Y el metal, el platino. El platino es el metal que le canaliza las buenas ondas, las buenas energías. Con responsabilidad, con conocimiento, le damos respuesta y contestación a la gente que llama, a la gente que se comunica, a la gente que participa a través de este programa. Usted, mi amigo, tiene problemas, dificultades, se enamora, fracasa, su dinero no rinde, su hogar se está destruyendo, una enfermedad extraña la queja, sus tierras no le producen, sus cosechas se pierden, tiene problemas familiares, problemas de alcoholismo, drogadicción, vicios en su familia, visítenos para poderle ayudar, visítenos para poderle comprobar con hechos

0: Venía bien.
1: ¿Usted en qué trabaja, hijo?
0: Carpintero.
1: Carpintero, muy bien. Entonces, tenía problemas con la gente que no le pagaban, que no le cumplían con los contratos, no llegaba mucho trabajo. Usted vino a la consulta, yo le dije claramente lo que estaba pasando. Le dije que había un daño, había una energía negativa, un trabajo de magia negra, que incluso lo venía afectando en su salud. Usted se había envejecido prematuramente, estaba teniendo problemas en diferentes aspectos, ya vamos a hablar de eso. Hicimos el tratamiento y hoy, después de casi 2 meses, ¿qué cambios ha visto en su vida? Yo creo que le cuente a la audiencia, hermano.
0: Sí, los cambios fueron bastante notorios con respecto a nivel económico, que gracias a eso pude solucionar los problemas que tenemos en mi casa, con mi señora, mi hija, con los estudios, que me estaba pidiendo unos apuntes que lamentablemente le pude comprar la mitad, pero con plata ajena. Y bueno, la lista de los deudores se vinieron acomodando. Bueno, gracias a Dios, a la orientación y a la gran ayuda que me dieron ustedes, pudimos salir adelante y estando mejor. La verdad, una alegría tremenda.
1: Usted me trajo la lista de la gente que le debía. Yo le dije, le van a empezar a pagar después de que saquemos el daño. ¿Le empezaron a pagar?
0: Sí, la verdad que sí. Aunque algunos que medio que venían como costándoles, pero al final sí, me pagaron.
1: Bueno, muy bien. Usted también tenía un problema, no le dé vergüenza, en el campo sexual con su esposa. ¿Cómo está eso?
0: Sí, ahora mucho mejor, porque antes con la raíz del problema económico, las cosas, la verdad, que no funcionaban, pero para nada.
1: Bueno, bendito Dios, gracias a retirar ese daño todo se solucionará. Yo quiero preguntar una cosa, ¿usted tuvo que hacer cosas raras, cosas en contra de Dios?
0: No, no, no, para nada. Ni siquiera tiempo a eso, por el problema que venía. Ahora es todo al revés, toda esa alegría y bueno, y con salud, que lo más principante, y en lo sexual es
1: Espectacular.
0: formidable como veníamos antes.
1: Bueno, muy bien. Yo quiero que le dé un consejo a toda la audiencia que está en sintonía. ¿Qué le podría decir de corazón, Germán? Usted es un hombre de fe, un hombre de Dios.
0: Sí, totalmente recomendable que lo vengan a ver y tengan fe, que lo principal en un ser humano, tener fe, a veces cuesta, pero vengan a verlo acá. A los maestros, la verdad que me voy feliz.
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2: Maestro, tenemos gente que se está comunicando. Increíble la cantidad de gente que nos está llamando. Vamos a escuchar audios de la gente que se está comunicando en este momento y ya regresamos.
3: Hola, maestro, ¿cómo le va? Mi nombre es Cristina Soler. Mi fecha de nacimiento es 3 de noviembre del 76. Los números que elijo son el 7, el 3 y el 11. Por favor, espero su respuesta.
1: Mi querida Cristina, gracias por confiar en nosotros. Gracias por participar, mi querida y apreciada hermana del alma. Aquí vemos claramente la primera carta. Me habla acerca de usted. Veo que es una mujer muy espiritual, muy creyente en Dios, creyente en la Virgen de San Nicolás. Es una mujer que siempre le gusta estar orando y siempre le gusta estar agradeciendo a Dios por todo lo que le da. Yo la felicito. Hay que dar gracias siempre a Dios Padre Todopoderoso. La segunda carta me habla de muchos problemas con su esposo. El hombre anda nervioso, mal geniado, de un carácter insoportable y usted no sabe ni por qué. Muchas veces usted le hace las cosas con el cariño, con el amor y no recibe ni siquiera la comida. Vemos que su esposo está teniendo problemas, mi querida amiga. Dese cuenta que en el campo sexual no funciona hace más de 2 años y medio. Ustedes fueron al médico, a él le recomendaron que tomara unas pastillas de color. No le funciona tampoco esto. Está teniendo problemas en la parte laboral. Le avisaron que lo iban a despedir y esto lo tiene preocupado porque ustedes todavía deben parte de la casa. Tienen deudas en las tarjetas de crédito y por eso él anda nervioso, alterado. La suerte de él realmente últimamente ha cambiado mucho, mi querida y apreciada

0: Cristina, es muy importante de que usted le dé un apoyo, porque usted en lugar de apoyarlo, lo que hace es discutir y pelear con él. Él no ha querido contarle nada para no preocuparla, pero usted hable con él, dígale, tiene que contarme algo, lo veo muy preocupado, lo veo muy nervioso, dele ese apoyo que él necesita. Yo no veo daño, no veo ninguna influencia negativa. Él es muy buen profesional, veo que él es contador, mi querida apreciada hermana del alma. Él tiene que dedicarse también a tener clientes propios. A él lo van a despedir, pero no va a ser ya porque tiene que hacer la entrega del cargo. Le van a dar una liquidación, con esto pueden pagar algunos gastos de los que tienen, deudas que tienen, y todo se va a solucionar, y él tiene que sentirse apoyado, respaldado por usted, que es la esposa, mi querida amiga. Para mí, sería fácil decirle, Cristina, no, aquí veo un daño, veo una influencia negativa, visíteme. Yo sé que usted me va a creer porque hay una hermana suya que nos visitó y fue la que la recomendó que nos escuchara. Hija de Dios, lo suyo es natural. Hable con su esposo, dele el apoyo que le está pasando a él. El estrés es el que no permite de que él la busque como mujer. Anda nervioso, alterado por toda la responsabilidad que tiene y porque sabe que lo van a despedir del empleo, mi querida amiga. Pero todo tiene solución, menos la muerte. Se lo digo de todo corazón, le repito, no hay daño, no hay ninguna influencia negativa, pero sí le falta el apoyo suyo a él. El día de su suerte, Cristina, tome nota, es el día jueves, el planeta Júpiter, el color blanco, la piedra, el diamante y el metal, el acero es el metal que le canaliza las buenas ondas, las buenas energías. Con responsabilidad, con conocimiento, damos respuesta y contestación a toda la gente que llama, a la gente que se comunica, a la gente que participa a través de este programa. Recuerde que este programa es de ustedes y por ustedes. Ustedes nos llaman, me deja su nombre completo, apellido, fecha de nacimiento. Escoja tres cartas del 1 al 22. Yo tengo aquí los 22 arcanos mayores en mi mesa de trabajo y le estaré dando el consejo, la guía, la verdadera orientación. 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
1: Claro que sí, maestro. Nos reportan sintonía desde San Justo, Ramos Mejía. Un saludo a toda esa gente. También se comunica con nosotros la señora Cecilia Álvarez desde San Martín. Fecha de nacimiento 9 de marzo de 1964 y las cartas que elige 1, 6 y 18.
0: Querida apreciada hermana del alma, veo que últimamente todo viene saliendo mal. La primera carta me habla acerca de que quiere vender este supermercado, ya lo puso en venta, pero nadie se interesa, querida apreciada hermana del alma. La segunda carta me habla de que está cansada. Su esposo antes le ayudaba mucho, ahora no quiere ayudarle, él se la pasa trabajando, mejor haciendo mudanzas, mi querida apreciada amiga, porque estando ahí pelean mucho. Aquí vemos, querida y apreciada hermana del alma, de que su hijo abandonó la universidad. Sus hijos, prácticamente ninguno quiso hacer nada. Ustedes le han pagado incluso universidades privadas para que pues les vaya mucho mejor. Pero su hija se embarazó. Su hijo abandonó la universidad. Todo le viene saliendo mal hace cerca de 4 años y medio. El supermercado está dando pérdidas. Mi querida amiga, vemos claramente de que usted metió a una sobrina a trabajar allí. Su sobrina la está robando. Con todo respeto se lo digo, ella diariamente se saca una cantidad de dinero. Yo le sugiero que no venda al supermercado, más bien cambie a su sobrina, coloque una persona que no tenga que ver nada que la familia. Es increíble, pero a veces la familia es la que más lo perjudica a uno, mi querida y apreciada hermana del alma. Su suerte la tiene negativa, hay que realizar una limpia en ese negocio, un florecimiento de su suerte, la suerte también de su esposo, y hay que hacer una armonía, una armonización en su hogar, mi querida y apreciada amiga. Quiero que me traiga 3 cuarzos blancos, yo lo voy a explicar dónde lo va a poner en su casa, va a ver cómo esto absorbe esa mala energía y va a todo volver a la normalidad. Pero lo primero que tiene que hacer es despedir a su sobrina porque la está robando. Se lo digo de todo corazón. ¿Quiere pruebas? Coloque unas cámaras de video, fílmela y se va a dar cuenta que ella saca billetes cada rato y los va guardando y eso se ha vuelto un robo continuo y no hay negocio que prospere así cuando lo están robando diariamente. Se lo digo de todo corazón, gracias por comunicarse, la estaremos esperando, no olvide traerme los 3 cuarzos, vamos a hacer una armonía en su hogar, vamos a hacer un florecimiento de su suerte y olvídese de todos sus problemas, mi querida y apreciada Cecilia. El día de su suerte, tome nota, es el día sábado, el planeta Saturno, el color verde, la piedra, la esmeralda y el metal, el bronce. El bronce es el metal que le canaliza las buenas ondas, las buenas energías. Con responsabilidad, con conocimiento, le damos respuesta y contestación a la gente que nos llama, a la gente que se comunica. Usted, mi amigo, que me está escuchando en estos momentos, ¿Qué está esperando para participar? No se sienta solo, no se sienta abandonado. Si está escuchando este programa es porque Dios quiere cambios positivos en su vida. 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Hoy es lunes 8 de junio, queridos y apreciados amigos, y vamos a continuar con los testimonios, la cantidad de personas agradecidas. Escuchemos.
2: Le es su esposo, ¿no?
3: Sí, claro.
2: Coméntale a la audiencia, ¿cuánto hace que usted me visitó, hija?
3: Hace cerca de unos 3 meses, más o menos.
2: 3 meses. Usted vino llorando.
3: Sí.
2: ¿Qué problemas tenía? Coméntale a la audiencia.
3: Pues teníamos muchos problemas familiares. La verdad es que él pues ya estaba alejando mucho de sus hijos.
2: ¿Se fue de la casa?
3: Sí, de la familia en general. Me preguntaban siempre en la calle por él. En el colegio de mis hijos me preguntaban igual por él.
2: ¿Cuántos meses duraron separados?
3: Por cerca de medio año.
2: 6 meses. Se fue de la casa. Se fue con otra mujer. Seamos reales. Yo le expliqué a usted en la consulta lo que estaba pasando. Esta mujer se lo llevó a través de artimañas. Él le hacía caso lo que ella le dijera. ¿Usted qué se sentía? ¿Como dominado?
4: Sí, yo sentía el dominio de como de otras personas y algo así. Pero en vista de...
2: ¿Se sentía extraño?
4: Extraño, correcto. Bueno,
2: yo le expliqué lo que le habían hecho. Usted me trajo la fotografía del matrimonio, del día del matrimonio. Empezamos a trabajar. ¿A los cuántos días de que usted vino acá a hablar conmigo empezó a haber cambios en él?
3: A los 2 días. Fue algo sorprendente e inexplicable, súper mágico. O
2: sea. ¿Qué pasó? ¿Qué pasó?
3: Pues a los 2 días él ya quiso estar conmigo, llegó con regalos para sus hijos, nos llevó así a la plaza, cosa que ya tenía mucho tiempo que no pasaba, quiso estar con la familia, o sea, todo fue en 2 días, o sea, fue... algo sorprendente.
2: ¿Usted qué sintió? ¿Como que se le quitaron una venda de los ojos?
4: Sí, maestro, yo sentí un cambio realmente en mí y empecé como a sentir que...
2: Arrepentimiento.
4: Sí, y que mi familia me hacía falta, ¿sabes? O sea, mis hijos, mi esposa, que es la que amo realmente, y pues regresé con ellos y estoy ya feliz con la familia que formé en un principio.
2: Bueno, hermano. Es increíble lo que pueden hacer a través de la maldad, a través de los daños, a través de las influencias negativas. ¿Usted qué le puede recomendar como mujer, como pareja, como que fue la que buscó ayuda? ¿Qué le puede recomendar a otras personas que atraviesen esa crisis, que ven que su pareja cambió rotundamente y que ya como que no los quería?
3: Bueno, pues yo les recomiendo que tengan mucha fe por el maestro, que si, sobre todo si tienen problemas familiares o de infidelidad, que confíen totalmente, que no tiene nada que ver con lo religioso o con lo esotérico malo o algo así, sino que son cosas totalmente aceptables y muy confiables.
2: ¿Usted tuvo que hacer algo en contra de su religión?
3: Para nada.
2: ¿Hoy en día cómo están?
4: Feliz.
2: Feliz. Bueno, desen un abrazo ahí. Realmente los veo muy contentos. Y eso es lo importante, lo que nos motiva a seguir luchando por la sociedad, porque mantener las parejas unidas.
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1: 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Las casualidades no existen. 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Maestro, tenemos personas que se está comunicando, personas que nos escriben, que quieren respuestas. Se comunica con nosotros el señor Carlos Fernández, fecha de nacimiento 2 de octubre de 1962. Las cartas que él elige, maestro, son las las número 10, 13 y 22.
0: Mi querido apreciado amigo, la primera carta me habla acerca de usted, un hombre profesional. Veo que dicta cátedra en una universidad aquí en el Gran Buenos Aires. Vemos que es un hombre muy inteligente, pero que últimamente tiene muchos problemas con un hijo suyo. Un problema, incluso estuvo detenido, preso. Mi querido amigo, logro darme cuenta, la segunda carta me habla acerca de su esposa. Su esposa le lleva a la contraria. Desde muy joven, usted siempre quiso enderezarlo, reprenderlo, pero ella siempre fue el consentido de ella. Lo que nunca hizo con las hijas, sí lo hizo con este hombre y ha causado un problema bastante grave. Él está metido en vicios de drogadicción. Le podemos ayudar a través de control mental, pero tiene que venir usted personalmente, mi querido y apreciado maestro, a nuestro centro de consultoría. No lo traiga él, tráigame una fotografía. Yo le voy a explicar lo que vamos a realizar y va a ver cómo sacamos a este muchacho de ese vicio de las drogas, mi querido y apreciado hermano del alma. Su suerte ha sido una suerte buena. El único tropezón que tiene es este gran problema, porque hasta lo ha robado. Se ha llevado computadoras de la casa, las ha vendido, joyas de su esposa. Y esto tiene que ver con esto de la drogadicción, mi querido amigo. ¿Podemos ayudarle a través del control mental? Le repito, tráigame una fotografía de él. Lo vamos a sacar adelante, mi querido maestro. El día de su suerte, tome nota, es el día jueves, el planeta Júpiter, el color amarillo. La piedra que debe portar siempre con usted es el ojo de tigre y el metal, el oro. El oro es el metal que le canaliza las buenas ondas, las buenas energías, con responsabilidad. Con conocimiento le damos respuesta y contestación a la gente que nos llama, a la gente que se comunica. Usted también puede participar. 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Vamos a escuchar más testimonios, más personas agradecidas que nos han visitado y que eso es lo que comentan. Escuchemos.
6: Señora, regáleme el nombre completo.
7: Verónica Martínez.
6: ¿Dónde trabaja usted y cuál era el problema que usted tenía?
7: Bueno, yo trabajo en un campo, una granja. Mis patrones estaban medio desconfiando de mí porque los animales se morían y pensaban que no tenían buena atención, que yo no los cuidaba.
6: Sus patrones habían hecho una inversión de capital sobre unos animales. Los animales no llegaron en perfecto estado, algunos ya estaban enfermos y esos animales fueron muriendo poco a poco. A usted la culparon de todas las situaciones que se estaban viviendo en esta chacra. Y yo le comentaba a usted que había una persona que usted no creía, que era la persona que hablaba a espaldas suyas y que hacía comentarios a sus patrones. Cuéntenos qué fue lo que pasó exactamente.
7: Bueno, en realidad tengo una prima que se llama Laura y ella era la que me estaba haciendo mal. Hablaba mal de mí, le decía a mis patrones que desconfiara de mí, que era yo la culpable.
6: Yo le comentaba a usted que su prima era una persona que había o trataba de una u otra forma de apoderarse del trabajo suyo y que hablaba con sus patrones y que le contaba que usted era una persona irresponsable, que usted era una persona que no tenía cuidado con el campo y que todo el desmejoramiento que tenía en el campo era por culpa suya. Inclusive sus patrones estuvieron a punto de echarla a usted, de prescindir de los servicios suyos. Pero afortunadamente a tiempo nos dimos cuenta de esa mala intención de su prima. Y así fue que comenzamos a trabajar para destruir toda esa mala energía, para destruir ese mal que estaba en el entorno suyo. Y así fue que con el transcurrir de los días las cosas comenzaron a cambiar. ¿Cómo es ahora la relación con sus patrones? ¿Cómo está el campo? ¿Y cómo se siente usted?
7: No, ahora desde que lo visité a usted, el campo está todo bien, mis patrones no desconfían de mí, los animales están todos sanos, no pasó más nada, está todo bien.
6: Muy bien.
7: Bueno, que cualquier problema que tengan, no duden en visitar a que él los va a ayudar.
6: Perfecto, muy amable por sus palabras, le agradezco e invito a todas las personas que quieran hacer el comentario de sus problemas en la radio para que se acerquen a nuestro consultorio. También a todas esas personas que de una u otra manera tienen tantos problemas y que ven que no tienen solución, que es el momento de encontrar una verdadera mano amiga que le permita salir de tantas dificultades.
0: 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Centenares de personas no se pueden equivocar. Cantidad de testimonios, cantidad de personas agradecidas que nos visitan aquí en Capital Federal. 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
1: 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Dejen su nombre completo, la fecha de nacimiento, como bien dice el maestro, y elijan tres números del 1 al 22. Números de los 22 arcanos mayores del tarot. Maestro, tenemos personas también que se están comunicando en la línea. Martín Fernández, fecha de nacimiento 6/9/1967, que nos habla desde Bahía Blanca. Un saludo especial a la gente de Bahía Blanca. También las cartas que elige el señor Martín son 5, 10 y 18.
0: Martín, la primera carta me habla acerca de usted. Vemos que es un hombre luchador, trabajador. Veo que era gendarme. Mi querido apreciado amigo, se presentó un problema. Lo despidieron, colocó su propio negocio. Usted sabe mucho de electricidad y le ha ido muy mal últimamente, mi querido apreciado Martín. Hay gente que le mandó a hacer trabajos y ahí los tiene. No vienen por ellos. Hay gente que le debe dinero, no le paga. Está teniendo problemas con su esposa. Usted anda muy nervioso, muy mal geniado, de un carácter insoportable. De noche no duerme bien, mi querido y apreciado Martín. Y esto es a causa de un daño. Desde que lo despidieron a usted de gendarmería, desde ahí viene su problema de maldad. Usted estuvo saliendo con otra mujer aparte de su esposa y decidió dejarla porque ella quería que usted destruyera su matrimonio y usted no quiso. Y es esa mujer la que le ha mandado a hacer cosas. Por eso lo despidieron a usted de su trabajo de gendarme, por eso en su negocio le está yendo mal, por eso se siente tan enfermo y por eso en el campo sexual no funciona. Martín, es importante que por favor nos visite, haga el esfuerzo de venir hasta nuestra sede aquí en Capital Federal, va a ver de qué forma y de qué manera vamos a retirar de raíz ese daño, esa maldad, esa influencia negativa, esto que le dio a beber esa mujer, y va a ver cómo su suerte se va a normalizar. Va a ver cómo va a volver a funcionar con su esposa normalmente, mi querido apreciado amigo. Va a darse cuenta cómo la tranquilidad va a invadir su vida y la felicidad va a hacerlo sonreír nuevamente, mi querido Martín. Esto le pasa primero por infiel, por mujeriego, segundo por no estar protegido, por no tener un talismán, por no tener un amuleto, mi querido apreciado hermano del alma. Pero usted no se preocupe absolutamente por nada. Nosotros le vamos a ayudar. Vamos a retirar de raíz ese daño y va a haber un cambio positivo, enérgico en su vida. Así que no se olvide visitarnos aquí en Capital Federal. Usted que nos llama desde Bahía Blanca. El día de su suerte, tome nota, es el día viernes, el planeta Venus, el planeta del amor, el color que le dictamina a los astros, el color rojo, la piedra que debe portar siempre con usted, el rubí, y el metal, el oro. El oro es el metal que le canaliza las buenas ondas, las buenas energías. Con responsabilidad, con conocimiento, le damos respuesta y contestación a toda la gente que llama, a la gente que se comunica, a la gente que participa a través de este programa. Muy fácil, déjeme su nombre completo, apellido, fecha de nacimiento. Si no quiere que su nombre salga al aire, colóquese un seudónimo, un sobrenombre. Escoja tres cartas del 1 al 22. Yo tengo en mi mesa de trabajo los 22 arcanos mayores. Así que llame, participe, no tiene nada que perder. Si usted es escéptico, si usted es incrédulo, duda que a través de su nombre completo, el apellido y la fecha de nacimiento podamos descubrir lo que pasa en su vida, llámenos. 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
1: Maestro, tenemos gente que se está comunicando desde Formosa, tenemos gente del norte, del sur. Un saludo a toda la gente de nuestra querida y amada República Argentina. Vamos con audios de la gente que se está comunicando, maestro.
8: Mi nombre es Damián Rota, fecha de nacimiento 7 del 11 del 1968. Gracias.
0: Mi querido y apreciado Damián, gracias por confiar en nosotros, gracias por participar. Problemas y dificultades en el campo sentimental, en el campo de labor. No ha podido reconstruir nada en la parte sentimental. Vienen mujeres a su vida, pero vienen mujeres que no valen la pena. Vienen por interés a ver qué obtienen de usted, mi querido y apreciado hermano del alma. Vemos problemas y dificultades con su esposa, su ex esposa, que tiene que estar usted rogando para ver sus hijos. Muchas veces lo hace viajar hasta donde ella vive y ni siquiera están en la casa. Aquí vemos que esto lo tiene descontrolado. Le veo problemas y dificultades también en el campo de la salud. Se la pasa con fuertes dolores de cabeza. Le duelen las piernas, la espalda, la cintura. Y de noche no está durmiendo y por ende no está rindiendo en el trabajo. Veo que usted trabaja como camionero y estuvo a punto de chocarse hace cerca de 2 semanas con un carro de color blanco, mi querido amigo, porque se estaba quedando dormido. Todo esto que le viene pasando no es natural, no es normal. Usted ha ido a los especialistas, le han hecho chequeos, análisis, estudios y no encuentran nada en su salud, pero usted se siente enfermo. Veo problemas y dificultades también con las relaciones interpersonales. Sus hermanos lo apoyaban a usted mucho, pero ahora usted como que llega y como que les molesta que usted vaya a visitarlos, por eso ha dejado de ir allí. Todo mundo le ha dado la espalda, hasta sus amigos, mi querido y apreciado hermano del alma. Esto no es normal. Vemos que la separación con su esposa no fue natural. Aquí vemos que a ustedes les hicieron un daño, una energía negativa. Esa mujer, después de amarlo tanto, hoy en día se ha convertido en su peor enemiga. Incluso habla mal de usted con sus hijos. Es importante de que nos visite. Podemos ayudarle. No le voy a decir que va a recuperar el hogar, porque sería un mentiroso. A mí no me gusta ilusionar a nadie, porque el que vive de ilusiones muere de sentimiento. Pero sí me comprometo ante Dios Padre Todopoderoso de que todos esos dolores, esos problemas que tiene en su cuerpo físico, etérico y espiritual, van a desaparecer, mi querido y apreciado hermano del alma. Usted no se preocupe por nada. Si escuchó ese programa en su automóvil, en su camión, es porque Dios quiere un cambio en su vida. Acérquese a nuestro centro de consultoría. Nosotros le vamos a ayudar. Tenemos la capacidad, el poder, el conocimiento, y usted tiene la fe necesaria para salir adelante. Así que lo estaré esperando. Todo esto le pasa por no estar protegido, por no usar una contra, un cuarzo, un talismán, una cruz, un amuleto, algo que lo aísle de la maldad y de las envidias. Recuerde que la envidia verde y amarga es la hierba más frondosa del huerto humano. Por envidia entregaron a Jesucristo por unas pocas monedas de plata. Por envidia se han desatado tantas guerras y por envidia usted viene siendo víctima de un daño y de una influencia negativa. Pero no se preocupe, yo le voy a mostrar el rostro de la mujer que hizo esto y usted va a quedar sorprendido porque fue una mujer que usted ayudó, alguien que pertenece a la familia de su esposa. Lo estaré esperando, gracias por comunicarse. El día de su suerte, tome nota, es el día viernes, el planeta Venus, el color rojo, la piedra, el rubí, y el metal, la plata. La plata es el metal que le canaliza las buenas ondas, las buenas energías. Así damos respuesta y contestación a la gente que nos llama, a la gente que se comunica y participa a través de ese programa. 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
1: Vamos a escuchar unos mensajes importantes y ya regresamos.
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1: Repican los teléfonos, maestro. Tenemos gente que se está comunicando desde la costa atlántica de Buenos Aires, desde Santa Clara del Mar. Se comunica con nosotros la señora Adriana Pérez, fecha de nacimiento 10 de octubre de 1970. Las cartas que ella elige, 5, 9 y 19.
0: Vemos que es una mujer muy trabajadora, muy luchadora. Desde muy pequeña quedó huérfana de padre. Tuvo que ayudar a criar a sus hermanos. Vemos claramente de que su mamá está muy enferma y por eso se está comunicando. La ha llevado a los mejores médicos. La segunda carta me habla que esto no es natural, no es normal. Esto es un daño. Veo claramente una energía negativa, un trabajo de magia negra que viene afectando a su señora madre. Y esto viene por parte de una vecina con la que ella ha hecho grandes problemas. Vemos que hasta se han ido de demandas judiciales. Desde allí viene el problema. Esta mujer es la que está causando todas estas dificultades en la salud de su señora madre. Por eso se está secando en vida, le duele la rodilla, le duelen los hombros, la cadera, le duele la espalda, le duele todo a su señora madre, y en la ciencia médica no encuentran nada. Solamente le dan calmantes y los calmantes ya no están funcionando, no hace sino llorar del dolor, y yo entiendo lo que está pasando, porque eso es un trabajo de vudú, esto lo están haciendo por medio de un muñeco y alfileres. Cuando le clavan esos alfileres, que su mamá siente una desesperación absoluta. Yo quiero que la traiga hasta nuestro centro de consultoría en Capital Federal. Le vamos a realizar una imposición de manos, una sanación. Vamos a erradicar ese daño, esa maldad desde raíz. La vamos a sacar, mi querida apreciada hermana del alma. Usted no se preocupe por nada. Nosotros le vamos a ayudar. Tenemos la capacidad, el poder, el conocimiento, los secretos y la sabiduría. La estaré esperando en nuestro centro de ayuda. Usted no se preocupe por nada. Traiga a su señora madre y va a ver cómo va a salir caminando normalmente después de que le hagamos la liberación, mi querida amiga. El día de su suerte, tome nota, es el día lunes, el astro, la luna, el color blanco, la piedra, el cuarzo y el metal, el oro. El oro es el metal que le canaliza las buenas ondas, las buenas energías. Con responsabilidad y conocimiento, damos respuesta y contestación a la gente que nos llama, a la gente que se comunica, a la gente que participa a través de este programa. Más personas agradecidas que nos han visitado y esto es lo que comentan.
10: Hermano, mi nombre Roberto, mi fecha de nacimiento fue el 15 de octubre del año 60. Lo que yo he pasado, gracias a ustedes, he recobrado todo lo que había perdido. Mi vida prácticamente era un infierno. En casa los chicos se peleaban. Tengo un varón y una mujer. Prácticamente era todo el día. Tengo una ferretería que me iba mal, los empleados me robaban, no podía razonar qué es lo que pasaba en todo mi trabajo, en todo lo que yo tenía. Mi mujer prácticamente me dejó y no sé qué es lo que pasaba. Me enteré de palabras de otra gente, como siempre los vecinos ven todo, de que se había ido, pero que le habían hecho un mal. Prácticamente se la habían llevado, algo que no le puedo decir qué es lo que pasó con él. Mi vida cambió o sea, prácticamente soy otra persona. Me sentía mal, me sentía, no sé cómo explicarle, prácticamente no tenía ganas de nada. Ahora, los chicos volvieron a la normalidad, prácticamente no se veían, ni sé por qué se peleaban. Mi mujer volvió también a casa, yo soy muy feliz. Y gracias a ustedes me siento muy bien. En la ferretería prácticamente volvió a la normalidad. Las ventas comenzaron bien, los empleados han vuelto y yo me siento contento, muy agradecido. Yo le diría que dejen de ir a lugares que no son buenos y que vengan a verlos a ustedes, que ustedes fueron los que a mí me hicieron muy bien. Prácticamente estoy, o sea, me cambió toda la vida. Me siento muy bien. Yo le diría a esas personas que vengan a verlo. Y gracias a usted.
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1: 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La gente se está comunicando, maestro. Tenemos gente que nos habla desde el litoral de la República Argentina. Vamos a escuchar audios de la gente que se está comunicando.
11: Soy Enrique y nací el 24 del 1 del 50. Y mi número son 7, 12 y 22. Le mando un abrazo grande.
0: Mi querido y apreciado Enrique, gracias por participar, gracias por comunicarse, por confiar en la Unión Universal Esotérica del siglo XXI. Enrique, usted ha escogido las cartas 7, 13 y 22. La primera carta me habla de un hombre muy creyente en Dios, un hombre muy espiritual, un hombre que se saca el pan de la boca para dárselo a los demás. Veo que ha ayudado a mucha gente en la vida, pero ahorita que está enfermo, nadie se preocupa por usted, ni siquiera su esposa. Y yo le voy a explicar qué es lo que está pasando, mi querido y apreciado hermano del alma. La segunda carta me habla de que se la pasa enfermo, cuando no le duele la cabeza, le duele la espalda, cuando no en las piernas, hay días que no puede enderezarse, no puede trabajar. Veo que usted trabaja en el campo, mi querido apreciado amigo, pero que últimamente les está yendo muy mal. Su esposa se dedica a la crianza de animales, mi querido apreciado hermano del alma, pero ahora los animales se mueren sin explicación, a veces nacen muertos, no engordan, todo les viene saliendo mal y esto viene hace más de año y medio. A ver, aquí vemos que su esposa incluso está hablando de separación. Mi querido amigo, su salud se la tienen deteriorada. Su campo no da lo que tiene que dar. Es un campo maravilloso. Tendría que darle mucho dinero, pero últimamente hasta dinero está perdiendo, mi querido hermano. Esto no es normal lo que está pasando. Es importante de que nos haga una visita. Vemos claramente que su esposa también anda enferma. Le duelen la rodilla, las piernas. Usted no se puede ni enderezar. Hay días que no puede ni caminar. Ha ido a los especialistas y no le encuentran nada. Por eso es que su esposa dice que se queja, porque ella lo acompañó al médico. Y el médico le dijo, él no tiene nada. Y es verdad, usted no tiene nada, pero sí tiene un daño, tiene una brujería, una maldad. Acérquese cuanto antes a nuestro centro de consultoría. Tráigame una fotografía de su esposa. Tráigame tierra, un puñado de tierra nomás del campo. Y le voy a explicar lo que está pasando, lo que está sucediendo. Y no solamente eso, vamos a retirar este daño, esta influencia negativa de raíz. Y le prometo que todo va a cambiar positivamente, mi querido hermano del alma. Esto no se trata de creer o no creer, mi amigo. Se trata de encontrar soluciones. Y tráigame una rosa de color blanco, porque le voy a mostrar el rostro de la persona que hizo este daño. Acérquese cuanto antes, nosotros le podemos ayudar, pero tiene que venir a Capital Federal. Usted vive en San Antonio de Areco. Haga el esfuerzo, el sacrificio. Ya se comunicó, dio el primer paso. Ahora acérquese a nuestro centro de ayuda. Le vamos a sacar adelante, mi querido amigo. El día de su suerte, tome nota, es el día sábado, el planeta Saturno, el color verde, la piedra que debe portar siempre con usted, la esmeralda, y el metal, la plata. La plata es el metal que le canaliza las buenas ondas, las buenas energías. 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
1: 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Dejen su nombre completo, fecha de nacimiento y elijan tres números del 1 al 22. Aquí nuestro maestro tiene los 22 arcanos mayores del tarot en su mesa de trabajo. Tenemos personas que se están comunicando. Maestro, nos saluda la señorita María Ríos, fecha de nacimiento 17 de julio de 1969. Las cartas que ella elige son el 4, 8 y el 16.
0: Mi querida y apreciada amiga, gracias por comunicarse, gracias por participar. La primera carta me habla acerca de usted. Veo problemas y dificultades en el campo de su salud. Veo mucho problema en la parte gastrointestinal. Se le inflama el estómago. Hay veces expulsa un mal olor de la boca. Ha ido a los gastroenterólogos. Le han hecho análisis, colonoscopías. Le han hecho una cantidad de cosas que se siente ya incómoda. Y no le encuentra nada. Le van a encontrar porque esto no es nada natural. Esto no es una enfermedad de Dios. Esto es un daño que le dieron a beber. Y esto viene por parte de una compañera de trabajo suyo. Es muy importante que nos visite. Usted, mi querida apreciada amiga, trabaja en un hotel. Y de ahí viene todo el problema. Hay cosas que no le puedo decir a través de la radio. Pero se las voy a decir personalmente. Cuando nos visite aquí en Capital Federal. Esto es lo que le provocó ese aborto. Donde perdió ese hijo que tanto quería tener. Mi querida apreciada amiga. Esta mujer es muy mala. Y usted ya lo sabe quién es. 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Acérquese a nuestro centro de consultoría, le vamos a ayudar. El día de su suerte es el día martes, planeta Marte, color azul, la piedra que debe portar siempre con usted, el agua marina, y el metal es el bronce. El bronce es el metal que le canaliza las buenas ondas, las buenas energías. Estamos llegando así al final del programa, queridos y apreciados amigos. No olviden preparar el vasito de agua para que hagamos esa oración fuerte al Espíritu Santo y al poder de Dios. Tefi, gracias por tu amable compañía, por ese gracias. Apoyo maravilloso para lograr hacer este programa.
1: Así es. Bueno, yo quiero agradecer a toda la gente que se ha comunicado, la gente que ha mandado mensaje, la gente que ha escrito. Increíble la cantidad de gente. Si bien no podemos ponerlos al aire a todos, le agradezco. Maestro, bendición para usted y para toda la gente que se comunica.
0: Bendiciones para ti, Tefi, que tengas una espectacular semana. La verdad, una semana maravillosa va a ser esta. 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Llegamos al final del programa. Espero que tenga listo y preparado el vasito de agua. Colóquelo al lado de su radio receptor y repita conmigo. Ven, Espíritu Santo, manda tu luz desde el cielo, Padre amoroso del pobre, don en tu don es espléndido, luz que penetra las almas, fuente del mayor consuelo. Ven, dulce huésped del alma, descanso de nuestro esfuerzo, tregua en el duro trabajo, brisa en las horas de fuego, gozo que enjuga las lágrimas y que reconforta en los duelos. Reparte tus siete dones según la fe de tus siervos. Por tu bondad y tu gracia, dale al esfuerzo su mérito. Salva al que busca salvarse y danos tu gozo eterno. Amén, Señor Jesús, que así sea. Bebamos los tres sorbos de agua, uno en el nombre de Dios Padre, otro en el nombre de Dios Hijo y otro en el nombre del Espíritu Santo. Amén, que así sea. El resto de agua que quede en vuestros vasos, vamos a regarlo en nuestro sitio de trabajo, en nuestro campo, en nuestro hogar, en nuestro negocio, donde quiera que estemos en este momento, pero que tiene que ser en este momento que estamos en la presencia de Dios Padre Todopoderoso. Amén, que así sea. Queridos amigos, no me resta más que despedirme de todos ustedes, deseándoles que Dios Padre Todopoderoso y Eterno les bendiga y le brinde salud, dinero y mucho, pero mucho amor. Hasta pronto.
12: Así de esta manera, estamos llegando al final de un programa más. Esperamos y confiamos que nuestras orientaciones y consejos hayan servido a todos ustedes para tener un encuentro con la verdad, su propia verdad. Los invitamos a un programa más y esperamos que nuestras palabras hayan quedado en su mente.
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3: En el nombre de Dios Padre, Dios Hijo y Dios Espíritu Santo. Amén. Hola, ¿qué tal mi gente linda y hermosa, mi adorada familia de Argentina? Reciban el saludo especial en este maravilloso día, lunes 8 de junio, iniciando esta importante semana. 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Mi querida Tefi, bienvenida al programa hoy día lunes.
4: ¿Qué tal mi gente bella de Argentina, de toda nuestra bella república? Un gusto poder acompañarlos, gracias por la invitación. Muy contenta de estar en este nuevo programa. 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Dejen su nombre completo, fecha de nacimiento y elijan tres números del 1 al 22. Números de los 22 arcanos mayores del tarot que tiene nuestro maestro en la mesa. Se comunica con nosotros el señor Ricardo Pérez, fecha de nacimiento 24 de mayo de 1956. Las cartas que elige él son 5, 8 y 16.
3: Don Ricardo, muchas gracias por comunicarse, por participar y confiar en la Unión Universal Esotérica del siglo XXI, claro que sí. La primera carta que usted elige, mi querido apreciado amigo, me habla de un empresario, un hombre luchador, trabajador, se crió en el campo, pero estudió, se capacitó, diversificó en el campo de sus padres, ellos murieron, usted heredó esto junto con su hermana, y vemos claramente de que su hermana ha puesto toda la confianza en usted y económicamente les había ido muy bien. Pero hace cerca de 2 años y medio para acá que vienen perdiendo dinero, las cosechas se pierden, usted no entiende por qué, porque usted hace lo que tiene que hacer como técnico, como profesional, mi querido apreciado hermano del alma. Vemos problemas y dificultades en su salud también, anda enfermo, le duele todo el cuerpo, la espalda, la cintura, las piernas, y están en problemas con su esposa, donde ella está hablando de divorcio, mi querido y apreciado hermano del alma. Ustedes tienen ya 3 hijos, todos profesionales, 2 de ellos viven fuera del país. Vemos claramente que con su hermana también las cosas no están muy bien, porque ella lo culpa a usted
5: acerca de las pérdidas que han tenido en estos últimos años. Es muy importante que nos visite. Quiero que me traiga 3 muestras de tierra, 3 puñados de diferentes partes del campo. Es un campo de más de 14 hectáreas, así que hágame el favor, busque esto allí. Nosotros le vamos a ayudar. Hay un daño, hay una energía negativa, hay vecinos que quieren que usted se vaya de allí. Usted ha tenido muchos problemas, no con uno, con varios vecinos, mi querido apreciado hermano del alma, porque usted no ha permitido que cruce una carretera que tiene que cruzar por allí, y usted no ha permitido porque pues el campo suyo es pequeño. Es importante de que se acerque, le podemos ayudar, no olvide traerme los 3 puños de tierra de su campo y le vamos a ayudar, mi querido hermano del alma. Olvídese esto de la separación, del divorcio, de las peleas con su hermana y con su esposa, porque esto tiene que ver con lo mismo. Esto tiene que ver con el mismo daño, la misma influencia negativa. Lo estaremos esperando aquí en Capital Federal. Gracias por comunicarse, gracias por participar. El día de su suerte, tome nota, es el día Marte, es el planeta Marte. El color azul, la piedra que debe portar siempre con usted, el agua marina. Y el metal, el platino. El platino es el metal que le canaliza las buenas ondas, las buenas energías. Con responsabilidad, con conocimiento, le damos respuesta y contestación a la gente que llama, a la gente que se comunica, a la gente que participa a través de este programa. Usted, mi amigo, tiene problemas, dificultades, se enamora, fracasa, su dinero no rinde, su hogar se está destruyendo, una enfermedad extraña la queja, sus tierras no le producen, sus cosechas se pierden, tiene problemas familiares, problemas de alcoholismo, drogadicción, vicios en su familia, visítenos para poderle ayudar, visítenos para poderle comprobar con hechos y no con palabras, porque las palabras se la lleva al viento.
4: Maestro, tenemos gente que se está comunicando desde Formosa, tenemos gente del norte, del sur. Un saludo a toda la gente de nuestra querida y amada República Argentina. Vamos con audios de la gente que se está comunicando, maestro.
6: Mi nombre es Damián Rota, fecha de nacimiento 7 del 11 del 1968. Gracias.
5: Mi querido y apreciado Damián, gracias por confiar en nosotros, gracias por participar. Problemas y dificultades en el campo sentimental, en el campo de labor, no ha podido reconstruir nada en la parte sentimental. Vienen mujeres a su vida, pero vienen mujeres que no valen la pena, vienen por interés a ver qué obtienen de usted, mi querido y apreciado hermano del alma. Vemos problemas y dificultades con su esposa, su ex esposa, que tiene que estar usted rogando para ver sus hijos. Muchas veces lo hace viajar hasta donde ella vive y ni siquiera están en la casa. Aquí vemos que esto lo tiene descontrolado. Le veo problemas y dificultades también en el campo de la salud. Se la pasa con fuertes dolores de cabeza. Le duelen las piernas, la espalda, la cintura. Y de noche no está durmiendo y por ende no está rindiendo en el trabajo. Veo que usted trabaja como camionero y estuvo a punto de chocarse hace cerca de 2 semanas con un carro de color blanco, mi querido amigo, porque se estaba quedando dormido. Todo esto que le viene pasando no es natural, no es normal. Usted ha ido a los especialistas, le han hecho chequeos, análisis, estudios y no encuentran nada en su salud, pero usted se siente enfermo. Veo problemas y dificultades también con las relaciones interpersonales. Sus hermanos lo apoyaban a usted mucho, pero ahora usted como que llega y como que les molesta que usted vaya a visitarlos, por eso ha dejado de ir allí. Todo mundo le ha dado la espalda, hasta sus amigos, mi querido y apreciado hermano del alma. Esto no es normal. Vemos que la separación con su esposa no fue natural. Aquí vemos que a ustedes les hicieron un daño, una energía negativa. Esa mujer, después de amarlo tanto, hoy en día se ha convertido en su peor enemiga. Incluso habla mal de usted con sus hijos. Es importante de que nos visite. Podemos ayudarle. No le voy a decir que va a recuperar el hogar, porque sería un mentiroso. A mí no me gusta ilusionar a nadie, porque el que vive de ilusiones muere de sentimiento. Pero sí me comprometo ante Dios Padre Todopoderoso de que todos esos dolores, esos problemas que tiene en su cuerpo físico, etérico y espiritual, van a desaparecer, mi querido y apreciado hermano del alma. Usted no se preocupe por nada. Si escuchó ese programa en su automóvil, en su camión, es porque Dios quiere un cambio en su vida. Acérquese a nuestro centro de consultoría. Nosotros le vamos a ayudar. Tenemos la capacidad, el poder, el conocimiento, y usted tiene la fe necesaria para salir adelante. Así que lo estaré esperando. Todo esto le pasa por no estar protegido, por no usar una contra, un cuarzo, un talismán, una cruz, un amuleto, algo que lo aísle de la maldad y de las envidias. Recuerde que la envidia verde y amarga es la hierba más frondosa del huerto humano. Por envidia entregaron a Jesucristo por unas pocas monedas de plata. Por envidia se han desatado tantas guerras y por envidia usted viene siendo víctima de un daño, de una influencia negativa. Pero no se preocupe, yo le voy a mostrar el rostro de la mujer que hizo esto y usted va a quedar sorprendido porque fue una mujer que usted ayudó, alguien que pertenece a la familia de su esposa. Lo estaré esperando, gracias por comunicarse. El día de su suerte, tome nota, es el día Viernes, el planeta Venus, el color rojo, la piedra, el rubí, y el metal, la plata. La plata es el metal que le canaliza las buenas ondas, las buenas energías. 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
4: Vamos a escuchar unos mensajes importantes y ya regresamos.
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4: Repican los teléfonos, maestro. Tenemos gente que se está comunicando desde la costa atlántica de Buenos Aires, desde Santa Clara del Mar. Se comunica con nosotros la señora Adriana Pérez, fecha de nacimiento 10 de octubre de 1970. Las cartas que ella elige, 5, 9 y 19.
5: Vemos que es una mujer muy trabajadora, muy luchadora. Desde muy pequeña quedó huérfana de padre. Tuvo que ayudar a criar a sus hermanos. Vemos claramente de que su mamá está muy enferma y por eso se está comunicando. La ha llevado a los mejores médicos. La segunda carta me habla que esto no es natural, no es normal. Esto es un daño. Veo claramente una energía negativa, un trabajo de magia negra que viene afectando a su señora madre. Y esto viene por parte de una vecina con la que ella ha hecho grandes problemas. Vemos que hasta se han ido de demandas judiciales. Desde allí viene el problema. Esta mujer es la que está causando todas estas dificultades en la salud de su señora madre. Por eso se está secando en vida. Le duelen la rodilla, le duelen los hombros, la cadera, le duele la espalda, le duele todo a su señora madre. Y en la ciencia médica no encuentran nada. Solamente le dan calmantes y los calmantes ya no están funcionando. No hace sino llorar del dolor. Y yo entiendo lo que está pasando porque eso es un trabajo de vudú. Esto lo están haciendo por medio de un muñeco y alfileres. Cuando le clavan esos alfileres, que su mamá siente una desesperación absoluta. Yo quiero que la traiga hasta nuestro centro de consultoría en Capital Federal. Le vamos a realizar una imposición de manos, una sanación. Vamos a erradicar ese daño, esa maldad. Desde raíz la vamos a sacar, mi querida apreciada hermana del alma. Usted no se preocupe por nada. Nosotros le vamos a ayudar. Tenemos la capacidad, el poder, el conocimiento, los secretos y la sabiduría. La estaré esperando en nuestro centro de ayuda. Usted no se preocupe por nada. Traiga a su señora madre y va a ver cómo va a salir caminando normalmente después de que le hagamos la liberación, mi querida amiga. El día de su suerte, tome nota, es el día lunes, el astro, la luna, el color blanco, la piedra, el cuarzo y el metal, el oro. El oro es el metal que le canaliza las buenas ondas, las buenas energías. Con responsabilidad y conocimiento, damos respuesta y contestación a la gente que nos llama, a la gente que se comunica, a la gente que participa a través de este programa. Más personas agradecidas que nos han visitado y esto es lo que comentan.
8: Hermano, mi nombre Roberto, mi fecha de nacimiento fue el 15 de octubre del año 60. Lo que yo he pasado, gracias a ustedes, he recobrado todo lo que había perdido. Mi vida prácticamente era un infierno. En casa los chicos se peleaban. Tengo un varón y una mujer. Prácticamente era todo el día. Tengo una ferretería que me iba mal, los empleados me robaban, no podía razonar qué es lo que pasaba en todo mi trabajo, en todo lo que yo tenía. Mi mujer prácticamente me dejó y no sé qué es lo que pasaba. Me enteré de palabras de otra gente, como siempre los vecinos ven todo, de que se había ido, pero que le habían hecho un mal. Prácticamente se la habían llevado, algo que no le puedo decir qué es lo que pasó con él. Mi vida cambió prácticamente soy otra persona. Me sentía mal, me sentía, no sé cómo explicarle, prácticamente no tenía ganas de nada. Ahora, los chicos volvieron a la normalidad, prácticamente no se veían, ni sé por qué se peleaban. Mi mujer volvió también a casa, yo soy muy feliz y gracias a ustedes me siento muy bien. En la ferretería prácticamente volvió a la normalidad, las ventas comenzaron bien, los empleados han vuelto y yo me siento contento, estoy muy agradecido. Yo le diría que dejen de ir a lugares que no son buenos y que vengan a verlos a ustedes, que ustedes fueron los que a mí me hicieron muy bien. Prácticamente estoy, me cambió toda la vida. Me siento muy bien. Yo le diría a esas personas que vengan a verlo. Y gracias a ustedes.
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4: 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La gente se está comunicando, maestro. Tenemos gente que nos habla desde el litoral de la República Argentina. Vamos a escuchar audios de la gente que se está comunicando.
9: Soy Enrique. Y nací el 24 del 1 del 50. Y mi número son 712. Y 22. Hermano, un abrazo grande.
5: Mi querido y apreciado Enrique, gracias por participar, gracias por comunicarse, por confiar en la Unión Universal Esotérica del siglo XXI. Enrique, usted ha escogido las cartas 7, 13 y 22. La primera carta me habla de un hombre muy creyente en Dios, un hombre muy espiritual, un hombre que se saca el pan de la boca para dárselo a los demás. Veo que ha ayudado a mucha gente en la vida, pero ahorita que está enfermo, nadie se preocupa por usted, ni siquiera su esposa. Y yo le voy a explicar qué es lo que está pasando, mi querido y apreciado hermano del alma. La segunda carta me habla de que se la pasa enfermo, cuando no le duele la cabeza, le duele la espalda, cuando no en las piernas. Hay días que no puede enderezarse, no puede trabajar. Veo que usted trabaja en el campo, mi querido apreciado amigo, pero que últimamente les está yendo muy mal. Su esposa se dedica a la crianza de animales, mi querido apreciado hermano del alma, pero ahora los animales se mueren sin explicación, a veces nacen muertos, no engordan. Todo les viene saliendo mal y esto viene hace más de año y medio. A ver, aquí vemos que su esposa incluso está hablando de separación. Mi querido amigo, su salud se la tienen deteriorada. Su campo no da lo que tiene que dar. Es un campo maravilloso. Tendría que darle mucho dinero, pero últimamente hasta dinero está perdiendo, mi querido hermano. Esto no es normal lo que está pasando. Es importante de que nos haga una visita. Vemos claramente que su esposa también anda enferma. Le duelen la rodilla, las piernas. Usted no se puede ni enderezar. Hay días que no puede ni caminar. Ha ido a los especialistas y no le encuentran nada. Por eso es que su esposa dice que se queja, porque ella lo acompañó al médico. El médico le dijo, él no tiene nada. Y es verdad, usted no tiene nada, pero sí tiene un daño, tiene una brujería, una maldad. Acérquese cuanto antes a nuestro centro de consultoría. Tráigame una fotografía de su esposa. Tráigame tierra, un puñado de tierra nomás del campo. Y le voy a explicar lo que está pasando, lo que está sucediendo. Y no solamente eso, vamos a retirar este daño, esta influencia negativa de raíz. Y le prometo que todo va a cambiar positivamente, mi querido hermano del alma. Esto no se trata de creer o no creer, mi amigo. Se trata de encontrar soluciones. Y traigo una rosa de color blanco, porque le voy a mostrar el rostro de la persona que hizo este daño. Acérquese cuanto antes. 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Usted vive en San Antonio de Areco. 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Ya se comunicó, dio el primer paso. 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Le vamos a sacar adelante, mi querido amigo. El día de su suerte, tome nota. Es el día sábado, el planeta Saturno, el color verde, la piedra que debe portar siempre con usted, la esmeralda y el metal, la plata. La plata es el metal que le canaliza las buenas ondas, las buenas energías, con responsabilidad, con conocimiento. 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
4: 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Dejen su nombre completo, fecha de nacimiento y elijan tres números del 22. Aquí nuestro maestro tiene los 22 arcanos mayores del tarot en su mesa de trabajo. Tenemos personas que se están comunicando, maestro. Nos saluda la señorita María Ríos, fecha de nacimiento 17 de julio de 1969. Las cartas que ella elige son el 4, 8 y el 16.
5: Mi querida y apreciada amiga, gracias por comunicarse, gracias por participar. La primera carta me habla acerca de usted. Veo problemas y dificultades en el campo de su salud. Veo mucho problema en la parte gastrointestinal, se le inflama el estómago, hay veces expulsa un mal olor de la boca. Ha ido a los gastroenterólogos, le han hecho análisis, colonoscopías, le han hecho una cantidad de cosas que se siente ya incómoda y no le encuentra nada. Le van a encontrar porque esto no es nada natural, esto no es una enfermedad de Dios, esto es un daño que le dieron a beber y esto viene por parte de una compañera de trabajo suyo. Es muy importante que nos visite. Usted, mi querida apreciada amiga, trabaja en un hotel y de ahí viene todo el problema. Hay cosas que no le puedo decir a través de la radio, pero se las voy a decir personalmente cuando nos visite aquí en Capital Federal. Esto es lo que le provocó ese aborto, donde perdió ese hijo que tanto quería tener, mi querida apreciada amiga. Esta mujer es muy mala. Y usted ya lo sabe quién es. Es importante de que se acerque, le vamos a ayudar. Usted no se preocupe absolutamente por nada. Vamos a hacer que expulse ese daño, esa maldad, esa influencia negativa. Y tiene que protegerse porque esta mujer la va a seguir atacando. Acérquese a nuestro centro de consultoría. Le vamos a ayudar. El día de su suerte es el día martes, planeta Marte, color azul. La piedra que debe portar siempre con usted el agua marina. Y el metal es el bronce. El bronce es el metal que le canaliza las buenas ondas, las buenas energías. Estamos llegando así al final del programa, queridos y apreciados amigos. No olviden preparar el vasito de agua para que hagamos esa oración fuerte al Espíritu Santo y al poder de Dios. Tefi, gracias por tu amable compañía, por ese gracias. Apoyo maravilloso para lograr hacer este programa.
4: Así es. Bueno, yo quiero agradecer a toda la gente que se ha comunicado, la gente que ha mandado mensaje, la gente que ha escrito. Increíble la cantidad de gente. Si bien no podemos ponerlos al aire a todos, le agradezco. Maestro, bendición para usted y para toda la gente que se comunica.
5: Bendiciones para ti, Tefi, que tengas una espectacular semana. La verdad, una semana maravillosa va a ser esta. 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Llegamos al final del programa. Espero que tenga listo y preparado el vasito de agua. Colóquelo al lado de su radio receptor y repita conmigo.
10: Ven, Espíritu Santo, manda tu luz desde el cielo, Padre amoroso del pobre, don en tu don es espléndido. Luz que penetra las almas, fuente del mayor consuelo. Ven, dulce huésped del alma, descanso de nuestro esfuerzo. Tregua en el duro trabajo, brisa en las horas de fuego, gozo que enjuga las lágrimas y que reconforta en los duelos. Reparte tus siete dones según la fe de tus siervos. Por tu bondad y tu gracia, dale al esfuerzo su mérito. Salva al que busca salvarse y danos tu gozo eterno. Amén, Señor Jesús, que así sea. Bebamos los tres sorbos de agua, uno en el nombre de Dios Padre, otro en el nombre de Dios Hijo y otro en el nombre del Espíritu Santo. Amén, que así sea. El resto de agua que quede en vuestros vasos, vamos a regarlo en nuestro sitio de trabajo, en nuestro campo, en nuestro hogar, en nuestro negocio, donde quiera que estemos en este momento, pero que tiene que ser en este momento que estamos en la presencia de Dios Padre Todopoderoso. Amén, que así sea. Queridos amigos, no me resta más sino despedirme de todos ustedes, deseándoles que Dios Padre Todopoderoso y Eterno les bendiga y le brinde salud, dinero y mucho, pero mucho amor. Hasta pronto.
2: Así de esta manera, estamos llegando al final de un programa más. Esperamos y confiamos que nuestras orientaciones y consejos hayan servido a todos ustedes para tener un encuentro con la verdad, su propia verdad. Los invitamos a un programa más y esperamos que nuestras palabras hayan quedado en su mente.
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0: Hola, hola, muy buenos días. Acá estamos en una nueva edición de Panorama Citres, una mañana especial. En nombre de todo el equipo, le damos los buenos días a las y los oyentes que todas las mañanas nos están acompañando. ¿Cómo te va, Daniela? Buen día.
1: ¿Qué tal, Oscar? ¿Cómo les va? Buen día para todos.
0: Bueno, ¿cómo andamos con los datos del tiempo?
1: El cielo está totalmente cubierto. En Rosario, 14 grados es la actual temperatura, 13 la sensación térmica. Hay viento que sopla el sudoeste a 11 kilómetros en la hora, la humedad está alta, 96%. Según el servicio meteorológico, hoy el cielo va a permanecer totalmente cubierto y vamos a alcanzar una máxima de 15 grados.
0: Mira vos, esperábamos que en el día de hoy el tiempo fuera otro. Exacto. Eso era lo que se decía la semana pasada, lunes y martes ya buen tiempo, y sin embargo arrancamos con el pie torcido.
1: Exacto, bueno, y además rige una alerta meteorológica para el sudeste de la provincia de Santa Fe. Hay alerta amarilla, veremos en un rato cuando se actualicen, pero nuestra zona justamente está bajo alerta meteorológica por posibles tormentas durante el resto de la jornada.
0: Perfecto. Vamos, no está Gerardo hoy con nosotros, pero el resto del equipo está completo. Vamos con la presentación de los temas del día y ya pasamos al panorama de las rutas, a los servicios. Presentaron formalmente acá en el ámbito local la FIAR 2027. Esta feria se realiza cada 2 años y es muy prestigiosa. Muchas personas que visitaron Agroactiva se hospedaron en Rosario y hubo buen balance para hotelería y gastronomía en simultáneo con la feria. Juicio por jurados, como en las películas. Es la primera vez aquí en Rosario. El jurado, ser jurado es carga pública. Esto va a ser en el Centro de Justicia Penal. A nivel provincial, buen balance por Agroactiva. Fueron 280.000 personas, dicen que visitaron la muestra. Hubo muchas operaciones. El Ministerio de Santa Fe, Ministerio de Educación, lanzó nuevas becas para escolares primarios, secundarios y de escuelas para capacidades distintas. Estas becas se transmitan online. Y estuvo Mauricio Macri en Santa Fe, esto fue el viernes. Se generó un gran revuelo político importante. El tema es, ¿continuará este revuelo? A nivel nacional, imponente, histórico, emotiva despedida a un ídolo, el Indio Solari. Esto fue en Avellaneda, pero se replicó en todo el país. Él había pedido que lo recuerden con alegría. Recuerden que falleció el sábado a la mañana. ¿Hasta cuándo, joven? ¿Hasta cuándo, joven? ¿Hasta cuándo? Esa es la vieja canción de Palito Ortega. Sí. Bueno, ahora se la están cantando a Manuel Adorni, porque dice que iba a presentar la declaración jurada el 1 de junio y estamos en veremos. Bueno, la iglesia volvió a advertir sobre los mensajes de odio. La grieta lo expresó el cardenal de Buenos Aires en un oficio en la Plaza de Mayo. Y a nivel internacional, en Perú, Fujimori 50,4, Sánchez 49,7. Pero no está cerrado todavía el escrutinio. Hay que esperar hasta mediados de julio para conocer quién ganó las elecciones de ayer. Los grandes temas, local, provincial, nacional e internacional, que vamos a ver volcados luego en los portales. 6:07 a.m.
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0: Vamos con esa información, Daniela.
1: Y hoy comienza la semana con el inicio del calendario de pago para jubilados y pensionados que no superan un haber mínimo en la República Argentina. Hoy cobran quienes tienen DNI finalizados en cero. La misma terminación corresponde a beneficiarios de la Asignación Universal por Hijos. En el caso de pensiones no contributivas, hoy cobran quienes tienen DNI terminados en cero y en uno. Respecto a las calles de la ciudad, a esta hora está interrumpido el tránsito en Boulevard Seguí en 2 tramos, entre San Martín y Entre Ríos y entre Orón y Dorrego, La Madrid entre Sarmiento y San Martín, Ovidio Lagos entre Jorge Cura y Gaboto, Maipú y San Lorenzo, Buenos Aires entre San Juan y Mendoza, también Casilda y Avellaneda, y Donado y Boulevard Argentino. Quienes tienen que viajar a esta hora tengan en cuenta por las rutas que hay alerta meteorológica en el sureste de la provincia de Santa Fe. y la mayoría de los corredores del sur presentan condiciones adversas para poder viajar, ya que la calzada está húmeda y resbaladiza, producto de las lluvias que se registraron durante la noche y algunos sectores que aún continúan lloviendo. La recomendación, por supuesto, es respetar todas las señalizaciones. Por otro lado, recordemos que el Servicio Meteorológico Nacional renovó la alerta meteorológica a nivel amarillo. Esto va a regir por lo menos hasta la mañana de hoy. Es ante la posibilidad que se registren tormentas de variada intensidad para el departamento Rosario y algunos del sur de la provincia. Esta alerta abarca también a los departamentos de Constitución, Iriondo y San Lorenzo e indica que el área será afectada por tormentas de variada intensidad, algunas localmente fuertes. Las mismas pueden estar acompañadas por abundantes caídas de lluvias, actividad eléctrica frecuente y ocasional caída de granizos y ráfagas. Durante la tormenta se solicita a la población no circular por las calles, salvo que sea necesario.
0: Por supuesto. Bueno, reiteramos datos del tiempo.
1: Cómo no, el cielo está totalmente cubierto aquí en la ciudad de Rosario. 14 grados es la actual temperatura, el viento del sudoeste que sopla a 11 kilómetros en la hora y la humedad que alcanza el 96%.
0: 6 de la mañana, 9 minutos.
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0: Y como siempre vamos en primer término con el portal del diario La Capital.
1: Verbano busca reducir más de la mitad de su planta de personal y ofrece retiros voluntarios. La fábrica de porcelana de Capitán Bermúdez, que posee 70 años de trayectoria, atraviesa una crisis productiva y abre un programa de desvinculaciones de personal. Por otro lado, el Consejo Consultivo de Río supervisará las obras de la Costanera Norte. El organismo actuará como veedor en el plan de transformación de la Ribera, que incluye el parque acuático. Podrá realizar recorridas periódicas, acceder a la información sobre el avance de los trabajos y canalizar observaciones de los sectores vinculados al río Paraná.
0: Y también destacado tiene que ver con el tema de la inseguridad. Embocaron y mataron a balazos a un adolescente de 16 años en zona sur. El adolescente presentaba múltiples heridas de arma de fuego en la zona del tórax y el abdomen. Fue trasladado al ECA en estado reservado, donde falleció. También destacado en el portal del diario La Capital, inflación prevé en otra desaceleración, pero seguiría arriba del 2%. Esto se va a estar conociendo el próximo jueves, el dato oficial de la inflación. Y las proyecciones privadas ubican el IPC de mayo entre 2,1 y el 2,4. Vamos con el portal de Rosario 3.
1: Trabajar ya no alcanza, 7 de cada 10 ocupados no logran superar la línea de pobreza y crece el pluriempleo. Un informe de la UBA detectó que el 71,1% de las personas con empleos percibe ingresos por debajo de la canasta básica total. Además, la informalidad llegó al 48%. En dos años se perdieron más de 253.000 puestos asalariados formales. Otro de los títulos, lo decíamos hace un ratito, alerta amarilla por lluvias para Rosario y la región. En el comienzo del lunes, el Servicio Meteorológico Nacional emitió un aviso por precipitaciones persistentes para el comienzo de esta semana.
0: Sí, también destacado en Rosario 3, Santa Fe abre la inscripción al nuevo sistema provincial de becas educativas. Y todo esto se tiene que hacer online. Se habilita desde hoy, lunes 8 de junio, la inscripción para acceder a las becas mensuales. 100.000 pesos destinadas a 10.000 estudiantes de séptimo grado en nivel secundario y modalidad especial. El trámite será online y va a estar abierto hasta el próximo 22. Y también destacado en Rosario 3 tiene que ver con títulos, por supuesto, deportivos y títulos internacionales. Y las ventas minoristas PYME que cayeron 1,2% interanual en mayo. Vamos con el ciudadano y la región.
1: Que refleja el mismo tema, otro dato negativo, las ventas minoristas bajaron 1,2% interanual en mayo. El consumo de los comercios pymes acumula una caída del 3,1% en lo que va del año. Otro de los títulos cayó también, pero 7% la venta de autos usados en mayo, en medio de un consumo que no remonta. En los primeros 5 meses del año se vendieron 736.136 unidades, una baja del 5,04% comparado con igual periodo del 2005.
0: Sí, también destacado en el Ciudadano rige alerta amarilla por tormentas. Bueno, esto es para el fin de semana, para el inicio de la semana. Enfermedad inflamatoria, aprobaron en Argentina una nueva terapia para el tratamiento de pacientes adultos. También destacado, Social Luz armó su fiestón verbi blanco ante Morning, título deportivo, fútbol femenino. Y alerta máxima a días del Mundial, 9 heridos en un tiroteo en Kansas, la ciudad donde concentra la selección argentina. Y cerramos los portales locales con conclusión.
1: Alexander Zverev se sacó la espina, conquistó Roland Garros y ganó su primer Gran Slam. El alemán de 29 años venció al italiano Flavio Cobolli por 6-1, 4-6, 6-4, 6-7 y 6-1 en la final del certamen parisino. Una revancha en el mismo espacio donde 4 años atrás se había retirado llorando con dolor en una severa lesión en su tobillo en las semifinales ante Rafael Nadal. Otro de los títulos, mientras Milei se enfrenta con la prensa, Victoria Villarruel se diferenció y saludó a los periodistas en su día. La vicepresidenta publicó un mensaje en las redes sociales y reclamó ejercer la profesión con ética y responsabilidad.
0: Preocupante encuesta. Los niveles de felicidad de los argentinos alcanzaron su nivel más bajo en años. Otro título en conclusión, adiós al indio, se estiman 1 millón de personas que pasaron por su velatorio. También elecciones en Perú. Los primeros resultados dan ganadora a Fujimori por un margen mínimo. Sí, de todos modos, en el tema de las elecciones de Perú, como decíamos antes, hay que esperar hasta mediados de julio, porque ¿cómo es el sistema en Perú? Tienen toda la información, hacen todo el recuento, observan todos los incidentes que se produjeron durante el comicio y recién después oficialmente dan a conocer el ganador. Y con estrecho margen, muy porque es un empate técnico en realidad lo que se dio en Perú, con estrecho margen cualquier incidente puede cambiar el resultado. Y cerramos conclusión con este título, la industria textil en crisis terminal, producción en baja, máquinas paralizadas y pérdida de puestos de trabajo en niveles históricos. Los portales locales, La Capital, Rosario 3, El Ciudadano y La Región, y conclusión. Reiteramos datos del tiempo, Daniela.
1: El cielo sigue cubierto, ahora sin lluvias, 14 grados es la actual temperatura, la humedad 96%, recuerden, estamos bajo alerta meteorológica, hoy el cielo va a permanecer cubierto y una máxima de 15 grados.
0: 6 de la mañana, 16 minutos. Bueno, les cuento. Hoy lunes se va a estar desarrollando el primer juicio por jurados aquí en Rosario. Es el sexto de este tipo en la provincia. Cada uno de los 12 miembros que integran el jurado cobra unos 60.000 pesos diarios y el veredicto debe ser unánime. O sea que si no hay acuerdo, hay que seguir reuniéndose hasta que logran la unanimidad. La pena, en definitiva, la termina dictando el juez. El debate comienza hoy a las 8 de la mañana, comienza esto en el Centro de Justicia Penal y se extiende hasta el próximo jueves. Puede seguirse, si le interesa, a través del canal oficial de YouTube, el canal del Poder Judicial de la provincia. Es el sexto juicio bajo esta modalidad en toda la provincia. Permite que ciudadanos comunes participen en la resolución de causas penales sin necesidad de contar con conocimientos jurídicos previos y marca un nuevo paso en la implementación de mecanismos de participación ciudadana en procesos penales. Esto como vemos en las películas, que le hablan al jurado, el jurado dice, ¿es culpable o es inocente? Y después el juez termina definiendo. 6 de la mañana, 17 minutos, reiteramos datos del tiempo.
1: El cielo está cubierto, 14 grados la actual temperatura, la humedad 96%.
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0: Eric Tropper, ¿cómo te va, Eric? Buen día, ¿cómo estás?
3: Buen día, Oscar, aquí estamos, comenzando la jornada, bueno, después de la lluvia. Y la pregunta, ¿después de la lluvia o, en este descanso de la lluvia, que también está pronosticado para que, bueno, haya una continuidad, por lo menos durante la mañana? Bueno, ahora sin lluvia, sí con, un cielo plomizo absolutamente, prácticamente sin viento en superficie, que tenemos ahora, y temperatura que no está tan alta, tan baja, perdón, no está tan baja, sino todo lo contrario, no hace frío. Veremos si cuando empieza a soplar el vientito del sur,

0: Sí, porque cuando sopla el viento y si volvés más tarde, van a cambiar las condiciones. La parte buena es que va a empezar a despejar y la parte más complicada es que va a empezar a refrescar, que hace falta también. Porque, bueno, avisen al almanaque que ya estamos en julio.
1: Faltan días para el invierno. Bueno, pero
0: claro,
1: te voy a decir una cosa.
0: Parece Qatar parece el mundial de Qatar. Que se
1: sí, pero te voy a decir una cosa. Hasta que sea 20, 21 de junio no tenés el frío instalado. Y el invierno se da mucho en julio y parte de agosto. Mira, lo vengo midiendo de hace años de trabajar a primera hora y estar muy ligado a lo que dice el Servicio Meteorológico, porque le importa mucho a la gente a esta hora de la mañana cuando se levanta, se va a trabajar, sale, lo que se dice de la temperatura. No es de ahora solamente. Hace mucho que...
0: La pregunta, che, ¿cuándo caen las heladas? Viste que hace falta para el limonero, para el naranjo.
1: Junio, julio, claro, parte de agosto.
0: Pero antes eran hasta mayo.
1: Pero antes no estaba el cambio climático.
0: Claro, exactamente. Tal cual. Bueno, cambios. Hablando de cambios... El tema del debate de los cuidacoches, porque bueno, sabemos que avanzó y volvió al Senado la semana pasada lo que es la ley de cuidacoches, la prohibición que deja de ser tal prohibición, te diría, porque hubo muchos cambios en diputados y bueno, de acuerdo a lo que se va a focalizar más en la extorsión, tal cual pidió la Iglesia, que la actividad en sí, bueno, esos cambios que vuelven al Senado y ya con todo preparado para que salga del Senado justamente y que tengamos los cambios concretos. Ante eso, la pregunta es, che, se le pasa a todos los municipios, y los municipios van a tener que decidir qué hacer. Y es por eso que en Rosario va a avanzar también la ordenanza de cuidacoches que se va a regir bajo la ley, cuando esté la ley.
1: Claro.
0: Pero la idea es empezar a trabajar todos los proyectos que están dando vueltas, así que, a veces sabe que hay... de comisión de lo que es la seguridad, y así, bueno, se van a empezar a tomar estos proyectos para intentar plasmar una ordenanza acorde con lo que venga justamente totalmente aprobado, promulgado de la legislatura. Así que, bueno, hasta
1: ahí. La provincia le pone el marco legal dentro del que se tiene que mover cada consejo, y cada consejo lo va a ir regulando.
0: Sí. Y que queda muy claro que los municipios tienen que definir, controlar,
1: sí,
0: y que allí la articulación estará dada de lo que, bueno, comuniquen. Por ejemplo, un inspector aquí municipal le va a comunicar a la policía para, bueno, que termine de actuar bajo esa ley. Así que, bueno, ¿cómo avanza esto? Y, bueno, obviamente tenemos en las comisiones, un día en donde habitualmente vamos a las cuestiones del trabajo de comisiones, entre ellos también estará esto. Otra vez hay un abrazo simbólico a un hospital de Rosario y le toca al Vilela, bueno, tiene que ver con lo mismo, con el pedido de profesionales de la salud, de lo que es el salario, de lo que tiene que ver con las condiciones y lo que venimos hablando hace tanto, Oscar, cada vez más gente que se pasa a lo público y los recursos que están, económicos, infraestructura, bueno, algunos que no han mejorado y ante eso... otra es un abrazo que se da en este caso al Vilela. También entre los temas que tenemos en la jornada de hoy, bueno, tiene que ver con un poco, te diría, lo que quedó ayer, y después he pedido feliz día del Día del Periodista, creo que hoy invitan, más allá de esta excusa, las entidades que agrupan a los adultos mayores para, bueno, contar su problemática, por eso invitan a los periodistas para, bueno, intentar en lo que es la sede que tienen calle Corrientes al 400, la Defensoría de las Personas Mayores de Rosario, el Foro de la Tercera Edad y la Federación Regional de Asociaciones de Personas Adultas, bueno, todas las problemáticas que están viviendo y dar un poco de detalles de cómo van a ser sus planes de lucha, que sabemos, algunos tienen que ver con la firma de los viernes, viste que habitualmente los viernes
1: Corrientes.
0: Córdoba estar allí.
1: Sí, ahí está trabajando mucho el doctor Luis Fernández Rizo, que es el defensor de la tercera edad en el Consejo Municipal, tiene un equipo, y esos todos los viernes están instalados ahí en Córdoba y Corrientes, recolectando firmas porque piden que en el estatuto que se haga de Rosario como ciudad autónoma se garanticen derechos para las personas de tercera edad. Y están trabajando y están

0: creciendo mucho, andan muy bien.
1: Y te digo, si ya firmaste, que me ha pasado ahí, que uno ha hecho notas, andá los viernes porque siempre hay uno. El otro día fue bailando tango, la verdad.
0: Sí.
1: Parecían artistas sincronizados.
0: Claro, ¿no? Porque hay un muchacho, Tolosa, así se llama Tolosa, como el compañero nuestro, Tolosa, que dicta clases de música y de canto, y entonces aprovechan los viernes para hacer una peña abierta también. Y la gente se engancha muchísimo.
1: Muy entretenido, y bueno, si firmase, igualmente, algo va a haber para estar, pero sí. Bueno. Hoy estaremos también dando una mano y agradeciendo Desayuno, obviamente, la invitación que hacen, pero el trasfondo tiene que ver con algo muy importante, y bueno, son todos los otros temas. Ya sabemos que los miércoles también se dan reuniones en el PAMI, los padecimientos del PAMI, obviamente las bajas jubilaciones, así que también estaremos dando una mano. Y en este día, como te digo, con temperatura no tan baja, pero que tampoco va a subir mucho más, y esperando el vientito para ver si despeja en este arranque de semana.
0: Bien, bien. Eric, a trabajar, que hay bastante para difundir. Abrazo grande.
1: Abrazo, hasta mañana.
0: Chau, 6 de la mañana, 25 minutos.
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0: 6 de la mañana, 24 minutos, reiteramos los datos del tiempo.
3: Lo decía nuestro compañero, desde las calles el cielo está cubierto, 14 grados la actual temperatura, hay viento del sudoeste que sopla 11 kilómetros en la hora y la humedad alcanza el 96%.
0: Bueno, vamos avanzando con los portales de Santa Fe. En primer término, el portal del diario El Litoral.
3: Abre la inscripción al nuevo sistema de becas educativas en Santa Fe. Se podrá anotar hasta el 22 de junio de manera online a través del sistema Mi Escuela. El programa contempla una beca mensual de mayo a diciembre de 100 mil pesos para 10 mil estudiantes de séptimo grado de nivel primario, todos los años del nivel secundario y alumnos de la modalidad especial, con prioridad para quienes presenten trayectorias escolares en riesgos. Por otro lado, postergan el debate de eliminación de las PASO en el Senado por falta de acuerdos. La falta de consensos en la Cámara Alta obliga al gobierno a demorar la reforma electoral. Crecen las negociaciones por cambios alternativos al sistema de primarias.
0: Bien, la otra mitad de la justicia, 56.800 personas asistidas por defensa pública, con más de 23.000 audiencias, 45.400 investigaciones penales en trámite y una intervención decisiva en el sistema acusatorio santafesino. El Ministerio Público de la Defensa exhibe una dimensión pocas veces visible en el debate público. También destacado en el diario de Santa Fe, en El Litoral, tiene que ver con la visita del Papa León XIV a España, y en el ámbito de nacional, los Milei se esfuerzan por mostrar unidad mientras avanzan con la reforma judicial y electoral. Y cerramos los portales de Santa Fe con el diario 1.
3: Histórica liberación de fauna silvestre en Santa Fe, devuelven a su hábitat a un oso hormiguero gigante y una guaraguazú. Los ejemplares contemplaron con éxito sus procesos de recuperación y sanidad en el Centro de Rescate La Esmeralda. Entre los animales reinsertados en reservas protegidas de la provincia, hay también un gato montés y decenas de aves rescatadas del tráfico ilegal. Otro de los títulos, la nueva ley de seguridad privada redujo un 30% las falsas alarmas al 911 en Santa Fe. En 5 meses, los llamados por activaciones sin incidentes reales cayeron casi 16.000 casos y el tiempo de respuestas de emergencia bajó un minuto.
0: Sí, la siembra de trigo, también en el portal 1, la siembra de trigo alcanzó niveles récord y la provincia de Santa Fe fue la que más avanzó sobre su área de cultivo. También Santa Fe inicia el camino hacia su carta orgánica, al igual que Rosario, que cambia con la autonomía municipal consagrada con la nueva constitución provincial. Y otro título también destacado del ámbito santafesino, paradoja del mercado laboral. 7 de cada 10 ocupados no logran superar la línea de pobreza y crece el pluriempleo. Y completamos también sobre la información de la provincia el balance de Agroactiva. Un título, por supuesto. Una presencia histórica para Santa Fe con financiamiento agotado. Reclamo por bajas de retención inversiones y un despliegue novedoso. Más de 700 emprendedores, empresas y pymes participaron en Armstrong con una agenda de 104 actividades. La muestra superó los 280.000 visitantes. 6 de la mañana, 29 minutos.
3: Sigue cubierto el cielo en Rosario, 14 grados la temperatura y viento del sudoeste que sopla a 11 kilómetros en la hora y la humedad que alcanza el 96%.
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0: Emilio Cámpora, buen día. ¿Cómo te va, Emilio?
4: Muy buenos días, muy bien. Hermosa, hermosa mañana,
0: ¿eh? Sí, ¿no es cierto?
4: Sí, a pesar de la llovina, está lindo.
0: Hay un viejo dicho, ¿eh? Al mal tiempo, buena cara.
4: Por supuesto.
0: Y es lo que estás haciendo vos. Hermosa mañana. A mí no me va a ganar el mal tiempo, por supuesto. Comparto bueno, el criterio.
4: Arrancamos con Newell's, que arrancó con una buena cara lo que es la pretemporada. Recordemos, arrancó casi 60 días antes. Pero ahora le llegó una nueva intimación al Club de la Lepra. ¿Por qué? Porque uno de los representantes nazareno francés reclama una comisión de $350.000 al Club de la Lepra. Recordemos, está en pleno mercado de pases, tiene que vender para traer. Esto, bueno, es otra piña, es como que destapa una olla, sale un problema. Bueno, lo bueno, que lo positivo, esto se debe a cuando llegó Juan Ignacio Méndez en 2024, bueno, reclama esa comisión. Lo positivo es que el representante ya tiene un precedente en el cual le reclamó al Inter de Milán por Lautaro Martínez. Bueno, un revés que no le salió y lamentablemente, y bueno, por suerte el fallo le salió a favor del club italiano. Bueno, esperemos que esta vez...
0: Van a tratar de usar como un antecedente.
4: Claro, exactamente. Van a tratar de utilizar eso como un antecedente y bueno, salvaguardar por lo menos ese dinero y que ese juicio no salga como vienen saliendo todos los demás, ¿no?
0: Newell está entrenando con intensidad, pero me imagino que pronto empezarán a llegar los refuerzos, porque la idea es que cuando arranque el torneo, previo a que arranque el torneo, estén las incorporaciones. Si no, va a ser como en años anteriores. Terminan llegando cuando va a empezar el torneo y después el argumento cuál es. Y hasta que se arme el equipo, Newell no puede estar ligado a nada improvisado.
4: Sin lugar a dudas, hablábamos la semana pasada de que el club obviamente necesitaba, en vez de cantidad, calidad.
0: Sí, eso está claro.
4: Bueno, hablábamos de uno por puesto. Bueno, Lucas Meroya, uno de los apuntados para la defensa. Yo lo veo un poco complicado. Si bien había quedado libre de Mazatlán de México, busca otros horizontes. Después, en el mediocampo, Lorenzo Farabelli, uno de los apuntados. Está bastante complicado, bastante difícil, porque todavía tiene contrato hasta diciembre con el Necaxa de México. Y el presidente ya salió a hablar y dijo que no es vendible Lorenzo Farabelli. Si bien, obviamente, Lolo está haciendo todo lo posible para retornar a la Lepra, porque su idea es volver a la
0: Argentina. Además, es de Newell.
4: Además,
0: vuelve a su casa.
4: Toda
0: claro.
4: su familia de Newell, así que está haciendo un esfuerzo para poder lograr eso. Y en cuanto a delantera, no hay información, pero se sabe que Matías Cócaro está entrenando con normalidad y con mucha intensidad, y eso es lo que... No,
0: y además es cierto que tenés que mantener todo con cierta cautela, porque si no, das un nombre y enseguida te sube la cotización. Por el lado de Central, ¿qué novedad tenemos?
4: Por el lado de Central, renovó Giovanni Cantenzano su contrato, una promesa que tiene el canalla, la verdad que viene jugando muy bien. Por el lado de Obando, no sumó minutos en el amistoso contra Honduras de Argentina, que ganó 2-0, y bueno, la verdad que es uno, ojo, que hay que abrir los ojos, porque recordemos que Valerdi está lesionado, puede llegar a ser una de las opciones de Scaloni y Ignacio Obando para sumarse a la lista de cara al Mundial.
0: Claro.
4: Y después, por otro lado, ya obviamente comienza una importante danza de nombres en cuanto a lo que tiene que ver con Copa Libertadores y reforzarse con todo el semestre que viene. Entonces, la vista está puesta plena y exclusivamente en Giovanni Lo Celso, en lo que puede llegar a pasar en su futuro. Recordemos que ha clasificado con el Real Betis a la próxima Champions League. Veremos si el mono Lo Celso puede retornar al menos 6 meses a la entidad de
0: Rochette. Realmente sería muy lindo. Bueno, recién nos mencionaste a Scaloni. Sí. ¿Qué tenemos de la selección? Porque esta semana comienza el Mundial. La verdad que ya estamos.
4: Ya estamos ahí, muy cerquita. Recordemos, Argentina ganó 2-0 ante Honduras. Eso lo deja como puntero del ranking FIFA. Después vamos a desandar lo que es para un equipo llegar como puntero al ranking FIFA a los mundiales. No le ha ido muy bien a los que han llegado en esa situación. Pero Argentina, recordemos que tiene una cantidad importante de lesionados. Bueno, por primera vez en el día de ayer ya se pudo saber que Nico Paz, Julián Álvarez y Montiel pudieron sumar minutos en lo que son los entrenamientos matutinos y bueno, pudieron estar a la par del grupo. El que sí no pudo estar a la par del grupo es Valerdi, que sufrió un desgarro grado 2. Todavía no hay novedades quién va a ser los reemplazantes. Recordemos que hay algunos que también están tocados y también van a ser reemplazados, caso Nico González. Entonces Scaloni fue enfático en esto: vamos a tomarnos el tiempo necesario. Obviamente es un mundial, es una cita bastante importante porque Argentina también defiende el título.
0: Seguro.
4: Recién el día martes vamos a tener confirmadas los cambios que se van a hacer en la lista de cara a lo que va a ser el mundial. Recordemos que va a ser el debut el 16 de junio ante Argelia.
0: Bueno, eso es lo que te iba a decir, porque el mundial comienza el 11, pero Argentina juega 5 días después. O sea, hay tiempo.
4: Sí, hay un tiempo prolongado y bueno, de paso también está bueno decir que la lista ha sido bastante amplia, así que tiene jugadores como
0: tiene
4: para
0: variedad.
4: Sí.
0: Bueno, a Colapinto no le fue bien ayer.
4: Terminó 15 de 15. Mucha mala suerte. Bueno, lo hablábamos también en la previa. Un circuito muy difícil, cerrado, callejero. Y bueno, Colapinto, si bien en la práctica le había ido bastante bien, había llegado por lo menos a decimosegundo, bueno, después en la carrera no le fue nada bien, bueno, terminó decimoquinto y no pudo sumar puntos en una carrera, repetimos, muy difícil y complicada, ¿no? Que hubo bastantes choques también.
0: Bueno, vas a ampliar todo esto en la barra de Casal, pero ¿hay algo más para dejar ahí picando?
4: Por el momento nada más, vamos a ampliar seguramente todos estos temas. Y recordemos también que en cuanto a lo que tiene que ver con fútbol extranjero, Real Madrid volvió a elegir a Florentino Pérez como su presidente y de paso en conferencia de prensa confirmó un técnico más o menos a José Mourinho como el próximo sucesor de Arbiola.
0: Emilio Cámpora con toda la información del deporte. 6 de la mañana, 35 minutos.
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0: Leo Carlini con toda la información. ¿Cómo te va, Leo? Buen día.
5: Buen día, Oscar. El saludo para vos y para todo el equipo. Feliz día del periodista, que ayer al final con el trabajo no pudimos interactuar, no solo a vos, sino a todos los compañeros, grandes periodistas allí de la casa.
0: No, y de paso saludamos a todos, porque claro, fue día domingo, es más complicado por el tema de cuando uno está en actividad, es más fácil. Así que extendemos tu saludo a todos y todas quienes desempeñan esta labor en esta emisora, en otra, y por supuesto en los distintos medios. Bueno, vamos con la información, Leo.
5: Exactamente, porque tenemos la balacera que lamentablemente terminó con muerte este fin de semana en barrio La Granada, en donde mataron a un pibe de 16 años que al parecer, según cuenta la madre, había salido a comprar chocolates y en ese contexto fue atacado antes de llegar al kiosco, ¿no?, de la zona. Estamos hablando de España y Cancuta, pleno barrio La Granada. Un vecino viene corriendo, le avisa a la madre que el pibe estaba tirado justamente en la intersección de ambas esquinas, allí lo encuentran, lo llevan en un auto al Vilela. Lo tratan de estabilizar, lo operan de urgencia, pero lamentablemente en la madrugada del domingo a la 1:30 este joven fallece. Por supuesto están tratando de buscar las cámaras, algunos relatos de vecinos para tener alguna información acerca del hecho. Hasta ahora no hay más información que esto que te relato.
0: Sí, pero vos sabés que esto me hace repensar, porque en la semana pasada se hablaba tanto de cómo mejoró la seguridad, y desde que empezaron a hablar hasta hoy ya hay 3 muertos. Es decir, estamos en un nivel muy alto. Más que decir mejora la seguridad, hay que concretarla con hechos bien precisos, porque es muy triste y muy trágico esto que estamos informando.
5: Totalmente. En el ámbito judicial hay que destacar la detención de dos familiares de Milanesa, estamos hablando de Milanesa Almaraz, Franco Milanesa Almaraz. Las medio hermanas, bueno, fueron encontradas con varias dosis de cocaína en un allanamiento, ¿no?, que hubo en las últimas horas. Encontraron 59 dosis de cocaína de un poco más de 19 gramos en total a Sofía Almaraz y a Juliana Alegre, que quedaron con preventiva. Digo, más allá que ambas son mamás, en este caso la jueza determinó que hay una violencia altamente lesiva y no les dio la domiciliaria. Esto también es parte de la información que se supo en las últimas horas. Y para agregar también del ámbito judicial, hay que contar que cayó otro sospechoso de haber atacado al remisero en Barrio Belgrano. Recuerden que esto ocurrió hace poco en la zona de Brasil y Pellegrini, en donde atacaron a Claudio Pañuagua, este remisero de 33 años baleado, como decíamos, el miércoles por la tarde. Bueno, hubo la detención de Uriel F., de 18 años, que se lo señala hasta ahora como el presunto autor de la tentativa de homicidio que ocurrió, como contábamos, días atrás. Lo detuvieron en un allanamiento en Cochabamba del 7200, muy cerca. Así que era un muchacho del barrio.
0: Leo, fuerte abrazo y con micrófono abierto, como decimos siempre, ante cualquier novedad.
5: Abrazo grande.
0: 6:39
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3: El cielo está totalmente cubierto, ahora sin lluvias en Rosario, 14 grados la actual temperatura, el viento que sopla del sudoeste a 11 kilómetros en la hora, la humedad 96%, todavía hay probabilidad de lluvia, sigue la alerta meteorológica en nuestra zona y la máxima que alcanzaremos hoy por la tarde será de 15 grados.
0: Bueno, y les voy contando del ámbito sindical, se van a estar movilizando, no hoy sino el miércoles, trabajadores que trabajan en las empresas, por ejemplo en FAT, en Pirelli, empresas del neumático, porque se están cerrando las empresas y la gente, por supuesto, queda en la calle. Son muchos trabajadores. También se conoció un informe del Centro de Estudios Metropolitanos. 43,3% de los trabajadores urbanos está en la informalidad. Según un informe, plantean justamente este porcentaje. Uno de los datos más relevantes del estudio señala que casi la mitad de los asalariados informales trabaja en empresas registradas que no declaran a sus empleados. La CGT rechaza la reglamentación de la reforma laboral, no descartan medidas de acción. Comentábamos días pasados que cuando se conocieron los decretos por la implementación de la reforma laboral, se pone otra vez en consideración el tema de la ultraactividad y denuncia a la CGT que se están violando tratados internacionales que protegen derechos laborales, como por ejemplo artículos 87 y 150 del convenio de la OIT. 6:41

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1: Bien, primer testimonio, Daniela.
2: El Consejo de Rosario aprobó una modificación en el servicio de taxis para habilitar de manera oficial la circulación de vehículos eléctricos. En esta semana se estaría presentando una línea de créditos para su adquisición. Los detalles los explicaba por el ET3 el tesorero de la Cámara de Titulares de Licencias, José Iantosca.
3: Tenemos que pulir el tema de los créditos. El banco Coiná, que el lunes lo estaría lanzando, y bueno, y ver cómo calificamos para los créditos, es la parte que le tengo un poquito más de miedo, que califiquemos bien para que nos den un buen monto de plata para poder llegar a comprarlos. Hoy nosotros estamos caminando muy pocos kilómetros, estamos caminando 120, 140 kilómetros, en un turno más o menos de 10 horas, justamente porque estamos mucho tiempo parados. Esto nos va a permitir poder girar más, porque el ahorro realmente lo tenés. Necesita también la gente que el taxi gire un poco más, porque muchas veces lo esperás y no hay. Y después estamos todos amontonados en todas las paradas de taxi. 34 millones de pesos, el más económico, que es eléctrico, el Dolphin, un auto muy cómodo, muy lindo, ya lo llevamos ahí a inspección técnica para que lo vean. El ahorro que ustedes dicen es anual, ronda en los 12 millones de pesos, y eso está bien.
1: Bueno, cuando se presentó el proyecto, quien presentó el proyecto en el Consejo para este tema es la concejala Anaí Giebelbein, y justamente se había planteado este tema porque baja considerablemente el costo del vehículo y el costo del mantenimiento del vehículo. Por eso Iantosca dice se va a poder circular por la calle. Sí, pero además no va a ser tan necesario que suba la tarifa, porque al tener menos gastos en el insumo lo hace mucho más factible. Bueno, solamente el Banco Coinac. En realidad estaban esperando que apareciera el Banco Municipal y el Banco Santa Fe, pero quizás aparezcan. Vamos con otro testimonio.
2: La Cámara de Diputados de Santa Fe avanzó con el proyecto de ley que regula la actividad de cuidacoches, introdujo modificaciones y la iniciativa vuelve al Senado. Por el ET3, el legislador peronista Marcos Corach sostuvo que la propuesta no resuelve nada.
4: Vinieron los intendentes, es cierto. Ayer vino la iglesia, la pastoral social. Vino el foro contra la impunidad. Todos tuvieron una posición. A los lavacoches nadie los escucha. Y yo lo que creo es que sí se puede hacer y sí se tiene que hacer es respetar lo que se votó hace tiempo atrás, que tiene que ver con la autonomía. Si los municipios tienen la capacidad de poder resolver la problemática, o por lo menos pueden atacar la problemática desde una perspectiva mucho más local, porque no hay una solución para Rafaela, para Reconquista, para Santa Fe, para Rosario. No todos tienen la misma problemática, no todos los lavacoches y los cuidacoches tienen la misma situación. Con lo cual, me parece que lo que terminaron haciendo es un engendro legislativo que no va, en definitiva, no va a resolver la situación de nadie. Y lo que sí, algunos, los que votaron a favor y el oficialismo, se va a quedar con la conciencia tranquila de que votaron y que generaron una alternativa y se sacaron un problema de encima. Y lo que digo es, no resuelven ningún problema. Lo que sí hicieron es correrlo, nada más.
1: No es un tema fácil, y habían aparecido con algunas propuestas que eran realmente impresentables. La presentación de la iglesia fue muy oportuna y muy contundente, porque en ningún momento dijo no. Lo que dijo, no criminalizar la pobreza, que era lo que se estaba haciendo. Una cosa es una persona que está cuidando auto y que te viene a presionar para que le pague, y otra una persona humilde que no tiene nada y está ahí y te pide que colabore. Esa es la diferencia. Cada municipio lo tendrá que resolver. Lo que se estableció ahora es un marco legal en el que cada municipio se va a tener que apoyar como una referencia. Rosario lo tendrá que tratar. Te cuentan los inspectores de tránsito de la Secretaría de Control que cuando van por los barrios, muchas veces los propios vecinos les dicen que los dejen a los cuidacoches porque prestan una función en el lugar. No son todos los casos, por supuesto, pero para los otros casos está la seguridad, está el código, hay normas. ¿Por qué poner a todos en la misma bolsa? Vamos con otro testimonio.
2: Sobre el proyecto de ley de cuidacoches, también opinó en diálogo con el corresponsal de LT3 en la ciudad de Santa Fe, la diputada socialista Leonela Catalini.
5: La verdad que sí, fue difícil llegar hasta acá, pero creo que es una mejora, es una ley que pretendemos que sirva, que entendemos que por supuesto no va a solucionar todo el problema, pero que hace un poco lo que vinieron a pedirnos los intendentes, es decir, el problema fundamental es que estas personas que ejercen el trabajo de cuidacoches, que algunos lo hacen de manera violenta, otros no, no vuelvan al lugar donde se les dijo que no tenían que estar. Entonces entendemos que esto viene a resolver, que tiene una mirada profundamente social para aquellas personas que están en situación de vulnerabilidad, pero que penaliza concretamente a aquellos que ejercen de manera violenta e intimidatoria esta actividad.
6: Quería cargos, Leonida, decías, sí. No me da vergüenza decir.
5: No, por supuesto que no, estamos dándole más tareas a un poder del Estado y me parece que lo justo y lo que corresponde es que haya más jueces penales que van a tener mucho más trabajo, recordemos que son alrededor de 1.300 personas las que ejercen esta función y que, por ejemplo, desde la Municipalidad de Rosario se nos ha transmitido que en el transcurso de este año se hicieron más de 9.000 actas. Eso implicaría saturar una justicia que hoy está saturada y que tiene más de 600 juicios sin hacerse porque justamente no tienen tiempo de hacerlo.
1: Cuando fue el debate entre los referentes de la Iglesia y los legisladores, me contaron que alguien dijo, hay un registro, hay un censo que se hizo, son 1.700 cuidacoches en toda la provincia, 1.700 cuidacoches. Supongamos que la mitad estén en estas acciones. ¿Hay que hacer una ley para 700, 800 personas? Lo lanzaron así como un interrogante y se quedaron todos en silencio. Bueno, vamos con otro testimonio.
2: El Gobierno Nacional impulsa una ley de inocencia fiscal y desde la Confederación Argentina de la Mediana Empresa piden al ARCA que suspendan embargos a pymes y no apliquen multas durante el periodo de espera establecido en la normativa. Los detalles los explicaba en contacto con el ET3 el secretario de prensa de CAME, Salvador Femenía.
7: Caputo manifestó que iba a mandar un proyecto para modificar la ley de inocencia fiscal, que contiene el tema de multas adentro. Y bueno, nosotros dijimos ya que va a mandar un proyecto que incluya estos tres puntos. Uno es referido a las multas. Estamos pidiendo que durante el periodo de la ley, en lugar de cobrar la multa al 50%, directamente no se cobre, y que se cobre al 50% si se regulariza la situación dentro de los 15 días posteriores a la finalización del periodo de espera. Por otro lado, que suspendan los embargos y que genere una moratoria con un descuento del 50% de los recargos y un 48 cuotas. Y esto es porque tenemos la realidad que las pymes estamos atravesando un momento muy complejo, que hay incumplimientos involuntarios simplemente porque no se puede cumplir y los embargos realmente son un escollo más al desarrollo de las empresas.

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2: ¿Qué lesión la de Perú? Ayer votaron por el balotaje, los candidatos eran Keiko Fujimori y Roberto Sánchez. Roberto Sánchez, en cierto modo, representante de la izquierda, Keiko Fujimori de la derecha. Pero porque fue variando el escrutinio, como en todas las elecciones. Ya está contabilizado el 100% de los votos. Pero con este resultado, 50,3 para Roberto Sánchez, 49,7 para Keiko Fujimori, pero hay un margen de error de 1,9% y empieza toda la etapa de revisión, porque además hay presentaciones como sucede en todos los casos. En realidad hay un empate técnico, pero hay que ver qué pasó en la elección y cómo se resuelve cada uno de los incidentes que se fueron denunciando. Recién a mediados de julio se va a conocer definitivamente quién fue el ganador. Los comicios fueron ayer. 6 de la mañana, 51 minutos. Reiteramos datos del tiempo y avanzamos con los portales nacionales.
3: El cielo está totalmente cubierto, sigue igual la temperatura, 14 grados con una sensación térmica de 13, la humedad alcanza el 96%, todavía hay probabilidad de lluvias durante la mañana, de hecho estamos bajo alerta amarilla y la máxima pronosticada por la tarde alcanzará los 15 grados.
2: Bien, vamos con los portales nacionales. En primer término, Agencia Noticias Argentinas.
3: Adorni ultima detalles para la presentación de su declaración jurada en la previa del Mundial 2026. El jefe de gabinete aún no definió la fecha para hacer público el detalle de su patrimonio. La confianza en la fiebre mundialista. Por otro lado, Milei despliega agenda con nuevos gestos de acercamiento a Israel, encabezará un acto en el Palacio Libertad y se reunirá con un ex militar que fue rehén en Gaza.
2: Bien, y también lo que pasó en Perú, lo que comentábamos antes, final reñido en Perú. Empate técnico entre Keiko Fujimori y Roberto Sánchez. En medio de una extrema paridad, la definición se estira hasta la finalización del conteo final. Pero de acuerdo al conteo rápido, Sánchez sacó el 50,1% y Fujimori el 49,8%. También se destaca en la agencia Noticias Argentinas, comienza el segundo título, el segundo ciclo, título deportivo. Arruabarrena asume el mando en Boca junto a un cuerpo técnico de estirpe Xeneize. Vamos con el diario Clarín.
3: Muy bien, uno de los títulos destacados, empate técnico entre Keiko Fujimori y Roberto Sánchez. La definición del balotaje puede demorarse semanas. El conteo rápido le da ventajas de apenas 40.000 votos al candidato de izquierda, quien hizo un discurso triunfal. Fujimori respondió que nadie ha ganado el proceso agudo de polarización. También corrupción en la AFA, Chiquitapia extiende hasta 2030 el contrato con la empresa de Javier Faraoni, investigada por desvíos en fondos millonarios. Esta empresa es investigada por la justicia argentina y Estados Unidos por presuntos desvíos de fondos y lavado de dinero.
2: Sí, también se destaca en el diario Clarín, el gobierno cita a gremios y empresas para renegociar más de 100 convenios colectivos, pero esto genera cierto cortocircuito con el movimiento obrero porque están poniendo fin a lo que es el principio de la ultraactividad. El gobierno lo cita, pero hay que ver cuál es la reacción del movimiento obrero respecto de este tema. El último adiós al Indio Solari, naturalmente se destaca la cantidad de personas que asistieron. Adiós al Indio Solari, la fila superó 10 kilómetros y se ha hecho este cálculo, 15.000 personas por hora lo despidieron en Villa Domínico. Ahora Karina Milei busca desplazar el equipo de Santiago Caputo en las redes sociales con los Menem y el cine gimnasta Oria busca crear una estructura digital para correr. La responde el asesor de Milei. Dicen que no quieren depender de terceros. Vamos con el diario La Nación.
3: Crisis y violencia en Bolivia, fracasa un operativo para despejar una ruta clave y los manifestantes retoman el control. Las fuerzas de seguridad se retiraron después de choques que dejaron 6 policías heridos y 26 civiles lesionados. Los bloqueos contra el presidente Rodrigo Paz cumplen 36 días y agravan la escasez de alimentos y combustibles. Otro de los títulos, procesaron en Tucumán a un abogado acusado de pedir hasta $100,000 para influir sobre el juez federal y beneficiar a un imputado. Lo consideran responsables de 2 hechos de tráfico de influencias agravados. También fue procesado por intentar borrar pruebas de su teléfono celular.
2: Sí, semana clave. Adorni se apresta a presentar la declaración jurada. Ya ha pasado un mes de la promesa de Milei. Bueno, pero había dicho que el 1 de junio la iba a presentar. Hoy es 8 de junio y todavía estamos a la espera. Por eso en el inicio, ¿qué decíamos? Que revivía aquella vieja canción de Palito Ortega. ¿Para cuándo, joven? ¿Para cuándo? Bueno, se la están aplicando ahora a Manuel Adorni. También títulos destacados del ámbito nacional en el diario La Nación. Colapinto sufrió en un circuito tortuoso los errores de Alpine y Gasly también cayó en la trampa del equipo. Lo hablábamos con Emilio Cámpora. A días del Mundial, un hombre apuñaló a 6 personas en una estación de trenes en Nueva York. Y por supuesto genera preocupación porque se viene el Mundial, hay mucha gente en Estados Unidos y todos piden seguridad. Bueno, vamos con el diario Perfil.
3: Máiquez y Lijo viajarán a París para defender la gestión de Milei ante el Grupo de Acción Financiera Internacional. Máiquez es un alfil de Karina Milei, mientras que a Lijo se lo señala como integrante del Círculo de Santiago Caputo y tiene en sus manos el caso que investiga Adorni por enriquecimiento ilícito. Por otro lado, PAMI, médicos de cabecera y odontólogos, inician un paro de 72 horas. La medida busca visibilizar la necesidad de una recomposición de los honorarios para garantizar la continuidad y la calidad de atención médica.
2: Sí, también se destaca en Perfil Alerta Mundial 2026. Aumenta la ludopatía en jóvenes y adolescentes al amparo de las apuestas deportivas online. De cada 10 estudiantes secundarios, 6 estuvieron expuestos a apuestas deportivas. Y la Copa del Mundo exacerba conductas compulsivas, mientras desde la publicidad los héroes del fútbol invitan a apostar. En muchos casos, todo creado con inteligencia artificial. Argentina lloró toda la noche la despedida del Indio Solari. No se detuvo y puede continuar hasta el martes. Se estima que cerca de 1 millón de personas llegaron a Avellaneda. La fila se extendió por 100 cuadras y atravesó el puente Pueyrredón. La familia aseguró que la despedida seguirá hasta que haga falta. Y cerramos los portales nacionales con el diario Infobae, y también el tema del Indio Solari. ¿Sí, qué tenés?
3: Y a propósito de esto, el título principal de Infobae, haciendo referencia al velatorio que se está desarrollando allí, el adiós del Indio Solari, debajo de la lluvia, miles de fanáticos despidieron a la leyenda en Villa Domínico. Las puertas del microestadio Gatica se cerraron después de las 4 de la madrugada y a las 6 el Ministerio de Seguridad de la provincia de Buenos Aires afirmó que, luego de retirarse los últimos seguidores, la familia decidió finalizar la despedida pública. En el momento de mayor concurrencia, la fila para el ingreso llegó a 8 kilómetros de extensión.
2: Bien, bueno, y también las universidades son las instituciones en las que más confían los argentinos, según una encuesta, estamos hablando de Infobae. La mesa política volverá a reunirse, se refiere a la mesa política del gobierno, volverá a reunirse tras la tensión interna y la resignación por la neutralidad de Milei. Hemos hecho un repaso de todos los portales nacionales.
3: Sí, Oscar, uno de los portales que hacemos el repaso y para que lo tengan en cuenta, porque los médicos de cabecera y odontólogos que trabajan con afiliados de PAMI realizan a partir de hoy un paro nacional de 72 horas para reclamar la actualización urgente de los valores que cobran por sus consultas profesionales. La medida de fuerza tiene como objetivo visibilizar la necesidad de esta recomposición bajo el lema de en horarios justos, igual atención de calidad. Defendemos la salud pública de nuestros adultos mayores. Los profesionales sostienen que una mejora en las condiciones resulta fundamental para asegurar el servicio. Así que para que lo tengan en cuenta, 72 horas entonces de paro por parte de los médicos de cabecera y los odontólogos que trabajan afiliados a PAMI.
2: Bien, bien. Bueno, dos títulos más. Cae la compra en supermercados con tarjeta de crédito. Tiene que ver con los límites por el crecimiento de las deudas y ya naturalmente se van agotando los créditos. La gente está con mucha deuda, no se refinancia como se esperaba. Esto termina impactando en el comercio. Y la industria en alerta. 4 de cada 10 empresas reportaron caídas en la producción y en las ventas. Esto surge de una encuesta que difundió la Unión Industrial Argentina. La encuesta fue en el mes de abril. Reiteramos los datos del tiempo.
3: Cielo cubierto, ahora sin lluvias, 14 grados. La actual temperatura, la humedad 96%.
2: Bien, ya estamos sobre el final del panorama. Nos encontramos como todas las mañanas a partir de las 6. Y ahora ya llega la barra de Casal.
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Muy buenos días, 7:01. La barra de Casal. La temperatura en Rosario, 14 grados. La barra de Casal. Rosario y alrededores, ¿eh? No, estuve hablando mucho con Misael Moreno y por ahí me cambian algunas letras. 7:02, vamos.

0: 7 y 4 de la mañana exactamente en la ciudad de Rosario, 14 grados decíamos la temperatura a esta hora. Por momentos está lloviendo en toda nuestra región y vamos a ver qué pasa con el tiempo. ¿Cómo andas, Daniela? Buen día.
1: ¿Qué tal, Marce? ¿Cómo estás? Buen día, buen comienzo de semana.
0: Bueno, ¿cómo viene el tiempo?
1: Mira, recién se actualiza el Servicio Meteorológico Nacional e indica que ya cesó la alerta amarilla aquí para nuestra zona, así que es una buena noticia en ese aspecto. Tenemos el cielo totalmente cubierto, 14 grados es la actual temperatura, mucha humedad, 96%, el viento que sopla del sudoeste a 11 kilómetros en la hora. Según el Servicio Meteorológico, por la mañana hay alguna probabilidad de lluvias, después el cielo va a permanecer cubierto y la máxima que vamos a alcanzar alrededor de las 12 del mediodía va a ser de 15 grados.
0: Bien, las 7 y 5 exactamente. ¿Cómo andas, Emilio? Buen día.
2: Muy buenos días, todo bien, todo tranquilo. La verdad que hermoso fin de semana. ¿Sí? Y mejor viene la semana.
0: Bueno,
2: con la lluvia,
0: hermoso,
2: trae todo.
0: Llovió, está bien, está con el buzo. Está medio destemplado. ¿No tenés calor acá adentro?
2: No, por ahora estoy bien.
0: No, bueno, está bien. Javier Rizabalada, ¿cómo andás? Buen día.
3: Hola, Marcelo, buen día.
0: ¿Cómo andás? ¿Todo bien?
3: Muy bien, muy bien.
0: Bueno, también estamos. Acá lo tenemos a Marcelo Maricic con nosotros.
4: ¿Cómo le va? ¿Cómo anda,
0: Casal? ¿Cómo anda? ¿Todo bien?
4: Todo bien, todo
0: bien. Bueno, está bien. Está el amigo Leo De Angelis, ¿ya conectado? A ver si anda por acá, lo quiero saludar. En esta mañana lluviosa, debe venir con la camioneta por el campo. A ver qué pasa. Vos decías que la alerta amarilla cesó.
1: Exacto.
0: Pero de todas maneras hay que decirle a la gente con mucha precaución, está, digamos, la ruta está mojada, hay mucha humedad, hay que tener cuidado. Mantener la distancia para manejar fundamentalmente.
1: Sí, de hecho, desde la Agencia Provincial de Seguridad Vial emitieron un comunicado en el cual indican que todas las rutas del territorio de la provincia presentan calzadas húmedas por lluvias y lloviznas de variada intensidad, a lo que se suman bancos de niebla que disminuyen la visibilidad. Se recomienda extremar precauciones a la hora de transitar. Así que, bueno, lluvias en algunos sectores y niebla también.
0: Leo De Angelis, ¿cómo andas? Buen día.
5: Ah, sí, buen día, Marcelo, pero muy bien, fantástico, maravilloso, único y inigualable. ¿Usted cómo anda?
0: Bien, húmedo, como la mayoría de la gente.
5: Mojadito.
0: En esta mañana. Exactamente, exactamente.
5: Mojadito,
0: exactamente. Bueno, vamos a hablar de varias cuestiones en esta mañana. Obviamente que lo que sucedió con el indio Solari ha sido la información y el hecho, podemos decir, desde el punto de vista sociológico, más importante que se ha dado en la Argentina en estos días. Más de un millón de personas ha ido a despedir los restos de Solari. Hoy a las 4 de la mañana se cerró el lugar donde estaban haciendo el velatorio. No tengo la información si lo van a volver a abrir o no, porque hubo una frase de la familia ayer que por eso brinda confusión, porque hablamos con la producción, todavía se veían los bomberos que estaban ahí afuera, las vallas, y dijeron, va a estar abierto todo lo que sea necesario. Pero ahora, cuando todavía había mucha gente allí en la zona, como para ingresar a despedir al indio Solari, las puertas se cerraron. ¿Vos tenés alguna información, Joni?
1: Sí, a las 6 de la mañana el Ministerio de Seguridad de la Provincia de Buenos Aires informó que después que se retiraron los últimos seguidores, la familia decidió finalizar la despedida pública, así que ya terminó para quienes deseaban ir. Vos sabés que el momento de mayor concurrencia, la fila llegó a 8 kilómetros de extensión.
0: Exactamente, sí, se dio. Estaba revisando un poco la historia con músicos, con cantantes. El único que puede igualar lo que ha pasado con Solari es Gardel, cuando se hizo el velatorio en el Luna Park. Y obviamente fue mucho más multitudinario el velatorio de Eva Duarte de Perón, que allí duplicó en esa época la cantidad de personas de estos días con el indio Solari, porque fueron más de 2 millones de personas. Pero si vamos a la figura de un cantante, un músico, un artista, Carlos Gardel. Obviamente que después está el velatorio de Maradona y demás, pero lo cierto es que ha sido un fenómeno que después vamos a ver si hablamos con alguien qué significa Solari para tanta gente que lo fue a ver y tanta gente que no lo fue a ver, no lo fue a despedir, pero que tiene una significación en su vida. Las 7 y 9 exactamente, ¿de qué vamos a hablar?
2: Semana importante para los equipos rosarinos. Newell recibió una nueva intimación por parte de uno de los representantes, que de Juan Ignacio Méndez, por, recordemos, bueno, reclama una comisión de $350,000. Después, por parte de Rosario Central, la renovación de Gio Cantizano. Se está hablando en carpeta de Chimi Ávila, Lautaro Blanco, Giovanni Lo Celso o Facundo Buonanotte, dependiendo cómo se pueda llegar a dar el mercado de pases de Rosario Central. Recordemos que seguramente va a tener que realizar alguna venta. Después, por otro lado, otro de los títulos, Franco Colapinto, no le fue muy bien en su casa, en Mónaco, terminó 15º, así que lamentablemente no sumó puntos para Alpin. Y Boca ya tiene nuevo técnico, así que lo vamos a desandar seguramente más adelante.
0: Muy bien, las 7 y 10 de la mañana exactamente. Ya vamos a hablar, atento a los jubilados, porque se pueden encontrar con una sorpresa por los médicos de cabecera, Dani. Tanto médicos de cabecera como odontólogos están de paro por 72 horas.
1: Exactamente, a partir de hoy y 72 horas para reclamar la actualización urgente de los valores que cobran por las consultas profesionales. Está destinado este paro médicos de cabeceras y odontólogos que trabajan con afiliados de PAMI. Así que atención, quienes tenían un turno justamente en alguno de estos dos rubros, porque, insistimos, por 72 horas están suspendidas las atenciones.
0: Bueno, hay que decir algo. El ministro de Salud en su momento salió a decir que no se le iban a bajar los ingresos a los médicos de cabecera de PAMI. Acá Dardo Dorato, de la Asociación Médica de Rosario, dijo que sí, que se le iban a bajar a la mitad. Lo cierto es lo que dijo Dorato. El ministro mintió, porque realmente los médicos de cabecera este mes, porque ahora se vio recién, la medida ya aplicada sobre lo que cobran, sobre los honorarios, cobraron exactamente la mitad o menos de la mitad. Algunos cobraron el 40% de lo que habían cobrado. No solamente que no le aumentaron, digamos, no hubo un aumento de esa prestación, sino que se lo bajaron un 60%, lo que va a hacer que muchos médicos dejen de atender a los jubilados. Eso, digamos, va a traer muchos problemas, o van a atender menos. Ya no van a atender como están atendiendo hasta ahora, y van a atender menos a los jubilados, por más que le exijan tantas horas, no lo van a hacer. Comienza esto con este paro de más de 70 horas. Marcelo, ¿de qué hablas?
3: Están pidiendo desde el Consejo Municipal recuperar y darle uso a la zona franca de Bolivia. Vos recordar ese espacio bastante extenso frente al río, allí en la ribera central. Bueno, un ratito vamos a hablar de este proyecto que ha ingresado al Consejo Municipal. Hablando del río y de la ribera, es el Consejo Consultivo del Río el que va a supervisar la obra en la Costanera Norte. Uh-huh. Esto se acordó en una reunión de partes, donde estuvo el municipio, obviamente, en uno de los clubes allí de la costa. Así que después vamos a hablar de eso. Sigue la polémica también por el proyecto de la regulación del servicio de cadetería. Polémica, ahora donde se meten también las aplicaciones dentro de esa polémica. Si hacemos un poquito de tiempo, Marcelo, vamos a alargar vamos a hablar de la preventa, porque se ha alargado la preventa de un edificio premium, de los más importantes, por lo menos de los proyectos más importantes de la ciudad de Rosario, que tiene el diseño de un estudio de arquitectura internacional.
0: ¿Dónde va a estar?
3: Va a estar muy cerquita de donde vive acá el amigo Arrizabalaga.
0: ¿Ah, sí?
3: Va a estar Rivadavia y Santiago.
4: Lo que era Distrito Pichincha.
0: Ah, bien, puede comprar, claro, ahí.
3: Sí. Lo que en su momento fue la planta impresora del diario La Capital.
4: Ah, en esa esquina. Ahora, en 15 días,
0: sí,
4: desmantelaron todo. Hay una manzana que quedó pelada.
0: Claro, porque es claro, un predio muy grande ese.
3: Muy, muy grande.
0: Ahí van a ir
3: tres torres. Hay algunos departamentos que están en los 165, 170 metros cuadrados, pero hay penthouse. Escucha lo que te voy a decir. Penthouse. ¿Sí? No sé si me entendiste.
0: Como en zona oeste.
3: Sí, señor. En el condado del oeste, epa. Sí. Allá tenemos penthouse, sí, también. Hay penthouse de 700 metros cuadrados.
0: ¿700 metros cuadrados?
4: ¿Cuánto el metro cuadrado? ¿$5,000 o $6,000?
0: Y no debe costar menos de eso. En ese lugar y de esas características. Sí, sí, ¿no?
4: Te cobran el nombre porque te lo hace Pininfarina, que le hacía los autos, claro, a Ferrari, entonces.
3: Claro, porque es el estudio que empezó diseñando automóviles, como dice.
0: Mira, bueno, las 7 y 14 de la mañana exactamente, vamos a hablar de la CGT también, que parece estar un poco olvidada, pero esta semana probablemente se reúna el Consejo Directivo de la CGT Nacional. La idea es convocar a un nuevo paro nacional. Hoy los segetistas están en la OIT, en la asamblea de la OIT, la Organización Internacional del Trabajo. Allí han ido a exponer, obviamente, en contra del plan económico de Javier Milei, pero al regreso ya se habla de una nueva reunión del Consejo Directivo y de marcar la idea de un nuevo paro general. Esta CGT le hizo a Milei 4 paros generales y 14 marchas. Obviamente una CGT que en un momento estuvo bastante cauta y por otro lado fue, no sé si decir el término exacto, apretada, ¿no? Pero bueno, por la gente de la UON, de la Unión Obrera Metalúrgica y de ATE. Recordemos, en la UON, que no se habla del tema en estos días, la intervinieron, le anularon las elecciones porque la ganó el mismo, que está como el mayor enemigo del plan económico de Milei. Por lo tanto, le intervinieron el gremio, lo sacaron de la conducción y no he escuchado hablar en los últimos días de todo esto. Lo cierto es que la CGT se apresta a una nueva convocatoria del Secretariado Nacional y la posibilidad de un nuevo paro. Leo, ¿de qué hablas?
5: Bueno, Marcelo, obviamente el tema del Indio Solari y bueno, la cantidad de artistas que han rendido homenaje a él en el escenario, ¿no? Durante todo el fin de semana, más allá de lo que fue el velatorio y la cantidad de gente que han ido a despedirlo, ¿no? Esto es así, el show de los fundamentalistas del aire acondicionado, también el fin de semana en Comodoro Rivadavia, que se hizo uno de los dos shows, bueno, de Sky Bellinson, que suspendió el show en Rosario, así que vamos a hacer un repaso de las repercusiones que ha tenido esto principalmente en la comunidad artística y de la música, ¿eh? Así que vamos a hablar de ese tema. También vamos a hablar de un nuevo programa que van a tener Luis Ventura y Marina Calabró en la tarde de hoy. Arranca un programa que se llama Primicia. Precisamente vamos a hablar de Icardi, que se reencontró con las hijas, vino a Argentina con la China Suárez, las hijas que tiene con Wanda ya están con Icardi. Mientras tanto, Wanda Nara vende su casa en el lago Di Como a una cifra realmente millonaria, dice que tiene muchas deudas, ahora la casa es de Wanda, antes era de Icardi también, así que vamos a hablar de este tema y siempre con algún que otro escándalo, y vamos a contar algunas de las cosas que se vienen en la ciudad de Rosario durante la semana y para el fin de semana.
0: Las 7:17 de la mañana exactamente, estuvo tal cual lo veníamos hablando, Mauricio Macri en la provincia de Santa Fe, estuvo en la ciudad de Santa Fe, allí bueno, tuvo el encuentro con dirigentes obviamente del PRO, estuvo flanqueado por Gisela Scaglia, la ex vicegobernadora, ahora diputada nacional, y por Cristian Cuna, otro de los hombres del PRO en la provincia de Santa Fe. Allí estuvo hablando con Puyaro, es bien recibido Macri por Puyaro. Recordemos que en la elección de convencionales constituyentes, Puyaro lo llamó a Macri para que lo salve de tener que elegir entre 3 candidatas que lo siguieran a él en la boleta de convencionales constituyentes, porque ahí quería hacerlos a

0: Eso, y vamos a ver si podemos hablar con Scaglia o con Cuna, algunos de los que estuvieron con Macri en su visita, para ver qué es lo que nos cuentan. Vasco, ¿por dónde vamos a ir?
1: Vamos a ir, Marcelo, por la inflación de mayo, que se va a conocer el próximo jueves. Los que saben, dice que estará entre el 2 y el 2,5%. Vamos a hablar, a propósito de lo que decías de la CGT, que podrían caerse, por llamarlo de alguna manera, 150 convenios colectivos de trabajo a raíz de la reforma laboral. Y a partir de hoy, empresarios y sindicalistas atienden los llamados del gobierno para ver cómo solucionan toda esta situación. Vamos a hablar de un 11% menos de faena en los primeros meses del año y, por supuesto, el juicio por jurados que empieza hoy en la ciudad de Rosario.
0: Es un juicio por jurados, si no me equivoco, por un homicidio.
1: Un femicidio.
0: Es la primera vez que se va a dar.
1: Sí, en Rosario, sí, ya se viene haciendo en la provincia de Santa Fe, donde 12 civiles, gente común, a modo de carga pública, tendrán que debatir si el acusado es culpable o no.
0: Exactamente, así que bueno, vamos a ver cómo se desarrolla, digamos, lo que dice el jurado, si es culpable o si no es culpable.
1: Exacto.
0: Después, el que obviamente tiene el fallo final es el juez, es el que aplica la pena, y todos los considerandos que tienen que ver con la ley. Se habló mucho de minería en Argentina y hay que decir que justamente en San Juan van a construir una ciudad sobre la cordillera de 2.500 camas, dicen aproximadamente, pero es una ciudad que va a tener, la hacen de cero, ya ganaron la licitación los chinos, la hacen de cero, va a estar ahí contra la cordillera. Tiene que ver con la extracción de 400.000 toneladas de cobre por año. Esto va a comenzar a hacerse en San Juan, esto es por el famoso RIGI. Desde ahí sale este proyecto. Dicen que va a ser una ciudad que va a tener entre 3.500 y 5.000 habitantes. Pero vienen y construyen desde cero una ciudad con módulos.
1: ¿No? Como Vaca Muerta.
0: Como en Vaca Muerta, exactamente lo mismo. Son todos iguales, las casas, los restaurantes, va a haber lugares de esparcimiento. Lo que dicen es que van a trabajar, por ejemplo, trabajan 14 días y descansan 14 días. Esta es la idea de la planificación que se está haciendo allí en San Juan. La inversión es muy grande, de todas maneras son inversiones que no derraman demasiado en la economía. No vemos que haya una repercusión importante en lo que es la economía cotidiana. Eso no lo estamos viendo, ni lo vamos a ver con este tipo de proyectos, porque la cuestión pasa fundamentalmente por la industria, ¿no? Vos decías la inflación, lo que va a ser. Pero ayer había una nota, no quiero equivocarme, en Perfil, que hablaban desde la central industrial y desde la construcción fundamentalmente. Decían, sí, la inflación baja, pero hay que ver si baja por la recesión. Si baja por la recesión, digamos, no es bueno que la inflación baje, porque no hay trabajo, no hay plata. Y hay otra noticia, creo que vos la dijiste recién, que ha salido hoy, que tiene que ver con aquellos que trabajan y están debajo de la línea de pobreza. Por lo tanto, la inflación baja porque no hay consumo. Y no hay consumo por el poder adquisitivo de los salarios. Entonces ahí está la gran pelea. Fíjate lo que hablamos de médicos de cabecera de PAMI. No solamente que no le aumentaron a los médicos de cabecera, sino que le bajaron entre un 50 y un 60% de lo que reciben mensualmente. Y así, digamos, está pasando en otros sectores de la economía, donde ya los salarios están por debajo de la línea de pobreza. Para muchos, digamos, ya es una costumbre tener más de un trabajo, pero aquellos que tenían un solo trabajo, hoy con ese solo trabajo, obviamente no pueden vivir.
1: Sí, no es fácil salir a buscar otro porque no hay.
0: No, aparte depende de las edades y demás. Vos cuando decís, bueno, de cierta edad para arriba, de 50 años para arriba, no es fácil hoy conseguir un trabajo, y si no tenés alguna profesión o algún título, se hace mucho más difícil. Las 7:23 exactamente, el teléfono 341-363-0583. Ustedes pueden escribirnos a ese teléfono, a ese WhatsApp y nosotros lo vamos a leer. 7:24 de la mañana. Vamos. 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

0: Ya está en la producción Julieta Canchatore, Misael Moreno. En algún minuto se incorpora hoy también, está el móvil. Va a estar con nosotros el móvil, sí, también. Así que va a estar también en algunos minutos nada más Eric Tropper con nosotros. Y hoy seguramente Alberto Furfari va a hablar de las cuestiones que tienen que ver con lo judicial. Y también vamos a estar desde Santa Fe. Se incorporó alguien que, bueno, trabajó muchos años conmigo en diferentes horarios y programas. Fue el que estuvo a cargo de la barra de Casal en sus comienzos. Martín Alberca, del otro lado. No te voy a decir cómo te dice Jazz Prisa porque quedaría mal a esta hora de la radio. Pero lo cierto que Martín estuvo trabajando en la barra de Casal, Amanece que no es poco. Bueno, estuvo varias temporadas de diferentes programas. Pero bueno, más o menos vamos dando vueltas y estamos los mismos acá. Con Misael Moreno también. Misael Moreno fue productor. César. Ahora vuelven los viejos nombres. César, ¿sabes que se llama César? Misael César Moreno. Exactamente. ¿Le gusta que le digan César? Así que vos le podés decir, Emilio, César a nuestro amigo. Bueno, las 7 y 25, exactamente. Miren, vamos a hablar de otras cuestiones. Están las becas educativas, que muchos preguntan en Santa Fe, ¿cómo tienen que hacer, Daniela, para anotarse en esas becas educativas? Hay tiempo, ¿no? Porque todavía...
1: Hasta el 22 de junio.
0: Claro, hay tiempo todavía, pero es bueno decirlo.
1: Sí, exactamente. Bueno, la provincia de Santa Fe habilitó la inscripción de estas 10.000 becas educativas que está destinada a aquellos estudiantes que estén cursando el séptimo grado del nivel primario, también para los estudiantes de todo el nivel del secundario y los jóvenes que cursan en la modalidad especial. Para anotarse, decíamos, hay tiempo hasta el 22 de marzo y hay una única forma, ingresando a través del sistema Mi Escuela. Esto lo pueden encontrar ingresando a www.santafe.gob.ar. Ahí en el buscador ponen Mi Escuela, se tienen que loguear, tienen que hacer una serie de pasos y ahí se van a estar anotando para recibir estas becas que se van a abonar entre el mes de junio y el mes de diciembre. ¿Sí?
0: Bien, bueno. Se va a reunir nuevamente esta semana la mesa política encabezada por Adorni, ¿no? Por Manuel Adorni, el jefe de gabinete, que según los datos, lo que estuvo dando vuelta, estaría presentando el mismo día que se lanza el Mundial la declaración jurada. Dicen eso. Che, mira, lo tenemos en YouTube al Vasco Arrizabalaga.
2: Sí, estoy ahí como...
0: No, porque hablo yo y si lo veo ahí... No, sí. Viste, la gente dice que es un muñeco, y no es un muñeco.
2: Yo movía la boca.
0: No, sí, está bien. Bueno, no, claro, moví la boca por lo menos. Les decía, Adorni dice que va a presentar el 11. Después de las ides y venidas, ya va a ser un mes que el presidente Javier Milei dijo, Adorni ya tiene preparada y la presenta en las próximas horas. Son muchas horas, porque ya pasó casi un mes y todavía Adorni no hizo la presentación. La ministra de Capital Humano, Desarrollo Humano, la ministra Sandra Petovelo, dijo que ella tiene preparada ya su declaración jurada para presentar como exige la ley, una ministra que se está despegando también de Adorni, pero claro, no la presenta porque no lo quiere dejar mal parado Adorni, pero Petovelo avisó, la tengo lista en los próximos días, la voy a presentar a ver si Adorni lo hace o no. Es cierto que en estos días se ha complicado más la situación de Adorni, aunque algunos temas taparon lo que se venía hablando de él. ¿Por qué digo esto? Porque en realidad, con el sueldo de 3,5 millones que tiene Adorni, los gastos que hizo en el último año no se condicen con los ingresos. Ahí ahora se van a sumar ingresos que son de la mujer, pero esos ingresos de la mujer son con contratos con el Estado Nacional, donde hay una compatibilidad, por lo tanto, no ética, sino legal, si es cierto que la mujer se ha llevado dinero por dar cursos, que muchos dicen no ha dado absolutamente nada, te motivan, es una motivadora, y por motivarte cobró varios millones. Tiene con varias empresas del Estado, y esto es lo que estarían buscando para calzar la declaración jurada de Adorni. ¿Qué es lo que pasa? Que si la calzan con eso, tienen que salir a explicar también cómo hicieron los contratos con su marido como jefe de gabinete del gobierno. De todas maneras, no cierran, por más que pongan lo de la mujer, con lo que ha hecho con las propiedades. Con lo que ha comprado con propiedades, eso no le cierra.
2: Con plata prestada por las jubiladas.
0: Claro, los jubilados argentinos que están para prestar plata y aparte te prestan sin interés. Yo claro. te presto $100,000, $200,000 y no te cobro interés. Bueno, esta semana pareciera que el día del lanzamiento, el 11, empieza el Mundial. ¿Está bien, Emilio?
3: Claro, sí, sí.
0: El día 11, cuando empiece el Mundial, al primer pitazo, ahí... Parece que lo presenta Dordi. 7:30 de la mañana, exactamente. 341-363-0583 el teléfono. 7:30, hora de noticias.
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0: 7 de la mañana, 30 minutos, cielo cubierto en Rosario, 14 grados la temperatura, la humedad 96%.
1: Locales.
0: Los colectivos de Rosario deberán exhibir cómo se financia el boleto y cuántos subsidios reciben. La nueva ordenanza obliga a transparentar el costo del transporte urbano de pasajeros. Los datos deberán estar visibles dentro de los coches y en las paradas cada vez que aumente la tarifa.
1: Regionales.
0: Santa Fe habilitó la inscripción para 10.000 becas educativas. La iniciativa prevé una beca mensual de 100.000 pesos que se abonará entre junio y diciembre y alcanzará estudiantes de séptimo grado del nivel primario, estudiantes de todos los años del nivel secundario y jóvenes que cursan en la modalidad de especial. Los interesados podrán anotarse de manera online hasta el 22 de junio a través del sistema Mi Escuela.
1: Nacionales.
0: Médicos de cabecera y odontólogos de PAMI inician paro nacional de 72 horas. Desde este lunes 8 de junio, médicos de cabecera y odontólogos que trabajan con afiliados de PAMI realizarán un paro nacional de 72 horas para reclamar una actualización urgente de los valores que cobran por sus consultas. La medida busca visibilizar el reclamo por una recomposición de honorarios que garantice la continuidad y la calidad de la atención.
1: Internacionales.
0: Incertidumbre en Perú. Resultados oficiales muestran un escenario ajustado. El conteo rápido marca un empate técnico, pero con el 90% escrutado de los resultados oficiales, dan leve ventaja a Keiko Fujimori, quien busca la presidencia en su cuarto intento. Mientras tanto, Roberto Sánchez se atribuyó la victoria. Cielo cubierto en Rosario, 14 grados. La actual temperatura, la humedad 96%, la hora 7:32 minutos.
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0: 7:34 de la mañana exactamente. La temperatura sigue igual, Dani.
1: 14 grados.
0: 14 grados, sí, sí. Está ahí. Bueno, Leo, ¿con qué empezamos?
2: Bueno, Marcelo, obviamente el tema del Indio Solari, que atravesó la información, obviamente en todos lados por su muerte, por las repercusiones, y más allá del fenómeno de gente que fue a despedirlo en su velatorio, también el mundo artístico, el mundo de la música, despidió al Indio Solari, muchos desde el escenario en distintos conciertos que hicieron el fin de semana. Por ejemplo, Fito Páez, que primero hizo una publicación donde cuenta cómo fue el primer encuentro, el único encuentro que tuvo en su vida con el Indio. Murió un chamán, dijo Fito Páez, y después en un show en Cali, en Colombia, de Fito, le dedicó el concierto a una persona muy querida de Argentina, el Indio Solari, a toda su familia, y a sus amigos, a la memoria del Indio este concierto. Ricardo Mollo también, en un show en San Juan, interpretó Mejor No Hablar de Ciertas Cosas, un tema que compuso Luca Prodan con el Indio Solari, precisamente. La memoria a veces no llega, pero los sonidos sí. Hubo una fusión que terminó quedando esto, que ahora para nosotros es hoy un canto a dos queridos elevados, dijo Mollo. Lali Espósito, que hizo sus shows en River y cerró con el pogo más grande del pop, con el homenaje al Indio Solari, también dedicándole e interpretando Jijiji. La Bersuit fue otra de las bandas que rindió homenaje, Marcelo, interpretando Encuentro con un Ángel Amateur, un tema que hizo el Indio Solari y que estrenó Los Fundamentalistas del Aire Acondicionado. Y hasta Rodrigo Tapari, en el género de la cumbia, en el ciclo Pasión de Sábado, también interpretó Jijiji ahí con una apuesta especial. Milo J también tuvo palabras dedicadas a el Indio, así que bueno, fueron muchos los que se manifestaron desde el escenario. Mientras tanto, recordemos que el sábado finalmente se hizo uno de los dos shows que tenía programado en Comodoro Rivadavia, Los Fundamentalistas de el Aire Acondicionado, ¿no? La banda del Indio Solari, digamos, la última banda y la que va a seguir, digamos, el legado, con unas 7.000 personas entonces en Comodoro Rivadavia, finalmente hicieron uno de los dos shows que estaban programados.
0: Lule Menem, el presidente de... No, Lule, perdón. Martín Menem, el presidente de la Cámara de Diputados de la Nación, se negó a abrir el Congreso para que sean velados allí los restos de Solari. El gobierno, a ver, en el gobierno, en esto creo que está lejos de tener el pragmatismo para entender algunas cuestiones populares. Es cierto que Solari se identificó y mucho con otras ideas políticas. Solari siempre fue muy cercano a lo que es el peronismo. Lo ha hecho público cada vez que habló, sin ninguna duda. Pero el gobierno podría haber estado por arriba de estas cuestiones. Tal vez si hubiese permitido lo del Congreso, hubiese dado una muestra de entender lo que tiene que ver con lo popular. Pero bueno, le fue negado eso a la familia, le dijeron directamente que no, Leo, no lo permitieron.
2: Sí, exactamente, como la cuestión fue, y el comunicado, que no estaban dadas las condiciones de seguridad para hacerlo en el Congreso, ¿no? Uh-huh. Esto se decidió el día viernes, bueno, y después finalmente fue en Avellaneda, ¿no? Ahí, claro, en Villa Domínico, en el Parque de los Derechos del Trabajador, en un complejo muy grande.
0: El complejo Gatica.
2: Exactamente, Gatica, sí, así es, José María Gatica, un microestadio municipal, Marcelo. Y bueno, como contaba ustedes al comienzo, el velatorio finalmente se cerró. Mucha gente que llegó después, sí, o que directamente decidió ir esta mañana pensando que iba a continuar el velorio. Escuchaba testimonios esta mañana temprano de gente que había llegado, por ejemplo, de Corrientes, dice, si claro, sabíamos que se iba a cerrar, no nos pegábamos la vuelta. Lo que pasa,
0: Leo, que la familia dijo que iban a tener abierto hasta lo que sea necesario, digamos, hasta que cese, sí,
2: claro,
0: la cantidad de gente.
2: Claro, por eso.
0: No, no sí, pasó sí, eso. Sí.
2: pero el tema es que aparentemente a las 4 de la mañana ya no había gente. Se terminó de terminaron de ingresar todos los que estuvieron con la cola desde ayer, esa cantidad de cuadras, de cantidad de kilómetros de cola que hicieron. A las 4 de la mañana no había gente y empezó a llegar gente después, a las 6 y a las 7, cuando ya habían decidido cerrar el velorio, ¿no? Entonces ahí quizás se generó esta confusión, deberían haberlo comunicado automáticamente, pero bueno, sí, en realidad esto aparentemente sucedió así. Bueno, por ahí la molestia de muchos que viajaron, porque viajaron de todo el país, inclusive de países vecinos, Marcelo, para llegar, para despedir al indio, ¿no?
0: Exactamente. Bueno, las 7:39 de la mañana, Daniel, hay un accidente.
1: Sí, exactamente, en la autopista Rosario-Santa Fe, en el kilómetro 30, esto es a la altura de Villa La Rivera, sentido hacia la ciudad de Rosario, se produjo hace un rato el despiste de un acoplado de camión, esto está obstruyendo la calzada, así que se recomienda circular con precaución. Y dicho sea de paso, recordamos que las condiciones meteorológicas para circular no son buenas, ya que hay sectores de toda la provincia de Santa Fe que presentan lluvias y lloviznas de variada intensidad, y también en el sur de la provincia hay algunos sectores con bancos de niebla.
0: Bien, las 7:40.
3: Bueno, Marcelo, hablábamos de lo que decíamos de la poca cantidad de vacunos que se han faenado en el mes de mayo, donde todo hace suponer que es por la falta de consumo. Que si uno lo mira en los grandes supermercados, es verdad, porque donde no hay gente en los grandes supermercados es en la carnicería. Vos ves que están todos los cortes. Antes vos pedías algo en especial y no tengo, vení mañana que te lo encargo. Hoy te tiran con lo que no tienen.
0: Sí, iba el sábado a la carnicería y decía, vamos temprano que se termine el asado.
3: Claro, sí. Hoy por ahí el carnicero era gaucho y te guardaba porque
0: ese
3: era
0: problema,
3: cliente.
0: Claro,
3: no, eso se terminó. Uh-huh. Entonces uno dice, ¿no hay ventas? No, no venden los productores de terneros. En este caso, con respecto al mismo mes del año pasado, se faenaron 136.000 cabezas menos, porque deja de ser negocio. Entonces, no es que deje de ser negocio criar el ternero, deja de ser negocio vender el ternero. Claro. El tema es qué van a hacer con los terneros que les quedan, porque el que tiene cereal lo mete en el silo bolsa, lo guarda, uh-huh, ve si hay que liquidar o no, pero las vacas crecen, hay que seguir dándole de comer, hay que vacunarlas y hay que hacerlas rotar en algún momento.
0: Ahora, si hay poca ganadería, ¿puedo aumentar la carne?
3: Por ahora dicen que no, porque carne es lo que le sobra a los...
0: Hoy le sobra,
3: claro, a los que la venden, uh-huh, y en este caso a los frigoríficos. Pero el tema es que van a hacer con tanto ternero, ¿dónde los van a meter? Vamos a ver, el otro día hablando con Roberto De Carli de Agroactiva, que es quien tiene el programa Todo Campo, sí, aquí en LD3 los sábados de 6 a 9, decía que era uno de los grandes problemas, porque te decía, no hay terneros, pero no porque no se sigan reproduciendo, sino porque no los vende el productor. Vamos a ver.
0: 7:42, ¿dónde vamos?
4: Nuestro móvil. Llamando.
0: Eric Trapper, ¿cómo te va? Buen día.
5: Buen día, Marcelo. Aquí estamos, con este día, no lloviendo ahora, pero sí totalmente nublado. Y bueno, con un vientito que empezó, ahora es un ratito nada más, empezó a soplar un poco, entendemos, para despejar. Pero bueno, la temperatura dentro de todo está agradable. Veremos cuando empieza a soplar más y bueno, si se mantienen estas condiciones como está ahora, con el cielo totalmente nublado, plomizo el cielo, y que cuesta arrancar, ¿viste? Cuesta que amanezca, porque está, además de, bueno, amaneciendo más tarde, está con el cielo totalmente nublado, así que todavía las luces encendidas de la ciudad. Bueno, vamos a hablar de lo que se viene para hoy al mediodía, que tiene que ver con una medida, un abrazo solidario que se hace en el Hospital Vilela, Víctor J. Vilela. Tiene que ver con profesionales de la salud, que más allá de, bueno, obviamente de algunos integrar algunos gremios, en realidad es una protesta que se da en el marco de lo que viene pasando con respecto a la pérdida de poder adquisitivo y un tema que venimos hablando, que es la mayor cantidad de personas que se atienden en la salud pública porque, bueno, caen del sistema de redes sociales, sistema de prepagas y bueno, se vienen manifestándose en las últimas semanas y hoy particularmente se va a dar el segundo abrazo solidario al Hospital de Niños Víctor J. Vilela. Nosotros dialogamos con Gloria Miño, que es una de las enfermeras pediátricas del hospital y que, bueno, cuenta y nos dio justamente los motivos del por qué la protesta y por qué se viene a dar otra vez en la jornada de hoy un abrazo solidario al Hospital Vilela.
6: personal de salud, de este hospital y de los diferentes centros de salud de la Municipalidad de Rosario, venimos realizando diferentes asambleas en forma semanal. Debido a la gran crisis económica que estamos atravesando, los trabajadores de la salud municipal, queremos aclarar, somos quienes sostenemos la salud de la población, nos dedicamos a cuidarlos, a contener a la población vulnerable de esta ciudad y a aquellos que se han quedado sin obra social. Lo que solicitamos, lo que le pedimos al intendente, que no naturalice salarios de pobreza, ya que merecemos salarios dignos. Tengamos en cuenta que el acuerdo paritario fue de un 16% en tres cuotas, 8% en febrero, 5% en abril y 3% en junio. En el mes de junio el aumento del 3% son 25.500 pesos. Necesitamos un incremento del salario básico, ya que el mismo ronda los 850.000 pesos. Queremos visibilizar que mientras seguimos sosteniendo los hospitales, las guardias, los servicios esenciales, en condiciones cada vez más difíciles, las respuestas continúan siendo insuficientes y parciales. Hoy a las 12 del mediodía vamos a estar en Virasoro, Italia, manifestándonos, realizando una asamblea porque continuamos en lucha y visibilizando nuestra realidad.
5: Bien, así la palabra de Gloria Miño, enfermera pediátrica, que, bueno, cuenta los motivos, ¿eh?, que tiene que ver, como decíamos, reapertura de paritaria, el salario igual a la canasta familiar, el aumento salarial de emergencia y bueno, lo que viene dándose como, bueno, un claro ejemplo de el pase de una gran cantidad de personas, que de hecho ha asimilado esto por la municipalidad, por provincia también, de personas que van al sistema público por o que pierden el empleo o porque no pueden sostener las prepagas o las obras sociales sindicales.
0: Bien. Eric, nos reencontramos después.
5: Volvemos.
0: Chau.
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0: 7:48 de la mañana exactamente, el teléfono 341-363-0583. Tenés mensaje, Daniela.
1: Sí, exactamente, desde el 804, Marcelo, buenos días. ¿No será que la carne es exportada? ¿Te enteraste cuánto aumentó esa exportación? Pregúntale al Groncho Salvador, jaja.
0: ¿Al Groncho? ¿Quién se llama?
2: Un carnicero, ¿eh?
0: Groncho. Ah, puede ser el carnicero del barrio. Salvador, o puede ser Estefano también. Al ver que nosotros estamos muy, ya nos pensábamos bien todo, ¿no? Bueno, por las dudas. Bueno, ¿qué más, Dani?
1: Hola, la fecha de Adorni es para que nadie lo mire. Casale y Arrizabalaga tienen la voz igual y la manera de hablar, yo los confundo. Sí. Dice el oyente, ¿no?
2: Pasa que él es mayor.
0: Mientras no lo confunda mi señora. No, eso no. Claro, eso no. Ahí se complicaría un poco, dale.
1: Después, buen día, Marcelo. ¿Cómo salieron las elecciones en Perú? Se cortó la AM, nos informan.
0: Las elecciones en Perú están ahí, digamos, cabeza a cabeza. Hay que esperar 5 semanas, por lo menos.
2: En julio.
0: Para saber el resultado final. Como hay tan poca diferencia, van a tener que esperar varias semanas para saber el resultado definitivo. Iba Keiko Fujimori arriba, pero
2: menos de un punto.
0: Claro, sí. Menos de un punto. Por lo tanto, hay que esperar el balotaje definitivo. ¿Qué más?
1: Buen día. Te quiero mucho, Daniel. Haces muy bien el informativo, pero quería preguntarles. ¿A Gerardo Escarchelo también lo echaron?
0: No, Gerardo Escarchelo.
2: No, vuelve mañana, se tomó unos días,
0: bien. Bueno, el teléfono 341-363-0583, el teléfono para que ustedes se comuniquen con nosotros, ¿no? 7:49, ¿cómo empieza la selección?
3: Bueno, arrancó muy bien en los amistosos, le ganó 2-0 a Honduras, un partido que bueno, que era pura y exclusivamente para preparación y para determinar cuáles iban a ser los baluartes que iban a poder seguir de cara al Mundial y los cuales no van a poder ser utilizados. Muchísimo recambio, de hecho hubo muchos debut, como bueno el de Beltrán, el arquero de River, también Aranda, también Freitas, otro jugador de River.
0: ¿Pero jugó bien la selección?
3: Sí, ha jugado muy bien. La verdad que, obviamente, contra Honduras, un rival de menor nivel, pero la verdad que ha jugado bastante bien de cara a lo que ha sido, que tuvo muchísimas bajas de cara al primer partido. Para el segundo se estipula que va a sumar minutos Messi, que en el primero
0: mañana
3: no.
0: Mañana es.
3: Claro, exactamente. Uh-huh. Y mañana también se van a definir los jugadores que no van a seguir en la lista. Recordemos muchas bajas, en su caso Valerdi, que ha sufrido un desgarro. Y por eso vamos a escuchar a Lionel Scaloni. Tenemos el audio de Lionel Scaloni, que en cualquier momento lo vamos a alargar. Y ahí está. Esto decía de las bajas de la selección.
4: No, todavía no, porque creemos que. Bueno, tampoco quiero alarmar, pero bueno, no estamos al 100% con muchos jugadores y a lo mejor esa decisión no pasa solo por un jugador o por un central y vamos a esperar. Tenemos la oportunidad de otro partido más y de sacar conclusiones en lo que el equipo necesite. La desgracia del Flaco hace de que tengamos que replantearnos muchas situaciones que están pasando con los demás compañeros también y tenemos otro partido el martes y no nos apresuramos porque si nos apresuramos después a lo mejor puede ser una decisión errada, lógicamente. Una idea tenemos, pero no vamos a tomar una decisión hasta seguramente el partido del martes y ver cómo están los demás chicos, que eso es lo fundamental. Así que esa más o menos la idea y esperaremos.
3: Bueno, eso fue Lionel Scaloni, bien confirmado. Al día martes va a determinar cuáles son los jugadores que siguen y los que no. Recordemos varios tocados. Los que sí sumaron minutos en la práctica del día de ayer son tanto Montiel, Molina y también Julián Álvarez, que había tenido un golpe en su tobillo y no había podido sumar minutos en las prácticas.
0: Muy bien, bueno, no, queda a veces la imagen de Arrizabalaga nada más en la pantalla, en YouTube, y la gente se cree que
2: está viendo
0: los mapes.
2: Devuélvanme la plata.
0: El balcón de los mapes.
2: Devuélvanme la plata.
0: Por la duda, digo. Bueno, 7:52. ¿Qué tenés, Marcelo?
5: Están proponiendo, Marcelo, recuperar lo que es la vieja zona franca de Bolivia. Una zona que se utilizó muy poco tiempo, que fue cedida en el año 76 a Bolivia como para que tuviera una salida al mar para su producción, pero muy poco tiempo se utilizó. Ya en el año 88 fue el último barco que salió de allí. Y nunca más se utilizó. Es más, desde el año 88 se están haciendo gestiones. Creo que el último diálogo que hubo fue allá por el año 2008-2009, cuando Cristina Fernández era la presidenta de la República Argentina, ¿no? Que se reunió en su momento con Evo Morales a ver qué se podía hacer con esa zona. Estamos hablando de 3 hectáreas, poquito más de 3 hectáreas, que quedaron ociosas durante mucho tiempo. No sé si ustedes recuerdan, había tractores, había cosechadores que estaban herrumbrados, lo sacaron. La parte de los galpones los demolieron. De hecho, días pasados, la semana pasada, circulaba por allí. Y uno ve acumulado escombros, todo con pasto, todo totalmente abandonado. Bueno, lo que ha propuesto desde el Consejo Municipal Juan Pedro Alear, hay gestiones, pero siempre, como pasa muchas veces, se charla, se avanza un poquito y después queda estancado. Ya te digo, del 2008 a la fecha no se ha hecho nada.
0: Porque eso no es tierra de Rosario.
5: Se recuperó, sí, la recuperó.
0: Ya la tiene recuperada.
5: La recuperó, no bien. Rosario, sino que la recuperó el Estado Nacional.
0: Ah, porque ahora sí,
5: finalizó
0: claro.
5: O concluyó aquel convenio que tenía con el gobierno boliviano. Y lo que sí falta es que se hagan las gestiones para que la recupere la provincia, por un lado, y la ciudad de Rosario, exactamente. ¿Qué dice? Dice, a ver, hace 30 años o 40 años, que prácticamente está abandonado eso, 40 años, porque es del año 88, dice, ¿por qué eso no se hacen las gestiones? ¿Por qué la provincia y el municipio no hacen las gestiones? Y se hace todo un desarrollo gastronómico y un paseo integrado, lo que es el Monumento a la Bandera, que podría ser para, obviamente, uso de los turistas o de la gente de Rosario. Insisto, hay inclusive un render, como te gusta a vos, hay un proyecto que ha presentado Juan Pedro Alear.
0: No puedo decir maqueta digital.
5: Para una maqueta digital.
0: Entendamos de qué estamos hablando, porque un render, ¿qué miércoles un render? ¿Eso?
5: Una maqueta, no? La maqueta digital.
0: Ahora sí, dale.
5: Ahora
0: es
5: te
0: más
5: gustó,
0: fácil. Claro.
5: Ahora te quedaste contento, perfecto. Presentó una maqueta digital, por lo menos lo ha hecho en el proyecto, donde obviamente se integra un paseo, emprendimiento gastronómico. En su momento el municipio había propuesto el Mercado del Río, ahí si no me equivoco. No sé si vos te acordás, Javier.
2: Sí, y un proyecto que había ganado mucho más lugar cuando se estaba por aprobar la construcción del Puerto de la Música.
5: Exactamente.
2: Para hacer todo una franja que continúe hasta el Club Náutico de Obras Públicas, que está detrás de Canal 5.
5: Que también tiene sus vaivenes, dicho sea de paso, el Club de Obras Públicas.
2: Bueno, ¿no? la Guardería Centro también.
5: Exacto.
2: Pero
5: que
2: eso son cuestiones de privado.
5: Licitación. Está en el proceso de licitación la Guardería Centro.
0: Y entonces, Marcelo.
5: Bueno, la propuesta está hecha en el Consejo Municipal, se va a comenzar a discutir, pero estamos hablando de 33.000 metros cuadrados. Estamos hablando de más de 3 hectáreas, que lo que pretende, o por lo menos el proyecto pretende, es integrarla con una propuesta gastronómica y un paseo que le daría vida a toda esa zona de la Ribera Central.
2: Un parque acuático.
0: No, parque acuático no, por la duda no volvamos con ese tema porque vamos a tener muchos problemas. Bueno, las 7:56 exactamente, 341-363-05-83.
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0: 7:57, mira, Alejandro Tolosa, si está escuchando ahora, está puteando porque a él le gustaba toda esta música y le ponían otra música. Claro, cada operador hace lo que se le da la gana, como siempre. Sí, o sea que los operadores son incorregibles, nadie. Entonces, según quien se sentaba ahí, en el control, ahora está Martín Alberca, le ponía, cuando le ponían cumbia, eso se volvía loco, no quería la cumbia. Bueno, han traído pastelitos esta mañana, ¿eh? Ahí también tenemos pastelitos frescos, ¿eh? Muy bueno. Las 7:57. Dale, vamos, levanta. Marcelo, salió la información entre ayer y hoy, de lo cual vos hablaste la semana pasada, en esto de que van a tener que, no sé si decir blanquear, pero por lo menos explicar desde el transporte urbano de pasajeros de dónde viene la plata o de dónde falta la plata y por qué la gente paga el precio del boleto que está pagando. Eso que, bueno, hablábamos la semana pasada y que ahora ha tenido repercusión entre ayer y hoy. Seguramente hoy van a hablar muchos de ese tema. A ver, la pregunta yo te hice otra vez, la sigo haciendo. ¿Para qué sirve eso?
1: A ver, más que nada sirve para la discusión, creo que es la discusión política, ver de dónde sale la plata o por qué se paga el boleto que se paga en la ciudad de Rosario, a diferencia de lo que se paga en el área metropolitana de Buenos Aires. Digo, a ver, ¿cuánto aporta provincia? ¿Cuánto aporta municipio? ¿Cuánto es el subsidio que se recibe de la nación? Aunque todos saben que es cero actualmente. ¿Y cuáles son los costos que tiene el sistema? Fundamentalmente esto. Obviamente que la gente lo va a ver desglosado a partir de esta ordenanza, porque ya fue aprobada el día jueves la ordenanza, esto que comentábamos ya arrancando la semana pasada. Un proyecto de Anaí Silverbein, ¿no? Que lo aprobaron para que finalmente se publique. Entonces la gente ahora cuando suba el colectivo y cada vez que haya un cambio, una variación en el boleto, lo va a ver en la pantalla, en el televisor que tienen los colectivos, en las paradas de los colectivos y en cualquier otro espacio público de la ciudad de Rosario. Me parece que aporta al debate de dónde se financia o cómo se financia el boleto.
0: Es un poco decir, la culpa no es nuestra. Me parece que es más buscar una excusa para decir, bueno, no es desde el municipio que se aumenta el boleto, mirá, es porque no nos da la plata el gobierno nacional. Me parece que es llevar la, no quiero decir la interna política a la gente, pero es justificarse. Pagamos este boleto porque de Buenos Aires no nos manda la plata.
2: ¿Y cuál la utilidad? ¿Cuál sería de publicar esto?
0: Esa. Nada más que esa.
2: Pero la gente no le da bola.
0: Una cuestión política. No, no digamos, no tiene una utilidad. A ver, a la gente no le sirve para nada. O sea, es como, vos decís, ¿por qué no puede comprar 2 kilos de asado todos los fines de semana? Porque no te alcanza el sueldo. Bueno, vamos a publicar a ver cuánto tendrías que ganar para que
1: y es que te dé nada. Sí, o cuál es el costo de ganado en pie que entra.
0: No quiero decir que lo que están publicando hoy y lo que vos dijiste la semana pasada es una pelotudez, pero por ahí anda. Las 8 de la mañana en punto, hora de noticias.
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4: 8 de la mañana en punto, cielo cubierto en Rosario, 13 grados la temperatura, la humedad 96%.
3: Locales.
4: El Consejo Consultivo del Río supervisará las obras de la Costanera Norte. El organismo actuará como veedor del plan de transformación de la ribera, que incluye el parque acuático, y podrá realizar recorridas periódicas, acceder a información sobre el avance de los trabajos y canalizar observaciones de los sectores vinculados al río Paraná.
3: Regionales.
4: Verbano, ubicada en Capitán Bermúdez y única fábrica de porcelana del país, abre retiros voluntarios para vincular a más de la mitad de su personal. La histórica planta Verbano, con más de 70 años de trayectoria, busca reducir su dotación en un 30% en medio de una crisis que ya llevó a la empresa a desdoblar el pago de los salarios de sus 105 empleados.
3: Nacionales.
4: Las ventas minoristas PYME volvieron a caer en mayo y acumulan una baja del 3,1%. Las ventas retrocedieron 1,2% interanual en mayo. El consumo se concentró en bienes esenciales y crece la preocupación de los comercios por la rentabilidad y la falta de inversión, según el último relevamiento de CAME.
3: Internacionales.
4: Tiroteo en Kansas, 9 heridos en la ciudad donde concentra la selección. El violento episodio ocurrió a pocos kilómetros de la concentración de la delegación argentina de cara al Mundial 2026. La policía local busca a los sospechosos.
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4: Para conocer la situación en las rutas, tomamos contacto con Mercedes Pombo desde la Agencia Provincial de Seguridad Vial.
5: Buen día amigos, ¿cómo están? Muy buena jornada para todos, buen comienzo de semana, muy buen lunes. Jornada complicada para salir a las rutas, las condiciones meteorológicas tienen un papel protagónico a esta hora de la mañana. Bancos de niebla, visibilidad reducida en todo el territorio provincial, a lo que se suman intensas lluvias acontecidas durante el fin de semana y aún continúan en algunos lugares. En Rosario y la región estamos con un alerta amarilla que continúa hasta el mediodía, un alerta emitido por el Servicio Meteorológico, y también la ciudad de Santa Fe y corredores aledaños. Ha llovido muchísimo durante el fin de semana, así que calzadas húmedas, banquinas inestables en toda la provincia no favorecen la conducción. Pedimos muchísima precaución si tienen que salir a las rutas, como siempre recomendamos, hacerlo con tiempo, disminuir la velocidad, levantar el pie del acelerador, pensar que lo importante es llegar sanos y salvos al destino deseado. Tener en cuenta los consejos de encender siempre, siempre las luces bajas, no utilizar las balizas, en recomendación fundamental que debemos recordar, también aumentar la distancia de seguridad con el vehículo que circula por delante y evitar las maniobras de sobrepaso. Si pueden esperar un ratito para viajar, bienvenido sea, y si no lo pueden hacer, tener en cuenta todos estos consejos. Por el momento no tenemos siniestros ni cortes de ruta, pero sí debemos prestar muchísima atención ante este panorama donde las condiciones meteorológicas no son favorables. Enorme abrazo, nos reencontramos mañana, que tengan un excelente lunes.
4: Gracias Mercedes, Mercedes Pombo desde la Agencia Provincial de Seguridad Vial. Cielo cubierto en Rosario, 14 grados en la actual temperatura, la humedad 96%, cuando es la hora 8:04.
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0: 8 y 5 de la mañana, comenzamos la segunda hora.
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0: La temperatura, Daniela.
2: 13 grados.
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0: Y ahí lo descoloqué al operador. Pero bueno, esto es así. El tiempo sigue todavía ahí expectante, la lluvia, el cielo totalmente cubierto. Hay un poco de viento. No se siente el frío, pero salga obligado.

0: 8:07 de la mañana exactamente. Arrizabalaga anda con los kilos de Maxi López, si bajó o no bajó.
1: Es la preocupación de los canales de Buenos Aires.
0: Ah, tuya, decir la verdad. Estás preocupado por Maxi López.
1: Más inteligente bajó de lo que uno cree.
2: Sí. Claro, ha bajado unos 10 kilitos, ¿sí?
0: Sí.
2: Sí, le viene metiendo.
0: Le limaron los...
1: El flequillo.
0: El flequillo. No, no. Ahí puede bajar 20 kilitos, ¿no?
2: Sí.
0: Como decía vos, Leo, al final... Se han besado tanto y no se quisieron besar entre ellos.
3: No, la cosa de loco, exactamente.
0: En la serie.
3: Sí, lo hicieron con inteligencia artificial, no podés, con la guita que cobran estos muchachos.
0: Exactamente. Aparte, ¿cuántos besos se dieron, aparte?
3: Pues claro, por supuesto, pero bueno, ella sigue de novia con Martín Miguel, ¿no? De hecho, ya publica fotos nuevamente y demás, y él está casado con esta sueca que ahora vino a vivir a la Argentina. Él tiene dos hijos chiquitos, Maxi López, y se vinieron a vivir a Argentina, porque bueno, ahora es actor también, y ya tiene trabajo en el streaming de Telefe, más allá de ese primer paso por MasterChef, y también aparentemente va a estar en el verano, hasta la posibilidad de hacer teatro en la temporada.
0: Mirá vos, Maxi, y bajó unos cuantos kilos.
3: Sí, bajó unos cuantos kilos, sí, exactamente. Y bueno, además necesitaba imagen de galán.
0: Claro, entonces
3: para la novela.
0: No es por salud, es por
3: no es por salud, no.
0: Todo por plata. Que bueno, ¿qué va a ser? Son cosas que tienen que hacer. Che, hoy,
3: a propósito de plata, Marcelo, ya que está, le digo, Wanda vende su casa en Italia, en Lago di Como, 8 millones de euros pide. Pero tiene que pagar eso y además pagar la deuda muy grande que tiene de tasa municipal, porque dejaron de pagar los impuestos. Wanda dejó de pagar los impuestos hace ya bastante tiempo. Recordemos que esta casa era de Wanda y de Mauro Icardi. Y bueno, tras lo que pasó con la China Suárez en 2021 y demás, y cuando Mauro le cede varios de sus bienes, esta casa queda también a nombre de Wanda. Y pide 8 millones de euros, así que si la quiere comprar, Marcelo, yo le hago el contacto.
0: Pero hay que ver cuánto de impuesto también.
3: Hay que ver cuánto de impuesto, sí.
0: Claro.
3: Sí, claro, exactamente. Sí,
0: ¿tiene
3: sí
0: mucho patio?
3: Sí. A ver, la casa te... 8 dormitorios, 4 baños. Mira. Y espacio para 3 autos. Yo no sé si usted tiene 3 autos o más.
0: No, está bien los baños, porque con la cagada que me mando necesito más de 4 baños. Bien, ¿y da al Lago di Como?
3: Sí, es una de las zonas más exclusivas de esa región. Dicen que es una de las casas más caras de ese lugar, que muchos famosos tienen mansiones ahí. Esta es una mansión, entonces, y por eso pide este dinero, que aparentemente sería menos de lo que cuesta por esto de la deuda.
0: Ah, mira vos. Bueno, así que 8 millones de euros.
3: De euros, exactamente.
0: ¿Lo tenés, sí, para pasarle ahí a pesos a la gente para que se dé cuenta cuánto vale esto? ¿Cuánto
3: se puede pagar en pesos?
0: No creo.
1: Está un poquito más que el dólar.
0: Y sí, ponele 1.500.
1: Sí, pero no, 1.700.
0: 1.700. Por 8 millones, ¿sí? ¿No tenés la calculadora?
1: Sí.
0: Está un poco, bastante vago este. A ver, mira, Emi. A ver, Emi. Tampoco muy ligero. No, le mando todo acá. A ver, es 8 millones por 1.700.
1: 13.600 palos.
0: ¿Eh? Sí. 13.600, mirá.
3: Ah, sí, no es tanto.
0: No.
3: En peso, bueno, no es tanto.
0: 13.000 millones. Bien. Sí, qué sé yo.
1: Cuatro pozos del 15.
0: ¿Eh?
1: Cuatro pozos del 15.
0: Bueno, así que si alguien quiere comprar, si no,
1: te sacan el tren.
0: No, si lo trajeron por las deducciones, ¿qué hace? Las 8 y 11 de la mañana, exactamente. 341-363-0583. ¿Algo más para agregar de Guandanara o algo?
3: No, Icardi llegó a la Argentina con la China Suárez y pasó a buscar a sus hijas, se reencontró, va a estar un par de semanas Icardi en Argentina, que no va a continuar en Galatasaray, pero eso es información deportiva. Lo que sí, se reencontró con sus hijas, la fue a buscar al country y Wanda, lo recibió Wanda y Martín Migueles. De hecho hay un video del momento que se lleva a las chicas y termina dándole la mano al novio de Wanda, Icardi, de forma fría y casi dándose vuelta, pero bueno, lo cierto es que por lo menos en ese sentido evolucionaron los muchachos, ¿no? No estuvo la pelea de la entrega de las hijas de Wanda, que las tuvo retenida, y aquel día entero, digamos, con Wanda, que no quería entregar a sus hijas. En este caso no, fue
0: eso,
3: todo...
0: Eso fue, a ver, eso fue terrible, porque la piba lloraba, le hicieron un daño...
3: Sí, tremendo.
0: Icardi y Wanda tremendo. A las hijas, realmente terrible. Eso fuera de todas las payasadas que hacen ellos y la cuestión patrimonial y de celo. Me acuerdo esa imagen cuando la nena tenía que subir al ascensor y no quería.
3: Al ascensor, claro.
0: Y lloraba.
3: La policía ahí, sí, tremendo.
0: La policía, todo, digamos. Viste, vos decís, esto pasa... No, en los barrios más... No, acá esto pasa
3: claro.
0: En todos lados.
3: Sí. Icardi firmó una caución de 8 millones de pesos como garantía porque debe cumplir con llevar a las chicas al colegio y a todas sus actividades, danza, equitación, psicólogo, todo esto, porque la anterior vez que estuvo Icardi con sus hijas, como tenía poquitos días, no la llevó a la escuela. Entonces esta es la condición que puso Wanda, que la justicia aceptó, y entonces puso esta caución. Si no lleva a sus hijas a estas actividades, precisamente, si no cumple con esto, estos 8 millones serán cobrados por Wanda Nara.
0: Bien, bueno, acá no es una cuestión de plata, 8 millones de dólares para Icardi.
3: De peso.
0: Es nada. O sea, ¿me entiendes?
3: Sí,
0: ¿no?
3: Para Icardi, claro.
0: No obviamente. Pasa por ahí. En todo esto tengo que decir que, por lo menos en lo que uno ve de afuera, ¿no? En esto, Wanda es mucho mejor madre que Icardi padre, ¿no? Me parece.
3: Sí. Por ahí hay cierta exposición, demasiada exposición que a veces hace de su hija, de sus hijas, que bueno, son menores y no deberían quedar en el medio. Esto es un poco para los dos, ¿no? Me parece excesivo cuando le conviene usar a sus hijas, y cuando es para el lado de Icardi, por ahí, digamos, ella pone como excusa el tema de la exposición y demás, ¿no? Cuando estuvo con Elegante, recordemos, a las niñas andando en cuatriciclo, con el peligro que eso implicaba en la playa y demás, ¿no? Siendo una nena de 8 años, por ejemplo, que ande sola en cuatriciclo, era un peligro, sin protección y demás, y exponía esas situaciones. Pero bueno, tienen que ver con las distintas etapas de Wanda Nara y cómo maneja ella también. Bien. Su actividad en las redes y demás, ¿no?
0: Las 8:15 exactamente, ¿para dónde vamos?
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0: Las 8:16 de la mañana, exactamente, está Omar Vega desde Santa Fe. Alberca, que está en la conducción técnica, dice, ¿y esto qué tiene que ver? Bueno, ¿cómo andamos, Omar? Buen día.
1: Marce, ¿cómo te va? Buen día para vos, para los chicos, que tengan una excelente jornada, día lunes y buen inicio de semana. ¿Todo bien? Aquí estamos, una jornada gris, nublada, que de a rato llueve, llovizna, humedad altísima, 99% de humedad, y vamos a tener toda una jornada de lunes así, sabemos que el fin de semana lluvioso, y va a continuar de esta manera.
0: ¿En este momento está lloviendo, Omar, o no?
1: No, pero de a rato aparece esa garúa finita, ¿viste? Sí. Que molesta. Ah, sí. No llega a ser llovista, ¿viste? Una garúa, ¿viste? Justo me dan en aire. Bueno, de a rato se pone así, pero a esta hora no está lloviendo.
0: Bien. ¿Qué pasó con la visita de Macri?
1: ¿Qué pasó con Mauricio Macri? Bueno, pasó el ex presidente de la Nación, Mauricio Macri, que en definitiva estuvo aquí en la ciudad de Santa Fe el día viernes, que por supuesto estuvo con el gobernador Maximiliano Pucharo, estuvo también el intendente Juan Pablo Poletti, estuvo la diputada nacional Gisela Scaglia, y bueno, distintos referentes del PRO de aquí de la ciudad de Santa Fe y también de la ciudad de Rosario. Visitó y recorrieron las obras del Centro de Alto Rendimiento Deportivo, del CAR, que va a ser uno de los lugares que va a ser utilizado dentro de los Juegos del Sur en el próximo mes de septiembre. Se está construyendo un microestadio aquí nuevo, la verdad que está quedando muy lindo, y también se ha trabajado muchísimo en la pista de atletismo. Bueno, se recorrió esa obra en definitiva porque había versiones que el presidente Macri podría recorrer la construcción del puente carretero, nuevo puente carretero que une la ciudad de Santa Fe con Santo Tomé, que eso no sucedió. Simplemente estuvieron así en el CAR, luego regresaron a Casa de Gobierno, reunión de por medio con el gobernador, que también lo acompañó a esta recorrida, y por la tardecita noche, cerca de las 18:30 y 19 horas, se llevó a cabo este acto ya tripartidario en la zona del puerto santafesino, en donde ya comenzó a caminar de cara a las elecciones del 2027, porque ha cambiado el diseño del logo del PRO. Mauricio Macri también diciendo que se está preparando para correr 100 metros, pero ahora lo vamos a escuchar, pero ya comenzó la carrera presidencial para Mauricio Macri, y que estuvo aquí en la ciudad de Santa Fe. Si te parece, Marce, vamos a escuchar parte de lo que decía Mauricio Macri en la recorrida que realizó el viernes a las fiestas, cerca de las 4 de la tarde, 3:30, 4 de la tarde, en el Centro de Alto Rendimiento Deportivo. Ahí habló con la prensa, y si te parece, lo escuchamos.
2: Te comentaba que haciendo una competencia sana, demostrando como se demostró nuestro gobierno.

0: Alta, son esas obras que está haciendo ahora el gobernador y creo que está aprovechando este momento que la provincia tiene recursos e invirtiéndolos, no gastándolos. Es muy diferente invertir que gastar, porque lo que vos invertís te genera un futuro. Lo que vos gastás, la pata de izquierda, el país tiene una agenda tal vez un poco más reformista, que también la está haciendo el gobernador, porque lo que hizo con el presentismo en educación fue muy importante, lo que está haciendo tratando de administrar recursos públicos con austeridad, bajar los impuestos. La Argentina necesita bajar mucho más los impuestos para que haya mucho crecimiento, haya más empleo, más oportunidades y este cambio de modelo nos lleve al lugar que tuvimos en alguna época, varias décadas atrás en el mundo y que lo perdimos.
1: ¿Ya empezó su carrera presidencial o falta?
0: No, estoy entrenando para correr 100 metros.
2: Para venir a los Juegos.
0: Para venir a los Juegos.
3: Bueno, hasta ahí lo que decía Macri.
4: Sí, coincidencia con el primer punto que daba Mauricio Macri entre el tema de la obra pública, ¿no? Si se administra bien la plata de los argentinos, se destina a la obra pública, también haciendo relación a la corrupción. Yo digo coincidencia porque también el propio Cuyaro tuvo esta línea cuando charlábamos con él en Agroactiva el día jueves, allí en Armstrong, donde también habló sobre este tema de la obra pública y la corrupción, ¿no? Y la transparencia en la adquisición de distintas obras que se está desarrollando en el territorio provincial. Por ahí encontramos una coincidencia. Después también, bueno, Madrid comentó sobre esta política que está llevando el gobierno provincial, el tema de ausente, ¿no? El presentismo con los docentes o la baja de la ausencia de los docentes al frente de las aulas. También tuvo ese comentario. Después también comentó en otra parte de la charla sobre la vida institucional de Boca Juniors, que también tiraba algunos nombres y pareciera que alguno de esos nombres que tiraba era el Vasco Arruabarrena y pareciera que estaría llegando, que también le dolía el presente del club como hincha de Boca. Bueno, habló de muchas cosas y luego, por supuesto, ya fue parte de lo que es el acto partidario que llevó a cabo en la tardecita noche, donde hacía, y ya estuvieron todos distintos referentes, ya no estuvo el gobernador Cuyaro, tampoco estuvo el intendente Poletti, sí estuvieron otros intendentes de aquí, de la zona, del Vecchia, de Santo Tomé, que son muy referentes al PRO, pero ese ya fue un acto más partidario, y así también fue el tono de las declaraciones o el discurso fue similar a las declaraciones que le daba la prensa en la tarde del día viernes.
3: Las especulaciones que se hacen son muchas, obviamente, desde, a ver, cómo termina, está ganando músculo Mauricio Macri tratando de mejorar su imagen ante la comunidad. Vos sabés que la imagen positiva de Macri no era muy alta en los últimos tiempos, pero ahora está creciendo.
4: Sí.
3: A medida que cae la imagen de este gobierno, está creciendo la de Macri. Vos fíjate, yo te podría decir, crece la de Kicillof, crece la de Macri. Hay un sector de la comunidad que, digamos, no va a irse hacia el peronismo, hacia un candidato peronista, y tiene que buscar un candidato dentro de esa franja. Bueno, Macri es uno de los que crece. Obviamente que la que más creció y la que más posibilidades tiene es Patricia Bullrich.
4: Uh-huh.
3: Bullrich.
4: Bueno, y en realidad.
3: Sí.
4: No,
3: y sobre eso, digamos, la especulación es que el PRO termine, si no le da a Macri en su imagen para ser candidato a presidente, o más que la imagen, la intención del voto, porque a veces vos podés tener imagen baja o alta, pero la intención de voto es otra cosa. Sería ofrecerle, si Macri no llega, la candidatura a presidente a Patricia Bullrich. Entonces también se pregunta si dentro de ese esquema, ¿cómo jugaría Puyaro u otros gobernadores que fueron en Provincias Unidas? Si se acercarían a armar este frente de centro nacional, que ya tendría otro peso, porque la marca PRO todavía importa mucho. La marca PRO como partido está después del peronismo. Y en cuarto lugar está La Libertad Avanza. Vos me decís, ¿quién está en tercer lugar? Ninguno. O sea, cuando le preguntan a la gente cuál es, el ninguno va en tercer lugar y el cuarto va a La Libertad Avanza. Así que fíjate vos que el sello del PRO todavía tiene mucho valor.
4: Sí, bueno, hoy con el tema de Patricia Bullrich, hoy aquí también habló el viernes,

0: Fernando de Andrés, quien era secretario de la presidencia de Mauricio Macri, sí. Un hombre importante en este nuevo armado dentro del PRO, uh-huh. Hombre muy muy de confianza de Mauricio Macri, y se le preconsultó sobre esta posibilidad que comenzó a dar vuelta, ¿no? Una fórmula Macri-Bullrich, una fórmula presidencial, y de Andrés fue tajante, no, no la queremos a Patricia Bullrich, el PRO no la necesita a Patricia Bullrich. Eso es lo que dijo el día viernes al mediodía, a la mañana, previo a esta actividad aquí de Mauricio Macri. Eso es lo que dijo de Andrés.
1: Eso,
0: puede pasar
1: cualquier cosa. A ver, Omar, esto es política.
0: Obvio.
1: Bueno, no te olvides que Milei pasó a decir, de decir que Patricia Bullrich ponía bombas en los jardines de infantes, a decir que la mejor ministra de seguridad que tuvo el país en toda la historia. O sea, de ahí toma para abajo, podés hacer cualquier cosa. Eso lo dice esta persona, pero no lo dice Mauricio Macri.
0: No.
1: El único que puede cerrar esa puerta es Mauricio Macri. De Andrés, como cualquier otro, ¿qué van a hacer? Van a tratar de desgastarla para ver hasta dónde crece Macri. Ahora, yo vuelvo a decirte esto, y nos faltan tantos meses.
0: Claro.
1: Si Macri no llega y el gobierno de Milei sigue como está ahora, Patricia Bullrich puede ser candidata, no del PRO, del PRO, con un sector del radicalismo, con un sector del peronismo no kirchnerista, de una fuerza más de centro-derecha. Va a estar ahí, ¿eh? Ojo, acordate lo que digo, por más que la desgasten. Ayer hablaban desde el gobierno de la ciudad de Buenos Aires. ¿Y qué decían? No, respetamos mucho a Patricia, la queremos mucho, pero ella ya no está en el PRO, está en otro partido. Bueno, ¿eso qué quiere decir? Nada. Absolutamente nada. Política, lo que se dice hoy, mañana, no vale más nada. Tiene que ver con una cuestión de intereses, cómo dan los números, cómo está ante la gente, y si la gente la vota o no la vota. Después lo demás.
0: Tal cual.
1: Puro pragmatismo.
0: Y Omar, siguiendo tu línea, sí, por último, Marte, la foto, ¿no? A mí, por lo menos a mí me llamó atención la foto que difundió Comunicación de Provincia, en donde se lo ve al gobernador Cruzaro en Casa de Gobierno, allí en la escalera, junto al presidente Macri, y la gente que estaba atrás, ¿no? Estaban funcionarios, Bastía, estaban senadores, Felipe Micri en esa foto, junto a Mauricio Macri, estaba
1: unidos. Borda,
0: otro senador, claro, exacto, tal cual, exacto. Fue un mensaje esa foto, porque teníamos entendido que no iba a ser tan así, sí, una foto, y una recorrida, por supuesto, con el gobernador Cruzaro, pero bueno, en esa foto que se difundió estaban no solamente funcionarios, sino que también senadores del radicalismo, en este caso, junto al presidente Macri. Bueno, agenda del gobernador, y con esto cerramos. Hoy por la tarde, reunión de gabinete aquí en la ciudad de Rosario. Marce va a estar aquí en la ciudad de Rosario, como generalmente se lleva todos los lunes estas reuniones de gabinete, y luego se va a regresar para que vaya a la ciudad de San Francisco.
1: Bien. Omar, nos reencontramos en cualquier momento.
0: Abrazo grande.
1: Chau.
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0: 8:28.
1: Marcelo, varios accidentes a esta hora, en este momento, Circunvalación y Pellegrini. Esto sería donde termina la autopista que viene de Córdoba a mano a Rosario. Una camioneta, la conductora perdió el control por el piso mojado, impactó contra el guardrail de cemento que separa ahí el viaducto Che Guevara, colisionó otro vehículo que venía de atrás. No está interrumpido el tránsito, pero precaución en la autopista Rosario-Córdoba, la mano que viene de Funes hacia Rosario. El otro, en Presidente Perón al 8200, en el paso a nivel, en la puerta de lo que sería la ciudad de Pérez, un tren invistió un taxi. Un hombre de 67 años que lo conducía resultó herido, pero está fuera de peligro.
0: Bueno, lo que dijimos esta mañana temprano, cuidado con el pavimento porque está mojado. Uh-huh. Está mojado, no podés ir a la misma distancia que venís siempre con el que va adelante. Hay que guardar mayor distancia, inclusive, y más cuando vos ingresás a la ciudad, por Pellegrini, por Perón, por todo, por Mendoza. Ahí no podés pegado al otro, frena uno y el auto no frena porque se desliza. Y acá, claro, perdió el control. Si vos frenás, hace una maniobra, es peligroso. Hay que entender que estos días son diferentes. Si vos no entendés eso, bueno, pasan este tipo de cosas. Yo anoche volvía de Rosario hacia Roldán, a las 10 de la noche estaba lloviendo, y iba uno por la ruta mirando el celular mientras manejaba y se iba de un carril a otro. Claro. Una cosa, vos decís, estos tipos son locos, para no usar otro término. Las 8:30, después vamos con los mensajes al 341-363-0583, porque 8:30 es hora de noticias.
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3: Ocho de la mañana, 30 minutos, cielo cubierto en Rosario, 13 grados la temperatura, la humedad 97%.
2: Locales.
3: Un joven de 18 años fue detenido en la zona norte de la ciudad, acusado de haber herido de una puñalada a su padre durante una violenta discusión. El hecho ocurrió ayer por la tarde en la zona de Freire, en 2100. La denuncia fue realizada en 911 por una mujer, madre de la víctima, lo que permitió la intervención policial inmediata. Según informaron fuentes policiales, la víctima fue trasladada y permanece internada en el Hospital Eva Perón de Granadero Baigorria.
2: Regionales.
3: Ciudad de Santa Fe plantean un plan de alivio fiscal para deudores de TGI, DREI y otros tributos. Se trata de una factibilidad ingresada en el Consejo y abarcaría a contribuyentes como grupos familiares, pymes e instituciones sin fines de lucro. Segmentación, tipo de financiamiento y tasas de interés serán las claves del plan.
2: Nacionales.
3: La mesa política vuelve a reunirse tras la tensión interna. El espacio político se reunirá este jueves, luego de una semana marcada por disputas internas. En el gobierno confían que en el contexto mundialista ayude a bajar la tensión entre los distintos sectores y encaminar la agenda del presidente Javier Milei.
2: Internacionales.
3: Donald Trump pidió a Irán frenar los ataques y volver a negociar con Israel. El presidente de Estados Unidos, Donald Trump, instó a Irán a detener el lanzamiento de misiles contra Israel tras una nueva escalada de violencia. Además, pidió retomar las negociaciones y afirmó que el conflicto debe resolverse en la mesa de diálogo. Cielo cubierto en Rosario, 13 grados la actual temperatura, la humedad 97% cuando es la hora 8:32.
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0: 8:34 dijimos que íbamos a ir con los mensajes al 341-363-0583. Dale.
1: Buenos días, soy Horacio. Ahora que son multimedio, ¿van a seguir? Pregunta.
0: No somos multimedio. Digamos, a ver, LT3 pertenece a la empresa Alfa Media, que tiene varias radios en Buenos Aires, una en Uruguay, que es Colonia, y esta radio acá en Rosario. Si la pregunta es si pertenecemos al multimedio, que es la capital, o Canal 3, no se pertenece a ese multimedio, dale.
1: Otro de los mensajes, hola, buenos días, buena semana, ¿por qué está ausente Alejandro Tolosa? Preguntan desde el 192.
0: El viernes yo comenté esto, no quiero volver mucho sobre el tema, ya dije todo lo que tenía que decir, pero sí le voy a contestar al oyente. A muchos de los compañeros que estaban en la radio contratados no le renovaron el contrato. Alejandro es uno de esos, ¿eh? Así que, no está porque no se le renovó el contrato acá en la empresa.
1: Buen día, Casal. Como siempre, firme escuchándolos y nos alegra poder seguir acompañándolos todas las mañanas. Aguante LT3. Nos solidarizamos con todos los componentes de la radio y aguante la barra de Casal. Saludos, Betty y Juan.
0: Bueno, gracias, Betty y Juan, como siempre. De todas maneras, con Alejandro, la mejor. Me invité, es buenísima. Me mandó un mensaje anoche para invitarme a tomar un café en la inauguración de la panadería de la hija. Porque me paga lo otro. Es buenísimo, el fun, en serio, digo. Lo de Heroica. Me dice, vení, vamos que te invito. Buenísimo. Dale.
1: Buen día, Marcelo y equipo. Marcelo, el sábado lo vi por la tele. Facha tremenda. Felicitaciones.
0: Eso es cierto.
1: Otra cosa. Usted eso invitó con un costillar a todo ese equipo. Sí. Y ahí con los de la radio, nada.
2: Justo que yo no fui a invitar con ellos.
1: Claro. Dice, y ahí, hacemos acá la aclaración, sí. Y ahí con los de la radio, o sea, nosotros, dale, nada. ¿Y a Mosquito qué le pasó? Dice Héctor de Firmat.
0: Mosquito está de viaje. Ah, no sé si este no lo terminó. Está de viaje. Está de viaje. ¿Cuándo vuelve Mosquito?
2: A mitad del Mundial.
0: A mitad del Mundial.
2: Sí, porque está de viaje y después se queda, está en Miami, en Orlando, con la familia.
0: Ah, mira vos.
2: De vacaciones.
0: Mira vos, Mosquito.
2: En los parques de Orlando y después se queda la primera mitad del Mundial allá.
0: Lo mandamos a hacer una pasantía a Disney.
3: Le he visto fotos con las orejitas de Mickey.
2: ¿No lo viste? Exacto. De Mini.
0: Y la pollerita. Bueno, ¿qué más?
1: Hola, música complaciente del Indio Solari, al igual que el peronismo. No va a dejar nada, solo más confusión a la gente que está desorientada por culpa de los malos gobiernos. Escuchen las letras de las canciones, son indescifrables. Tipo vivo para los negocios con la pobreza, al igual que el peronismo, dicen desde el 449. También buen día, consulta. Hace referencia al futuro del ET3. La barra de Casal, bueno, y el resto del tiempo sería una repetidora de Rivadavia. Pregunta sobre esto que ya habías explicado. ¿Saben algo? ¿Es real o no? Gracias. Y también dice que hoy nos está escuchando porque la radio trucha de Gleu está apagada.
0: Bueno, de las 10 de la mañana hasta las 18 horas, según vos me podrás decir, Vasco, si es así o no, va la programación de Radio Rivadavia.
2: Sí, señor. Va de 10 a 12 Nelson Castro. De 12 a 14 va Cristina Pérez, uh-huh. De 14 a 16 va Jonathan Viale y de 17 a 18 va Viechecopar.
0: Bueno, ahí es lo que le decíamos a los oyentes. Bueno, 341-363-0583 es el teléfono para que ustedes se comuniquen con nosotros. Una triste noticia, Leo.
4: Así es, Marcelo, porque murió la actriz María Rosa Fugazot, tenía 83 años, la hallaron sin vida anoche en su departamento de Palermo, Marcelo. Llamaron precisamente a la policía, después vino el SAME, habían llamado por una persona que estaba descompensada, finalmente se confirmó que era María Rosa Fugazot, interviene la fiscalía y se dispuso una actuación por averiguación de causales de muerte. Tiene una larga trayectoria, más de 6 décadas en teatro, cine, televisión, obviamente una figura muy conocida, que trabajó con los grandes del humor y del teatro, de la televisión, más de 6 décadas, decíamos. Comenzó su carrera actuando primero en una comedia, después fue pasando también por el drama. Fue cantante en sus comienzos también en la orquesta de Eddie Pequenino. Debutó en cine en 1966 con la película Las Locas del Conventillo. Después se unió al elenco de Operación Jaja, también junto a Gerardo Sofovich, y Hugo Sofovich hizo muchas comedias y participó en ciclos televisivos.
0: ¿La famosa Lili o no? ¿O estoy equivocado?
3: Claro, ¿no? No, esa no, era la mujer de Sofovich.
0: Ah, esa es la mujer de
3: Carmen Morales.
0: Tenés razón, Carmen Morales.
4: Sí, perdón. Sí, sí. Y después fue... claro, exactamente. Bueno, también decía, en películas de Porcelio Olmedo, también con Susana Jiménez y demás, estuvo en la peluquería de Don Mateo, en la parte que estuvo Porcel, también trabajó con Darío Vítori en las comedias de Darío Vítori. La última... quizás la última actuación fue en la serie Nada, junto a Luis Brandoni, pero trabajó en muchísimos ciclos televisivos, estaba activa, trabajaba en teatro, tenía su obra, y también una fuerte pérdida que sufrió el año pasado cuando murió su hijo, René Bertrán, ¿no? Hijo de María Rosa Fugazot, uh-huh. Y César Bertrán, el actor, que después de luchar con una larga enfermedad en sus huesos, falleció. Bueno, fue una dura pérdida para María Rosa Fugazot, que, bueno, cuando pudo, expresó su dolor en los medios, tenía dos nietos y demás. Así que, bueno, una triste noticia para el mundo del espectáculo.
0: Sin ninguna duda. Las 8:41, vamos, dale.
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0: 8:42, vamos a llevar la discusión que hacen afuera, porque esto, lo más importante del programa lo hacen afuera. Comentá de que estaban hablando de este jugador que se volvió a desvanecer, por, sí. Digo, se volvió porque la segunda vez, mientras estaba jugando.
1: Hablamos de Christian Eriksen, el mediocampista, capitán de Dinamarca, emblema que se volvió a desvanecer, se volvió a desmayar. De hecho, a los 20 minutos del segundo tiempo sintió un dolor en el pecho, se agarró la zona y cayó desmayado. Bueno, lo cierto es que ya estuvo en el hospital más cercano. Recordemos que Dinamarca no va a formar parte del campeonato del mundo. Y bueno, ya se le están haciendo los estudios pertinentes. Recordemos que la última vez que le había sucedido, ya esto le había pasado, fue en la Eurocopa de 2021, en el partido de Dinamarca contra Finlandia. Ahí le salvaron la vida porque había sido un paro cardíaco. Bueno, había sufrido un infarto. Y ahora se encuentra totalmente consciente.
0: Un paro cardíaco y siguió jugando, ¿no? Uh-huh. Y al nivel, porque esto no es que juegan en un potrero o en clubes
2: de alto rendimiento
0: y control, quiero decir, con todos los controles médicos que se pueden tener a ese nivel. Entonces, siguen jugando. Vos decías, con Comar pasa lo mismo.
3: Comar tiene un problema, se lo detectan, lo tratan, le dan el alta y está practicando. Yo no lo haría jugar más, pasó con el Kun Agüero.
0: Kun Agüero no jugó más directamente.
3: Sí. Son cosas que con las que no se joden, pero bueno. La ciencia ha determinado que en el caso del jugador Eriksen lo podía hacer, pero lo tenés otra vez tirado en una cancha.
0: Las 8, y Marisí, que tanto dijiste fuera del aire, ahora acá no opinás nada. Vos te guardás, dale. Las 8:44, vamos.
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0: Muy bien, está en línea Cristian Cunha, es el secretario de Cooperación del Gobierno de Santa Fe, pero lo llamamos fundamentalmente por su presidencia en la Asamblea del PRO, aquí en la provincia. ¿Cómo le va, Cristian? Buen día. Marcelo Casal lo saluda.
5: ¿Cómo andás, Marcelo? Buenos días a vos, a la mesa y a la audiencia.
0: Bueno, hablábamos con nuestro corresponsal de Santa Fe y decían que sorprendió mucho la foto de Mauricio Macri, Puyaro, ustedes, todos los del PRO, pero además todos los referentes de Provincias Unidas que estuvieron en esa foto, ¿no? De alto rango. ¿Eso marca algo, Cunha?
5: Ah, bueno, nosotros somos parte de Unidos en Santa Fe. De hecho, somos el partido fundador, junto con la UCR, el socialismo, el PDP. Pero además, bueno, somos parte del gobierno. Sí, y creo que Mauricio es un presidente que es muy respetado, que es escuchado, y más que la foto, me parece que la con la calidez que lo recibió el gobernador y las charlas que tuvieron, eso creo que fue lo más interesante, ¿no? Más allá de la foto, hay un respeto, y también en la política que lleva adelante este gobierno provincial, nosotros nos sentimos como PRO muy identificados. Así que no es más que, digamos, ratificar algo que por eso somos parte de este gobierno provincial.
0: Lo que, digamos, no es la primera vez que Macri viene acá, esto es cierto, vino antes de la convención constituyente, inclusive la segunda fue Figueroa Casa, que es del PRO, o sea que eso marca un acercamiento político más allá de Unidos con Puyaro. Pero ¿está Macri armando algo, Cunha, a nivel nacional? ¿Está la idea de Macri competir contra la Libertad Avanza?
5: Mauricio Macri, no, seguramente sí estamos armando algo, o estamos armando a nivel nacional, eso es claro. Uh-huh. Entendemos que el rumbo económico y eso es el indicado. De hecho, fuimos nosotros, apoyamos el cambio y somos, militamos para eso cuando en las generales la población eligió a Milei sobre Patricia, definiendo que Milei representaba más el cambio, y ahí estuvimos. Nosotros de eso no nos corremos, pero también entendemos que el próximo paso, con equipo, sin improvisar, con una mirada más amplia, para nosotros la tiene Mauricio Macri, que fue el que inició el cambio, pero también es el garante del cambio, que esto continúa. Nosotros vamos a votar todo lo que sea necesario y troncal para continuar el cambio, y vamos a estar en disidencia o no votar lo que entendamos que no tiene que ser ahí, y ahí donde Provincia Unida entiendo que también así lo comparte. De hecho, se está comportando de esa misma manera en la legislatura nacional, digo, en el Congreso Provincia Unida actúa de la misma manera. Y Mauricio Macri y el PRO está armando a nivel nacional una alternativa para el 2027. Yo creo que Mauricio Macri va a ser candidato en el 2027 a presidente de la Nación.
0: Macri...
5: hizo... No, ando con vuelta.
0: No, yo no dije nada. No dije nada, Cristian, por favor. Pero, digo, Macri hizo pie en algunos aspectos... diferenciándose de Milei, ¿no? Porque habló de obra pública, una de las cuestiones que le falta al gobierno nacional, y mucho, lo sufrimos acá en esta zona, y lo otro, la cuestión de la empresa, del trabajo. Sobre esos ejes es la diferenciación de Macri como presidente, que ya fue, al Milei, que es presidente hoy.
5: Mira, te digo, y ahí fue cuando también sobre esa sobresaltó y alabó la gestión del gobernador Puyaro sobre la obra pública. Él dice, la única manera de generar trabajo es generar infraestructura productiva, y eso fue lo que está haciendo Maxi Puyaro acá. Eso, la verdad que lo estuvieron charlando mucho, charlando sobre las obras, sobre los gasoductos, las rutas que están haciendo, los ingresos a los puertos, eso lo hablaron. Porque Mauricio, donde más le gusta y donde más se siente cómodo, dice, es por este lado. La única manera que se desarrollan los países es teniendo infraestructura. Si no, no es con discurso, es con infraestructura, porque es la única manera de generar trabajo, donde después los proyectos económicos son viables, porque tenés la logística o la energía es más económica y te permite hacer un proyecto. Igual de eso lo hablaron mucho. Después Mauricio habló mucho sobre las instituciones. Él dice que el rumbo es el correcto, que había que acomodar lo macro, que hay que ajustar, que hay que seguir bajando muchos impuestos, porque hay que seguir bajando el costo argentino, pero la única manera de blindar que eso después continúe independientemente del gobierno de turno es blindando las instituciones, que institucionalmente, sobre todo la justicia, es la que más fuerte tiene que estar en la Argentina. Y bueno, sobre eso charlaron bastante y fue su discurso basado en eso. Así que yo no sé si diferencias. Él plantea que tiene que ser por ese lado. Él plantea que hay que armar muchos equipos y que hay que tener mucha gestión. De hecho, si vos ves, los tres ministros más importantes que tiene el propio gobierno de Milei son equipos de Mauricio. Toto Caputo, Federico Sturzenegger y Patricia Bullrich, ahora como senadora. Con lo cual, digo, bueno, sale de ahí...
0: Sturzenegger no lo nombre mucho, Cuna, porque...
5: Bueno,
0: creo que un nombre bastante...
5: Puede no gustar, pero digo, son personas que gestionan y se ocupan. Después serán distintas miradas de cada uno, pero lo que digo, lo importante es que son gente que gestiona y que se ocupa. Después con los discursos no se hace nada y los problemas no se resuelven, Marcelo, con los discursos.
0: Acá me dicen, Cura, ¿por qué no lo nombró a Santilli?
5: Bueno, tienes razón, perdón, ahora la verdad lo tenía. Pero, a ver, los más sobresalientes hoy, porque empezó ahora... Diego, pero los más sobresalientes, digo, si usted le pregunta a la gente, Caputo, Bullrich y Sturzenegger, después podrá decir lo que quiera de cualquiera de los tres. Y obviamente ahora el Colo Santilli, Diego, también está, pero empezó hace poco y con otro rol. Nosotros tenían un rol muy, muy, muy alto. Pero bueno, más a mi favor y más en esta teoría, los cuatro ministros más importantes del gobierno de Milei son de pro, porque digo, nosotros planteamos que siempre para gestionar hay que tener gente preparada, no improvisar, armar equipos, y es lo que viene planteando Mauricio. Y por eso, la verdad que tuvieron una charla muy, muy buena con el gobernador, en muchas cosas de las que están sucediendo en Santa Fe, y en eso Mauricio se copa hablando de obras, de dónde va, cuál es el proyecto, y sí, pidiendo que hay que seguir ajustando, y que cada peso que se ahorre tiene que ir a la inversión. Nada más y nada menos lo que está pasando en Santa Fe. Estamos armando para el 2027.
0: Ahora, ¿Macri vuelve a Santa Fe ahora en el próximo mes? ¿Es así? ¿En Rosario va a estar?
5: En Rosario va a estar después del Mundial, no sabemos la fecha todavía. Uh-huh. Esto fue un encuentro regional que vino gente de Entre Ríos, por eso después estuvo Rogelio Frigerio también en el acto, y también vino gente de La Pampa y de Córdoba. Pero eso ya regional, como hizo también en el norte, en Mendoza, la próxima va a empezar a hacer ya más encuentros en ciudades más importantes, y una de las ciudades que va a venir va a ser Rosario. La fecha hoy no está confirmada, pero va a ser, sí, seguramente después de julio.
0: ¿Habrá algún punto de encuentro nuevamente con Patricia Bullrich?
5: La verdad no sé, hoy Patricia, mire, yo fui jefe de campaña de Patricia, pero hoy Patricia está en La Libertad Avanza. De hecho, se afilió del PRO y se afilió a La Libertad Avanza, Marcelo. Más allá de estas discusiones que puedan tener, que inclusive deberían ser normales en cualquier partido, dos discusiones tiene uno en su casa, ¿cómo lo va a tener con personas que no son tu familia? Pero hoy Patricia está en La Libertad Avanza. Lo relevé es eso. Después de lo que pasará en el futuro, sinceramente la política es bastante dinámica. Pero hoy Patricia sigue en La Libertad Avanza y está afiliada a ese partido.
0: Lo de Provincias Unidas en Santa Fe, ¿puede intentarlo Macri a nivel nacional también? Digo, esto de juntar de diferentes sectores, inclusive se hablaba de algún sector del peronismo.
5: Yo creo que lo que tiene que pasar a futuro en el armado, Mauricio, es que tiene que ser el armado con bien federal con los gobernadores. Esta vez ese armado tiene que ser a partir de las bases, a partir de los gobernadores, de lo federal, de las provincias, y no a partir de capital. Yo creo que ese armado se viene dando diferente, o esas charlas se vienen dando diferente, por eso Mauricio se posiciona principalmente, va a cada una de las provincias, va a hacer reuniones regionales sobre provincias, y me parece que ese sustento va a estar ahí. De hecho, también entiendo que debe tener charlas con Córdoba, inclusive gente que pensamos que la productividad, la producción, el campo son pilares. Y bueno, pero digo, no pero ratificando el rumbo, digo, el cambio tiene que seguir, nunca más el kirchnerismo. A partir de ahí podemos tener matices en miradas, pero para atrás nunca. Y por eso hay que blindarlo institucionalmente con justicia que permita sostener en momentos complejos a la República, ¿no? En definitiva.
0: Bien. Cristian, gracias por habernos atendido.
5: Muchas gracias a vos, Marcelo, y saludos a todos.
0: Que tenga buen día. Hasta luego. Cristian Cuna, secretario de Cooperación del Gobierno de Santa Fe y presidente de la Asamblea del PRO en Santa Fe, justamente por la venida de Mauricio Macri a la ciudad de Santa Fe el pasado viernes, pero lo que está confirmado, ¿no? Este armado de Macri hacia el 2027 con la posibilidad de ser candidato a presidente. La 8:55, dale.
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0: Marcelo, reunión de lo que es el Consejo Consultivo del Río. Y nuevamente la polémica por lo que...
1: Consejo? Es una pregunta ignorante la mía.
0: Consejo Consultivo. Se creó en el año 2022. La idea es justamente que sea un ámbito de consulta y de sugerencia y de propuesta para ver qué se hace con toda la extensión de la ribera que viene de la ciudad de Rosario. Lo integran 10 personas. Sí. Lo integran 10 personas de acuerdo a la ordenanza del año 2022.
1: ¿Y a quiénes representan?
0: Representan al Ejecutivo, hay un representante del Ejecutivo, sí, para alguna de las secretarías que intervienen en el tema. En este caso, planeamiento y obras públicas.
1: Bien.
0: Uno de ambos, o el secretario de obras públicas o el secretario de planeamiento. Eso por un lado. Después, un representante por parte de las organizaciones de la sociedad civil que trabaja en el tema río, las organizaciones ambientalistas fundamentalmente, uno de ellos. Otro vinculado a los deportes náuticos, un referente de los guardavidas, un referente o un representante de los clubes ribereños, otro representante por las guarderías náuticas, un miembro de la prefectura naval, que conoce obviamente cómo es la dinámica del río especialmente, más técnico, dos referentes o dos representantes del Consejo Municipal, uno por la primera minoría y otro por la segunda minoría. No oficialismo, sino primera y segunda minoría. Y un miembro del ente administrador Puerto Rosario, el ENAPRO. Son 10 personas que van a hacer el seguimiento integral de lo que va a ser lo que es lo que le han denominado.
1: Es meramente consultivo, no define nada.
0: No define nada. A ver, no define nada, pero sí sugiere modificaciones, cambio, IVO. Que de todas maneras la reunión se hizo en Náutico Rosario, se hizo el día jueves o viernes, no recuerdo bien, pero jueves o viernes, la semana pasada, ¿no? Se acordaron distintas pautas de trabajo. El Consejo Consultivo del Río aceptó, digamos, el proyecto del Ejecutivo Municipal. Lo que sí el Ejecutivo Municipal dice, bueno, para tratar, o por lo menos para intentar limar las asperezas y evitar la polémica, el Consejo Consultivo hará el seguimiento permanente de cada una de las obras que se vayan haciendo, porque esto es obras escalonadas, no se hace todo de golpe. Obras escalonadas van a hacer el seguimiento total, sugiriendo los pasos a seguir y haciendo las objeciones que crean conveniente en cada uno de los casos, ¿no? Por lo menos esto es lo que se acordó en la reunión esta, ¿no?
1: De todas maneras, ninguna de las dos presentaciones en la justicia tuvo respuesta hasta ahora, por lo menos.
0: Hasta ahora no. Hasta ahora no. Porque los dos son amparos, ¿no? Son
2: recursos. A una, la de Juan Pedro Aler, no le hizo lugar la justicia, lo dijo Forfari a última hora en el Río Suena.
1: Y la otra, sin respuesta.
2: Está en suspenso.
1: Bien, y no, yo lo que decía la semana pasada, el viernes, lo que decía es: no van a judicializar desde tribunales una decisión política. No se van a meter en esto porque, está el Consejo Municipal, si en su momento. Nadie dijo nada, no se trató en el Consejo, ahora se presentan a la justicia y le tiran el fardo a la justicia de lo que no hicieron cuando debieran hacerlo. ¿No?
0: Un anteproyecto, Marcelo, que se presentó en el mes de febrero, yo insisto en este dato, que no es menor. El anteproyecto se presentó en el mes de febrero.
1: Eso,
0: no estaban estas maquetas virtuales, como te gusta a vos, no estaban esas maquetas virtuales.
1: Los renders,
0: exactamente. no estaban esas maquetas virtuales, la discusión apareció y después esta ida y vuelta, que son habituales. Que el proyecto original estaba un poquito más acá, un poquito más allá, lo que es el parque acuático, que son esas piletas fundamentalmente, que es la parte polémica del resto del proyecto. Se gana playa. Esto es clarísimo, cuando vos ves el proyecto, ves que se gana playa para uso público.
1: Ahí,
0: ves
1: que hay una transformación. Martín Alberca, que es hombre del río y está ahí, ¿está de acuerdo con lo que van a hacer? Está totalmente de acuerdo. Claro. Martín Alberca, que este sí que vive el río, está bronceado todo el año, se da un poquito de lámpara.
2: El hombre de la Florida, propiamente dicho.
1: Se pone los aceleradores, todo para hacer. Porque a veces yo lo veo por ahí, viene rojo. O sea, vos te das cuenta que eso...
2: No es vergüenza.
1: Cuando se dan con la... ¿Cómo se llama la máquina? El infierno. Se dan con el infierno, se ponen aceleradores y como te ponen unas tapitas en los ojos, te quedan los ojos blancos. Como este de River no tiene problema. Los ojos blancos y después todo lo demás bien colorado. En 4 o 5 días se va lo colorado y queda ya el toro caribeño. Entonces vos decís, vos lo ves al ver que este tipo está al pedo todo el año. Es casi cierto.
2: Juega al tejo.
1: Pero, claro, va a jugar el tejo al río. Me dice, trae el pedo.
2: Es de la comisión.
1: De la comisión del tejo. ¿No está en la comisión del tejo ahí en el consultivo?
0: No está en la comisión del tejo.
1: Falta uno del tejo.
0: Falta uno del tejo.
1: Las 9:00 a.m, un minuto, hora de noticias.
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4: Nueve de la mañana, un minuto, cielo cubierto en Rosario, 13 grados la temperatura, la humedad 97%.
3: Locales.
4: Abrazo solidario en el Hospital Vilela por parte de trabajadores de la salud. La médica pediatra Gloria Minio habló con el móvil de LT3 y se refirió al abrazo solidario que trabajadores de la salud realizarán este mediodía en el Hospital Vilela en el marco de una convocatoria en apoyo al sector.
5: Los trabajadores de la salud municipal, queremos aclarar, somos quienes sostenemos la salud de la población, nos dedicamos a cuidarlos, a contener a la población vulnerable de esta ciudad y a aquellos que se han quedado sin obra social. Lo que solicitamos, lo que le pedimos al intendente, que no naturalice salarios de pobreza, ya que merecemos salarios dignos. Tengamos en cuenta que el acuerdo paritario fue de un 16% en tres cuotas, 8% en febrero, 5% en abril y 3% en junio. En el mes de junio, el aumento del 3% son 25.500 pesos. Necesitamos un incremento del salario básico, ya que el mismo ronda los 850.000 pesos. Queremos visibilizar que mientras seguimos sosteniendo los hospitales, las guardias, los servicios esenciales, en condiciones cada vez más difíciles, las respuestas continúan siendo insuficientes y parciales.
3: Regionales.
4: Avanza una obra de protección hídrica y estabilización de barrancas en San Javier. La intervención incluye defensas contra inundaciones, estaciones de bombeo y trabajos de estabilización de la costa, junto con la creación de un paseo costero. La obra presenta un avance cercano al 20%.
3: Nacionales.
4: El gobierno lanzó un nuevo protocolo sobre semillas y prevé un fuerte salto exportador. La medida establece un nuevo sistema de control de la propiedad intelectual en el agro y busca garantizar los derechos de los obtentores de variedades vegetales. Según las proyecciones oficiales, podría generar más de 4.000 millones de dólares adicionales en exportaciones.
3: Internacionales.
4: Terremoto de 7,8 en Filipinas deja al menos 15 muertos. Un fuerte sismo sacudió el sur de Filipinas con epicentro en la provincia de Sarangani, a 32 kilómetros del municipio de Masin. Las autoridades reportaron al menos 15 muertos y más de 130 heridos en el movimiento telúrico. Cielo cubierto en Rosario, 13 grados. La actual temperatura, la humedad 97%, cuando es la hora 9, 4 minutos.
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0: Es muy difícil hacer este programa porque sale la mitad del cuerpo de Misael Moreno en un cuadro y después en otro. No se ve la cabeza, lo que no es malo. La temperatura, Dani.
1: 13 grados.

0: Hoy 7 de la mañana exactamente en la ciudad de Rosario. Daniel, hay mensajes al 341-363-0583.
1: Sí, nos escribe Graciela. Buen día, Marcelo y equipo. Me solidarizo con todos ustedes y con quienes fueron desafectados de la empresa. Escucho tu entrevista y realmente no comparto para nada lo que dice, porque ¿por qué nunca más kirchnerismo? No pueden hablar sin mencionarlo. Quienes nos acordamos con Macri, ni con este gobierno podríamos decir nunca más el liberalismo ni derecha rancia. Lo único que generan es odio y así estamos. Saludos, bueno, nos dice Graciela desde Santa Fe.
0: Gracias, Graciela, por estar con nosotros. Dale.
1: Otro de los mensajes, solo un truco para estar con colorcito en la piel, mira. Uh-huh. Usar aceite de coco mezclado con vitamina A. Es una crema nutritiva y tomar un poco de sol en invierno y verano. Es re barato y natural.
0: Bien, bueno, aguantamos un segundito, ya no? Seguimos con los mensajes, porque está Ana, que es médica de cabecera de PAMI, porque se inició un paro de médicos y odontólogos por 72 horas en todo el país. Bueno, por esto que veníamos contando, ¿no? A muchos se le han bajado, y quiero que Ana ahora me diga si esto es real o no, entre el 50 y 60% lo que recibían como médico de cabecera. ¿Cómo le va, Ana? Buen día. Marcelo Casal la saluda.
2: Hola, ¿qué tal? Buen día, Marcelo. Y bueno, muchas gracias por permitirme expresar lo que estamos viviendo a nivel país, todos los médicos de cabecera y la repercusión que esto tiene en los afiliados y en el sistema de atención.
0: Ana, empezó esto con un cambio en cómo ustedes cobran el trabajo que hacen con cada uno de los afiliados de PAMI. Desde el gobierno nacional dijeron que no iban a tener, no iban a ganar menos plata, porque se lo compensaban por otro lado. Y acá Dardo Dorato, de la Asociación Médica, dijo que eso era mentira, que iba a ser entre el 50% o el 60% menos de lo que ustedes venían percibiendo. ¿Cuál es la realidad?
2: Exactamente. La realidad es esa. En un jueves, un último jueves de abril, nos informan que pasábamos a recibir un pago no por consulta, sino directamente por cápita, con el vergonzoso valor, que en ese momento la cápita valía 580 pesos, pero cobrábamos por consultas. Todo eso desaparece y nos empiezan a pagar por cápita a un valor vergonzoso de 2.100 pesos por mes por paciente. Esto implicó un 50% o más de la reducción de nuestro sueldo, que se tomó esa medida y en 3 días ya pasó a ser así. De hecho, ya estamos cobrando, en algunos médicos no llegan al millón de pesos, solo quienes tenemos la cápita más grande logran cobrar 1.100.000. Es vergonzoso, es un valor que no nos permite poder afrontar nuestros gastos de consultorio, administrativos. El valor de un consultorio es carísimo, ni te digo pagar lo que es las cajas de jubilaciones, obra social. Pero no es únicamente esto, no se trata únicamente de nosotros, que hemos tenido que por ahí reducir horas a pesar del apriete de que tenemos que seguir cumpliendo con la misma calidad y los mismos estándares, sino que también vemos cómo el PAMI están desarmándolo con cada medida, cada vez que limitan las consultas de los pacientes hacia las especialidades, el límite en las recetas, el sacar los remedios gratis, que ya hace un montón que viene pasando, ahora se limitó el número de laboratorios. Entonces esto es más que al médico de cabecera, como le impiden al paciente poder atenderlo como se debe, ayudarlo con los diagnósticos, avanzar con las cosas. Esto pasa, es a diario, o sea, cuando vos vas al médico y el médico está sospechando una patología, te va a pedir todo para que una vez que tenga los resultados pueda derivarlo al especialista. Bueno, todo esto está siendo cada vez más trabado. Y encima estás trabajando con pacientes que llevas desde hace más de 20 años atendiéndolos y a 2.100 pesos por mes.
0: A ver, nadie puede pensar que es justo. Nadie puede pensar eso, que es justo.
2: Es una burla, es grotesco. Realmente, o sea, no da derecho tampoco a un reclamo, porque los médicos que han tenido el valor de poder salir y hablar en los medios o ir a los paros, luego han tenido auditorías, tienen persecuciones. ¿Dónde está la libertad que proclama este gobierno entonces?
0: Ahora, Ana, en esto de que iba a haber alguna compensación de lo que le sacaban por un lado, que se lo iban a dar por el otro, ¿Ustedes tienen idea si eso va a suceder de alguna manera?
2: En absoluto, eso no es así. Incluso corre el rumor de que desaparecería la figura del médico de cabecera. La respuesta por parte de los gremios como APAMIA, por eso en este momento el paro es médicos autoconvocados, la primera vez que se ve esto en años, es de que aquel que asuma un paro va a quedar fuera de PAMI, que no va a tener ningún tipo de defensa, que la figura del médico de cabecera va a desaparecer y que van a empezar a atender los médicos de segundo nivel. Vos sabés que es muy difícil conseguir turnos con los médicos especialistas, y un médico de segundo nivel, que sería un cardiólogo, un neurólogo, imposible que lleve a un paciente, como los hace un médico de cabecera, en el seguimiento de las múltiples patologías y durante 20 años o toda su vida. Es imposible. Esa fragmentación, es irrisorio lo que están diciendo, de que cada paciente tenga que ir por los distintos especialistas para que le hagan sus recetas, porque también quieren quitar, claro, el derecho de un médico de cabecera de poder hacer las recetas en todos los niveles. Cualquiera que tenga un familiar en PAMI tiene que estar ya empezando a pensar cómo va a ser para pedir las medicaciones cardiológicas al cardiólogo, porque son todos estos los proyectos que tiene este gobierno, ¿no? Al neurólogo lo que le corre, así, un tour de salud. Es un desastre.
0: Ahora,
2: ¿me has preguntado algo más?
0: No, justamente en este tema, si iba a haber una compensación de algún lado, ¿no? Si desde algún lado venía la compensación para los médicos, digamos, no le pagan por acá, le van a pagar por allá, como dijo el ministro, no, en algún momento. Eso no es real, no va a suceder.
2: Lo único que nosotros vamos a recibir, no, eso es mentira, son noticias que es para confundir. Lo único que recibimos hasta el momento es 2.100 pesos por paciente, uh-huh, por mes. Si te atiendo tres veces en el mes, yo solo cobro 2.100 pesos. Y si te atendiera todo el año, hace 2.100 por 12, no llega a 30.000 pesos una consulta en todo el año, teniendo el paciente donde uno le ve los estudios, le hace las recetas. No hay ningún otro tipo de paga ni de compensación. Lo único que el gobierno ofreció fue aumentar de 2.100 a 2.400 pesos, 300 pesos.
0: Ahora, Ana, hay dos preguntas que la tengo que hacer sí o sí. Primero, sí, ustedes van a atender cada vez menos jubilados, porque no quiero creer que ustedes van a trabajar la misma hora que venían trabajando antes. Porque muchos tienen, o la mayoría...
2: Nosotros nos hacen auditorías, sí, o sea, es continuamente como ellos van al consultorio para ver si estamos haciendo, cada cuánto estamos atendiendo. Aquel que da de baja a la cápita, directamente te echan. O sea, son cosas que por ahí no... Parece un gobierno militar. Son cosas que por ahí no se ven, pero estamos trabajando con un arma en la espalda. O sea, porque si vos no te presentás en el consultorio, tenés auditoría. Si vos bajás las horas, tenés auditorías. Todo esto es un riesgo que te echen continuamente. Lo que estamos tratando es desde adentro. Ellos están buscando la renuncia masiva de los médicos. Ellos están buscando desarmar el PAMI. Esta es la realidad. O sea, PAMI no quieren que exista, o que se privatice, o que se pase, no sé qué es, hospital público va a sostener todo esto. Esa es la idea de fondo. Entonces, mientras tanto, si vos renunciás a tu cápita o te vas del PAMI, le favoreces. Entonces, ¿qué tenés que hacer como médico? Decir, bueno, me quedo desde adentro y sigo luchándola desde adentro.
0: Claro, pero lo que
2: sigo
0: pasa, Ana,
2: atendiendo a los pacientes, sigo resistiendo. Resistiendo a costa de no poder sostener los gastos de cada día.
0: Ahí va, justamente a ese punto. Ustedes tienen que alquilar un consultorio para atender, porque son... PAMI no te da el consultorio para que vayas a atender. Tienen que tener un consultorio.
2: No te da el consultorio, no te da la impresora, no te da las hojas, claro, no te da un tóner. O sea, nosotros tenemos que imprimir determinados medicamentos oncológicos, formularios. Hay gente que no sabe leer y escribir, y vos le imprimís para que la familia pueda entender las cosas. Le imprimís hasta las recetas, le imprimís la ficha de los formularios cuando es. Si bien hay muchas cosas hoy en día online que eso facilita los trámites, el paciente a veces necesita llevar el papel de qué, claro, es el formulario, sí, de que sí, le pediste una bolsa de ostomía, el tubo de oxígeno o los pañales y demás. Y bueno, y todo eso se lo lleva en mano para poder tramitar en la delegación. Y si así fuera que no imprimís, 2.100 pesos no es un valor que no es un valor adecuado para nadie en la paga. Nadie cobra 2.100 pesos por consulta. Es una vergüenza.
0: Ana, ¿cuánto hace que sos médica de cabecera de PAMI?
2: Más de 23 años.
0: ¿Vivieron 23 años, a ver, vivieron en una situación así, similar a esto?
2: No, jamás, jamás. Mira que son muchos gobiernos, jamás. Siempre hemos tenido reuniones, hemos tenido en una delegación un lugar donde poder manifestarnos. Por eso no estamos haciendo manifestaciones tampoco. Por eso no se puede en Rosario ir hasta la delegación. Llega un momento que sentís que se te burlan la cara. No tenemos no tenemos una médica que nos pueda representar allá y que nos ayude. Antiguamente sí figuraba, no me sale en este momento, el doctor Álvarez Lemos, sí, que era uno de los médicos que estaba en la parte de auditorías y de representantes de los médicos, y siempre escuchando nuestras propuestas, nuestras ideas y peleándola en Buenos Aires. Estamos solos, completamente solos.
0: Digamos que esto es resistir y esperar.
2: Es resistir porque lo único que ellos están buscando esto, que nos peleemos entre nosotros, que nos cansemos, que nos vayamos, que tengamos miedo. De todas las provincias, en Rosario es la provincia donde más se inculca el miedo. Que si vos no pertenecés al gremio de APAMIA te van a echar, que no tenés respaldo, que si haces el paro te pueden echar y que perdés tu... O sea, no es nada lo que ganamos, pero es tu fuente de trabajo. Tampoco es justo. Ah. ¿En qué democracia estamos si tenés que estar renunciando y teniéndole miedo y bajando la cabeza y no haciendo una protesta porque sabés que vas a ser marcado? Del último paro, que se rieron la cara diciendo de que no había habido paro, encima eso, ¿no? Porque es irónico que vos hagas una... Lo que le cuesta a los médicos hacer una movilización, hacer un paro. No estamos hablando de la parte pública de Rosario. En PAMI es muy difícil que los médicos de cabecera salgan a la calle a manifestarse, que logren unirse. No somos muchos y encima...

0: consulta, las pagas por cuando te especializás o haces estudios, también tenés un pago por incentivo, que era un pago mínimo que es para que te permite ahora poder pagar los cursos, que son carísimos los cursos que hacemos los médicos. La verdad no quiero decir más adjetivos de lo que la mayoría, las caretas se caen por sí solas. El que quiere ver, que vea. Pero bueno, esto es así. Ayer fueron por los discapacitados, fueron por los maestros, van quitando por todo y es así. Hoy llaman a mi puerta.
1: Ana, gracias por la comunicación.
0: Muchas gracias. Muchas gracias a usted por este espacio.
1: No, por favor, hasta luego. Ana es médica de PAMI, de cabecera. No dimos el apellido porque tiene miedo a represalias. Aclaro esto, ¿no? Nos pidió que ella hablaba en la nota, pero si no dábamos el apellido, porque si no, le iban a echar. Y bueno, no dimos el apellido. Ana es médica de cabecera y contó lo que está sucediendo con los médicos justamente de cabecera de PAMI. La 9:21, vamos.
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0: 9:22 de la mañana, Leo.
1: Marcelo, hablamos de Mirtha Legrand siempre. El lunes sí. Mirtha nos deja un título, ¿no? Después de haber pasado su programa el día sábado. Y en este caso, Mirtha habló sobre un antiguo amor cordobés, un intenso romance que vivió con un joven cordobés antes de conocer a Daniel Tiner, y hasta dijo que estuvo comprometida. Estaba Mercedes Ninzi como invitada, que es cordobesa, y le preguntó, Mirtha dice, te hago una pregunta porque siempre me quedó la duda, ¿vos estuviste enamorada de un cordobés que era amigo de mi papá? A lo que Mirtha dijo, sí, no sé si era amigo de tu papá, pero dice, estuve enamorada, estuve comprometida, antes existía el compromiso, dijo Mirtha. Mira, y sí, exactamente.
2: El hombre ya pasó a mejor vida, ¿no? Sí.
1: Bueno, ella lo recuerda muy bien. Mira, 1945 sí. Fue esta historia. Una joven Mirtha Legrand que conoció a Julio Álvar Díaz en el Jockey Club de Córdoba. Uh-huh. Entre encuentros, bailes, reuniones sociales, nació una relación que rápidamente se hizo seria, una relación realmente que llegó hasta presentarse en las familias. Y bueno, como ella dijo, estuvo comprometida. Soy feliz, el amor nos ha conducido por su ruta encantada. Y bueno, lo cierto es que dice, hubo un detalle que hoy todavía le genera culpa a Mirtha, porque ella viajó a Buenos Aires para filmar la película Cinco Besos. Durante ese trabajo conoció a Daniel Tiner y quedó completamente enamorada del director, con quien luego compartiría una de las historias de amor más emblemáticas, con tanto tiempo y demás. Así que ella dijo que por teléfono le cortó la relación a este señor Julio Álvar Díaz. Fue por teléfono, fue horrible, hasta el día de hoy no me lo perdono. Era un ser extraordinario, Julio, lo sigo recordando.
2: En esa época era con las operadoras.
1: Claro, obviamente.
2: ¿Te imaginas que las operadoras escucharon toda la conversación?
1: Sí. Mirtha cortando una relación, decir que no estaban las redes, no, no te publicaban el audio todo. Así que bueno, impactante revelación de Mirtha, que es una historia que no sabíamos.
2: Exactamente. Las 9:25 de la mañana está Alberto Furfari. ¿Cómo andas, Alberto? Buen día.
3: ¿Cómo te va, Marcelo? Buen día. Buen día para todos. Ustedes saben la situación de angustia, de padecimiento que están viviendo.

0: miles de quienes adhirieron a la conductora Bauen Pillay.
1: Sí.
0: Pero se ha presentado por primera vez en los tribunales provinciales de Rosario una presentación que tiene que ver con un pedido de investigación de presuntas conductas delictivas de integrantes del directorio de la conductora Bauen Pillay. Ustedes saben que hay numerosas demandas civiles. Me dicen que hay más de 1.500 demandas civiles que se tramitan en la justicia por el incumplimiento contractual de esta empresa. Pero ahora, con el patrocinio del abogado Fernando Enrique Cirio, se ha realizado esta presentación penal contra Bauen Pillay. Le están pidiendo a la Unidad de Delitos Económicos del Ministerio Público de la Acusación que investigue si se cometió administración infiel de los fondos de quienes adhirieron a los planes, es decir, si hubo defraudación, que investigue si hay personas que resultaron estafadas y además si hubo intentos de estafa. O sea, no es, me aclaró bien el abogado Cirio, no es una denuncia penal, es un pedido de investigación del accionar de los integrantes del directorio. Se pone en conocimiento de la justicia si a muchas personas, por ejemplo, que vienen pagando desde hace muchos años, ahora le están ofreciendo lotes tratando de cumplir con la obligación cuando en realidad le debían entregar departamentos, sí, en el micro o macro centro. Pero te repito, sí, es la primera presentación en el ámbito penal, no contra la empresa, contra los integrantes del directorio de la conductora Bauen Pillay.
1: Vos sabés que ahí lo que dicen muchos, y en esto que vos decís que ha presentado el doctor Cirio, está bien porque va contra aquellos que administraron, porque en realidad ir contra la empresa, lo que muchos especulan es no van a cobrar absolutamente nada. O sea, han sido... Y hay gente que todavía sigue pagando, Alberto.
0: Sí.
1: Y siguen pagando y no saben que... Yo me encontré una persona los otros días, que vos también la conocés, que me dice, a mi hija le faltan 2 años para terminar de pagar. Digo, mirá, que se fije, porque no va a recibir nada, ¿viste? Y la verdad que todavía que pagó como 20 años. Y tiene que seguir pagando. Y algunos amigos que han consultado a algunos abogados le han dicho, mirá, anda, y lo que te den, agarralo, porque no va a haber para todo para repartir. Anda, si el que vaya a juicio, ¿qué va a recibir? ¿No? Porque vos viste cómo es esto acá. Los primeros que van está bien, pero después cuando son 1.000, 2.000, 3.000, chau, ¿de dónde sacan para darle todo? Esa es la verdad, ¿no?
0: Eso que vos estás diciendo es lo mismo que me dijo el doctor Cirio. Uh-huh. Eso que le están ofreciendo lotes para tratar de sí, cumplir, sí, aunque sea mínimamente con la obligación, parece que hay quienes están aceptando, pues entre la nada y un lote, bueno, por lo menos tengo un lote, aunque de todas maneras voy a ser estafado. Pero te repito, es la primera, es el primer pedido de investigación por presuntas conductas delictivas que habrían incurrido integrantes del directorio de la conductora Bauen Pillay.
1: Alberto, antes que te vaya, no te pregunté nada, me decís sí o no, y total, si no, no importa. ¿Querés contar algo de un quilombito con una jueza laboral?
0: Sí, el tema es, no es fácil hacer descubrir la información de tribunales, por cierto. Uh-huh. Una jueza laboral que ya es la segunda vez que me hace lo mismo. Difundo una información, la primera vez me, sí, convocó a su despacho, hablamos, ella no estaba de acuerdo con la redacción de una información, ahora me manda un mail, uh-huh, me plantea lo mismo, me pide levantar la información y la vuelva a redactar. Bueno, después ayer cuando lo subí, uh-huh, en las redes sociales, empecé a recibir numerosos mensajes de fuentes judiciales que conocen aparentemente muy bien a esta mujer. Inclusive esta mañana recibí el apoyo el presidente del Colegio de Magistrados y Funcionarios del Poder Judicial. Parece que es una mujer que, bueno, no está muy bien vista dentro de la justicia, pero a lo sumo lo que puede tiene denuncia en la corte, lo que puede recibir por su accionar o por los accionarios que ha tenido, una sanción disciplinaria, pero lejos, por supuesto, da para la destitución. Pero bueno, son conductas de algunos jueces que no entienden el trato, que cómo deben tratar a los periodistas. Por eso yo decía, digo, más que curso de periodista, porque para mí los cursos de periodista en el ámbito judicial son un verso, porque esos periodistas no tienen una sola fuente. Claro. Fundamentalmente tienen que enseñarles a obtener fuentes. Bueno, hay que tratar a algunos, a los menos, prácticamente la mayoría de los jueces saben tratar muy bien a los periodistas, pero esta mujer lamentablemente está con algunas conductas inapropiadas en sus vínculos con la prensa y hace que sea difícil por ahí el trabajo. Bueno, total, ahí es una jueza entre 350 que hay en los tribunales de Rosario.
1: ¿Querés dar el nombre? No tengo ningún problema, Alberto.
0: No, perdóname. Pero para no seguir avanzando con este conflicto.
1: Perfecto.
0: Prefiero que quede acá, y como yo decía ayer, dije, para mí esta huella ya murió, no existe más y no quiero saber más nada con eso.
1: Perfecto, Alberto. Nos reencontramos en cualquier momento. Un abrazo grande.
0: Ha sido un gusto. Será hasta mañana.
1: Como siempre, chavo. Hasta mañana. Alberto Furfari con los temas judiciales.
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3: 9 de la mañana, 31 minutos, cielo cubierto en Rosario, 14 grados la temperatura, la humedad 95%.
2: Locales.
3: Rosario inicia el primer juicio por jurados con un caso de femicidio. Este lunes se pone en marcha en la ciudad de Rosario el sistema de juicio por jurados, con la selección de 12 ciudadanos que deberán definir la culpabilidad o inocencia del imputado. El primer proceso corresponde a un caso de femicidio ocurrido en 2025 y contempla la evaluación de pruebas, testimonios y alegatos de la Fiscalía y Defensa.
2: Regionales.
3: Récord en la siembra de trigo en el país. La siembra de trigo alcanzó niveles récord y la provincia de Santa Fe lideró el avance sobre el área de cultivo, según destacaron las bolsas de comercio de Rosario y Buenos Aires. Se estima que la campaña llegará a 6,5 millones de hectáreas.
2: Nacionales.
3: Emotivo cierre del velorio del Indio Solari en Villa Domínico. La familia del ex líder de Patricio Rey y sus redonditos de ricota confirmó el cierre del velorio en el polideportivo José María Gatica tras una multitudinaria despedida. En el comunicado oficial señalaron: ya está, todas y todos los que pudieron acercarse lo hicieron. Además, pidieron recordarlo como humano infinito.
2: Internacionales.
3: Delcy Rodríguez llegó sorpresivamente a Turquía tras su visita a India. La presidenta interina de Venezuela arribó a Estambul luego de completar una visita oficial de 5 días en la India, donde mantuvo encuentros de alto nivel. El viaje forma parte de una gira internacional centrada en el fortalecimiento de acuerdos energéticos y comerciales. Cielo cubierto en Rosario, 14 grados la actual temperatura, la humedad 95% cuando es la hora 9:33 minutos.
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0: buen día a la barra de Casal. Bueno, la verdad que recién lo escuché a ese señor Cristian Cuna, que no escuché bien el apellido. La verdad que el caradurismo de ese señor no tiene precio. Es una vergüenza lo que dice. Habla que Mauricio Macri dice que hay que emplear, hay que hacer obras públicas. Estuvo 4 años, nos llevó al Fondo Monetario Internacional, nos endeudó y no inauguró una sola escuela en todo el territorio argentino. No hizo un solo hospital en todo el territorio argentino, y lo traen como salvador a Macri, y de yapa que compite con la Bullrich. La Bullrich no tiene bandera, estuvo con todos los partidos, fue subversiva, montonera. ¿Qué te lo estás pasando a los argentinos?
1: Dice, no escuché bien, no entendí bien el mensaje, ¿no?
2: Indirecta.
1: ¿Para qué lado está? Leemos un par de mensajes más, dale.
3: Bien, a esta hora uno de los mensajes hace referencia al jugador de Dinamarca, Christian Eriksen, que está fuera de peligro, dice el marcapasos le salvó la vida. Bueno, y también nos informa algo que hacía mención, le donó la muerte de María Rosa Fugazot a los 83 años. Después, una consulta, quieren saber si los sábados y los domingos cómo va a seguir la programación de la radio, consulta a este oyente.
2: Los programas que están siguen sin ningún problema.
1: Bien.
3: Por otro lado, hola chicos, terrible lo que acabo de escuchar de Pami, es casi imposible que tengamos que deambular por distintos especialistas para recibir las recetas, los turnos son para dentro de 3 meses, nos vamos a quedar sin medicamentos, yo tengo que hacer un tratamiento con vacunas inmunitarias y Pami no me las reconoce y tuve que poner un recurso de amparo, un verdadero desastre, que se vayan, están destruyendo al país, dicen desde el 130.
1: Las 9:37, ¿tenés más? Dale.
3: Sí, sí. Otro de los mensajes, buenos días, dice el nunca más cucas, es decir, nunca más peronismo, son los mismos que gritaron viva en el cáncer, el peronismo con sus defectos fue y será el único movimiento que más beneficios le dio a la clase trabajadora. También desde el 228, hola, no tener un médico de cabecera en el barrio cerca, es para liquidar viejos, ya lo hicieron hace mucho con los análisis, es cruel tomar taxi, acompañantes y horas de espera en ayunas, ya es muy penoso, dice este oyente.
1: Sí, va en deterioro justamente de los abuelos de PAMI, ¿no? Porque yo creo que muchos de los médicos de cabecera van a atender menos. La doctora cuando habló con nosotros dijo, no, nos auditan todo, pero no pueden, yo le digo la verdad, por la plata que le van a pagar, ¿cómo hacen para alquilar el consultorio? Uh-huh. Acá, yo hablo de Santa Fe, ¿no? Pero tienen que estar adheridos al arte de curar. Pagarse el consultorio y todos los insumos, todo lo que le dan a los abuelos, se lo tienen que dar impreso, pero tienen que llevar. Tienen que tener la impresora, la tinta, el papel, digamos, absolutamente todo. Darle el teléfono particular para que se comunique, no es tan sencillo. Si querés uno más, si no me voy al móvil. Dale, Dani.
3: Hola, muy lamentable no renovarle el contrato a Alejandro Tolosa, persona de una mirada racional, dice sobre diferentes temas. También a los otros que quedaron afuera, dicen desde el 330.
1: Bueno, sí, Alejandro Tolosa, compañero de este programa y de otra época también de la barra de Casal, estuvimos casi 6 años en la primera etapa. Cuando estábamos en calle Balcarce, y bueno, ahora había vuelto hace 1 año y 1 mes. La 9:39, dale.
4: Nuestro móvil llamando.
1: Eric, ¿dónde estás?
5: Marcela, nos vinimos para la sede de APRIDIS, de la Asociación Provincial de Instituciones de Santa Fe, de discapacidad, que bueno, obviamente siguen y mantienen este pedido para mayor financiamiento, y que como entienden que no hay respuesta a nivel nacional, están pidiendo una mano, no solamente económica, sino también de conexión con el gobierno nacional a la provincia de Santa Fe. De hecho, estuvieron reunidos con algunos integrantes del Ejecutivo Provincial, estuvo Viviana Foresi, que es secretaria de Políticas Sociales e Integración, Federico de los Reyes, director provincial de la Secretaría de Inclusión. De hecho, la vocera hace un par de semanas, la vocera provincial Coudanes, mencionó esta intención de, bueno, ante la salida nacional, tener más inversión por parte de la provincia en todo lo que tiene que ver con discapacidad, pero mientras tanto, como venimos hablando, Marce, bueno, hay instituciones como ALA, Centro ALA y otros que están al borde de la desaparición en el caso que esto no suceda, y por eso este pedido para interceder al gobierno provincial y obviamente la intención de suplir la inversión que nos llega desde Nación. Dialogamos con la titular de APRIDIS, Mariel Chapero, y nos da detalles de los motivos de la reunión y obviamente del pedido que le hicieron al Ejecutivo Provincial.
6: pudimos transmitir la situación agónica del sistema integral de prestaciones, la situación extrema en la que se encuentran las personas con discapacidad. El Gobierno Nacional no da respuesta, por eso necesitamos un compromiso del Gobierno Provincial, necesitamos el acompañamiento del Gobierno Provincial, no solo para poder acompañar con algunos parches y algunas posibilidades que permitan seguir funcionando, seguir brindando los servicios, sino también para interceder frente a un gobierno nacional que nos ha abandonado, que ha abandonado al sector de discapacidad como a tantos otros. Es importantísimo ese acompañamiento y ese compromiso para poder dar respuestas urgentes a la posibilidad de que las instituciones, de que los espacios puedan seguir brindando los servicios que en el corto plazo si no se interrumpan.
5: Bien, se tomó nota de esto del gobierno provincial y obviamente habrá que ver de qué manera, cómo va a ser la ciudad. Y bueno, claro, obviamente la lucha sigue a nivel nacional, el financiamiento para el sector de discapacidad que sigue en todo el país, pero bueno, particularmente en Santa Fe, con esta idea de reforzar, bueno, de qué manera, por lo menos para que puedan sobrevivir estos centros, como decíamos, el ALAS y otros, de aquí en adelante, algunos meses más, porque con lo que tenían de lo que es la recaudación, de la ayuda que tienen, es muy poco lo que pueden hacer, y bueno, es mes a mes lo que van viendo, era el mes de junio, de julio, ahora con suerte agosto, bueno, con la ayuda provincial pueden estirar un poco más, y que las personas con discapacidad y los trabajadores puedan seguir con este gran trabajo que hacen, la verdad que hace muchos años.
1: Eric, nos contamos después.
5: Volvemos.
1: Dale.
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0: 9:45, Maricis, dale que estuviste paseando por ahí, ahora dale.
1: Sí, señor, un poco, exactamente. Dale. Hoy sale a la preventa lo que es el edificio desarrollado por Pininfarina. Estamos hablando de la diseñadora.
2: Claro. Jorge Macri, Jorge Brito.
1: Brito. Son dos empresas visoras que ya han desarrollado proyectos, sobre todo en Puerto Madero, en Buenos Aires, una desarrolladora importante, y el otro grupo que interviene en este desarrollo es, como dice Javier, es el grupo Brito, ¿no? Que es el Banco Macro, en definitiva, que es el otro desarrollador de este emprendimiento. Crestale va a ser la inmobiliaria, que va a hacer, comienza hoy la preventa de este edificio, 40 pisos. 40 pisos, departamento, como te decía hoy tempranito, de 165 metros cuadrados, obviamente lo más accesible, lo más barato, estamos hablando de departamentos premium. No estamos hablando de otra cosa. Es la primera de las torres que se van a construir en ese predio. En ese predio van a ser tres torres. La que comienza ahora es la primera, la que va a estar ubicada sobre Rivadavia y Santiago. Este es el que comienza la preventa. Y penthouse, que van a tener 700 metros cuadrados, Marcelo. Así que a partir de hoy...
0: 700 sí. metros. Hay que imaginarse un... Porque, a ver, 700 metros... Tenés que imaginarte semejante departamento. Es difícil imaginarse una casa de 700 sí. metros en un terreno grande.
2: En Kentucky hay algunas de 700, pero muy pocas.
0: Sí, bueno, pero ahí no estamos hablando de casas inmensas, porque vos ya decís, a partir de 300
1: 165,
0: metros...
1: 165 metros cuadrados, que van a ser los departamentos más chicos que va a tener este edificio. Vos ya decís, bueno, 165 metros cuadrados.
0: Estás hablando que los departamentos comunes de dos dormitorios están entre 60 y 70 metros, hablando acá en el centro de Rosario, obviamente que hay más grandes, pero yo digo la mayoría, lo más común. Imagínate un departamento de 700 metros cuadrados. Es difícil imaginárselo, ¿no?
2: Eso es una copia de lo que se hace, Marcelo, en Emiratos Árabes, donde el diseño está por sobre la construcción. Vos en Dubái, en Abu Dhabi, tenés torres enteras, que hay una comercializadora que se llama Damac, que los vende, que o son Cavalli, o son Valentino...
0: Sí, pero entonces, de Dubái, esto que es Dubái. Acá
2: bueno, pero a ver, hay gente que tiene guita y que lo compra. Hay gente que tiene guita y que lo compra, si no, no lo harían.
0: Ya lo deben tener todo vendido.
2: En Puerto Madero hay varias torres ya, así. Sí, entonces venden el diseño.
0: Totalmente.
1: Todos los servicios que tiene, ¿no? Piscinas interiores y exteriores, spa, gimnasio.
0: Bidé.
2: Y spa lo despensa. Sí,
1: jardines, áreas recreativas, espacios sociales, lobby de acceso jerarquizado. Estamos hablando...
0: ¿A vos te gustaría vivir 700 metros cuadrados? Por ejemplo, tu mujer la vería a lo mejor los lunes y después no lo ve más.
1: El dormitorio de ella en la otra punta.
0: Claro, 700 metros. Claro, 700 metros. ¿Cuántos metros tiene tu casa?
1: El 10% de eso.
0: Claro, 70, 80 metros, una casa. Claro.
2: No le da bola a la mujer.
0: No le da bola, la mujer no le da bola a él. Te imaginás 700 metros. Bueno, un penthouse. Está bueno eso. Este es un programa para las élites. Y este acá sale con lo de Dubái.
2: Lo pongo como ejemplo.
0: Está bueno,
2: es
0: no tanto los atampas. No tanto los atampas, la pelotude viniste vos. Dale. Leo, vamos con una.
3: Bueno, Marcelo, ¿tienen 8 habitaciones como la casa de Wanda o no?
0: Eso sí.
3: ¿4 baños?
0: Y sí, 700 metros, sí.
3: Y sí,
0: tranquilamente. Una. Sí, baño debe tener. Todo.
3: 20, sí. 30, más o menos.
0: No, pero 4 o 5 baños tienes seguro, 4, 5 baños por lo menos.
2: Sí, uno por habitación.
0: Yo te diría 6 baños por lo menos, sí.
3: Cuando se te rompe algo de un baño, cuando tenés 5, no ¿te apurás en arreglarlo?
0: No pregunté, pero tú dices, te pido por favor, seamos serios. Porque si no lo ponemos todo en línea. Y entramos,
3: perdón.
0: ¿Cuánto gastan de gas? No pregunté, boludo. Sí. Vamos con lo tuyo, dale. Dedícate.
3: Luis Ventura y Marina Calabró, hoy comienzan un programa por América 16:30, se llama Primicia Ya. como el sitio de internet. Uh-huh. En el lugar que ocupaba Karina Masoco, que se sí. fue media enojada de América. Uh-huh. Así que, bueno, es un ciclo de espectáculos. Van a tener como columnista a Marcela Coronel, Santiago Esposato, Juan Pablo Godino y Damasia Ochoa, que es la hermana de Pepe Ochoa y que está con precisamente con Ángel de Brito. Así que, bueno, Ventura como conductor, más allá de Secretos Verdaderos los fines de semana, ahora todos los días junto a Marina Calabró, que dejó el programa de la PUE a la mañana y entonces va a estar con este ciclo que abordará temas de actualidad, espectáculo, entrevistas y demás. 16:30.
0: Perfecto, ahí estaremos para verlo.
4: Sí, renovación en tanto de Rosario Central, de Gio Cantizano. Después, los nombres que empiezan a sonar, obviamente, de este mercado: Giovanni Lo Celso o Facundo Buonanotte. Recordemos que Facundo Buonanotte viene recorriendo la Premier League, estuvo en el Leeds United, estuvo también en el Leicester.
0: ¿Cómo está Lo Celso? ¿Cómo está Lo Celso?
4: Y el otro día jugó contra Honduras, jugó muy bien, metió un tiro en el travesaño, de hecho, en la jugada previa al penal de Lautaro Martínez. Muy, la verdad que interesantes minutos de Lo Celso de cara a lo que va a ser el debut contra Argelia, recordemos, el 16 de junio. Y después, por tanto, Newell's, que busca el regreso de Lorenzo Farabelli. Una negociación bastante complicada, teniendo en cuenta que el mercado mexicano se encarece un poquito y que también Lolo tiene contrato hasta diciembre de este año. Así que Necaxa ya dijo que no tiene pensado venderlo, pero que está entre las opciones. Y también, cerrando tema mundial, hay bastante preocupación en lo que es Kansas porque hubo un tiroteo cerca de la concentración de Argentina en el cual hubo 9 heridos. Por el momento no pudieron aprender a los que dispararon, pero ya los tienen identificados.
0: Muy bien, ¿qué tenés?
2: Ampliamos lo del juicio por jurado, Marcelo. Sí. Hoy en Rosario hasta el jueves. 12 integrantes titulares más 2 suplentes tendrán que decidir por la suerte de una persona acusada de femicidio. Por la ley establecida en la provincia de Santa Fe, el fallo debe ser unánime, ¿sí? Entre los 12 integrantes del jurado, que pueden determinar que es culpable o no culpable. No obstante, como decías al comienzo, no desaparece la imagen del juez, que es después el que aplica la pena y la modalidad de la sentencia. En el caso de no lograr la unanimidad, tiene que haber un nuevo debate, una nueva charla entre los jurados para tratar de lograrlo, pero estadísticamente se dice que el 90% de los casos se logra la unanimidad por parte del jurado. Hay que decir que es para hechos violentos como homicidios y otro tipo de crímenes, no así un robo en un kiosco va a ser llevado a un juicio por jurado, pero bueno, ya tuvo buenos antecedentes en la provincia de Santa Fe, comienza hoy, termina el jueves.
0: Bien, está la polémica con la jueza María Verónica Micheli, la cuñada de Hugo Alconada Mon, el periodista de investigación, que, bueno, ha seguido varios casos resonantes, algunos que tienen que ver con el gobierno pasado, pero también con este gobierno de Javier Milei, caso Libra, y también el caso de Manuel Adorni. Ahí, cuando quisieron retirar los pliegos, donde Bullrich le dijo que no, que ella no estaba de acuerdo con esto, que no estaba de acuerdo que porque sea la cuñada de Alconada Mon no debía ser electa jueza, si cumplía con todas las con todos los requisitos formales para hacerlo. Bueno, finalmente se aprobó el pliego con otros 72 en el Senado de la Nación. Y ahora hay que ver si el presidente Milei firma o no firma el decreto. No firmarlo, obviamente, que le traería mucha crítica y no sería inteligente, pero todo puede suceder. De todas maneras, pongamos que no lo firme, tampoco asumiría inmediatamente. O sea, si lo llega a firmar, no asumiría mañana. Va a pasar más de un año para que pueda asumir en su cargo, sí, porque tienen que darse también los reemplazos de donde ella está actualmente como jueza. Hay que ver, digamos, lo que sucedería, después con la asunción de ella y demás. De todas maneras, a ver, esto no es culpa del gobierno nacional, quiero decirlo. La demora es una cuestión habitual. Entre que se designa, hacen todos los cambios, llaman al otro concurso y demás, porque no llamaron al concurso para ocupar el cargo de ella, porque todavía no estaba aprobado el pliego. Entonces ahora tienen que hacer el llamado a concurso, designar. Es una cuestión habitual. Lo que sí no es habitual es que el presidente no firme el decreto que la termine nombrando, ya que fue aprobado esto por el Congreso de la Nación y fue propuesta por él. O sea, la propuesta la hizo, como marca la ley,

0: el presidente de la nación, el poder ejecutivo es el que manda los pliegos, eleva los pliegos con los jueces que quieren nombrar. Así que vamos a ver qué es lo que sucede. Dentro del oficialismo hay muchos que le dicen no firmes ese decreto, una es la hermana, lo que para mí, vuelvo a decir, no sería algo inteligente, porque lo pondría en un lugar a Milei de decir no le firmamos el pliego a esta jueza que la propusimos nosotros, porque nos dimos cuenta después que era la cuñada del Conadamón el que nos está siguiendo a través, no digo persiguiendo, siguiendo a través de los casos que tenemos como Libra o el caso de Manuel Adorni. Así que no sería algo bueno para Milei no firmar ese decreto. Las 9:55, dale.
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0: 341-363-0583. Bueno, nos interesa la participación de la gente, dale.
1: Sí, en este caso, desde el 685, Mauricio Macri, por favor, no hizo absolutamente nada para el país, como Milei, no generó nada, solo deuda para el país y privatizar todo. Andate, bueno, eso es el peor gobierno de la historia, firma este mensaje, Gustavo.
0: El compañero Gustavo, claro. Vamos.
1: Hola, Marcelo, lamento por toda la gente que echaron de LT3, ahora les toca a ustedes, luego irán por el PAMI, saludos, es lo que opina Elio.
0: Todos lamentamos que haya compañeros que hoy no estén trabajando acá, dale.
1: En este proyecto hay monoambientes, dicen desde el 628.
0: Donde van a ser departamentos penthouse de 700 metros.
2: Por ahí el cuartito de servicio es un monoambiente.
0: El cuarto de servicio de ese penthouse debe ser grande como cualquier departamento de una persona normal, y sí, es el 10% del lugar, no te quepa ninguna duda que debe tener lugar para que viva personal de servicio y todos los chiches. Ahí te deben atender, digamos, el personal de servicio.
2: Como con cofia y delantal.
0: Cofia, todo, claro, dale.
1: Qué pena esta mega construcción para los vecinos, adiós al sol, al aire fresco, espero que la EPE haya preparado sus cables por esta sobrecarga, dicen desde el 800.
0: Esa es una buena reflexión. Está la energía, claro, el sol sí es cierto, bueno, los que viven ahí alrededor. ¿Hay otros edificios que están ahí, quedan atrás de eso? ¿Van a quedar atrás?
3: Claro, por calle Güemes.
0: Ah, lo de calle, claro, calle Güemes. Chau, olvidate. Ahí ya. Te vas a dar cuenta, ¿y dónde viven los pálidos estos?
2: La sombra.
0: Atrás de la pirifarina. Y claro, no, ya no ve más el sol, es cierto. Pero no, la buena reflexión que hace, el tema de la energía eléctrica, el gas, ¿está garantizado todo eso? Porque acá eso no es una cuestión menor.
3: No.
0: Estás hablando, este primer edificio, sacá los metros cuadrados que tiene, no saqué los pisos nada más.
2: A una cuadra tenés Costa Vía, que es tan grande como lo que van a hacer.
0: Claro, sí, por eso digo, están haciendo construcciones enormes y no sé si están para darle energía eléctrica. Viste como los problemas que hay, inclusive en algunas zonas acá, periférica de Rosario, el tema de la tensión, que baja y sube y te hace un desastre. Si no le pones estabilizadores a los electrodomésticos, te revienta la heladera, te revienta el televisor, te hace un desastre. En eso la EPE todavía no lo ha podido controlar nunca. Sigue existiendo ese problema de baja tensión. Es más, vos te vas a dar cuenta, si prendés un aire acondicionado, hay muchos que dicen, no, me conviene, cuando hace mucho frío, prendo un ratito el aire caliente y no prendo la calefacción. ¿Qué a vos te parece que se rompió? No, es que hay tan baja tensión que no funciona pleno el aire acondicionado.
2: Pero problemas no se harán porque van a tener el generador propio.
0: ¿Ahí?
2: Y sí.
0: No, bueno, generador propio sí, pero no para todo el día.
2: No.
0: Porque eso, creo que deben poner esos generadores propios a gas ahora, ¿no? Vienen a gas, son más económicos que los...
2: Y te das cuenta que se corta la luz.
0: Claro, y directamente en gas, por supuesto, en esa inversión. Sí, bueno, llegamos al final, las 10 de la mañana ya, el teléfono 341-363-0583, segunda mañana cumplimos con todo, yo le creo, a veces me esconde algún mensaje.
1: No, está concentrada con el informativo.
0: Muy bien, hoy le falta el plumero, diría Marisín. Bueno, no, estamos completos. Leo, ¿nos vamos?
4: Preguntas fundamentales ahora, señor Casal.
0: Sí.
4: Mañana es martes, mañana. Y 9, ojo, que es 9.
0: Ah, no te cases ni te embarques. Sí,
4: claro. ¿Usted, Casal, mañana viene?
0: Martes 9. Mañana vengo, chao, hasta mañana.
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1: Diez de la mañana en punto, cielo cubierto en Rosario, 13 grados la actual temperatura, la humedad 98%.
5: Locales.
1: Un tren embistió un taxi y lo arrastró 100 metros en la zona oeste. Un siniestro vial ocurrió este lunes por la mañana en la zona oeste de la ciudad de Rosario, cerca del relleno sanitario, cuando una formación ferroviaria impactó contra un taxi que cruzaba las vías. El conductor, de 67 años, sufrió lesiones y fue asistido. El paso a nivel no cuenta con barreras y la visibilidad estaba reducida producto de la lluvia.
5: Regionales.
1: La ruta provincial 31 entra en su etapa final. La pavimentación del corredor avanza a buen ritmo en el norte santafesino y ya transita su etapa final. Se trata de la obra que une las localidades de Tartagal e Intillaco, que registra un avance superior al 80% y permite contar por primera vez con una conexión asfaltada permanente entre ambas localidades del departamento de Vera.
5: Nacionales.
1: Paro nacional de médicos de cabecera y odontólogos de PAMI. La medida busca reclamar una actualización urgente de los honorarios que actualmente rondan los 2.100 pesos por pacientes. Ana, la médica de cabecera de PAMI, habló con el ET3 y explicó los motivos de la medida.
6: Un último jueves de abril nos informan que pasábamos a recibir un pago no por consulta, sino directamente por cápita, con el vergonzoso valor, que en ese momento la cápita valía 580 pesos, pero cobraba por consulta. Todo eso desaparece y nos empiezan a pagar por cápita a un valor vergonzoso de 2.100 pesos por mes por paciente. Esto implicó un 50% o más de la reducción de nuestro sueldo, que se tomó esa medida y en 3 días ya pasó a ser así. De hecho, ya estamos cobrando, en algunos médicos no llegan al millón de quienes tenemos la cápita más grande, logran cobrar 1.100.000. Es vergonzoso. Es un valor que no nos permite poder afrontar nuestros gastos de consultorio, administrativos, ni te digo pagar lo que es las cajas de jubilaciones, obra social. También vemos cómo el PAMI están desarmándolo con cada medida, cada vez que limitan las consultas de los pacientes hacia las especialidades, el límite en las recetas, el sacar los remedios gratis. Ahora se limitó el número de laboratorios.
5: Internacionales.
1: Preocupante cifra de embarazos adolescentes en El Salvador. Un informe del Fondo de Población de las Naciones Unidas indica que en El Salvador se registran 21 embarazos diarios en adolescentes de entre 10 y 19 años. Aunque la cifra ha bajado 68,3% en los últimos 9 años, el país continúa entre los 10 con mayor número de nacimientos en madres adolescentes a nivel mundial. Cielo cubierto en Rosario, 13 grados. La temperatura, la humedad, 98% cuando es la hora 10:03.
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1: Bueno, muy bien, 16. Vamos, Noé, con las coordenadas del día, por favor.
0: De esa mañana, Nelson, y al final empezó la lluvia. Comenzó la lluvia en el día de ayer, por la tarde-noche, y esto va a seguir lamentablemente. 12-2, la actual en la ciudad de Buenos Aires. El cielo cubierto con lluvia débil, así lo anuncia el Servicio Meteorológico Nacional. Pero presten atención a esta altísima humedad. 96 el porcentaje de la humedad. Sí.
2: Como para que no te duela algo, ¿no?
0: Totalmente, la cintura, la espalda.
2: ¿Qué parte del cuerpo no les duele?
0: Las rodillas. Bueno, la presión 1018 hectopascales, el viento soplando al sudoeste a 8 kilómetros por hora, la visibilidad de 8 kilómetros. Y vamos a contarles que la máxima para esta jornada va a ser de 14 grados. En cuanto a mañana, día martes, también va a estar nublado. Va a haber neblina, Nelson, como todo el fin de semana. 9 va a ser la mínima, la máxima va a alcanzar los 14 grados. En cuanto al miércoles, ya llegamos a mitad de semana. 10 la mínima, 15 va a ser la máxima. Y ahí sí vamos a ver el cielo mayormente nublado, va a salir el sol. 11-50-26-86-30 para nuestros oyentes, porque tenemos premios y hay que anunciarlos. 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Y por otro lado, otro de los sorteos va a ser el día jueves, también una estadía en Adesa, en Nordelta, este hotel también maravilloso. 11-50-26-86-30.
1: Perfecto, muy bien. Muchísimas gracias y a todos. Los esperamos ahí participando con intensidad, como siempre. Carolina Suárez, Bella Mañana.
3: Bella Mañana, Nelson. Vamos. O sea, ¿cómo está a esta hora? Vamos a hablar de consumo. Sí. Y es que la Cámara Argentina de la Mediana de Empresa.
1: ¿Cuándo es el índice de inflación?
3: El próximo jueves a las 16, como es habitual, parte del INDEC.
4: Cuando arranca el Mundial, justo.
3: Justo a las 4 de la tarde vamos a estar concentrados a ver cuál fue la inflación del mes de mayo, ¿no? Uh-huh. Que se espera esté entre el 2.1 y el 2.5%. Recordemos, el índice anterior fue del 2.6. De esta forma sería el segundo mes consecutivo si se da de baja para la inflación de nuestro país.
1: Bien.
3: Nos estamos adelantando, pero eso es lo que espera el gobierno. Y decía, consumo minorista de locales a la calle. Ajá. Aquí, venta tanto presencial como online. Arrojó una caída de 1.2% si se lo compara con el mismo mes, es decir, mayo del año anterior, pero una suba de igual porcentaje de 1.2% si se lo compara con abril. Aquí, interesante ver rápidamente algunos rubros. Sí. La caída profunda en realidad se registró entre un año y el otro de bazar. Aquello que no es esencial, la gente no lo compra. Casi 9% de baja. Y repuntó farmacia, que venía junto con perfumería, siendo uno de los rubros que venía siendo más golpeado, tuvo una suba en el último año del 8.2%. Si nos vamos al mes, perfumería tuvo un desempeño negativo de 4.4%. Esto se entiende porque hay meses que no hay actividades o, por ejemplo, este mes que tenemos el Día del Padre. Entonces, es un rubro que puede repuntar. Esto se ve con el Día de la Madre, fin de año, pero hay algunos meses en que cae y a esto responde. Lo interesante de este informe tiene que ver con las ventas online, porque estos comercios puntualmente que tienen local a la calle tuvieron un repunte del 15.2%. Es decir, entre un año y el otro vendieron más y el canal online pesa y hace la diferencia. Y de hecho, en mayo tuvieron una suba del 3.7%. Es decir, que hoy están concentradas ahí. Esto responde a todo lo que venimos viendo, ¿no? Cuando vemos que el consumo masivo, es decir, alimentos y bebidas, según el último informe de Sentia, el último año creció el 40%. Si vemos lo que pasó con eventos como el Hot Sale, si vemos lo que pasó incluso con los mayoristas, tiene esa tendencia. La gente opta por comprar online. Y eso lo están viendo los comercios pequeños que tienen local a la calle. Por más que esté en cercanía, este fenómeno es muy interesante. Lo que están respondiendo los comerciantes es que no importa si alguien vive a una, dos o tres cuadras, es la posibilidad de comprar en un horario que antes no podía hacerlo, un fin de semana o de noche.
1: Perfecto, fantástico. 10:11, antes de seguir, para muchos que me preguntan, me preguntaron, el otro día lo hacía Amelia Troya, que le mando un saludo, y también oyentes, me acaba de escribir Chiche Helblum, diciéndome que está mejor, así que le mando un saludo a Chiche, le mandamos un saludo todos aquí, te saludamos para el Día del Periodista, un referente indiscutible de todos nosotros y de la gente. Así que Chiche está afortunadamente mejor y ya se está planeando para los próximos días tener el alta. Así que cuídate mucho, bueno. Chiche, te queremos mucho. A vos un saludo para Cristina, su esposa, encanto de persona que lo cuide, lo quiere tanto, y para sus hijos. Muy bien, perfecto, seguimos avanzando. 10:12, bueno, esta semana empieza el Mundial. El jueves.
3: El jueves que no va a dormir más.
1: Totalmente, que es día del comienzo. Vamos a ver si hablamos con Héctor Drasser. Héctor, que es un oyente nuestro, queridísimo colega, fue uno de los dos periodistas que estuvo, como se inicia en México, estuvo en México 70 y 86, fue uno de los dos periodistas de la televisión argentina que estuvo en México 70.
4: Claro,
1: que fue el primer mundial que se transmitió en directo.
4: Exacto.
1: Y estuvieron él y el inolvidable Ricardo Arias. ¿Sí? Así que, y estuvo después en México 86, así que vamos a hablar con él unos minutos para recordar aquellas cosas, a la luz de lo que representa que 56 años después de que otra vez el Mundial se inicia en México.
4: Totalmente,
1: ¿no?
4: Claro. Y bueno, con una historia que el México 86 no iba a haber sido México 86, iba a ser Colombia.
1: Hasta que ocurrió el atentado ahí en el Palacio de Justicia.
4: Exacto, una Colombia, en esa época muy, muy complicada.
3: Y un año después del terremoto.
1: Exacto. Dos cosas.
4: Sí. Pero bueno, se prepara para el debut, el Estadio Azteca, estadio mítico, por cierto, que va a ser la sede del primero de los partidos, México y Sudáfrica, y Argentina recién va a estar jugando casi una semana después, porque falta bastante todavía. Mañana va a tener su segundo amistoso. El sábado ganó 2-0 frente a Honduras, sin brillar, pero tampoco sin jugadores que van a ser netamente titulares. La formación dista mucho seguramente la formación que utilice frente a Argelia.
1: Es que me imagino que a esta altura cada jugador en la Argentina, en cualquier selección, juega, después lo que pasó este chico,
4: atemorizado.
1: A ver si me lesiona.
4: Totalmente.
1: ¿No?
4: Claro, yo creo que debe ser el momento en la vida de los futbolistas en donde menos van a querer arriesgar. Porque son partidos amistosos que no sirven absolutamente de nada, porque ya los que están dentro de la lista, que hoy son 25, porque hay que confirmar que Leonardo Valardi no va a estar en la Copa del Mundo, los 25 ya tienen su lugar asegurado. Una corrida de más, un momento de arriesgar algo que quizás no valga la pena ante rivales que además son menores, porque uno veía, la realidad es que la selección de Honduras, en un contexto normal, Argentina está más de 2 goles arriba, pero bueno, tenía que cumplir. En definitiva, son partidos que sirven para cumplir. Argentina ganó 2-0, Lautaro Martínez de penal y Simeone marcaron los goles. Y obviamente lo más importante va a ser que mañana, cuando Argentina enfrente a Islandia, terminen todos sanos y ver quién va a ser el reemplazante de Leonardo Valardi. Y hay que ver también si el resto de los lesionados llega a punto o no para el debut de la Copa del Mundo, con el recuerdo de que Lionel Scaloni fue bastante duro con algunos jugadores que ocultaron lesiones en la previa de Qatar y terminó sacándolos de la lista.
1: Fue duro ahora, ¿no?
4: Porque, bueno, vio que Valardi no llegaba con el desgarro, está claro que no se trataba de un jugador titular, pero había tenido una gran temporada en Francia y lo terminó marginando de la lista esta lesión. Así que aguardamos por la recuperación de todos. Yo creo que lo más importante pasa por los laterales, por Lionel Messi, por Leandro Paredes, pero me parece que todos están tratando de llegar al menos al primer partido como para ser considerados. No sé si ser titulares, pero sí ser considerados. Y hay dos nombres que pelean por un lugar en caso de que se abra, o tres nombres me animaría a decir. Uno es uno que no está actualmente, que es Marco Senesi, defensor del Bournemouth de Inglaterra, que puesto por puesto asuma como la gran posibilidad para reemplazar al lesionado Leonardo Valardi. Pero ante las lesiones que tienen los dos laterales derechos, yo creo que los nombres de Nicolás Capaldo y de Agustín Giai asoman como posibles para meterse en la lista, sobre todo Capaldo, que puede ocupar distintos puestos dentro de un equipo. No es solo un lateral derecho. De hecho, En Boca rindió como volante, ha jugado alguna que otra vez como marcador central, con lo cual me parece que Capaldo quizás reúna más condiciones que el resto como para sumarse. Así que Argentina juega mañana frente a Islandia y lógicamente se confirma que Messi no tiene una fatiga muscular, sino una molestia leve en el isquiotibial, que es algo que lo ha ido acompañando en el último tiempo. No es que es nuevo. La molestia de Messi en el isquiotibial, producto de los años, producto de
1: son Messi, difíciles de superar.
4: Totalmente. Y a ver, entendamos que Messi no ha tenido grandes lesiones a lo largo de su carrera. No, claro. Algún desgarro, alguna distensión, pero nunca ha estado más de 2 meses fuera de las canchas. Así que habrá que aguardar qué es lo que va a suceder con el astro argentino. Por otro lado, después les voy a contar qué pasa con las restricciones a la hora de los ingresos. Y esto atentos a los argentinos que van a viajar y que todavía están en nuestro territorio, porque las temperaturas son altas. FIFA permite el ingreso de botellas de agua, pero no de gran cantidad. Están prohibidas las bubucelas, así que después es un lindo detalle para ir contando. Boca ya tiene técnico, por más que no lo haya confirmado. El Vasco Arruabarrena va a más de una década afuera del club. El Vasco vuelve, tiene una segunda oportunidad, un técnico que fue campeón con Boca 2 veces, claro. Ganó el torneo 2015, también la Copa Argentina.
3: Por las dudas que no cierra su boca.
4: Sí, es verdad. Así que se prepara Boca para presentar al Vasco Arruabarrena, que ha tenido mucha experiencia también en Emiratos Árabes, ha dirigido incluso la selección. Así que vuelve a Boca después de 10 años. Y un fin de semana complicado para Franco Colapinto, pero que ante lo difícil que fue el Gran Premio de Mónaco, haber visto la bandera cuadros creo que es el mejor premio. Porque una carrera que estuvo durante 45 minutos detenida por distintos accidentes, por distintos problemas. Fue muy complicado. Mónaco es un circuito muy difícil, es un circuito callejero donde no hay lugar para el sobrepaso. Colapinto no tuvo un gran fin de semana, pero al menos pudo completar todas las vueltas.
3: Muchas sanciones hubo.
4: Muchas sanciones. De hecho, Colapinto fue sancionado y lo de Gasly fue tremendo. Porque,
3: sí, van a pelear, ¿no?
4: Exacto, porque nunca le avisaron que tenía que hacer una parada y obviamente tuvo una doble penalización. Así que vamos a estar hablando de eso y seguramente después Dani Michi vendrá con todo lo que ocurrió en Roland Garros, que también fue otro de los puntos más importantes del fin de semana.
1: Muy bien, ¿eh? Mónaco obviamente se sostiene como circuito por la plata que pone. Cuando se habla de seguridad, es un circuito que es el colmo de la inseguridad.
4: Totalmente. Es el circuito donde menos se ve automovilismo y en donde más se ve la farándula. Se sostiene desde ese punto.
1: Totalmente. Muy bien. El tránsito, J. Leonetti, actualizamos Villa Mañana. Contanos. J. A ver si lo tenemos allí.
5: ¿Qué tal, Nelson? ¿Cómo
1: estamos? Villa Mañana, contanos.
5: Villa Mañana con mucha lluvia, lamentablemente muchos choques, incluso muchos atropellos en la ciudad. Por lo menos unos 5 peatones embestidos en el ámbito de la ciudad. Pero nos vamos a ir a la Ruta 14, la autovía del Mercosur, porque en este momento se está cortada completamente la circulación en la zona de Vicuy. Un camión que despista, obviamente está lloviendo en la zona, las condiciones son feas para conducir, pero el camión despista con la mala suerte que impacta una cartelería, un arco.

0: suerte porque el despiste, lógicamente, es una mala maniobra, pero impactó justo en una de las columnas del cartel que pasaba lado a lado la autopista.
1: Perfecto, muy bien. Jota, información para la gente que nos está escuchando y se está desplazando por ahí. Tengan paciencia si ya están en la ruta 14, si no, evítenla o pueden salir más tarde. Gracias, Jota.
0: Que la pasen bonito.
1: Muy bien, nos vamos a España. Impactante las imágenes que estamos viendo de la repercusión de la presencia del Papa León XIV allí en España. Lo estoy saludando a José Ramón Navarro, querido colega en Madrid. Hola, José Ramón, ¿cómo estás? Nelson te saluda desde Radio Rivadavia. Bello lunes.
2: ¿Qué tal? Muy buenos días desde aquí, desde Madrid.
1: Bueno,
2: un saludo, muchísimas gracias.
1: Bueno, por supuesto, nadie se sorprende, ¿no? España es un país tan altamente católico, pero impactante de todas maneras la multitud, ¿no? Participando de esta presencia tan anhelada de un papa allí en la época de Francisco, hubo toda una gestión que no se logró. Así que este es un paso muy significativo, ¿no, José Ramón?
2: Efectivamente, las autoridades estaban dando ahora últimamente en torno al 1.5 millones de personas. Realmente era bastante significativo, bastante amplio. El más o menos la cantidad que en otras visitas anteriores de papas, ¿no? La que Benedicto XVI en algún momento y Juan Pablo II también llegaron a alcanzar. Pensando también que, bueno, como dices, es un país altamente católico, pero también era un proceso de secularización sí. que ha ido como avanzando en los últimos años. Y yo creo que el que haya igualado, por lo menos casi, le sitúa en una mejor posición, ¿no? A León XIV en esta última visita.
1: Correcto. Con un desafío enorme que ayer lo marcaba el discurso del rey de España, ¿no? Felipe VI, hablando de las reparaciones, ¿no? De la Iglesia, que este era uno de los grandes problemas. Francisco había tenido un enojo con las autoridades episcopales españolas y por eso no fue, creo que cometió un error, porque el tema era la gente, pero ayer lo marcó muy claramente el discurso del Papa y León lo reconoció, ¿no?
2: Sí, el discurso del rey en el recibimiento aparece ya esta referencia a la cuestión de los abusos. El Papa, yo creo que todavía en público no lo había hecho hasta hoy mismo, hace un rato, en la recepción que ha tenido con los obispos, con la propia conferencia episcopal, y que les ha recordado esto.
1: Correcto.
2: Les ha dicho que la cuestión de los abusos estaba ahí presente, que en estos momentos lo ha calificado de plaga a la cuestión de los abusos. Ha dicho que el objetivo es la atención, la reparación, la justicia con las víctimas y luego la atención individualizada de cada una de ellas, ¿no? Yo creo que es muy significativo, estaba enmarcado dentro de un discurso en el que les ha hablado de otras cosas, sobre la evangelización, sobre los seminarios y la pastoral vocacional, sobre la comunión intraeclesial, y introducir este elemento dentro de ese discurso, pues yo creo que de alguna manera tiene un carácter programático, ¿no? Les está diciendo, estas son vuestras líneas de acción a partir de ahora. Es cierto que ahí la Iglesia Católica sí que tenía mucho avanzado en España. Pasó hace prácticamente 7-8 años de decir que eran casos aislados, que prácticamente era una realidad que no existía, que era como muy del mundo anglosajón, pero que en España o en el mundo latino no se iba a producir. Al final sí que se ha podido comprobar, la Iglesia ha encargado un informe, a su vez el Estado, a través del Defensor del Pueblo, también ha realizado otro. Se han ido contraponiendo estos informes, se ha comprobado una realidad de pues unos 1.000 algo casos que se han podido certificar, y los obispos han iniciado ese proceso de reparación, quizá a lo mejor demasiado lento, y no todos en la misma sintonía, algunos que más convencidos, que van mucho más rápido, y otros que de alguna manera pues lo están como ralentizando más, ¿no? Creo que ese discurso de hoy va a ser significativo, y justo ahora mismo lo que tenemos detrás es la anunciatura, y está previsto que el Papa se reúna ahora a las 4:15 hora española, 16:15, con una representación de víctimas de abusos que van a venir aquí a la anunciatura precisamente a reunirse con él, pues mirando la hora dentro de unos 45 minutos.
1: Importante esto que decís, había leído esta declaración de hoy de la mañana del Papa, porque efectivamente es un reclamo muy fuerte en un contexto, además, y te escuchaba con mucha atención, José Ramón, que enfrenta a la Iglesia, esto que vos marcaste, la secularización de pérdida de fieles. Este es un tema, digamos, extendido en todo el mundo, que en España obviamente es muy fuerte, un país con una tradición católica fuertísima, ¿no es cierto?
2: Sí, yo publicaba hace unos días, justo cuando llegaba el Papa a España, un análisis de cómo había cambiado la Iglesia en estos últimos 15 años en que no la había visitado un Papa. La última vez fue Benedicto XVI en

0: 2011. Y uno de los datos que teníamos es de la encuesta del Centro de Investigación Sociológica, que todos los meses preguntan a los españoles qué religión se sienten. En aquel momento estábamos hablando de un 71,6 y en 2011 y ahora estamos en torno al 56,
1: Mira, mira,
0: creo recordar,
1: mira, mira qué
0: 56%. O sea, de
1: baja, ¿eh?
0: 15 puntos, 15 puntos que se habrían perdido prácticamente en esos 15 años. Es cierto que en los 2 últimos años hay un fenómeno en España y es que este descenso se ha amortiguado.
1: Mira.
0: Incluso, de alguna forma, los católicos se están mostrando con menor vergüenza, con más claridad, su ser católico, ¿no? Durante mucho tiempo el ser católico se ha identificado muchas veces, o el manifestarse católico, como de alguna manera de estar en lo que era en su momento la dictadura, el recuerdo de Franco. Yo creo que eso ya se ha ido perdiendo y en estos momentos, pues bueno, nadie, ya no hay una vergüenza de sentirse católico y de manifestarlo en público. Y eso yo creo que, aunque el número sea menor en estos momentos, el porcentaje de los que se declaran católicos, la presencia católica en las calles es más evidente.
1: ¿Cuáles son los principales reclamos o exigencias o temas de agenda hoy de la Iglesia española, José Ramón?
0: Bueno, yo creo que una vez yo creo que resuelto ya este tema de los abusos, que yo creo que con este reclamo del Papa y con este encuentro que va a tener ahora justo en la Nunciatura, yo creo que de alguna manera ya está encauzado, ¿no? Yo creo que ya no es más que bueno, solventar los problemas puntuales. Es
1: No es un
0: evidente que
1: tabú.
0: nuevos abusos van a aparecer. Creo que ya no es un tabú, ¿no? Y aparte de esto, tiene que afrontar ese proceso de secularización, porque evidentemente es una realidad que está presente, y aunque se haya de alguna manera mitigado, pero no tanto a lo mejor por la acción de los obispos, sino por la reacción de los propios fieles, ¿no? Entonces yo creo que los obispos de alguna manera tienen que afrontar ese planteamiento, ¿no? Tienen también elementos como todo lo que es la red de escuelas católicas, que en España es bastante importante, es en torno al 30-40% de la educación del país, está en manos de instituciones católicas. Yo creo que también es uno de esos retos clave. Y luego tiene que afrontar otro de los graves problemas que tiene España en general, que es el del despoblamiento, ¿no? Del vaciamiento de las grandes zonas de interior. España se está concentrando en las ciudades y hay una gran parte del territorio en el que hay muy poca población, pero la Iglesia sigue teniendo una estructura adecuada a la que era en su momento. Hay diócesis como la diócesis de Burgos, que creo que tiene cerca de 1.000 parroquias y no tiene más que unos 300 sacerdotes. Entonces, tiene que hacer algún tipo de reestructuración, ¿no? Para atender esto. Esto es muy complejo, además, porque tampoco es que las vocaciones sean muy grandes, aunque se han frenado también este descenso de los últimos años, pero está en torno a los 1.000, ¿no? La Iglesia española está en estos momentos en torno a los 14, 15.000 sacerdotes para todo el país y con unos 1.100 seminaristas.
1: Te escuchaba con mucha atención y ya en la última pregunta no te queremos molestar porque además más porque estás ahí a full trabajando, pero digo, qué real pena que Francisco no haya ido a España, qué problema. Te cuento esto porque alguna vez lo hablé, digamos, cuando se confunde, Francisco estaba enfrentado a la jerarquía por el tema de los abusos, pero cuando se confunde este tema de las jerarquías con la gente, porque la gente quería que Francisco fuera, ¿eh?
0: Efectivamente. Yo creo que no era solo un enfrentamiento por la cuestión de los abusos, estaba ahí, pero bueno, de alguna manera yo creo que se sumaban otras cosas,
1: Sí,
0: ¿no? No, no,
1: había
0: no
1: otros, sí, por
0: sentía,
1: supuesto.
0: Francisco no sentía que el episcopado español pues
1: Estuve
0: era
1: alineado con
0: demasiado
1: él.
0: favorable. Intentó hacer una serie de cambios, renovando a los obispos. Yo
1: Sí,
0: creo que en
1: sí.
0: Argentina hizo
1: Sí,
0: una cosa
1: sí, sí.
0: parecida, ¿no? Cambiando determinados obispos, no siempre acertando con esos
1: Así es,
0: nombramientos, con
1: así
0: lo cual
1: es,
0: todavía
1: así
0: se
1: es.
0: complica. Y eso creo que en Argentina lo tenéis muy experimentado. Yo creo que sí, ciertamente él llegó a decir, ¿no? Iré cuando haya paz, ¿no?
1: Sí,
0: Como
1: sí.
0: si parecía que España fuera un
1: Sí,
0: lugar
1: sí, sí.
0: de guerra o de batalla, ¿no? ¿no? Nunca se supo muy bien. Yo creo que se sumaron varios elementos. Por una parte, el no sentirse totalmente respaldado. Por otro lado, yo creo que también el evitar una posible comparación. Yo no sé, igual él pensaba que ese no respaldo de la jerarquía también podía ser un no respaldo
1: De la gente.
0: de la gente, y entonces pues iba a ocurrir algo que otros no han temido, ¿no? Como León, que es que las plazas no se llenaran, ¿no? Cuando él estuviera y que alguien comparara o que dijera, ¿no? Entonces yo creo que esto ya entró con otros elementos y de alguna forma pues fue dejándose pasar, ¿no? Y parecía ya al final que quizá la única opción era poder acudir a las Islas Canarias, que en el
1: Así
0: lugar en
1: es,
0: el que en
1: sí.
0: estos momentos se están entrando desde en cayucos, gente que viene de toda la parte oeste de África, cruzando unos 2.000, 3.000 kilómetros en unas travesías que muchas veces acaban en la muerte, y que iba como a focalizar solo el viaje ahí, entendiéndolo como un viaje a esa realidad de la migración y no como un viaje a España, ¿no? Eso no se pudo hacer, y sin embargo lo va a completar ahora el Papa León, que a partir de, bueno, mañana parte hacia Barcelona, estará 2 días en Barcelona y luego ya acudirá a Canarias y a ese puerto de Arguineguín, que de alguna manera es el símbolo de esta realidad.
1: Sin duda, va a ser muy fuerte la imagen del Papa León XIV en la Sagrada Familia. José Ramón, un real gusto haberte tenido con nosotros. Muchísimas gracias por tu gentileza y disfruten al Papa.
0: Igualmente, un saludo.
1: Que estés muy bien, ¿eh? José Navarro, colega de España. Efectivamente, ese fue un error de Francisco, que no tuvo en cuenta lo que pasaba, su contacto con la gente, ese enfrentamiento que tuvo, el tema de los abusos, el tema político, ¿no es cierto?, de la jerarquía eclesiástica española, todo lo que quedaba del Opus Dei y demás, le quitó perspectiva, sin darse cuenta que efectivamente su principal capital es el contacto con la gente.
2: Claro. Tal cual.
1: No, un papa latinoamericano, me consta, porque hablaba con muchos españoles, que lo esperaban al papa, por arriba de la jerarquía eclesiástica española, ¿no es cierto? Pero bueno, para que ustedes vean cómo son las cuestiones de poder.
2: Tal cual.
1: Que existen en todas partes, ¿sí? Y este tema de las designaciones del Papa, ¿no? Hay una frase muy buena, muy real, que utiliza Alicia Barrios, la querida colega, que fue la periodista que más conoció al Papa, y que por supuesto lo adoraba Francisco, pero tenía visión crítica, ¿no?, de Francisco, y Alicia muchas veces decía, bueno, muchas veces a Francisco le fallaba el casting. Y esto ocurrió, y tuvo peso en su gestión. Muy bien, acá en la Argentina también, nos vamos al rotativo del aire de Radio Rivadavia, que leen Alejandra Estizábal y Mariano Martín.
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4: 10:32. Cielo cubierto con lluvia débil en Buenos Aires. 12 grados 4 décimas la temperatura. La humedad 96%. La visibilidad está reducida a 8 kilómetros.
5: Estiman que entre 250.000 y 300.000 personas asistieron al velatorio del Indio Solari.
4: Lo dijo el ministro de Seguridad bonaerense, Javier Alonso, quien hizo el cálculo tras señalar que pasaron 15.000 personas por hora durante 20 horas con 19 kilómetros de fila.
5: A pesar de la oposición de los sindicatos, el gobierno comenzará a convocar a gremios y empresarios para renegociar acuerdos laborales.
4: Alcanza a más de 100 convenios colectivos de trabajo que se encuentran vencidos y el Ejecutivo busca una readecuación entre las partes que a su vez deberá ser homologada por la Secretaría de Trabajo.
5: Tras una nueva ola de bombardeos, Irán anunció que cesará sus ataques en Israel.
4: Así lo informaron las autoridades del régimen, pero advirtieron que podría haber una respuesta aún más contundente si avanza el conflicto.
5: Roger Federer volverá al US Open.
4: Ganó el torneo durante 5 ediciones consecutivas y el 25 de agosto participará de la Fan Week y jugará junto a otras leyendas como Andre Agassi, John McEnroe y Andy Roddick.
5: Cielo cubierto con lluvia débil, 12 grados 4, la temperatura actual 96, el porcentaje de la humedad, la visibilidad 8 kilómetros.
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6: Se agiliza la autopista La Plata-Buenos Aires, aunque quedan retrasos desde Sarandí sentido a Capital. Ya autopista del Oeste con buena marcha en dirección hacia Capital. Sí hay congestión desde Camino del Buen Aire hacia Moreno, tras la muerte de un motociclista en el kilómetro 35, justo antes de la ruta 23, en dirección hacia Luján. Panamericana y General Paz no aflojan, siguen los retrasos en acceso norte desde la 197 hasta llegar a la capital, y en la General Paz hay retrasos desde Mataderos hasta ingresar a la avenida Lugones. una copita de vino. Así dijo el conductor que encontraron en la autopista La Plata-Buenos Aires, lo detuvieron en un control vial con 2.13 gramos por litro de alcohol en sangre. El conductor ya tenía la licencia inhabilitada por 18 meses por otra alcoholemia positiva del pasado marzo. Desde Control de Tránsito, J. Leonetti.
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1: Muy bien, 10:35, con mucho gusto ya la recibimos a Carola Urdangarín. Bella mañana de lunes, Carola.
8: Bella mañana de lunes, lluviosa mañana de lunes acá en gran parte de la zona productiva de la Argentina, Nelson. Bueno, acá noticias, porque mientras el gobierno está buscando todavía el mecanismo, el consenso para mandar al Congreso el nuevo marco regulatorio de UPOV 91 para reconocer la propiedad intelectual de las semillas, algo que recordamos se comprometió a hacer con Trump en el acuerdo comercial con Estados Unidos, se van adaptando acá protocolos y se van oficializando algunos cambios que el gobierno ya había adelantado que iban a hacer. Son cuestiones muy técnicas, pero hoy en el boletín oficial el gobierno fijó un protocolo nuevo para la identidad varietal de los granos, con monitoreo, con análisis, con sanciones para quienes infrinjan la normativa actual que hay en semillas en Argentina. Básicamente lo que hacen es cambiar la fiscalización para saber si un grano viene de una semilla que el productor compró o que se guardó a sí mismo de campañas anteriores. Ya lo había adelantado el gobierno, hoy es un hecho esto de que para los cultivares que se registren a partir de ahora, es el sector privado el que va a poder hacer esa fiscalización, o sea, se van a tomar muestras en acopios, en puertos, algo que era demandado por la industria semillera, pero que fue rechazado por sectores de la producción y entidades de productores. Bueno, este cambio ya se publicó hoy en el boletín oficial, es un hecho. Adorni, jefe de gabinete, el ministro de Desregulación, Sturzenegger, lo celebraban en las redes sociales. Según ellos, esto puede traer más de 4.000 millones de dólares extra para la Argentina por nuevas exportaciones que se puedan hacer en adelante. Los productores dicen no va a ser tan directo, no va a ser inmediato ni muchísimo menos, pero es el cambio que anunciaban hoy. Desde el Ministerio de Desregulación y desde el Instituto Nacional de Semillas se cambiaron los protocolos y ahora los privados van a poder fiscalizar de dónde vienen las semillas, o perdón, los granos que entrega el productor en acopios y en puertos. Es una novedad resistida por un sector y celebrada por otro en el campo.
1: Perfecto, Carol, impecable como siempre. Muchísimas gracias, ¿eh?
8: Gracias a ustedes, hasta mañana.
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5: 10 de la mañana, 42 minutos, 12.8 la temperatura en la ciudad de Buenos Aires, humedad de 96%, el cielo cubierto con lluvia débil.
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0: 10 de la mañana, 43 minutos. 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
1: Bueno, muy bien, 10:44. Vamos, María Eugenia, por favor.
2: Bueno, sí. Tenemos que dar una triste noticia. Ya está circulando la información por muchos medios que falleció la actriz María Rosa Fugazot a los 83 años. Falleció en su casa en el barrio de Palermo. Mira. Estaba en su habitación. Alguien alertó que se había descompensado. Llegó una amiga de ella y una prima. Y lo informaron, por supuesto, como son estos casos, de la misma forma que había pasado con el indio, si ya vivía sola, tiene que venir la morgue y determinar cuál fue la muerte, las causas de muerte. Hacía un año que había fallecido su hijo, ustedes se acuerdan, ¿no? René
1: sí,
2: Beltrán.
1: Sí.
2: Una muerte que fue muy dolorosa para ella, persona que pierde un hijo, ¿sí? Para ella había sido muy... siempre tenía palabras de cómo había quedado su vida después de esto. Y uno no sabe si en estas circunstancias la pena no te lleva a estos finales tan...
1: Una actriz muy querida en el ambiente por los colegas, ¿no?
2: Sí,
1: y muy valorada.
2: Y muy talentosa.
1: Muy versátil.
2: En una época donde ella también formaba parte del mundo de las comedias, ¿se acuerdan? En donde estaban las bombas sexuales y te tenías que hacer lugar siendo una persona, una mujer que no seguía ese prototipo de mujer, de explorar su físico, y sí ella con su gracia y su forma de hacer humor que marcó una época, ¿ustedes se acuerdan? ¿No? Tantas
3: las
2: cosas.
3: Pero, ¿no?
2: Claro, en la peluquería de Don Mateo, este personaje de Atriqui, tenía ahí como un humor, una forma de expresarse y hablar distinta a lo que pasaba en la época. De sus últimas participaciones, ella formó parte de Nada, de la serie con Bodoni, de Mariano Cono y Gastón Duprat, que era esa empleada que él amaba tanto, llamas un asistente más que una empleada. Que en la serie hacen que, muere repentinamente y viene el personaje de María José Cabrera. Lamentablemente uno piensa, ¿son las mejores muertes o no? ¿Hay mejores muertes o no? ¿Atravesar dolor o no? La verdad que ella, murió en esta circunstancia. Veremos cómo continúa, dirán las causas de su muerte, pero había quedado muy dolida con la muerte
1: de su hijo,
2: que fue una enfermedad muy larga, muy dolorosa. Y perder un hijo, ella siempre estaba con sus nietos y además tiene otro hijo más. La despedimos. ¿Qué seguidilla que tuvimos? ¿Qué seguidilla de gente del espectáculo?
1: Luis Marandoni, por supuesto, Niño Solari, ¿no es cierto?
2: Chunchuna.
1: Luis Puenzo, Chunchuna Villafañe. No, mirá qué fin de semana.
2: Sí,
1: ¿no?
2: Sí.
1: Chunchuna Villafañe, que falleció prácticamente el mismo día que Niño Solari.
2: Sí, la verdad es muy triste. Así que después quédense atentos, tengo dos cositas.
1: A ver.
2: Dos que sí tienen que ver. Y una que no, para que no pierdan el tiempo, porque vas a entrar, porque te llama, el algoritmo te dice, vení a verme.
1: Totalmente.
2: Y yo te voy a dar la indicación para que no entres en esa trampa. Bien.
1: Mirá, qué importante, porque la gente sigue mucho la atención de las recomendaciones, las indicaciones y lo que nos cuentan, nos indica María Eugenia. ¿Sí?
2: Obvio, así que atenti, porque hay una a la que no hay que ir y
1: perfecto.
2: Otras a las que sí.
1: Mira vos, para no equivocarse.
2: Para no perder tiempo, porque uno tiene poco tiempo. Así, claro. ¿Para qué viste, Bodriazo?
1: Claro.
2: Y aparte vas a entrar, yo sé porque te tientan los actores.
1: Mirá,
2: con el dedito, dale. La primera ahí dando vueltas en los rankings.
1: Claro, a veces uno ve los actores y dice, me gusta esta película, y es un bot.
2: Te llama que vayas. Hay que resistir. Es cuando estás a dieta, está la torta. No.
1: Perfecto, muy bien. Vamos a aprovechar ya mismo, vamos a ir con los temas tendencia.
0: Sí, Nelson. Sí. Vamos a repasar los temas tendencia de esta mañana, los tenemos preparaditos por acá. Sí. De lo que más habla la gente, perfecto, Nelson. Sí. En la red social X, ¿no? La tan conocida. Y vamos a arrancar con el puesto número 5.
1: Perfecto.
0: Ayer lo veíamos a Gonzalo Báñez haciendo cobertura, saliendo, por supuesto, aquí en Radio Rivadavia.
1: Sí.
0: El hashtag es Keiko, la gente lo...
2: perdón, hashtag Keiko.
0: Keiko Fujimori, chicos.
2: Keiko.
0: Acá nosotros hablamos de Keiko de Perú y todo el movimiento con las elecciones de Perú.
2: Hoy cuando así vas que... a comprar, ojo,
0: es el tema de Keiko Fujimori.
1: La gente me decía eso, pero ustedes siempre la referencia de la verdulería, la carne.
2: Bueno, es que eso no es lugar donde uno va.
1: Obviamente, uno va a esos lugares para tener ese contacto profundo con el común de la gente.
2: Pero si uno se hace la BTV hoy también.
1: Sí. Exactamente, pide una zanahoria y Keiko
0: Fujimori.
1: Mucha gente que está en la cola.
0: Sí, bueno, tuvo mucho movimiento este fin de semana, las elecciones en Perú.
1: Elección bien.
0: Totalmente.
1: Bien a la peruana, con todos los peruanos, ya lo vamos a tener a Gonzalo Bañi. No se sabe hasta julio todavía. Sí.
0: Va a estar con toda la cobertura esa.
1: Keiko Fujimori.
0: Keiko es el puesto número 5.
1: En Perú, como en Argentina, digamos.
0: Pero por supuesto, son tendencias.
1: A haber votado, inclusive.
3: En Perú pueden destituir a la presidenta o presidente que eligen antes de que asuma o antes de que se confirme presidente. Exactamente.
2: Claro. Pero acá estamos hablando de Keiko.
0: Y el hashtag Perú también. Bueno, Perú, Keiko, puesto número 5. En el puesto número 4, recién Maru lo estaba contando, las condolencias y el dolor en el mundo del espectáculo por María Rosa Fugazot. Bueno, ocupa el puesto número 4 en esta oportunidad, Nelson. En el puesto número 3, rapidito, hoy es un día muy especial, entonces hay que decirlo. Hoy es el Día de los Océanos, Nelson.
3: Y hay que cantarle,
0: Y el hashtag es océanos. Y yo me metí, digo, ¿qué pasó? No, algo en el océano. Me preocupé y no, era porque hoy es el día de los océanos.
2: Hoy viene el plomero a casa. Le hablo del tema del
0: Y de Keiko, entre Keiko y el océano, fíjate.
2: Y es de lo que está hablar de los océanos.
0: El cuidado, el medio ambiente.
1: La contaminación. El fondo.
0: Exactamente. ¿Cuál es el océano que más te gusta? El océano Pacífico.
1: ¿Cuántos océanos hay?
2: Escúchame, hagamos una conversación, Walter. Hola, ¿qué tal? ¿Cómo estás?
3: Hola, bien, todo bien. ¿Alguna vez algún océano?
0: No sé, yo estaba...
2: pero no son románticos.
0: ¿Sí? No, pero no es romántico.
2: De océanos es romántico también.
3: Ah, un océano.
2: Escúchame,
3: romántico.
2: No, yo quiero que hablemos de Keiko.
1: Totalmente, claro. No, y de los océanos, ¿viste?
2: ¿De los océanos? ¿Qué hablamos de los océanos?
1: Mi preferencia
2: no sabemos ni empezar.
1: Es, a pesar del Atlántico, el Índico, porque tiene esto, ¿no?
2: Sí, lo vincula a Perú, el océano.
0: Sí. Bueno, 5 Perú, 4 María Rosa Fugazot, 3 océanos. Puesto número 2, Indio, por toda la repercusión que tuvo el fin de semana. Otro de los hashtags que se movían por ahí era Avellaneda, todos los ricoteros, Villa Domínico, y esa fila interminable ayer para despedirlo, que llegó hasta el puente Pueyrredón. Bueno, puesto número 2, Indio, la gente dándose último adiós. Y en el puesto número 1, hay una de las reinas, de las poperas de la actualidad, estamos hablando de Lali Espósito, porque dio un show en el día de ayer, ya nos va a contar más. Sí, se llenó. Hizo una mención y un homenaje al Indio Solari, Nelson. Así que está en el puesto número 1 porque la gente habla de Lali.
1: El Indio Solari hablaba muy bien de Lali.
2: Bueno, ella hizo todo un homenaje. En el fin de semana estuvo Kylie Minogue con ella. Es una estrella. Cantó el tema clásico de ella. Se subió muy amorosa. Y dio también, siempre trata de utilizar sus shows para... de nuevo sentar postura política contra Milei, y me parece que usa ese espacio para hacerlo y no otros. Tenemos un cortecito cortito de algo que dijo, ya lo vemos, que está en el puesto número 1.
0: Lo sumamos al 1.
1: Vamos.
4: A Milei o al gobierno o a la gente que me agredía, que con tal de, no sé, de continuar con su sesgo, necesitaba tener lo que llaman batalla cultural, pero se equivocaron porque miren, la gente no es boluda, la gente sabe.
2: Bueno, ahí dijo la gente sabe, como diciendo, bueno, me querían callar, que era lo mejor no hablar. Sí. Bueno, acá está la mejor forma de responder. Ella siempre utiliza esos espacios para plantearse.
1: Tiene su derecho. Milei tiene todo, como siempre decimos, de criticar al dispositivo o cualquiera de nosotros. El tema es cuando vos entrás en la descalificación. Ese es el enorme problema que le quita fuerza a la crítica. Porque si Milei criticara a veces, otro no. El tema de Milei con la Espósito y demás es la descalificación, ¿no? Y ese es un grave problema.
2: Pero bueno, hay un tema que un poco lo hablábamos al inicio del programa, con el tema de la cultura, y no solo la cultura, sino las movilizaciones populares de expresiones, de gustos en cultura y demás, están yendo por un carril totalmente distinto a Milei. Eso no implica que después esto se traduzca en votos.
1: Totalmente.
2: No tiene nada que ver, son cosas distintas. Pero son manifestaciones en donde el gobierno no está.
1: Efectivamente.
2: Porque decide no formar parte de eso.
1: Totalmente. Decide además tomarlo como enemigos, ¿no?
2: Claro,
1: Que esto lo hacía el kirchnerismo, ¿eh?
2: Claro.
1: El tema de la batalla cultural la inauguró el kirchnerismo.
2: Sí, claro. ¿No? Sí, totalmente.
1: Esto, decir, no... No totalmente gente sujeto de crítica, sino enemigos.
2: Sí. Claro.
5: Sí, sí, quizás ¿no? el kirchnerismo lo que hacía es linkeaba con algunos sectores populares, ¿no?
1: Pero, por supuesto.
5: Yo digo, lo difícil que es para un gobierno cualquiera, sea este u otro, no tener ese puente con los sectores populares, que son votos, totalmente, en definitiva, en algún momento,
2: claro,
5: un sector y demás.
2: Sí.
5: Y, digamos, estar lejos de eso, ¿no?
2: Sí, sí, claro, sí, sí, absolutamente.
1: Repito, además, un presidente que... fíjate vos que en su campaña utilizaba uno de los temas de la renga que había generado una crítica del conflicto.
2: Claro, sí, ¿no? Tal cual.
5: Que quizás llegó a los sectores populares con esto de la lucha contra la casta, porque la casta es la que te roba,
2: llegado,
5: la que te perjudica, pero ahora es parte de la casta. Sí.
2: Entonces, exacto. Él había logrado eso, que lo votara el pibe que hacía el reparto.
6: Claro.
2: Ya no.
1: Correcto.
2: Por otras cuestiones, ¿no?
1: Lo notable es que, por supuesto, siempre digo, ¿no? El gobierno todo el tiempo redobla la apuesta.
2: Claro,
1: eso no va a tener ningún tipo de cambio. Bueno, muy bien.
0: Bueno, te enteraste los temas tendencia, Nelson. Perú te quedó, los océanos, que hoy es el Día Mundial de los
1: Océanos.
0: Ahora
1: cuando hablemos con Gonzalo, vamos a hablar, no le podemos dar 50 minutos, porque no tenemos, pero si no, a la luz de este tema de la...
2: Sí.

0: claro, el tema popular.
1: Totalmente. La gente. Keiko está en la gente.
2: Aquí, en nuestro público argentino.
1: Me imagino si gana la elección.
2: ¿Qué mundial ni mundial? Keiko Fujimori.
3: Ahora,
2: qué raro. Ni figura.
0: Ni figura el mundial.
2: O el nuevo DT de Boca. Yo me imaginaba eso.
3: Es verdad.
2: Y
3: no, es lógico.
0: Y el océano es más.
2: Bueno, importante.
1: Las redes son.
2: Protección al medio
1: perfecto,
2: ambiente.
1: Muy bien. Vamos.
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0: Bien, 11 de la mañana, nos vamos ya al rotativo del aire de Radio Rivadavia, que leen Alejandra Lestizábal y Mariano Martín.
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2: Hora 11, 1 minuto, cielo cubierto con lluvia débil, 12 grados 4 décimas la temperatura, la humedad del 96%, con visibilidad de 8 kilómetros.
3: Habrá vuelos a Paraguay, Bolivia y Chile desde el norte del país.
2: La resolución de la Secretaría de Transporte publicada en el Boletín Oficial habilita a la empresa Paranair de capitales canadienses a sumar conexiones que unirán a las provincias de Salta y Jujuy con destinos de la región sin necesidad de pasar por Buenos Aires.
3: La compañía retomará también el servicio entre Asunción y Córdoba.
2: Condenaron a Leo Cohen Arazi por la prostitución de chicos en las inferiores de Independiente.
3: En un insólito fallo de la justicia, el ex relacionista público pactó 10 años con prisión domiciliaria en un juicio abreviado, casi 8 años después del escándalo.
2: También le concedieron salidas laborales 6 días por semana para atender un maxiquiosco de Sarandí durante la noche.
3: Detuvieron a los 2 delincuentes que balearon a un influencer en Barracas.
2: El hecho ocurrió en marzo, cuando Gabriel García, más conocido en las redes como El Profe, recibió un disparo en una pierna por parte de 2 hombres con los que había pactado la venta de 2 teléfonos celulares.
3: La policía contaba con un video que la víctima había grabado cuando sufrió el violento ataque.
2: Con el 93% del conteo preliminar en Perú, Keiko Fujimori supera a Roberto Sánchez por solo 29.800 votos.
3: La candidata conservadora obtiene el 50,09% contra el 49,92% del nacionalista en el balotaje para la presidencia, pero la Oficina de Procesos Electorales pidió a ambos partidos políticos esperar el 100% del procesamiento en las actas.
2: Cielo cubierto con lluvia débil, 12 grados 4, la temperatura 96, el porcentaje de la humedad, la visibilidad está reducida a 8 kilómetros.
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4: Ya son las 11 de la mañana.
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es un día importante para la cultura argentina. Cumple 90 años el maestro Mario Bensecri, un gran director de orquesta argentino, un formador, un docente, un hombre además de valores, y un hombre con una carrera espectacular, con un amor por la Argentina realmente admirable. El maestro Bensecri ganó, fue uno de los ganadores del premio Dimitri Mitropoulos, que organizaba en época de Leonard Bernstein la Orquesta Filarmónica de Nueva York. Y por supuesto fue asistente de Leonard Bernstein y tuvo ofertas para dirigir en todo el mundo. Fue director de la orquesta, en una gran orquesta sinfónica portuguesa de la Fundación Gulbenkian, y tuvo ofertas para al dirigir y quedarse como director estable en Europa, en París, en Bélgica, en los Estados Unidos, y él eligió quedarse en la Argentina, con todo lo que significa para la vida de un director de orquesta vivir en la República Argentina, que no es fácil, y sobre todo en aquellos años, hoy hay mayores oportunidades, ¿no? Y sin embargo, él se quedó acá. Dirigió ocasionalmente afuera, pero nunca quiso vivir fuera del país. Quiso criar a sus hijos en la Argentina, porque además él siempre lo dice, sintió una deuda con la Argentina, porque él obviamente es producto de la educación argentina. Su hijo tiene dos hijos, Claudio, que es un economista muy destacado que vive en los Estados Unidos, y Esteban Bensecri, que es un compositor rutilante de música, un hombre al cual tiene encargos de las orquestas sinfónicas más importantes del país. Uno de los últimos encargos fue el concierto para piano que estrenó Gustavo Dudamel con la Filarmónica de Nueva York. Así que un hombre de valores enormes al que la Argentina le debe mucho, un hombre con un entusiasmo fenomenal por formar gente, un hombre destacado, artista destacado por Gustavo Dudamel, ni más ni menos, un hombre que aquí reprodujo el sistema, que después se extendió con cosas que nosotros comentábamos aquí, como la experiencia de la Orquesta Chascomús y toda la experiencia de Valeria Tela. Así que hoy rendimos este homenaje en vida a un hombre que además tiene una energía fenomenal, y a quien estuve el sábado pasado en la Facultad de Derecho en el concierto que dirigió, y hablaba con los chicos músicos y me decían, qué privilegio tenerlo a Mario como maestro. Usted no sabe la delicia que es tocar con él y la delicia que es ser parte de esta orquesta, de este emprendimiento y de lo que aprendemos. Ustedes saben que este es algo que Mario Bensecri lo lleva en su alma. La vamos a escuchar en una interpretación fenomenal del emocionante final de la Quinta Sinfonía de Tchaikovsky con la Orquesta Sinfónica Nacional Juvenil Libertador San Martín. Vamos.

0: Muy bien, la emoción del recuerdo de él, el maestro Mario Bensecri, hoy cumpliendo 90 años, un saludo para él, y este que es su legado en la Orquesta Sinfónica Juvenil Libertador San Martín. Vamos arriba, David.
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0: 11 de la mañana, 16 minutos. 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
2: Bueno, hablábamos de Perú, sí, y nos vamos ya a Lima. Está ahí Gonzalo Báñez, que estuvo cubriendo para Telecanal 13 esta elección que todavía no tiene resultado definitivo. Hola, Gonzalo, ¿cómo estamos? Bella mañana.
3: Y todo el equipo, bella mañana acá en Lima, en la capital peruana. Una definición, una elección, Nelson, que no tiene definición ahora y no la va a tener posiblemente durante semanas. O sea, menos de 2 décimas de diferencia entre Keiko Fujimori y Roberto Sánchez, ya. La derecha versus la izquierda, ¿no? En esta nueva reedición de lo que estamos viendo en toda la región. ¿Qué es lo que pasa en Perú? Una vez más, hay una paridad total y absoluta. Una Keiko Fujimori que, como le pasó en las últimas elecciones, aparecía en cierto sentido como la favorita. Las primeras proyecciones la daban por delante del candidato de izquierda, pero después, cuando se empezaron a consolidar los resultados electorales, todo se empezó a emparejar. A ver, ya el órgano electoral acá en Perú había abierto el paraguas, básicamente, y el día viernes dijo, recién para mediados de julio, o sea, más de un mes, casi un mes y medio después de las elecciones, vamos a tener el resultado final. Claro, buscaban llevar un poco de calma y tranquilidad al fantasma del fraude y las irregularidades que sí existió en la primera vuelta electoral. Ahora, Nelson, estamos con 93% de las mesas escrutadas, y muchos dirán, bueno, falta 7% nada más para que llegue el final. Bueno, ese 7% va a definir indudablemente la elección, porque se está hablando que hay unos 50.000 votos de diferencia que van a definir al próximo presidente. Están 50.000 sobre 27 millones de peruanos habilitados. O sea, es ínfimo el porcentaje de diferencia. Y esa parte que todavía resta contabilizar, algunos de ellos vienen del interior, que suelen apoyar más a la izquierda, en este caso a Sánchez, y otro también del interior, sí, y el otro desde el extranjero, del exterior del país, donde hay claramente una comunidad peruana muy fuerte y donde muchas veces suele volcarse por Keiko Fujimori. Así que un contexto de incertidumbre, un contexto de indefinición y un contexto muy interesante para analizar, Nelson, de este desgaste que existe en la política, como en tantos otros países del mundo. Pero los peruanos ya entregados a decir, bueno, la verdad que estamos votando por estos dos candidatos que tal vez no nos convencen, ojalá haya una estabilidad política, pocos creen que puedan llegar a sostenerse en el cargo, teniendo en cuenta todo el recambio que hay año tras año en la presidencia peruana, y una economía que sí, la verdad que se mantiene con vaivenes, con algunas luces rojas, pero que se mantiene por un sendero bastante estable, muy a diferencia de lo que es lo político.
2: Impresionante, ¿no? Realmente, además, la polarización que representa, que

0: Para la Argentina, para Radio Rivadavia, ¿cómo viste la selección ayer? ¿Qué te parece el resultado?
1: Bueno, era muy difícil porque uno es izquierdista y bueno, la otra no tenía muchos proyectos, bueno, para mí ninguno de los dos eran.
0: ¿Cómo definirías hoy a Perú? ¿Cómo estás vos, tu familia, la seguridad, la economía?
1: Siento que va a haber que va a perjudicar un poco, ¿no? Económicamente también, pero vamos a ver qué lo que va a pasar durante estos 4 años que va a salir este ganador, ¿no?
0: Muchísimas gracias, ¿eh?
2: Mira, bueno, poca
0: Bueno, ahí
2: expectativa del pibe, muy claro,
0: Sí,
2: digamos.
0: sí.
2: Vamos a ver lo que va a pasar. Muy buen testimonio, ¿no? De la realidad del pibe que miraba, un pibe trabajador que dice, la verdad que gane quien gane, no sé quién va a mejorar
3: Sí,
2: esto,
3: Keiko
2: ¿no?
3: sin propuestas
2: Sí,
3: y
2: sí.
3: la de otro lado muy
4: Acá se habla
2: Sí,
4: más, me parece.
2: claro. Sí. Dale,
0: Sí, no, y la
2: Gonzalo.
0: cuestión económica, cómo empieza a impactar también entre la
2: Sí,
0: gente.
2: sí,
0: Ahora,
2: sí.
0: ¿qué tal? ¿Cómo anda? ¿Estamos en vivo para la Argentina? Bueno, prefieren no hablar. ¿Cómo empieza también la cuestión económica a pegar bastante de
2: Sí,
0: cerca y
2: claro.
0: empieza a estar ahí presente? ¿Qué tal? Estamos en vivo para Radio Rivadavia en la Argentina. ¿Cómo le va? ¿Cómo vio el resultado, cómo el parcial hasta ahora de las elecciones de ayer? ¿Qué le parece que no haya definición todavía?
5: Que me parece que es una burla al pueblo peruano,
2: Mira.
5: porque ya se ha hablado de fraude desde hace muchos años anteriormente y la gente está bien desatisfecha con los dos
2: Los
5: candidatos.
2: dos.
5: Así que las personas, muchos han viciado sus votos. Y bueno, yo también no quería ir, no estaba muy animada para ir a votar. Solamente
4: Claro.
5: lo hice porque es una obligación.
2: Claro.
5: Pero hay mucha gente que está hablando ahorita de fraude, de no aceptar los resultados, de hacer escándalos.
0: A ver, y Perú viene así de hace ya 10 años. ¿Tiene esperanza, perspectiva de que de alguna manera esto se encarrile, que se encauce?
5: Claro, porque primero se tendría que eliminar el Congreso. Hay
2: Mira,
5: mucha gente que ya viene de años que está en ese Congreso, ya hay partidos que
0: Claro.
5: tienen muchos años y es una mafia.
2: Mira.
5: Entonces lo que se tendría que hacer es
2: Acá,
5: sacar a toda esa
2: acá.
5: gente, poner gente nueva, poner rostros frescos, rostros nuevos. Tiene que haber más candidatos. Ahorita todos los candidatos que han postulado fueron como 38 partidos, creo.
2: 38
5: Y
2: partidos.
5: todos ellos tenían antecedentes criminales,
3: No.
5: penales y
2: Tremendo,
5: judiciales.
2: tremendo,
5: Entonces,
2: tremendo.
5: no, ¿qué clase de candidatos podíamos escoger?
0: Muy amable, ¿eh?
4: Impresionante.
2: Bueno, impresionante
3: Clarísimo.
2: testimonio de una señora del común, así que no importa por quién
1: Sí,
2: haya
1: sí.
2: votado,
1: No,
2: ¿no?
1: y
2: Son todos
1: ese
2: con
1: enojo,
2: antecedentes criminales.
1: tal cual, esa desilusión con la dirigencia y bueno, la casta también, hay que
2: Sí, sí,
1: decirlo,
2: sí,
1: porque
2: sí.
1: muchos la achacan a Fujimori, su antecedente como primera dama en su momento, pero sobre todo de su padre, a Sánchez, esta cuestión de haber pertenecido al gobierno de
2: Claro.
1: Castillo, esta falta de renovación y esta falta de perspectiva, es cierto, ¿no?
2: Sí.
1: Pero fíjate, Nelson, cómo empieza esta cuestión política, que siempre decimos, bueno, la política por un lado, la economía por el otro, pero tantos años de inestabilidad política, en un momento empieza a ser mella también en el malestar social, en la
2: Sí,
1: falta de
2: por supuesto.
1: proyección, en la falta de perspectiva, y esa es la gran preocupación.
2: No, no, pero además el dato de la señora, haya votado por quien haya votado, ¿no? Que fue a votar por obligación, cuando dijo, hay 38 partidos, todos tienen candidatos con antecedentes penales, impactante.
4: Claro.
3: Un ficha
1: Es
3: limpia.
1: tremendo.
2: Impresionante.
3: Es tremendo.
4: Un terreno propicio para un outsider,
2: No, por
4: ¿no?
2: supuesto, por
4: Es.
2: eso la señora, nosotros lo rechazamos como tal. Pero tiene fundamento cuando dice, cierren
3: Cierra
2: el
3: el
2: Congreso,
3: Congreso.
2: todos estos que están ya estuvieron antes y demás. Cuando la política genera estas cosas, termina atentando y dañando al mismo sistema,
3: Claro.
2: ¿no?
3: Igual, Gonza, quédate tranquilo porque acá en las tendencias
2: Es trending topic.
3: Figura Keiko como una de las
2: Keiko.
3: tendencias, ¿sabes?
2: Totalmente.
1: Ah,
2: Sí,
1: mira.
2: sí,
1: Sí,
2: sí.
3: tu trabajo está
2: Impresionante.
3: haciendo.
2: Muy seguido estamos ahí furor, ¿eh?
3: Y el
2: Así
3: tema,
2: que
3: y otro tema, o
1: es
3: sea.
1: tremendo. Bueno,
2: Tranquilo.
1: la semana pasada con
2: Con
1: Colombia, ahora
2: Colombia. Y
1: bien las
2: ahora con
1: tendencias
2: esto.
3: Mejor a
2: Así
3: Keiko.
2: Trending
3: Acércate al
2: top.
3: océano, por favor.
2: Totalmente. Al Océano Pacífico. Dios del Océano. Así que estás en el
1: Le
2: centro de
1: prometo.
2: la atención. Sí,
3: Estás
2: perfecto.
3: siempre
2: Tendencia.
3: ansia, sos
2: Muy bien.
3: tendencia.
2: Fantástico, Gonzalo. Excelente cobertura, como siempre. Muchas gracias.
1: Bueno, un placer, amigos. Nos vemos mañana.
2: Gracias. ¿Eh? Muy bien, ¿eh? Gonzalo Báñez en Perú. Pero estos testimonios, que por supuesto uno los podría tener en muchos países, ¿no? No hay gente acá, ¿no? Estamos 38 partidos, todos con antecedentes en penales. Una radiografía de lamentablemente, de lo

0: que ofrecen muchos lugares en la política. Vamos arriba.
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4: 11 de la mañana, 25 minutos. La temperatura en la ciudad de Buenos Aires, 12 grados 9 décimas, humedad de 95%, el cielo cubierto con lluvia débil.
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0: 11 de la mañana, 27 minutos. 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
1: Hola Nelson, hola equipo, bella mañana. Bueno, me parece muy bien que se haya hecho en provincia, que se hagan cargo de la seguridad. A mí me gustaba el Indio Solari, pero no comparto las ideas políticas. Hay cosas que él pregonaba que no las comparto en absoluto. Soy Graciela, DNI 139, y me encantaría participar de los sorteos. Y los felicito por el programa. Estoy tan down,
2: calambres en el alma. Buen día, Radio Rivadavia, para el programa de Nelson Castro. Bueno, con todo esto que sucedió el fin de semana, no comparto la música, este estilo de música, pero respeto el fallecimiento del Indio Solari. Rosita de Clay, por el 717, quisiera participar por la cena de mar. Buen día para todos.
3: Cristina, Rosita, muchas gracias por su participación en forma siempre activa y plural en Vamos Rivadavia. Sí, dale.
0: Exacto, ¿sí? Nelson, 11-50-26-86-30. Hola, grupazo. Me duele hasta el apellido, dicen, con esta humedad. Soy Patricia de Moreno.
3: Vamos, Patricia. Sí,
0: bueno, por acá también este momento musical me llena.
3: El apellido es profundo.
0: Es fuerte. Y bueno, este momento.
4: ¿El de la madre o el del padre o de
3: Si usa los apellidos,
4: claro. Qué doloroso.
0: Este momento musical me llena de emoción. Viva la música y viva Vamos Rivadavia. Viva el recomendado. Bueno, viva todo, nos dice Ana.
4: Sí, muy bien.
0: Besos
4: Ana.
0: Para ella. Se me eriza la piel en este espacio musical. Anita de Bursaco, buen día, equipo, y Nelson, felicitaciones por lo que nos brindás a quienes te escuchamos como periodista profesional y persona. Sos incuestionable. Espero que hayas pasado un excelente día ayer. Soy de Lanús Oeste y te escuchamos todas las mañanas. Quiero participar de los sorteos. Y bueno, nos deja todos los datos. Hola Nelson, hola todo el equipo. Muy buenos días. Quiero participar por el viaje a Bariloche del día viernes. Ya saben todos los oyentes, bien, por la estadía o si no a Nordelta, cualquiera de los premios vigentes. Soy Gabriel de Parque Patricio. Dice que nos quiere mucho, Gabriel. Un abrazo enorme. Gracias. Para él. Para el programa del doctor Nelson Castro. Sí, sí, es acá. Les envío mis felicitaciones por el muy buen programa que realizan. También al equipo que lo acompaña. Quisiera participar por los premios. Soy Teresita de Villaluro. Tere, también le mandamos besos. Buenos días, Nelson y equipo. Acá en el trabajo no puedo enviar mensajes de audio, dice, pero escribo para dar mi presente, escuchando las nutridas editoriales. Soy Gustavo y también nos escribe desde Villa Soldati. Perfecto. Nos deja todo para participar. Así hay muchos, Nelson, ¿eh?
3: Muchas gracias a los oyentes. Gracias, gracias por el cariño de todos. Gracias a los colegas, además, que ayer...
0: ayer fue una cosa impresionante.
3: Su afecto, su cariño, sí. Su valoración, ¿no? En general.
0: Sí, sí, sí. Hay que decir que ayer en el programa de la tarde, un programa hermoso que tiene Rivadavia, domingo 6:30, estábamos preguntando a los oyentes cuál es ese periodista con el que uno se identifica, ¿no? Y hice el comentario a Nelson de la cantidad de mensajes lindos que recibió, bueno, por supuesto,
4: por el Día del Periodista.
0: Claro. Tanto él, bueno, Cristina Pérez, pero bueno, había muchos mensajes amorosos.
4: Nelson.
0: Para usted, Nelson. Vot, bueno, Nelson.
3: Muchas gracias a todos.
0: Hasta el equipo también te votó.
4: O sea, no, hashtag Nelson.
3: Totalmente, vamos.
0: Sí, acá se querían parar de pie para aplaudirte, Nelson. Era toda una cosa.
4: Por favor.
3: Gracias a todos, sí, por el cariño. Le mando un saludo, además, María Lina, oyente fervorosa de Vamos Rivadavia, que lo tenemos en la calle. Sí, abrazo. A todos, gracias. Sí. Bueno, tiempo del rotativo del aire de Radio Rivadavia, ¿eh? Los vamos a escuchar a Alejandra Estizábal y a Mariano Martín. Vamos.
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6: 11 de la mañana, 31 minutos. Más la temperatura en Buenos Aires. La humedad 95%. El cielo está cubierto con lluvia débil y la visibilidad es óptima, 10 kilómetros.
7: Último adiós al Indio Solari. Cerró el polideportivo, pero todavía quedan fanáticos en la despedida.
6: Amplía Pablo Lugano.
8: Móvil. La zona de Avenida Mitre y Posadas en Villa Domínico comienza a recuperar la calma, aunque quedan aún algunos ricoteros que a última hora pudieron despedirse del Indio Solari. Esto nos decía.
9: Pude llegar ayer, entré en la última tanda de las 3, 4 de la madrugada más o menos. Eran las últimas personas que pudieron entrar. Maestro de la música del rock and roll y un ícono de la Argentina.
10: Me gusta la música del Indio, ¿no? Lo escucho hace muchos años. La verdad que ayer fue un ejemplo de todos. Como vecino de Domínico y también como despedir a este artista.
8: Desde Villa Domínico, Pablo Lugano, Radio Rivadavia.
7: La inflación porteña fue del 2,1% en mayo.
6: Según el dato del Instituto de Estadísticas y Censos de la Ciudad, tuvo el impulso de alimentos y bebidas no alcohólicas, vivienda, agua, electricidad, salud y educación.
7: El índice alcanza el 14% en lo que va del año y el 33,1% en los últimos 12 meses. El PAMI asegura que la atención se presta con normalidad.
6: El organismo lo indicó a raíz de la medida de fuerza que realizan médicos de cabecera y odontólogos por 72 horas en reclamo de una recomposición salarial.
7: El Vasco Arruabarrena se acerca a Boca.
6: Según trascendió, el entrenador tiene un acuerdo con el club y solo restan detalles para que se haga cargo por segunda vez del primer equipo.
7: Cielo cubierto con lluvia débil, 12 grados 9 décimas, la temperatura a esta hora 95%, el porcentaje de la humedad.
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0: Débil. Va a seguir la jornada complicada. Perfecto. A la noche van a haber algunos chaparrones aislados, bien, lloviznas. Mañana martes empieza a mejorar el cielo parcialmente nublado. Bien. Va a haber neblina. La neblina todavía dice presente, 9 la mínima y 14 la máxima. Pero a partir del día miércoles empieza a mermar la cosa, mejorar, 10 la mínima, 15 la máxima, con cielo mayormente nublado. Este mayormente nublado quiere decir que va a aparecer, va a ir y venir el sol. Mira. En cuanto al jueves, ya adelanto porque ahí sí solazo, 11 la mínima, 16 la máxima y la situación empieza a mejorar. Pero por lo pronto esta jornada nos va a tener con lluvias, Nelson. Así perfecto, va a estar el tiempo. Y con muchísima humedad, porque eso no dije, vamos a ver cómo está ahora. 95 el porcentaje de la humedad, sigue húmedo. A Walter no le gusta la humedad. Cuando yo lo saludo a Walter me pregunta cómo está la humedad.
15: Por el pelo, por el pelo.
0: Totalmente. Claro, me lo dice por mi pelo.
3: Totalmente.
0: No.
3: Muy bien, okay. Vamos, Walter.
15: Sí, Nelson, comienza a visualizarse una fisura, no digo grieta, una rajadura, si querés, entre el PRO, entre el macrismo y el gobierno nacional. Se profundiza casi, te diría, día a día, desde que hay posibilidades o hay rumores de que, obviamente, Mauricio Macri pueda ser candidato el año que viene. Sigue recorriendo Macri el país. Estuvo el fin de semana en Santa Fe. Hubo un encuentro partidario donde hubo algunas críticas al estilo Macri hacia el gobierno, sobre todo con el tema de los pliegos judiciales. Dijo, tenemos que estar muy atentos para no manosear algo tan importante como el sistema judicial. También dijo, el compromiso debe ser serio para nombrar jueces como corresponde. Claro, mensaje a Milei con, obviamente, el caso de María Verónica Micheli, cuyo pliego ha sido aprobado, pero no se va a firmar por ahora porque es la cuñada de Hugo Alcón Adamón. Paréntesis, primero tiene que firmar el presidente el pliego. A partir de ahí se comienza el proceso para habilitar el tribunal. Hay un caso, por ejemplo, como en Córdoba, donde el Senado aprobó el pliego, el presidente lo firmó, cumplió todas las normas y recién allí empezó la habilitación del tribunal, que tardó 2 años y medio. O sea, primero Milei tiene que firmar este pliego. Si no lo firma, no empieza el proceso para habilitar el tribunal. Pero bueno, Macri se refirió a esto, también dijo que, bueno, que la gente merece que estemos enfocados en que las cosas funcionen bien y funcionen cada día mejor. Pero lo más jugoso, en todo caso, Nelson, fue la reunión que tuvo con Maximiliano Pujaro, el gobernador de Santa Fe, a puertas cerradas. Pujaro concretamente le dijo que si él es candidato a presidente el año próximo, no solo iba a tener su apoyo, sino el de otros gobernadores radicales y aquellos también integrantes de lo que fue Juntos por el Cambio. Ajá. Incluso se mostró también, digamos, ofreció su ayuda política, en todo caso, para conformar lo mismo en la ciudad de Buenos Aires, a partir de el nexo de Pujaro con el radicalismo. Obviamente esto sí o sí, si es Macri el candidato. Macri no le dijo que no, ni lo negó, ni nada por el estilo. Lo deja abierto esas posibilidades porque se sabe que la definición no es ya, no es ahora. Seguramente será más hacia fin de año, después del Mundial, o en el último trimestre del año.
3: Además, se va al Mundial ahora.
15: Exacto. Claro. Pero está abierta, están abiertas, se van abriendo todas las posibilidades para que quiera construir. Obviamente dependerá de la performance del gobierno y cómo esté la economía. Pero también, cuando yo decía que se profundiza esa grieta, esa rajadura, esa fisura, que todavía no es grieta, es por lo que pasó también con María Eugenia Vidal. No sé si tenemos dos tweets que grafican. El primero es un comunicado. En realidad esto viene así. María Eugenia Vidal, en una entrevista, le hablaron de si con Marcos Peña como jefe de gabinete hubiera ocurrido lo mismo que con Adorni, y ella dijo nunca, estoy seguro que nunca, y después dijo, primero, él no lo hubiera hecho, pero además Mauricio no hubiera permitido tener un jefe de gabinete que durante más de 2 meses no puede explicar su declaración jurada. Esa entrevista, esas declaraciones de María Eugenia Vidal provocaron la respuesta de la oficina de respuesta oficial. Ajá. ¿Qué dijo directamente? Fue atacarla, dijo, se cree con autoridad moral para dar lecciones de ética. Ahí está, titula La hipocresía de María Eugenia Vidal, directamente. Y entonces dice, ella misma fue denunciada por enriquecimiento ilícito por comprar un departamento lujoso en el barrio porteño de Recoleta, con un patrimonio declarado muy por debajo de la realidad. Y también dice que fue imputada por los aportantes truchos en una causa por el financiamiento de campaña. Lo llamativo es que el comunicado, y cita las dos causas, ¿no? Con expediente. Al final dice, las causas avanzaron y terminaron con sobreseimiento. Pero mientras tanto, a nadie se le ocurrió pedirle la renuncia y primó la presunción de inocencia. Es decir, durísimo. ¿Cuál fue la respuesta de María Eugenia Vidal? Porque sabemos que en este caso no lo deja pasar. Bueno, un Twitter con la imagen de un esqueleto y dice, seguimos esperando la declaración.
3: Muy buena respuesta.
15: De Adorno.
3: Muy buena respuesta.
15: Pero lo que grafica es
3: muy buena respuesta.
15: Sí, muy, muy creativa, muy interesante.
3: Sí, y muy real, mira, ¿no? El tema sigue siendo este, querido, así que muy buena respuesta. Sin enojo, sin nada, porque cuando vos tenés la razón, no hace falta enojarse para decir.
16: Se puede hacer con altura.
3: Con una sonrisa. Seguimos esperando la
15: declaración. Claro, exactamente. Aparte, la diferencia es que las dos causas que atribuye, que apunta, por lo menos el oficialismo, los libertarios contra Mario Eugenia Vidal, se dictó un sobreseimiento. En el caso de Manuel Adorni está todo abierto. Exacto. Manuel Adorni puede ser procesado, puede ser sobreseído, todavía está todo abierto, más allá de este viaje raro que comparten Ariel Dijo, el juez, con el ministro de Justicia, Juan Bautista Máiquez, en un encuentro sobre el lavado en París, digamos. Pero eso, hay pruebas de que, indicios de que el gobierno se ha querido contactar con el juez, con el fiscal. Algunos dicen que hubo contactos, otros no, por el tema de la causa Adorni. En fin, veremos cómo se desarrolla. Pero lo concreto es que lo de Adorni todavía está en veremos. Claro. Y esa es la diferencia. Y se sigue alimentando más esta fisura, digamos, que hay entre el PRO y Milei, que seguramente se ahondará, ¿no, Nelson? Si el gobierno no le va tan bien como cree que le va a ir, pero si obviamente le va mejor, bueno, esto seguramente tendrá otro curso.
3: Efectivamente, ¿no? Digamos, uno ve estas cosas, ¿no?, del gobierno. Fíjate vos que alguien fue, se tomó el trabajo de ir a ver los expedientes y todo eso, ¿no? Para no dar ninguna respuesta, porque la respuesta del gobierno va a ser, miren, acá tenía todo justificado. Y cuando ello ocurra, entonces uno dirá, ¿no? ¿Y por qué no lo mostró antes? Porque hay un daño sobre la figura de Adorni que no revierte hoy ninguna declaración de sobreseimiento. Además, porque además esto no va a ser inmediato. ¿Correcto? Así que esto lo quiero marcar, ¿no? La situación es muy clara y el gobierno tiene un problema y tiene un problema adentro del gobierno también con el tema de Adorni, ¿no? Perfecto, fantástico. Porque insisto, y es muy interesante la respuesta de María Eugenia Vidal, porque hubiera sido la respuesta del gobierno. Adorni presentó todo y ya está.
15: Claro, digamos, atacan o la ofensiva es contra María Eugenia Vidal, que es de otro partido, aliado, pero otro partido al fin. Pero esto lo dijo Patricia Bullrich públicamente. Sí, sí. Es decir, es más o menos lo mismo. Marca un poco el problema que tiene el gobierno con alguien que quedará seguramente entre uno de los peores jefes de gabinete desde que esa figura existe después de la reforma constitucional del 94, ¿no?
3: Perfecto, muy bien. 11:44. Dale, Carolina, por favor.
16: ¿Sí? Se conoció la inflación en la ciudad de Buenos Aires, antesala de lo que va a suceder el próximo jueves. 2.1% para el mes de mayo, acumula en lo que va del año un 14% y 33.1% sí, para lo que es interanual, es decir, los últimos 12 meses. En este desglose, para ver cuáles fueron los rubros con mayor incremento, 3.1% para educación, cuotas de colegios privados. Responde a eso, básicamente. 3% para salud. Claro, es que hablamos todos los meses de la actualización, que va de la mano de la inflación por parte de las empresas de medicina privada, que en el último dato que se conoció estuvo actualizándolo en un 2.8%, porque es del mes anterior, no del 2.6. Equipamiento del hogar, 2.9%. Eso ocupan los tres primeros lugares. Luego le sigue probablemente el rubro donde uno presta mayor atención, que es alimentos y bebidas, porque es el de mayor incidencia en el presupuesto familiar. 2.8%. Y empatados tres rubros con 2.2%, seguridad y servicios financieros, informática y comunicación, hablamos de, por ejemplo, telefonía celular, y también servicios públicos domiciliarios. Lo interesante de todo esto es que no hablamos de transporte. En todos los rubros no se menciona al transporte dentro de los que más incrementos. Hablábamos recién, los tres primeros lugares, educación, cuotas. En segundo lugar, lo que más aumentó cuando hablamos de salud, todo lo que tiene que ver con servicios para pacientes externos. Claro, es que hoy muchas veces se demoran y lo que sucede es que quien tiene la posibilidad económica lo contrata por fuera. Ahí se dio una suba del 3.4%. Y en lo que es servicios y bienes del hogar, para consumirlos en el hogar, son los electrodomésticos. Una alza del casi 4%, 3.9%. Todo esto es información de mayo. Decíamos antes, Sala, la ciudad de Buenos Aires suele ser una ciudad más costosa en términos generales en relación al índice general del índice de precio del consumidor que se conoce de Nación. Pero los últimos meses incluso estuvo por debajo del índice. Así que vamos a ver si lo acompaña o no. Adelantamos que las consultoras privadas hablan de entre un 2.1 y un 2.5% para la inflación que se vaya a brindar el próximo jueves, que responde al mes de mayo. Y me quedo con el tema de salud, porque es muy interesante que hoy comienza una nueva medida de fuerza de los médicos de PAMI. Esto también incluye a los odontólogos. Por 72 horas están yendo al paro. Me decían la jornada de hoy, lo que se logró mejorar de cápita fueron 300 pesos.
3: Qué vergüenza.
16: O sea, estaban cobrando 2.100 en la última actualización, cuando hablamos hace poco menos de un mes, y tras negociaciones lo elevaron al 2.400 pesos. Recordemos cómo funcionaba el sistema antes. Los médicos cobraban por paciente una cápita y además la atención. Esa segunda instancia ya no la cobran, por tanto, eso se reduce. En cuanto, me decían, en más de la mitad se pierde esos ingresos el profesional de la salud. Por eso, ahora, con la mejora de estos 300 pesos, pasaron de perder 52% a perder 48%, pero siguen perdiendo, pese a que la inflación se va incrementando, por supuesto, en este tiempo. La medida de fuerza, además, va a estar acompañada por asambleas, por participación de los propios pacientes que están acompañando a los médicos porque entienden la situación que se está viviendo y una situación a lo largo del país, frente al otro de los temas que más preocupa a Nelson, que es la renuncia de profesionales. Muchos que están dejando de atender porque ya no es conveniente.
3: Tremendo, tremenda situación para los profesionales que sufren los jubilados y pensionados. María Eugenia, dale, por favor.
4: Bueno, les había dicho a dónde no tienen que ir. Vamos a empezar por la que no, para después levantamos un poquito. La película está número uno en Netflix.
3: Mira, a donde no hay que ir.
4: A donde no hay que ir.
16: Número uno.
4: Que es lo que les estoy diciendo, chicos. Escúchenme.
16: Número uno.
4: No, la película se tendría que llamar A la que no hay que ir, pero bueno. Porque yo los entiendo, uno va y da y le da clic porque la protagonista es Jennifer López, J-Lo. Ella suele hacer comedias románticas, que algunas están bien. Defiendo mucho el género de las comedias románticas, no es que estoy en contra de ese género, pero hagámoslo con algo que sea atractivo dentro del género también. No estoy pidiendo profundidad. La comedia romántica, ya sabemos cómo empieza, cómo se desarrolla y cómo termina, pero hagámoslo atractivo.
16: ¿Querés conocer una víctima?
4: Y sí, ahí está. Que entran los testigos, que entran las víctimas. Bueno, mucha gente ya cayó en las redes de esta turbulencia en la oficina.
15: Yo la seleccioné para que la voz
4: se descliqueala. ¿A que no sabes por qué se llama turbulencia en la oficina?
3: Desconozco.
4: Imagínense, porque ella es la dueña de una aerolínea. Ay, qué bien. Entonces hicieron el guiño en el título. Ella es la hija de un hombre que había hecho la fábrica hace poco, el sueño americano. De un latino llegado a Estados Unidos que logró hacer una mega XR, que te recontra empresa, que se llama Air Cruise. Cruz es su apellido, Cruz, con Z, Cruz. Y entonces llega un nuevo abogado a trabajar en las oficinas, que es de Gran Bretaña, South British. Entonces él llega y la ve y es una cosa que se enamora.
3: Ay, qué linda.
4: Pero qué pasa, es su jefa.
3: Claro.
16: Nelson, nadie puede cruzar esa línea.
4: ¿Y qué hacemos? Porque viste que está la política de cosas que no te podés tener amoríos. Les aviso por los que tienen amoríos en las empresas.
3: No se puede. Pero ocurre.
4: Y Max, si ella es la presidenta y se enamora del abogado.
3: Ay, no.
16: Tiene una amiga que trata de evitar todo eso.
3: Y una amiga que trata de. Por lo que se ve, qué fogoso.
4: Creo que una de las peores escenas, y las voy a spoilear porque recontra vale la pena para que entiendan el nivel de mala que es la película. Él le da la mano a ella en un momento que llegan como un acuerdo.
16: Esa escena, ¿no?
4: Y él tiene como una erección.
3: No.
4: Cuando le da la mano.
3: No,
4: ¡ay, no!
3: Y ella se muestra.
4: No se muestra, pero se entra. Ella, ¡ay, por favor! ¡Qué horror! Solamente porque le dio la mano. Y él, ¡ay,
3: no,
4: I'm so sorry!
3: Es muy bueno.
4: Es malísimo. Pasan esas cosas.
16: Lo único bueno es que aparece.
4: Me está sonando el teléfono. No sé si me llaman de la aerolínea.
3: No, totalmente.
16: Está llamando, Maru Capello. ¿Quién es?
4: El personaje del padre.
3: Esa no. Perfecto.
4: Bueno, y volvemos a una película que les vengo recomendando, que se llama Backrooms, que la pueden ver en cine. Esta película ya hasta le dio la bendición el señor Steven Spielberg, que está presentando su propia película.
3: Mirá,
4: Steven Spielberg,
3: qué
4: y así todo logró y dijo, sí, vean tanto Backrooms como Obsesión, que es la otra que también mencionamos. Backrooms logró en este fin de semana unos récords de cantidad de recaudación dentro de la productora en Estados Unidos y fuera del país, que es impresionante. Yo la pude ver el fin de semana, el cine estaba lleno. Es una película que te deja pensando, es un thriller psicológico para tratar de entender si estás metiéndote en la mente de la gente o no, o qué son estos backrooms, que es un concepto que surgió en internet en 2019, luego de que se posteó una imagen de un espacio vacío de color amarillo, y esta cosa que te va generando terror. Bueno, la historia es muy atrapante, la pueden ver en cine, así que atención, esa es una recontra, sí. Y después hay una película que está en Netflix que se llama La chica del perdón, que son estas nuevas ficciones vinculadas con el cristianismo en Estados Unidos. Atenti con este género que cada vez está más fuerte. La historia es una historia de bullying a una nena que anda en muletas y son malvados y malignos todos sus compañeros. Y ella tiene una vinculación, bueno, con sus papás, muy con la iglesia. Con la iglesia no, bueno, con... ¿Cómo es en Estados Unidos? Sí, bueno, son iglesias, sí, también, iglesia, claro. Sí, sí, sí. Que no católicas, sí, pero claro, sí cristianas. Sí, sí. Exacto. Con el pastor que la asesora. Y constantemente ella tiene incluso un portarretrato de Jesús en su mesa de luz, diciendo, por favor, Jesús, acompáñame. Más allá de que a veces hace un poco de ruido ver esta ficción, porque habla de un tema de bullying de actual, mezclado con la religión, pero atentos porque cada vez hay más ficciones vinculadas a el cristianismo que se mete también como para dar una difusión de sus ideas.
3: Perfecto.
4: Eso es todo.
3: Fantástico.
4: No veo turbulencia.
3: ¿Cómo estamos? Dale, Juan Manuel.
15: Bueno, empieza el Mundial y empiezan ciertas complicaciones con respecto a la seguridad en Estados Unidos. Y voy a traerle tres casos bien puntuales como para que también tengamos noción, sobre todo muchos argentinos que viajan, que quizás han tenido alguna publicación en redes sociales, han tenido algo que han mencionado en algún momento y que evidentemente el gobierno de Estados Unidos y principalmente la seguridad tiene en cuenta. Lo primero sucede con la selección de Irak y un escándalo realmente insólito porque confundieron a Ayman Hussein, que es la figura de la selección de Irak, con un terrorista y estuvo durante 7 horas retenido en el aeropuerto de Chicago. Esto es un verdadero escándalo, quizás no trasciende porque evidentemente, no es una potencia futbolística, pero imaginemos que, bueno, Messi vive, reside en Estados Unidos, pero no sé, imaginemos que llega a Brasil y a Neymar lo retienen 7 horas en un aeropuerto. Interrogándolo, generando tensión, completamente desconcentrando el objetivo al que vas, ¿no? Que es competir en una Copa del Mundo. Bueno, Hussein fue confundido con otra persona que posee su mismo nombre y su mismo apellido. Bueno, el apellido Hussein, todos sabemos también a quién pertenece, pero a pesar de un montón de intentos de los directivos de la delegación iraquí para aclarar el error, mostrar en sus redes sociales quién verdaderamente es, el personal de la seguridad aeroportuaria lo tuvo incomunicado y bajo investigación durante 7 horas. El jugador obviamente se expresó en sus redes sociales después del momento dramático y bueno, llevó tranquilidad a su público realizando una publicación con algunas referencias religiosas y se mostró con el resto de los planteles. La otra selección que obviamente también hace mucho ruido porque en algún momento se mencionó que no podía, que no iba a participar del Mundial, es la selección de Irán. ¿Qué es lo que sucede con la selección de Irán? La selección de Irán iba a realizar base en Arizona.
3: Así es.
15: ¿Qué sucede? Le comunican al secretario de deportes del país que solamente pueden pisar suelo norteamericano el día que van a jugar el partido.
3: Correcto.
15: Con lo cual tuvo que trasladar prácticamente a días del comienzo de la Copa del Mundo su sede, su búnker, Irán, a Tijuana, límite con Estados Unidos, y allí va a permanecer y entrenar mientras dure la Copa del Mundo. Cuando tenga que jugar en Estados Unidos, solamente por el día va a viajar, va a disputar el partido y va a regresar. Sí. Lo cual también es una complicación y es algo que genera muchísimo cansancio. Sabemos que las distancias en Estados Unidos son largas y que evidentemente esto afecta contra
17: lo que tiene que ver con lo deportivo. Puede ser una desventaja. Los viajes duran horas, generan cansancio y complican la coordinación, es lo que dijo el embajador de Irán en México. Hasta ahora, solo los futbolistas tienen el permiso de entrada. El cuerpo técnico y los directivos no obtuvieron la autorización para cruzar la frontera. Con lo cual, Irán puede llegar a jugar sin director técnico. Es realmente una locura. Es algo que atenta contra el fútbol y que evidentemente a la FIFA no le importa, no le interesa. No, o sea, mientras el negocio prospere, este es el peor para mí, y lo digo yo, para mí es el peor mundial de la historia. Es el peor mundial de la historia. No debió haberse jugado en Estados Unidos. Y no debió haberse jugado con estas cuestiones. El tema es que nadie va a poner el grito en el cielo para ponerse a la FIFA o para ponerse a Donald Trump en contra. Y otra cuestión que acaba de suceder es que el árbitro somalí, Omar Artan, iba a ser el primer árbitro de Somalia en dirigir una Copa del Mundo, no pudo ingresar a Estados Unidos cuando llegó al aeropuerto. Lo detuvieron, le prohibieron la entrada del país y lo devolvieron en un vuelo a Turquía. Habrá que ver si la FIFA toma cartas en el asunto o si directamente lo reemplaza. Esto está sucediendo a 3 días del inicio de la Copa del Mundo. A mí, particularmente, me parece una locura. Yo no voy a viajar, no voy a formar parte del Mundial, solamente vamos a estar en Argentina haciendo coberturas de lo que sucede. Pero me parece que hay que poner un freno a todo esto, aunque seguramente no suceda, porque, como decíamos, a Infantino, que le dio un premio Nobel de la Paz a Trump, un premio FIFA Nobel de la Paz, no le interesa. Lo único que les interesa es recaudar.
3: Y a nadie le va a interesar.
17: Totalmente.
3: Vamos, vamos que no. Terminamos, vamos.
4: Bueno, Nelson, vamos a repasar algunos de los ganadores. En realidad, muchos mensajes que hemos recibido en el día de hoy, pero, la cocina de Ana Mellino, este premio tan lindo, esta cena de mar para 5 personas, es para Guillermo de San Martín. Un aplauso para él. Es el que se lleva la cena de mar. Sí, esta semana muchos premios.
3: Perfecto, vamos.
4: Estadías.
3: Perfecto, muy bien. Vamos que seguimos. Vamos.
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0: momento de alegría y belleza en esta mañana cuando la recibimos a Cristina, que disfruta de esta mañana con intensidad y delectación. ¿Cómo estamos?
1: Qué lindo, qué lindo.
0: ¿Cómo estamos? Está.
1: Bueno, muy bien, contenta de reencontrarte.
0: Pero por supuesto, un feliz día del periodista, para
1: muchas
0: Cristina,
1: gracias. Estuve
0: que
1: leyendo algunas declaraciones que hiciste, muy, muy interesante, sobre la necesidad del periodismo y esto, incluso fuera de cualquier trinchera local, muy interesante. Y en un momento muy desafiante, ¿no?
0: Sí, sí.
1: Muy desafiante por la confusión con respecto a lo que es veraz, a lo que no es veraz, que uno con lo que uno convive. Pero no lo digo solo por nosotros,
0: no,
1: los periodistas.
0: No, por supuesto, por la
1: sino
0: gente.
1: Por la
0: ¿no?
1: gente.
0: Bueno, fue lo que hablábamos, estábamos hablando fuera de micrófono con Cristina el otro día en el pase. La IA este fin de semana estuvo tomado, tuvo el artículo de Milei en el Wall Street Journal y tuvo muchas cosas que aparecieron en la convención de medios. El tema de la IA, digamos, de lo cual hablamos, tiene un nivel de profundidad y de aceleración.
1: Exacto.
0: Impactante, ¿no?
1: Las dos cuestiones. Vos sabés, Nelson, que acá, si ahora mismo dijéramos, bueno, desenchufala, no podés.
0: No podés.
1: Sin duda es uno de los logros más grandes de la historia de la humanidad. Que el ser humano haya logrado la construcción de una especie tecnológica, porque así hay que considerarla. De hecho, hoy estamos hablando de agentes de inteligencia artificial. Es casi una nueva especie. Que ahora estamos preguntándonos cosas que parecen de ciencia ficción. Si va a lograr tener autoconciencia, si el ser humano va a poder mantener el control sobre ese desarrollo, si se va a dar una nueva batalla entre el bien y el mal, y si vamos a tener que empezar a hablar de nuevas guerras. ¿Vos sabés
0: sí,
1: qué?
0: Sí, sí, sí.
1: ¿Por qué digo? Si se reformula la idea de la guerra, porque el propio Henry Kissinger, en el libro que escribe antes de su muerte, de los 100 años, plantea, ¿no?, como los conceptos de deterrence, que entre las potencias nucleares,
0: sí, claro,
1: de no proliferación, etcétera, quedan totalmente obsoletos, claro, ante una herramienta que te obliga a reformular el concepto mismo de guerra por las infinitas posibilidades que trae el uso de la inteligencia artificial en la guerra, pero también está el uso en la vida. Entonces, y ahí, ¿qué tenemos que hacer las personas? Esa es una pregunta que nos empezamos a hacer por lo pronto. ¿Tenemos que entregar las decisiones a la inteligencia artificial? Mira lo que te estoy diciendo.
0: Sí, vamos a entrar
1: en un mundo, que ya estamos en ese mundo, donde tenemos que tomar decisiones en forma híbrida, es decir, con lo que conocemos. Y aparte, utilizando la capacidad de consulta que nos puede dar la inteligencia artificial. Perfecto. Ahora, eso no significa que nosotros tengamos que dejar de formarnos,
0: claro, por
1: dejar
0: supuesto,
1: de estudiar, dejar de proponernos entender. Ahora, ¿qué pasa si ya con el chupete tecnológico, ¿no?, con el celular, mucha gente está como hipnotizada con adicción al celular, del scrolling, del síndrome del cerebro podrido, que se llama el brain rot, que no le permite concentrarse, que no le permite leer un libro? ¿Cómo hacemos para que esas personas ahora digan, bueno, me tengo que hacer consciente? Y claro, vos decís, ¿cuál va a ser ese punto donde va a chocar una cosa con otra?
0: Claro.
1: Y yo creo que es en el mundo de lo laboral.
0: Sí.
1: Que es donde probablemente ahora está la gran discusión. ¿Cómo sigo manteniéndome capaz de entrar a un mercado donde a esto lo tengo que conocer, pero sin dejar yo,
0: correcto,
1: de estar preparado y de tener conocimiento? Porque en definitiva es tu conocimiento el que dialoga con esa tecnología.
0: Sí.
1: Bueno, este mundo no es abstracto. No es abstracto. Y para los medios de comunicación es todo un tema, ¿viste?
0: Absolutamente. Así que, gran tema, me acordaba de esto, porque fue tema de conversación, no solamente en los medios, sino me tocó con gente, ¿no? Gran desafío, estos son los debates ausentes. Acá y en el mundo, bueno, lo escuchás, una convención de presidentes para decir, che, vamos a pensar esto, a ver qué hacemos, cómo lo manejamos.
1: Y es interesante que en la... Yo le mandé a Nelson justo una nota que salió el fin de semana en el Financial Times.
0: Fortísima.
1: Donde es una nota muy interesante porque no es una nota contra nadie.
0: No.
1: Pero en la nota, miren lo que pasa, porque se la mandé, pone una foto donde se saludan el Papa y Javier Milei.
0: Cosa que no existe.
1: ¿Pero qué quiere decir esa foto? Que el Papa es una de las voces que esta semana se alzó mediante la encíclica, ¿no? Pensando la inteligencia artificial, no solo con un grupo de técnicos pensadores entendidos en tecnología. Y por el otro lado, el presidente argentino, que estaba buscando ponerse en la vanguardia, porque vos podés hablar mucho sobre inteligencia artificial, pero no podés decir, la niego.
0: No, imposible, te pasa por arriba.
1: Entonces decís, bueno, ¿qué hacemos?
0: Así es.
1: Entonces aparece desde el tecno-optimismo el presidente argentino.
0: Correcto.
1: En un tema como la IA, proponiendo incluso hasta el tema este de las sociedades con responsabilidad limitada para aplicarlas a la IA, tomando como ejemplo lo que pasó en la Revolución Industrial. Hay sectores que dicen, no, cuidado, porque esto va a terminar siendo contrario a los intereses de las personas. Y ahí es donde se inscribe la mirada del Papa, diciendo, esperen, usemos esto para el bien.
0: Para el bien.
1: Usemos no esto neguemos. Preservando al ser humano. Y probablemente no son visiones que estén
0: antagónicas.
1: En un antagonismo, pero ¿sabes dónde está la pregunta para mí, no? ¿Cómo hacerlo? ¿Cómo usar esto para el desarrollo económico, para el crecimiento de los países, para oportunidades, al tiempo en que se tiene en cuenta la integridad de las personas? Y esto es también la discusión interna en las compañías de... Porque están en una carrera donde todos quieren ganar. Pues si vos pararas, suponte que en Estados Unidos digan, no, paremos ya esto, la carrera la va a seguir China.
0: Por supuesto.
1: China no tiene la atención de las democracias. No.
0: Exactamente. Esto es así y es el tema no del futuro, del presente.
1: Ya. Y es un tema con toda la humildad que hay que tomarlo, porque es difícil de entender.
0: Muy.
1: O sea, por un lado están los chicos nativos digitales que no le tuvieron miedo, ni temor, ni reservas. Y por el otro lado estamos los que no somos nativos digitales, que nacimos con el teléfono
0: de línea todavía.
1: ¿Cómo se llama? El cable.
0: Claro, exactamente.
1: El cable del teléfono.
0: El cable del teléfono, sí.
1: Cable resorte, que no sé cómo se llamaba.
0: Sí.
1: Digo, es necesaria la experiencia del que tiene cautela y es necesario el atrevimiento del que es contemporáneo a la tecnología. Son las dos puntas necesarias para encarar este tema.
0: Tal cual. Por eso digo, estos son los grandes temas. Vos no ves hoy en Naciones Unidas, vamos a hacer una misión de esto. Está ausente. Y por eso los problemas se agravan. Querida amiga, qué alegría estar contigo.
1: Un gusto verlo.
0: Disfruten de Cristina, ¿eh?
1: Por favor.
0: Vamos.
1: Me gustó la corbata hacia cuadritos.
0: Pero muchas
1: muy
0: gracias.
1: Linda. Mira, muy linda.
0: Qué detallista.
1: Muy linda.
0: Bueno, aprobé el examen. Chau.
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0: la luz se hizo, ¿eh? Acá tenemos sol, miren, en el...
1: Es verdad.
0: Yo quiero decirles, afuera del estudio de Radio Rivadavia está nublado, llueve, acá salió el sol, miren lo que es esto, tenemos... Me siento Mirtha Legrand con la luz que tenemos hoy.
2: Iluminación,
0: una maravilla.
2: De televisión,
0: una maravilla, vamos. Un aplauso al iluminador.
2: Bravo, iluminador.
0: Como me suele decir nuestra productora Sol, no hay personas feas, hay personas mal iluminadas.
2: Es verdad.
0: Somos lindos con buena luz.
3: Muy bien.
0: Bueno, ahí está. ¿Cómo les va? ¿Cómo anda, señor Bazán?
3: Pero muy bien, por suerte.
0: ¿Qué cuenta?
3: Bien, bien. Festejé mi cumpleaños, multitudes, no, mentira.
0: Mi amor, ¿cómo festejó el cumpleaños?
3: No, en familia, con mi hijo se hizo cargo de la parrilla, así que todo bajo control, con mi
0: está
3: torta de cumpleaños preferida.
2: ¿La de Durazno?
0: ¿Cuál era?
3: Durazno, crema,
0: naranja.
3: De leche, y ahora este año le agregué...
2: Merengue.
3: Roto, así.
2: Un chajá.
3: ¿Chajá será eso?
2: O torta Mar del Plata,
3: sí,
2: algo así
3: ser,
2: se llama, ¿no?
3: Sí.
2: Creo.
0: ¿Y la torta quién la hace?
3: Mi señora.
0: Ah. Oh.
3: Y
0: a él,
3: bajo,
0: ¿no?
3: Y a él, bajo el repudio de mi hija, que dice que si no es chocolate y dulce leche no puede ser torta.
0: No,
3: pero
0: no es de tu papá.
3: Pero ¿sabes? Tengo torta para toda la temporada.
0: Muy bien.
3: Está me copio.
0: Espectacular.
3: Y después, me pasé mucho tiempo mirando el fenómeno. Mirando el fenómeno, tratando de entenderlo y de comprenderlo y de nada. Y de sacar... No digo alguna conclusión. Viste que Charlie tenía un disco llamado Filosofía Barata y
2: Zapatos de goma.
3: Yo voy a hacer Sociología Barata con zapatillas de goma.
0: Me encanta que traiga este tema, Gus.
2: Sí.
0: Así que enseguida el análisis del señor Gustavo Bazán.
3: No, análisis no. Charla compartida.
0: Sí.
3: Nada.
0: Pero me gusta porque te voy a hacer una confesión. Te la dije el otro día por mensajito. A mí me pasó por el costado todo el fenómeno ricotero en mi vida. Entonces, me reinteresa escucharte para entender. Porque
3: yo
0: hay mucha
3: ahí
0: gente.
3: Hace mucho y ahora no, pero traté
0: bueno,
3: de comprender qué pasó. ¿Qué pasó? ¿Qué pasó para que ocurriera lo que ocurrió, lo que vimos todos por la tele?
0: Hay mucha gente que, como yo, está diciendo, a ver, ¿qué es esto? ¿Qué está pasando? Que no lo entiende al fenómeno. Uh-huh. O que no lo entiendo, o que en la vida se quedó afuera o le pasó por el costado. Y la verdad. Estamos para tratar de comprender. Me parece que es una de las misiones del periodismo. Así que vamos a tratar de comprender. Señor Juan Manuel Tucci, ¿cómo pasó usted su cumpleaños?
4: Hermoso, hermoso. Un cumpleaños hermoso. Me fui a Punta Alta. Estuvo complicado el aterrizaje el viernes a la noche, así que tuve que volver a Buenos Aires.
3: No.
4: Y salí el sábado. Sí.
3: ¿En serio? ¿Sí, por la niebla?
4: No, no pudo aterrizar. Estuvo dando vueltas y vueltas.
0: O sea, fuiste y no... ¿No pudiste aterrizar?
4: No pude aterrizar.
3: Terrible.
4: El viernes a la tarde, tarde-noche, así que tuve que volver
2: acá,
4: a Buenos Aires, y salir el sábado de la mañana encima desde
2: Seiza. Volviste a
4: mi casa
2: con los bártulos.
4: La noche del viernes, la noche de mi cumpleaños, la pasé en mi casa.
0: No,
4: me pedí unas empanadas.
0: Puedo creer.
2: Hubiera llamado.
0: No, claro,
4: ya había demasiado.
2: Hacíamos un asalto.
0: Te digo, yo tuve miedo el sábado que volaba a Mendoza de que no saliera.
2: Apa, sí.
4: Es que estuvo muy complicado.
2: Vos por la niebla, vos sí por la niebla, ¿no?
0: Sí, la noche del viernes ya dije, mañana saldrá.
2: ¿A qué hora ibas?
0: No, 9 de la mañana.
2: Bueno, la hora que salí yo para venir para la radio, no se veía una
0: nada,
2: vaca a un metro.
4: No, era terrible.
0: Por suerte no hay vacas en el cielo.
2: Sí.
0: ¿Viste?

0: Dan ganas de volver de Mendoza.
1: Y lógico, lógico.
0: Pero, ¿y cuál es la historia de este budín que tenemos acá?
1: Este budín es un budín hecho por Sandra, que es la mamá de mi mejor amigo, de Nicolás. Y generalmente me dice, te hago unos budines para que lleves a la radio, para que compartas con amigos. Así que a Sandrita le mandamos un beso.
2: ¿Se dedica Sandrita a vender?
1: No, lo hace de corazón.
0: Se dedica a ser amiga.
1: Se dedica a hacerlo de corazón. Así que le mando un beso grande a Sandra, a Nico, a toda la familia. Y bueno, un muy lindo cumple el sábado de la noche con muchos amigos. Casualmente vos sabés que falleció un amigo mío de hace poquito tiempo y él cumple el 2 de junio. Okay. Yo cumplo el 5 y otro amigo cumple
0: pobre
1: el 6.
0: La familia.
1: Y siempre hacemos los cumpleaños juntos, claro. Así que fue una manera también de recordarlo a él, así que la pasamos muy, muy lindo.
0: Sería imposible agradecerles a todos los que nos mandaron regalitos y saludos.
2: Es verdad.
0: Acá, mira, porque tengo en la mano este saludo del Colegio de Traductores Públicos. Gracias a todos los traductores. Vamos a compartir acá el regalito, pero la verdad, gracias a todos los que se acordaron de nosotros. Estos son chocolatitos, así que los vamos a compartir. Mirá. ¿Y usted, señor?
2: Yo muy bien, y estoy un poco en el modo de Gus, porque me dediqué, trabajé el sábado a la mañana acá en la radio, y después no salí más casi, prácticamente, salvo a comprar algunas cosas. Y estuve mirando absolutamente todo, ¿no? En diferentes canales, escuchando radio. ¿Y sabes lo que sentí, Cris?
0: ¿Qué, mi amor?
2: Desde que falleció, se conoció la noticia, hasta ver cómo creció todo, la multitud llegando al velatorio, etcétera. Lo bien que se portaron, por así decirlo, los mínimos disturbios que hubo. Después, mi amor, gracias. Los mínimos disturbios que hubo, que fueron nada, cositas de nada. A mí me pareció que estuvimos frente, pudimos ver cómo una persona se transformó ya en leyenda. Vimos el camino. Yo creo que hablamos siempre un poco en broma de Laura, ¿viste? Yo creo que fuimos viendo cómo el Laura del Indio Solari, y a mí me pasa como a vos, ¿eh? El fenómeno me pasó por el costado. Si bien los bailé, los canté, todo, no sabía de su historia. Y sí creo que hay algo para analizar ahí. Ahí hay algo.
0: Es así, y vamos a estar mirando la realidad. Hay muchas cosas para contar, muchos temas, pero por supuesto que a veces en las cosas más candentes, hoy es esto, la semana pasada fue pobrecita Agostina, la adolescente que mataron, y que son hechos que prenden en la audiencia. Yo digo prenden porque es como que se establece una necesidad de información, de metabolizar el tema, de seguir el tema, ¿eh? Y nosotros, los que hacemos programas en vivo, siguiendo los temas de realidad, somos como un buffer, ¿no? Somos una caja de resonancia, de vibración de esos temas. Entonces, a veces, aunque les parezca mentira, o por lo menos yo estoy convencida, hasta uno representa al que entiende, al que no entiende, al que siente, al que lo mira de costado. Uno está representando en un estudio todas esas sensaciones y, por supuesto, también buscando ángulos de comprensión. Por ese lado va una parte de la historia de hoy, pero hay muchos otros temas. No puedo seguir, perdónenme ustedes, sin hablar con nuestra Leticia.
3: ¿Cómo pasaron el día ustedes, del periodista?
0: Muy bien, bien. Gracias. Ella nos saludó a todos en el grupo.
3: Sí, ¿dónde? Son todos mis compañeros.
4: Estamos todos en la misma nave.
3: No, yo locutora. 13.3 la temperatura, Cris, 95 el porcentaje de la humedad, cielo cubierto con lluvia débil, visibilidad reducida a 9 kilómetros.
0: 95.
2: No es día para lavar acolchados.
3: Y el cabello, imagínate.
0: Bueno, increíble. Mira cómo nos vemos con luz. Somos otros.
2: Sí,
0: mira lo que
2: somos. De 12, estoy de 12.
0: Increíble. Bueno, amigos, nos metemos en el comentario para luego discurrir en todo lo que está pasando en esta jornada. Ahí vamos.
5: Camera, action, that's it.
0: Justo usé el verbo discurrir y está en la primera frase de mi comentario de hoy, porque trataba de observar el panorama político y también había mucha niebla, ¿eh? La política discurre en arenas movedizas. También hay falta de visibilidad, pero ¿quién hace pie en estas arenas?

0: Para que la antesala del 2027, que es el año electoral, hubiera logrado ser tierra firme, se habría requerido un nivel de certeza y de solidez que hoy no está, que se vuelve refractario hoy, porque hay importante falta de visibilidad acompañando este clima, y también cuando uno trata de buscar las certezas, la conclusión final se vuelve refractaria. El gobierno de Javier Milei depende de la economía, es su ancla política, la economía, y las respuestas de la economía que van a delinear eventualmente ya con más certeza el año electoral, todavía no están, van a estar a fin de año. Si hoy hubiera una certeza económica potente, no estaríamos discutiendo ni planteando lo que estoy planteando. En el gobierno internamente las peleas parecen seguir las leyes de la conservación de la energía, no se ganan ni se pierden, se transforman, pero siguen. La narrativa anticasta está golpeada, con casos como el de Adorni, pero aunque las encuestas den señales de ese desgaste, porque lo dan, no aparece un contendiente que dispute el futuro. Ojo, el futuro, digo. Sí, el presente. Por ahora, ese terreno de la contienda por el presente es un terreno donde se mueve sin sigilo Patricia Bullrich, que plantea disidencias desde adentro. El kirchnerismo, en tanto, creo que miró con nostalgia el adiós al Indio Solari, que fue, como hemos visto en estos días, el último gran fenómeno de masas. ¿Eh? Algo de eso hay. No es solo musical, sociológico, cultural, es político también, en una de las líneas de análisis, no en todas, ni lo sintetiza. Esto que vimos el fin de semana. Porque es un fenómeno de masas que, por ejemplo, Cristina Kirchner no pudo lograr ni movilizar con sus denuncias de Loffer. No tuvo esta manifestación, su representación política. La política tiene sus límites para las nuevas canciones. ¿Pero saben por qué? Porque al artista uno lo puede medir en el universo emocional, privado de la propia biografía, estético del tiempo que le tocó transitar y expresar. Pero la política no deja de ser una cuestión del César terrenal, ¿no? De cómo vivís, a ver cómo estoy viviendo con esta política, con este modelo. La política de verdad debe dar respuestas. Entonces recién decíamos, Milei tiene hasta fin de año va a haber una síntesis de lo político y económico, de cómo te está impactando en tu vida, de si querés esto, si qué querés, si qué te falta, qué validás y qué pedís. Pero en el caso del kirchnerismo, la debacle del final K es difícil de edulcorar. ¿Quién conecta con la gente hoy? ¿Quién es la gente? ¿Quién es el electorado? Creo que se ha vuelto cifrado. Como nunca, ¿eh? Como nunca. Si el voto a Javier Milei, que llegó al poder sin partido, ¿no? Y anticipando un ajuste que fue como un balde de agua fría para una clase política que no se animaba a decir esa palabra. Imagínense si llega al poder alguien que no solo la dice, sino que la pone en su oferta electoral. Si en ese momento ya era cifrado, imagínense hoy. ¿Cómo procesa el presente y el futuro el votante hoy? ¿No? Las encuestas muestran expectativas alicaídas, pero ese marcador está demasiado ligado a la economía personal, es decir, que aún resta por lo menos de acá a fin de año para saber si se reconstituye la confianza. ¿Pero qué más hay? ¿Qué hay subjetivamente? ¿Qué hay emocionalmente? Entonces, veamos por lo menos lo que falta transitar hasta fin de año. Porque no es un tiempo inocuo, ¿no? Llegamos con todo lo que nos pasa a nuestras elecciones. Porque en definitiva las elecciones políticas son también elecciones de vida, aunque a veces haya un divorcio que siempre lo marcamos, aunque haya... Pero estamos en un momento de cambio, también en ese sentido. Entonces, a ver, vamos a tomar el tránsito hacia ese momento de síntesis, porque va a haber un momento de síntesis dado entre la frontera donde tomemos ya idea de resultado y el momento en que tomemos una decisión. Hay padecimientos económicos en las zonas más populosas, es decir, donde hay más votantes que en este momento socavan la paciencia. Nosotros venimos tratando este tema, pero a mí me dejó muy impactada, por ejemplo, un estudio de analítica que compartí ayer con Gustavo sobre el nivel de morosidad, que muestra otra faceta del consumo flaco. Con esto, insisto, no estamos negando los sectores dinámicos que están apareciendo en la economía, que prometen traer una enorme cantidad de divisas que no existió antes, que prometen por lo menos un antídoto para lo que era la forma en que se producían y estallaban las crisis en Argentina. Pero hay un universo de 5.300.000 personas que hoy están acumulando más de 3 meses de atraso en sus pagos. Y los jóvenes son el segmento más afectado, según este informe de analítica. Es un universo de casi 20 millones de endeudados, 14 millones con el sistema bancario, mayormente en créditos, el resto en billeteras, en todo el universo fintech, y uno de cada cuatro tiene problemas para pagar. Más en este último sector, de las billeteras que en el banco, que en los bancos, pero es uno de cada cuatro. Cuando analizamos los segmentos etarios, aparece que el 40% de los que no puede cumplir con sus deudas tiene entre 18 y 30 años, con lo cual es un sector que también tiene dificultades en el ámbito laboral, porque en esas edades es donde se da más la problemática del desempleo o de la reinserción. La franja que le sigue en este padecimiento de la morosidad, y enseguida vamos a ahondar por qué decimos padecimiento, es la de 31 a 40 años. Y ahí el impacto es del 34%. Con lo cual tenemos que son mayormente jóvenes los que ven la cuesta, los que viven la cuesta más empinada, porque les está pesando poder pagar sus deudas. Una realidad que no puede soslayarse por nadie, nadie la puede soslayar, pero tampoco el gobierno, que tienen los jóvenes su principal votante. Entonces ahí hay una forma de percibir la realidad que se va a hacer más difícil. De la misma manera que las elecciones presidenciales determinan un mandato, porque la sociedad empodera a quien elige, y al elegir a ese y no a otro, dice queremos esto, no aquello, ¿no? También las elecciones presidenciales representan un estado de cosas que sirve como presupuesto o como punto de partida para los posicionamientos del sistema. A ver, fue tal el shock cuando gana el presidente Milei que una buena parte de la política creyó que era una especie de delirio momentáneo de la sociedad y que no iba a durar. Entonces, ustedes vieron cómo el Congreso, que estaba al principio totalmente en contra, porque Milei llegó con muy exigua cantidad de bancas, el Congreso buscó pulsear, instalar en la sociedad otros debates, pero claro, llegaron las elecciones de medio término y mostraron por lo pronto la salud del envión, que también era en parte el terror a lo que había dejado el pasado. Claramente había una certeza de dónde no se quería volver, y eso le dio al mandato del presidente Milei un nuevo envión. Pero ese envión no ocurrió sin zozobras ni consecuencias en la economía, porque en buena parte el frenazo que todavía está resintiendo la recuperación tiene que ver con la volatilidad electoral del momento de la elección. El problema es que la capacidad para superar las consecuencias que dejó semejante cobertura por la volatilidad, el pánico, ¿no? Le llaman el riesgo cuca, el pánico al volver al pasado, lo que ustedes quieran, dejó en sus consecuencias económicas, una situación que todavía no está siendo sencillo dejar atrás. Ahora vemos que la inflación en la Ciudad de Buenos Aires hoy mostró otra vez una baja, mostró de alguna manera un indicador que nos permite decir si se consolida el regreso a la desinflación. Pero fíjense lo que fue el impacto, incluso en términos inflacionarios, de eso que pasó el año electoral de la elección de medio término, ¿no? Hasta puso en duda la desinflación, o por lo menos la complicó. Y ahí es, en esa situación de que se hace más difícil retomar la senda franca de recuperación económica, de baja de la inflación, porque fíjense cómo la economía hizo un frenazo y ahora volvemos a ver si todo vuelve a marchar bien, y aunque los números lo van indicando, como el camino es arduo y lento, hay consecuencias también, hay dudas, hay impacto en las expectativas. Y ahí es donde el ruido político, ¿no? Las peleas, la falta de ejemplaridad, ¿no? Adquieren mayor volumen. Los casos de corrupción adquieren mayor volumen. Si las cosas estuvieran perfectas, probablemente esas situaciones impactarían menos. Pero las dificultades no implican tampoco que la solución esté en volver atrás. Ah, como esto no está saliendo rápidamente, bien, volvemos atrás. No está eso tampoco. Y eso también es lo que plantea, en este escenario de arenas movedizas, dudas sobre cómo va a ser la conclusión más adelante. Aún con sus problemas, el gobierno, por su parte, es el mejor preparado, por ejemplo, para conectar con un futuro marcado por la tecnología, con el tema que hablábamos hace rato con Nelson. El resto de la clase política parece todavía congelada en temáticas analógicas, no menos importantes, temáticas tradicionales sí, pero no menos importantes, pero que pronto probablemente también van a estar influenciadas por este nuevo mundo que está apareciendo. Encima, yo creo que la comprensión de los electorados es todavía más compleja por el nivel de fragmentación que impone un ecosistema de información que también es críptico. Porque si antes la gente se informaba por los medios tradicionales y un poco por las redes, ahora apareció otro problema. Un problema que incluso expertos como Henry Kissinger pone como uno de los dos problemas más desafiantes del futuro inmediato. Porque uno es eventualmente el control de la inteligencia artificial, pero el otro, ¿saben cómo lo llama él? La desinformación en escala masiva. ¿Y saben qué es eso? Nuestra dificultad para saber qué es verdad. Miren de lo que estamos hablando. Desinformación en escala masiva. ¿Cuál es la realidad? La realidad, si es difícil saber cuál es, ¿cómo la percibe el votante? ¿Cuál es la percepción? Tal vez por esto, en parte, Javier Milei le da tanta importancia a la llamada batalla cultural o a la pelea por el monopolio de la verdad, ¿no? Donde tensa con los periodistas, pero los periodistas no son los que vamos a la elección, van los políticos. Pero más que nunca, y ante la vasta circulación de falsedades, el periodismo, por un lado, se vuelve más necesario que nunca, pero también nunca fue tan sencilla su refutación, ¿eh? Porque vos decís, si es tan difícil encontrar la verdad, qué importante que es trabajar para encontrarla. Pero qué fácil que es refutar la verdad en un contexto donde la mentira se viste con la misma ropa, o donde, con tal de tener capacidad de circulación, una mentira puede instalarse y cuesta mucho desandarla, ¿no? Hay gente que cree cosas que al poco tiempo se entera que en realidad no eran así. Ah, no era así. Entonces empieza a dudar del sistema, a dudar del lugar donde lo leyó. Y en este contexto también es donde se informa eventualmente la política. ¿Qué se le escapa a la política? Y se le escapan a veces fenómenos como el de Agostina, como el del Indio Solari, o el por qué un tema político engancha y otro no. Entonces, estamos ante la lucha por la confianza, la guerra por la confianza, que también es una lucha en la que entra la política. Y no es novedad que choque con el periodismo. Pero estamos en una lucha por la confianza, porque en la confianza está creer lo que el otro te dice que es la realidad. ¿A quién le crees que es la realidad? ¿Se lo crees a este periodista y no a este? ¿Se lo crees a este político y no a este? ¿Se lo crees a la política pero no al periodismo? ¿Se lo crees al periodismo pero no a la política? Es un momento súper complejo en ese sentido para todos, ¿eh? Y yo creo que también la confianza va a tener un veredicto en las urnas. Porque va a ser, a este político le creo, a este no le creo. En parte el dilema. Pero aún las arenas movedizas de las que estamos hablando dejarán paso a tierra más sólida. El problema, vuelvo, es en qué estado se llega ahí cuando se toma la decisión. La falta de certeza obliga a los jugadores a tomar posiciones por las dudas. La diferenciación táctica y estratégica de Patricia Bullrich en el gobierno es el síntoma de las dudas que hay internamente. También el posicionamiento táctico y estratégico por las dudas de Mauricio Macri, que no da definiciones, pero no dice que no. Eso del lado de la centroderecha. La fragmentación en el peronismo, por su parte, es el síntoma del declive de lo que era la otrora facción dominante, que era el kirchnerismo, más allá de que hoy sigue siendo probablemente la principal. La discusión entre Axel Kicillof y Máximo Kirchner el fin de semana sobre dónde velar al Indio Solari es la discusión sobre la apropiación de un duelo. Y la metáfora no es irónica. Fíjense que estos dos representantes del kirchnerismo cristinista no se hablan, tuvieron que hablar por un duelo, ¿no? Es casi una metáfora. En un día como hoy, de 1949, el mismo año en que nació Carlos el Indio Solari, miren qué contemporáneos, George Orwell publicó 1984. Una de las citas más conocidas de esa obra literaria distópica, de un futuro temible, donde un gran hermano nos mira, dice: quien controla el pasado, controla el futuro. Quien controla el presente, controla el pasado. ¿Qué es más importante, controlar el pasado o el futuro en este momento de la historia? ¿O el presente? Lo que podemos decir es que la política siempre batalla en su posibilidad de ofrecer futuro. ¿Quién te ofrece futuro en medio de una realidad imperfecta? No tengo yo la respuesta, ¿eh? Para vos, ¿quién te ofrece hoy futuro? Y por esto que estamos hablando, el peso del pasado no es inocuo, pero probablemente es la experiencia del presente la que tiene capacidad incluso de alterar las memorias del pasado. Y la experiencia del presente nunca fue tan encriptada. La pelea, ya hablamos de varias peleas, la pelea por el monopolio de la verdad, la pelea por la confianza, la pelea por el futuro, por el presente, la pelea por expresar el sentir de un tiempo también es netamente política. Lo que vimos el fin de semana en parte tiene que ver con una capacidad artística de expresar el sentir de un tiempo. No es la capacidad política de expresar el sentir de un tiempo, porque ahí la gente vota. Pero fíjense cómo Solari muestra cómo representó para mucha gente el sentir de una época. Bueno, vuelvo a la pregunta, o a la afirmación. La pelea política también es por expresar el sentir de un tiempo. Las elecciones pasadas arrojaron un tajante racionalismo económico que sorprendió a mucha gente. ¿Cuál es la motosierra de 2027? ¿Cuál es el objeto que va a marcar un tiempo? Es apenas una pregunta, pero encierra un mundo.
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0: 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Bueno, y hoy, ojo chicos, porque tenemos la columna de la señora del lujo silencioso.
1: Vamos, lunes, claro.
0: Que no puedo decir que es, pero va con el tiempo.
2: Nunca me olvido la frase que tiró el día de los Martín Fierro, creo, ¿no?
3: Puede ser.
2: Mucho poliéster. Sí. La tengo presente. Letal.
0: Fue un misil, un arma nuclear fue esa frase.
2: Divina, divina. La felicito solo por esa frase.
4: Dios mío.
0: Bueno, escúcheme.
2: Sí.
0: Lo saco de la economía al cowboy. Lo llevo al mundo ricotero.
2: Mundo ricotero. Sí, muy interesante. Podemos hacer, por supuesto, sí, una charla colectiva, porque muchos puntos para destacar. Uno surgió el viernes, que yo lo tiré así al pasar a la noche en la tele, que era esta queja que se había instalado, crítica al gobierno, porque no había cedido el Salón de los Pasos Perdidos o Casa Rosada. Yo digo, y dije en segundo y lo repito ahora, más convencido todavía, Indio Solari fue un fenómeno popular que se hizo absolutamente por afuera del Estado. No hubo un indio o unos redonditos participando de un festival organizado por un gobierno nacional, provincial o municipal. Fue absolutamente, él mismo se autodefinía de alguna manera como anarquista, a pesar que tenía una vida burguesa y bien ganada, que la tuvo, por supuesto, porque todo el dinero que ganó, lo ganó de manera irreprochable.
3: Totalmente.
2: Entonces, de alguna manera, esperar que el Estado o el gobierno se hiciera cargo de un fenómeno popular que creció, si se quiere, bien por afuera de este gobierno y de otros gobiernos, me parecía que no tenía ninguna lógica facturarle eso a este gobierno, digamos. Era una cuestión que se resolvió como se resolvió. Bueno, intervino el gobierno de la provincia, ningún problema, pero salió todo bien, no hubo ningún...
0: En un momento pareció una pelea por quién se quedaba
2: Es pedirle al Estado que se haga cargo de tu dolor, de alguna manera, para que organice algo cuando no tenía ningún sentido, me parece. Era como cederle a un gobierno, a un Estado, este dolor es nuestro, pero manejalo vos.
0: Pero nunca a mí no me hizo ruido, por ejemplo, que a Luis Brandoni se lo despidiera en la legislatura.
2: No, está bien. Claro.
0: Ahora, con la escala que tenía esto.
2: Claro.
3: Ese es el tema.
0: Y aparte, la naturaleza antisistema no es menor, porque mira, voy a destacar algo. Los comunicados de la familia de Solari son ejemplares, ¿eh?
2: Sí, muy bien. Muy bien.
0: Son ejemplares.
3: Correctísimos.
0: Son ejemplares porque buscaron contener la violencia, contener el dolor, cuando ellos deben haber estado destruidos también. Y yo te digo, para la muerte de figuras políticas trascendentales, aunque no se confiese, hay planes. Vos tenés en el Reino Unido, está planificada la muerte de la reina o del rey.
3: Claro.
0: ¿No? En un país puede haber una idea de cómo se maneja la muerte de una figura presidencial. Acá, bueno, tocó el tema de la muerte de Néstor Kirchner, ¿se acuerdan?
3: Sí, sí.
0: ¿No? Que era el marido de la presidente, pero era casi un presidente. Todavía se lo trataba de esa manera.
5: Había sido presidente hasta nada.
0: Entonces, vos tenés esa situación que sí fue en la despedida en el Congreso. Natural que lo fuera, que fue masiva, pero que era su ámbito natural.
2: Por supuesto.
5: Yo creo que el gobierno tuvo un cierto temor, y para mí tardó en ofrecer, bueno, cuando ofreció Tecnópolis, tuvo un cierto temor a que el dolor de la gente se convierta en represalia contra el gobierno mismo, contra el Estado mismo.
0: ¿En romper?
5: En romper, en generar disturbios, en generar violencia. Y creo que también ayer y durante todo el fin de semana, el pueblo, la gente, quienes fueron a despedir al Indio Solari, pero quienes también lo sintieron como algo propio y quizás no eran fanáticos, quizás nunca fueron a un recital del Indio Solari o de los Redonditos de Ricota, dieron un ejemplo. Me parece que, obviamente, hay peleas políticas, todos estaban queriendo ver con quién se quedaba con el funeral, pero me parece que el mejor ejemplo lo dio la gente. Ayer no hubo un solo incidente.
0: Y seguí, Gus, que te faltaban otros
2: no,
0: puntos.
2: No, y después, esto de un fenómeno popular tan masivo que yo que estuve al principio, digamos, cuando, al principio digo, de lo que era...
1: La primera hora, claro.
2: La primera hora de esto, sí, de la cosa ricotera, qué sé yo, me perdí, se me escapó, digamos, en qué momento o qué pasó para que eso, que era un recitales importantes, pero en lugares cerrados, controlados, teatros o mini estadios, qué sé yo, se transformara... en lo que se terminó transformando. Yo esa parte me la perdí y retrospectivamente estoy pensando y todavía no encuentro dónde fue el que se produjo, se encendió esa chispa. Trato de vincularlo con cuestiones socioeconómicas, pero no estoy convencido, de un público muy castigado, primero en los 90, durante el gobierno de Menem. Todos sabemos que una parte de la sociedad sufrió mucho, tuvimos desempleo del 18%, con Urbano, si se quiere, arrasado. Después tuvimos la crisis del estallido del 2001, 2002. Después todo eso dio... También se mezcla, creo, Tucci, ayúdame, con la cultura futbolera.
5: Mucho.
2: Del aguante, la cultura del aguante. Eso sí, es la cultura del aguante. Aguante el Indio, aguante lo redondo, aguante ta, ta, ta. Todo aguante, toda la cultura esa del aguante. De gente muy castigada económicamente. Y bueno, y ahí me parece que estuvo el caldo de cultivo, en el buen sentido lo digo, para que se transformara algo que era del underground, con un público, entre comillas, sofisticado, por decirlo de alguna manera,
0: claro,
2: universitario.
0: Pero no lo hizo otro, lo hizo el Indio Solari. Yo creo que también, porque uno si solamente conecta con lo económico, podría haberlo hecho cualquier artista, y sin embargo...
2: Sí, no, claro, por supuesto.
0: Creo que es una figura, no sé dónde lo leí, fue una figura hermética capaz de lograr un registro popular.
2: Eso, dijo alguna, de alguna manera es una construcción entre sus letras y su música que... Por algún motivo eso pegó y otras cuestiones, sí. ¿No? Y bueno, y ahí creció y terminó, bueno, terminó con una masividad, con gente que dispuesta a viajar a la Barría en invierno y fueron 400.000 y terminó como terminó ayer, como lo vimos ayer.
0: Enseguida seguimos con algún otro ángulo de análisis, amigos, y con todo lo que tenemos, porque es lunes y están pasando un montón de cosas. Porque usted...

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1: Hora 13, un minuto, cielo cubierto con lluvia débil en la ciudad de Buenos Aires. La temperatura 13 grados 3 décimas, humedad 95%.
2: Todos los días un poco mejor, afirmó Javier Milei.
1: El presidente, a través de redes sociales, se refirió al dato de inflación en la ciudad de Buenos Aires, que fue del 2,1% en mayo.
2: Mientras continúa la limpieza de los vecinos de Parque Domínico, hablan sobre el velatorio del indio.
1: Amplía Pablo Lugano.
3: Móvil. Finalizada la caravana que despidió al Indio Solari en Villa Domínico, la Municipalidad de Avellaneda continúa trabajando en la limpieza de las calles. Para algunos vecinos, el desfile de gente fue un verdadero dolor de cabeza, mientras que para otros, la organización fue ejemplar.
4: No, como digo con este señor, pero soy respetuoso. Si en la medida que hay tanta gente que lo sigue, entonces quiere decir que es alguien que, bueno, que le gusta. Yo no, no. Pero lo que me dejaron en la vereda, estoy limpiando, me hicieron, me orinaron, me defecaron. No, un desastre. La gente no. Eran las 4:30 de la mañana hoy, seguían con la música.
5: Para rescatar, yo vivo casualmente muy cerca del parque y estaba prácticamente casi al lado de lo que era el acceso a la pasarela final, ¿no? Hacia donde se encuentra el microestadio. Y lo que debo decir como vecino, más allá de que muchos vecinos de la cuadra se quejaron, es que la organización para mí, ¿no?, fue impecable.
3: Desde Villa Domínico, Pablo Lugano, Radio Rivadavia.
2: El dólar oficial cotiza 1.415 pesos para la compra y 1.465 para la venta en el Banco Nación.
1: El dólar blue se vende a 1.435 pesos en la City porteña y el riesgo país ubica en los 490 puntos básicos.
2: Franco Colapinto buscará recuperarse tras el circuito de Mónaco para lograr sumar puntos en el Gran Premio de Barcelona.
1: El piloto argentino de Fórmula 1 tendrá el viernes la práctica libre 1 a las 8:30 y la práctica 2 a las 12. El sábado, la práctica libre 3 será a las 7:30, la clasificación a las 11. El domingo, corre a las 10.
2: Cielo cubierto con lluvia débil en Buenos Aires, temperatura 13 grados 3 décimas, humedad 95%.
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0: Y antes de seguir con los temas políticos y un poco más analizando el fenómeno de la despedida multitudinaria del Indio Solari, estamos, chicos, a nada de que empiece el Mundial.
1: Ya, sí, claro. Ya comienza,
2: Y no parece, ¿no?
0: No, pero quiero que nos cuente todo lo que hay que saber a 3 días del que empiece el Mundial.
1: Estamos a 3 días del inicio de la Copa del Mundo y estamos en la víspera de lo que será mañana el último amistoso de la selección argentina. Ajá. Que hasta el momento tiene 25 jugadores confirmados, porque el sábado por la mañana se confirmó la lesión de Leonardo Valerdi, un desgarro que lo deja fuera del Mundial, al chico del Olympique de Marsella, que
0: surgió en Boca. Y el que no está en condiciones no viene, dijo Scaloni.
1: Scaloni fue pobre muy claro. Pibe, pobre pibe. Sí, es terrible ponerse en la piel de un chico que va a jugar su primer Mundial. Totalmente. Además.
0: No, te
2: la familia,
0: morir.
2: La familia,
1: sí, lógicamente. Es una gran ilusión que se destruye, la de Leo Valerdi. Y todavía no hay reemplazante. ¿Pero por qué todavía no hay reemplazante en la selección argentina? Porque hay muchos jugadores tocados que van a llegar al límite y que Scaloni va a intentar probar, no mañana en el amistoso, sí durante los entrenamientos de esta misma semana. Recordemos que Argentina va a debutar recién el día 16, con lo cual hasta el 15 tiene tiempo de confirmar la lista oficial de los 26 futbolistas. Por eso Scaloni se está tomando un tiempo. Por lógica, al ser Leonardo Valerdi un defensor, marcador central, lo que parecería ser más sensato es, bueno, va otro marcador central. Los nombres están entre Marco Senesi y dos jugadores del fútbol local. Uno puede ser Lucas Martínez Cuarta, el otro puede ser Lautaro Di Lolo, el chico de Boca. Pero ¿qué pasa? Como los dos laterales derechos están llegando al límite, Nahuel Molina y Gonzalo Montiel, dos Montiel habiendo marcado el gol decisivo en la final ante Francia en los penales, y Molina hoy figura del Atlético Madrid, está Nicolás Capaldo, que no estaba en la lista previa de 26, asomando como posibilidad, porque Capaldo puede jugar en distintos puestos de la defensa, ser una especie de comodín, y en caso de que se lesione otro jugador, por ahí meterse en la lista o incluso ser una tercera opción o una tercera variante en el lateral por derecha. Así que a esta altura hay que decir que la selección está prendiendo velas para que no se lesione más nadie, para que todos se recuperen en tiempo y forma. Nico Paz ha mostrado una buena evolución. Él era el chico que más complicado estaba la semana pasada. Creo que su juventud le ha dado un guiño. Paredes, Messi llegan con lo justo, pero probablemente puedan estar en el debut. Seguramente Lionel como titular y Paredes en el banco de suplentes. Y habrá que ver, como decía, la recuperación de los laterales derechos. Argentina juega mañana frente a Islandia, último amistoso, y se prepara para el debut el 16 frente a Argelia. Después te cuento los que tienen complicaciones para entrar y los que no pueden entrar directamente a la Copa del Mundo. Hay un caso de un árbitro muy particular que conté hace un ratito en Vamos Rivadavia. La rigurosidad de Estados Unidos puesta de manifiesto incluso en quienes van a representar a sus países en la Copa del Mundo.
0: Mira vos, y yo te voy a pedir...
1: Tenemos las camisetas pendientes, ¿eh?
0: Y los DT argentinos y todo eso.
1: Ah, también.
0: ¿Viste la presentación de los noruegos?
1: Sí. No. Espectacular.
2: No la vi.
1: Espectacular. No la vi.
0: Bueno.
1: La vamos a ver.
0: La vamos a buscar. Gus, yo dije al pasar, tema de inflación en la ciudad.
3: Sí, dio unos datos interesantes con algunos números a subrayar, por supuesto. Una baja respecto al mes anterior, 2,1 respecto al 2,6 del mes pasado. Yo me detuve a mirar el tema alimentos, que dio por encima del promedio 2,8, porque tiene una incidencia prácticamente de la mitad de la inflación, se explica por los alimentos. Hubo un saltito, que esto también lo habían anticipado las consultoras privadas. Dice, al interior de la división, dice el informe del gobierno de la Ciudad de Buenos Aires, el principal impulso provino de verduras, tubérculos y legumbres. A ver, alumno, ¿qué es un tubérculo?
2: La papa.
3: Una legumbre.
2: Una legumbre, poroto.
0: Los porotos. Aprobados. Los
3: tubérculos, legumbres.
2: Domingo.
0: ¿Qué me gané?
2: Pasa palabra.
3: Que mostraron aumentos del 14,5%. Le siguieron importancia a leche, productos lácteos y huevos, pan y cereales. A ver, digo, me enfoco en alimentos porque tiene incidencia importantísima en el índice de precios de la ciudad. en el índice de precios nacional del INDEC y obviamente en el bolsillo de muchos hogares donde el gasto en alimentos es el principal gasto, ¿no?, de dichos hogares, que son los de menores ingresos. Pero bueno, las señales son buenas en general. 2,1 de alguna manera se confirmaría que la inflación de mayo a nivel nacional también va a dar por abajo de lo que dio del 2,5 de abril. Así que bueno, noticias auspiciosas, porque a esta altura y un poco combinando con lo que vos mencionaste en tu comentario sobre la morosidad de los créditos, etcétera, una baja de la inflación o una desaceleración de la inflación indirectamente es una mejora del poder adquisitivo de las personas, porque bueno, pagas menos por el impuesto inflacionario desde ya, y después porque puede inducir una baja en la tasa de interés de los créditos, como para que le pongan
0: eso
3: un poquitito
0: clave.
3: Más de combustible al crédito, a la demanda de crédito, que está parada por ambos lados, porque los demandantes están con los bolsillos ajustados, y algunos que se pasaron de rosca, están complicados con devolver los créditos, y los bancos
0: y
3: las billeteras, que están muy cautelosas, tratando primero de digerir la cuestión morosidad antes de reanudar la oferta de créditos.
0: ¿Y cómo ves vos el...? Porque hay del análisis este que yo compartí, sí, una partecita, datos, sí, de trazo grueso. ¿Cómo ves vos la salida? Porque el que tiene 3 meses de morosidad, que parece... Ok, son solo 3 meses, pero los intereses pesan.
3: Por supuesto.
0: Entonces, ¿cómo ves la salida, el impacto en los perfiles crediticios, impacto en el consumo?
3: Lo comentamos días atrás. La verdad que hay tecnología disponible como para reperfilar, por un lado. A ver, Cristina Pérez, ¿qué sos vos hoy como individuo? ¿Cuánto ganás? ¿Cuánto estás ganando? ¿Qué gastos tenés? Yo eso lo puedo mirar como billetera digital, digamos. Y en función de eso decirle, bueno, me parece que Cristina, que tuvo problemas para pagar, le podemos ofrecer esta y estas condiciones como para traerlo de vuelta al redil.
0: ¿Y eso ya está
3: redil.
0: Pasando?
3: Eso lo están haciendo todo el tiempo, pero es, como te acabo de decir, algo de digestión,
0: difícil.
3: Un proceso lento, digamos.
0: Sí.
3: Porque
0: te come el recurso
3: disponible.
0: Porque
3: no están creciendo los ingresos de las personas tampoco.
0: Obvio.
3: Entonces, es todo muy lento.
0: Bien. Antes de pasar a Lucas, saludo al querido doctor Zin.
2: ¿Cómo les va?
1: ¿Qué tal?
2: Lluviosa tarde de lunes.
0: Bienvenido,
2: sí, ¿no?,
0: doctor.
3: Como sube la vara todos los días.
2: Tarde para
3: ahora con la chalina.
0: Mirá,
3: esa.
0: Mirá
3: es como tú.
0: Elegancia.
3: Cada vez más
0: terraza,
3: arriba.
0: Terraza.
2: Hago lo que puedo.
0: Lucas, querido.
2: Bueno, tenemos una... Para hablar un poquitito de amores pasados... Tenemos una confesión, la confesión de Mirtha Legrand acerca de aquel amor que ya lo ha contado en un par de oportunidades, pero el amor anterior a Tiner, en Córdoba, su primer novio, con quien iba a casarse, comprometida,
0: no sé nada,
2: todo listo, viajaba con su auto manejando Mirtha Legrand y su mamá, que la acompañaba como chaperona, no sé cuál es la palabra chaperona en Argentina, pero la traducción... Y cuando estaba a punto de casarse, conoce a aquel hombre de dientes blancos y muy tostado que siempre cuenta que vio detrás de cámara, que es Daniel Tiner. ¿Y cómo terminó la historia de amor con aquel comprometido?
0: Lo
2: escuchamos a la propia Mirtha.
0: Lo dejó, a ver.
4: Che, Mirtha, tengo una pregunta, porque siempre me queda una duda. ¿Vos estuviste enamorada de un cordobés?
5: Sí.
4: ¿Que era amigo de mi papá?
5: No sé si era amigo de tu padre.
4: Julio.
5: Sí.
4: ¿Y cómo fue esa historia? Contame.
5: ¿Cómo fue qué?
4: ¿Cómo fue esa historia? Porque a mí me la contó mi papá.
5: No te lo voy a contar. No pienso contártela, pero sí estuve comprometida. Antes se comprometía, existía el compromiso.
4: Estabas por casar y todo.
5: Pero en ese interín volvió, bueno, iba y venía a Córdoba a visitarlo, iba con mi madre, siempre digo, manejando yo hasta Córdoba, iba en mi auto. En ese interín yo estaba haciendo una película y conocí a un señor que se llamaba Daniel Tiner y me enamoré de él.
6: Mirá.
4: Yo creía que no te habían dejado casarte con él porque él vivía en Córdoba, estaba lejos.
5: La familia no quería que yo trabajara más, que fuera un artista, no quería que fuera actriz.
4: Ah.
5: Entonces,
7: ¿Y cómo le dijiste al pobre cordobés?
5: Por teléfono.
4: No, lo largaste por teléfono.
5: Horrible, horrible. Wow. Hasta el día de hoy no me lo perdono. Era un ser extraordinario.
4: Sí, era
5: Julio,
4: buenísimo.
5: No voy a decir el apellido, no digamos.
4: Julio Álvarez Díaz. La hermana era profesora del Carbón.
5: Era maestra, gran profesora. Gran ¿sí? profesora, una familia excelente.
4: Divina,
5: excelente.
4: ¿Sí?
5: Pero lo sigo recordando.
6: ¿Y armó familia después él, sabes?
5: Sí, se casó y tuvo varios hijos. Sí, sí.
6: Bueno.
5: Con una maestra de la escuela de donde estaba la.
6: ¿Y nunca te lo cruzaste más?
5: No, nunca más. Nunca más lo vi. Hermoso, se parecía a Luis Jordán. ¿Se acuerdan de Luis Jordán? Pero nunca quise hablar de este tema y lo sacaste vos. Mira.
2: ¿Qué hallazgo? Quise hablar de este tema.
0: Qué grande Mercedes.
2: Mercedes.
3: No te quiso contar, dijo al principio.
0: No deja de preguntar, escúchame.
2: Claro, ¿sabes por qué?
0: Porque. Ni incomodó opinión en el estudio de Mirta.
2: Ella lo que dice es: era amigo de mi abuelo. Entonces, bueno, Mirta dice: no te voy a contar, no te pienso contar, y cuenta todo. Y lo que dice, lo que me llama la atención es: nunca más lo volví a ver. Pero sabe que formó familia, que tuvo muchos hijos y que se casó con una maestra donde él trabajaba también. Y que la familia, mirá qué loco, ¿no? En la época en la que también ser actriz era ser prostituta, porque básicamente era eso, como le han dicho Eva Peroña, tantas otras. La familia de él no quería que él esté con una artista.
0: Pero de nuevo, la personalidad de Mirta en ese momento, para sostener su decisión, su vocación, para seguir adelante.
2: Claro.
0: Ojo, es una mujer de vanguardia.
2: Como otras mujeres, ante ejemplo, los futbolistas, muchas chicas que tienen una carrera acá de lo que sea, modelo, dejan todo por amor, y es una decisión válida. Y en este caso, ella, su amor más fuerte era la profesión. Por eso siempre decimos, Mirta trabajó para ser una estrella, se prepara para ser una estrella. No es solamente hacer un programa de televisión, es todo el halo, el aura, el misterio que genera una diva, y esta historia de amor que evidentemente fue muy fuerte, porque la recuerda muy bien, y por teléfono le dijo que no iban a casarse, y dijo que no se lo perdonará nunca.
0: Es una elección de vida.
2: Totalmente.
0: Directamente. Me encantó esta historia. Bueno, enseguida más, amigos, porque tenemos un programón. Así que donde estén, se llevan la radio con ustedes. Ya venimos.
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0: La pelea es voto a voto en Perú, donde mantiene su ventaja, que es muy pequeña, Keiko Fujimori. Pero nos encontramos en contacto con Gonzalo Báñez, que gentilmente va a darnos el panorama de lo que ocurre allá. Y por eso, primero, bienvenido. Segundo, gracias, Gonza. ¿Cómo estás?
1: Hola, Cris. ¿Cómo andás? Buenas tardes acá desde Lima, de la capital. Tremenda, tremenda elección. Voto a voto, literal. Ahí estaba viendo ahí prácticamente menos de una décima de diferencia. Ya ni siquiera estamos hablando de un empate técnico. Prácticamente estamos hablando de un empate lo que estamos viendo ahora en este resultado. ¿Qué hay que decirlo, Cris? Difícilmente se confirme en las próximas horas y ya desde el día viernes, básicamente el órgano electoral había abierto el paraguas de que el resultado final podía estar para julio, previendo un contexto de turbulencia, de incertidumbre, de fantasma, de irregularidades y de fraude que envuelve no solo a la política peruana en esta elección, sino ya la última década, ¿no? En este sendero totalmente inestable que viene transitando la sociedad peruana acá en este país.
0: Ahora, lo que llama la atención es el tiempo que se van a tomar para el recuento, que aparenta ser demasiado para una situación de tan corta diferencia, porque obviamente la población va a querer una definición, está en juego ni más ni menos que quién conducirá los destinos de un país que ha sido bastante inestable con sus presidentes. ¿Hay una razón para recién pensar que en julio se va a saber los resultados?
1: Bueno, es la gran pregunta, porque fíjate lo rápido en cierto sentido que avanzó desde ayer a la noche hasta hoy. Estamos en 94% prácticamente de los votos escrutados. No hay una explicación clara sobre el motivo por el cual se demorará tanto. Y la verdad es que muchos críticos acá lo critican justamente, valga la redundancia, porque alimenta justamente estos fantasmas de irregularidad, porque lo que se está hablando ahora en Perú es, partimos de una base de una sociedad totalmente descreída de la dirigencia política. Muchas personas con las que vengo hablando ayer y hablé hoy también, me dicen, voto en estos candidatos porque no hay otra opción, algo que estamos viendo y mucho en toda la región. En este contexto empieza a haber también esos extremos en donde empieza a emerger la cuestión, bueno, de si gana Keiko, el sector de izquierda va a denunciar fraude, si gana la izquierda, el sector de derecha va a denunciar fraude, y que pase un mes con esta incertidumbre no hace más que alimentar esas sospechas o esos temores de irregularidades. No hay una explicación clara sobre el motivo por el cual van a demorar tanto. Están llegando en este momento los votos del exterior, que algunos creen que pueden favorecer más a Keiko Fujimori. Lógicamente los votos en el exterior, en la comunidad peruana, son muy fuertes, pero indudablemente se va a tener que esperar al recuento final y definitivo. Pero déjame que te agregue algo.
0: Sí, por favor.
1: Perdón, mientras pasa, estamos justo acá cerca de la plaza central de Perú y había un operativo de seguridad. Algo que me llamó mucho la atención y la verdad que, bueno, teniendo la posibilidad de hablar con mucha gente acá, uno hace como un análisis un poquito más profundo, porque en nuestra perspectiva, en la perspectiva del exterior de Perú, siempre hemos visto turbulencia política que no tiene un correlato en lo económico, ¿no? Una economía que más o menos se mantuvo estable en cuanto a la inflación, en cuanto a un modelo abierto a las inversiones, un presidente del Banco Central que hace 20 años está al frente de la máxima entidad bancaria, que dicho sea de paso, este año se termina el mandato, es una de las grandes dudas que hay para adelante. Pero lo que me di cuenta acá es que la turbulencia política empieza a tener un correlato en la proyección y perspectiva futuro, porque muchos peruanos cada vez más se piensan en el futuro de sus hijos, de sus nietos, en el acceso a la salud, en el acceso a la educación. Un ejemplo concreto, el tránsito en Lima es un caos. ¿Qué es lo que te dicen? Bueno, es que sabes lo que pasa, tantos cambios de presidentes, ya no sabemos ni cuántos ministros tuvimos, no hay proyectos de largo plazo para construir transporte, para construir redes ferroviarias, entonces la economía

0: empieza a tener también un impacto de lo que es una inestabilidad política total y absoluta. Y es por eso que muchos ven esta elección como un punto de quiebre o un punto de inicio con lo que ojalá sea un nuevo futuro más estable para Perú en lo político, con también el correlato en lo económico.
1: Perfecto, perfecto, un panorama muy detallado y claramente la duda, esperemos que haya certezas para el pueblo peruano acerca de este tiempo que se toma el sistema para informar con consistencia quién será el nuevo presidente. Muchas gracias, querido Gonzalo, por estar con nosotros y contarnos gentilmente todo el panorama que nos acabas de dejar.
0: Por favor, Cris, acá estaremos y por ahí en las próximas horas será una definición un poquito más concreta, así que les estaremos contando por Rivadavia.
1: Perfecto, Gonza, un abrazo enorme y buena cobertura para vos.
0: Muchas gracias, un beso, Cris.
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0: Bueno, querido doctor, no sé qué trae esa...
1: Algún detalle sobre el Niño Solari y la causa, mira, de muerte, que creo que, por supuesto, todo el mundo la conoce, pero hay algunos detalles que creo que vale la pena que recuerden. No murió ahogado, murió por un accidente, un ataque cerebrovascular hemorrágico. Si esto puede ocurrir más o menos en pacientes con Parkinson a los 77 años, no hay ninguna estadística que indique que el tener Parkinson favorezca la aparición de un cuadro de este tipo, un ACV hemorrágico. No fue traumático, entonces dos cosas, no se ahogó ni fue traumático, a pesar que había un golpe en su frente, y ese golpe ocurrió cuando lo sacaron de la pileta. Ya estaba muerto, hicieron maniobras de reanimación, pero estaba muerto. Motivo por el cual el mecanismo que llevó a la muerte fue este que estoy contando. Y si fue tan claro, ¿por qué motivo le hicieron una autopsia? Porque esto es claro una vez hecha la autopsia. Antes no. Antes era una muerte dudosa. Le hicieron una autopsia forense, médico-legal, y esta autopsia reveló esto. No hay nada más que buscar, no hay nada más que esperar. Eso es suficiente. No hay ninguna sospecha, ninguna duda. Vuelvo a repetir, en la República Argentina se ocurren cerca de 60.000 episodios por año, 60.000 episodios por año de ataques cerebrovasculares, el 80% de los cuales son isquémicos, un infarto, y el resto son hemorrágicos, como ocurrió en el caso de Solari.
2: Doc, el hecho de que haya estado haciendo aparentemente un esfuerzo físico, no sé de qué intensidad, en la pileta, ¿puede haber ayudado a ese desenlace?
1: Es una muy buena pregunta. Lo hacía como rutina. Exacto. Porque intentaba relajarse en, claro, una pileta climatizada. Exacto. De la relajarse por la rigidez de su enfermedad de Parkinson. No, okay. No creo, porque era un hábito frecuente. Sí, claro. La pregunta no está mal, porque si de pronto empezás a hacer un ejercicio que no hiciste habitualmente, es probable que eso dispare o aumente la presión arterial y pueda romper una arteria en el cerebro que no está en condiciones, claro, etcétera, o que está debilitada. Pero en el caso particular de un ejercicio que regularmente hacía, no parece ser un motivo.
0: Bien. Mira, creo que lo que uno hoy diría, ¿no?, pensando en lo que pasa cuando se va un ser querido, es que lo más importante es que no sufrió.
1: No, eso es espontáneo.
0: Te juro que no, es lo primero, claro que, no. Que lo primero que...
1: No. Eso es lo que ocurrió.
0: Lo primero,
1: ¿no?,
0: que rescaté, viste, como...
1: Ni se debe haber dado cuenta, porque si no se hubiera ahogado.
0: Por así ejemplo. Que mirá vos lo que uno está hablando. Gracias, querido Claudio. Vamos y venimos.

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1: Hora 13:32, la temperatura en Buenos Aires 13 grados 4 décimas, humedad 94%.
2: Los activos argentinos operan en alza en Wall Street.
1: Tanto la deuda soberana como los ADR se negocian con subas, mientras el riesgo país baja y se aproxima a los 490 puntos.
2: La histórica despedida del Indio Solari, cuadrillas municipales continúan con la remoción de residuos y limpieza del parque de Villa Domínico.
1: Informa Pablo Lugano.
3: Móvil. Con circulación reducida sobre la avenida Mitre y cortes momentáneos en las transversales, continúa el operativo de limpieza y el desarme de las vallas de contención utilizadas durante el operativo de seguridad montado para el último adiós al Indio Solari en Villa Domínico. Según fuentes oficiales, el personal afectado durante la jornada del domingo fue de 5.000 efectivos, entre policías, bomberos, agentes municipales y guardia privada. Durante la madrugada fueron atendidas 27 personas por descompensaciones menores, ninguna debió ser trasladada. Desde Villa Domínico, Pablo Lugano, Radio Rivadavia.
2: Corrupción en la AFA, otro revés para Tobillino. Rechazan un pedido para apartar al juez Diego Amarante, que lo procesó por evasión.
1: El tesorero decía que había una enemistad manifiesta del magistrado, pero la Cámara Penal resolvió que no hay elementos para avalar esa postura.
2: El femicidio a Agostina Vega. Se presentó de manera oficial el pedido de jury de enjuiciamiento contra los fiscales Iván Rodríguez y Raúl Garzón.
1: Se los acusa de negligencia grave, mal desempeño y morosidad.
2: En tanto, fue dado de alta el principal acusado del brutal crimen, Claudio Barrelier, luego de ser sedado e internado por manifestar ideas suicidas.
1: Hoy podría haber nuevos avances en la causa. 2 nuevas personas están en la mira.
2: Cielo cubierto con lluvia débil en la ciudad de Buenos Aires, en la temperatura 13 grados 4 décimas, humedad 94%.
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0: Las vaquitas, ¿cómo andan las vaquitas en un día de lunes de lluvia? Martín Millán.
1: Cristín, equipo, buenas tardes. Bueno, andamos muy bien. Y por suerte, pasándola también, que dicho sea de paso, les mando un saludo a todos los periodistas de la radio y, por supuesto, Extra Radio también por el día de ayer, por el tema, digo, del día del periodista, que la hemos pasado bien. Un fin de semana lindo y ahora también, las vacas también. Pero sabes que te voy a trasladar hacia otro lugar en el día de hoy. Si yo te digo, Cristina, Mendoza, ¿a vos qué te resulta más conocido de Mendoza en la cuestión del agro? Seguramente me vas a decir el vino, pero vos sabés que Mendoza en la actualidad es la cuarta productora a nivel nacional de papa. Casualmente, dentro
0: papa,
1: de todas las
0: ajo,
1: regiones del país,
0: hay varias cosas. Sí.
1: Varias cosas. Y a nivel papa están llegando a un punto bastante interesante, porque están trabajando más o menos entre 5.700 y 6.000 hectáreas cultivadas con papa, que es una superficie que se mantuvo estable, y esto es lo importante, se mantuvo estable respecto del año anterior, aunque a veces con una leve reducción en lo que sería la producción de semilla. Mira,
0: y aceite de oliva. Martín.
1: Aceite de oliva, ni hablar. Eso sí, y al igual que también San Juan y también top. Otra provincia más. Pero Mendoza sí, son muy top. Vos fíjate que el total provincial de lo que es papa en Mendoza, unas 3.500 hectáreas corresponden a papa para consumo fresco, que esto es el equivalente a 55% de la superficie cultivada. 2.000 hectáreas la destinan a la industria, lo que representa cerca del 35%, mientras que la producción de semilla alcanza unas 570 hectáreas, alrededor del 10% del total. Para terminar, mira, la distribución provincial ya difiere un poquito más de la nacional, porque mientras que en Argentina se consume hasta el 75% de producción destinada al consumo fresco y solo el 25% y 30%, la industria de Mendoza viene aumentando sostenidamente la participación del sector industrial, ¿eh? Así que bueno, bien para la papa, sobre todo por este puesto también, el cuarto puesto de producción es realmente importante para una provincia.
0: Muchísimas gracias, querido Martín.
1: Nos encontramos mañana.
0: Hasta mañana.
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3: Curiosamente, los tres arqueros titulares que ganaron mundiales con la selección argentina no llevaban la número uno en la espalda. Ubaldo Matildo Filiol utilizó la número 5 en 1978, Neri Pumpido la número 18 en 1986 y Emiliano Dibu Martínez la 23 en el Mundial de Qatar.
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0: 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Le damos la bienvenida al historiador Jorge Ozona. Jorge, ¿cómo estás? Cristina te saluda.
1: ¿Qué tal, Cristina? Un gusto.
0: Bueno, te cuento que aquí en la mesa Gustavo Bazán me propuso llamarte, no esta vez perspectiva histórica de problemas sociales de la provincia de Buenos Aires, sino del fenómeno que fue la despedida de del Indio Solari, básicamente.
1: Sí, bueno, creo que está bastante relacionado.
0: Sí. Está bien.
2: Lo intuíamos, pero no sabíamos ponerle palabras. Jorge, ¿cómo te va? Soy Gustavo.
1: ¿Qué tal, Gustavo? No por nada se celebró en Parque Domingo, de manera que, bueno, más con urbano imposible, incluso primer cordón.
2: Hola. Te escuchamos muy bajo, Jorge.
0: ¿Sabes qué? Te llamamos de nuevo.
1: No, te decía.
0: Te llamamos de nuevo.
1: ¿Me escuchás ahora?
0: Ahora está bien, dale.
1: Lo que pasa es que estoy bajo de voz, entonces a lo mejor es eso lo que influye.
0: Puede ser.
1: Sí, no, que decía que tiene que ver una cosa con la otra, porque finalmente la celebración principal transcurrió en Parque Domínico, ¿no? Que está un poco en un lugar crucial del primer cordón industrial. Otras cosas porque está cerca de la capital y otro, es un lugar grande, ¿no? Pero, charlemos, porque si no tomo el monopolio de la palabra, viste, vino dando clase, ¿no?
0: ¿Qué representa esta despedida multitudinaria? ¿Qué leíste en este ritual, en esta última misa, en esta conexión masiva?
1: Mira, yo creo que es la concentración, una puesta a punto actual de todo aquello que definió la Argentina hasta los 70 y que se fue construyendo por etapas hasta llegar a la etapa de hoy, es decir, hasta llegar a la situación de hoy, perdón. La pobreza, la marginalidad hasta cierto punto, y todo plasmado, todo concentrado en ese fenómeno tan específico, es latinoamericano, en general, cuya versión local es esta, que es lo que se llama el rock barrial, ¿no? El rock nacionalista, el rock, suburbial, por llamarlo de alguna manera, ¿no? Y que, bueno, tuvo lo que es llamativo, la capacidad de convocatoria que tuvo. Eso es un emergente que yo todavía mucho no me lo explico, aunque creo que tiene que ver también con el hecho de que hay una suerte de conciencia de que con lugar bonaerense, que Gran Buenos Aires y los grandes conurbanos en general, no tienen proyecto, no tienen porvenir, no hay nadie que esté pensando en eso. Entonces esto potencia esta situación de marginalidad y por lo tanto de malestar, de protesta. Ahora después, las claves del fenómeno hay que buscarlas en los 80, porque esto arranca en los 80. Yo te diría en la segunda mitad de los 70 y va evolucionando en distintas etapas hasta llegar a la situación actual. Y en ese sentido Solari fue, bueno, uno de los tantos exponentes de este rock nuevo, diferente al rock de los 70, ¿no? Y a otros rock que también se desarrollaron simultáneamente durante los 80, los 90, los 2000, pero la gente presentó su versión más final, ¿no? Su versión más localista, nacionalista, antisistémica, anticosmopolita, etcétera. Son toda una serie de cualidades que sería interesante pasar, pero bueno, escucho vuestras preguntas.
2: No, está bien, Jorge, clarísimo. En cierta manera coincidís con alguna conversación que tuvimos aquí en la mesa hace un rato. Una pregunta que me surge es, ¿qué cruce haces entre esta masividad que vimos ayer y la política, si se quiere, si hay algún punto de contacto que puedas sacar alguna conclusión, sobre todo mirando para adelante? El año que viene tenemos elecciones, ya sé que 600.000 personas son muchas o 1.000.000, pero no te definen per se una elección, pero si hiciste alguna lectura sobre ese tema.
1: Claro, no, pero es importante, es significativo, ¿no? Es decir, la magnitud de la movilización evoca de que hay un mar de fondo profundo, ¿no? Y que, bueno, ¿cuál va a ser la traducción política? Bueno, en este mundo de cines negros y de imponderables y de Buenos Aires, es imposible pronosticarlo a un año y medio de distancia, pero evidentemente acá esto está evocando un fenómeno al que no se le está prestando atención, entre otras cosas por la incomunicación entre el gobierno nacional y el gobierno de la provincia de Buenos Aires y el abandono del conurbano. Por supuesto que tampoco tenemos que pensar que esta es la expresión de todas las clases empobrecidas del conurbano ni de la marginalidad. Es un fenómeno juvenil, es un fenómeno que tiene que ver en todo caso con, bueno, la crisis de las instituciones públicas que tradicionalmente socializaban a nuestros jóvenes, como la escuela, bueno, como el propio...
0: Quiero unir esto que estás diciendo con algo que diste a entender en tu primera respuesta, Jorge, que es la vacancia de representación, porque la movilización que logró con su partida y el homenaje consiguiente Solari, hoy no la logra alguien que diga que en este momento representa a esos sectores, digamos. Hay una vacancia política y una representación que vino desde lo artístico. Eso por un lado. Me parece que también es un signo de una política que per se parece haber defolteado ante esos sectores que hoy no encuentran un líder claro. ¿Y sabés con qué está la resonancia? Con que vos ves en ciertos sectores del peronismo fragmentados la búsqueda, no sé, del pastor Goebel. O sea, hay una búsqueda religiosa, hay un conductor, un hilo conductor político que se vuelve místico y que en la representación política no tiene claridad. No sé si coincidís.
1: Sí, que este género musical, por otra parte, representaba bastante, ¿no? Porque por ejemplo, Solari, ¿no? Era una especie de místico, una especie de, no te digo de pastor, pero religioso, uh-huh, con cierto esoterismo, que decía cosas difíciles de entender, pero que todo el mundo las interpretaba como entendiendo el mensaje profundo. Muy interesante, porque es evocativo, bueno, de ese carácter propio de una sociedad que se encierra y que se encierra alrededor del barrio, de jóvenes que se encierran alrededor del barrio y que, bueno, evocan todas las cosas que pasan en un barrio que se empobrece, desde el delito, las armas, las drogas, el consumo de alcohol, ¿no? Y el fútbol, porque es otra de las características. Acá estamos ante la encrucijada entre rock y fútbol. Ahora, volviendo a la pregunta de Virginia, porque no me quiero ir por la rama. ¿Cuál es la capacidad? A ver, estamos ante un fenómeno que tiene una enorme potencialidad.

0: sociocultural. La traducción política uno nunca la sabe. Ahora, por ejemplo, yo, las exequias de Gardel en el año 35, que si bien fueron el producto de cierta manipulación por parte del gobierno de Justo a raíz del escándalo del Senado de la Nación, por la cuestión de la Fama, etc., fueron impresionantes. Era muy raro. Habían habido dos antecedentes en ese sentido significativo: la muerte de Yrigoyen, ¿no? Por un lado, el Congreso Eucarístico de 1934. Bueno, ahí ves un mar de fondo que finalmente terminó el 17 de octubre del 45, con lo que la cuestión es, bueno, ¿a dónde va a parar todo este torrente, ¿no? Este torrente sociocultural que verdaderamente nos asombró por su carácter multitudinario, asombrosamente multitudinario en torno de un personaje o en torno de un músico que tampoco era, en todo caso era un músico que representaba muy bien este género. Mira, lo voy a decir, pero para que se entienda, ¿no? Desde una perspectiva despectiva, pues yo soy en todo caso un observador, pero que representa el reviente, ¿no? El reviente en términos de uso de drogas, ¿no? De violencia, bueno, sus recitales casi siempre terminan en escándalo, y por otra parte, bueno, subsumían fútbol, ¿no? Algo que hoy por hoy ejerce la representación real de esos sectores, y no solo de esos sectores, ¿no? Con con rock. Este es el tema, ¿no?
1: Ahora,
0: Perdón,
1: Claro, sí. Ah, bueno, no, está bien. No, te decía, si vos has, así medio hacías una encuesta, por decirlo así, ayer, y había muchísimo voto del kirchnerismo. Sin embargo, es un público que tal vez le dio muchos votos a Milei en 2023. ¿Estás de acuerdo con eso? El voto motoquero del distribuidor de motito, etcétera, como que le dio un voto también a Milei en 2023. ¿Crees que hay un solapamiento de eso?
0: Totalmente. Milei representó eso. Milei representó la disconformidad de ese grupo de jóvenes, respecto a un cuarto, quince, un
1: tercio. Se te pierde la voz, Jorge.
0: Sí, te decía que Milei representó la catástrofe del último gobierno kirchnerista, ¿no?
1: Claro.
0: Y la identificación con la locura, más allá de que no se le entendía nada de lo que decía, porque hablaba en términos económicos.
1: Sí.
0: Bueno, ese es el tema. Esto corta, esto no es un fenómeno peronista, y por supuesto, antisistémico, es populista, no tiene consignas entre panqueras y qué sé yo, no sé, y anarquistas, pero ojo, porque es un fenómeno social que hay que prestarle atención. Bueno, de todos modos, hay que tener en cuenta que esto ocurrió en el conurbano, en el conurbano bonaerense, y eso es poco. Ahí tenés, 14 millones de personas.
2: Claro, casi, ¿no? Clarísimo.
0: Un porcentaje significativo del voto nacional. Y de un voto que es fundamentalmente joven, sobre todo en los sectores pobres. De manera que hay que prestarle atención. Yo diría que esto ya está en la mira de muchos dirigentes políticos. Debería estarlo, digo yo, ¿no? Debería estarlo. Desgraciadamente, de la peor forma. No en términos de resolver esto, en términos de reparar esto, sino de explotarlo políticamente.
2: Claro.
0: Eso es lo que tanto le gusta la política temporal.
2: Exacto. Jorge Osuna, muchas gracias por estar con nosotros.
0: No, muchas gracias a ustedes.
2: Un abrazo. Saludos. Que te mejores.
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1: 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Bueno, les quiero contar, antes de seguir con todos los temas que tenemos en la mesa, que el, fíjense lo que es este debate, el escritor Yuval Harari le respondió al presidente Milei, o entró en el debate abierto por Javier Milei, sobre la idea de darle personalidad, personería jurídica a la inteligencia artificial. De hecho, el presidente argentino le agradeció el comentario, pero el escritor se manifestó en contra de esta idea porque dijo que podría entrañar graves riesgos. Y voy a tratar de explicar por qué muy brevemente. Harari contestó que eso podría abrir el sistema económico y político a agentes no humanos que no tienen responsabilidad directa. Dijo en una nota también publicada en el Financial Times, ustedes se acuerdan que el presidente publicó una nota en el Financial Times. Con otra nota en el Financial Times, respondió Yuval Harari diciendo: no debemos otorgar personalidad jurídica a los agentes de IA, porque sería como darles una llave maestra para acceder a las finanzas, la economía y la política. Y luego da ejemplos y dice: imagínense si son capaces de cambiar las reglas del ajedrez para ganar. Serían capaces de cualquier cosa para evitar una quiebra, da este ejemplo. Pero en otro párrafo dice lo siguiente: Milei es un político muy audaz y su determinación por mejorar la situación económica de Argentina es digna de elogio. Tiene razón cuando afirma que la creación de la sociedad de responsabilidad limitada fue uno de los inventos más trascendentales de la historia. Y que la creación de sociedades no humanas podría ser un paso igualmente trascendental. Pero otorgar personalidad jurídica corporativa a la IA permitiría a los agentes emprender numerosas iniciativas nuevas, que podría generar una enorme riqueza adicional, pero la personalidad jurídica sería una llave maestra que también le permitiría a la IA acceder a nuestros sistemas financieros, económicos y políticos. Esto genera, dice Harari, muchas preocupaciones. La caricatura editorial que hace Infobae lo muestra a Harari con Milei. Y una especie de llave en un chip, de los famosos chips que se usan para procesar enorme cantidad de datos en la IA. Este fin de semana, el diario Financial Times hizo una editorial donde la foto, y acá la tengo, mostraba al Papa León y a Javier Milei, y el título era Los dilemas éticos de la inteligencia artificial. Yéndome a la conclusión, fue una nota editorial muy corta, donde habla del desafío moral que tendría permitir formas legales a la IA si no hay una rendición de cuentas. Pero también, ¿no?, sobre que la IA está, no se puede dar marcha atrás en esta tecnología, pero que está el desafío humano para poder, mediante abordajes contrastantes como estos, buscar una reconciliación entre ambas miradas. Tremendo. Este es el tema de nuestra época, amigos. Vamos y venimos.

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1: Hora 14, 1 minuto, cielo cubierto con lluvia débil en la ciudad de Buenos Aires, 13 grados 4 décimas en la temperatura, humedad 94%.
2: Luis Caputo confirmó una inversión de 400 millones de dólares para una planta de procesamiento de girasol y soja en Bahía Blanca.
1: El ministro de Economía indicó que se trata de Louis Dreyfus Company. El objetivo es expandir la capacidad exportadora y generar empleo en la región.
2: Axel Kicillof dijo que el operativo para despedir al Indio Solari fue con mucha seriedad, profesionalismo y compromiso.
1: El gobernador bonaerense señaló que toda la provincia estaba disponible para hacer esta despedida.
3: Siempre pública, a través de diversos voceros, y privadamente transmití que estaba toda la provincia, todo el territorio, cualquier lugar de la provincia disponible para que se hiciera, bueno, esta despedida, que se planteó que fuera en la provincia, ¿no? Me parece que estaba medio cantado que era acá donde queríamos dar una respuesta, y después el operativo en tiempo récord, también con antecedentes históricos que, bueno, que no hace falta nombrar, así que lo hicimos con mucha seriedad, con mucho profesionalismo, con muchísimo compromiso.
2: Una persona cayó desde un noveno piso en pleno centro porteño.
1: Informa Rodrigo Porto.
4: Móvil. Según pudo saber Radio Rivadavia, durante el transcurso de la mañana, un hombre de unos 40 años cayó de un noveno piso, un edificio ubicado en Alem, al 400, a pocos metros de Avenida Corrientes. Por el momento, el tránsito está cortado sobre Alem, a la altura de la Valle, mano a Casa Rosada. Aún no se saben los motivos, pero sí pudimos saber que psicólogos de la policía de la ciudad asisten a la mujer del hombre que cayó desde un noveno piso. Centro porteño, Rodrigo Porto, Radio Rivadavia.
2: El Papa León XIV calificó de plaga a los abusos en la Iglesia y reclamó una respuesta firme por parte de la institución.
1: Durante su visita a la sede de la Conferencia Episcopal Española, su santidad exige verdad, justicia y reparación.
2: Cielo cubierto con lluvia débil, temperatura en Buenos Aires 13 grados 4 décimas, humedad 94%.
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2: Bueno, y se viene el invierno, chicos. Entonces, sí. La señora del lujo silencioso, ¿saben a qué se dedica hoy?
4: No.
2: Ajá. A ver, ¿a qué?
4: Tapados.
2: Medias.
5: Ah.
2: Medias. Bueno, antes de escuchar la columna de la gran Gabriela Guerrero Martínez, invitamos a todos a leer sus columnas en showdenoticias.com.ar y a seguirla en Instagram en @la_cenora_del_lujo_silencioso. Lo digo como un bailecito. Y vamos a la columna. No, va a haber una sorpresa en esta columna sobre las medias. Presta atención, Gus, ¿eh? Presta atención.
6: Mi preocupación sobre las medias es que estén sanas.
2: Mi amor.
4: Y que sean iguales.
2: Claro.
6: Vamos a ver. Y que sean iguales.
2: ¿Qué dice la señora del lujo?
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7: Hola, Cristina y equipo, ¿cómo están? Hoy quiero hablar de algo que parece insignificante. No le damos mucha importancia, pero que está generando una discusión enorme en el mundo de la moda. ¿Medias sí o medias no? Sí, las medias. Largas, cortas, lisas, con algún dibujito, con algún diseño. Porque resulta que ahora las grandes marcas y las celebridades decidieron que usar medias cortas a mitad de pierna y soquetes con sandalias está bien. Lo que durante años nos dijeron que era un espanto, hoy aparece en las campañas de moda más sofisticadas del mundo. Y acá es donde yo me hago una pregunta. ¿Quién de todas esas personas alguna vez caminó 3 cuadras con sandalias de taco y una media puesta? Porque una cosa es la foto y otra es la vida real. Las que usamos tacos sabemos perfectamente que no es tan fácil. El pie se desliza, te vas para adelante. Las medias con antideslizantes que solemos conseguir muchas veces no funcionan. Y terminás haciendo un equilibrio, el andar se desarma y podés llegar a darte un porrazo que terminás en el piso. Un verdadero papelón. Ahora bien, más allá de la tendencia, existe algo que se llama protocolo. Sí, el protocolo, y sigue teniendo vigencia. Y acá voy a citar a una mujer que atravesó generaciones enteras hablando de elegancia, la señora Mirta Legrand. Mirta siempre decía que una mujer debía usar medias, y no hablaba de las 3/4 ni de las medias deportivas que forman parte del lux. Hablaba de la media fina tradicional. La razón, muy simple. La media estiliza la pierna, empareja el tono de piel, disimula pequeñas imperfecciones y da una terminación mucho más elegante a tu pierna. Ni que hablar de una media fina negra que da un toque sensual que llama mucho la atención, pero llama la atención positivamente. Por eso me resulta interesante este debate, porque la moda insiste en desafiar las reglas. Lo hace todo el tiempo y está bien que así sea. Pero también hay reglas que sobrevivieron décadas porque funcionan. Entonces, si alguien me pregunta qué dice hoy la tendencia, les diría que todo vale. Ahora, si me preguntan qué sigue favoreciendo visualmente a la mayoría de las mujeres, hay que reconocer que Mirta tenía razón. Hay pocas cosas más elegantes que una media fina, buena y una pierna sofisticada. Algunas tendencias pasan. La elegancia, en cambio, suele quedarse por mucho más tiempo, quizás por siempre. Les reitero la pregunta, ¿medias sí o medias no? Hasta la próxima, que tengan una linda semana. Chau.
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2: 14:13 la hora en Argentina, la temperatura en Buenos Aires 13 grados 4 décimos 94, el porcentaje de la humedad. El cielo está cubierto.
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2: Amigos, estamos con el profesor de la maestría en la Universidad del SEMA en Economía y en Inteligencia Artificial, Alfredo Roisenbitt. Profesor Cristo.
22: Hola, buenas tardes, ¿qué tal?
2: Bueno, ante todo un gusto por ponerse en contacto, porque nos escucha el profesor frecuentemente y hablamos de este tema. ¿cómo está viendo, cómo estás viendo, Alfredo, todo lo que está pasando? ¿En qué frontera estamos? ¿Y cómo le traducirías a los oyentes, que probablemente no están tan metidos como vos en el tema, este fenómeno en el que empezamos a transitar un cambio de era?
3: Sí, definitivamente. Creo que la mejor forma de enfocarlo es como un cambio de paradigma, ¿no? Y sin dudas, la humanidad tradicionalmente, históricamente, cuando se ha enfrentado cambios de paradigma, hay diferentes etapas y sobre todo hay mucha negación, porque es muy difícil pensar o adaptarse a un paradigma del futuro con las herramientas del presente. El ejemplo de la discusión de hoy del presidente Milei con un filósofo, Harari, que es verdaderamente un experto mundial en su tema, muestra un poco, creo, estas disquisiciones sobre cómo ver un paradigma, ¿no? Y creo que la principal dificultad frente a la inteligencia artificial es entenderla como el paradigma del futuro, y no tratar de comprenderla con herramientas del presente o del pasado. Uh-huh. Veía también que Martín Barzagli, un tecnólogo argentino que vive en España hace mucho tiempo, se introdujo un poco en la discusión y Martín decía, bueno, la responsabilidad termina siendo siempre del humano que lo programa. Y ahí yo discrepo un poquito con esa visión, porque creo que eso muestra un poco la diferencia de paradigmas. Todo el sistema legal, digamos, es para un paradigma sin inteligencia artificial. Pero la inteligencia artificial no hace lo que el programador quiere, eso es un software. La inteligencia artificial es una estructura neuronal, literalmente una estructura neuronal, que tiene la capacidad de, a falta de mejor palabra o de una palabra más avanzada, de decidir.
2: Correcto.
3: Y entonces es muy difícil aplicarle una estructura legal que viene de los príncipes del siglo XVII a una tecnología que puede pensar y decidir sin la necesidad de una preprogramación específicamente humana.
2: Tengo la sensación, Alfredo, de que la tensión que se ha generado en este debate, donde, por ejemplo, el diario Financial Times propone tratar de reconciliar

0: conciliar las visiones de ni negación ni canilla libre, ¿no? Tratar de reconciliar, de llegar a una síntesis posible con un marco en lo posible ético, por supuesto, que considere a las personas. Pero creo que acá la tensión subyacente es si darle personería a la inteligencia artificial podría ser darle una llave aceptándola como otra especie. Creo que este es el temor que trae Harari, porque Milei lo piensa en términos de sociedades que pueden traer más riqueza. Y Harari dice, ojo, que estás inventando un jugador nuevo al que si juega al ajedrez no le importa cambiar las reglas y arrasarte. Y que no lo vas a poder sancionar porque no va a tener una sanción como la que puede tener un ser humano. Entonces lo que está, la tensión subyacente, me parece, es si le estás abriendo el juego a la inteligencia artificial al darle personería jurídica para entrar a nuestro sistema como especie, como sujeto. Aunque parezca loco, me parece que son estas las palabras que podríamos usar.
1: Sí, te escuché hoy más temprano hablar un poco sobre ese tema y me pareció absolutamente acertado. Y de vuelta, como tratamos de poner el análisis con el paradigma actual, es difícil encontrar esa dinámica. Entonces, un paralelismo puede ser como el de una nueva especie, sin duda. Probablemente esa es una clasificación del paradigma anterior, donde teníamos que clasificar especies a partir de la observación y no a partir de la nueva existencia. Ahora, más allá de la semántica, yo creo que es absolutamente acertado, pero además creo que eso es inevitable. Es decir, ya ocurrió, ya existe el sistema neuronal, es imposible coordinar, frenarlo. Elon Musk hace varios años había hecho una propuesta, antes de pelearse con OpenAI, había hecho una propuesta para generar alguna especie de comité de autocontrol para que la IA no se convierta en la película Terminator, ¿no? Claro. Y agarre el control.
0: Lo recuerdo.
1: Ya es tarde, digamos, por decirlo de una manera. No sabemos cuáles escenarios se van a desenvolver, pero yo a veces me gusta en las clases plantearle a los alumnos un poco que se proyecten para adelante, abriendo el tupper, abriendo el termo, ¿no? Y tratando de proyectar para adelante. Y hay muchos escenarios no distópicos en donde buena parte de las cosas que hacemos los humanos la va a hacer la IA. Eso ya está lanzado, ¿no? No se puede ir para atrás. No se puede desver eso, no se puede desarmar, porque siempre va a haber alguien que quiera programar una IA un poco más inteligente por un objetivo económico, por un objetivo estratégico, por un objetivo individual o para crear la próxima especie o lo que fuera. Y ya es imposible de prohibir, porque además el avance tecnológico, lo ponemos ahí lo más como ejemplo, pero desde esa parte en adelante ha dejado de ser propiedad de los gobiernos. Los avances tecnológicos en los 60, en los 70, los manejaba el gobierno de Estados Unidos porque era el que ponía la plata para hacer todos los estudios. A partir de SpaceX, que ahora mueve a la NASA, es al revés, y tiene más plata. La semana que viene va a tener 75.000 millones de dólares para hacer data centers, y el objetivo específico es hacer data centers en el espacio, que es mucho más eficiente por términos de temperatura, transporte y un montón de otras cosas.
0: Claro,
1: los data centers son las computadoras que hacen a la IA, ¿no?
0: Y ahora le voy a pasar al doctor Sim, pero quiero agregar una cosita, profesor Alfredo. China no tiene este problema, porque hacer una autocracia y un sectario, las empresas son del Estado. Ya pasa esto en China. En China ya se unieron la tecnología y el poder. En las democracias es donde encontramos esta tensión, porque lo que está en juego es el monopolio de la fuerza que de pronto aparece en una empresa privada. Y en esto lo que tenemos es probablemente una tensión sistémica que hoy se refleja en que el Pentágono le pone un cordón umbilical donde chupa todo el conocimiento de las empresas de inteligencia artificial para sus necesidades militares. El tema es que el gerenciamiento de esto en un marco democrático donde hay libertad y empresa privada nos trae nuevos desafíos y la necesidad o

0: cuánto le dan. Digamos, si la burocracia no tiene forma de saber cuánto le dan porque el conocimiento y los recursos están del otro lado. Anthropic se peleó con el Departamento de Estado hace un par de semanas justamente un poco por esto. Y esto tiene reminiscencias, es un poco más largo para explorar, pero tratando de respetar los tiempos radiales, pero esto tiene reminiscencias con la revolución industrial que vino de, en realidad, de la revolución de los comunes en Inglaterra, donde el poder empezó a salir de los reyes hacia donde estaba la plata, que eran los mercaderes, digamos, que eran los que generaban los recursos. Y esto es lo mismo, o sea, SpaceX de vuelta va a generar 75 mil millones de dólares en una empresa privada. Está regulada, la burocracia puede hacer algo, pero no mucho. Los avances de la NASA ahora dependen de SpaceX. Y los políticos que quieran poner un hombre en la Luna o en Marte para hacer campaña política van a depender de los avances del sector privado. Entonces, claramente hay una tensión. Yo tengo mi opinión bastante formada de quién va a ganar, pero a veces nosotros estamos todavía muy parados en el paradigma anterior. Sí, perdón.
1: Alfredo, no, perdón a vos, pero la pregunta es, ¿por qué tenemos que pensar acerca de la inteligencia artificial con esta perspectiva de humanos? ¿Por qué querrían tomar el poder? Porque este es un pensamiento muy de ser humano, ¿no? Que quiero quedarme con todo, que quiero controlar todo, quiero gobernar todo. A lo mejor tienen otra lógica y coexisten perfectamente bien y nos sirven, nos les servimos. Digo, porque
0: no,
1: es muy simplista esto, ¿no? De decir, bueno, se van a quedar con todo, van a manejar, va a ser Terminator. ¿Y por qué debería ser así?
0: Nuestra estructura humana es muy homocéntrica, ¿no?
1: Claro,
0: hemos vivido el 90% de nuestra historia creyendo que la Tierra era el centro del universo. Al primero que dijo que no, lo prendimos fuego.
1: Así es.
0: Al segundo le mandaron arresto domiciliario.
1: Y después lo perdonaron.
0: Sí, pero está en duda esa. Pero la visión es muy homocéntrica. Yo creo que este nuevo paradigma nos va a sacar un poco de esa, claro, de esa visión tan homocéntrica. Pero sí, lo que sí pasa es aquel viejo cuento de mente superior domina mente inferior. Mm. Entonces, claro, si las personas, pensemos en las personas que hoy no encuentran un propósito, en Argentina son muchas las personas que hoy no encuentran un propósito. De hecho, este fin de semana vimos algo de eso. Y fíjense que una de las resoluciones de las personas que no encuentran un propósito son los narcóticos, básicamente. Entonces, no es distópico pensar en un futuro en donde hay humanos dispuestos a pedalear para darle energía a la IA a cambio de un chorrito de narcótico cada 20 minutos y pedalean lo suficientemente fuerte.
2: La Matrix.
0: Obviamente. Entonces, no. si dejamos en manos de la IA muchas de las cosas, mentalmente inferior. Entonces, sí es un debate interesante. Ver en qué lugar nos ponemos.
2: O sea, vos no estás de acuerdo con la personería jurídica para la inteligencia artificial.
0: Sí, me parece que absolutamente. Pero
2: ¿por qué?
0: Lo que pasa es que a dónde vamos no necesitamos personería jurídica.
2: ¿Qué es? ¿A dónde vamos?
0: Citando a Cocoon, para los más viejos.
1: Claro.
0: Al mundo donde vamos.
1: Claro.
0: al mundo donde vamos no necesitamos personería jurídica porque, digamos, esa es una estructura de príncipes en donde la burocracia puede controlar esa dinámica.
2: ¿Y dónde vamos? ¿Quién gana?
0: Bueno, es muy difícil de plantearlo hoy porque se abren un montón de caminos posibles. Y esos caminos posibles dependen de un montón de variables. Los Jetsons en los 60 proyectaban los autos voladores con esos Cadillac con guardabarro de acero gigante y los hacían volar. Y eso es ridículo. Porque para tener un auto volador primero no hace falta un guardabarro y mucho menos hace falta que sea de acero. Entonces, pararse hoy a tratar de proyectar cómo este cambio de paradigma nos va a dejar es muy, muy difícil. La proyección va a ser equivocada. Sin dudas va a haber diferentes escenarios y universos que se abren a partir de cosas que van pasando. Pero lo que sabemos es que no va a ser como lo imaginamos hoy.
2: Estaba pensando, bueno,

0: tenemos un punto de partida demasiado débil para poder proyectar algunas cosas, ¿no? Pero estamos ante una tecnología que nos va a hacer redefinir qué es ser humanos. Y también, si hay una categoría en esta neuronalidad tecnológica sobre el bien y el mal.
1: Sí, absolutamente. Creo que hay una buena forma de volver a los conceptos aristotélicos.
0: Es Star Wars, ¿no? Esto, digo.
1: Sí, en algún escenario es posible, sobre todo si nos volvemos muy tontos, ¿no? Por delegar. Pero una cosa que sí redefine es la lógica de la escasez. Y esto ya lo plantean, lo plantea Elon Musk y varios pensadores, si le podemos poner ese título, actuales, en donde dice, bueno, la mayoría de las cosas van a ser relativamente baratas, relativamente alcanzables. Entonces, una cosa que nos podemos pensar es, el humano no va a necesitar trabajar para existir.
0: Agrego una cosa que...
1: Sí. ¿Qué va a hacer en ese tiempo libre?
0: Agrego una cosa que apareció la semana pasada en esta carrera. OpenAI, ChatGPT, fue a Trump con una propuesta muy llamativa, algunos la llamarían colectivista, de darle una acción de OpenAI a cada norteamericano para que aceptara, de alguna manera, atravesar los riesgos y lo que trae aparejada esta revolución. Y fue impactante en los Estados Unidos que Trump tomara esto y que lo propusiera OpenAI.
1: Sí, bueno, Sam Altman, el fundador de OpenAI, tiene un proyecto que debe tener probablemente 10 años o por ahí cerca de un plan social global, ¿no? Es decir, de pagarte un sueldo por ser humano.
0: Y ahí, ahí contrasta con la visión, por ejemplo, de Palantir, de Peter Thiel, que está acá, que dice temer a un totalitarismo global basado en la tecnología.
1: Es que no es un escenario completamente descartable, y de vuelta, increíblemente o creíblemente nos trae a un concepto muy aristotélico de letos, ¿no? De decir, ¿cuál va a ser nuestra función de existencia o de preservación de la existencia como humanos como tal? Porque hasta ahora había que trabajar para comer. Hasta hace varios años había que luchar para reproducirse, digamos, y estas fricciones se van levantando a partir de la tecnología. Y ni siquiera empezamos todavía a ver, por ejemplo, los robots funcionales, que van a estar dentro de muy poco, y esos robots funcionales no solamente van a ser los quehaceres domésticos, se van a empezar a sustituir un montón de necesidades de los humanos. Inclusive aquellas, digamos, más humorísticas que se plantean ahora, bueno, cuando sea el robot sea una mujer atractiva o un hombre atractivo, se va a terminar la familia, lo que sea, que hoy se plantean como chistes, pero en realidad van a ser diferenciaciones de nuestra evolución cultural muy, muy reales y muy disruptivas a lo que el humano naturalmente evolucionó hasta hoy. Entonces ese cambio de paradigma que nos trae la tecnología va a ser muy importante navegarlo con fundamentos sólidos de lo que implica nuestra humanidad y nuestra necesidad de realización como humanos.
0: Profesor,
1: a veces son cosas muy filosóficas para hablar por ahí en un corto tiempo o sin profundizar, perdón.
0: Vamos a volver a hablar seguramente. Alfredo Roisenbitt, profesor de la maestría de la Universidad del SEMA en Economía y en Inteligencia Artificial. Muchas gracias por este ratito, Alfredo.
1: No, por favor, encantado.

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6: La cita organizada por Canadá, Estados Unidos y México marcará un hito, ya que será récord de países organizadores después de lo que significó Corea-Japón 2002, sumado a que se pondrá fin al actual modo de disputa que comenzó a regir desde Francia 98, luego de que hayan participado 24 países en Estados Unidos 1994. En ese momento, la cantidad de partidos se había elevado de 52 a 64, pero la decisión comunicada el 10 de enero de 2017 por el comité del ente que rige este deporte podría subir ese número a 80 o 104 encuentros.
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0: Pido disculpas a los oyentes porque teníamos un problemita técnico y mientras intentaban solucionarlo, se nos fue mucho tiempo fuera del aire y por ahí se preocuparon, pero acá estamos, querido doctor. Si nos quedamos
1: vivos,
0: solos.
1: Nos quedamos solos.
0: Sí, sí.
1: Porque estamos en un lugar diferente, más chiquito, más cozy.
0: Y sin cámaras, nadie
1: sin
0: nos
1: cámara.
0: Ve, pero nos escuchan.
1: Sí, tengo cosas que contar.
0: Por favor.
1: ¿Ya mismo? Ya. Ayer ganó el alemán Zverev, con apellido ruso, pero Zverev, Sasha Zverev, el Roland Garros.
0: Ajá, sí, sí.
1: Un personaje muy particular, número 3 del mundo a partir de este momento, que intentó mil veces ganar un Grand Slam y no lo logró. ¿Pero por qué estoy contando esto? Si,
0: eso te iba a preguntar.
1: Claro, me adelanté tu pregunta. Porque Zverev es el primer paciente diabético tipo 1 que gana un Grand Slam.
0: ¡Wow!
1: A los 3 años le diagnosticaron diabetes tipo 1, insulino dependiente, y durante mucho tiempo peleó contra... Peleó para controlar la enfermedad. Esta es la historia. Pero tuvo que hacer muchas... A ver, tuvo que debatir muchas veces y pelear muchas veces, y no contra la enfermedad, sino contra la burocracia, porque tiene que inyectarse insulina y tiene que medir niveles de glucemia prácticamente cada 3 o 4 horas, y sobre todo cuando hay un esfuerzo muy grande. Por eso lo han visto alguna vez acercarse en un cambio de lado en los partidos de tenis, acercarse a su bolso y tocar algo, y esto significa que se estaba midiendo la glucemia. Y alguien dijo, no, pero es que está mirando el teléfono, está comunicándose con alguien. No,
0: increíble.
1: Se estaba midiendo la glucemia. Y para ver si te podía seguir o no podía seguir, o tenía que tomar algún refuerzo de azúcar o no. Así que un personaje con esos cuidados, que llega a ganar un Grand Slam, hay 4 torneos de esos por año, realmente es muy, pero muy destacable. Ha superado todo y ha demostrado que a pesar de tener una enfermedad que en muchos casos se complica, él no es el suyo, y no solo esto, sino que logró ser número 3 del mundo, tiene 29 años y ganó nada más y nada menos que Roland Garros. Felicitaciones, Sasha.
0: Impresionante, conectando la gloria con algo que le pasa a millones de personas. Gracias, doctor.
1: Exacto.
0: Doctor Zin.
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1: Yo valgo por 2 de 22, cambiaste un Ferrari por un Twingo, cambiaste un Rolex por un Casio, vas acelerado, dale despacio. Mucho gimnasio.
0: Bueno, Juanma, ¿qué gimnasia esto de venirnos corriendo?
2: Tremendo, tremendo.
0: Estamos por una gambeta en mitad de cancha.
2: Y nos rememora las viejas épocas donde la radio era radio, nada más.
0: Sí, bueno, me encanta, es la voz.
2: Es la voz. Y Boca tiene técnico, Cris, en medio de toda esta fiebre mundialista que empezamos a vivir a 3 días del inicio de la Copa del Mundo, se confirmó durante el fin de semana y es un hecho ya que el vasco Rodolfo Arruabarrena vuelve a calzarse el buzo del técnico en Boca, con lo cual seguramente en las próximas horas va a haber reunión y presentación en la Bombonera de quien va a reemplazar a Claudio Úbeda. 2 veces campeón en 2015, ganó el torneo local, el torneo largo, en aquel momento el primero de 30 equipos en la República Argentina, y luego fue campeón de la Copa Argentina en aquella recordada final ante Rosario Central, en donde Boca fue beneficiado por Diego Ceballos como árbitro. Así que el Vasco Arruabarrena se calza el buzo de DT para dirigir a Boca, mientras Argentina se prepara mañana 22 horas, el último amistoso en esta previa, y va a ser precisamente a una semana del debut de la Copa del Mundo, cuando la selección enfrente a Argelia. Mañana Islandia será el rival el que enfrentó en el debut del Mundial 2018 en Rusia, con aquel decepcionante empate 1-1 y con Lionel Messi fallando un penal. Así que a prender velas para que no se lesione nadie más, a esperar la evolución de los que vienen algo tocados, y habrá que ver. Hoy surgió un nuevo nombre en las posibilidades de reemplazo y es el chico Ignacio Obando, un chico que apenas tiene un puñado de partidos en la primera de Rosario Central, que viajó siendo parte de los sparrings que trabajan con el plantel argentino, causó buena impresión en Lionel Scaloni, y no sería una opción descabellada que Argentina pida una excepción, porque no está Obando en la lista de 55, para meterlo en la Copa del Mundo. Así que son horas claves para definir quién va a ser el reemplazante de Leo Valerdi en la selección argentina.
0: Gracias, querido Juanma. Y ustedes no lo van a poder creer, pero solo hay 2.000 votos de diferencia en Perú. Y en este momento, en los mercados, se siente el impacto ante el temor por eventuales propuestas de izquierda. Y que esto pese en la estabilidad económica de la que hizo gala Perú en todo este tiempo. Así que bueno, una de las cuestiones que son noticias a esta hora. Y bueno, tuvimos un programita un poco accidentado con este cambio de estudio casi al final, pero llegamos, ya funciona, el pase lo vamos a hacer en situaciones normales, con lo cual, fíjense, estábamos en medio del vuelo y en la cabina el equipo la rompió toda y ya volvemos a condiciones normales. Ahora, en segundos.

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0: Ya estamos en
1: control. Todo normalizado. Qué bien.
0: Estamos en control de la situación.
1: Qué bien que trabaja nuestra producción.
2: Impresionante.
1: Gabriela Yazán, Anita, Sol Durán.
0: La Enterprise se movió rápido. Qué bien. Y acá estamos.
1: Además, nunca un problema. ¿Todo bien? ¿Todo tranquilo?
0: El aire está bien.
1: Qué bella que estás como siempre. No estoy caliente, simplemente te aprecio la camisa que tenés puesta.
2: Está muy elegante, Cristina, es verdad.
0: Mira, dice love.
1: Es que sos puro amor, Cristina. Está muy elegante Lucas Morando.
0: Sí, viste, mira, estamos en el mismo equipo.
1: Me preocupa la remera abajo de la camisa, ¿no?
2: Es una remera polar por el frío que hace.
0: ¿Cómo puedes No, había visto de costado.
1: No te quiero cuestionarla. Parece Damián Dipacho.
2: Pero después me pongo corbata.
3: Así es fácil ser team invierno,
0: ¿no? Pero hay que tener la polar blanquita.
2: No team. No tengo. Es la única que tengo.
3: Son team invierno, les gusta la nieve, pero después una remera polar.
2: Si viajás,
3: ¿no?
2: Traemos una de Uniqlo, que son buenas.
1: Ah, son buenas esas.
2: $20.
1: Las coreanas. Más son baratas.
0: Son japonesas.
2: Japonesas.
1: Así es. Pensé que eran.
2: Cuando no sabemos qué, digamos.
1: Pues, me parece que son coreanas.
0: No me confundan los japoneses con los coreanos.
2: Uniqlo, a ver. Uniqlo.
0: Chicos.
2: Origen.
0: Lo van a discutir.
1: Estoy esperando que me den la razón, porque estoy seguro que son de Corea.
2: Japones.
0: ¿Japonesas, chicos?
1: Yo estaba seguro que eran coreanas.
2: Yamaguchi. En Yamaguchi nació, mira.
1: Bueno.
2: Yamaguchi al 500.
1: Bueno, Juan, ¿qué tal? En un rato vamos a hablar del intento de apropiación política del funeral del Indio Solari. Oh. Tengo un proyecto de ley. Escucha, proyecto de ley del diputado Esteban Paulón.
2: Cuadrazo.
1: Día Nacional de la Cultura Ricotera y el Pogo.
2: Mami.
1: Artículo 1, instituyese el 5 de junio de cada año como Día Nacional de la Cultura Ricotera y el Pogo, en homenaje a Carlos Alberto Indio Solari y a su legado artístico y cultural. Artículo 2, ya cambiamos el tema, ¿eh? Artículo 2, invítase a las provincias a adherir a la presente ley. Artículo 3, comuníquese al Poder Ejecutivo. 7 millones por mes para estas cosas.
2: Qué vergüenza.
3: Creo son rápidos para esas cosas.
0: Es la carrera por representar el fenómeno.
1: El papelón.
0: El fenómeno masivo.
1: El papelón más rápido.
0: No, pero digo, la gente que fue porque lo sintió.
1: Absolutamente.
0: Digo,
1: pero no te colgues políticamente.
0: Pero ahí hay una vacancia política, porque...
2: ¿Quién lo representa? Vieron a la gente que fue, ¿no?
1: Estoy de acuerdo. Día del Pogo, chicos.
2: Había 1 millón de personas. No estigmatices a la gente.
1: No vamos a hablar de eso.
2: Un millón de personas.
1: No hablo. No hablo. No, gracias.
2: Me callo, pero vieron lo que fue.
1: No, está censurado, no puedes hablar.
2: Listo.
1: Censura. Porque ya sé lo que va a decir, entonces lo censuro.
2: Voy a decir lo que vio.
1: No, está censurado.
2: Mucha gente.
1: Censurado en este programa.
2: Bueno, con eso.
1: Porque te estoy cuidando.
2: Sí, lo dije en redes sociales igual, así que.
1: Bueno, pero lo que digo es el uso político. Sí. El uso político es vergonzoso. Día Nacional de la Cultura Ricotera y el Pop.
3: Es que para buscar soluciones para la gente reales, les cuesta más. Esto no les cuesta, esto es
2: fácil. Y efectista.
3: Tal cual.
1: De todas maneras, es cierto, creo que ya podemos decir que el funeral entró en el top 5.
2: Sí, seguro.
1: De los más convocantes de la historia argentina.
2: No tengas dudas.
0: Lo que pasa es que se juega un valor intangible que la política que buscaría captar a los sectores que fueron a darle el último adiós a Solari no logra captar. Ellos no pueden producir un mensaje político equiparable al mensaje artístico de Solari, te guste o no te guste Solari. A mí es un fenómeno que me pasó por el costado.
2: Sí, a mí también.
0: No sé, quizás estaba en el lado de la grieta de Soda Stereo en mi vida.
2: No,
1: adolescente. No hay grieta.
2: No,
0: pero sí hubo un momento de grieta.
1: Sí, a mí me gustan los dos, pero no importa. Sí,
0: pero
1: eso.
0: Claro, es que hay gente a la que le gustan los dos.
1: Claro.
0: Hay gente que no le pasó un fenómeno por el costado.
1: Sí.
0: Pero no puedes no reconocer que es un fenómeno.
1: Pero hoy lo explica bien Marcos Novaro. Pone, la tentación del peronismo es convertir el funeral del Indio Solari en otro episodio de regeneración política.
0: Claro, pero mirá.
1: No va a pasar igual.
0: Pero mirá, en el fondo están discutiendo sobre quién se está apropiando de un duelo.
2: Sí.
1: Y ya pasó 1000 veces esto, ¿eh?
0: No, pero ¿me entendés lo que te digo? La política en teoría tiene que ofrecer futuro.
1: Vida.
0: Se están peleando por un duelo.
2: ¿Cuánta gente fue? Un palo.
1: Un montón.
2: Un palo.
1: Un montón.
2: Bueno, hay 1 millón de votos... Te diría 80% kirchneristas.
1: No importa.
2: ¿Y sí? ¿Cómo importa?
1: Dani.
2: ¿Me estás jodiendo? A Johnny le gusta lo redondito y no kirchnerista, boludo. Y tengo un montón de amigos.
4: ¿Vos fuiste al recital, algún recital del...
1: No, pero me gusta igual. Pero me gusta igual.
2: 80% de los tipos que fueron ahí votan al kirchnerismo. No tengas ninguna duda. ¿Escuchaste la cosa que decían?
1: Pero
2: yo no vi tipos que estuvieran llorando. ¿Cómo alguno? Todos los tipos que entrevistaban puteaban a Milei.
0: Pero viste algunos cortes.
2: Un montón de gente.
1: Pero había mucha gente que fue a dolerlo en silencio. No importa.
0: Creo que es un error conectar directamente cada presencia con el voto a un espacio.
4: Y pero
1: lo que digo,
0: puede haber una encuesta, sí, donde haya un porcentaje mayor de voto al kirchnerismo, pero no te puedes adueñar de la relación de Solari con su público, pero desde la política.
4: Pero pará, yo la pregunta que te hago es la siguiente: ¿por qué Kicillof? ¿Por qué Ferraresi? ¿Por qué todos los
1: porque
4: peronistas?
1: Porque se lo quisieron apropiar.
5: Bueno, pero es un error de ellos, Dani. Eso no quiere decir
4: pero
5: que los ricoteros sean kirchneristas.
4: La gente que fue el 80%, no tengan ninguna duda, es una encuesta.
1: Lo único que haces es jugar a eso. Es son funcional a que no, se lo dueña.
4: A ver, escuchame una cosa.
3: El problema no es la gente igual. El problema en todo caso es el político que se quiere apropiar del caso.
5: Bueno. Los redonditos empezaron a tocar en el 76. Su apogeo fue en los 90. No existía el kirchnerismo. Ya había un montón, millones de fanáticos por Argentina y el kirchnerismo no había nacido
4: Solari.
5: Acá.
4: Solari. ¿Solari qué era?
0: No,
4: peronista,
1: no importa.
4: No
1: importa eso.
0: Pero es cierto,
4: para ustedes no, para mí sí.
0: Es cierto que
4: es un indicador.
0: Es cierto que no solo manifestó su apoyo a Cristina, sino que también manifestó su apoyo en contra de la condena que recibió.
4: Obvio.
0: Era antisistema. Probablemente era el lugar en el que mejor podía sentirse contenido desde su mirada contra los 90, por ejemplo, o como antisistema, porque en un punto el kirchnerismo también fue antisistema. Quiso reventar el sistema desde adentro. El kirchnerismo quiso reventar el sistema republicano.
1: Y después
0: de
1: arreglaba con Techint y arreglaba con las mineras. Sí, o sea, no era muy antisistema.
4: Yo me acuerdo. La guita quería.
5: Pero, yo me acuerdo. Escuchen esto.
0: Pero si pudieran haber. Si hubieran podido romper el sistema republicano,
1: sí,
0: tirar la corte suprema.
1: El sistema republicano sí, pero el sistema.
0: Y llevarnos a Venezuela lo hubieran
1: pero
0: hecho.
1: Pero la guita les encantaba.
0: Y ahí. Eso no
5: yo me acuerdo cuando murió Maradona, que la gente de la Cámpora me decía, murió nuestro sujeto político, ¿no? Como lo que mejor nos representaba.
1: Y acá también.
5: Y obviamente, por ahí Maradona era peronista. Ahora, no todos los maradonianos eran peronistas. Maradona excedía a cualquier figura política.
1: Pero claro.
5: Y obviamente que el kirchnerismo decía, vamos a llevarlo a la Casa Rosada.
1: Alicia
5: vamos...
1: Castro, Milei y su runfla no van con ninguna pasión popular que abrace el pueblo argentino. Ni el Indio, ni Maradona, ni el Papa, ni José de San Martín, ni el Che Guevara... Todo le es ajeno a un perverso que idolatra al ejército asesino de Israel y sirve al pedófilo Trump. Es la lucha entre el bien y el mal, aquí y ahora, Indio Solari. ¿Te das cuenta la estupidez de querer apropiarse?
5: Como si la gente votara por eso después, ¿entendés?
1: Pero no.
5: Como si a alguien no le gustara el kirchnerismo, le gustara.
4: Hay un patrón igual, no me lo pueden desconocer, muchachos, no pueden desconocer el patrón que hay.
0: No, pero lo que planteamos es que no podés generalizar. Generalizar borra, generalizar impide la discusión profunda.
5: Mira, si vos pensás los valores de los redonditos, debería ser al revés, Dani, porque supone que los redonditos, escuchá, eran antisistema, Milei es anticasta. Sí. Muy representado por los jóvenes, ya fueron creciendo. Milei iba al voto joven. Debería ser al revés. Yo no encuentro.
0: Mira,
5: obviamente.
0: Hoy un historiador decía que por ahí solapadamente vos tenías algún sector joven que desde el antisistema votó a Milei, incluso, que también le gustaban los
1: puede ser.
4: Pero bien, pero yo nada más digo que son los menos. No hay ninguna duda.
1: O sea,
4: yo no tengo ninguna
1: con Roberto
4: duda.
1: Navarro.
4: Si él dijo, pero mira, por supuesto,
1: escucha,
4: no tengo duda.
1: Escucha.
6: Amor potente. Canto, poesía, pogo, emoción. Los velorios peronistas son una fiesta. Tantos años de demonización del pueblo peronista, porque la mayoría de los que estaban ahí eran peronistas.
1: Y sí, tienen razón.
6: Ahí está. Bueno, ahí está el pueblo
4: peronista. Y tipo, tiene razón.
1: Ahí
4: pero
1: está el pueblo,
4: lo voy a...
5: No estoy de acuerdo.
1: Yo tampoco. Me parece una vergüenza que quieran apropiárselo.
4: Pero está
1: por
4: bien.
1: Más que él haya sido peronista, porque el Indio Solari era
0: carácter,
1: peronista,
0: carácter,
1: no te lo puedes apropiar.
0: Pero el carácter necrológico del peronismo también es innegable.
1: Ah, sí, Evita, sí. Perón...
4: Les encanta todos los muertos. Sí.
0: Digamos, ahora, más allá de eso, es real que hoy ningún líder peronista moviliza esa cantidad
1: nada.
0: De gente.
1: Ningún líder de nada.
0: No, pero digo, el peronismo se tiene que colgar del dolor por el Indio Solari, porque en este momento es un archipiélago.
1: Coincido.
0: Donde Cristina no mueve en San José 11-11 la gente que.
1: Ni Cristina, ni Kicillof, ni Massa.
0: No,
1: no hay nadie en el peronismo que mueva 1 millón de personas.
0: La Kicillof y Máximo Kirchner, en el fondo, era quien se quedaba con un duelo, con el duelo. Porque en el fondo tienen un problema de futuro, ¿entendés?
1: Uh-huh.
0: Tienen un problema de futuro.
1: De presente,
0: Bueno, sí,
1: de presente y de futuro.
0: Pero me refiero que cuando vos querés representar lo futuro, lo que viene,
1: tenés
0: que poder ofrecer un futuro.
1: Me contaron cómo fue.
0: Digo?
1: Se entiende perfecto.
0: Y con esto, fíjate que hasta puedes coincidir con lo que estoy diciendo.
4: Yo coincido con lo que vos decís, pero, a ver, si hay un palo de personas de los cuales 800.000 votan al peronismo de los que fueron al recitado redondito de Ricotti, igual en el país es mucho más grande.
3: Bueno, ahora con la muerte del Indio, refuerza la nostalgia. todo es nostalgia.
4: Por eso.
0: Es todo nostalgia.
4: Esto no va a cambiar la elección.
5: No me acuerdo de memoria, pero pensé que el padrón deben ser 30 millones de personas. Sí, bueno, 28. Palo, así que imagínate.
1: Un palo. Igual, que qué triste que se tengan que reconciliar Máximo Kicillof por la muerte de Emilio Solari. Sí, me contaron que hubo como 6 llamados hace como 6 meses que no se hablaban. Es así. Esto me. Es información. Máximo va a la casa del Indio el viernes a la mañana. Sí, que es la foto que
5: salieron los videos por todos lados.
1: Se quedó un rato charlando con la esposa, Virginia Mones Ruiz, charlando. Habla, llama a Cristina. Llama a Cristina, Cristina dice, hay que hacerlo en el Congreso. Diputados de la Cámpora publican...
5: Presentan un proyecto
1: Paula
5: para
1: Pena,
5: hacer...
1: Acá, bueno, para Martín Menem dice que no porque consulta con Seguridad. Seguridad les dice que no, perfecto.
5: Había riesgo.
1: Máximo vuelve a hablar con la esposa del Indio, con la viuda del Indio, y propone Racing. Eres hincha de Racing, con tengo gente en Racing. Racing dice que no. Sale Milito, no sale, pero gente cercana a Milito dicen que no lo quieren hacer. Alguien de la Cámpora habla con Kicillof, ¿sí? Que no es Máximo Kirchner. Kicillof habla con Ferraresi, intendente de Avellaneda, y aparece el polideportivo Gatica de Villa Domínico. Hablan por teléfono Máximo y Kicillof y se ponen de acuerdo. Después no sé cuánto tiempo.
5: Porque en el camino lo querían hacer en Tecnópolis. O sea, el gobierno había propuesto hacer en Tecnópolis.
1: Tecnópolis. No, pero espero. Nunca. Creo,
4: ¿puedo decirte algo de Racing?
0: Sí. Siempre pensé que no iban a aceptar igual lo de Tecnópolis.
4: Lo de Racing fue una fantasía de Máximo Kirchner. Hablé con 3 personas de Racing, de los importantes, ¿eh? No hubo ningún llamado a Racing.
1: No quería Racing, aparte.
4: Sí, pero ningún llamado. Nadie le dijo, che, lo vamos a hacer ahí, nada.
0: Pero ahí
4: nada,
0: tenés
4: porque
0: también.
4: Porque le quieren tirar un muerto a Milito
0: pero
4: también.
0: Pero ahí tenés también, ¿sabés qué? Que estaban haciendo especulación política.
4: Claro, bueno, ahí sí.
1: Tengas dudas.
0: Porque acá esto, qué sé yo, era adueñarse de eso. Imagínate, hoy decía Gustavo, temprano, que más antisistema que Solari en términos políticos, difícil encontrar en la música, y lo ibas a plantear una despedida en un lugar del sistema. Pero eso también, para mí, muestra...
5: El desconocimiento.
0: Es una opinión... No, muestra que buscaron construir un hecho político y usar eventualmente el dolor por una figura que fue muy popular. Y que, mira, recién me decía alguien que le gusta Solari, era el dios de los rotos, me dice. Me dice, era como un chamán, tenía como una cosa chamánica con sus seguidores.
1: Conectaba.
0: Porque lo seguían a todos lados, claro. Porque por ahí el tipo canalizaba con sus letras, con su música, un montón de padecimientos a nivel social que por ahí no entiende la política o no canaliza la política y tuvo
5: representación. ¿Sabes quién lo dijo bien? Tu ex colega Barili, que hizo una descripción de quiénes fueron. Ex colega, bueno, compañero, quise decir, perdón.
1: Son colegas.
0: Bueno, a Roddy le gustaba mucho. No sabía. Creo que le gustaba.
1: Hizo una linda despedida.
5: Sí, sí, buena.
0: ¿Y qué dijo?
5: ¿No lo escuchaste? No. Ah, ahora lo vamos a buscar y te lo ponemos. Pensé que lo habías escuchado.
0: No.
1: Bueno,
0: no
1: pero ¿qué dijo?
5: Básicamente que atravesaba todos los niveles sociales, todos los tipos de gente, más allá de que alguien piense que es peronista o no. Barili dijo que logró representar cosas que nadie había logrado representar en un montón de estratos sociales y generacionales, porque al Indio lo iban a ver abuelo, papá y nieto. Y eso en general no pasa en la música. Me gustó, a mí me gustó. Después,
3: aparte podía ser amante de Los Redondos vía Sky. Sí, el guitarrista que era otro socio fundador.
0: Mirá, si tomás el fenómeno Soda Stereo, también tiene ese componente intergeneracional.
1: Sí.
0: Pero no representa los mismos sentimientos y percepciones de la realidad.
1: Es lo más parecido al fútbol. El fútbol es intergeneracional, conecta.
0: Y tiene esta encrucijada.
1: Es muy parecido al fútbol.
0: Decía hoy el historiador, es una encrucijada entre rock y fútbol.
1: Sí.
0: La cultura del aguante.
1: Sí. Bueno, uno más de la política usando al Indio Solari, a la muerte del Indio Solari. Miriam Breckman, la rusa Breckman de la izquierda. Mirá, escucha.
7: Y alguien decía también en Twitter... que si juntamos la fuerza que demostraron los ricoteros y las mujeres el 3 de junio, en una semana tomamos las Malvinas. Recuperamos las Malvinas.
1: Una mezcolanza. Ni una menos el Indio y las Malvinas. Estos son, ¿no?
5: Además,
1: estos
5: son. Una vergüenza. Por ahí estoy equivocado, es lo más probable. Pero los políticos siguen mirando la realidad con anteojos de hace 40 años.
0: Es tremendo.
5: Porque piensan que militan al Indio Solari y que ahora la gente los va a votar.
1: Uy, hay 800.000 personas nuestras, dicen.
5: Y la gente vota con otras variables. Por ahí, por un tuit que vieron, si le sube o no la comida en el supermercado, si los fideos están al mismo precio. Es ridículo hacer eso. Es pensar la política como hace 70 años. Pero bueno.
1: Eva Perón,
5: intentando.
1: 2 millones, estoy hablando de los funerales. Juan Domingo Perón, 1.5 millones. Maradona, 1.300.000. Néstor Kirchner, 500.000. Bueno, el Indio Solari está discutido. Algunos hablan de 1,000,000. El ministro de la provincia de Buenos Aires de Seguridad, Alonso, habló de 300.000 personas. Me llamó la atención que tiró para abajo.
3: Lo de Maradona es un poco injusto porque fue pandemia. Si no hubiera sido pandemia, hubiera sido multitudinario.
1: Sin duda, pero lo fue.
3: Sí, lo fue.
1: Hubiera sido más.
4: Pero pensé una cosa. Yo veía una infografía que hizo Infobae que decía que al velorio de Gardel fueron 100.000 personas. Que vos decís, che, no existe. Pero vivían 13 millones de argentinos en ese momento. Claro, igual, era casi el 9% de la población.
1: No había televisión casi.
3: No, ¿cómo avisaban? Y segundo, ¿qué personajes podrían convocar a tanta gente?
4: Muy pocos.
3: ¿Hoy? Muy pocos, sí.
4: Además de Maradona y él.
3: Ah, qué sí, buena no, pregunta. de los que quedan, porque yo no le decía la puerta a nadie.
1: Cristina va a convocar gente.
3: Cristina sí, es político, pará, sí.
4: ¿Y dónde la velarían?
1: No sé yo.
0: Ay, chicos.
1: No sé, pero no hablemos de eso.
4: Pero ídolos populares.
1: Digo, estoy hablando de gente que convoque.
3: Que convoque, que
4: Charlie García sigue siendo un ídolo popular. Fito.
1: Charlie, sí. Fito menos.
4: Fito me parece otra escala.
1: Fito menos.
4: Más que es el uno.
1: Charlie, sí.
4: Dale, porque es parte de la historia del rock nacional.
3: Charlie, lamentablemente, sería menos sorpresa que lo del Indio, porque...
1: Pero no importa eso. Estamos hablando de quién convoca. Y Charlie recontra convoca. Pero sí hay pocas figuras políticos.
3: No, pero yo te digo que Cerati fue tan anunciado que el día de su partida ya fue un día muy doloroso porque se acabaron las esperanzas, pero ya veníamos como velándolo. Sí,
0: pero ¿sabes qué pasa también? Que por ahí era un fenómeno más íntimo, más individual. El fenómeno de la música de Solari era un fenómeno masivo, físico.
1: Sí, sí.
0: Físico porque el pogo es físico.
1: Misas.
0: Porque era tribal.
3: Era de movimiento.
0: Era religioso. Tribal. Entonces... Lo tribal y masivo es otro tipo de experiencia. Ahora, me parece acá también que hay un tema de catarsis que ofrecía en su estilo de música. Reitero, a mí me pasó totalmente por el costado. No entré en el fenómeno de esto que estamos hablando. Pero a quienes escucho que sí entraron, que sí les llegó, también es como alguien que en las letras permitió una catarsis de ciertos dolores de algún tipo. Uh-huh. Permitía ese resistir desde un lugar que por ahí a vos no te llegó, a mí no me llegó, pero le llegó a un montón de gente. Ahora, lo cultural, lo musical, lo artístico, no nos impide ver el intento de la política de apropiarse.
1: Que es una vergüenza.
0: Que también muestra una crisis de la política que no puede representar.
1: Totalmente de acuerdo.
0: Que no puede representar.
4: Muy buena tu nota con el especialista en IA, que le venía escuchando. Bueno. Porque te veo ahí con los dilemas de la IA. Espectacular.
0: Es que tenemos encima...
4: Te ríes, boludo. A mí me gustan esos temas. Porque no entiende ya ni estos temas.
0: Tenemos un cambio de época.
4: De cosas raras. Sí,
0: tan grande.
1: Yo lo banco. Yo estoy del lado de los utópicos a favor, viste que hay como dos corrientes.
4: O nos va a matar a todos la IA o va a ser el mundo mejor.
1: Yo estoy del lado del mundo mejor.
4: Yo también, pero con
0: si
4: observación.
0: Pero si no empezás a meterte...
1: Siempre con asteriscos.
0: Si no empezás a meterte para tratar de entender este tema, nos vamos a llevar de frente.
4: Me gusta que te hayas sumado a la agenda de la IA, Cris.
1: ¿Cómo?
4: No, me acabo de dar cuenta por este garca, pues no te estaba chicaneando. Te juro que no te estaba chicaneando y él me arrastró.
0: Yo lo que cuestioné...
4: Es filosóficamente hablando.
0: Yo lo que cuestioné... Es el desconectar tu
4: cerebro, sí.
0: El uso de tu cerebro, sí, sí, sí, sí. Para suplantarlo por la IA. ¿Sabés lo que dijo hoy el experto que habló?
1: Bienvenida al Team IA.
0: El que desconecta el uso de su cerebro puede terminar
1: desconectado.
0: No, en una bicicleta dándole energía a la IA mientras le aportan una dosis.
4: Como Wally, ¿viste Wally la película? Que los gordos corren para alimentar la energía de los robots. Sí.
1: Claro, con observaciones.
0: Yo lo que planteaba era eso.
4: Sí, ya sé. Pero me gustó la nota. Y me gusta también el debate que hay con Milei, que quiere crear entidades autónomas con empresa IA. Se viene todo un debate.
0: ¿Pastilla verde o pastilla azul?
4: Sí, claro. Sí.
0: Estamos ahí.
1: Absolutamente. Yo insisto, estoy del lado... estoy buscando el nombre porque...
0: Tecno-optimista.
1: Tecno-utópicos versus tecno-pesimista. Yo soy tecno-utópico.
0: Y el editorial del Financial Times este fin de semana, donde pone al Papa y pone a Milei en la misma foto, dice... Hay que encontrar una reconciliación entre las visiones optimistas y las visiones de cautela... Para reconciliarlas. Súper interesante. Dentro de un dilema ético que está.
1: Claro. Aceleracionistas versus precaucionistas. ¿Vos de qué lado estás? Innovadores versus reguladores.
0: Lado Financial los Times.
1: Pero esto es otro nombre.
4: Todo para adelante.
1: Es otro nombre.
4: Todo para adelante.
1: Chau.

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0: ver un ángel o es la luz que hay? Tremendo.
1: Iluminados y eternos.
0: Qué boludo, Dios mío.
1: Estamos horribles.
0: Che, estamos más blancos que de costumbre, igual mejor.
1: Estás brillante vos, ¿eh? Mirá
2: el tema es como que no están todas en el mismo nivel.
3: Yo mañana anteojo de sol.
1: Santificado.
2: Goldman está muerto porque le pega todo el coso en la cara.
0: Vos estás más blanco que nunca, ¿eh?
3: Tengo la capa solar acá.
0: ¿Cómo estamos, Turquita?
1: Bien, muy bien.
0: Bienvenida, ¿eh?
1: Gracias.
0: ¿Todo tranquilo?
1: Todo bien.
0: Creo que está fuerte.
1: Sí, 13 grados, 4 décimas la sensación térmica. Llovizna durante todo el día, pero mañana mejora. Por lo menos no se prevén lluvias.
0: Bueno, pero ya arranca el mundial, ya va a cambiar el clima, claro. Ya va a salir el sol. Llega Camila Dolaujean en un ratito. Sí. Tenemos premios espectaculares, Turca.
1: Tenemos premios espectaculares. Bueno, espera porque pesa, ¿eh? Me voy a acercar. Ahí está. A ver si Cami me toma.
2: ¡Opa!
0: ¿Qué es eso?
1: Tenemos una máquina para hacer soda de soda. Tirate
2: un poco más encima,
1: porque ahí va.
0: Qué buen regalo.
1: No, no.
4: Bueno. Le da pleno a la luz.
0: ¿Ojo, ¿seguiste esto?
1: No, Marilina.
0: Marilina. La que tiene mis gargaretas.
2: Papá.
0: Sí. Sector de comercial.
1: Vamos, ahí Marilina. Está. Bien, Pero mira lo que es.
0: Gracias,
1: buenísima.
0: Gracias, Marilina. Gracias por tanto.
4: Impresionante.
0: Es un buen gesto. Igual hasta que no me devuelva la gargaleta voy a seguir enojado, pero lo tomo como un gesto de reconciliación entre nosotros. Qué lindo, ¿eh?
1: Hermoso. Bueno, tenemos la máquina para hacer soda stream. Tenemos una cena de mar de la cocina de Ana Meggi.
0: Sí. Discúlpame que insista.
1: Dale.
0: ¿Cómo funciona esto?
3: Esto es una botella que vos la llenás hasta cierto nivel.
0: Como un trago.
3: Lo pones en la máquina, apretás el botón y te salen burbujas convirtiendo el agua que pusiste en la botella en agua con gas.
0: Estás leyendo, ¿no?
3: No, lo tengo.
0: Ah, lo sabés. Sí. Ah, perfecto. Entonces vos pones ahí el coso y te hace burbujas.
3: Y hay también productos para que tenga sabor, para poder darle sabor.
2: Puedes hacer agua tónica, por ejemplo.
4: Te dice,
0: qué bueno.
4: Fizz, mix, enjoy.
0: Muy bueno, y ART porque viene con ART.
1: Y debe ser, por las dudas que hagas algo.
0: Soda Stream ART. Muy bueno.
2: Te pasa una gaseosa en tu casa casera, está bueno.
0: Claro, buen regalo.
2: La coca.
1: Me encanta, aparte bien pesadita.
0: Si quedas sin gas la coca, le puedes dar...
2: No, porque además viene... Hay eso se lleva un gas que...
4: No sé si podés poner la coca.
2: No, sí, no, hay con sabores.
1: Acá se ve que se pueden hacer como...
2: Trae sabor a gaseosa cola, digamos.
1: Claro.
0: Mira, del otro lado tenés la explicación.
1: A ver, ahí está.
0: Wow.
1: Primero, llenás la botellita.
3: Sí. No me escucharon,
1: truqui,
3: ¿no?
1: Encastrás.
0: Bueno, pero está el manual ahí.
1: Claro, hay una palanca.
0: Mirá vos.
2: Te viene un sifón, te viene un...
1: Ufa, chico.
3: No tiene enchufe.
0: Ah, mirá vos.
1: ¿Qué es esa batería?
3: No, es un caño.
0: Es mecánico.
3: No, porque es un caño. No,
2: el gas está a presión, cuando lo apretás sale
3: y
2: gas.
3: Y se cambia la botella de gas.
0: Claro. Ah, bueno,
3: la garrafa.
0: Lin. Bueno, me encanta. Buen premio.
1: Lindo. Bueno, tenemos la máquina de soda stream, tenemos una cena de mar de la cocina de Ana Mellino, una cena en Rodicio Puerto Madero y además la bolsa con productos de Café Martínez.
0: Como siempre, después hacemos el unboxing. Bueno, estamos esperando a ver qué pasa en Perú. 93% de los votos escrutados. Están ahí empatados Sánchez y Keiko Fujimori. No se le da a la hija de Fujimori.
2: Intentan y no se le da.
0: Dios mío. Bueno, y seguimos esperando a Daniel Avellaneda por el reemplazante de Valerdi después de un partido flojín.
4: Sí, atención, porque en las próximas

0: él no hubiera definido el Mundial pasado, yo creo que la historia sería diferente.
1: Hoy es suplente, Pantiel, ¿no?
0: Hoy es suplente de Molina, que Molina está lesionado. Entonces no tenés lateral
1: no
0: derecho.
1: Tenés cuatro.
0: Y ya la semana que viene, el 16, estamos jugando con
1: No hay Argelia. Más tiempo, ¿no? Bueno, si hay, asuma como
0: igual,
1: el 4.
0: Igual, tengamos en cuenta que hasta 24 horas antes puede hacer cambios Scaloni.
2: Pará.
0: Es decir, hasta el 15 puede hacer cambios.
2: Igual yo lo vi a Giai, pero lo vi contra Honduras. Hay bueno, que verlo con una selección
0: por
2: más
0: supuesto,
2: fuerte.
0: Por supuesto, pero Honduras es un equipito y Argentina jugaba un cuarto de máquina.
1: Mira, ahí Olé pregunta, encuesta, ¿quién debería reemplazar a Valerdi? Hay 40.000 votos.
0: Sí.
1: Una buena encuesta.
0: Buena encuesta, sí.
1: Gana con mucha comodidad Marco Senesi, con el sí. 47%.
0: El problema es que de Senesi es que es zurdo. Y vos necesitas.
3: No te gustan ni los zurdos.
0: No. Estamos hablando futbolísticamente. En este caso, me encanta a Messi, zurdo, Maradona, zurdo. Digo, ¿qué es zurdo? ¿Por qué? Porque vos ya lo tenés a Medina,
1: sí.
0: Jugador del Olympique, que es marcador central zurdo, que además puede jugar, claro. Además, puede jugar de lateral izquierdo. Entonces vos tenés que traer otro tipo de jugador.
1: Después está Martínez Cuarta, 27%. Said Romero, 3%. Kevin McAllister, el hermano de Alexis, 5%. Pesela, 2%. Y Lautaro Di Lollo, el hombre de Boca,
0: sí.
1: Con el 16%.
0: También está Obando, sí. Ignacio Obando, jugador que está como reserva. No pudo debutar el otro día. Si Beltrán, Freitas y Aranda está con la selección.
1: Podría argentina. Haber que buscar dos reemplazos.
0: Yo creo que para mí es difícil lo de Montiel. Pero bueno, por estas horas se va a definir.
1: Bueno, River ya tiene a Arambarri, el segundo refuerzo. En un ratito me contás
0: seis
1: quién
0: palos.
1: Diablos es Arambarri.
0: Seis palos. Y Boca técnico, ¿eh? Ya está Arruabarrena.
1: Ya está el Vasco Arruabarrena.
0: El Vasco Arruabarrena está definiendo cuándo vuelve.
1: Bueno, señores, está claro que el funeral del Indio Solari, lo decíamos, entra en el top 5, el top 10, lo que sea, de los más masivos de la historia argentina. Decíamos Evita Perón, no lo vimos en el 52, 2 millones de personas. Juan Domingo Perón en el 74, más de 1 millón de personas. Diego Armando Maradona, ese sí lo recordamos todos porque era pandemia, si no hubiera habido mucho más de 1 millón de personas. El de Néstor Kirchner, ¿no? En 2010, cientos de miles de personas. Carlos Gardel, cientos de miles de personas. O Raúl Alfonsín, un poco más chico, pero también. ¿Cuánta gente fue al funeral del Indio Solari? Básicamente ayer se concentró, aunque el viernes y el sábado hubo mucha gente en la plaza también. Según el ministro de Seguridad, Javier Alonso, de la provincia de Buenos Aires, estamos hablando de 300.000 personas. Yo pensé que más. La verdad es que el número no tiene ninguna importancia. Es anecdótico. Pero sí, acá fue la masividad. Y por supuesto que el intento de apropiación política de los mismos de siempre, que no podía faltar.
4: Máximo Kirchner.
5: No es, me dejan pasar. No es, me dejan pasar.
6: Aguardo un cachito.
5: Se vengo adelando con. Me dejan pasar del otro lado.
4: Está Máximo Kirchner acá, chicos.
6: Sí.
4: Bueno, ahí lo dejan pasar finalmente.
7: Sí, sí, efectivamente es una gran responsabilidad para nosotros, pero también de alguna forma es un orgullo que podamos hacer la despedida del Indio aquí en nuestra provincia.
8: Me considero un ricotero más y yo soy desde muy, muy joven, así que eso en lo personal y recién estar ahí en el lugar donde está el cajón, donde está la despedida, donde entra la gente. La verdad que algo muy fuerte, muy muy fuerte, eso es lo personal. Después estamos, de hecho ocurrió, trabajando con varios, con la fuerza de la provincia de Buenos Aires, pero también con los ministerios.
9: La voz del Indio Solari, su arte, su luz, va a seguir iluminando la Argentina como la ilumina la de Eve y la de Diego. Cada uno en su formato.
10: Y alguien decía también en Twitter que si juntamos la fuerza que demostraron los ricoteros y las mujeres el 3 de junio, en una semana tomamos las Malvinas. Recuperamos las Malvinas.
1: Todos colgaditos. Qué vergüenza. Todos colgaditos de la muerte. Se veía venir el viernes que pusimos un audio de Moreno, ¿se acuerdan? Dijimos, ya empezaron, ¿no? Todos colgados de la muerte de Carlos el Indio Solari. Máximo, Kicillof, Vudú, Miriam Breckman. No habían pasado 24 horas de la muerte de Solari y ya estaban todos los políticos como garrapatas tratando de llevarse agua para su molino. Yo me acuerdo cuando Cristina, octubre de 2012, Cristina Kirchner, la condenada, la REA, dijo, yo siempre digo

0: A los muertos hay que honrarlos, recordarlos, pero nunca traerlos o arrastrar cajones pensando que con eso van a lograr identidad política. Lo dijo Cristina, a ver si no la escuchan un poquito.
1: Yo siempre digo, a los muertos no hay, a los muertos hay que honrarlos, hay que recordarlos, pero nunca traerlos o arrastrar los cajones pensando que con eso van a lograr identidad política. La identidad política no la lográs con los muertos, la lográs con los vivos, con los vivos, con los ciudadanos que están vivos, con los ciudadanos que están vivos. Esa es la verdadera identidad política.
0: Bueno, denle bola, interesante lo que decía Cristina en el 2012, ¿no? Denle bola a la jefa de la banda que pide no usar políticamente a los muertos. Igual no hay caso, ¿no? Mira, tuit de Mayra Mendoza. Indio eterno, indios le pone, ya es Dios. Y Cristina libre. Ya se habían apropiado políticamente y partidariamente de la marcha de Agustín el otro día, ni una menos lo dijimos. Se apropian de todo. Y la tentación ahora es convertir al funeral de Solari en otro episodio de regeneración política. Es cierto que hay determinados funerales que se fueron transformando para el peronismo en momentos de reunificación, de reconstrucción de liderazgo, de relanzamiento político, desde Eva Perón hasta Néstor Kirchner. Yo creo que son fenómenos completamente distintos, ¿eh? Y creo que se equivocan. Primero porque el indio Solari no es ni Evita, ni Perón, ni Kirchner. Solari creó un culto alrededor de su música y de su imagen, era otra cosa. Es más, yo te diría que ese universo ricotero, como lo llaman algunos, reúne muchos elementos de la religión, no de la política. Rituales, símbolos, relatos, ceremonias colectivas, una comunidad, interpretaciones, misterios. Es mucho más un fenómeno religioso que político. Estoy seguro de lo que digo. Por lo tanto, sería muy burdo que un grupo de políticos intenten adueñarse de un fenómeno cultural, cultural artístico. Pero ahí van de nuevo.
2: No podíamos esperar que fuera de otra manera. Voy a decirlo, un Menem, ¿no? Tenía que tomar la decisión si velar o no al indio Solari y darle esa despedida del Congreso. Obviamente decidió que no. Bueno, en los 90 gobernaba un familiar cercano de quien es hoy presidente de la Cámara de Diputados y sin dudas parte de la rebelión que el indio supo despertar en nuestros corazones tenía que ver con la realidad que nos obligaba a vivir las decisiones de política económica, sobre todo que tomaba Carlos Menem desde la presidencia de la Nación.
3: Yo creo que hubo un no entendimiento por parte de los que nos gobiernan de lo que significó y lo que significa el indio Solari en una gran mayoría de los argentinos.
4: Mira, cuando mi compañera Paula Penaca y Germán Martínez a la mañana me plantean la necesidad de que pongamos el Congreso a disposición, inmediatamente me llamó Sergio Massa también para plantearme lo mismo. Martín me dijo que lo iba a consultar con el Ministerio de Seguridad y a las 2 horas nos respondió que no había posibilidades. Yo creo que fue una decisión política con un fuerte contenido ideológico.
0: Bueno, a mí me da repugnancia que hagan esto, ¿no? Intentar rascar votitos colgándose de un muerto. Y creo que tiene que ver con la historia del peronismo. Hay una historia de muertos que reviven al movimiento, que es real, ¿no? La muerte de Evita en el 52, para el que lo estudió, generó un duelo colectivo que terminó funcionando como factor de cohesión. La muerte de Kirchner en 2010 generó una épica de la resiliencia, básicamente en Cristina. La viudez, ¿se acuerdan de Cristina? Vestida de negro, la recuperación, se caía la economía. Bueno, yo no les quiero pinchar el globo, pero son situaciones completamente distintas. Así que no va a pasar esto de usar políticamente al indio Solari para ganarle a Milei. Me parece un dislate, pero absoluto, ¿eh? Al contrario, la gente se aferró más a este tipo de ídolos porque las instituciones tradicionales no le han respondido. Ni la política, ni la iglesia, ni los sindicatos, ni el peronismo, ni el radicalismo, ni la unidad básica, ni el comité. Es al revés. Como dice Marcos Novaro hoy, lo decía muy bien, el fenómeno que busca apropiarse existe precisamente en el vacío que dejaron esas instituciones que alguna vez cumplían esa función. Entonces van a buscar a estos ídolos porque no les responden las instituciones antes. Entonces si Kicillof o el que sea quiere ser heredero del culto ricotero, no le va a ir bien porque se le va a notar demasiado. Se nota mucho, diría Kicillof. Se va a notar demasiado. Ni lo intenten porque la gente no es boluda. Creo que Lali lo dijo el fin de semana. La gente no es boluda. Yo coincido con Lali. La gente no es tonta, se da cuenta de absolutamente todo. Clase alta, clase media, clase baja. Se ven los hilos de todo a esta altura. Pero además son muy burdos para hacerlo. Fíjate lo de Guillermo Moreno, dale.
5: En esa de Forte Chevrolet, de Racing Independiente, éramos de los redondos. Bueno, la verdad que hoy también la cultura está complicada para nosotros los perucas, pero un día muy triste.
6: Sí.
5: Entre
6: sí.
5: Los redondos, entre Chunchuna. Ya con el Nene y Chunchuna juntos del diario, ya te pusieron muy triste. Bueno, no suele pasar esto en el peronismo, que somos los responsables de las grandes alegrías, pero también somos responsables de las grandes tristezas, ¿no? Cuando el pueblo llora con Evita, con Perón, con Kirchner.
0: Bueno, vergonzoso, pero es recurrente, no se ponen colorados. Intentaron apropiarse de la marcha del otro día de Agostina, intentaron apropiarse ni una menos sin decir una sola palabra por Alperovich, o por Espinosa, o por Alberto Fernández, o por Ezequiel Guasora. Intentaron apropiarse de otras causas sensibles, siempre lo decimos, el matrimonio gay, el fútbol, la UH, los discapacitados, la universidad pública, la UBA. Yo me acuerdo que hasta la AFA intentó apropiarse de la liberación de Nahuel Gallo. No, el Chiqui Tapia lo mandó a no sé quién ahí, al Gaucho. Pero no pueden porque la gente no es boluda, así que no lo intenten. Me acuerdo con Maradona, hicieron lo mismo. Muere Diego en la pandemia, año 2020, si no me equivoco. Alberto Fernández decide hacer el velorio, el velatorio masivo en la Casa Rosada, para sacarse la fotito. Y terminó con un megáfono en la mano haciendo un papelón histórico.
7: Está llegando el helicóptero presidencial.
8: Ahí lo vemos.
7: En estos momentos.
8: Ve que ahí el presidente se está sacando algunas fotos, mucha gente filmándolo.
0: Así como intentaron apropiarse ese día de la muerte de un ídolo popular, de verdad, ese era el uno en serio, Diego Maradona, ahora lo hicieron con algo parecido como fue el Indio Solari. Lo intentaron hacer. Primero, queda feo, no va a resultar porque queda feo, es feo, no funciona. Y tercero, ya que tanto les gusta Solari, y lo respeto, recuerden una de sus frases que es el lujo es vulgaridad. Que en realidad, esa frase no era de Solari, era de Borges. Justo es decirlo. Borges escribe en 1972 la frase "El lujo es la forma más costosa de vulgaridad". Después se ve que el Indio Solari le gustó y la tomó, lo cual está perfecto. El arte es de todos. Y yo estoy de acuerdo con esa frase. El lujo, muchas veces, sobre todo el lujo en exceso, es vulgar. ¿Para qué tantas mansiones, no? ¿Para qué tantos hoteles? ¿Para qué tantos autos, muchachos? ¿Para qué tantas hectáreas en la Patagonia? Tomen al Indio Solari, tómenlo. ¿Para qué? ¿Para qué? Entonces, por más que quieran, no van a poder apropiarse políticamente de los ídolos. Ni de Solari, ni de ninguno. Sencillamente porque están muy alejados de la gente. Entonces, si alguien está esperando concluir que acá hay un partido político en formación, o una rebelión, o un 2001 en potencia, están totalmente fuera de la realidad. No aprovechen un dolor tan genuino, porque yo veía el fin de semana y había mucho dolor. Mucho dolor genuino, había mucha gente que lo quería, entonces no seamos tampoco agresivos con esa gente, porque vi mucha agresividad con esto de, viste lo que son. Yo respeto el dolor. Acá había mucha gente que lo amaba a este hombre. Y eso hay que respetarlo. El amor siempre se respeta. Y la despedida de este hombre excede al rock y también a las categorías tradicionales de la política argentina. Es más, te diría que es al revés, de vuelta. Cada vez hay más gente en movilizaciones que no están encuadradas en una organización o en un sindicato o en un partido político determinado. Hoy, pensalo, ningún fenómeno partidario en Argentina convoca a 1 millón de personas. Ni el oficialismo, ni la oposición. Ni Milei, ni Cristina, ni Massa. Nadie te junta un millón de personas. Señores, cuando alguien intenta apropiarse de una obra inmensa, la achica. Así que no hagan eso. Les cuesta entender y mucho que hay obras que logran algo que es extraño, ¿no? Porque pensaba, son escuchadas por personas que piensan distinto, que votan distinto, esto lo tenés que entender, y que sueñan distinto. Ahí está también su grandeza.
6: Una organización perfecta. Perfecta. No lo quiso hacer la ciudad de Buenos Aires, no lo quiso hacer el gobierno nacional, en un nuevo desprecio a la nacional y popular.
9: Yo, a ver, voy a hacer un comentario muy peronista, que es, así como en un momento prohibían nombrar el nombre de Perón, ahora no pueden nombrar el nombre del Indio Solari. Es básicamente la misma reacción.
10: Y otra cosa, hoy Milei perdió la elección por no abrir el Congreso. Porque hay miles y miles de personas que están viniendo de Ushuaia, de Salta, yo estoy en contacto, están viniendo para despedir al Indio.
11: Sí, es verdad. Déjame
10: y este descerebrado no abrió el Congreso. Es un ídolo popular.
12: Acá estamos

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0: minutos. Muy feo el comienzo de la semana.
1: Ay, sí. 13 grados 9 décimas la sensación térmica, fresco y con lloviznas durante todo el día.
0: Bueno, y estamos regalando, acordate, sí, la qué linda, la Soda Stream, esta que nos consiguió Jorgelina.
1: Tenemos la Soda Stream, tenemos Marilina. Tenemos una cena en Rodicio Puerto Madero, una cena de mar de la cocina de Ana Mellino y una bolsa con productos de Café Martínez.
0: Recuperemos la consigna porque se había cortado en YouTube.
1: Ahí está.
0: Un problema técnico nunca habíamos tenido, la verdad. Es ocasional esto, ¿no?
1: Sí, sí, sí.
0: La primera vez que me pasó.
2: Bienvenido a los problemas técnicos.
1: Bueno, sí. Finalizó el velorio del Indio Solari. La consigna es: ¿cuál fue el velorio más significativo en nuestro país?
0: Es buena la consigna, ¿eh?
1: Sí.
0: Es picante y profunda.
2: Por lo que vi el de Gardel. Porque fueron 100.000 personas con 13 millones de habitantes en la Argentina, ¿no?
3: Maradona.
0: Maradona.
1: Sí, Néstor. Según datos, Eva Perón.
2: Bueno, puede ser. Sí, creo que ahí fueron más de
0: según datos, Eva Perón, pero el que más los conmovió a todos, a mí me conmovió mucho el de Alfonsín, pero me vas a decir Radichetta, ¿no? Pero el de Alfonsín a mí me fue recontra fuerte. Sí, fue no sé si se lo acuerdan.
4: ¿2009? El de Rodrigo no fue tan multitudinario, pero tuvo. No.
0: El de
1: Olmos. Sí, el de Rodrigo
0: tuvo muy bien. Imágenes del de Walter Olmos.
2: También fue fuerte, claro.
0: A cajón abierto.
2: Sí, sí. Popular.
0: Tremendo.
1: Gilda también.
4: Encima se mató.
1: También.
4: Se mató por un accidente.
0: Sí, el de Gilda también, mucha gente movilizó. Sí. Bueno, medio feo esto. Pero nos invita a pensar en la historia reciente argentina. Dale.
1: Totalmente. Bueno, se pueden comunicar al 1150-268-630.
0: Bueno, la muerte es parte de la vida. Hay que amigarse un poquito, aunque, viste, le tenemos pánico a ese tema.
1: Sí. Lo único que tenemos asegurado.
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0: Lucas Morando.
2: Bueno, por segundo mes consecutivo, una buena noticia en la ciudad, se desaceleró levemente la inflación, veníamos de 3. En la ciudad de Buenos Aires, no la nacional,

0: a 2.5 y ahora salió la de mayo, que es la de abril, 2.1. Bajó ahí unos puntitos. Después vamos a hablar un poco de la canasta básica, porque si bien la inflación bajó, lo que vos necesitas para vivir en una familia tipo en la ciudad, padre, madre y dos hijos, sin alquilar, es unos $1,000. Después te voy a contar un poco. Entonces, eso.
1: La inflación de mayo dio 2.1.
0: Dio 2.1 exactamente. Perfecto. Te voy a contar lo que más... 2.1, 14 la acumulada anual en lo que va del año, y año a año 33.1%. Tenemos ítem por ítem. Y otra cosa que quiero contarles que es muy interesante. Ustedes saben que hay una vieja rivalidad entre los taxis y Uber. Lo hemos contado acá.
1: Terrible.
0: Bueno, había un proyecto, un expediente para hacer una ley, si querés, un poco más beneficiosa a los tacheros. Otra para hacer un poco más beneficiosa a Uber. Y apareció la Libertad Avanza con una ley que quería poner un impuesto a Uber. Todo esto pasó en el Consejo Deliberante de Mar del Plata.
1: Se cagaron a trompadas.
0: Y se cagaron a trompadas.
1: Mal.
0: Un tachero escupió un Uber, empezaron a volar la banca y se armó un lío bárbaro. Una metáfora perfecta de la Argentina de hoy. El atraso versus el avance, la política del medio y la gente a las trompadas.
1: En el Consejo Deliberante.
0: El Consejo Deliberante, exactamente.
1: Se mataron a piña. Después vean las imágenes, buscá la Cami, un papelón. Los políticos en el medio.
0: Los políticos, claro, no sabían qué hacer. Porque no se ponían de acuerdo tampoco los políticos. Uno quería beneficiar a uno, otros otro. Aparece uno y dice, vamos a poner un impuesto de un 1% a Uber. No, no, un desastre. Después lo vamos a contar.
1: Municipalidad del partido de General Pueyrredón. Estamos viendo las imágenes. Mirá el gordo de blanco. Tremendo,
0: Todo esto se desencadena porque un tachero aparentemente lo escupió de lejos a un conductor, a un driver, como se dice.
1: Samir versus Mauro Viale,
0: Sí, sí, terrible.
1: Volaban, se iban para atrás los escritorios.
0: Mirá también lo que es el Consejo Deliberante, ¿no?
1: Claro. Por esa.
0: Sí, primitivo.
2: Si subís a un auto en Mar del Plata, no le digas por dónde tiene que ir,
0: No,
1: las cámaras mucho no ayudan tampoco, son de seguridad de Prosegur del año 1914.
0: 1934, mira, todos a las piñas ahí.
1: Todo triste, ¿no?
0: Inviable este país. Y obviamente no se pusieron de acuerdo, así que no sabemos qué va a pasar.
1: Así empieza, mira. Acá abajo a la izquierda, el señor de blanco lo increpa, creo que es el de Uber. No, el tachero increpa al de Uber.
3: Y a mí me ve como el de las cámaras ya ve que se van a agarrar y.
2: Sacando la foto. Deportes en el recuerdo, ¿no?
1: Durísimo.
3: Terrible.
1: Cobró, El de blanco cobró.
0: El gordo está prendido,
4: Pero todo pixelado.
0: Mira, le pega mi cosa.
2: Bueno, le bajaron la bandera.
1: Tremendo papelón en Mar del Plata, esto va al mundo. Bueno, titulamos en materia deportiva, Dani.
3: Ya están jugando, te digo, Países Bajos, Uzbekistán. Mirá con lo que. Ya tenemos clima mundialista, Francia, Irlanda del Norte, Perú, España son los amistosos de hoy.
1: Sí.
3: Argentina a las 7:15 habla Scaloni en conferencia de prensa en la previa del partido de mañana con Islandia. La prueba definitiva. Atención, porque Valerdi fue desafectado este fin de semana y Montiel tuvo una charla con Scaloni. Yo creo que si no responde en los entrenamientos también afuera. ¿Quién lo va a reemplazar? Te voy a contar. De River, los refuerzos. Porque ya hay uno importante. Yo sé que a vos no te gusta Arambarri.
1: No lo conozco.
3: Es un desconocido, pero tuvo 10 años jugando en Europa. Y el técnico de Boca, que ya está confirmado, que es @Barrena. Alguna vieja rencilla hubo con Riquelme, pero Román dijo, va a ser el técnico, te voy a contar con quién llega.
1: ¿Tiene algún refuerzo preparado Boca, no? Me imagino que no va a ser Dybala, por lo menos.
3: A ver, no, Dybala no va a ser y están tratando de incorporar a Villa. Hay charlas entre @Barrena y Riquelme, que quería saber por dónde iba a ir con el tema de los refuerzos.
1: El quilombo que se va a armar, ¿no?
3: Sí. A ver, no se
1: Riquelme.
3: Sabe.
1: Riquelme...
3: No,
1: y políticamente alineado.
3: Un detalle.
1: Trae a Villa.
3: Para.
1: La contradicción obvia.
3: Un detalle.
1: Sí. Le van a entrar.
3: Vos sabés de quién es amigo @Arena. No de Riquelme. Jugaron juntos 216 partidos entre Boca y Villarreal. Es amigo de Macri.
1: Sí, de hecho Macri lo nombró el otro día. Exacto. Como uno de los posibles. Dijo uno de los pocos que puede sacar adelante Riquelme, de Boca. Creo que nombró a Palermo.
3: Sí. A Tevez y a Guillermo. Y ahora al Vasco.
1: Y al Vasco @Arena. Por eso me llamó la atención que Riquelme lo traiga.
3: De todo lo que había. De todo lo que había dando vuelta. Y no, al Vasco lo condenó. 2 eliminaciones con River.
1: Claro.
3: 2014 Copa Sudamericana. 2015 el partido del Gas Pimienta.
1: Claro.
3: Y termina siendo campeón ese año.
1: 2014 la de Barovero que la ataca Gigliotti. 2015 Gas Pimienta.
3: Termina siendo campeón del torneo. Del campeonato argentino que era de 30 equipos, pero torneo largo. Y de la Copa Argentina. ¿Se acuerdan la final con Central que le cobraron un penal un metro fuera del área?
2: Un plantel
3: y lo echan en 2016, en marzo, porque perdió con San Lorenzo la.
1: Yo lo que le recomiendo a Riquelme es que conserve lo mejor que tiene, que es Leandro Paredes.
3: Paredes se va a quedar.
1: Se va a quedar, ¿no? Porque dijo que no va a la Major League Soccer.
3: No, se va a quedar.
1: Es bueno
3: que no lo llamaron, pero siempre le insistieron.
1: Bueno, titulamos en materia de... por favor.
2: Murió la actriz María Rosa Fugazot, quien fuera esposa del querido actor también César Bertrán. En el último año vivió una etapa muy triste, también muy dura.
1: Cantidad de gente valiosa que se está yendo.
2: Pero en el caso de María Rosa Fugazot, es esas muertes que duelen. pero que encima causan tristeza porque había muerto René Bertrand, su hijo.
1: Sí.
2: Y uno decía, su único hijo. Y uno decía, ¿cómo se sostiene esta mujer que perdió al marido, que después se perdió al hijo? Bueno, la recordamos a María Rosa Fugazot.
1: Por supuesto.
2: Bueno, Wanda Nara desmintió la venta de su mansión en el lago Di Como. El fin de semana en Italia había salido la publicación que la vendía por un valor de 8 millones de euros. Ella puso fake, mentira.
1: No la
2: así
1: vende.
2: Que no la vende, por ahora se arregla con los ahorros que tiene.
1: El otro día le vi que la encontraron a Wanda Nara en un shopping con el señor Martín Miguel.
2: Sí, no, sigue la relación, ¿eh?
1: Pero se soltó la mano justo cuando la estaban grabando.
2: Pero estuvieron de la mano.
5: Igual ya está, si estaban juntos.
2: Sí, siguen.
1: Igual no tiene nada de malo. No,
5: obvio, están todos su derecho.
2: Bueno, volvió a la sección ¿Quién roba? Gracias a nuestro amigo el Pollo Álvarez, que también le tocó a Leandro Paredes, que recién hablabas de él. Y encontró una perlita.
1: Sí.
2: A mí me encanta cuando los famosos cuentan anécdotas. La verdad es que me encanta, a mí en lo personal.
1: Sí.
2: Ahora, si van a contar una historia que tiene que ver con un amorío, revisen las fechas.
1: No, está terrible.
2: Revisen las esta vez, sacando la política, nada que ver con la política, esta vez le pasó a Pablo Echarri.
1: No.
2: Que fue un programa de La Chica de la Culpa. Y contó una escena, hizo como que le pidió al director de una película que agregue una escena para tener más escenas hot con Nancy Duplá.
1: Sí.
2: Pero... él confunde la fecha.
1: Ay, no.
2: Y
1: no.
2: Es cuando ella estaba con Matías Martín.
5: Una cosa.
2: Después pasa que ella queda embarazada de Matías Martín y trabajan juntos en Los Buscas y empieza el amor que negaron al principio, pero después se confirmó que ya lleva 25 años.
1: Claro. Ay, qué tema.
2: Pero después les voy a contar la fecha, porque estuve revisando y dije, no puede ser. Pero ¿cómo, ¿cuándo fue la película? ¿Cuándo fue la novela? ¿Cuándo fue el hijo?
5: Qué botón que sos, Bulman.
2: Botón no.
1: Sí, la verdad, horrible.
4: Es re doloroso.
1: Le vas a contar... Ah.
2: Bueno,
1: igual Pablo Echarri debe haber tenido. Estoy buscando sus parejas. Natalia Oreiro.
2: Sí, Natalia Oreiro, que estaba enamorado de Natalia Oreiro.
1: Nada más.
2: No, no, pero.
1: 6 años con Natalia Oreiro.
2: Sí.
1: 1994-2000. Me parece que ChatGPT está tirando fruta mala.
2: Y en 2000 empezó con. El 2000 empezó con. En la novela Los Buscas.
5: Hay que chequear,
2: Nancy Duplá.
1: Y Nancy Duplá del 2000 ya van 26 años.
2: Claro, exactamente.
1: Y cuando. A ver, ¿cuándo salieron Nancy Duplá con Matías Martín?
2: 1998.
1: ¿Y te dan las fechas?
2: Sí, me da mal. Porque la novela El Desvío, que es la que él se refiere, se grabó en 1998.
1: Sí, entre el 98 y el 2000. Ahí nació Luca Martín.
2: Claro, nació en mayo del 2000, cuando ya estaba en Los Buscas con Pablo Echarri.
5: Overlapping.

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1: 3 de la tarde, 56 minutos, la temperatura actual 13 grados, la humedad 90%.
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7: Hora 16, un minuto, cielo cubierto con lluvia débil en la ciudad de Buenos Aires. La temperatura 13 grados 9 décimas, humedad 91%.
8: Amenaza y evacuación en el Ministerio de Economía.
7: Amplía Rodrigo Porto.
9: Móvil. Es un adelanto de Radio Rivadavia. Hace minutos el Ministerio de Economía de Hipólito Yrigoyen y Balcarce recibió 2 amenazas de bomba de manera telefónica. Proceden a evacuar el edificio. Está el tránsito cortado en las inmediaciones a la Plaza de Mayo. Rodrigo Porto, Radio Rivadavia.
8: El presidente Javier Milei afirmó, parece que los viajes sirven.
7: Celebró el anuncio de Luis Caputo sobre una inversión de $400 millones en Argentina por parte de Louis Dreyfus Company, producto de las negociaciones en Nueva York.
8: Una familia de Cava compuesta por 4 integrantes necesitó más de 2.450.000 pesos para ser considerada de clase media.
7: Según el Instituto de Estadística y Censos Porteño, la línea de pobreza para ese grupo familiar quedó en 1.549.225 pesos y la de indigencia, 844.146 pesos.
8: Final abierto en Perú, con el 94% de las mesas escrutadas. Keiko Fujimori y Roberto Sánchez están separados por 7.800 votos.
7: La incertidumbre política impacta en los mercados y en la gobernabilidad y crece nerviosismo en los mercados.
8: Cielo cubierto con lluvia débil, temperatura en Buenos Aires 13 grados 9 décimas, humedad 91%.
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0: 4 de la tarde, 4 minutos, llega cuando quieras. Se llama el programa 13 grados en la ciudad de Buenos Aires, Turquita.
1: 13 grados, 9 décimas, muy húmedo, 90%. Está lluvioso, pero acá en el estudio ya salió el sol.
0: Sí, en un ratito. 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
0: Mirá qué lindo que está Alabama, ahí donde juega también parte del Mundial, el estadio donde mañana jugará la selección argentina, Dani querido.
2: Sí, sí, a las 10 de la noche contra Islandia, es el último amistoso antes del debut con Argelia la semana que viene, el 16, también a las 10 de la noche.
0: Los estadios no son muy lindos en Estados Unidos.
2: El problema no son tanto la infraestructura, sino el campo de juego. Los campos de juego son lamentables.
0: Pero las canchas, los asientos tampoco son la gran cosa.
3: No, porque vos estás acostumbrado al último mundial donde hicieron todo un lugar nuevo con estadio nuevo. Ahora son estadios
0: más viejos.
1: No tiene colores.
2: Y 104 partidos ahí, ¿no?
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0: Bueno, ahora sí ha llegado el sol.
4: Hola, hola, hola.
0: A mi lado la
4: objeción. Te enojaste un poco conmigo.
0: Sí.
4: No te enojes. No te enojes.
0: ¿Cómo le va, Camila?
4: Bien, bien. ¿Ustedes cómo andan?
0: ¿Qué lindo lo que es eso que tienen puesto?
4: Tengo frío, hace frío. Le decía Lucas, cometí el error de comer helado al mediodía y me congelé toda.
0: ¿Helado?
4: En un día, sí. No, no, literal no sé qué estaba pensando.
0: ¿Está lloviendo afuera, Camilita?
4: No, muy llovinita por ahora, pero se va a alargar. Tiene una pinta que se va a alargar.
0: Bueno, en un ratito hablamos con el jefe de gobierno de la Ciudad de Buenos Aires, Jorge Macri, pero me gustaría que titulemos tu tema, ¿eh? ¿Te parece?
4: Sí, señor. Seguimos con la investigación del caso Leal, el caso Arsat, el caso Orsna. Ya hay como 40 casos alrededor de un mismo descubrimiento, que fue el hallazgo del dinero, cosa que ya contamos, el hallazgo del dinero, la droga y los artefactos de inteligencia en la casa de un exfuncionario.
3: ¿Por qué 40 casos?
4: ¿Por qué? Porque se empiezan a abrir, es un decir, digamos, es figurativo, pero hay un expediente original por la corrupción en Arsat, hay un expediente por la tenencia de droga, hay otro expediente por espionaje ilegal. Y además ahora se abre otro caso, que es la novedad que les voy a contar hoy, que es otra denuncia por la gestión del Orsna, por la gestión del organismo que regula los aeropuertos. Esto ya dentro de la gestión de Javier Milei. Arsat es en la gestión anterior. Pero más allá de que les voy a contar algunos detalles de qué es lo que se está denunciando, también llama la atención esto de que, bueno, se vaya a abrir una causa nueva para investigar el patrimonio de Facundo Leal ahora en Comodoro Pi. ¿Por qué? Esto está generando mucha sensibilidad en muchos lados porque toca terminales variadas el caso Leal. A quienes respondía, con quienes tenía relaciones Leal, con quienes se llevaba bien. Y ahora se abre una causa en tribunales federales con Hacienda en la Ciudad de Buenos Aires.
3: ¿Quién le tocó?
0: ¿Quién está preocupado?
3: Se
4: sorteó ya, te contesto rápido eso. El juez a cargo va a ser Martínez de Giorgi.
0: Pensé que el hijo.
4: No. Y el fiscal va a ser Ramiro González. ¿Quiénes están preocupados? Yo te diría que hoy el foco está puesto sobre más un empresario que incluso la política. Un empresario muy conocido.
3: Ciruelo,
4: Perel, ¿cómo se dice el de las peras? Bueno, Manzano.
0: Manzano.
4: José Luis Manzano.
0: El dueño de América.
4: Entre otras cosas. Sí, uno de los socios. Uno de los socios.
0: José Luis Manzano. ¿Tiene que estar preocupado Manzano? Es fuerte.
4: Sí.
0: ¿Por qué?
4: Porque varias de estas personas formaban parte del círculo de él. Concretamente hay gente dentro de esto que yo denominé la banda de los mendocinos, que tenía mucha relación con sus empresas, con él.
0: ¿Esto es parte de la interna del gobierno?
4: Yo, de verdad, siempre se van a aprovechar estas cosas para la interna.
0: Claro.
4: Pero a mí me da más la sensación de que esto sorprendió más que fue causado. Porque nadie se esperaba encontrar lo que se encontró en el departamento de Leal. Fue
0: dólares, droga, el tema de inteligencia,
4: exacto,
0: ¿no?
4: Los de hecho,
0: de espionaje.
4: Te doy la derecha al revés. Digo, che, ¿cómo lo allanan a un tipo tan pesado? Esa pregunta yo me lo hice. estamos en la Argentina, sabemos cómo funciona a veces la justicia. Entonces yo me llegué a preguntar, bueno, ¿cómo es que lo allanan a un tipo que tiene tantas relaciones con el poder? Me hice esa pregunta. Y hay algunos indicios que me dan cuenta de que tal vez algunos no sabían exactamente qué estaba pasando o quién era esta persona. De hecho, te doy un ejemplo. Muy pavo y muy judicial, pero espero que me sigan con esto.
0: Sí.
4: Cuando vos estás allanando un grande, en general, tiene domicilios en varias jurisdicciones, ¿no? O sea, por ahí tiene casas en Provincia de Buenos Aires, sí, en la Ciudad de Buenos Aires, en otra provincia. Acá hubo allanamientos, efectivamente, en Mendoza, en la ciudad, en provincia. Cuando hay un allanamiento a una persona tan fuerte, en general lo que puede hacer un juzgado es allana y después prorroga la jurisdicción. O sea, después le hace firmar al juez que tenía competencia sobre ese lugar.
0: Claro.
4: Acá pasaron, o sea, las órdenes salieron por exhorto. ¿Qué quiere decir eso? Que se les avisó a los jueces que iba a allanar. O sea, si iba a haber un entramado, es raro que se dé de esta manera. No quiere decir eso que ahora no se aproveche. Porque estas relaciones...
0: Se aprovecha la interna.
4: Y bueno,
0: pero no, el origen no fue la interna.
4: No me da la sensación, no aunque sería. Siempre, pero siempre va a tener el ojo puesto en detectarlo y tratar
3: lo
4: de explicarlo si eso sucedió.
3: Inexplicable de la presunta interna es lo de la IGJ. Es algo aburrido de contar, pero hay una fundación que se llama Fundación Faro.
0: Eso es un lío.
3: Es un lío bárbaro que recibe muchas donaciones, creo que incluso de campaña, que la preside, si querés, este chico Agustín Laje, que es una fundación mileísta, está Milei ahí, o sea, la cara de él es Milei.
0: Sí, claro.
3: Y la IGJ, Inspección General de Justicia, a cargo del ministro nuevo de Justicia, Máiquez, quiere investigar a ver de dónde salió la guita que está financiando la Fundación Faro. Todo esto dicen, no, bueno, pero Máiquez, que es de Karina, quiere perseguir a la Fundación Faro, que es de Caputo, pero es Milei, o sea, es un gobierno que se investiga a sí mismo.
4: Sí,
3: lo cual no estaría mal, pero uno tiende a pensar que hay algo ahí. Yo pregunté y me dijeron, no se dieron cuenta.
4: No se dieron cuenta.
3: No se dieron cuenta.
0: Nada, bueno, una cosita, dame un urgente porque acaban de denunciar otra vez a Tapia y a Tobicino por lavado de dinero. Lo cuenta en tn.com.ar Bruno Giacono.
3: Muy bien.
0: Es el empresario Guillermo Tofoni, ratificó su acusación y declaró por 3 horas hoy ante el fiscal. Pero también hizo otra denuncia por éxito. El empresario Tofoni presentó una nueva denuncia por supuesto lavado de dinero contra Claudio Chiqui Tapia y Pablo Tobicino en el marco de las supuestas maniobras para llevar desde Turprodentra a Miami millones de dólares de los sponsors de la AFA. Según Tofoni, existió una maniobra mediante la cual fondos depositados en la empresa Turprodentra eran enviados a una firma radicada en Miami y posteriormente cobrados en efectivo en la Argentina.
3: Acuérdense que Turprodentra cobraba el 30% de todos los negocios afuera, lo cual todo indica que están llevándose la guita a otro lado y lo denunció Tofoni.
2: Sí, lo extendió hasta el Mundial 2030.
4: Al fin, ¿no? Al fin se los denuncia a ellos en particular por lavado activo.
2: Ojo, porque Tapia está en Estados Unidos con la selección.
0: Claro, eso te iba a decir. Mi duda, porque es la misma denuncia de antes... Pero
2: en Alabama ahora. En Alabama con la selección argentina.
0: Sí. Acordate lo que contó el otro día el Conadamón de que podía ser pasible de una detención.
3: Había 3 fiscales que lo estaban investigando.
4: Sí.
2: Por ahora, chiquita, Tobicino no va a viajar. Ya decidió que no va a viajar a Estados Unidos al Mundial.
4: Mira, claro.
2: Porque no le gusta el fútbol, le gustan los caballos.
4: Claro, claro, a él le gusta la equitación. Ah, mira, por ahí por eso también está el amiguito de Facundo Leal.
0: Ah, bueno.
4: Por los caballos. Creo que ambos compraban los caballos.
0: Vamos despacito. Facundo Leal, el funcionario de Arsat que encontraron con la plata, ¿era amigo de Tobicino?
4: Sí.
0: ¿Podés profundizar un poquito?
4: Sí, yo estimo que por ahí, por justamente la pasión compartida por los...

0: equinos. No son muchas las familias que tienen una buena cantidad de caballos, caballos en la Argentina.
1: Caros. Son caballos no, claro, caros. Son caballos caros, lo hemos contado en su momento.
0: Exactamente. Pero, de hecho, te digo una cosa. Dentro del propio gobierno, cuando explicaban la salida de Leal, Pierrini y toda esa banda, entre otras razones decían que eran porque habían viajado en el avión que se le atribuye a Tobillino.
2: El EBCAX. Uh-huh. No esos.
0: Bueno, para que te des una idea, todo tiene
2: todo
0: que ver
2: con todo. Con todo.
0: Exactamente.
1: En un ratito me lo contás, ¿te parece? Sí. Bueno, está en línea Jorge Macri, jefe de gobierno de la Ciudad de Buenos Aires. ¿Cómo estás, Jorge? Buenas tardes. Jonathan, también le te molesta.
3: Hola, Johnny. ¿Qué tal? ¿Cómo están? Buenas tardes.
1: Gracias, Jorge, por estar. ¿Todo bien?
3: Un placer, todo muy bien, gracias.
1: Bueno, primero, ¿qué te pasó con este tema, que es el tema del cual venimos hablando desde el viernes hasta hoy, que fue la muerte del Indio Solari? Como persona, como ser humano, como jefe de gobierno, ¿qué te pasó?
3: Separo, pero primero, como un artista descomunal, las letras del Indio son... no dejas de ir descubriéndolas, como pasa con muchos grandes autores, que yo me puede pasar con Spinetta, me puede pasar con Charlie, algo parecido, las vas redescubriendo, es como que van cambiando el significado a medida que vas creciendo, ¿no? Frases que en algún momento significaban algo, las reacomodás, las interpretás de otra manera, así que nada, una pérdida inmensa, obviamente mi acompañamiento a la familia, a los fans más cercanos, que son los que además sienten esa pérdida como mucho más personal. Y la verdad que festejo que todo haya ocurrido bien, haya estado ordenado, hubo mucha voluntad de un montón de gente que se acercó a la despedida de hacerlo en paz, bancándose la lluvia, así que rescato eso también, ¿no?
1: ¿Para vos el operativo de la provincia estuvo bien?
3: Por lo que pude ver, sería muy injusto lo que he visto por televisión. Sí, no estuve ahí, pero parece que sí. No sé si hubiera sido lo mismo en otro lugar. Creo que se resolvió bien, lo administraron bien. El municipio debe haber hecho cosas para ayudar, la provincia también, y un montón de gente pasó y pudo darle su último adiós.
1: Se tendría que haber hecho.
3: Fue más ordenado. Sí. Fue más ordenado que en su momento lo de la Rosa de Maradona, sí, por ejemplo. Claro.
1: Eso fue un papelón. No, te iba a preguntar si se tendría que haber hecho en el Congreso, porque había algunos diputados de la oposición que habían propuesto esto, ¿no?
3: No lo sé. Al final terminó siendo, me parece, también una decisión de la familia. Sí. No quiero entrar en esas discusiones. Salió bien, un montón de gente se pudo despedir. Me parece que la familia estuvo muy en el centro de la escena, muy en el eje, el centro de la escena de las tomas de decisiones, claro, muy en el eje de priorizar a sus seguidores, a sus fanáticos, a sus fans. Y lo lograron, me parece que le dieron la chance a un montón de gente de poder despedirse, y eso está bueno.
2: Uh-huh. Jorge, sí. Morando, ¿cómo te va? ¿Nos contás un poco cómo es el tema del operativo ese, el muro que van a hacer? ¿Qué van
1: Operación
2: a
1: hacer? Muro.
2: Operación Muro. Entiendo que están desplegando efectivos alrededor de la General Paz para que no entren gente con antecedentes penales.
3: En realidad, para que no entren o no se escapen. Lo que vos hacés, aprovechando un límite como es la General Paz o el Riachuelo, es que no todas las cuadras cruzan del otro lado. Entonces vos tenés puentes, tenés túneles, y en cada uno de esos lugares es fácil hacer un control porque mucha más gente pasa por ese mismo lugar. Entonces, este operativo, nosotros creamos ya hace un año la patrulla de borde, lo que se llama patrulla de borde, es una división especializada que controla la General Paz y los accesos del Riachuelo, y seguimos reforzándola. Eso se combina con el anillo digital que tiene detectores de patente, los acuerdos que hicimos con las empresas que tienen los sistemas de seguimiento de vehículos, porque si te roban, viste, te avisan, hacen la denuncia, la cargamos al anillo digital. Todo eso nos permite darle seguridad a la ciudad. Insisto, de alguien que quiera entrar o de alguien que se quiera escapar, habiendo cometido un delito. En cualquier caso, buscamos delincuentes, no importa de dónde vengan o dónde tengan su domicilio. Yo no hago una distinción en función de dónde es el domicilio de un delincuente. Delincuente, delincuente, yo lo quiero detener para darle seguridad y tranquilidad a los porteños. Debería ser festejado también por la provincia, porque cada vez que detenemos un delincuente, ese delincuente podría estar cometiendo delitos de un lado o del otro.
2: ¿Y de los delitos que se cometen en la ciudad?
3: Es importante.
2: ¿Cuántos son de gente de provincia? Perdón. Más o menos.
3: Aproximadamente la mitad. La mitad.
1: ¿Eso lo tienen cuantificado de verdad con estadísticas oficiales? ¿La mitad de los delitos de la ciudad es de gente de provincia?
3: De gente que no es de la ciudad, claro, sí, una parte de la provincia, sí. Otra gente que por ahí es de otras provincias o del extranjero. Sí, pero de nuevo, es tan importante detener a un delincuente que tiene domicilio en la ciudad como uno que tiene domicilio en la provincia.
1: ¿Vos le planteás esto a Kicillof o al ministro de Seguridad de la provincia y qué te responden?
3: Bueno, ellos dicen que tienen su política de seguridad, que hacen todo bien. Yo creo que no, porque de hecho hay un dato que para mí es el más doloroso, si querés, y que demuestra la diferencia de cómo encaramos la seguridad de un lado y del otro de la General Paz. De los últimos 14 policías caídos en cumplimiento de servicio de la policía de la ciudad, o sea, muertos en cumplimiento de servicio, de los últimos 14... 13 los mataron yendo y viniendo de su casa en Provincia de Buenos Aires.
1: Desastre.
3: Entonces, evidentemente están todo el día dándonos seguridad acá, nos cuidan acá, están expuestos como policía, vuelven a su casa y los matan. Y todos sabemos que los números y las realidades son distintas de un lado y del otro. Creo que sería mucho mejor si pudiéramos trabajar más en coordinación y con la misma decisión política, porque la policía coordina muchas cosas de policía de la ciudad y de policía de provincia, se coordinan allanamientos conjuntos cuando hay orden de la justicia, pero el kirchnerismo tiene una mirada respecto de la delincuencia que es distinta a la nuestra. Ellos tienden siempre a poner al delincuente en situación de víctima, ¿no? Bueno, por alguna razón lo debe haber hecho. Mirá, yo no sé si por alguna razón lo hizo. Si es delincuente, es delincuente, yo tengo que cuidar al resto. Entonces, ahí tenemos una mirada muy diferente.
1: ¿Cómo estás viendo la clase media porteña? ¿Le está costando llegar a fin de mes? ¿Qué estás viendo ahí?
3: Sí, la veo como dicen los números, endeudada, difícil para algunos rubros porque les está costando. Sí, no sé si en algunos casos seguramente llegar a fin de mes, en muchos casos mantener un estándar de vida que tenían y que ya no tienen. Y te doy un dato que para mí es muy relevante.
2: Bajó la recaudación.
3: Más allá de cómo bajó la recaudación, que cayó interanual, mayo el 11%, que es mucho, más allá de eso, hay un 30% más de demanda en los hospitales públicos de la Ciudad de Buenos Aires en los últimos 2 años. Eso quiere decir 30% más de atención y 30% más de cirugías, intervenciones, y eso es básicamente una clase media que tenía o una cobertura de obra social o de cobertura privada y que ya no la tiene, o que el privado que tiene le pide un copago, ese bonito que le piden para ser atendidos, y no llegan y vienen al hospital. Por suerte nos agarró con un plan de inversión histórico en la salud pública y estamos pudiendo aguantar esa demanda mayor, porque además muchos de nuestros hospitales hoy también atienden a la tarde, las incorporaciones de profesionales nuevos son para el turno tarde, entonces el hospital ya no trabaja solo a la mañana, pero ese es un dato que te demuestra que hay una clase media que ha tenido que cambiar su estándar
2: Jorge,
3: de vida.
2: Te hago una corta, no sé si lo van a hacer, pero entiendo que lo hicieron otras veces. ¿Van a ver pantallas para ver el Mundial, los partidos de Argentina, en algún lugar plaza, en algún lugar público? Sí, ¿dónde? O eso le va a interesar a la gente.
3: Sí, una es en Plaza Sever o Sicilia, no me acuerdo, en Sever, pero hay 2 o 3 lugares y vamos a ir cambiando a lo largo del campeonato.
2: ¿Lo verico, vas a poner una pantalla?
3: Hay que ser cuidadoso con todas las cábalas, ¿viste? No sabés si decir tal o cual cosa, pero sí.
1: Que en el Mundial pasado habían
3: en algunos
1: puesto,
3: lugares
1: ¿no?
3: Yo no me acuerdo.
2: ¿La Plaza Sever es la que está enfrente del Monumento a los Españoles? ¿O me estoy equivocando?
3: Exactamente. Okay. Sí, frente al Ecoparque.
2: Al lado al lado
1: del... Tengo una pregunta. En las escuelas de la ciudad, ¿qué va a pasar? Hay alto debate. ¿Los chicos tienen que ver el partido o no?
3: Y va a ser difícil que no vean el partido de Argentina, me parece, ¿no? Porque es que va a ser difícil que no vean el partido de Argentina.
1: Sí.
3: Va a ser un debate. Lo estamos debatiendo con el ministerio cómo manejarnos, de verdad. Es un debate que se está dando.
1: Sí, primaria, es un debate porque viste, los chicos no tienen que perder ni un segundo porque la educación en la Argentina está en crisis. Pero juega Argentina y es el Mundial, es un país futbolero. ¿Qué hacemos ahí?
3: Sí, es cierto que no,

0: enfocados en eso. Pero
1: vos decís que el día del partido no van a estar muy concentrados, que digamos.
0: Y va a ser complicado. Estamos viendo, es más, estamos hasta debatiéndolo en cada escuela.
1: Ah, esa, ¿sí?,
0: es
1: la verdad. Escuela por escuela.
0: Sí, sí.
1: Ok.
0: En muchas escuelas.
2: Y, para,
0: sí.
2: ¿Y qué van a hacer? ¿Van a poner una pantalla, una tele en el aula? ¿Cómo hace eso? ¿O en el patio?
0: No, hay infraestructura en la mayoría de las escuelas, se puede ver, hay compus, hay un montón de mecanismos. Estamos en pleno debate para... Porque lo importante también es que no nos falten, porque el otro problema es si vos no les das una alternativa, faltan. Es que te falte toda la mañana o toda la tarde. Entonces, viste, hay cosas que a veces pueden no ser exactamente como te gustan, pero que se imponen y a veces es mejor administrarlas bien.
1: Perfecto. ¿Cuándo se confirma que van juntos La Libertad Avanza y el PRO el año que viene en la ciudad? ¿En qué fecha?
2: Chicana.
0: No tengo ni idea, pero será una discusión de marzo del año que viene.
1: Pensé que ya estaba confirmado.
0: Las discusiones electorales, no. Yo por lo menos no tengo ninguna confirmación.
1: Ah, bueno.
2: ¿Con Mauricio estás hablando? Porque dicen que están peleados, que no se hablan.
1: ¿Cómo estás a pelear con tu primo?
0: Sí, hablamos.
2: Es mentira, entonces la pelea.
0: Sí.
3: Pero ¿cómo está, Jorge, la relación con La Libertad Avanza? ¿Está mejor que en otros momentos donde te... Te dieron bastante,
0: sí,
3: dieron bastante,
0: sí, a la estamos ciudad. Bueno, está bien, pero mi trabajo no es un trabajo fácil y yo lo elegí solito, amo esta tarea y bueno, como dicen, el durazno viene con pelusa, a veces es más difícil, otras veces menos. Yo tengo que darle soluciones a los vecinos y tener la capacidad de dialogar con todos los que necesito para las leyes que necesitamos. Por ejemplo, ahora tenemos que discutir el endeudamiento para la línea F de subte, y piensen que nuestro espacio político solo tiene 12 legisladores de 60, así que tengo que estar haciendo siempre
1: malabares
0: para tener los números suficientes. Sacamos un buen dictamen en contra de trapitos.
2: Menos mal que no sumía Adorni, ¿no,
0: Jorge? Así que tengo fe.
2: Si no hubiera habido tres.
0: Esperemos que ese dictamen de trapito se transforme en ley, porque nos permitiría tener herramientas más serias para enfrentar a estos extorsionadores que están en la calle. No es gente que pida ayuda, son extorsionadores, son apretadores, así que necesitamos tratarlos como lo que son. Bien. Así que bueno. Pero estamos mejor, la verdad que trabajamos bien en la mayoría de los temas con La Libertad Avanza.
1: Jorge, gracias. Como siempre, te mandamos un abrazo.
0: Gracias a ustedes.
1: Gracias.
0: Buenas tardes.
1: Jorge Macri, el jefe de gobierno de la ciudad de Buenos Aires. 4:26, dale.

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6: Hora 16:31 minutos. La temperatura en Buenos Aires 13 grados 6 décimas. Humedad 89%.
7: Tras el dato de la ciudad, se espera otra desaceleración en el IPC nacional y que perfore el 2% mensual en agosto.
6: El jueves se conocerá el índice de precios. Las consultoras creen que será menor que el 2,6% que marcó abril, mientras el mercado proyecta 1,8% en agosto.
7: Para el Banco Central, el impacto en las naftas es la incertidumbre mayor para la inflación de los próximos meses.
6: Los almaceneros aseguran que bajó la calidad de vida del consumidor.
7: Amplía Amanda Pizarro.
8: Móvil. Consultada por Radio Rivadavia, de esta manera se expresó Marta, dueña de un almacén en Almagro, respecto a la inflación de mayo en Cava del 2,1%, marcando una leve desaceleración respecto de abril.
9: Los aumentos del mes de mayo fueron en ciertos productos, por ejemplo, en gaseosa y bebidas alcohólicas. Fue lo que más aumentó. En otros productos fueron muy pocos los aumentos, y no en todos los productos. Pero la baja del consumo sigue siendo igual. La verdad es que bajó la calidad de vida del consumidor. Ahora consume menos y no saludable.
8: Desde Almagro, Amanda Pizarro, Radio Rivadavia.
6: El presidente de Bolivia promulgó la ley que regula el estado de excepción en medio del recrudecimiento de las protestas.
7: La nueva norma lo define como un régimen jurídico extraordinario y temporal, dispuesto por el jefe de Estado para preservar el orden constitucional y la seguridad del país.
6: Los manifestantes al principio pedían la atención a sus demandas sectoriales, pero ahora solo exigen la renuncia del presidente Paz en el poder hace 7 meses.
7: La pretemporada de Boca Juniors se iniciará el 18.
6: A pocas horas de la llegada del flamante director técnico Rodolfo Arruabarrena, el Xeneize se prepara para el duelo eliminatorio por Sudamericana contra O'Higgins de Chile como principal objetivo.
7: En tanto, se espera la llegada de un arquero, mediocampista y delantero.
6: Cielo cubierto con lluvia débil, temperatura en Buenos Aires 13 grados 6 décimas, humedad 89%.
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10: Nuevamente un grave choque en la autovía del Mercosur. Esta mañana un camión había despistado y volteado un cartel vial en el kilómetro 112 a la altura de Ibicuy. En estos momentos está cortado el tránsito desde Entre Ríos para cruzar el complejo Zárate Brazo Largo hacia Buenos Aires. Chocaron 3 vehículos en la traza de la autovía en dirección hacia Buenos Aires entre los 2 puentes. Está trabajando asistencia vial, gendarmería y bomberos. Desde Control de Tránsito, J. Leonetti.
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14: La información tiene que ver con una buena noticia para la Argentina, ya que una de las principales compañías del negocio de granos anunció una fuerte apuesta para nuestro país. Se trata de la compañía Louis Dreyfus, que invertirá alrededor de $400 millones para construir una nueva planta de procesamiento de soja y girasol en Bahía Blanca. La nueva instalación se levantará dentro del predio donde la empresa ya tiene operaciones de almacenamiento, logística y puerto, y se convertirá en una de las inversiones agroindustriales más importantes de los últimos años en el país. La noticia fue comunicada por el CEO global de la compañía en una carta enviada al ministro de Economía, Luis Caputo, donde destacó que el proyecto incluirá una de las plantas de molienda de semilla de girasol más grandes del mundo. Aramín Clauber, para Rivadavia Agro.
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18: La selección argentina ha faltado solo a los mundiales de 1938, 1950, 1954 y 1970, siendo este el único mundial al que no clasificó.
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0: Hola, buenas tardes. Mi nombre es Patricia y respecto a la consigna, la muerte que más me choqueó fue la de Favaloro, por el contexto, por la situación en que se produjo, un disparo en el corazón, un llamativo mensaje para toda la sociedad. Lástima que no fue interpretado por ningún gobierno ni ningún partido político.
1: Hola Johnny y equipo, habla Sandra de Pontevedra, DNI 334, y después de este yo me acuerdo que tenía, era muy chiquita, 7, 8 años, el de Perón, me acuerdo como si fuera hoy, que llovía, no sé ni en qué mes fue, pero llovía, la gente con paraguas. Bueno, muy lindo el programa, gracias.
2: Hola, buenas tardes, programa de Johnny Viale, de Radio Rivadavia. Bueno, mi nombre es Claudio, 452 mi número de documento, siempre le mando un montón de mensajes. Para mí, el de Maradona, es el que más recuerdo. Bueno, un gran cariño a toda la gente de la radio y feliz día del periodismo.
3: Adorando la minutos, Turquita.
4: 13 grados 6 décimas en la ciudad de Buenos Aires, gris.
3: Bueno, es lindo, es un poquito fuerte la consigna, pero es para pensar, dale.
4: ¿Cuál fue el velorio más significativo en nuestro país? Es la consigna y se pueden comunicar al 11-50-26-86-30.
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3: Bueno, ya voy con Cami. Estamos todo el día trabajando con la garganta, la radio, la tele, las entrevistas, entrar y salir de los estudios, los cambios de clima. Por suerte tenemos gargaletas caramelos para el dolor de garganta.
4: ¿Alguien necesita unas gargaletas?
3: Sí. Che, dice Infobae, el nombre de Julián Álvarez irrumpe este lunes en el mercado de fichajes con una dimensión inesperada. El Real Madrid estudia presentar una oferta por... Te caes de culo, ¿eh? ¿Lo viste?
5: Por Julián Álvarez.
6: Colidio.
3: Pero no, pero por la cifra.
7: ¿Puedo adivinar yo?
8: 20 millones de euros.
5: No, está muy lejos. Cinco o seis veces más.
3: No te compras ni un botín.
8: 77 millones de euros.
5: No, quedás corto.
3: Está muy lejos.
6: Está por la mitad del pase.
8: ¿Cuánta guita vale?
3: 150 millones de euros, alrededor de 170 millones de dólares.
5: ¿Qué acaba de pasar? Ganó Florentino Pérez las elecciones, fue ratificado.
3: Es nuevo, ¿no? Está empezando.
5: El fin de semana le ganó, ¿vos sabés cómo se llamaba el rival?
3: No.
5: Enrique Riquelme.
3: Y claro.
5: Le ganó al Román Merengue y se... continúa siendo el presidente del Real Madrid, del club más importante y más sacado de lado del mundo.
3: Voy a preguntar a Hidalgo, que es amigo de la gente de Julián.
5: A ver, Barcelona había propuesto entre 100 y 125 millones de euros por el pase de Julián Álvarez. Julián Álvarez, que es la carta clave de la selección argentina, que tiene un problema en el tobillo, se está recuperando. Creen que va a llegar en condiciones para el debut con Argelia la semana que viene a las 10 de la noche en Kansas. Hay que decir que el Real Madrid se apuesta 170, 150, 170 porque le quiere robar el jugador al Barcelona. Como que River y Boca se choren un jugador, ¿no?
3: Pero está en el Atlético. No va a ser la primera vez de alguien que pasa del Atlético al Real o del Real al Atlético a Madrid.
5: Ya, esto, a ver, hace poquito Griezmann se fue a jugar al Orlando City de la Major League Soccer y también en su momento pasó al Barcelona, volvió al Atlético de Madrid. Muchos se lo recriminaron y no están contentos con que Julián Álvarez se vaya, pero hay que entender que son equipos que tienen más poder económico.
3: Qué bien le quedaría la blanca a Julián,
5: sin ninguna duda.
3: La camiseta del Real Madrid.
5: Sin ninguna duda, ese jugador top. Mirá, de la selección argentina.
3: Hugo Sánchez pasó del Atlético al Real Madrid.
5: Sí.
3: Courtois pasó del Atlético al Real Madrid. Sí. Raúl González se formó, no sabía, las inferiores del Atlético. Sí. Schuster, Morata también.
5: Bernard Schuster, sí.
6: Bueno, y no se tiene que mudar de casa.
5: No, claro.
6: Es una comodidad.
3: Santiago Solari, sí señor. Solari, el que era de River.
5: ¿Te imaginas cómo están los colchoneros, no? Ya estaban enojados con el Barcelona, imagínate con el Real Madrid. Pero bueno, el poderoso caballero Don Dinero manda en todos lados, ¿no? Y en Europa también.
3: Bueno, voy con Cami y una tengo cosa, lo de Adorni, sí.
8: Que lo adelantamos el viernes pasado, no sé si lo recordás. Lo ratificó ahora, puede haber un leve atraso, un tenue adelanto, pero la idea del gobierno es que este mismo jueves, mientras está comenzando el primer partido del Mundial, ¿esto es correcto, Avellaneda?
3: Es una joda esto.
7: Un tenue adelanto.
5: A las 4 de la tarde.
8: Tenue adelanto, porque por ahí va a ser el miércoles.
5: 4 de la tarde, el jueves.
8: O por ahí el viernes.
5: Antes está la inauguración, bueno, con fiesta, va a haber cantantes que van a tocar.
8: Lo más probable es que durante ese momento
5: juegan México y Sudáfrica, a las 4 de la tarde.
8: Señor Manuel Adorni vaya o mande a alguien a la oficina anticorrupción a presentar su declaración jurada y la de su mujer.
3: ¿Puedo decir algo?
8: Lo vuelvo a hacer, para mí es un error.
3: No lo hagan.
8: Ah, lo van a hacer.
3: No lo hagan. No cometan más errores pelotudos como este. Si van a hacer esto,
8: ¿por qué lo lees como un error?
3: Porque le vamos, nos vamos a enojar más todavía.
8: Ah, ¿por qué?
3: Porque estás tratando de pelotudo.
7: ¿Cuál sería,
3: a la gente?
7: ¿Cuál sería el error pelotudo?
3: El error pelotudísimo sería presentar la declaración jurada en el medio del mundial, suponiendo que la gente es estúpida. Diciendo, ay, la gente está.
8: Vos no crees que puede ser una casualidad. O sea,
7: yo pensé que ibas a decir el contenido de esta declaración.
3: Ah, no lo sé. Pero si encima el contenido es raro, que va a haber un mutuo, escuché por ahí. Pero digo,
8: un mutuo, un préstamo.
3: Presento la declaración jurada en el medio del mundial, porque la gente es estúpida, está distraído. Es tomar de idiota a la gente. ¿Cuántas malas palabras que estoy
8: diciendo?
3: ¿Sabes qué? Pero no.
7: Hay que poner énfasis.
8: ¿Que Adorni minaba cripto?
3: Sí, lo contó Nico Buñazki.
8: Sí, es inexplicable. Pero bueno, porque entiendo que parte de la justificación del patrimonio va a ser el tema de las cripto.
5: ¿Y qué está mal?
8: ¿Qué cosa?
5: ¿Mina cripto?
8: Y siendo jefe de gabinete medio raro.
3: No, si te da el número, no hay problema.
8: Nah, tampoco puede ganar.
5: ¿Qué va a hacer?
8: Decenas de miles de dólares.
5: Va a salir a pedir la gorra, va a pasar la gorra, ¿no? Siendo jefe de gabinete.
3: Si
8: ojalá
3: te da el número, que su actividad privada sea lo que quiera.
8: Yo creo que la explicación va a venir por el mutuo, por la mujer y por el mundo cripto.
6: Pero aparte, ¿para cuánto gana supuestamente Adorni?
8: Ahora 6 palos.
6: 6 palos.
8: 7, ponele.
3: Un poquito más. 7 palos y medio.
8: Un secretario gana 6, un ministro
5: 7.
6: ¿Y cuánto dijiste que tiene que tener una familia sin alquiler para vivir?
3: 3 palos.
8: Sí, claro. Mínimo.
5: Poco para ser el ministro más importante del país, ¿no?
8: Para comer necesitas un palo y medio, más un palo de alquiler, más un palo de
5: 14:30 ese jueves.
8: También tiene información.
5: El partido es a las 4, ya te digo.
8: No quiere contar.
5: Van a cantar Alejandro Fernández, Belinda, Danny Ocean, J Balvin, Lila Downs.
8: En el medio de J Balvin.
5: Los Ángeles Azules.
8: Va a ir a la oficina
5: Maná
8: de corrupción.
5: Y Tila. Esto, 14:30 de Argentina.
3: ¿Qué piensan? ¿Que la gente tiene un océano cerebral? Durante el mundial se ponen todos en modo estúpido.
7: Es que flashean Super Bowl.
3: Claro.
7: Flashean Super Bowl. No.
8: Es cierto.
3: La gente se informa entre partido y partido. No es que está a las 24 horas así como en modo ACB.
8: Es cierto que.
3: No,
8: está estudiado el nivel de conversación sobre el caso de Adorni bajo. Se perdieron, si querés, horas de tele, metros de tinta, como diría Cristina.
3: No hagan eso, no sean estúpidos.
8: Con esto va a volver el tema Adorni, y ellos creen que en el medio del mundial se va a hablar menos.
5: Ojo que hay 3 inauguraciones. Una en el Azteca, otra el viernes también a las 14:30, y la tercera va a ser a las 8:30, pero en Los Ángeles, ¿no? Con cantantes tops. Así que tops. En algún momento la tiene que presentar.
8: Lo importante es que le cierre el número, lo demás es todo contexto.
7: Estoy re confusa, están contando en paralelo. O sea, Dani, vos estás contando las cosas de los otros del mundial.
3: ¿Por qué?
7: Lo de Adorni.
8: Es un montaje paralelo.
3: Es lo mismo, porque lo quiere presentar durante el mundial.
7: Claro, eso pero es lo que la confusión que me acaban de producir es exactamente la que puesta el gobierno.
8: Y claro, no son boludos.
5: Hay 3 ceremonias inaugurales. 14:30. 14:30 el jueves.
3: Dani está trabajando para que te confunda.
5: 14:30 el viernes y 20:30. Entonces, entre jueves y viernes, si el tipo la presenta, va a estar todo el día detrás del mundial.
3: Mutuo. Jugador de México. Claro, va metiendo palabras en el medio para confundir.
8: Atención con Tron. Acuérdense de este nombre. Tron.
7: ¿Por qué Tron?
8: Tron es una criptomoneda.
3: Tron
8: es una criptomoneda y una plataforma de blockchain para poder manejar guita.
3: No es una pastilla para comer mejor.
8: No, y es una película también.
5: Si el tipo Tron inventó una plataforma,
8: no inventó,
5: una criptomoneda,
8: hace mucho tiempo.
5: No, es un fenómeno.
8: Nah, ¿cómo va a inventar?
5: Es los Adornis.
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7: nos ponemos serios porque este tema va a dar para rato. Les cuento la última novedad. Sí. Entró una denuncia adicional contra Facundo Leal, pero ahora no por su gestión en ARSAT durante el gobierno de Alberto Fernández. Recordemos, es al funcionario al que le encontraron casi 2,5 millones de dólares, correcto, droga y equipaje o equipos de inteligencia. Le iniciaron ahora una causa, o lo denunciaron, por una enorme cantidad de delitos en relación con su gestión en el ORSNA. ¿Qué es el ORSNA? El organismo que regula los aeropuertos. La denuncia que fue formulada por Marcela Pagano incluye también a...
3: ¿Cómo está Pagano?
5: ¿Cómo está? Sí.
7: Una buena cantidad de denuncias. Sí, de hecho...
3: La está francovindiando fuerte.
7: Muchas denuncias, muchas denuncias. De hecho, el mismo día presentó otra, o el día siguiente presentó otra contra otro grupo de funcionarios. Bueno, a lo que apuntan es a discrecionalidad en el manejo de las obras aeroportuarias.
3: Sí.
7: Ya dentro de esta gestión. ¿Qué sucede? De la misma manera, les cuento esto. Les cuento que yo hice mi propia investigación sobre cómo es el proceso de asignación de obras a los aeropuertos.
5: Debe ser muy transparente, Cami.
7: Seguro, pero el punto es que no interviene únicamente el ORSNA. Interviene también, escuchen esto, interviene también la empresa concesionaria.
3: Pero claro,
7: Aeropuertos Argentina.
5: Es un monopolio casi.
7: De cuyo dueño es además socio de Manzano, la persona que le digo que está muy complicado o más complicado. No que está complicado judicialmente, pero digo por los vínculos con esta gente, ¿no? Bueno, lo cierto entonces es que se denunció a la gestión de Leal y a la gestión actual.
5: ¡Apa!
7: ¿Que es de quién? De una chica que se llama Noelia Ruiz, que es muy cercana a Santiago Caputo. Todo esto se empieza a investigar en la justicia federal con asiento en la ciudad de Buenos Aires. ¿Qué es lo que... ¿qué es lo que yo pongo el ojo?
5: Asiento, con la asiento.
7: Está bien dicho.
3: Noelia Ruiz responde. ¿Es muy leal a Santiago Caputo?
7: Es muy leal, sí, es del riñón. Bueno, de leal o de las personas que hoy forman parte del riñón. No, no te diría que es pura de Santiago, de hecho, pero viene del PRO.
3: Te están usando tu carátula.
5: Es un escándalo.
3: No, pero...
5: Tuve que clavar un prompt tres horas pensando...
3: ¿Sabes por qué? Porque lo usó Patricia Burris. Para. Termino con Cami. Patricia usó tu coso,
5: ¿Me estás jodiendo? Ah, ¿para desmentirme?
3: Claro.
5: Patricia.
3: Te desmintió vos,
5: Patricia, por favor.
3: Perdón, pero sigamos.
7: Se acaba de abrir es como que... un submundo.
3: Sí, sí. No, es que me acabo de dar cuenta que te está interpelando Patricia. No,
5: yo te lo vengo diciendo. Pato, coincide conmigo.
3: Sigamos.
7: Termino con eso. Sí. La cuestión entonces es, ahora se va a empezar a investigar el patrimonio y el escándalo leal en Comodoro Py. ¿Por qué digo esto? Bueno, porque van a ver muchas personas interesadas en observar o en ver qué se dice o qué no se dice sobre este caso y de dónde salió la plata. O sea, el foco va a estar ahora puesto en... Había muchos negocios alrededor de ARSAT, había muchos negocios alrededor de los aeropuertos. Esos 2,5 millones de dólares, ¿de dónde salieron? ¿Quién se los dio? ¿Por qué estaban en la disposición en la que estaban? ARSAT maneja muchas cosas. ARSAT maneja, además de los satélites, maneja negocios muy sensibles. Entre otros, por ejemplo, la red de fibra óptica.
5: Más grande del país.
7: La más grande del país y prácticamente la única que utilizan las principales empresas de telefonía, porque no existe en Argentina infraestructura para competir con ARSAT. O sea que ARSAT tiene en sus manos la posibilidad...
5: Tus emails, Cami, tiene en sus manos.
7: Tiene mis emails, tiene mi teléfono, pero tiene el negocio de alguna de las empresas más grandes de la Argentina. Y tiene también una cosa que se llama el Centro Nacional de Datos. El Centro Nacional de Datos, imagínenselo, es un enorme galpón. Adentro hay un montón de jaulas.
3: A la gente
7: jaulas.
3: De ARSAT yo la quiero mucho, le aviso. Quiero llevarme bien con la gente de ARSAT, por las dudas.
7: Ya está, hay que prender fuego todos nuestros dispositivos. Bueno, adentro del galpón... Sí. No.
3: No, está bien.
7: Adentro del galpón están llenos de jaulas. Hay jaulas donde adentro hay servidores que guardan datos... De un montón de organismos
5: Racks,
7: públicos
5: se
7: y
5: llama,
7: privados.
3: Me siento un poco espiado en tu comentario.
7: Tu comentario tiene un poco de comentario de tu espionaje.
3: Exactamente.
7: Pero lo que quiero decir es, hay cosas muy sensibles alrededor de este caso, porque hay información muy valiosa, porque hay intereses muy, muy importantes. Fíjense ahora la presencia de uno de los empresarios más importantes del mundo, Peter Thiel.
3: Que estuvo con Grabois.
7: Recién mudado a la Argentina, que se juntó con Grabois.
5: No,
7: para nada, las cosas están muy cerca. Eso. Porque Peter Thiel, ¿a qué se dedica, Lu, vos que te gusta tanto la tecnología?
5: Palantir, una empresa de investigación.
7: ¿Y qué hace Palantir?
5: Tecnología.
7: Tecnología. Trabaja con datos, ¿verdad?
5: Sí, espía países.
7: ¿Será, así que ¿será cierto que está interesado justo en ARSAT?
5: Sí, bueno.
7: Que mirá, es la empresa de mayor información.
3: La base de dates.
7: Bueno, algunas de las cosas que muestran un poco el estado de situación. Veremos qué pasa. En particular me importa mucho ver qué pasa con esta denuncia, porque no haya cosas raras que sucedan en cuanto a quién investiga a Facundo Leal y a toda esta serie de funcionarios investigados por corrupción.
3: Gracias, Camila, por esta columna tan leal a la verdad. Atención, porque Patricia Burrich acaba de subir un videíto. Me gustaría mucho si Cavi Macrino puede mostrarnos el videíto que acaba de subir Bullrich.
8: ¿Nos
3: donde
8: ataca a nosotros?
3: Aparece el laberinto que hizo Lucas Morando.
8: Ponelo, Cami.
3: Lucas Morando hizo un... A ver, poné con audio. Dale audio. ¿Vamos a ponerlo con audio? Sería muy bueno porque parece que puso una canción. Se fijan si voy, si vengo o si fui. Se dicen muchas cosas.
5: Tita Merelo.
3: Claro.
6: Se dice de mí.
3: Claro, parece que usó la canción Se dice de mí.
6: El tango.
3: ¿Está con audio para
8: igual
3: poner?
8: Igual si subió la carátula porque le gustó.
3: Esto aparece el laberinto que diseñas. Ahí está, mira. Ahí está. El laberinto. A ver. Che, ¿esta es la canción?
7: Ahí está.
5: Brillante.
6: Es esta.
7: Cantada por las Joaquín.
9: Se dice que soy.
8: Muy bien, Pulga.

0: así.
1: Ok, puso la canción.
2: Re confusa.
1: Y en un momento aparece el laberinto que hiciste vos.
3: El laberinto responde a lo siguiente: todo el mundo dice o argumenta que Patricia Bullrich podría ser candidata a jefa de gobierno. Morando sabe, porque conoce el paño hace mucho tiempo, que Patricia Bullrich no quiere saber nada con ser jefa de gobierno. Sí. El otro camino es ser candidata a vicepresidenta Milei, puede ser. Ella en aguanto dirá, che, si vos querés que yo sea tu vicepresidenta, dame medio gobierno. Milei le va a decir que no. Y ella qué va a decir, entonces me abro una candidatura y soy candidata a presidenta. Acuérdense, vengo del futuro.
1: Si subió, eso es porque le molestó. Yo quiero decir, Patricia, que fue una idea de Lucas. Yo no.
2: ¿Vos querés decir que toda esta producción cinematográfica estuvo dedicada y financiada para desmentirte a vos?
1: Yo le dije a Lucas que me parecía muy agresiva el laberinto, pero Lucas lo quiso poner igual.
3: Sí, te tuve que convencer muchas horas.
2: Antiagresivo.
4: La versión de la Joaquín, ¿no?
1: Tan dal.

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1: 4 de la tarde, 55 minutos, la temperatura actual 13 grados, la humedad 80%.
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0: Pará, turca, pará un poco, por el amor de Dios.
1: Meta en el medio un comentario si respira.
4: Respira tranquilo.
0: Nos tenemos que ir, quedó lo de Charry para.
4: Zafó Charry.
0: Sí, sí. Bueno, ahora sí.
1: Ganadores: Café Martínez se lo lleva Laura de Ney 951, la cena en rodicio, Cecilia de Ney 842. La cena de Mar, Carlos de Ney 451, SodaStream, Eduardo de Ney 766.
0: Bien, Eduardo.
5: Bien por Eduardo.
0: Bueno, señores, sigue
1: lo logramos.
0: El ángel de las tardes. Babi, Checopar, hasta mañana. Chau.

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1: Hora 17, 2 minutos, cielo cubierto con lluvia débil en la ciudad de Buenos Aires, la temperatura 13 grados 6 décimas, humedad 89%.
0: Nacionales.
2: Todos los días un poco mejor, afirmó Javier Milei.
1: El presidente a través de redes sociales se refirió al dato de inflación en la ciudad de Buenos Aires, que fue del 2,1% en mayo.
2: Empleados del Ministerio de Economía aseguran que son frecuentes las amenazas de bomba en el edificio.
1: Amplía Rodrigo Porto.
3: Móvil. Tal como adelantó Radio Rivadavia, el Ministerio de Economía, edificio ubicado en Hipólito Yrigoyen y Balcarce, recibió dos llamados alertando sobre la supuesta presencia de artefacto explosivo en el segundo piso, cerca de la zona de la biblioteca. Sonó la alarma de evacuación, allí se activó el protocolo y evacuaron a todos los empleados. Hablamos con uno de ellos.
4: Mira, mucho no te puedo decir, pero esto pasa cada 2x3, hay un plan de evacuación, pero bueno, cada 2x3 pasa.
3: Ministerio de Economía, Rodrigo Porto, Rivadavia.
2: Los comerciantes de indumentaria advierten una profunda caída en el consumo.
1: Informa Amanda Pizarro.
5: Móvil. Tras el dato de inflación de mayo en la ciudad autónoma de Buenos Aires, que fue del 2,1%, impulsado principalmente por alimentos e indumentaria, de esta manera se expresó Romina, dueña de un local de ropa térmica en Flores.
6: En este año, lo que va del año, sobre todo yo que me dedico a la indumentaria de nieve y de la indumentaria térmica y demás, no recuerdo un año tan malo con respecto al consumo, ¿no? Viene gente al local y junio siempre había fila de gente, había muchísimos envíos. Por ejemplo, hoy lunes había ponerle 100 envíos, hoy despaché 15 envíos, con suerte.
5: Desde Flores, Amanda Pizarro, Radio Rivadavia.
2: Axel Kicillof dijo que el operativo para despedir al Indio Solari fue con mucha seriedad, profesionalismo y compromiso.
1: El gobernador bonaerense señaló que toda la provincia estaba disponible para hacer esta despedida.
7: Siempre pública, a través de diversos voceros, y privadamente transmití que estaba toda la provincia, todo el territorio, cualquier lugar de la provincia disponible para que se hiciera, bueno, esta despedida, que se planteó que fuera en la provincia, ¿no? Me parece que estaba medio cantado que era acá donde queríamos dar una respuesta, y después el operativo en tiempo récord, también con antecedentes históricos que, bueno, que no hace falta nombrar, así que lo hicimos con mucha seriedad, con mucho profesionalismo, con muchísimo compromiso.
0: Policiales.
2: Femicidio de Agostina Vega. Se presentó de manera oficial el pedido de iure de enjuiciamiento contra los fiscales Iván Rodríguez y Raúl Garzón.
1: Se los acusa de negligencia grave en Valdés El Peño y morosidad.
2: En tanto, fue dado de alta el principal acusado del brutal crimen, Claudio Barrelier, luego de ser sedado e internado por manifestar ideas suicidas.
1: Hoy podría haber avances en la causa. Dos nuevas personas están en la mira.
2: Cayó Andrés Plina Costa, vinculado a la Barra Brava de Rosario Central y la banda Los Menores.
1: Fuerzas federales y provinciales lo detuvieron en un boliche de San Telmo. Está acusado de proveer armas a grupos criminales.
0: Judiciales.
2: Corrupción en la AFA, otro revés para Tobillino. Rechazaron un pedido para apartar al juez Diego Amarante, que lo procesó por evasión.
1: El tesorero decía que había una enemistad manifiesta del magistrado, pero la Cámara Penal resolvió que no hay elementos para avalar esa postura.
2: Citan a indagatoria espías y hackers acusados de haber hecho inteligencia ilegal contra jueces y funcionarios.
1: Lo decidió el juez Marcelo Martínez de Giorgi. Entre los acusados están Ariel Sancheta, inorgánico de los servicios, y el hacker misionero Ezequiel Núñez Piñeiro.
0: Economía.
2: Una familia de Cava compuesta por 4 integrantes se necesitó más de 2.450.000 pesos para ser considerada de clase media.
1: Según el Instituto de Estadística y Censos Porteño, la línea de pobreza para ese grupo familiar quedó en 1.549.225 pesos y la de indigencia 844.146.
2: Luis Caputo confirmó una inversión de 400 millones de dólares para una planta de procesamiento de girasol y soja en Bahía Blanca.
1: El ministro de Economía indicó que se trata de Luis Dreyfus Company. El objetivo es expandir la capacidad exportadora y generar empleo en la región.
2: El dólar oficial cotizó a 1.415 pesos para la compra y 1.465 para la venta en el Banco Nación.
1: El dólar blue se vendió a 1.445 pesos en la City porteña y a riesgo país ubicó en los 494 puntos básicos. El Bitcoin cerró a 63 mil dólares.
0: Internacionales.
2: El Papa León XIV calificó de plaga a los abusos en la iglesia y reclamó una respuesta firme por parte de la institución.
1: Durante su visita a la sede de la Conferencia Episcopal Española, su santidad exige verdad, justicia y reparación.
2: El presidente de Bolivia promulgó la ley que regula el estado de excepción en medio del recrudecimiento de las protestas.
1: La nueva norma lo define como un régimen jurídico extraordinario y temporal, dispuesto por el jefe de Estado para preservar el orden constitucional y la seguridad del país.
0: Deportes.
2: River confirmó a su nuevo refuerzo, Mauro Arambarri.
1: El volante uruguayo permanecerá en el club hasta diciembre de 2029. Proviene del Getafe de España, que recibió 6 millones de euros por el 30% de su pase.
2: La pretemporada de Boca Juniors se iniciará el 18.
1: A pocas horas de la llegada del flamante DT Rodolfo Arruabarrena, el Ceneice se prepara para el duelo eliminatorio por Sudamericana contra O'Higgins de Chile.
0: El tiempo.
2: Para este martes, en la ciudad de Buenos Aires se espera una jornada con cielo mayormente nublado. Temperatura mínima estimada 9 grados, máxima 14.
1: La actual en capital y alrededores 13 grados 6 décimas, cielo cubierto con lluvia débil, humedad 89%.
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0: Buenas tardes, ¿cómo les va?
1: Buenas.
0: Bueno, hoy estamos con una compañera que se llama Cami.
2: Hola, Cami.
3: Hola, ¿qué tal?
0: La trajimos a Cami en lugar de la vieja que está
1: girando. ¿Foto?
0: Sí. ¿Qué mío? Un patín en bola sale de calle. Está.
2: No. La envidiamos, pero no, hasta ahí casi.
1: Mía sana.
0: A mí me da vergüenza tener una hija así.
1: No.
0: Nancy en bola en toda la renta, la foto.
3: Pero ¿cuál es el problema?
2: En ropa interior.
1: ¿Viste con la palmera?
0: No, la voy a ver, mira.
1: Es historia.
2: Y la panza es como la mía. Mi panza tiene Nancy, cuando se tira así, parezco yo.
0: Pero vos tenés una panza. Pero... Así es King Kong.
2: Pero ella es así, yo si me estiro así también salgo así.
0: Igual me gustás más vos que Nancy, porque vos sos más agarrable. Nancy tiene menos carne que una bicicleta.
2: No, pero si
1: músculo
2: la ponés en la postura de Nancy.
0: Es todo fibra, todo Nancy es todo fibra, por eso no le duran los novios.
2: ¡Ay,
0: no!
2: Pobre.
0: Porque tiene... fibra y las tetas duras hechas con las pelotas adentro. Y es una chica que no a nosotros los hombres nos gustan las mujeres flácidas de como ellas. Bueno, yo creo, o sea, vamos a empezar con el programa. Resulta que no sé si se enteraron, murió el indio
1: Solari.
2: No,
0: el indio Gasparino. El indio Solari.
1: No nos enteramos.
0: Cantante popular. Que yo la verdad que no lo admiré nunca, nunca escuché su música, pero respeto y admiro a los seguidores, porque hay que tener mucha vocación. Mirá que a mí me gustaban otros cantantes, y nunca fui a su velorio, ni nunca hubiese estado 2 horas parado por ellos, porque los artistas no son tuyos, son de la vida, pero está muy bien que vayan. Ahora, tengo que hablar lo que siento y no... lo que le gusta a la gente que diga, ¿no? Y me gustaría que la gente opine, porque realmente sería una irresponsabilidad de parte mía, por demagogia, y subirme al tren de la berretada, decir emocionante la despedida de su pueblo. Recién estábamos hablando que qué falta hacía que puteen a Milei. Aguante, te vas a caer, Milei. Yo pienso, a esta gente se le cayeron los dientes. Con Milei, se le rompieron las zapatillas con Milei, se drogaron con Milei, se tatuaron todo el cuerpo con Milei. Había uno que decía, mirá cómo tengo las zapatillas, pero tenía el cuerpo con muchos tatuajes que cuestan mucha plata. No voy a hablar de el indio, con todo respeto y mi congoja no, pero sí mi respeto y admiración, porque algunas canciones me las trajeron ayer y algunas cosas escuché. Pero las letras, mirá que yo soy un tipo letrista, a todo el mundo le escucho la letra. No me parecía una genialidad, para nada. Mi genialidad me parece Serrat. Son estilos diferentes. Y a lo mejor los pibes de los ricoteros eran. Me acuerdo que yo conocí a un marino, un oficial de la Marina en época del proceso. Ya se iba el proceso, Guerra de Malvinas. Que era el que me traía información de mi hermano. Y que me dijo, no, yo soy ricotero. Fue la primera vez que lo escuché. Entonces yo hacía la analogía que los ricoteros arrancaron con la democracia. Y Serrat peleaba contra la dictadura de Franco. Lo digo en la nota esta que después me gustaría que lea.
2: Bueno.
0: Entonces es muy raro decir algo sin herir. Y no quiero herir. Pero chicos... los hombres, las mujeres borrachas, aguante la falopa, muerte a Milei. Salió Miriam Bregman a caranchear un voto, a decir que con esta gente íbamos a tomar las Malvinas. ¿Vos te imaginás los borrachos en las Malvinas lo que podrían llegar a ser, no? ¿Vos te imaginás esta gente no puede tomar las Malvinas? Esta gente no puede... A ver... No toda la gente que fue, pero el 80% era el emergente de una sociedad que, te podría decir, son marginales, pero no porque sean malos, porque están al margen de todo. Hay gente que eran irrecuperables, no sé si habrá sido que... Pero C5N también hizo notas, y Crónica hizo notas, y los pibes hablaban igual. No es que La Nación los fue a buscar corriendo, o TN, para mostrar que esta gente estaba borracha, no. Yo creo que hay gente que es irrecuperable y creo que hay que hacer algo por esa gente. Y yo lo analizo desde el punto de vista de un estudio social, no con sentimiento, ni si te gusta el indio o no te gusta el indio. No hubiese estado muerto el indio, igual, una multitud que se junta ahí, porque me hizo acordar mucho a los discursos de Cristina Kirchner, que por el choripán y el bono contribución, aguante Cristina, y ahí también, iban con banderas que decían Cristina libre. Ahora, ¿a dónde está el dolor? Yo hubiese preferido menos gente llorando y no tanta gente bailando y mamándose, porque no creo que el dolor se exprese. Porque alguno decía, era como mi padre y se ponía a bailar, ¿viste? A tomar alcohol. Digo, a mí cuando murió mi viejo no se me ocurrió bailar, no me salía. No quiero hacer una crítica al velatorio, a esta, todo este. Estuvo muy bien la familia, muy atinada, a las 5 de la mañana cuando vio que esto se desmadraba, sí, y que no servía para nada. O sea, lo van a, creo que lo. ¿A dónde lo velaron? ¿En?
2: El Racing.
1: No, en Villa Domínico.
2: Avellaneda.
0: Ahí me dijeron dónde lo iban a dónde.
3: El cierre de la ceremonia fue privado, digamos. Sí. La familia ahí ya ahora no iba a conocer el.
0: Lo van a enterrar ahí en uno y dos, ¿cómo es? No, Lugano, acá cerca de Quilmes.
2: ¿Ya se sabe el lugar dónde?
1: Ya te busco. Ah,
0: bueno, lo van a enterrar y no van a decir nada, seguro, para que no sea un santuario. Pero yo observaba que, como yo decía Dudet, esa gente, no son, porque todo el mundo dice, esos ojos que son votos del peronismo. Pero quédate tranquilo, que esos son votos del peronismo aunque no se muera el indio. Esa gente va a votar eternamente a Perón y en su defecto a Miriam Bregman. Pero no vas a encontrar gente ahí que se le ocurra salir del pozo existencial en que están metidos.
1: Ahí, perdón, David, busqué. La idea es del indio era ser cremado, obviamente porque todavía hay una instancia, sí, judicial, queda suspendido y va a ser trasladado de manera provisoria a un cementerio al sur del conurbano bonaerense. No dieron a conocer la dirección.
0: Ay,
1: porque
0: que me llame Johnny y me diga, Johnny sabe.
1: No quieren.
0: Pero el tema ¿qué dice?
2: No, la nota que escribiste. Que
0: mira, lo voy a explicar mejor lo que escribí anoche, sí, que lo publiqué en Noticias Argentina, en Infobae, uh-huh, y en otras plataformas. Léelo.
2: El título es Indio, indio, qué grande sos. El adiós a una figura masiva expone cómo la emoción colectiva puede ser reencuadrada por consignas partidarias. Mientras una parte de los seguidores reclama respeto por la pérdida y rechaza que el luto se convierta en acto político. Mi solidaridad y respeto a los ricoteros. Cuando me enteré la noticia de la muerte del Indio Solari, siempre respeto al talentoso, del color político que sea, y lamento su partida. Sabía que iba a haber una multitud llorando y que iban a haber largas colas para acompañarlo. Me puse a seguir minuciosamente el desenlace de una ceremonia de duelo. Y hora tras hora fui siguiendo la metamorfosis que pasó del color por el ídolo a aguante Cristina, viva Perón, carajo, vamos a volver. Milei, te tenés que ir ya, como el pueblo no te queremos. Urgentemente, Máximo y otros K se apropiaron del dolor. Miriam Bregman, con la nostalgia del 2001, deliró con una revolución popular al mejor estilo de la Revolución Francesa, instalar una guillotina en Plaza de Mayo y tomar el gobierno con la izquierda soñando en toneladas de choripanes, cervezas y fasos, llenando de humo el sueño de la izquierda y la ventaja de los K, volver y arrasar con lo poco que dejaron de su gobierno anterior. El oportunismo berreta de los políticos berreta que no pueden armar un líder para competir más un pueblo, mejor dicho, una parte del pueblo ante la orfandad del cacique muerto, fue una fórmula ideal para sentirse poderosos capitalizando el dolor de los que en verdad seguían al cantante. Empecé a escribir esta nota con miedo, porque seguramente el obtuso fanatismo que mata al cartero no me iba a comprender. Pero igual la escribo, porque me aterra que en tantos años nos sigamos pegando la cabeza contra la pared y lloremos para seguir llorando y que los políticos sigan usando las lágrimas del pueblo para someterlo. Por supuesto, nada tiene esta nota que ver con un hombre que supo conducir las masas en sus misas ricoteras y que reconozco al artista desde sus letras y mando un mensaje por lo que vi a los más sufrientes del pueblo, pero que se olvidó que los más sufrientes del pueblo fueron estafados por los políticos que hoy se rasgan las vestiduras tratando de caranchear y llevar el agua para su molino. Por eso, el día que nos falte Joan Manuel Serrat, dudo que lo lloremos, que somos los que nos criamos con sus letras, inteligencia y sabiduría. Llenemos un ascensor y seguramente no estarán ni Máximo Kirchner, que jamás habría entendido sus letras, ni Bregman, que nunca se enteró que Joan Manuel fue representante de la izquierda de verdad, en plena dictadura franquista, y nos abrió la cabeza en plena dictadura argentina. Y digo Serrat, entre otros muchos ídolos que nos enseñaron a pensar para la libertad. Por eso, mis condolencias al pueblo ricotero y mi sugerencia a los caranchos que siguen creyendo que lo popular es berreta y que somos 45 mil millones, que como en mi caso nos duele no tener al indio, pero que tenemos por seguro que nunca más queremos choripán, birra y faso para construir esa Argentina berreta que le causa tanta nostalgia a algunos políticos inútiles. Que en paz descanse, Solari.
0: Bueno,
2: lo creo firma que el señor Babi Checopar, ¿no?
0: Explico, hola, ¿qué haces?
4: Hola.
0: 3 días estuve solo.
4: Empecé a irme a sacar a pedo porque llegué tarde.
0: No, no, ya sabemos que sos incumplidora.
4: Es que el tránsito es complicado.
0: 3 días solo y no me llamaron para comer.
4: Ninguno. Vos tampoco, disculpame.
0: No, bueno, estoy solo. Perdón, el que está solo, ¿qué hace? Llama, ¿no?
2: Espera.
0: Los amigos.
2: Espera, claro.
0: Los amigos de la nada.
4: ¿Quieres que te diga la verdad? Sí. Tu amigo estuvo en cama, convaleciente, casi al borde, ¿viste? Que cuando
1: ¿cuándo tuvo 37 enferma, de fiebre?
4: O 36 y medio. Claro. Se estaba básicamente muriendo. Un drama. Llegó, estos pibes se van a parir y se mueren.
1: Se mueren. Se mueren
4: dos cesáreas encima, como yo, se mueren.
0: Yo siempre lo dije. Sí. Se extingue el hombre si paren los hombres.
2: Sí, claro. O sea,
3: son mis últimas palabras.
4: Una gripecita y no pueden vivir.
0: Pero, Amalia, no sirve para nada. Te lo dije. ¿Sabes qué? Es un huevo yeso. ¿Qué? Un huevo yeso. No, mira, no voy a comer nada. Está ahí.
3: No inútil, digamos.
0: Nunca vi nada más. Lo adoro, pero nunca vi nada más inútil. ¿Y los amigos que tienen?
4: O sea, que no es que no te llamamos porque hicimos un montón de cosas y dijimos no lo llamé.
0: No, claro. Se me ocurrió.
4: En cama, desde que... el jueves.
0: Pero fue
4: en cama.
0: Un momento, ay, el momento que estamos esperando hace 10 años. Que no esté yo solo en casa, venía a comer conmigo.
4: Sí, pero viste, necesitaba que lo haya comprado.
1: La sopita.
4: El agua esa con sal.
0: Agua con sal, pero aquí.
4: Que toman los deportistas.
2: Claro,
4: porque
2: la gatorera de claro.
0: Eso es estúpido.
1: Eso, no. Es que como tenía 37 y medio de fiebre,
4: no, pero además me decía, tomame la fiebre. Yo se la tomaba con la boca porque las madres, te das cuenta. Me
0: por
4: decía,
0: el culo no se la podés tomar.
2: Aparte tenés confianza, podés tomarlo con la boca.
4: Acá él decía, pero no tenés fiebre. Ahora, sí, me estoy muriendo de fiebre, hubiera, vos no sabés tomar la fiebre.
0: ¿Sabés lo que hubiera hecho yo? Le hago un bolso, se lo llevo a mamita. Fíjate. Bueno, ¿ahora dónde está? ¿Está escuchando?
4: No sé, estaba también, sigue convaleciendo.
0: ¿Pero no se levantó?
4: Sí, estuvo ahí, pero bueno, está todavía muy débil.
0: Y 3 días que la soda no está en la calle.
4: Ah, la traje yo. Pero

0: otra marca, sí, viste, en el supermercado.
1: Bueno, yo ayer en lo de Adrián, que es mi familia y me invitó a comer.
2: Resentidísimo.
1: Había otra soda. Y la verdad que no tiene nada que ver.
0: Pero de verdad hay algo. No sé, esas
1: y la burbuja,
0: chiquititas.
1: El poder que tiene, la presión que tiene. Estábamos hablando del velorio de este hombre. ¿A vos te gustaban los Rencateros?
2: No. No es un tipo de música que yo escuche, no.
1: Vos sabés que yo, a mí me sorprendió porque no. Igual ya están levantándose algunas voces. Porque primero viene. Es como cuando vos te morís. Cuando vos te morís, pobre tipo, la puta. ¿Qué vamos a hacer sin él? Y a los dos días decir, a mí me cagó. Sí, claro. Como digo, no se portó bien. Hay gente que ya empezó a hablar que no que era malo, pero tampoco era. Nunca lo vi como. Por ejemplo, yo digo, se murió Sandro. Tiraron flores arriba del ataúd, chao, hasta luego, Sandro. Este aspavento que se hizo. Sí.
2: No, a mí lo único me llamaba un poco la atención, siempre me llamó la atención el estando en vida, que viste que era muy como nakam pop, nacional y popular. Por ejemplo, hay un dicho muy conocido de él que es el lujo es vulgaridad. Sí. Y él tenía departamentos en Nueva York, sí. Vivía en una mansión y se manejaba en avión privado.
0: Era bastante criticable. Claro. Eso, ¿no?
2: Entonces era como medio, o por ejemplo, cuando vos sos tan nakam pop y decís que sos del pueblo, ¿cómo vivís tan recluido?
1: Bueno, yo no te quiero decir
2: y tan lejos de la gente, ¿no?
1: No te quiero decir el nombre porque está vivo. Pero hay un cantante de los que cantaba con Mercedes Sosa, con Cristina, que come con el ballet al lado con bandeja de plata. Y en la calle al lado mientras come, ¿viste? Te traen los panes, todo con la bandeja de plata. Claro.
2: Bueno, eso es esas contradicciones que me hacían como un poco de ruido, ¿no? Pero
1: y
2: bueno.
1: Porque es más fácil. El único tipo que era legítimo era Iorio, que vivía como pensaba. Pero es más fácil, si sabés que ahí está la guita, hacer el discurso para ellos, ¿viste? Porque no sé si alguna vez regaló una entrada, pero sí sé que ha muerto gente aplastada por los recitales desconchabados que hacía. Pero bueno, yo no es que no lo quise, no lo conocí, nunca lo vi en mi vida. Quiero decir una cosa, ¿no? Entonces, no lo iba a nombrar, pero lo voy a nombrar. Me mandaron un TikTok de este chico Caseros.
0: Sí.
1: ¿Qué le pasa, pibe? ¿Está enfermo?
0: Sí.
1: Porque iba manejando.
2: Alfredo Casero.
0: Ya está, amigo.
1: Iba manejando con la camarita. Así conmigo, ¿viste? Yo no doy bola, me chupo un huevo. En lo de Mirta Legrand me volvió loco, boludo. Porque él grita, se hace el pasionario. Y dice, Pablo Echecopar, íntimo amigo de Alberto Fernández, que recibió guita de la Reta. Digo, qué raro que un tipo tan inteligente sea tan pelotudo. Primero que no recibí guita en el mismo video histórico, ¿viste? Y segundo, no lo vi nunca Alberto Fernández personalmente. Yo hablé 3-4 veces, la última vez que hablé con él fue cuando se separó. Que de pedo estábamos en la producción, che, tengo el teléfono, lo llamo. Hola, Bobby, ¿qué hace? ¿Cómo te va? Esta mina quiere 3 palos, ¿viste? Ah, sí, él me conoce porque me escucha y yo lo conozco porque fue presidente. Amigo de Alberto Fernández, pero, ¿viste? Digo, que a mí me lo diga un pelotudo de esto de TikTok.
2: ¿Pero a raíz de qué? ¿Vos qué dijiste? ¿Que él le molestó?
1: No, le pegó el cordobés de la Nación y a mí. No, porque cambió el discurso. Porque está como imbuido en el fundamental. No entendés para dónde dispara. Pero grita y es muy agresivo. Me preocupa que está muy, muy peleado con la vida.
0: Sí. Hace un tiempito ya que viene haciendo sus expresiones.
1: Sí, viste. Yo a mí me digo, no es una reproche ni. Lo digo, qué
0: ¿está
1: raro.
0: Laburando de él, Alfredo Casero?
1: No,
0: ¿artista en algo?
1: No.
0: ¿De lo que hacía algo antes?
3: Estuvo haciendo cha-cha-cha en su momento, sí, pero hasta que lo operaron, incluso, claro, y después de la operación ya no pudo volver.
1: No, se quedó sin público. Porque él tiene un público cautivo.
0: Claro.
1: Que ahora, el mismo público de cha-cha-cha seguramente habrá sido el mismo público que él critica, que ayer acompañó al Indio, ¿no?
2: Sí, eso creo que es un público muy particular el que tiene, ¿no?
1: Claro.
2: Es como masivo.
1: Claro, no digo nada, yo no quiero entrar en ninguna polémica con él porque chapa, pero realmente me extraña que yo no doy bola y siempre va el Babi a Echecopar y le pega a los periodistas, el periodista, no sé qué le pasó en la vida, viste, por ahí que se me dio un golpe, no entiendo. La última vez estaba en Recoleta, que llevó un auto a Recoleta Tigre, viste, un autito a la carrera Recoleta Tigre, pero un autito que no entra. Seguro se lo corrió otro. Pero realmente me no, en serio.
0: No,
1: muy lindo, es como un Forte chiquito. Pero realmente no sé por qué te pibe. Mirá que yo siempre hablé maravilla porque me hacía.
2: Pero el que pretende, como que vos.

0: seas como obsecuente de este gobierno. Él se enojó porque vos criticaste al gobierno.
1: No, pero no sé lo que pretende. La verdad que no, porque cuando yo me puteaba con Cristina cara a cara, él estaba haciendo televisión y no hablaba de política. O sea, salieron muchos valientes después que se fue Cristina, ¿viste? Aparecieron, pero los que peleamos para que Cristina hoy esté presa, éramos 4 o 5. Después aparecieron todos los fundamentalistas, pero realmente yo no lo vi a él pelear con nosotros. Nosotros estábamos. Ahora, después que se fue Cristina. Después que se fue Alberto, sí, viste, lo puteó a Majul, me puteó a mí en la mesa de Mirta. Es malo después que pasó. Le corta las orejas al toro cuando está muerto. Y se entera, le pregunta, ¿está muerto? Sí. ¿Bien muerto? Sí. Ah, mirá, el torero. A esa gente no me gusta. ¿Viste? Habría que haber peleado en las épocas de oro de Cristina, cuando te quemaban los teatros, cuando te mandaban a perseguir y te hacían juicio. Ahí no lo vi nunca. Bueno, ¿qué dice esto?
2: Vamos al rotativo del aire, si te parece. Vamos. Patricia Costanzo, Francisco Martínez González.
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4: Hora 17:30 minutos, la temperatura en Buenos Aires 13 grados 2 décimas, humedad 89%.
5: 4 muertos por un choque y vuelco en la ruta 12, kilómetro 98 a la altura de Isla Talavera.
4: La vía se encuentra cerrada en sentido norte-sur debido al grave siniestro vial.
5: Milei visitará Córdoba para presenciar ejercicios militares junto a tropas de Estados Unidos.
4: La actividad es parte del adiestramiento binacional Daga Atlántica y contará con la presencia de funcionarios argentinos y estadounidenses.
5: Millonaria condena para la iglesia de Mendoza y 2 monjes por abuso sexual a un joven seminarista.
4: El juicio civil se resolvió antes que el penal. 2 sacerdotes del monasterio Cristo Orante de Tupungato y el arzobispo de Mendoza fueron imputados, pero no detenidos.
5: El magistrado civil Fernando Gámez rechazó los planteos de los procesados y en conjunto deberán pagar 18.592.000 pesos como reparación a la víctima.
4: Entre amenazas de nuevas represalias, Irán e Israel anuncian el cese de ataques tras una oleada de bombardeos.
5: Trump pidió moderación después de que ambos países intensificaran las ofensivas. Teherán afirmó que las negociaciones con Estados Unidos continúan.
4: A tiempo en Buenos Aires, cielo cubierto, temperatura 13 grados, 2 décimas, humedad 89%.
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0: Bueno, ahora vamos a hablar del tema de Tigre Nata. Sí, acá se puede hablar todo. Vamos a empezar con Cami.
1: Bueno, hoy fue un día especial parte mil, porque evidentemente estamos de duelo en el ámbito del espectáculo, pero casi todos los días, ¿viste?
0: Sí, la Negra Fugazó trabajó conmigo.
1: Contame.
0: Mejor dicho, yo trabajé con ella.
1: ¿En qué
0: Una
1: contexto?
0: Temporada, gente como la gente del Teatro Blanca Podestá.
1: Mirá.
0: Y éramos muy amigos. La última vez que la vi fue en el cumpleaños de Brandoni. Y la quise mucho, mucho, mucho.
1: Qué lindo.
0: Voy a contar algo.
1: Sí.
0: Cuando murió el hijo, que también es amigo mío,
1: sí,
0: me llamó un productor mío, un ex productor mío, me dijo, Bobby, hay una cuenta para ayudar a la mujer. Y yo, ¿cómo ayudar a la mujer? Sí, porque quedó sin plata para ayudarla. Y todos los actores vamos a poner plata. Pero la mujer ya tiene novio. O sea que no sé, ¿viste?
2: La mujer del hijo.
0: Sí.
1: Belén.
0: Como, sí. Ella sufrió mucho, la Negra. Y sufría en silencio.
1: Sí, porque no podía llorar, decía.
0: Claro. Una gran persona. De una familia de mucho talento. Era la sobrina de Gogó y Tono Andreu. Tono uh-huh. Gogó Andreu. Y familia de artistas. El marido César Bertrán. Sí, vos sabés que yo la había, con todo esto del indio, hoy me enteré y no podía creer. Murió la Negra.
1: Sí, incluso, bueno, así como te pasó a vos, le pasó a Moria, que lo tuvo que decir en su programa y se quebró en el momento de decirlo. Porque
0: más buena.
1: No lo podía creer nadie, me parece igual, y esto es una apreciación personal, ¿no? A los 83 años, sola, se quería ir a vivir con el otro hijo, con Javier. Hace un tiempo ya que estaba empezando la mudanza, incluso le había hablado a Lindia Pérez, para que vaya a vivir a la casa del teatro porque no quería estar más sola. Porque en un momento la nuera salió a hablar y cuenta esto de que no quería comer, no quería tomar agua.
0: No, quería morirse. Quería
1: ir con el hijo.
0: Además, ese hijo era a los ojos de su cara.
2: Contase que
0: era un chico enfermo.
1: Un año. Se va a cumplir un año la semana que viene del fallecimiento hijo.
0: Estaba muy bien. Se fue con el hijo.
1: Pero vos sabés que vos decís, era un chico enfermo, había luchado contra el cáncer,
0: claro.
1: Estaba saliendo y le agarró un virus intrahospitalario.
0: Bueno,
1: con las defensas bajas.
0: Vos venís a la tierra con la fecha.
1: Sí.
0: Cuando te pasa, te pasa.
1: Total.
0: Sí, todo mi amor y todo mi amor a la Negra, que te digo, ella entró al último momento a la obra. Mira. Además hice algo en televisión, no me acuerdo qué, pero con ella.
2: Polémica.
3: Ah, no, bueno, no, con Brandoni estuvo en la serie de Brandoni.
4: No, claro, nada.
2: Habrás hecho...
0: No, pero ella...
2: ¿La peluquería?
0: No, me parece que hice gente como la gente en televisión, con ella después del teatro. Mabel Pesén era una actriz, ¿la conociste a Mabel Pesén?
1: No, llegué.
0: Una gordita que estaba siempre muy cara, buscala para saber que la encontrás. Y justo se enferma de divertículos el día del estreno. Y hace un toro la Negra Fugazó.
1: Ah. Y entra ella.
0: Estrenábamos la calle Corriente. Sí. Llegamos, el teatro cerrado. ¿Qué pasó? Estaba el productor ahí, Néstor Pupo. Se murió. Mirá, el papá de Ricardo Lavie.
1: No.
0: Del actor. Bueno, ¿y dónde vive? Hay que ir. Y vive en la ciudad del árbol. No me acuerdo cómo se llama la ciudad del árbol. Yo he hecho teatro. El culo del mundo. Y agarramos el auto y nos subimos y iba la Negra y yo cagándonos de risa porque no era un carajo.
2: Claro.
0: Cagándonos de risa todo el viaje arriba del auto porque era muy simpática. Y después debutamos con ella y era una mina, viste, siempre para adelante, una fuerza.
2: ¿Cómo era la frase última de esta hora que se hizo muy viral?
1: Ay.
2: Que lo hizo en Masterchef o no sé dónde estuvo en algún momento...
1: Y habrá sido capaz de nada, porque nada cuando estuvo ahora se volvió muy viral, porque al estar con Brandoni, viste que fue el último que hizo Brandoni también.
0: Se nos fueron los dos últimos amigos. Ay,
1: sí. Sí, Ciudad del Árbol es en Punta del Este, 45 kilómetros aproximadamente.
0: No. Ciudad del Árbol es acá.
1: Ah.
0: Busca acá Ciudad del Árbol. Cuando tenés que usar la computadora te da cuenta el pedo.
1: Bueno, les voy adelantando
2: qué
1: que
2: mierda.
1: En las últimas horas se conoció que el velorio va a ser mañana, 9 de julio.
0: Marco Paz.
1: 9 de junio, de 8 a 14, sí, es algo íntimo para la familia, en Sepelio Zuccotti, el mismo lugar donde fue el hijo.
0: Bueno, ya vamos ahí todos.
1: En Avenida Córdoba, 5080, acá en Palermo, la sala A. Recordemos, para hacer un breve repasito para la gente, el público se renueva, falleció el domingo aproximadamente a las 21:40, fue encontrada por el SAME La nuera lo que cuenta es que no atendía el teléfono después de haber pasado un cumpleaños con los nietos, entonces decidieron ir a ver qué es lo que estaba pasando. Dos mujeres que vivían con ella ayudaron de alguna manera a la policía y a los efectivos a entrar al lugar, y cuando llegaron la encontraron. Por tanto, se habla de una averiguación de causales de muerte, porque todavía está en proceso de la autopsia y se desconoce.
0: Hay un poema que dice: morir en Buenos Aires será de madrugada, que la hora que mueren los que saben morir. Uno se muere cuando quiere.
1: Es verdad.
0: Además, cuando tu vida no tiene más sentido, que vas a seguir tirando. La negra ya no tenía más ganas de vivir. Pero ella, mirá vos, nunca lloró. Siempre se reía y contaba como que le había pasado las cosas. Y adentro estaba destruida, bombardeada. Yo tuve la suerte de trabajar también con Gogó. El Tono Andreu era uno que trabajaba en programas cómicos en los años 60. Gogó, en que... A mí me gustaría hacer una escuela para enseñarle a los muchachos del espectáculo, actores, comentaristas, ¿verdad? ¿Quiénes eran? Yo una vez estaba comiendo en los teatros y me acuerdo que Anaí Martela, una compañera de ese programa, estudiaba con Ure. Y había fotos en las paredes de este restaurante. Uh-huh. Ellos hablaban de Actor Studio, de Lee Strasberg, del Método. Y yo decía, ¿saben quiénes son esos que están ahí? No. Ese es Enrique Muenio, ese es Elías Alipi, esa es Libertad Lamarque. No conocemos nuestra historia del espectáculo. No conocemos a Nini Marsal. Gente talentosísima.
1: Bueno, pero igual estás diciendo nombres que son realmente fundamentales y fundacionales para nuestra cultura.
0: Pero claro, hija. Una vez Guillermo Blanc me dice, hace mucho tiempo, a mí cuando me van a cuando era presidente de ABRA, no sé que era tesorero, le digo, ¿cuándo me van a dar Martín Fierro en joda? No, a vos todavía no, te faltan 5 años. Le digo, ¿pero por qué no te haces periodista de espectáculo? Soy periodista de espectáculo. Bueno, ¿qué están dando ahora en el Cervantes? No sé, viste que no sos de espectáculo. Vos sos de puterío.
1: Bueno, eso es verdad.
0: Bueno, entonces... te quiero contar esta historia. Te robo total, tenemos 3 horas.
3: No, pero hoy en APTA sigue pasando lo mismo. O sea, no tienen ni idea de los programas que votan.
2: Uy, solamente el corte que no vino Nancy.
3: Nancy sabe que es así.
0: A mí me dieron uno. Quiero que me den 2. Escúchame. No, pero la historia es... Gogó Andreu.
1: Sí.
0: Yo tenía una radio hace 30 años, 28 años. Y un día vino de invitado Gogó. Zapateaba americano. Tocaba la guitarra y cantaba. ¿No? Zapateaba americano. Porque iba a presentar una obra de teatro Susana Jiménez. Y creo que la mujer del año o algo así. Y él bailaba ahí. Estuvo 8 meses aprendiendo zapateo americano a los 80 años. Esos eran actores. Y le daban nota a todo el mundo y hablaban con todo el mundo, comían con todo el mundo. Por eso te digo, la negra pertenecía como Brandoni a esa casta bendita, a esa dinastía de talentosos que hacían absolutamente todo. Eso es lo que perdimos. Que se muera es normal, tiene 83 años, 84, pero lo que no es normal es que se termina la gente talentosa. No hay, son irreemplazables.
1: Sí, estoy de acuerdo. Hay una necesidad, y nuevamente en tono personal, y una búsqueda de el actor integral o el artista integral, ¿no? Que hoy en día es, bueno, me dedico a actuar tal rama específica de tal manera. Esto que contás vos de Gogó, de aprender zapateo americano a los 80 años, no sé si vuelve a pasar con las figuras de hoy en día, que quizás, y sin ofender a nadie, salen del streaming sin un conocimiento.
0: Y se van a quedar los pasos de teatro. Te jubilaste, sonaste.
1: Bueno, pero en el under no sé si pasa tanto. Justamente hace un tiempo hablaba con Mechi Bobe, que es una autora teatral que trabaja exactamente en el under, y me decía esto, ¿no? Uno tiene que aprender a jugar con las reglas o del under o del teatro comercial. El teatro comercial a veces tira más quien corta los tickets. Y bueno, es la carita que vemos en redes sociales, sí,
0: pero
1: y que acumula.
0: Que lo bueno, una vez un pendejo, no me acuerdo quién, de Gran Hermano, en el Bailando, Nacha Guevara le hace una devolución. ¿De qué me decís a mí? Le dice el pendejo, ¿vos cuántos tickets cortás?
1: Gabo Sandivaras.
0: ¿Cuántos tickets cortás en el teatro? Es Nacha Guevara, boludo.
1: ¿Cuándo le dijo callate, pendejo?
0: Hace 70 años que Nacha corta tickets en el teatro.
1: Y lo sigue haciendo.
0: Claro. Ellos se creen que, y si no corta ticket, es un honor ir a verla.
1: Sí.
0: Es como las joyas, ¿viste? No, a ti, sí. Todo el mundo.
1: Tenés, no, vos. Solo haciendo teatro, haciendo yoga también. Es una genia haciendo yoga, brindando meditaciones guiadas. La he ido a ver incluso en el ámbito del yoga.
0: Es divina. Te mira, tiene una luz en los ojos. Pero lo que te quiero decir es que ellos creen que la insolencia y la soberbia es talento. Y el talento es... Los talentosos no tienen ni soberbia ni un carajo.
1: Por y eso. Que no está mal decir no sé también hoy en día. Sí. Porque todos se supone que sabemos de todo.
0: Y en esta carrera sabes que tenés que saber decir no.
2: En la vida.
0: Es un ejemplo boludo, ¿no? Lo llaman a Babi para hacer el barro.
2: Claro.
0: No.
2: Por suerte, ¿no?
0: Claro, hubiera hecho el barro, me veía en el culo.
3: Yo quería que lo haga.
4: No, todos queríamos ver a Babi en el barro.
3: Todos queríamos que lo haga.
4: Con barro, pero en privado.
2: Ah, pacotillo le hizo.
0: Claro.
3: Ponías un culo de un extra.
4: Claro.
3: Doble, un culo doble.
1: No ponías la cara.
2: Sin cara, como Bobby, la foto
1: una cosa que te quiero comentar y justamente va en línea con esto que hablábamos. La negra empezó a los 15 años en el teatro, ¿no? Y vos sabés que el papá, ella lo contó hace un tiempo, en esta misma radio, contó que el papá se había enojado mucho y que no le quería volver a hablar y que al tiempo la fue a ver, se emocionó hasta las lágrimas y que ella se tuvo que empezar a esconder atrás de una caldera para que no la vean cuando así hacían las visitas a los lugares y demás, porque era menor de edad y no quería generar problemas ni con la municipalidad ni con ningún ente, entonces se escondía hasta los 18 años y solamente salía a hacer las obras.
0: Ella laburaba con los tíos, laburaba con Tone Gogó, pero es una familia de artistas. ¿Eh?
1: Y es una descendencia.
0: Incluso porque... ha llegado a Gardel. Perdón, habla.
1: No, te iba a decir justo el hijo René, que era actor, y ahora el hijo Javier, que es músico. Incluso ella grabó una canción con el hijo, con Javier, que ganó un premio a la excelencia musical en Europa, en un festival europeo.
0: ¿Y el hijo dónde está viviendo ese ahora?
1: No, está acá en Argentina, porque ella se iba a ir a vivir con él, a un par de cuadras.
2: Ah, claro.
1: Y no llegó. La semana que viene se iba, incluso hace poco, hace un par de horas, Javier puso una carta en redes sociales y lamentó que tiene una valija de ella y que todavía no se anima a abrir.
0: Duro, pero...
4: Pobre Vero.
3: Pero dice...
4: Pobre Vero.
2: ¿Algo más? ¿Alguien más se va a morir? ¿A quién me van a hacer?
0: Ah, no, es la vida. Bueno, ¿qué tenemos? ¿Qué tenemos?
3: Yo te quería contar algo que está pasando en el norte de Santa Fe, sí. Porque me llamaron hoy varias personas, una comuna del norte de Santa Fe que se llama Guadalupe Norte, que se ha levantado a favor de una familia. Lo voy a hacer muy breve para que la gente entienda. Una madre le deja una niña a una familia, la familia se la quiere restituir, van a la casa de la mujer, casa si se puede llamar, pobre, sí, vivía en un rancho, no tenía ni siquiera baño en su casa, o sea, imagínense las condiciones. La nena 4 años, la madre le dice, quédatela porque yo no la puedo criar. Bueno, esta familia se queda con la nena, hace la denuncia y la tramitación correspondiente. El tema es que Niñez siempre llega tarde. Esta familia se queda con la nena.
4: 4 meses.
3: Se van de vacaciones. En enero le hacen firmar un permiso, se van a Brasil, la llevan a Brasil de vacaciones. Ah. La nena estaba mal alimentada, con signos de desnutrición, mal en el habla, no estaba escolarizada. Un desastre, un horror. Esta familia se quiere hacer cargo cuando Niñez, llega a Niñez esto tarde, 4 o 5 meses sí, sí, después, sí. Van y se la sacan. Hoy la niña está institucionalizada, cosa que esta familia no quiere, porque esta familia la quiere adoptar. Lo que pasa es que puedes adoptar de familia a padre. No existe, no es contra la ley la adopción directa. Esta niña hoy, en vez de estar con una familia que sin querer la cogió, porque la madre se la dejó porque no la podía tener, 4 años, hoy está en un instituto sola, esperando.
0: A la buena ley, porque los meten en un instituto y se olvidan. Ya, el chico ese está en depósito.
3: Ya está. Sí.
4: Y también es importante porque habían empezado los papeles, ellos se trataron de contactar con las autoridades para ver qué pasos eran los que tenían que seguir, justamente sabiendo que no podía ser una adopción directa. Y bueno, la cuestión es que cuando llegan desde el Instituto de la Niñez, se los terminan sacando más que...
3: Sí.
4: Ampliando un poco
3: hoy
4: el panorama.
3: Hoy hay una campaña en Guadalupe Norte, en Santa Fe, para pedir por favor a Niñez que... vean la posibilidad de restituirle a esta niña que estaba en un hogar que la amaba, que 4 años, imagínate, ya la violencia.
0: A un productor mío, creo que de Morona, de Merlo, le dieron una nena en guarda. La tuvo 1 año, no sabes lo que le había hecho a esa nena, la habitación, imagínate. La mujer enamorada de la nena, porque no tenían hijo, no podían tener hijo. Al año van a la justicia y va la madre y estos dos con la nena. Y la jueza dice, bueno, hay que devolvérsela a mamá.
2: No, es tremendo.
0: La pidió de nuevo, la quiere tener. La madre drogadicta. Entonces después la llama la jueza y dice, mire, la podemos dar un año más a prueba si usted le da tanta plata por mes a la madre.
1: No.
0: Y se, el tipo pagó otro año más.
1: Sí.
0: Al final se la terminó dando. Pues lo que último que quería la mujerita era la hija. Pero si le daba 500, iría 200 la jueza, 200 la madre, 100 el fiscal. ¿Me entendés? Esto es un negocio. Igual que los hogares de tránsito.
3: Claro, eso te iba a decir.
0: El hogar de tránsito, la gente cobra hotelería para tenerlo.
3: Exactamente. Exactamente. Sí, exactamente.
0: Deme dos y vamos a una tarde.
2: Bueno, a ver, Amalia, también hay mensajes para vos, como para todos. Ay, ¿no? Cecilia Granata, que... Uy, ya me lo borró, mirá, empecé a leer.
1: ¡No! Está escribiendo.
2: No, pará, no.
1: En vivo, todo
2: no,
1: en vivo.
2: Ya está. Babi, ¿te gusta Carlos Bermejo?
0: ¿Quién
2: es? Amigo tuyo, dice...
3: De no, Rosario, bueno, periodista de espectáculos que hace los premios Magazine en Rosario, siempre.
1: ¿Cómo sabe?
3: Muy amigo de Mirta Legrand, la lleva a Mirta todos los años a la... Le vamos a decir que te dé un premio, que te haga un premio Magazine. No, ¿cómo va a ser que no lo recibiste nunca?
0: ¿Cuál?
3: Los premios Magazine.
0: No sé si no me dieron en Rosario, creo que no.
1: ¿Quieres la googleo?
3: ¿Le han dado? Bueno,
0: yo por lo general salgo con Martín Fierro porque estaba feliz. Y todos los premios los dejo en el teatro.
3: Bueno, le vamos a decir.
0: Me los olvido en el camarín. Me dieron dos veces el Faro de Oro, que tenía que alquilar un flete para traerlo. No sé, Ciudadano Ilustre, no sé, ¿dónde? ¿Qué se llama?
3: Para, igual, ¿por qué sale Carlos Bermejo en él? Le preguntan eso, ¿no?
2: Y lo conoce, dice, para que lo llame y hable con él, qué sé yo, algún amigo de Carlos. Claro, ahora te quedas pensando.
3: Sí, es que no entiendo.
0: ¿Quién dijo Carlos Bermejo?
2: No, un oyente, claro, te recomienda.
0: Le mando un beso a todo Rosario, que yo los amo, ¿eh? Sí. Santa Fe. 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
2: 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Estoy muy,
0: Río Uruguay
2: muy
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0: La verdad.
1: Sí, sí, la verdad que sí.
2: Sí. Se
0: nota.
1: Recuperamos el teléfono.
3: Recuperamos el teléfono.
2: ¿Vieron? El otro día le puse mi Argentina de vuelta. Ya está. Perdonamos todo lo que hice.
3: Perdonamos todos los pecados. Premios Basta, Babi, a ver.
1: Sí, señor. La cena de mar para 5 personas de la cocina de Ana Mellino y el par de entradas para la obra Cuando Fran Conoció a Carlitos y el
3: Soda
1: pack.
3: Estambul, un pack de Soda Estambul, la soda más rica del país. Que si no se lo gana, la puede pedir a...
2: Estambul / tienda Buenos Aires.
3: Para todo laburando y el vago en la cama.
1: Bueno, por enfermo.
2: Está enfermo.
0: Se está muriendo.
2: Ah, tiene 36.
3: ¿No eran 36
0: y medio?
2: Sí, bueno,
3: por eso. Pero
1: los hombres son así.
3: Bueno, ¿qué tenemos, Morocha?
0: Hubo 2 amenazas de bomba en el Ministerio de Economía. Están todavía trabajando con el operativo. Hubo evacuación, cortaron los servicios de gas y de agua. El que se quedó en el área privada fue el ministro de Economía, Luis Caputo, que se juntó con el expresidente de Colombia, Iván Duque, después de haberse peleado con el actual presidente colombiano por el tema de la deuda. Salieron justamente desde Colombia a decir que mientras ese país pagaba sus compromisos con el FMI, bueno, Argentina los incrementaba, fue el cruce que protagonizó Caputo durante este fin de semana. Todavía están trabajando, pero bueno, se cree obviamente que fue una llamada falsa. Aparte de eso, pareciera que esta semana van a haber buenas noticias para el Ministerio de Economía, porque el jueves se publica la inflación correspondiente al mes de mayo. Hoy se dio a conocer, en este caso, la de la Ciudad Autónoma de Buenos Aires, 2,1%. Desaceleró con respecto al dato de abril, que había sido 2,5%, y más o menos ese es el parámetro para el IPC nacional que decíamos se va a publicar este jueves. En el caso de CABA, lo que más subió fue educación.
3: Horacio.
0: No, en el caso de CABA, de la Ciudad Autónoma de Buenos Aires, veo que estás full inflación, estás muy metido en el tema. Sí. Educación con un 3,1%, salud con un 3%, que ya también las consultoras que hicieron la medición a nivel nacional dicen que salud va a tener doble factor de aumento. Por un lado, lo que son los medicamentos, no sé si alguien tuvo que comprar. Según relevaron durante el mes de mayo, a nivel nacional los medicamentos tuvieron un fuerte aumento, al que se suman las actualizaciones mensuales para las prepagas, que se acuerdan que veníamos repasando que hubo ahí algún llamadito informal para que suban igual que lo que es el IPC durante el mes de mayo.
3: Vos te olvidás todas las semanas que empezamos lo mismo.
0: Algunas subieron por encima del nivel general.
3: Escucha.
0: Sí.
3: No sabemos un carajo qué es el IPC.
0: El índice de precios al consumidor.
3: Explícalo para la gente.
0: Bueno.
3: Eso estoy harto de verlo en televisión, acá, en todos lados. Hablan, no vos, pero hablan como un ministro de Economía, ¿viste? No, tenemos el PBI y el IPC. Y la vieja está batiendo los huevos para la venta. ¿Qué dijo?
0: El IPC es el índice de precios al consumidor. Es justamente lo único, la inflación.
3: Bueno, pero, y díganlo, porque Paco Chichejo ya me enferma. No, pero claro, porque dice, no, porque pones fenostaneína, un gramo, como cosa de hacer la mancha fantasma. No, explícame qué de cada cosa, porque la gente... Es igual a la receta de televisión. Viste, medio kilo de harina más 2 gramos de azúcar, le pone azúcar impalpable y bicarbonato, a discreción, a gusto. Claro, la gente... La pasa mal o la pasa bien. Explicarle por qué la pasa mal y la pasa bien y listo. De inflación, 2,1. Estamos mejor que en el pasado. ¿Y por qué?
0: En Ciudad Autónoma de Buenos Aires, porque en abril fue de el 2,5%. En un ratito te voy a contar qué fue lo que más subió.
3: Y el TPI.
0: Sí, eso también. ¿Y qué espera también? Vamos a dar sus proyecciones para la inflación anual. Esperan. Bueno. Te lo digo después de las noticias.
1: ¿Vamos con el rotativo del aire?
3: Vamos.
1: Patricia Constanzo, Francisco Martínez González.
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5: Hora 18, un minuto, cielo cubierto en la ciudad de Buenos Aires. La temperatura 13 grados, 2 décimas, humedad 89%.
6: Por Jorge Macri sobre el operativo en el velatorio del Indio Solari dijo: salió bien, un montón de gente se pudo despedir.
5: Por Rivadavia, el jefe de gobierno porteño agregó: me parece que la familia estuvo muy en el centro de las decisiones.
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Bueno, muy bien, ¿cómo le va? ¿Qué dice? Un gustazo, ¿eh? Muy buenas tardes, 18.3 minutos, estamos en LT3, Gabriel Pisano en los controles, vamos hasta la 19 con Fútbol 680, en esta onda mundial, ya es todo mundial, usted prende la tele, pone TIC, o torneo y competencia, y están todos en Estados Unidos, un mundial que yo cubrí hace muchos años, en el 94, y donde estos pibes jóvenes, en su mayoría, están descubriendo que en Estados Unidos al fútbol no le interesa a nadie. Pones ESPN y lo ves a Francia. Yo estaba viendo a Francia recién. Ganó, estaba ganando 3-1. Ganó 3-1. Y bueno, y ver este equipo de Francia que se erige como el probable campeón del mundo, ¿no? Mike Maignan, que es el arquero morocho, de color, que es el arquero del Milan. Jules Koundé, que es el lateral, también morocho, que es del Barcelona, el lateral derecho. Upamecano, que es el central, morocho,

0: Bayern Múnich, William Saliba, que es el defensor central del Arsenal, Teo Hernández, que está jugando en el fútbol árabe, Teo Hernández, que es el lateral izquierdo, Tchouaméni, que es el de Real Madrid, ¿no? Es el pivot, el volante central. Adrián Rabiot, que es el del Milan, es el medio centro, que es muy habilidoso. Olise, que es el extremo derecho del Bayern Múnich. Dembélé, del PSG, que es un delantero interesante. Désiré Doué, ¿no? Que es extremo derecho del PSG también. Y Kylian Mbappé, que es el delantero centro del Real Madrid. La verdad que tiene jugadores... A ver, en principio decir que de 11 jugadores que salieron a la cancha, 9 son de color. 9 son jugadores de color, seguramente de origen en las colonias francesas, ¿no? Que existen desde hace muchísimos años. Y también decir que son de la nacionalidad francesa la mayor cantidad de deportistas o de futbolistas que va a haber en este mundial. Es decir, hay más de 150 casi jugadores franceses vistiendo otras camisetas, aparte de la de su país, ¿no? Lo que habla de que son mayoría los franceses en este mundial de Estados Unidos, por lo menos dentro de la cancha. Después, conjeturas, todo es raro ahora. A días de comenzar el Mundial no se han cerrado las listas. En la Argentina todavía hay dudas de cómo se va a integrar la lista completa, de quién va a integrarla. Bueno, este es el fútbol moderno, esto es el fútbol de hoy, que convive con la realidad del fútbol argentino, que tiene a Roa Barrena, al vasquito que alguna vez jugara en Rosario Central durante 6 meses... siendo entrenador de Boca Junior, ¿no? Vuelve para ser entrenador de Boca. En su paso anterior le fue bastante bien a Rabarrena, ¿no? Creo que ganó 2 títulos, sin duda. Y bueno, vamos a ver cómo le va ahora. Ya hay algunos pases, algunos rumores de pases en el fútbol argentino. Lo de Otamendi a River ya está cristalizado. Y de los clubes de Rosario ya hablaremos con los compañeros en tiempo y forma. Este es el modo mundial aquí por LT3. El mundial comienza el día 11 en un formato raro que se juega en 3 países distintos, con distintos usos horarios. Hoy me decía un compañero, hay partido a las 4 de la mañana, hay partido a la 1 de la tarde. Realmente está en todos lados el mundial, mediatizado, menos en Estados Unidos. En Estados Unidos el fútbol no interesa a nadie. Las canchas van a estar llenas, eso ya se lo aseguro, porque bueno, la gente que va es gente que va, viaja precisamente para esta gesta tan importante como es un mundial de fútbol, pero el público local, en ciudades, en algunas ciudades raras también, o no tradicionales para la práctica del fútbol, donde va a haber fútbol. Bueno, a mí me tocó en el año 94 visitar Boston. Tuvimos 15 días en Boston en aquel momento. La verdad que una ciudad hermosísima. Después nos tocó Dallas, después nos tocó Los Ángeles. Bueno, de costa a costa un viaje, son interminables. Si no lo haces en avión, estás listo. Porque el servicio de interno de micros es muy malo en Estados Unidos, espantoso. Es peor que el nuestro, Matías Sosa, un gusto en saludarlo.
1: ¿Cómo va, Marcelo? Estábamos viendo acá en los monitores de la radio la victoria 3-1 de Francia, como bien decías. Sí. Y me quedaba con el tema que estabas comentando de que en Estados Unidos no es el fútbol el deporte principal. Y hay un detalle de que el Mundial coincide en fechas con los que son las finales de las NBA allá.
0: Claro.
1: Porque se están jugando los 7 juegos finales de la NBA. Y allá la NBA paraliza a Estados Unidos, es comparable a lo que ellos denominan fútbol americano, el Super Bowl. Cuando se juega el Super Bowl y cuando se juega en la final de la NBA se paraliza el país, viajan a las finales de, bueno, de los 7 juegos en cada estado lo vive como si acá jugaran, por ejemplo, un combinado a Santa Fe, un combinado a Buenos Aires, así se vive allá en Estados Unidos. Y bueno, también albergan el Mundial, es como una superposición de eventos deportivos.
0: Claro, mira, yo lo ubicaría al fútbol en Estados Unidos. Primero el fútbol americano, ¿no?
1: Sí.
0: El baloncesto después, el béisbol, el hockey sobre hielo. Y si querés, pero más por las mujeres, porque el fútbol femenino es muy fuerte en Estados Unidos, el fútbol. Pero lo que es cierto, es real, si bien es cierto el próximo mundial va a ser en Marruecos, es que hoy estos mundiales, que se necesita muchísimo dinero, se realizan en países como Qatar,
1: sí,
0: como Estados Unidos, donde, yo no sé, además de estar súper desarrollado, tiene mucho dinero.
1: Sí.
0: Tiene mucho dinero, ¿no?
1: Arabia Saudita, en Medio Oriente, claro, seguramente sea una posibilidad por la cantidad de plata que viene invirtiendo.
0: Corea, Japón, ¿te acordás? Sí. Bueno, entonces es raro que el Mundial vuelva, qué sé yo, que se juegue en Paraguay alguna vez, ¿no? Rarísimo sería. Lo más fácil sería que se juegue Argentina, Paraguay y Bolivia, ponele. Pero bueno, han cambiado muchos los tiempos. Hoy es todo, lo económico es lo que manda, ¿eh? Y acá estamos, esperando el Mundial que empieza el día 11.
1: El día 11, el día jueves, con México.
0: ¿Ese pibe que está al lado suyo quién es?
1: Mi compañero.
0: Viene
1: en la
0: cuando
1: producción.
0: Quiere, viene a la hora que quiera. Se lleva las notas a la casa, no la carga en la computadora. Usted se está contagiando del resto del equipo, ¿sí?
2: No, te.
0: Es el resto del equipo igual que usted.
2: Pero
0: está
2: yo estoy
0: todo
2: acá.
0: Preocupado vía satélite.
2: Pero yo estoy acá.
0: Sí, tarde.
2: Bueno, pero estoy acá.
0: O sea, yo tengo 67 años y soy un hora antes que usted.
2: Es verdad.
0: No sé dónde anda. Ni quiero preguntar. Bueno, novedades.
1: No, te decía, el Mundial que empieza con México-Sudáfrica, que es el único partido, me parece, que se va a jugar en el México como sede, porque México hace de local, partido inaugural el jueves.
0: Este partido ya fue inauguración del Mundial, ¿no? ¿No fue
2: el de Sudáfrica 2010.
0: Claro, el mismo partido, sí.
1: Mira.
2: Mataron 1-1, si no me equivoco.
1: Uh-huh. Sudáfrica. ¿Cómo terminó un mundial jugándose en Sudáfrica?
0: Mandela.
1: Fue complicadísimo lo que fue la construcción de los estadios para Sudáfrica.
2: Sí.
1: Hubo mucha gente que falleció en la realización de ese mundial.
0: Bueno, sí, acá también, en el 78, mucha gente fallecía en la construcción de los estadios. Eso pasa habitualmente, ¿no? Esas grandes obras que por ahí pasan ese tipo de situaciones extremadamente ingrata. Sí,
2: sí.
0: ¿Por qué pasó por acá? Pregunto, ¿no? Porque
2: es mi obligación estar acá.
0: Ah, bueno, ¿y qué trajo?
2: Bueno, vos hacías hincapié, Marcelo, en el tema de que no están definidas las listas. Sigue habiendo lesionado de cara al partido inaugural de cada una de las selecciones. Masraoui, por ejemplo, en Marruecos podría ser baja. Hay una baja también en Países Bajos.
0: Usted me pasó el otro día la lista de selecciones que publicó la AFA.
2: Sí. Tache un par.
0: No, sí, más vale, pero escúcheme, aparte me las pasa en el idioma de cada país, es complicado.
2: Bueno.
0: Entonces, yo por ejemplo, quería France. Hispan.
2: No, bueno, eso está en inglés, esa parte está en inglés.
0: Sí, bueno, los jugadores también están en inglés. Esta es
2: la lista es de 26.
0: ¿Y cuándo la van a presentar?
2: Mañana juega Argentina el último amistoso contra Islandia. Tiene 24 horas antes del partido, incluso puede ser hasta el 15 que Argentina puede presentar la lista con los 26 definitivos, teniendo en cuenta las lesiones de Gonzalo Montiel, de Nahuel Molina Lucero, está en duda Leandro Paredes, Nico Paz volvió a los entrenamientos, que debe ser el primer entrenamiento que hace en Estados Unidos. Y hay alguno que otro también, bueno, del Emiliano Dibu Martínez va a llegar con lo justo también al debut contra Argelia, porque todavía tiene movilizado uno de sus dedos de su mano derecha.
0: Ayer vi la selección Colombia, lo vi a Juanfer muy delgado.
2: Sí.
0: Y a Campaz, que corría, acá no corre. Está bien. Yo, primera reacción fue esa, ¿cómo puede ser que corran y estén tan bien físicamente si acá parecen achanchados,
2: sí,
0: más pesaditos? Después me di cuenta, tienen otros compañeros también.
2: Sí, claro.
0: Y claro.
2: Yo me puse a ver, por ejemplo...
0: No es lo mismo jugar con los compañeros de Selección Colombia que con los de acá, capaz,
2: sí,
0: ¿no? Con todo respeto. Lo mismo para River.
2: Me había puesto a ver Marruecos-Noruega también. Es asfixiante la marca de Marruecos, sobre todo de la chique, durante el primer tiempo. En el segundo se quedan sin piernas y Noruega puede llegar a la igualdad.

0: en los últimos minutos del partido. Pero si Marruecos va a encarar el partido, por ejemplo, con Brasil de esta manera, y a Brasil se le puede llegar a complicar un poco a la primera etapa, teniendo en cuenta que Marruecos no para de correr. El tema es que hay que ver cómo afecta el calor, porque los va a afectar a todos, inevitablemente. Al hecho de que Marruecos, el físico le dura un tiempo limitado y después, bueno, es resguardarse sobre su arco.
1: Bueno, igual Brasil es Brasil, marca registrada.
0: Sí, claro.
1: Bueno, vamos al mercado del pase de fútbol argentino. Juanfer se fue de River, ¿no?
0: Sí.
1: ¿Y Sosa? Lo limpian. ¿Pablo Díaz también?
0: Sí.
1: ¿Kevin Castaño? Vuela.
0: Vuela.
1: Bueno. ¿Mauricio Augusto?
0: Y también todavía...
1: ¿Galopo?
2: Sí. También. Bien, sí.
1: Ezequiel Centurión, el arquero, a Newell, ese va, no sé si viene a Newell también.
0: Ese no se sabe todavía, hay que
1: lo
0: ver.
1: Quieren dar a préstamo.
0: Pablo Longoria, el director del deportivo nuevo que tiene River.
1: Pesela.
0: Y si vuela. No lo vuela.
1: Rivero, Jiménez, Lencina, todo eso también a préstamo o alguien que lo quiera comprar, ¿no?
0: El problema de Lencina son los problemas extrafutbolísticos que ha tenido.
1: Ahora, de pronto usted, por ejemplo, Milton Casco, Ignacio Fernández, Matías Craneviter, Miguel Borja, que están en la rampa de salida, por eso siguen siendo de River esos jugadores.
2: No
1: Nacho Fernández, prestado, me parece.
2: Nacho Fernández, ¿no? Rescindió su contrato, Miguel Borja rescindió su contrato. Craneviter se fue con el pase en su poder también. Y
0: quedó libre en Turquía.
2: Y quedó libre en Turquía.
1: Ah, ¿sí?
0: Sí.
1: Bueno, Boca, ¿qué jugadores tiene para traer?
2: Por lo pronto tiene DT, Boca.
0: Sí, hoy hablaban sí, de claro. El tema del lateral derecho, que era una materia pendiente que hemos hablado en la última semana. Está el rumor de que lo podría probar a Dylan Gorosito de lateral derecho, lo cual es su posición, pero es el lateral derecho de la reserva, no ha tenido muchas situaciones tampoco. Creo que había debutado contra Defensa y Justicia, jugó 45 minutos al mando de Sebastián Battaglia y no volvió a jugar.
1: Tiene más prensa que el burrito, como este que vendieron ahora, el Changuito.
0: Changuito Ceballos. Por lo pronto, no hay un nombre rutilante en la para Boca, pero habrá que ver qué es lo que quiere el mercado de pase, porque Rodolfo Arrobarrena pidió exclusivamente, y esto está bien, hacerse cargo del mercado de pases. Un técnico no se hace cargo del mercado de pases de su club, y digamos, es medio raro. En este caso, bueno, News, por ejemplo, una clara muestra de que no tuvo ni voz ni voto Kudelka, porque bueno, Orsi y Gómez creo que tampoco tuvieron demasiado voz y voto, y que la mayoría lo eligió Sensini en este caso.
1: Sí, es verdad. Bueno, Boca necesita un arquero, ya se lo digo.
0: Bueno, Javier García creo que cierra el año y se retira.
1: Sí, no, bueno, aparte necesita uno.
0: Sí, claro.
1: Porque el Marchesín está lesionado.
0: El que sonó, sí, y no sé cuántas chances tendrá.
1: Benítez.
0: Sí, además de Walter Benítez. Johan Romaña.
1: Ah, el zaguero.
0: El zaguero de San Lorenzo.
1: Bueno, necesita un lateral derecho también Boca.
0: Sí, por eso. Hay que ver qué pasa con Barinaga y Newell's.
1: Media punta, necesita.
0: Sí, claro. A ver, puede jugar Tomás Aranda, que ahora está convocado a la selección, pero no es su puesto. O sea, él es más enganche, si se puede decir, que media punta.
1: Y un 9, porque Boca trae un 9 cada 6 meses.
0: Sí.
1: Pero bueno, ha traído 9. Sí. Ahora trajo a Vareiro, ¿no?
0: Está desgarrado.
1: Se desgarró. Merentiel.
0: Juega de vez en cuando y cuando quiere rinde y cuando
1: Cavani.
0: No. Cavani está más lesionado en su espalda. Hay que ver si lo operan también. A ver, en caso de que lo operen, a Cavani le quedarían 2 meses de contrato para cuando vuelva. O sea, podría volver en octubre. En diciembre se le vence y está el rumor de que se retira del fútbol.
1: Sí, claro, está grande Cavani.
0: Después, todos los 9 que tenías en la reserva, salvo Iker Sufiaurre, que no es 9, sino que extremo por derecha, los has prestado a otros clubes. Y los que han vuelto no los has tenido en cuenta tampoco.
1: Bueno, hace 6 meses Boca quería traer a Cuello.
0: Sí.
1: O al Chimi Ávila. Eran los 2-9 que quería traer.
0: Sí, no profundizó ni por uno ni por otro. Se quedó con Merentiel, con Cavani, lo trajo a Vareiro. Que Vareiro dentro de todo, a pesar de las lesiones, no anduvo mal. El tema es que jugó poco también.
1: Sí, Vale era un jugador que le fue bien en San Lorenzo.
0: Sí.
1: Bien.
0: En River no,
1: le costó mucho.
0: En Brasil tampoco anduvo.
1: Claro, y bueno, vamos a ver también cómo en este torneo, yo quiero salirme un poco del Mundial porque ya la verdad no empezó y ya me cansé. Bueno, me cansé de los programas del Mundial.
0: Y eso que no arrancó, eso es lo peor.
1: De la tele, me cansé de los programas.
0: Bueno, ¿quiere otro arquero para Boca? Uno que sonó mucho.
1: Sí.
0: Sergio Roget. Uruguayo, para más datos.
1: El uruguayo.
0: Jugó en Nacional de Montevideo, creo que está jugando en Nacional todavía. Es una alternativa para el puesto en caso, porque hay mucho rumor también si Agustín Marchesín sigue o no sigue, si lo ponen en consideración o no, si lo ponen a la venta. Por Marchesín han invertido un dineral, por Roget no creo que salga muy barato tampoco, pero tiene un poco más de futuro, tiene 25 y 30 años Roget, no es muy grande.
1: Claro, bueno, también estaba analizándolo, la realidad de San Lorenzo Almagro, tío, quilombo San Lorenzo, pobre. Y hay un tema, por ejemplo, está Cederritis,
0: sí,
1: que es el que más jugó.
0: Lateral izquierdo.
1: Aumendi.
0: 9. Metió muchos goles y muy claves.
1: El gran acierto de,
0: sí, claro,
1: de la última contratación. Gregorio Rodríguez arrancó bien, pero se apagó como la luz de un fósforo.
0: Sí.
1: El delantero, ¿no?
0: Sí, sí, sí.
1: Vieto mostró jerarquía, pero...
0: Pero lo maltrataron las lesiones también.
1: Muy bien. Se lesiona siempre Vieto. Ábrego estuvo presente, pero no es chicha ni limonada.
0: A ver, Ábrego es un jugador que viene de Godoy Cruz, en el cual ha tenido un buen presente. El tema es que no es lo mismo jugar en Godoy Cruz que en San Lorenzo. En San Lorenzo te mata, es un equipo grande, y los equipos grandes en un momento te absorben y no te dejan jugar. Y a Ábrego le pasó eso, le costó muchísimo.
1: Bueno, y Guzmán Corujo, el uruguayo, que el marcador central, quedó marcado por el final, ¿no? La eliminación frente a River en el Monumental.
0: Sí, claro.
1: Ingresó a lo último para reforzar la defensa, pero terminó siendo el protagonista involuntario de la jugada que terminó en el gol de Juan Ferquintero, ¿no? Cardillo, Mauricio, borrado.
0: Sí, viene Independiente Rivadavia, había sido fundamental en el equipo de Berti, jugó 2 partidos, no mucho más.
1: Bueno. Hay que limpiar todo, ¿sí?, esto.
0: Hablando de lo que preguntabas vos de Ábrego, él perdió un juicio con su ex representante Luis Grillo por incumplimiento de contrato. Cabe recordar que ahora lo representa Leo Rodríguez y deberá resarcirlo económicamente debido a una sanción de la FIFA.
1: Claro, Luis Grillo, el representante, entre otros, de Guido Herrera también,
0: claro,
1: del,
0: sí,
1: arquero.
0: Sí, sí.
1: Bueno, muy bien, señores, 18:23 en la República Argentina. ¿Tenemos información de los clubes locales?
0: Sí, tenemos el audio de Central, está Valentina Müller con nosotros.
1: Valentina Müller dice que esto, a esta hora, en este momento, pasa en Rosario Central.
3: Muy buenas tardes a todos, chicos, ahí en el piso, y a todos nuestros oyentes de Fútbol 680. Vamos con un poco de la última información de Rosario Central. Parece que empieza a moverse el mercado de pases y hay un nombre que suena con mucha fuerza y es el de Sebastián Saracho, quien sería el primer refuerzo de Central, es justamente defensor central, tiene 27 años, mide 1,87 m y es zurdo. Llegaría para reemplazar la salida de Carlos Quintana. Hablemos un poquito de Sebastián Saracho, que realizó parte de su formación en la reserva de Boca. Y luego pasó por General Díaz de Paraguay, donde pudo compartir con Enzo Jiménez. De ahí fue a Sportivo Iteno, de también el mismo país, de Paraguay. Aurora de Bolivia, Guaraní de Paraguay. Tuvo un breve paso por un equipo de Vietnam, acá les debo la pronunciación, para después volver a vestir los colores aurinegros, donde finalizó su vínculo y viene de quedar libre. Desde Paraguay aseguran que podría viajar esta misma semana a Rosario para realizar la revisión médica y poder firmar con Central. disputó 19 partidos de 22 que le tocó jugar a Guaraní en el torneo.

0: Y una dos que venía teniendo central, debemos dar una buena noticia y es que Juan Jiménez se encuentra entrenando en el predio de Arroyo Seco con el objetivo de ponerse a punto de cara a la pretemporada. Y a él se le suman Gaspar Duarte y Juan Cruz Comar, que también se preparan para el retorno de la actividad junto al resto del plantel. Hablando un poco de selecciones, tenemos que hablar del principal, hablemos del principal Ignacio Obando, quien se encuentra, como todos ya sabemos, con la selección argentina, formando parte de la delegación como sparring. Pero hay una buena noticia y es que, bueno, no tan buena, porque una parte es buena y la otra no. La mala es la baja de Valerdi para el Mundial, ya fue desestimado del Mundial. La buena es que Ignacio Obando podría ser un posible reemplazante. Si bien Marcos Senesi y Martínez Cuarta son los principales candidatos para reemplazarlo, ambos están de vacaciones. Y según los referentes y cuerpo técnico, Nacho es el más similar a Valerdi. Pero hay un problema, que es que no está en la lista de los 55 previos que se habían presentado antes de la lista oficial. Por lo que, si lo quisieran tener en cuenta, se debería hacer un pedido especial a la FIFA por lesiones. En cuanto a Vicente Pizarro, fue titular en el amistoso internacional entre Chile y Portugal, donde Portugal ganó 2-1. Y el otro que se encuentra en las selecciones es Hamilton Campas, que ayer ingresó desde el banco en el segundo tiempo en lugar de Luis Díaz, frente a Jordania, también en un amistoso internacional, donde Colombia venció por 2-0. Hasta acá la información de Central del día de hoy. Nos vemos mañana, chicos.
1: Excelente, bueno, gracias Valentina. Eduardo Sebastián Saracho, este paraguayo de 1,87 m, 27 años,
2: sí,
1: zurdo, dice Valentina, es el indicado para reemplazar a Quintana. Bueno, claro, jugó en Boca en la inferior, después lo prestaron a General Díaz Paraguay, quedó en todos los equipos que ya nombró, Sportivo Iten, Aurora de Bolivia, Guaraní de Paraguay, Vietnam, jugó en el SNA Fútbol Club de Vietnam. Bueno, está bien, ¿eh? Sería San Lang Fútbol Club de la Primera League de Vietnam. Son las 18:27. Este es el único refuerzo por ahora,
2: sí,
1: que se está hablando en Rosario Central.
2: Mi pregunta es a este refuerzo que es Saracho. Viene siendo defensor central por izquierda. En ese caso lo tiene a Gastón Ávila también. ¿Qué será? ¿Refuerzo de Ávila? ¿Sería como un... ¿cómo sería? ¿Un suplente? ¿Sería un complemento en caso de que Obando pueda llegar una oferta por él? ¿Dónde jugaría Saracho en este...? ¿O tirarlo a Ávila de lateral izquierdo también?
1: No, no, es central Saracho, 1,87 mide. No puede, un lateral izquierdo, 1,87 m, yo no lo veo.
2: Bueno, pero el tema que ahí lo tenés también a Ávila.
1: Sí, tenés un montón, tenés al Comar,
2: también
1: tenés al pibe Jiménez, tenés el primer central, pero puede jugar el segundo.
2: Sí.
1: Bueno, no sé. Sabés que está reemplazando puesto por puesto.
2: Es una incógnita hasta ahora. Esperemos que le vaya bien en caso de que firme. Creo que era por un año con una opción de renovar por dos más. Central creo que está viajando ahora en estos momentos. Creo va a viajar en esta semana. Hay que ver. Los defensores paraguayos siempre suelen tener, como dice,
1: bueno,
2: la ley.
1: Fíjese usted.
2: El tema de cabecear.
1: Al Servi... Colombia.
2: Sí.
1: Estaba Dita jugando.
2: Sí, Wilder Dita.
1: En Newell, no digo que pasó sin penas y sin gloria.
2: No se fue bien.
1: No sé, fue difícil, señor. Se fue al Cruz Azul.
2: Sí.
1: Bueno, estaba Hamilton, estaba el 4 de Independiente también, ¿no?
2: Arias.
1: Bueno. Hay jugadores que no juegan acá, vienen acá y no juegan. No juegan, no hacen pie. Esperemos que este paraguayo tenga suerte acá. Central ha traído muchos jugadores que vinieron sin grandes pergaminos acá y lograron hacer una buena campaña. Son las 18:30 en la Argentina. Estamos en LT3 en Rosario, provincia de Santa Fe, República Argentina.
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0: Bueno, estamos en el modo mundial y nada mejor para hablar de fútbol, de la selección argentina, de charlar un rato con quien fuera un ladero inseparable de Alejandro Sabela, Claudio Oscar Guñal, y el hombre de Ensenada en la provincia de Santa Fe, perdón, en la provincia de Buenos Aires, que indudablemente debe haber muchas historias para contar, ¿no? Y cómo se encara este tipo de mundiales. ¿Cómo te va, Claudio? Marcelo Turcato te habla acá desde Rosario. Un gusto, ¿eh? Bueno. Muy bien.
1: ¿Claudio?
0: Gunali, yo le voy a contar algo. Formó parte de aquel estudiante 80-83, ¿no?
1: Sí.
0: El 80-83, con grandísimos jugadores también, ¿no?
1: Sí, claro. ¿No fue compañero de Sabela en ese estudiante también?
0: Yo creo que sí, ¿eh?
1: ¿Y no estaba Miguel también por ahí dando vueltas en ese estudiante,
0: sí,
1: campeón?
0: Y Lugo Gotardi, no sé si estaba el loco del Ménico, no sé, estudiantes del 80-83, le dije, ¿no?
1: Sí.
0: Así que bueno.
1: Bueno, pero a ver, en la selección argentina no le fue mal. A ver, llegó a una final
0: de Brasil.
1: Sí, de Brasil 2014 contra una Alemania que era complicadísima también. Hizo un buen mundial, lo pasé, bueno, perdió la final lamentablemente y de la forma que no queríamos tampoco.
0: Sí, ¿no? Fue bueno el mundial de la pandemia. No era del 2022, era un mundial raro.
1: Sí, bueno, pero él estaba con Sabela.
0: Ah, no, 2014. Nosotros fuimos, sí, fuimos con toda la... Brasil, decime qué se siente.
1: Claro.
0: Sí, salíamos de la pandemia. Bueno, claro, el tema de los mundiales, yo le digo sinceramente, ¿no? Es difícil ser hincha de la selección argentina. Yo he hecho, profesionalmente he trabajado en eliminatorias, mundiales, de hecho.
1: Sí.
0: Pero bueno, la identidad de la selección es otra la del club,
1: sí.
0: Es más, el público, el hincha de la selección no es el hincha de fútbol.
1: No, claramente no.
0: Es la familia.
1: Sí. Y yo no sé si nota lo mismo, yo no noto la misma euforia como con respecto a 4 años atrás, en la cual era, bueno, vamos por la tercera. Ahora con algunas cosas que han pasado a nivel dirigencial, a nivel fútbol argentino, y además el hecho de... Bueno, ya ganamos la tercera, bien. Ya ganamos la Copa América, bien, joya. Y como que no estoy notando el mismo ambiente con respecto a hace unos años. No sé si notas lo mismo
0: vos. Sí, sin duda. Bueno, hay problemas, no podemos sacarlo a Claudio Gunali,
1: Bien.
0: Por el momento. La nota, el primer fracaso de la tarde para usted.
1: Oh, bueno.
0: Usted no pega una. El otro día también,
1: ¿Dos qué?
0: El otro día también, dos notas no salió ninguna.
1: Es verdad, eso es verdad.
0: Viene bien, pero me gusta porque se ocupa bastante del tema.
1: Vale.
0: Bueno, 18:34 minutos.
1: Sí.
0: Volviendo al tema de... ¿Tenemos a Newell's? ¿Tenemos el panorama de Newell's?
1: Sí, lo vamos a tener en un ratito con rato. Ramiro
0: Espósito. ¿En vivo?
1: Espósito. Sí, en vivo.
0: Con el compañero Ramiro Espósito. Sí. Bueno, jugadores de pase, mercado de pases de Newell's, ¿no hay nada?
1: Mercado de pases, habíamos hablado de lo de Meroya... Había sonado lo del tema de Marchieri también. Lo de Lorenzo Farabelli, ya lo dieron por descartado el día viernes. El
0: sí.
1: Presidente de Necaxa ya dijo, Lorenzo Farabelli se queda en mi gestión hasta fin de año. No. Ajá. Se va a Newell's. Hay que ver ahora cómo refuerza esa defensa. Y ese mediocampo también.
0: Franco García Pirincho.
1: Sí, bueno, pero a ver, un tipo que jugó... Creo que 8 partidos.
0: Este es Juan
1: Creo
0: Ferro.
1: Ferro, San Martín de Tucumán. Mm. No esperaba menos tampoco. Iba a seguir siendo suplente de Walter Núñez. No iba a esperar mucho menos de Franco García. ¿O vos esperabas algo más de él? Yo apenas escuché el nombre de Franco García, dije, no está jugando en San Martín de Tucumán, va a venir a jugar a Newell's.
0: Y
1: entonces, no jugó en San Martín de Tucumán, no juega a Newell's. Listo, lo más... prioritario es, bueno, listo, limpieza. En Newell también hay que hacer limpieza.
0: Bueno, vamos a hablar, ya que hablamos de Newell, el que más sabe.
1: Sí, claro.
0: Nuestro amigo Ramiro
1: Espósito.
0: Espósito, un gusto, Ramiro, buenas tardes, ¿cómo estás?
2: Muy amable por ese elogio, mi querido Marcelo, ¿eh? Muy amable.
0: Por favor, usted se lo merece. Bueno, acá Lautaro Acosta está diciendo que Newell's está todo mal, que los jugadores son un cachivache.
1: Yo lo que dije, Rama, en este caso, buenas tardes ante todo, el hecho de que Franco García se fue, como decía Marcelo hace un rato, sin pena ni gloria, un jugador que no tuvo a la altura tampoco, que si no me equivoco también lo trajo Cencini, y que jugó poco y nada.
2: Sí, no, jugó muy poco y aparte cuando parecía que agarraba ritmo, empezaba a tener buenas actuaciones, tuvo dos lesiones. Entonces, ahí medio que le agarró un bajón futbolístico, cuando venía más o menos creciendo desde lo futbolístico de la mano de Kudelka. Pero bueno, uno menos, en realidad el jugador se va porque, bueno, sabe que hoy por hoy para Kudelka la consideración está Núñez y Herrera por arriba de justamente de Franco García. Por ende, no está mal que busque otro equipo para sumar minutos.
1: Creo, sí, había metido un solo gol, como hemos dicho.
2: Un lindo gol, sí.
1: Después, ¿en qué quedó? Yo recién decía, no sé si vos tenés otra información, que el presidente de Necaxa echó por tierra la llegada de Farabella a Newell's.
2: A ver, eso es así, pero el jugador está haciendo fuerza. Yo no lo daría por cerrada la novela. Para mí, yo creo que Newell's va a tener que esperar hasta fin de año, por lo menos, para que venga Farabella nuevamente. Pero el jugador está insistiendo.
0: Santiago Tinajero, el presidente, ¿no?, de Necaxa, Santiago Tinajero.
2: Exacto. Sí. Pero vamos a hacer, ¿sabe? No lo llamó a Newell directo. El dirigente para decirle, miren, por ahora no, nos quedaremos jugador hasta fin de año, después, bueno, saldrá libre y podrán negociar con él. A ver, pues, le contestó un Twitter a un colega. No lo hizo por la vía, digamos, el Twitter oficial de Necaxa o por un llamado de teléfono de un colega. Le contestó un Twitter a un colega que cubre Newell's.
1: Bien. Después, habíamos hablado mucho lo de Lucas Meroya también, que tiene varios competidores, bueno, Newell's en ese caso.
2: Sí, Cerro Porteño fue ofrecido también, Independiente también fue ofrecido. Bueno, lo bueno es que Newell se comunicó con los representantes, pero me dicen que Cerro Porteño le ha hecho una oferta formal y bueno, pero hay algunas trabas ahí que ponen la negociación media rasposa y ahí puede llegar a aparecer Newell con alguna oferta, obviamente de préstamo, porque hoy por hoy Newell no se puede dar el lujo de comprar ningún pase, ¿no? Como está hoy mismo la economía, está muy complicada.
0: Bueno.
2: Pero bueno, veremos qué es lo que puede llevar. A ver, la idea de Kudelka son 5-4 refuerzos. No más que eso, de calidad obviamente, jugadores que se pongan la camiseta y salgan a jugar, pero por ahora, como está hoy el fútbol todo parado por el Mundial, yo creo que vamos a tener que esperar un poquito más adelante novedades.
0: Este Tinajero es algo de Ernesto Tinajero, que compró el Real Valladolid por 75 millones.
1: Creo que sí.
0: El hermano debe ser, ¿no?
1: Creo que sí.
0: Claro.
2: Vale. Bueno. Exacto, el grupo Necaxa. No sé si está Talleres ahí, no, Talleres no. Con el grupo Pachuca está.
1: Pachuca, sí, estaba fácil dando vueltas. Bueno, que hablando de Pachuca.
0: Este está con el Liberbank, es accionista, bueno. No, el de Necaxa, ¿eh? Sino el hermano o el primo.
1: Bueno, estaba Ronaldo Nazario en el Valladolid dando vuelta también. Su momento.
2: Sí,
0: claro.
1: Rama, ¿quién es Nazareno francés que surgió el nombre en estas últimas horas?
2: Nazareno francés, sí. A ver, es un jugador que lo viene viendo Kudelka, que del agrado de él. Veremos si es que se da. Recordemos que hoy Newell's está buscando un extremo, un delantero, un 9. Me dijeron que hay un tapado.
1: ¿De 9? ¿Como 9?
2: Delantero, no me dijeron más nada. Delantero, puede ser extremo, puede ser nueve, que están buscando los dos puestos, Kudelka.
0: Nazareno francés, no un representante.
1: Sí, un representante, perdón, Rama. Representante de Juan claro. Ignacio Méndez.
0: Claro, claro.
2: Es el representante de Juan y Méndez, que es el que le lo demandó a Newell's por este tema del...
0: Claro, no, este, claro, tuvo varios...
2: deuda.
0: Claro, claro, claro. Lo llevó al Taza Newell.
1: Sí, exacto. Ya perdió un juicio.
2: Bueno, ya perdió un juicio. Perdió un juicio y ahora quiere perder otro.
0: Sí.
2: Sí. Sí, igualmente, a ver, Newell's, acá creo que fue vivo, rescindió el contrato y bueno, quedaron en un plan de pago. A mí me dicen que ahora Newell's no está teniendo problemas de pago, están llegando muy con lo justo, pero están pagando. Eso es lo que me dicen, llegan ahí muy rajuneando, ¿no? Pero los jugadores están pagos, los empleados están pagos y las deudas se están empezando a pagar. Lo que pasa
0: es
2: que es mucho, mucha
0: deuda. Si el torneo empezara el fin de semana, ¿cómo formaría Newell's ahora?
2: Y yo creo que como formó el último partido.
0: Están todos los jugadores, no se ha ido ninguno de eso, ¿no?
2: No, por ahora no.
0: Por ahora no.
2: Del último 11,
0: sí.
2: Por ahora no se fue ninguno. Habrá que ver si más adelante puede llegar... a ver qué pasa con Méndez, están buscando reemplazo también para Saúl Salcedo.
0: Claro.
2: Sí.
1: Rama, en la comitiva de Chiqui Tapia va a haber alguien especial, alguien conocido también por Newell's, para imponer la marca justamente de Newell's.
0: ¿La marca propia de Newell's?
1: Sí, va a estar Boero.
2: Sí.
0: Newell's va a tener su ropa como estudiantes, así.
1: Sí. Puede ser.
2: Exactamente. Ya lo quiso hacer en algún momento. O sea, ¿te acordás que en 2016, 2017 quisieron hacer algo parecido y no les fue tan bien?
1: Sí, me acuerdo.
2: Bueno, ahora quieren volver a hacer lo mismo, pero un poquito más, digamos, elevado, ¿no? Digamos, dentro de la tecnología que hoy es avanzada, digamos, y va a ser una buena tela. Lo que pasa es que todos se quejaban sobre la tela de la ropa, que no era buena, no era de calidad. Bueno, acá se quiere hacer ese volver nuevamente a renovar ropa con la marca Newell's, pero bueno, con una tela diferente que,
0: claro,
2: que pueda...
0: De igual manera, Rami, se terciliza todo, porque no te imaginas que Newell's va a comprar mi máquina para hacer ropa, o sea... Va a haber alguien que la confecciona, ¿no?
2: Eso es obvio.
0: Y le pones la marca. Como hay muchas prendas. Usted que ha comprado ropa de marca, Lautarito.
1: Bueno, hasta ahí.
2: Sí.
0: Pero la marca se la ponen. O sea, la fabrica alguien allá en La Salada o
1: sí.
0: En cerca.
1: Sí.
0: Y después le ponen la marca, las grandes marcas. No todas.
2: No, la idea es que sea Outfit. Que Outfit haga todo lo de la marca de Newell's. Y obviamente toda la ropa, la indumentaria deportiva de Newell's.
0: Claro.
2: O sea, Newell's le selló todo a Outfit. Todo.
1: Inferiores.
2: Toma la ropa y toma la indumentaria esta, que seguramente en cualquier momento vamos a tener alguna que otra novedad.
0: Claro.
1: Inferiores incluidos, o todas las disciplinas.
2: Todo. No, todo. En el fútbol, en todo. En otra disciplina, creo que Sonder está con volei y con básquet en algún momento estuvo.
1: Sí, básquet no, seguro, no sé. Sí.
2: Creo que iFit sí está en el futsal. En el futsal creo
1: sí,
2: que está.
1: Sí.
0: iFit es una marca de indumentaria urbana, ¿no? Básicamente,
1: sí.
0: ¿No? Deportiva.
2: Sí, deportiva urbana.
0: Deportiva urbana.
1: Es la que había puesto, claro, algo de plata para también terminar el tema de la bandeja.
2: La segunda
1: nueva
2: bandeja.
0: Ah, mira.
2: Sí,
0: está
2: exactamente. Bien.
0: Estaba, no sé si sigue estando Independiente Rivadavia.
1: Sí, todavía
0: está. Ah, está todavía.
2: Sí, ¿no? Sigue estando. Sí, es una buena marca. Es una buena marca. Por ahora no he sentido ninguna queja de los hinchas de Newell's sobre las prendas, las camisetas. Están todos muy conformes con iFit y obviamente Newell's, que seguramente poco va a renovar también su contrato. Así que veremos cómo cómo le va a la Barca en este semestre, un semestre en el cual, como venimos diciendo, va el otro día. Vamos a ver si podemos tener algún jugador de primera, algún jugador de primera al aire. Estamos haciendo algunas tratativas con el amigo Juan Matos, que le mando un saludo, a ver si podemos tener la palabra de algún protagonista del plantel de New Soul Boys, para que, bueno, nos hable de cómo viene la pretemporada y todo. Yo lo veo, por lo que me dijeron a mí, a Cudeca, lo están viendo bastante conforme con la pretemporada.
1: Bien.
2: Con este inicio de pretemporada, obviamente recordemos la parte en Rosario, otra parte que sería lo futbolístico, Buenos Aires y Rosario, y después, obvio, la primera fecha ante Talleres de Córdoba, que va a tener como técnico a un hincha de Newell's, que ya sonó Newell's y que no estuvo tan lejos de venir, y es Martín Anselmi.
1: Sí, Martín Anselmi, que ha estado en Botafogo de último paso, si no me equivoco.
2: Sí, no le fue muy bien.
1: No. Rama, hablando de Newell's, todavía la reserva se juega el boleto a los playoffs el próximo miércoles.
2: Contra Boca, sí, en el Marcelo Bielsa. Exactamente.
1: Y tiene que esperar también resultados, porque mañana es 3 de la tarde, juega Independiente.
2: El problema de Newell's es la diferencia de gol que tiene ante Quilmes. Quilmes lo supera.
1: Sí.
2: Esa diferencia de gol.
1: Sí.
2: En realidad están igualados. Pero si, por ejemplo, Newell hace uno o dos goles, ya está dentro de los playoffs.
1: Bueno.
2: Obviamente la idea es ganar y poder clasificar.
1: Hoy Quilmes perdió 2-0 con Independiente Rivadavia, por ejemplo.
2: Bueno, es una llave bastante que se le facilita a Newell, porque de ganar se clasificaría. Estaría dentro de los cuatro.
0: Bueno, muy bien, Ramiro, gracias por todo. Nos vemos, abrazo.
2: Sí, una cosita, sí. Cortita.
0: Dale.
2: Sí, Newell hizo un convenio con Banco Nación.
0: Ah, qué bien.
2: Esto es importante porque, bueno, jugadores que en futsal, los jugadores que van... ¿Para qué? Para formarlos, digamos, para que vayan haciendo las formativas en las divisionales inferiores de New Soul Boys. Me parece interesante esto decirlo.
0: Sí, señor. Es un lindo gimnasio el de Banco Nación, que se utiliza habitualmente o últimamente en los últimos años, desde que dejó el básquet para el futsal, y le ha ido bastante bien,
2: Exactamente.
0: Bueno, gracias, Ramiro. Abrazo.
2: Dale, abrazo.
0: Acá escribe nuestro amigo de Acebal,
1: Diego,
0: dice: ojo que en México hay muchas protestas sociales, acampes, la cercanía de las canchas, porque económicamente todo está mal y quiere suspender el Mundial. Es de verdad, hay descontento, hay amenazas, hay de boicot, ¿no?
1: Al
0: Mundial, impulsado principalmente por los gremios sindicales,
1: sí,
0: como la Coordinadora Nacional de Trabajadores de Educación, ¿no? Que están protestando por salarios, por pensiones, y esto se suma a la gran tensión económica, porque hay un gran porcentaje de la población que no puede costear el evento, o sea,
1: sí,
0: y critica el uso de recursos frente a las problemáticas sociales. O sea, la gente se pregunta: ¿gastan guita en este evento y no tengo para comer?
1: Bueno, ha pasado en Sudáfrica en su momento.
0: Un país de 140 millones de habitantes,
1: sí,
0: México.
1: Sí, claro. Ha pasado, bueno, en Sudáfrica en 2010 con el tema del apartheid. Ha pasado con el tema del 2014, donde la construcción de Brasil, la construcción de los estadios de Brasil también selló muchas víctimas fatales. Además, bueno, el tema de varios detenidos y todo, por protestas sociales. Ha pasado en Rusia, ha pasado en Qatar. En Estados Unidos, por ejemplo, hay problema con el visado de algunos jugadores, sobre todo la selección iraní.
0: Ajá.
1: Hoy, por ejemplo, deportaron a un árbitro somalí por justamente no tener los papeles en regla.
0: Oh.
1: Entonces, Estados Unidos también está exigente con ese tema, no es solamente México donde hay estos inconvenientes.
0: Sí, México son protestas sociales. Bueno, Estados Unidos le ganó a Qatar 2-0 en un partido de sub-20. Países Bajos le ganó a Uzbekistán 2-1.
1: Sí, 2-1, dos goles de Gakpo de penal.
0: Francia ganó 3-1 y esta noche a las 23 por ESPN, Perú, España.
1: Sí, claro. España, que último detalle también para su debut.
0: Los españoles están convencidos que van a salir campeones del mundo. Convencidos. Yo he visto móviles en vivo de la tele que andan por las playas, sí, haciendo hablar a la gente que está ahí. Y ellos están convencidos que son el mejor equipo del mundo.
1: Confían mucho en Lamine Yamal, que viene entre algodones, llega al Mundial. Pero bueno, hay que ver cómo encara España su periplo por el Mundial. También hubo primera B Metropolitana. Marce, Guay Urquiza le ganó por 2-1 a Liniers. Y en la primera C, Berazategui le ganó por 2-1 a Juventud Unida. En la reserva, Defensa y Justicia 2-1 a Ferro. Unión 2-0 a Atlético Tucumán. Godoy Cruz de visitante le ganó 2-0 a Gimnasia de La Plata. Banfield le ganó 2-1 a Racing. Y lo dicho, Independiente Rivadavia le ganó 2-0 a Quilmes. Decíamos lo del tema de las lesiones. Holanda, por ejemplo, dio de baja a uno de sus figuras, que es Timber, que es defensor del Arsenal por una lesión. Ya esto había sido informado antes del partido de esta tarde. Ya tiene su reemplazante. Y hay algunas que otras bajas. Además también tenemos el mercado de pases a nivel europeo, porque tanto el Juventus, la Juventus lo quiere al Dibu Martínez.
0: Ah, sí, lo escuché, sí. Está bien.
1: Y viene de ser campeón en la Europa League.
0: Está bien que vaya al fútbol italiano, que bueno, no clasifica al Mundial, pero es Italia, pero es un fútbol, no sé si más competitivo. Hoy la Premier League es importante, pero el equipo del Dibu no es de los mejores, ¿no?
1: No, el Aston Villa no.
0: No, no es de los grandes, ¿no?
1: Otro que quiere reforzarse mejor es el Manchester United, que no tuvo una buena campaña, y que lo quiere al Cuti Romero, para hacer dupla central con Lisandro Martínez.
0: Claro, una patadita, el Cuti.
1: También tenemos el tema de los árbitros. Wilton Sampaio será el árbitro del partido inaugural entre México y Sudáfrica. A Facundo Tello lo mandaron a Canadá y Bosnia.
0: Bueno, está bien. Bueno, mejor el partido que merece Facundo Tello. Facundo Tello hace bastante que no dirige el fútbol argentino, estuvo sin dirigir los últimos 2 o 3 meses justamente porque estaba...
1: Sí, por un desgarro o una lesión también que se le agrava.
0: Y después es un árbitro que es raro, él no habla con los jugadores, no entra en diálogo, no dirige mal, dirige mal, pero es un árbitro de Bahía Blanca, básicamente, donde se juega el básquetbol.
1: Sí, claro.
0: Entonces, bueno, pero está bien. Hay 3 árbitros argentinos: el otro Herrera y el otro Falcón.
1: Sí, Falcón Pérez, que no viene teniendo buen. Ni Herrera ni Falcón Pérez están dando la talla acá en el fútbol argentino. Esperemos que en el Mundial y con el VAR mediante, que no lo condicione el VAR como lo viene condicionando acá en el fútbol argentino.
0: Bueno, la gente de Central que escribe acá y pregunta por la nueva bandeja. La verdad que avanzan a pasos agigantados las obras en el gigante de Arroyito.
1: Sí.
0: Bueno, los que tenemos años, parece el juego de mis ladrillos, Rasti, como arman todo, ¿no?
1: Sí, es verdad. Es tremendo. Viene todo prearmado, prefabricado y después se coloca.
0: Claro, sí, tremendo. La verdad que va a quedar muy bonito eso.
1: Sí, claro.
0: Copa Libertadores, ¿cuándo vuelve?
1: El 13 de agosto juega Central. La semana del 11 de agosto es la vuelta de la Copa Libertadores. Central juega el jueves 13 contra Corinthians en el Gigante y el jueves 20 en San Pablo.
0: Faltan 2 meses y un poquito más.
1: Sí, claro.
0: Bastante.
1: Sí.
0: Bastante. Entonces, el proceso, todo estos tiempos, Central deberá reforzarse después del respaldo que le ha dado el presidente del club, la comisión directiva al entrenador. Bueno, hoy dio Valentina el primer apellido.
1: Sí.
0: Saracho, yo creí que era el otro Saracho.
1: Matías.
0: Claro, el que juega bien.
1: Sí, el de Racing,
0: ¿no? Este no será como lo de Tahuali, ¿no? Que a Newell le vendieron un Tahuali y vino otro.
1: No sé.
0: Bueno, hay tiempo. Central necesita reorganizarse, necesita incorporar futbolista.
1: Sí.
0: Y necesita Almirón recuperar su confianza, la confianza de la gente.
1: Sí, claro. A ver, como hemos dicho el día viernes después de la conferencia de Belloso, fue fuerte con algunas críticas para con Quintana, hay algunos hinchas que no estaban muy conformes con la continuidad de Almirón. se tiene que ganar, como vos decías, la confianza nuevamente y apoyar ahora. Respecto a la vuelta también al Gigante de Arroyito, antes de la Copa Libertadores, Central tiene que jugar por la segunda fecha de local contra Racing el miércoles, la semana del 29 de julio. Es decir, tiene un mes y medio todavía como para acondicionar el Gigante de Arroyito de cara a la vuelta a la Liga Profesional.
0: ¿Racing no tiene entrenador todavía?
1: No, Racing todavía no. Se hablaba todavía de Juan Pablo Bosboda. En un momento habían hablado de Anselmi también. Como hemos dicho la semana pasada, había sonado hasta el Tata Martino. Por lo pronto, la dupla Orsi Gómez también. Por lo pronto, todavía sigue sin entrenador. Había sonado también Rodolfo Arrobarrena, que ahora va a firmar con Boca.
0: Claro. Bueno, hay un mediocampista muy talentoso que Racing quiere.
1: Sí.
0: Que lo quiere incorporar, que es Gastón Lodico.
1: Figura clave de Instituto.
0: Instituto, claro.
1: Ha tenido algunos errores.
0: Parece que hincha de Racing el pibe.
1: Sí. Bueno, ha surgido de Lanús.
0: Claro.
1: Lodico viene teniendo algunos problemas contractuales y también problemas a nivel dirigencial. Con el hecho de no ha jugado tanto, y cuando ha jugado lo ha hecho regular, se puede decir, pero ha tenido problemas con su representante también y con la dirigencia de Instituto.
0: Bueno, 18:57 en la República Argentina, estamos en el ET3, último tramo de este programa, se llama Fútbol 680, ya viene el reporte 180.
1: Sí.
0: ¿Qué más, Lauta?
1: Mañana a 9 de la noche Argentina va a jugar contra Islandia, su último partido amistoso antes del Mundial. Sin confirmación todavía, el equipo sería con Rulli en el arco, Capaldo o Xiai en el lateral derecho, la saga central con Romero y Lisandro Martínez y Facundo Medina, que entró bien el otro día.
0: Sí, ese era de River, ¿no?
1: Sí, después jugó en Talleres.
0: Claro.
1: Ahora está jugando en el Olympique de Marsella. La mitad de la cancha para Rodrigo De Paul, Enzo Fernández, Alexis McAllister y Ezequiel Palacios. A tener en cuenta este nombre para ver si puede jugar contra Argelia o no. Y adelante Lionel Messi y Lautaro Martínez o el Flaco López.
0: Recordamos que la selección de Islandia logró la clasificación histórica para el Mundial de Rusia 2018, ¿no?
1: Y lo tuvo mal traer a Argentina.
0: Le ganó a Kosovo.
1: Sí, claro.
0: Claro, 2-0.
1: Y bueno, lo tuvo mal traer a Argentina con ese penal errado por Lionel Messi.
0: Claro, exactamente. Bueno, un país de los llamados del primer mundo.
1: Sí, claro.
0: En el medio de fiordos, donde es muy difícil vivir, sinceramente.
1: Es que los países escandinavos, ya Noruega, dices Islandia, Dinamarca, también están. Todos
0: están ordenados países. Porque tienen pocos habitantes.
1: Sí,
0: ¿no?
1: Claro. Y además,
0: yo no sé cuántos habitantes de Islandia, a ver, ya le digo, pero para mí no debe estar en 4 millones.
1: Bueno, y además está la particularidad esta de Islandia, que casi que no oscurece nunca. Es decir, están las auroras boreales que están ahí permanentemente.
0: No, menos. ¿Saben cuánto? La población actual de Islandia, 400.000 habitantes.
1: Menos que Curazao, que va a jugar este mundial con 500.000.
0: Sí. 402.000, si querés, habitantes. Bueno, por eso están todos prolijo, ¿no? Están todos prolijados. Es como cuando uno se compara con Uruguay. Uruguay tiene 4 millones de habitantes. Nosotros tenemos más de casi 50 millones.
1: Sí.
0: 18:59. ¿Le queda algo?
1: Esto fue todo.
0: Esto fue todo, señora, señor. Muy atentos, ¿eh? Nos despedimos con el amigo Pisano, los controles. Ya viene el reporte 180 por el ET3. Un gustazo.

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0: Bueno, acá estamos, señores, empezando la semana, por supuesto, con muchas novedades. ¿Cómo están? ¿Cómo les ha ido el fin de semana? Hay muchos temas para empezar a compartir, a tener miradas distintas, por supuesto, desde el día que, bueno, nos ha dejado en este mundo el líder de los Redonditos de Ricota, bueno, que se ha convertido, ya era, ¿no?, un fenómeno de masas, pero la verdad que lo hemos visto en estos últimos días, impresionante la cantidad de gente. Algunos calculan que ahí han pasado más de un millón. Ayer miraba 8, 9 kilómetros de gente, bueno, esperando para rendirle su último adiós, bueno, al Indio Solari, que por supuesto sabíamos que movilizaba mucha masa, porque bueno, hay gente muy fanática, y esto está todavía, mañana creo que van a hacer las exequias, y la despedida ha sido impresionante, este fenómeno de masas que, bueno, que moviliza de esa magnitud, pocas veces visto, ¿eh? Creo que ni, no sé si Perón pudo lograr eso, pero ha habido algunos eventos, ¿no? Maradona ha sido uno de ellos, por ejemplo, pero este, tremendo.
1: Sí.
0: Tremendo. Bueno, señores, ¿cómo están? ¿Cómo les va? Bueno, nosotros, por supuesto, lo vamos a acompañar como todos los días, con toda la actualidad, con este resumen durante todo el día de lo que ha sucedido durante aquí en el ámbito local, nacional, provincial, internacional, muchos temas que tienen que ver con el Perú, porque, bueno, se llevó a cabo el día de ayer las elecciones presidenciales, el balotaje, la segunda vuelta, ¿no?, ya que estaba predeterminada para el día de ayer, que hasta ahora no se sabe quién es el presidente. Es el cabeza a cabeza que la gente están contando. Creo que hace poco vi algunos resultados del 95% de los votos de las mesas escrutadas. Es el cabeza, por momentos parece que fuera Keiko, por momentos parece que fuera Sánchez, y le va a llevar un buen tiempo cuando hay esa mínima diferencia de 6.000, 5.000 votos, nada. Es una locura lo que ha pasado en Perú. Por supuesto, vamos a estar hablando sobre ese tema y muchos temas que tienen que ver aquí con la ciudad de Rosario, ¿no? Porque estamos viviendo en el mes de la bandera. Bueno, que va a haber una inauguración central previo a lo del 20, ya terminada, del monumento a la bandera, y después el mismo 20, que también va a haber invitados especiales, como tradicionalmente se lleva a cabo, ¿no? Pero esta vez, bueno, con una mirada distinta, porque después de tantos años, al fin logramos tener, bueno, esta obra terminada después de casi 11 años. ¿Qué dice Leo Chabrera? Leo Chabrera es parte del equipo, nuestro sommelier de cabecera, y por supuesto hoy lo tenemos aquí en la mesa de reporte 180. Leo,
1: ¿qué tal, Francisco? ¿Qué tal?
0: ¿Todo bien?
1: Muy bien, un placer estar con ustedes compartiendo esta tarde lluviosa, fría.
0: ¿Qué tarde, no? Para escuchar radio.
1: Para escuchar radio, especial.
0: La verdad que esta, que tiene que ver con los tiempos, ¿no? Igual estaba anunciado, ¿eh?
1: Sí, sí.
0: Estaba previsto para el día de ayer, bueno, qué domingo, ¿no?
1: Qué domingo,
0: hoy también, igual, bueno, seguramente a medida que pase la semana se va a ir despejando. Leo, ¿qué novedades traes?
1: Hoy elegí para hablar con ustedes y compartirles un tema para salir un poco del ámbito político y poder distendernos con la cultura gastronómica, poder hablar acerca de los productos gourmet, de las delicatessen. Uh-huh. Son esos productos especiales que siempre todos los supermercados tienen.

0: en un sector dedicado a las delicatessen. Y nos podríamos preguntar por qué a un determinado producto lo agrupamos dentro de esa categoría. Justamente porque son productos que tienen una exclusividad, que tienen una rareza, que tienen una se consiguen en pocas cantidades, pero que también tienen un sabor y un aroma y un especial, gusto, ¿no? Especial. Sí. Y eso los hace únicos, los hace exclusivos. Obviamente tienen un costo mayor que los productos más masivos, más populares, pero bueno, tienen esa particularidad de ser una exquisitez que uno puede disfrutar.
1: En un momento especial, ¿no?
0: En un momento especial. Y yo, observando un poco en los distintos supermercados que tiene la ciudad, pero también en otras ciudades del país, vemos cómo siempre hay un sector dedicado a estos productos. ¿Y a qué productos podemos encontrar dentro de las delicatessen? Y podemos encontrar a una mermelada de frutos rojos, de frutillas, de arándanos, de cassis. Podemos encontrar un espumante, al champán. Podemos encontrar un buen aceite de oliva. Podemos encontrar un aceto balsámico, podemos encontrar frutos secos. Hoy en día están en boga los pistachos, que se están popularizando, pero no deja de ser un producto que es considerado una delicatessen.
1: Podemos encontrar pistacho, ¿no?
0: Hay mucho pistacho.
1: Que se usa en distintas formas.
0: De distintas formas y en distintos productos, porque se aplica tanto al helado como a los licores, como a los alfajores, como a los chocolates. Se está incorporando cada vez más y por las propiedades y las cualidades organolépticas que tienen. También podemos encontrar un chocolate, más allá de que es el producto originario de América, pero bueno, las fábricas están en Bélgica, Suiza, pero tenemos muy buenos chocolates y se incluyen dentro de lo que se podría llamar en la cultura gastronómica un producto de delicatessen. También el buen té, el buen café, ahora que en Rosario estamos celebrando la semana del café de especialidad.
1: Qué bueno.
0: Y las distintas cafeterías están haciendo sus promociones.
1: Vamos a invitar a alguien que bueno tenga que ver con los cafés, porque bueno, en estos últimos tiempos se han expandido, ¿no?, en ventas, en espacios, bueno, que es un producto exquisito. ¿Quién no? Un café, ¿no? Digo, que te acompaña para ser anfitrión, cómo prepararlos, porque por más que, como bien decías, bueno, es de América, acá en la Argentina es casi nada, ¿no? Porque la mayor parte del producto se trae de afuera, ¿no?
0: Totalmente.
1: Brasil,
0: tenemos
1: Paraguay,
0: sí.
1: Colombia.
0: Sí, Ecuador. Sí, Ecuador. Tenemos una plantación muy chiquita en la provincia de Tucumán que hecho un empresario local, ha invertido ahí, pero es verdad que la mayoría del café es importado. Y bueno, también dentro del gran vasto mundo de las delicatessen podemos encontrar los distintos pescados, los pescados azules, el salmón, las sardinas. Obviamente el máximo, el sumum de las delicatessen, que se come en muy pocas cantidades porque tiene un costo muy elevado, pero que bueno, aunque sea para tener la experiencia gastronómica alguna vez en la vida, todos deberíamos probar, que es los huevitos de pescado, el famoso caviar.
1: Qué bien.
0: ¿No?
1: Son riquísimos.
0: Son riquísimos, son obviamente riquísimo. Tiene un costo muy muy alto, pero bueno, aunque sea para compartir en un canapé o acompañando el sushi, es un producto que, por lo menos aunque sea una vez en la vida, todos deberíamos degustar. Y bueno, también las ostras con el champán, ahí tenés un maridaje muy rico.
1: Qué
0: o el coñac con, ¿no?, el chocolate. Bueno, son productos que acompañan, nos acompañan.
1: Acompañan un buen momento, por supuesto, de eso vamos a estar hablando. Te quedas un buen rato aquí.
0: Por supuesto.
1: Como siempre, lo exprimimos al sommelier, el Leo Chabrera, que siempre nos acompaña, por supuesto, con muchas novedades en este otoño-invierno, que, bueno, él conoce muchísimo, tiene experiencia, se ha formado para esto. Y de eso vamos a estar hablando. También le puede preguntar, ¿eh?
0: Por supuesto.
1: Le puede preguntar a través de nuestras WhatsApp. LT3 nos escribe y nos deja, si quiere sacarse alguna duda, o con qué puede combinar, cómo puede combinar una cosa con otra. Bueno, delicatessen, señores. Es el tema con Leo Chabrera, por supuesto, que hoy lo tenemos aquí en Reporter 180. Mucho más temas que tienen que ver, por supuesto, con la actualidad, ¿no? Porque también se habla mucho el tema de las pymes, que durante esta semana han sido convocados los referentes de las distintas federaciones, de las distintas entidades que tienen que ver con las pymes, para ver a ver cómo empezamos a armar un plan. Porque usted sabe que su capacidad instalada está por debajo del 60%, yo creo que hasta un poco más. O sea, la gente está trabajando casi la mitad. Está paralizado casi la mitad. O sea, por más que el gobierno dé a entender que hay una Argentina que está potenciándose en todo lo que es recursos energéticos, la minería, bueno, el petróleo, que lo sabemos, que la verdad que les está yendo bastante bien la gente del campo, digo que han tenido una cosecha récord hace muy poquitito y que ya se alistan, se prestan a activar nuevamente los para las próximas campañas, pero hay un sector que está muy deteriorado, es el sector de las pymes. No, para mañana me invitaron ahí en la Federación de Industrial y Comercio de la Ciudad de Rosario. Vamos a intentar. Lo que pasa es que siempre me pasa que me invitan en este horario, ¿viste?
0: Claro.
1: Me encantaría estar porque va a haber conferencistas, va a venir Lacha Lazzari, por supuesto, ahí en su sede central de la Confederación, que tiene que ver con esto, ¿no? Y donde van a estar presentes seguramente muchas titulares de pymes. Porque ese es el tema que nos convoca, que realmente nos preocupa cómo está todo paralizado. Y que usted sabe que si la gente se queda sin trabajo, lo que genera es inflación crónica. Porque consume menos, se moviliza menos, no se va de viaje, consume marcas de segunda, productos de segundas marcas, consume menos. Es así, y el mercado interno es muy importante en este momento. Bueno, novedades, por supuesto, de lo que va a suceder en los próximos días, porque hay algunas inversiones respecto a lo que ha sucedido con La Favorita, que también ya lo habíamos dicho que tenía como fecha de vencimiento el 31 de mayo, ¿no? Que donde prácticamente dejó de estar como comercio, pero hay algunos grupos inversores interesados, entre ellos un grupo parisien, que es un grupo uruguayo de una marca Norton, Indian, la más importante, bueno, que dicen que es muy competitivo, así que vamos a ver cómo viene la mano, ¿no? Pero es un emblema que tiene la ciudad, que realmente hay que explotarla, hay que aprovecharla, y no, lamentablemente, bueno, sucedió que como estuvo planteado la anterior, lo que ya hasta ahora creo que está, ya no está cerrado, La Favorita, no funcionó. De eso vamos a estar hablando. Algunas inversiones que se están haciendo aquí en la provincia de Santa Fe, ¿no? De una marca muy importante que tiene que ver con Declatón.
0: Así Declatón
1: es. Es una marca de ropa indumentaria deportiva, que está íntimamente ligada a los gimnasios y demás, que es una de la más grande de la República Argentina, y que va a estar acá instalado antes de la primavera. Lo vamos a tener acá en el shopping, en uno de los shopping muy importantes, y una aquí en pleno centro de la ciudad. Bienvenido sea, ¿no? Que apuesten a las inversiones, que seguramente va a generar otra movida distinta. Un tema nuevo que marca un hito histórico que tiene que ver con la justicia, porque el día de hoy, 8 de junio, en el Centro de Justicia Penal, bueno, se dio por primera vez el primer juicio por jurado. Acá un cambio sustancial que necesitaba la justicia, ¿no? En el cual va a haber es un proceso de un jurado popular, O sea, donde se convoca gente que no nada tiene que ver con la justicia, pero que sean, bueno, que tengan conocimiento de algo y que pueden participar de esto, ¿no? Un jurado popular, por supuesto, que es histórico, que marca una implementación definitiva del sistema de jurados populares en la tercera circunscripción y en todo el territorio de la provincia de Santa Fe. Así que también es una muy buena noticia, porque de alguna manera va a agilizar o va a empezar a entablar una mirada distinta de la justicia, ¿no? A través de un jurado popular. Muchos temas, señores, por supuesto, para desandar estos 120 minutos de reporte 180 LAF.
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1: Bueno, acá estamos de vuelta, señores, por supuesto, pendiente, ¿no?, de lo que ha sucedido durante este fin de semana, que ha sido un fenómeno de masas, sin lugar a dudas, ¿no? El velatorio del ex líder de Los Redondos, que bueno, ha convertido en una jornada durante el fin de semana que es histórica, marcada por las emociones, bueno, mucha gente, ¿no?, tratando de expresar su cariño, su recuerdo, bueno, la etapa de una vida que ha crecido juntos a muchas generaciones, bueno, que han sabido traspasar, bueno, el aire, las pantallas, las presentaciones durante décadas, ¿no? Más de 70 cuadras. Es impresionante que, por supuesto, hubo ahí todo un tema político, ¿no? Con el gobierno de Javier Milei, que, bueno, habían pedido en un principio hacer el velatorio en el Congreso y no se dieron. Uno por el tema de la seguridad, me imagino, y otro por una cuestión política, ideológica, como suele pasar, ¿no? Lamentablemente. Cuando no pertenece, o sea, teniendo en cuenta que esto es un fenómeno que moviliza, bueno, y que puede perjudicar la

0: susceptibilidad de muchísima gente que ha ido, pero hemos visto infinidad durante todo el fin de semana, casi en cadena nacional, hemos visto todos los canales, en vivo, grabando y tratando de transmitir lo que ha sucedido el minuto a minuto ahí, ¿no? No se sabe todavía cuándo se va a enterrar, creo que mañana, eso seguramente después se va a saber, pero hay mucha gente, a pesar de la lluvia, seguía llegando ahí, en este último adiós al indio Solari, por supuesto, que va a dejar mucha huella para la historia, ¿no?, de la música y de la vida de los argentinos.
1: Un verdadero ídolo popular.
0: Totalmente de acuerdo, Leo, que hay que respetar, ¿no?, la voluntad de la gente también. ¿Por qué es así? Pero lamentablemente, se mezcla toda la política, ¿no? Hay un informe muy devastador, que hace poco salió públicamente. 7 de cada 10 ocupados no logran superar la línea de la pobreza. 7 de cada 10 ocupados, o sea, si estás ocupado es porque tienes un sueldo, porque estás trabajando, no logran superar la línea de la pobreza, ¿no? Y crece el pluriempleo, o sea, gente haciendo más de 2, 3, 4, 5 cosas, ya nos hemos acostumbrado prácticamente, ¿no?
1: Es cada vez más común eso.
0: Más común. A cielos abiertos, en espacios cerrados, emprendimientos propios, utilizando las aplicaciones de taxista, de todo. Eso es lo que sigue creciendo, por supuesto. Es un informe de la UBA donde nos cuenta que el 71,1% de las personas con empleo percibe ingresos por debajo de la canasta básica total, ¿no? El mundo de la informalidad, que está llegando, superando el 48%, casi la mitad está en el ámbito de la informalidad, ¿no? Y en 2 años, de gobierno, se perdieron más de 253.000 puestos asalariados formales. Después, la informalidad no se puede ni contar, creo. La infinidad que la gente va quedando afuera. En ese sentido, yo me quería sumar por el día de ayer, que fue el día del periodista. Gracias a todos los que nos mandaron mensajitos, por supuesto. Y con lo que ha sucedido aquí en la planta, ¿no?, de Canal 3, muchos compañeros que, ha habido una reducción de personal, lamentablemente, que uno se pone en el lugar de cada uno de los grandes profesionales, coordinadores, locutores, periodistas, conductores, panelistas, todo, que han ido perdiendo, ¿no?, su fuente de trabajo en un contexto que no es nada bueno, ya lo sabemos, que se ha hecho una inversión muy importante, pero no ayuda para nada. Es así, la mantención, por supuesto, de lo que es una estructura, de lo que es tener planta permanente, una transmisión las 24 horas, porque por más que no estén a la madrugada programas en vivo, hay gente acá, los operadores están
1: trabajando,
0: cubriendo todo el tiempo. Eso, por supuesto, nos solidarizamos con los compañeros que, lamentablemente, que estaban con contratos, han tenido que dejar la empresa, ¿no?, por decisión, obviamente, de la empresa. Es así. El tema de los colectivos, que seguramente dentro de un rato vamos a charlar con alguien, con algún referente, que los obligan a exhibir cómo se financia el boleto y cuánto de subsidio recibe, ¿no? Todo tiene que estar transparentado, ¿no? La nueva ordenanza obliga a transparentar el costo del transporte público. Los datos deben estar visibles dentro del coche y en las paradas también. Ahí, viste, en los paneles que funcionan, también va a haber una descripción o algún texto que diga, cuánto tienen de subsidio, cuánto sale el costo del boleto, hacia dónde va ese boleto. En este afán de querer ser más transparente, ¿no? Ojalá. No, no está mal la idea. Por ahí te genera más gastos porque, bueno, tenés que imprimir cosas y tenés que poner dentro del interior del coche, seguramente. Pero yo creo que está bueno, no está mal la idea. Otros países lo hacen, ¿eh? Las ventas minoritarias PYME cayeron un 1,2% interanual en el mes de mayo, el mes anterior, a pesar de un leve repunte en comparación con el mes de abril, igual la caída, bueno, se nota.
1: Así
0: se
1: es.
0: Nota. Bueno, guerra en el medio, el contexto económico, el cambio de la gestión, reformas que hemos tenido, bueno, los ingresos que la gente tiene menos poder adquisitivo, bueno, la caída, por supuesto, de los gastos ordinarios de las pymes, bueno, se notan cada vez más. De hecho, hay mucha gente, muchas pymes que están con problemas de morosidad, porque no estarían pagando, porque no les cierran los números, porque hoy tener en blanco, si más si tienen personas en blanco, te cuesta el doble de lo que cuesta tener un empleado formal. Si ganas un millón, la empresa tiene que pagar otro más por sus obras aportes. Sociales, sus aportes y todo lo que ya conocemos. Así que esto es un tema que, por supuesto, está pendiente y que la gente, la mayoría está esperando algo que hagan al respecto. Porque no se puede seguir deteriorando aún más las cosas, ¿eh? En un minuto vamos a estar también hablando sobre la situación del PAMI. Bueno, que hay un grave problema. Ya es crónico, pero en estos últimos años se ha profundizado más la situación. Los docentes universitarios también de la UNR y de las universidades nacionales, bueno, confirmaron una semana de paro del 16 de junio al 19, bueno, inclusive el reclamo, como siempre, salarial, mayor presupuesto para el sector universitario, tanto COAT como CONADU, la CONADU histórica, que por supuesto ya implementaron una semana de protestas que va a ser casi completa entre el 16 y el 19 de junio. O sea, la semana que viene están de paro nuevamente los chicos. Sacamos la cuenta que más o menos han tenido ya una semana de paro por mes. Desde que empezó este año, este ciclo. Bueno, ahora estamos a punto de terminar el primer cuatrimestre, pero desde que empezó, desde el mes de marzo, prácticamente han tenido una semana por mes.
1: Qué impresionante.
0: Sí, y que afecta directamente a los chicos que muy poco se habla, ¿no? A los que están terminando, a los que están rindiendo, a los que están cursando, digo que les afecta y muchísimo eso. Bueno, el otro tema que no nos vamos a olvidar, porque suele pasar que uno tapa a otro y dale que va, tiene que ver con la muerte de la nena de 14 años en Córdoba, ¿no? Agostina Vega, ¿no? Que es un caso que causa mucha... hemos estado choqueados las semanas anteriores, no muy fuerte. Están las investigaciones de este muchacho
1: Barrelier,
0: que ya está preso, que está detenido, y hay otros más que estarían en la mira de la justicia, porque todo apunta a que él no lo ha hecho solo. Ahí estaban, bueno, analizando en una junta de legistas, de peritos. Bueno, para ver, bueno, quiénes son los implicados, porque hay aparentemente algunas pruebas, ¿no?
1: Así es.
0: Uno de ellos es el que se habla mucho, el amigo, que vivía en ese mismo lugar, en una casa chorizo, que muchas veces linealmente uno habla malas cosas, y me incluyo como comunicador. Uno dice, y bueno, pero viste, esta chica que hacía a los 14 años saliendo a las 10 de la noche a un lugar desconocido. Señores, hay que decir las cosas como son. La justicia falló. Si este tipo que ya te tuvo antecedentes hace un año atrás, en el 2025 ya ha tenido denuncias reales y que tuvo que pagar una fianza de 8 o 10 millones, creo, para poder recobrar su libertad. Bueno, ahí empieza el problema. Porque si este tipo hubiese estado en la cárcel, Esta piba no le hubiese sucedido lo que hemos visto, cómo terminó de la peor manera. Descuartizada, familia destruida, la mamá que no se puede recuperar. Bueno, todos choqueados, una sociedad que, por supuesto, donde ¿Quién falló? La justicia. Por más que uno diga, bueno, este tipo delincuente.

0: la familia es un desastre. No, acá falló la justicia. Si la justicia lo hubiese metido preso el año pasado con estas dos denuncias que tuvo, reales, comprobadas, y que él tuvo que pagar una fianza, de ese tipo tendría que haber estado en la cárcel y no hubiese sucedido con la vida de esta niña que hoy, bueno, somos todos responsables, incluida la justicia.
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0: Bueno, rápidamente nos vamos porque, bueno, decíamos el tema del PAMI, ¿no? Que se empezó a agudizar la situación, por supuesto. Ya sabemos la situación de hace mucho tiempo atrás, pero cada vez ha sido peor, ¿no? Que, por supuesto, viene con serios problemas para mantener el servicio y hay un paro. Estamos con María Elena Truco, ella es secretaria general de UTIPAMI, seccional Rosario, y le damos la bienvenida a María. Francisco, Reporte 180, ¿qué tal, cómo te va?
2: Hola Francisco, buenas tardes, ¿cómo estás?
0: Gracias por estar. María, por supuesto sabemos la situación del PAMI, que cada vez se fue agravando más, y hoy, bueno, están en paro, ¿no? Con algunos servicios suspendidos y demás.
2: Bueno, la situación del PAMI se agrava respecto del contexto nacional por la vulnerabilidad de los afiliados, ¿no es cierto?, que son los jubilados, uh-huh, son nuestros adultos mayores, lo cual hace que sea muchísimo más delicado el tema que respecto a cualquier otro conflicto que se pueda tener. Uh-huh. Nosotros, la medida de fuerza que se está haciendo ahora es una medida de fuerza de prestadores del PAMI, uh-huh, o sea, los médicos de cabecera no son trabajadores o empleados del instituto,
0: sí,
2: son prestadores, porque ellos atienden en sus consultorios, establecen ellos mismos los horarios y días de atención y perciben una contraprestación, que es un sistema capitado.
0: Sí.
2: Ellos inician una medida de fuerza solicitando, con justa razón, no discutimos, digamos que ellos sí necesitan un aumento de la prestación,
0: uh-huh,
2: pero no son trabajadores.
0: Uh-huh.
2: Nosotros, o sea, mi gremio, en la Unión de los Trabajadores del Instituto,
0: sí,
2: representamos directamente a los trabajadores del instituto, o sea, a los empleados de planta del instituto, uh-huh, y también representamos a los contratados, pero no a los prestadores. Esto para en el contexto desde dónde puedo opinar yo.
0: Claro.
2: ¿No es cierto?
0: Claro. Sí, sí, es un servicio, por supuesto, que está instalado de hace mucho tiempo atrás, bueno, en este servicio que tiene que ver con los médicos, y el servicio odontológico es el que en este momento está, ¿no?
2: Sí, los médicos de cabecera son los profesionales tercerizados,
0: ajá,
2: del PAMI. Son los odontólogos, los oftalmólogos, ajá, los médicos de cabecera y, bueno, no sé si hay algún otro profesional que también esté de paro. Bueno, obviamente esto perjudica a la masa de los afiliados, pero bueno, es un reclamo justo.
0: Sí,
2: o sea,
0: sí, sí.
2: Nosotros sabemos que el instituto hoy está en cesación de pago porque dice se viene pagando, pero viene pagando facturas atrasadas. Recién creo que, no sé si está pagando principio de año, en algunos lados marzo, en otros lados ha pagado diciembre, o sea que viene con demora en el que es el pago de facturación. A valores PAMI, que no son los valores de la realidad de la situación actual.
0: Sí,
2: o sea,
0: sí.
2: Y eso se traspola y aparte hay determinadas medidas en las cuales hay demora, no solo en los pagos, sino también en el otorgamiento de las prestaciones hacia los abuelos.
0: Uh-huh.
2: Sabemos lo que pasa con los medicamentos, los cuales, por disposiciones nacionales que no son directamente emitidas por el PAMI, como por ejemplo qué medicamentos dejaron de ser estar en Vademecum para pasar a venta libre, como por ejemplo todos los que tiene que ver a los antiácidos, un ejemplo, ¿no? Todos esos medicamentos ahora son de venta libre. Por lo tanto, no los cubre más ninguna prepaga ni obra social.
0: María, estos honorarios que, por supuesto, que reclaman, estaban congelados hace un buen tiempo atrás, ¿no?
2: Sí, sí. Yo te vuelvo a repetir. O sea, ellos tienen un justo reclamo porque lo que les paga, se les paga por cápita,
0: sí,
2: que es un valor que ha quedado digamos, atrasado, de acuerdo al contexto actual de la economía nacional. Pero, por ejemplo, los trabajadores del PAMI, desde el año 23 a la fecha hemos tenido un 5% de aumento.
0: Claro, una locura.
2: Una locura. Ni siquiera hemos tenido las paritarias que han tenido los empleados estatales, porque claro, el PAMI es un ente público no estatal. Nosotros somos trabajadores que nos regimos por la ley de contrato de trabajo.
0: Sí.
2: O sea, no tenemos ningún escalafón. O sea, figuramos como privados, pero no tenemos aumento ni de privados ni de públicos. Entonces, logramos luego de estar un mes haciendo una movida, una hora por día, estando todos en la puerta, se logró un magro 5%. Con un, digamos, pérdida adquisitiva de nuestro salario del 70%.
0: Sí, tremendo. Digo, esto tiene alcance nacional, ¿no? Es a nivel nacional.
2: Exactamente, exactamente. Uh-huh. Entonces, la sábana es corta, no alcanza sí. para tapar a nadie. ¿Me
0: sí,
2: explico?
0: Sí, sí, sí.
2: O sea, no hay subsidios, hay demoras en los oncológicos, hay demoras en los medicamentos
0: no,
2: para los diabéticos,
0: imagino,
2: hay demoras para los pagos de todos los prestadores, todos intiman que van a dejar de prestar servicios, las clínicas, los sanatorios, los médicos de cabecera, los odontólogos, los bioquímicos, o sea, es una situación tremenda, y acá lo que tenemos que tener en cuenta es que los perjudicados directamente es parte de la población más vulnerable, que son nuestros abuelos.
0: Digo, el valor bueno que tiene que ver bueno por afiliado no supera los 300, 400 mil afiliados, ¿no? ¿Cuántos son más o menos los que nuclean?
2: No te escucho bien.
0: No, que digo, ¿cuántos están nucleados dentro de la área y dentro del PAMI aquí?
2: Bueno, en Rosario y, por ejemplo, los policlínicos PAMI 1 y PAMI 2 tienen más o menos unas 50.000 cápitas. Y debe haber otro tanto en el privado o más de cápitas. Eso en lo que es a la UGL Rosario. En lo que es todo el país son más de 5 millones de afiliados.
0: Esto que por supuesto se va agudizando, digo, y la atención se va precarizando, porque me imagino que algunos con tratamientos crónicos, digo, esto es muy perjudicial, bueno, la atención, y que, bueno, uno empieza a entrar en un contexto de gran incertidumbre con la salud de la gente, ¿no? De los jubilados.
2: Sí, porque, o sea, si empezamos con toda una cadena de justos reclamos, a ver, nadie está cuestionando el reclamo de los médicos. Estamos hablando que es un justo reclamo, pero ¿esto qué hace? Que si vos, los turnos en vez de ser a los 30 son a los 60, y cada, o sea, es una situación compleja.
0: Sí.
2: Pero también hay una realidad, en algún momento uno tiene que reclamar,
0: sí.
2: O sea, nosotros estamos esperando, porque junio es el mes de la reapertura de nuestra paritaria,
0: claro.
2: Estamos esperando tener una respuesta, y si no, también vamos a tener que empezar con alguna medida de fuerza, que eso significa que empezaremos con una hora por día, dos horas por día, no va a haber atención, digamos, en los ambientes de las UGLs y agencias, los policlínicos,
0: sí.
2: Nosotros tenemos dos policlínicos en Rosario, se atienden las guardias mínimas, la salud está garantizada, pero bueno, o sea, lo que es toda la parte administrativa, y empezaremos otra vez a hacer un reclamo por una madre recomposición salarial.
0: ¿Esta convocatoria para cuándo tienen previsto?
2: No, bueno, nosotros ahora en junio es nuestro mes de discusión de la sí. paritaria. O sea, nosotros termina el 30 de mayo, del 30 de mayo al 30 de junio discutimos nuestra paritaria. Al día de hoy no nos han llamado. Hemos presentado una nota pidiendo la reapertura de la paritaria y todavía no hemos tenido ninguna respuesta.
0: Uh-huh.
2: Ahora el instituto lanzó un régimen de retiro voluntario para los trabajadores, bueno, que deseen irse en distintos escalafones, o sea, depende de la edad, si vos estás próximo a jubilarte,
0: claro.
2: Más lejos a jubilarte, o te faltan muchísimos años de jubilación, son distintos, digamos, grupos de gente con distintos montos, no es lo mismo para cada uno, o sea, no es lo mismo si vos te estás por jubilar y tenés 30 años de antigüedad, que si vos a lo mejor tenés 10 años de antigüedad y un promedio de 45, 50 años de edad,
0: sí.
2: ¿No es cierto? O sea, ahora estamos con ese tema por 21 días, de los compañeros que deseen irse con el retiro voluntario. Y mientras tanto estamos esperando que nos llamen a abrir una paritaria para discutir nuestro salario.
0: Sí. Que es lo que corresponde, ¿no? Pero bueno, se ha complicado en estos últimos tiempos la situación. Vamos a estar a tanto, María, por supuesto, porque realmente nos interesa. Todos tenemos un jubilado, todos nos vamos a jubilar, digo, esta situación que no, ojalá que nunca más se vuelva a repetir. Y bueno, y todo el, la gente que trabaja, bueno, en ese sentido, que puedan tener el lugar que corresponde, ¿no? Muchas gracias por la comunicación. Muchas gracias, María.
2: No, gracias a vos. Nos vemos.
0: María Elena Truco, secretaria general de LUTI PAMI, seccional Rosario, hablando sobre el paro. Por tres días aquí, en la región del PAMI, bueno, donde el, los servicios que prestan se van a ver afectados, por supuesto, en todo el territorio santafesino durante 72 horas que, bueno, corren el riesgo los médicos de cabecera, odontólogos, que afecta, por supuesto, la atención del y el servicio.
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Bueno, señores, por supuesto, nuestro WhatsApp LT3 nos escribe ahí, nos manda mensajitos de texto, de audio para poder compartir con todos nuestros oyentes. Leo, bueno, en cosas que por supuesto tienen que ver con las delicateces, ¿no? Que la Argentina tiene mucho, te digo, ¿no? Y ha tenido, tiene muy buenos sommelieres, bueno, que trabajan en ese sentido. Eso lo he comprobado en distintos lugares muy bonitos, acá de Rosario, que encontrás cosas como cual. Exóticas, cosas como que no son comunes, pero que tiene, tiene pinta, que tiene sabor, que tiene

0: presentación, que la verdad que lo hacen bastante bien, te digo.
1: Tal cual, tal cual. Y podemos decir que justamente, ¿no?, la yerba mate tan propia, tan nuestra, es una delicatessen porque es un producto muy original. Obviamente hay distintas calidades de yerba, como hay distintas calidades de café, hay distintas calidades de chocolate. ¿Y la yerba
0: cómo lo haces? ¿En algo que salí de lo común de lo que uno toma mate, digo?
1: Y mira, ¿cómo notas que es una delicatessen? Justamente en la presentación que tiene y en la cosecha, porque justamente las yerbas que son de mayor calidad tienen una recolección manual, tienen otros aromas, otros sabores que lo hacen justamente más exclusivos. También tenemos nuestro famoso dulce de leche reconocido en el mundo. Cuando uno tiene la posibilidad de viajar al exterior y va al aeropuerto, el producto por excelencia que se promociona y que se vende, tanto para aquel que llega a Argentina como para aquel que se va, es el dulce de leche. Y es considerado una delicatessen también. Las famosas presentaciones en frasco de vidrio, también en el frasco de cartón, que nos identifican tanto en el mundo. Ya el dulce de leche para rellenar los alfajores, los conitos y tantos otros productos que siempre Argentina exporta al mundo. Y obviamente, sin lugar a dudas, el vino, nuestro vino Malbec, que es nuestra bandera, nuestra insignia.
0: Más conocido, ¿no?
1: Nuestra insignia, sí.
0: Muy buena calidad, que lo hemos comprobado, obviamente, y la gente cuando que sabe del buen vino lo ha calificado, ¿no?, como uno de los mejores del mundo y que se produce acá. ¿Vos sabés que acá en el tema del vino se está produciendo acá todo lo que es la área vitivinícola aquí en la provincia de Santa Fe? Que
1: sí.
0: El otro día estuvimos hablando que justamente sucedió este fin de semana ahí en una finca muy conocida de acá.
1: Don Esteban. Vinos del Litoral.
0: El Litoral, que la verdad que impresionante. Cómo nos explicó bien cómo después de tantos años han podido recuperar esa potencia que tenían en el campo, ¿no?, y que cada vez se van sumando.
1: Así es, totalmente. Y bueno, tener una producción local en la provincia de Santa Fe, en el área de Soldini, claro, es sumamente interesante. Y después, bueno, nombrar qué otros productos podemos destacar como en el ámbito de la cultura de delicatessen. Obviamente las algas, los hongos, ¿no? Las algas se han puesto un poco de moda de la mano de los nutricionistas, ¿no? Que la famosa, que nosotros acá en Santa Fe, en Coronel Bogado, tenemos plantaciones de algas y la espirulina, ¿no?
0: Lagunas, tenemos, bueno, el mar también. Obviamente el Atlántico, digo, que donde hay, bueno, productos súper, ¿no?
1: Sí, que nos proporciona nuestro río Paraná con el famoso dorado, ¿no? Reconocido a nivel no solo local, sino a nivel país. Y bueno, el salmón que tenemos en nuestro mar argentino.
0: Un gran fruto.
1: Un gran fruto de mar que es considerado una delicatessen, que se usa para hacer sushi, se come ahumado. Hay toda una industria dedicada al salmón.
0: Y que muchas veces sabemos poco, ¿no?, sobre lo que genera en tu salud, ¿no? Porque por lo general todo lo que estás comentando, bueno, son cosas muy exquisitas, muy especiales, pero que tiene gran cantidad de propiedades y que muchas veces no lo necesitamos, ¿no? En nuestra salud, por supuesto, para mantener, decíamos al principio, bueno, ser un buen anfitrión, pero nos olvidamos de ese contexto, ¿no?, que tiene que ver con las propiedades que tiene cada uno de los productos.
1: Sí, los aromas, las cualidades organolépticas y los beneficios que nos hace a nuestra salud. Si hablamos del aceite de oliva, por ejemplo, las propiedades cardiovasculares, por eso los médicos lo recomiendan tanto.
0: Aceite de oliva es caro de ser por el proceso, ¿no?
1: Por el proceso, porque se necesitan mucha cantidad de aceitunas para poder tener un aceite de oliva premium. Entonces, bueno, el coste, y pensemos que la recolección de las aceitunas, de los aceites premium, se hace manual. Entonces se recoge aceituna por aceituna y se la limpia, se saca las hojitas y los palitos.
0: Es caro en el mundo, en cualquier país del mundo es caro el aceite de oliva, pero todos sabemos lo que significa para la salud nuestra, ¿no?
1: Así
0: porque
1: es.
0: Porque cada vez, creo que las nuevas generaciones son más conscientes de eso, te digo.
1: Del cuidado del cuerpo.
0: Del cuidado en el cuerpo, bueno, las aceites comunes, todo muy bien con aceite común, pero ya sabemos lo que genera, ¿no?
1: Sí.
0: Igual que los azúcares, las sales, digo que las harinas, que uno... el cuerpo necesita de eso, pero que cada vez tiene que ser en menos proporción.
1: Y tomar más conciencia de justamente las zonas en el mundo que son consideradas las zonas azules, donde hay mayor longevidad, la famosa dieta mediterránea, está basada justamente en estos productos, en los pescados azules, en el aceite de oliva, uh-huh, en el buen queso, en el jamón ibérico, en el buen vino, en el limón.
0: ¿Los chacinados entran dentro de eso?
1: Algunos sí, el jamón ibérico o el prosciutto italiano sí, pero porque tiene un proceso justamente de curación, de ahumado, que es más especial.
0: Los italianos y los españoles son especialistas
1: en el jamón, ¿no? Entonces, bueno, ese jamón ibérico, es considerado una delicatessen, ¿no? Como lo es el queso gruyère, como lo es el queso roquefort.
0: Con un buen vino.
1: Porque
0: no son platos de abundantes y nada, eso son apenas cosas...
1: Es poder disfrutar un trozo, un pedazo y poder comerlo. Y eso genera un placer y un deseo al paladar enorme.
0: Bueno, Leo, ¿te quedas un ratito y ya te vas?
1: Ya estamos, ¿no? Ya estamos.
0: Una hora, por supuesto, nos está acompañando acá. Obviamente, sabes que sos parte del equipo de Reporter 180. Es nuestro sommelier de cabecera que cada tanto viene y le hacemos quedar un buen rato, ¿eh? Porque conoce muchísimo el tema de, bueno, de estas cosas que, por supuesto, hacen bien al alma, a la emoción, a la salud, todo, ¿no? Te agradezco muchísimo.
1: Siempre un placer y los invito a todos nuestros oyentes a que cuando hagan la compra en el supermercado, aunque sea, y yo sé que lo hacen porque cada vez que observo, veo que aunque sea un pequeño producto o una mermelada, un té especial, un cafecito, algo se deleitan. Y que, bueno, que más allá de la crisis y que nos afecta a todos, que, bueno, tengamos la posibilidad de, aunque sea un producto al mes, poder disfrutar.
0: Consumir. Gracias, por
1: un
0: tu
1: placer.
0: Visita. Leo Chabrera, por supuesto, nuestro sommelier. Hacemos la pausa y volvemos.
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0: señores, le damos nuevamente la bienvenida a todos los que se van sumando en esta segunda hora de Reporter 180 con todo el equipo, por supuesto, de la radio, a través de esta radio histórica LT3. Ahí nos están escribiendo algunos oyentes que, por supuesto, le estamos comunicando, ¿no?, como sigue la programación de la radio. Usted, hoy vamos a recordar qué pasaba un día 8 de junio. Y, por supuesto, está, como siempre, todos los días, Adrián Frontera con todo. Adelante, Adrián.
1: Hola, Francisco, a todo el equipo de Reporter 180 Lab. Comenzamos desandando las efemérides, como es de costumbre, y decimos que hoy, 8 de junio, es el Día Mundial de los Océanos, instituido por las Naciones Unidas para concientizar sobre el cuidado de los mares, su biodiversidad y su rol fundamental en la producción de oxígeno y el sostenimiento de la vida en el planeta. En Argentina se celebra el Día Nacional del Colono Polaco, instituido en homenaje a la llegada del barco Antonina, ocurrido un 8 de junio de 1987. Y por último, Día del Divorcio Vincular, recordando la promulgación de la ley que permitió la disolución del matrimonio en el país. Vamos a decir, por otra parte, que un día como hoy nacía en Viña del Mar la célebre escritora chilena María Luisa Bombal. Ha dejado un catálogo de obras entre las que se encuentran las novelas La última niebla y La amortajada. También escribió varios libros de cuentos. Vamos a mencionar El árbol, Las trenzas y Lo secreto, entre tantas otras. Fue pionera en plantear cuestiones feministas en la literatura latinoamericana. Falleció el 8 de mayo de 1989, a los 69 años, la escritora María Luisa Bombal. También un día como hoy, 8 de junio de 1911, nacía una de las voces emblemáticas de la historia del tango. Nos referimos a Edmundo Rivero. Cantó las milongas de Jorge Luis Borges con música de Astor Piazzolla en el disco El Tango, editado en 1965. También mencionamos Tinta Roja de 1941, El Bulín de la calle Ayacucho y Sur. Falleció el 18 de enero de 1986 en Buenos Aires, a los 74 años, el gran Edmundo Rivero. Nos ubicamos ahora sí en Rosario, porque un día como hoy de 1930, Carlos Gardel cantaba en los estudios de LT8 cuando vino de visita al estadio Newell's Old Boys, en una de sus tantas llegadas a la ciudad desde principio de 1910 hasta 1933, actuando durante esos años en distintos escenarios de Rosario. También 8 de junio de 1937... se conformaba la Liga Rosarina de Fútbol Amateur de Zona Norte, con secretaría en Alberdi 767, la que agrupó en aquel momento a 12 clubes de los barrios Arroyito, Empalme Granero, Industrial y Fisherton, interviniendo en sus campeonatos de fútbol 34 equipos de distintas divisiones. Y por último, un 2 de junio de 1982, fallecía el doctor Juan Alberto Arévalo, una de las personalidades más destacadas de la docencia universitaria y la cultura rosarina. Y volvemos a referirnos a la música, porque un 8 de junio de 1900 los Red Hot Chili Peppers lanzaban su séptimo álbum de estudio llamado Californication, marcando uno de los álbumes más exitosos de la carrera del grupo, con más de 15 millones de copias vendidas en todo el mundo. Algunos de los temas que se destacan: El otro lado, Alrededor del mundo y Universo paralelo. Vamos ahora sí a escuchar a los Red Hot Chili Peppers con este hit, Californication. Suena así en Reporter 180 Lab. Vamos.

Ahí lo estamos escuchando, por supuesto, Californication, esta banda californiana, bueno, que a principios de los 80 arranca, bueno, y que poco a poco fue conquistando el mundo, los escenarios, por supuesto, del mundo, con un estilo muy particular, ¿no? ¿A quién no le gusta? ¿A quién no lo escuchó? Tiene grandes clásicos como esta que estamos escuchando, ¿no? Año 1999, ¿se acuerdan? Terminando la década de los 90, pero que queda como un clásico, por supuesto, aquí en Reporte 380 con Adrián Frontera. Lo estamos escuchando para los noventeros, señores. Bien, por supuesto. Hay mucho más, más adelante seguramente vamos a estar con toda la agenda, con todo lo que va a suceder aquí en la ciudad de Rosario, que hay mucho de cara a lo que es prácticamente la fiesta, la en mes de la bandera, lo que viene, lo que va a suceder, por supuesto, con la inauguración de la obra pública, ¿no? Que definitivamente, por fin, después de tanto tiempo, se ha logrado concretar con plata de la provincia, con plata del municipio, y que era una obra nacional, pero que bueno, después de tantos años se ha podido concretar. El 20 usted lo va a poder ver, bueno, en su esplendor totalmente, al predio del Monumento a la Bandera. Bueno, decíamos que no nos ha conmovido muchísimo en las exequias, bueno, los despidos que le están haciendo, la despedida que le están haciendo al gran rey Patricio del rock, el gran Indio Solari, que por supuesto que cuando estuvo aquí en Rosario rompió su silencio, dueño de una obra monumental, ¿no? Que es un fenómeno de masas, sin lugar a dudas. Ahí tenemos un ratito ahí para escucharlo, a ver.

Y sí, la noticia sacudió este día viernes, este viernes pasado. Bueno, el mundo de la música está de luto y millones de seguidores, por supuesto, en todo el país, y no solamente del país, porque hemos visto gente que ha venido de otros lugares, de acá, de la región, colombiano, brasileros, bueno, en esta misa ricotera, como se popularmente se conocía, para darle el último adiós a este gran cantante, Juan Carlos, bueno, Solari, el Indio Solari, que murió a los 77 años y dejó detrás de sí una de las obras más influyentes, originales y trascendentes que haya producido la cultura popular argentina de los últimos 5 décadas.

El indio, como popularmente se conocía, bueno, su figura excedió largamente los límites del rock para transformarse en un fenómeno social, generacional y cultural que atravesó edades, clases sociales y países, ¿no? Por supuesto, rompió las fronteras de la República Argentina, se instaló también en otros lares de acá, muy cerca de la República pública, su vida privada muy separada, ¿no? Que no daba notas, era un fenómeno, era una figura de masas, pero muy particular. Había sabido construir una de las comunidades de seguidores como nunca ha sucedido, por supuesto, uno de los pocos que encontró en ellos esa comunión de seguidores. A través de sus canciones, una forma de interpretar al mundo, de pensar la realidad y también de encontrarse con otros.

hablar del indio es hablar de mucho más que la música, es hablar de uno de los pocos artistas argentinos que logró construir una leyenda en vida, sin recurrir a los mecanismos habituales de la fama. Bueno, él vivía un mundo aparte, ya era un mito viviente. Mientras la industria avanzaba hacia la exposición permanente, las figuras mediáticas y la construcción constante de personajes públicos, el indio eligió el camino contrario. Habló poco, concedió escasas entrevistas y mantuvo su vida privada lejos de los medios, dejando que fuera de las canciones que lo construyeron ese vínculo fiel con su público, ¿no? Que era cautivo, por supuesto, y que a través de estas misas podía él estar siempre presente. Esa decisión terminó convirtiéndolo en una de las figuras únicas e icónicas, porque cuando menos aparecía, más crecía el interés por escucharlo.

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1: Bueno, hay mucho más Reporter 180. Decíamos que, bueno, estamos transitando el mes de la bandera, ¿no? Y, por supuesto, como es tradicional aquí en la ciudad de Rosario, donde está el monumento, el más icónico a la bandera argentina, por supuesto, el día 20 de junio. Es un feriado, ustedes saben, que es inamovible, que se celebra con el epicentro en pleno corazón de la ciudad durante el mes de la bandera. Hay muchas actividades al respecto, ¿eh? Articulado tanto por empresas privadas como del gobierno municipal. Las actividades principales se concentran ahí en el Monumento a la Bandera, que van a estar combinados, como siempre, con actos protocolares y celebraciones populares. La agenda destacada para el 20 de junio va a ser acto central y promesa. Desde las 11 de la mañana se realizará la ceremonia oficial y la tradicional promesa de lealtad a la bandera a los estudiantes, como lo hacen todos los años, ¿no? Luego viene la fiesta popular ahí en el Parque Nacional a la Bandera. Los festejos incluyen música en vivo, patio de baile, feria de diseño y el tradicional concurso de asadores a la estaca, ¿eh? Que mucha gente que lo espera, por supuesto, uno de los momentos más representativo de la República Argentina, el 20 de junio. Hay una convocatoria gastronómica que se llevará a cabo la elaboración artesanal y venta de pastelitos tradicionales, una actividad impulsada por la Municipalidad de Rosario para poner en valor las costumbres argentinas. Así que, bueno, el lado B está dado dentro del evento cultural y musical por Nick Warren. Para la noche, en el multiespacio metropolitano, será sede de una gran fiesta electrónica con un set extendido de 6 horas del famoso DJ británico junto a Greta Mayer, ¿eh? Así que, bueno, durante este feriado la ciudad suele organizar ferias artesanales, como en el Encuentro Nacional de Artesanos, a lo largo de las franjas costeras y el Parque a la Bandera. Por supuesto, puede todo esto seguir toda la agenda de actividades en el portal oficial de la Municipalidad de Rosario.

0: vamos a ir complementando lo que va a suceder durante el mes de junio, que hay mucho, mucho aquí en la agenda de espectáculos y culturales que va a tener la ciudad. Pero antes le anticipa Adrián Frontera con todo lo que va a suceder durante este fin de semana. Adelante, Adrián.
1: Repasamos ahora sí las películas que se pueden ver en estos momentos en los cines. Amos del Universo, Michael Drama, Backrooms de Terror, Obsesión de Terror, Scary Movie, Terroríficamente Incorrecta, comedia, El Diablo Viste a la Moda 2, comedia, Star Wars, El Mandaloriano y Grogu, Amarga Navidad, Super Mario Galaxy, la película de animación, y Mortal Kombat 2, de acción. Mira, te digo las tres películas más vistas a nivel nacional en estos momentos. Scary Movie, Terroríficamente Incorrecta, esta comedia que se ubica con 95.841 espectadores. Le sigue en segundo lugar Backrooms, de terror, con 31.709 espectadores. Y en tercer lugar Amos del Universo, con 16.477 espectadores. Lo mejor para ver en Netflix en estos momentos, en series, El Testigo, miniserie, Michael Jackson, El Veredicto, 3 episodios, Las Cuatro Estaciones, 2 temporadas, El Cuento de las Criadas, 6 temporadas y Envidiosa, 4 temporadas. En cuanto a películas tenemos Creed 3, Turbulencia en la Oficina, comedia, La Desconocida de suspenso, La Chica del Perdón y La Niñera, también de suspenso. Y vamos a hacer un recorrido por lo que tiene que ver con la agenda cultural en estos momentos. Este fin de semana se va a poder disfrutar de La Verdadera Historia de Ricardo III, de William Shakespeare, con Joaquín Furriel y gran elenco. Va a estar este viernes 12 y sábado 13 de junio a las 21 horas y el domingo 14 de junio a las 20 horas en el Teatro Broadway de calle San Lorenzo 1223. También en Rosario se va a poder ver Polvo de Ladrillo, escrita y dirigida por José Mosset, viernes 12 y 19 y 26 de junio a las 20:30 horas en el Teatro de la Manzana de calle San Juan 1950. Y mencionamos una última, Poliamor para novatos, con dirección de Andrés Mancilla, también este sábado 13 y el 20, y el domingo 21 de junio a las 20 horas en La Morada de calle San Martín 771. De esta manera hicimos un recorrido por el cine, las películas, Netflix y toda la agenda teatral. Yo me despido, saludo a Francisco Montalvo, a Carlos Perreta, a todo el equipo de Reporter 180 Lab. Nos volveremos a reencontrar el día de mañana, por supuesto, como siempre, aquí por el aire de LT3. Quien les habla, Adrián Frontera. Muchas gracias, chau.
0: Completo, Adrián, ¿eh? Gracias. Después vamos a estar complementando porque hay otras actividades más durante el mes de junio, que por supuesto de cara a que lo que viene el fin de las vacaciones de medio año, ¿no? Bueno, vamos a estar comentando y compartiendo, por supuesto. Mientras tanto, estamos en contacto con el director, dramaturgo, por supuesto, el fundador de Arteón, bueno, uno de los más reconocidos aquí en la ciudad de Rosario, Néstor Zapata, aquí.

0: Y le damos la bienvenida, Néstor Francisco, Reporter 180. ¿Qué tal? ¿Cómo te va?
1: Gracias, Francisco. Muy bien, trabajando como siempre.
0: Wow, para aprovechar ¿cuántos un años? Poco el ¿cuántos años, Néstor? Te conocemos, bueno, infinidad de cosas, actividades, agendas nutridas. Bueno, has hecho de todo prácticamente a través del paso de los años, ¿no?
1: Así es, con muchos años, ya tengo 85, he pasado por el teatro, por el cine, por la organización cultural, por la política, por el gremialismo, y de nada me arrepiento, estoy muy conforme.
0: Uh-huh. Sí, eso, y eso es lo que te mantiene, Néstor, ¿eh? Eso es lo que te mantiene.
1: Creo que sí, no podía, no, tal vez sea un error en la vida, pero no he podido tomar los descansos como descanso. Para mí descansar es hacer algo que me gusta, eso me hace bien. Así que hemos hecho todo lo que hemos podido y estamos trabajando ahora. Mañana estamos en San Lorenzo, no sé si estás al tanto, con dos funciones de Malvinas. Malvinas es una obra emblemática, una obra que se dio que Arteón lleva más de 1.200 funciones de 34 años que la viene haciendo, y todos los años la repetimos como un, como lo que se llama en teatro una obra de repertorio.
0: Sí.
1: Porque está vigente en la emoción del pueblo, en la respuesta de los jóvenes, y los chicos estudiantes que la van a ver se conmueven y parece ser como que descubren algo que no lo han terminado de explicar en la escuela, que no es la historia misma con números y datos, sino lo que significó para los argentinos y lo que significa el sentimiento de Malvinas, ¿no?
0: Uh-huh. Es un lugar también que es histórico como es San Lorenzo, ¿no? Por supuesto,
1: claro,
0: que un contexto
1: claro.
0: Que ayuda, bueno, y que vuelve a refrescar seguramente con tu mirada, bueno, algo tan importante para todos nosotros.
1: Sí, lo es realmente. Y también estamos planificando para octubre, toda la temporada de octubre, todos los viernes de octubre, volvemos a la sala tan tan solidaria que es Teatro del Rayo,
0: uh-huh.
1: Con los cinco viernes haciendo Hamlet se va de gira, que es, bueno,
0: qué
1: otra
0: bárbaro,
1: cosa.
0: En qué éxito. Bueno, ciclos tras ciclos, temporada tras temporada, que por supuesto
1: sí.
0: Les ha dado muy buenos dividendos y muy buenos afluencia de gente que, bueno, han acaparado, bueno, lo venimos anunciando hace mucho, mucho tiempo atrás ya, ¿eh?
1: Sí, realmente ha sido la obra más exitosa, más exitosa no, pero sí la más premiada de todo lo que es mi carrera. Y por último, estamos también en el tramo final de la edición de un libro que trabaja, un libro que data, digamos, de infinitas reflexiones y anécdotas e historias de los Arteón y de mi vida, y que se presentará en la Feria del Libro los primeros días de septiembre.
0: Está bien.
1: Así que
0: bueno,
1: estamos trabajando mucho en eso, mucho, mucho.
0: Está bien. Sé todos tus trabajos, bueno, que han sido de gran acogida, que por supuesto la gente siempre está pendiente de tus trabajos, bueno, de un gran equipo también que tenés, ¿no? Que seguramente te ayuda, te confluye y hace, bueno, que esto tenga una gran consistencia, ¿no? Entre nosotros. Digo, esto lo que va a suceder en San Lorenzo, por supuesto, están convocadas las escuelas, también todas.
1: Las escuelas están convocadas a las 9:30 de la mañana la primera función y a las 7:30 la segunda.
0: Uh-huh.
1: Es para el turno mañana y turno vespertino, digamos.
0: Uh-huh. Sí. ¿Quiénes son los que van a estar interpretando ahí?
1: Bueno, es el nuevo elenco. Está bueno, Juan Viseri, Bárbara Zapata, uh-huh. Nemirovsky, Santiago Pereiro. Bueno, son los más o menos los actores del nuevo elenco. Este nuevo elenco, digamos, es el que está con la dirección de Griselda de Lorenzi,
0: uh-huh.
1: La iluminación de Julián López, está trabajando, digamos, todas las últimas funciones ya en los últimos años, después de la clásica y tradicional puesta que había hecho Sara Limber, Luis Machín y demás, ¿no?
0: Uh-huh. Un verdadero homenaje, por supuesto, de alguna manera, bueno, a los verdaderos
1: sí.
0: héroes, ¿no? Estos
1: sí,
0: que han
1: sí,
0: dejado
1: sí.
0: todo un mensaje, bueno, esto que tanto falta nos hace, ¿no? Hoy en día, por
1: sí,
0: supuesto, que
1: sí.
0: que los valores están como dispersos y que, bueno, a través de tu obra, a través de estas de estos trabajos comprimidos, haces que, bueno, recuperar de alguna manera, bueno, esto, ¿no? Estos valores.
1: Es que nos dimos cuenta que están latentes en los jóvenes. Lo que pasa es que no hay nada que lo impulse, no hay modelo.
0: Sí.
1: Y fíjate vos, sí, dijiste una palabra clave, no es un homenaje. Esto va para una anécdota. Cuando estábamos en Mar del Plata, el año que recibimos la primera estrella de mar de la provincia de Santa Fe, la mejor obra dramática, creo que eran por allá por el 94 o algo así, nos dieron el premio. Entonces subimos todo el escenario, aplauso, ahí en la sala grande del Festival de Mar del Plata. Y yo quería, y me dan el micrófono para que yo hable, pero no podía hablar porque seguían los aplausos. Pero yo me daba cuenta que los aplausos no venían de la sala abajo, sino de toda la planta alta, la platea alta. Y le pregunto a un asistente ahí de la organización, pero ¿quiénes son? No, dice, son los ex combatientes de Malvinas de Mar del Plata. Entonces ahí comprendí que realmente lo nuestro no era una obra de teatro, era un homenaje, porque ellos lo vivían al premio como si fuera para ellos, y los sentían tan felices como si se lo hubiéramos estado entregando a ellos. Por eso inicié mi discurso diciendo que era un homenaje a los que estaban presentes y que cruzamos las aguas del Atlántico por estar con los que se habían quedado a cuidar las islas.
0: Ajá.
1: Y eso fue muy, muy emotivo.
0: Qué lindo momento. Ojalá que se vuelva a repetir el día de mañana. Por supuesto, como bien decía, los chicos necesitan tener este acercamiento, refrescar la memoria, mantener siempre viva, bueno, este momento tan histórico que tiene la Argentina, donde, bueno, para colocarlos en un faro o que nos sirva de faro para toda la sociedad, ¿no? Ojalá, para todas las generaciones.
1: Dios quiera que así sea.
0: Así que todos los éxitos, por supuesto, querido Néstor, por supuesto, mañana ahí en 10:30, ¿no? Más o menos.
1: 9:30, la primera es 9:30.
0: 9:30. Y después a las 19.
1: 19:30 la segunda, ¿sí?
0: Bueno, en el Teatro Actor Aldo Braga, en Entre Ríos 510, en San Lorenzo, por supuesto, donde va a estar el gran Néstor Zapata y con un gran elenco presentando Malvinas, un canto al sentimiento de un pueblo, ¿no? Es así, directamente al corazón de cada uno de nosotros. Así que después te quiero acá, Néstor, ¿eh? Algún día tenés que ir a visitarnos, che. En serio, siempre hablamos,
1: Gracias.
0: Sabemos lo que significa para la cultura todo tu trabajo y tu persona, ¿eh?
1: Bueno, muchísimas gracias. Muy agradecido de todo corazón.
0: Gracias, Néstor. Estamos en contacto. Gracias por este momento.
1: Y adelante con el programa, sin aflojar. Un abrazo inmenso.
0: Gracias, ¿eh? Néstor Zapata, bueno, director de cine, de teatro, de televisión, fundador de Arteón, que mañana a las 9:30 de la mañana y 19:00 en el Teatro Actor Aldo Braga, en Entre Ríos 510, San Lorenzo, atento San Lorenzo, va a estar ahí, por supuesto, presentando Malvinas, canto al sentimiento de un pueblo.
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0: radio, bueno, comenzar la semana, porque tenemos un fin de semana largo, ¿no? Estamos transitando la semana, el mes de la bandera, ¿no? Que estoy mirando acá la agenda que tiene la municipalidad, por supuesto, que es muy importante, porque en el cual se aprovecha a reinaugurar el monumento a la bandera, que por fin, después de casi 11 años, bueno, se ha terminado esta obra que pasó por todas las etapas. Bienvenido sea, ¿no? Y yo creo que va a tener una nueva versión, ¿no? Manteniendo siempre, obviamente, todo lo que es su parte histórica, como es tradicional, y que, bueno, va a ser un 20 de junio distinto, ¿no? Que nos merecemos, obviamente, ¿no? Es así. Bueno, ¿cómo andan, gente?
1: ¿Qué tal, Francisco? Buenas noches, un gusto como siempre. Pregunto... el presidente de la República seguramente habrá sido invitado. ¿Fue invitado? ¿Dieron una respuesta oficial? ¿Si viene al 20 de junio?
0: No hay ninguna respuesta oficial. No. En estos últimos días hubo algún comentario al respecto, pero extraoficial. Sí, siempre lo invitan, pero por ahora no hubo ninguna respuesta. Ninguna respuesta. Fíjate que la obra era una obra nacional.
2: Claro. Buenas noches, perdón. Buenas noches, Francisco, maestro, Carlos, audiencia.
0: Y Carlitos Guerrero, por supuesto, de Futuro Regional, que ya estamos en este pase, ¿no? Que nos gusta hacerlo. Siempre están invitados, pero imagínate en este contexto donde la municipalidad y la provincia tuvieron que poner la plata para terminar. No creo que le convenga venir, te digo.
2: Y bueno, pero comentábamos con Carlos hace unos días. Creo que es un toque de honor que para nosotros, los rosarinos.
0: Sí, esto
2: se terminó de hacer. Sin estar pendiente con la gorra en la mano, si la nación gira, si no gira el dinero, bueno, acá está el dinero, se puso, y aparentemente la obra ya un par de días antes del 20 va a estar terminada.
0: Es
2: decir, se van a levantar toda esa cartelería que hay.
1: Los obradores, me parece bárbaro. El honor.
0: Creo que ya lo empezaron a levantar, Me parece que ya lo empezaron a levantar, ya empezó a limpiarse, bueno, todo.
1: Sí, sí.
0: Porque ya nos habíamos acostumbrado a tener todo cercado por todos lados. Bueno, ahora los invito.
2: Era un monumento tapado.
1: Claro.
2: Eso era.
1: Bueno, pero
2: ahora...
1: con relación a los apuntes que haces vos, bárbaro el patriotismo, lo hicimos los rosarinos, porque los... Es el monumento histórico nacional, correspondía al gobierno nacional.
2: No, pero una cosa no quita la otra.
1: La bandera no es rosarina, es argentina.
2: La bandera es nacional y los fondos deben ser nacionales porque el monumento es nacional.
0: Y pasaron varios gobiernos.
1: ¿Cuántos gobiernos? 11 años.
0: Y 11 años han pasado cuatro gobiernos casi. Casi cuatro gobiernos.
1: Bueno, mirá. Y todos primero le dieron el ok. Hicieron los primeros metros de la maratón y después abandonaron.
0: Todos hicieron lo mismo, sí. Tomaban y vuelta.
1: Y después...
0: Y ya empresas que se empezaron a ir. Porque obviamente
2: claro, porque
0: nada
2: es
0: serio,
2: es un problema,
0: ¿no?
2: Para cuando uno licita una obra...
0: ¿Qué cosa es eso?
2: El empresario contrata créditos, toma empleados,
0: claro.
2: Toma deuda... Si usted no le paga en tiempo y forma...
1: Dispone de una estructura, porque Alma ahí tiene que armar justamente la parte del taller, digamos, donde van a estar todas las maquinarias, las herramientas. Dispone de tiempo, pérdida de tiempo, horas humanas. ¿Y quién te garpa?
2: Y si contrae deudas con los bancos, se vienen los intereses, los recargos...
0: Es así, ¿no? Digo, por suerte estamos en una municipalidad que, en una ciudad donde se recauda muchísimo y a nivel provincial mucho más todavía, ¿no? Digo que ojalá que esto se empiece a recuperar de otra manera, por supuesto, algo que es nuestro y que era responsabilidad de la nación. Es así de simple, ¿no?
1: Como ocurre.
0: Ojalá.
1: como ocurre, bueno, con rutas nacionales que atraviesan la provincia y que, bueno, se
2: la
1: había...
2: La provincia se ha tenido que hacer cargo.
1: Incluso ha tenido que apurar, que apretar para poder hacer cargo, porque no lo hace Vialidad Nacional, pero tampoco te permite que lo hagas vos.
0: Viste que un empresario había hecho una parte,
1: sí,
0: ¿no?
1: Sí.
0: Y que después le mandaron una carta documento.
1: Un hotel acá en Funes.
0: Sí.
1: El hotel está a unos metros retirado de la ruta.
0: Él lo arregló.
1: Claro, y él mejoró los accesos,
0: sí.
1: Y bueno, la reprimenda de Gerardo Rosín, el empresario, sí, que fue, sí, dirigente de Newell's hace muchos años. Bueno, él después la municipalidad y él por su cuenta propia hizo los arreglos correspondientes para tener acceso a su hotel,
0: claro,
1: porque lógicamente,
0: imagínate,
1: está ahí, vos lo ves desde la ruta, pero no podés...
0: tu frente,
1: claro,
0: tu casa donde vivís, que por ahí salís y está el hueco todo el tiempo, y uno, bueno, de onda, porque es peor si por ahí te puedes hacer otras cosas, ¿no? Lo arreglás y después tenés una, porque le mandaron una carta de documento, ¿no?